0: Solo para versión digital. 15 maneras de crear gozo cuando te sientes solo. Por Brittany Beattie, Revistas de la Iglesia. ¿Te sientes solo? El Padre Celestial nos ha dado muchas maneras de sentir su luz y amor para sostenernos en los tiempos difíciles. Hace años, una amiga mencionó que cada vez que está teniendo un día o una semana difícil y necesita un poco más de luz en su vida, busca un mandamiento que guardar. Desde luego, se esfuerza por guardar siempre los mandamientos debido a su amor por Dios. También se ha dado cuenta de que puede sentir aún más luz en ese momento, cuando busca intencionalmente a alguien a quien servir, hace más historia familiar, lee más las Escrituras o expresa más gratitud por las bendiciones que el Padre Celestial le ha dado. Las palabras de mi amiga se me han quedado grabadas y me recuerdan que, cuando recibimos una bendición de Dios, es porque se obedece a aquella ley sobre la cual se basa. Ahora llevo ese mismo pensamiento conmigo cada vez que necesito más esperanza, consuelo, paz o gozo. Cuando deseamos recibir más gozo en nuestra vida, si nos sentimos solos o en cualquier momento, podemos actuar de acuerdo con las invitaciones del Señor que tienen esa bendición como promesa. A continuación, hay 15 ejemplos de esas invitaciones dadas por medio de sus apóstoles que han traído más gozo a mi vida y que pueden traer más gozo a tu vida también. 1. Céntrate en las conexiones que sí tienes. A menudo nos sentimos solos debido a la falta de una conexión en particular que buscamos, pero recuerda que siempre hay alguien a quien acudir. Pueden ser familiares, amigos, compañeros de trabajo, hermanos y hermanas ministrantes u otros líderes de la iglesia. Piensa en las personas que el Señor te ha proporcionado en la vida para elevarte y bendecirte y conéctate con ellas. Como el presidente Dallin H. Oaks enseñó, atesoren y amplíen sus conexiones familiares, valoren sus amistades y las oportunidades de aprender y prestar servicio, ya que esos esfuerzos también pueden conducir al gozo que es eterno. Y como nos invitó el elder Quentin L. Cook del Quórum de los Doce Apóstoles, los animo a no centrarse en las conexiones que no tienen, sino en las conexiones familiares que sí tienen. Al hacerlo, serán bendecidos con más cercanía y gozo junto con sus seres queridos. 2. Tiende una mano y presta servicio. Centrarnos en los demás puede ayudarnos a superar los sentimientos de soledad. Tal vez sea difícil tender una mano en esos momentos, o quizás nos preguntemos si las personas querrán nuestra ayuda. Pero podemos orar al Padre Celestial para saber quién necesita nuestra ayuda y Él nos guiará hacia quienes podamos bendecir y que seguramente también nos bendecirán a cambio, porque siempre hay alguien que necesita nuestras manos que ayudan. El presidente M. Russell Ballard, presidente en funciones del Quórum de los Doce Apóstoles, nos recordó, vivimos en un mundo de incertidumbre, complejidad y confusión. Las exigencias diarias de la vida nos pueden agotar. Creo que hay un principio sencillo y a la vez profundo que nos puede ayudar a librarnos de esa maraña de problemas para encontrar tranquilidad y felicidad: el servirnos unos a otros. Hay muchas formas y circunstancias pequeñas y sencillas en las que podemos servir y amar a los demás en el hogar, en la iglesia y en nuestras comunidades. Grandes cosas se logran por medio de actos sencillos y pequeños de bondad y servicio que se acumularán para crear una vida llena de amor hacia nuestro Padre Celestial, de devoción a la obra de Jesucristo y de un sentido de paz y alegría cada vez que nos acerquemos con amor el uno al otro. 3. Testifica del Padre Celestial y Jesucristo. Ya sea en persona, en las redes sociales o incluso en diarios o recuerdos de Family Search para generaciones futuras, podemos testificar del Padre Celestial y de Jesucristo. El hacerlo puede ayudarnos a sentirnos como el elder David A. Bednar del Quórum de los Doce Apóstoles, quien dijo: "Uno de los gozos más grandes de mi vida es testificar de nuestro Redentor e invitar a otras personas a seguirlo. Invito a todos a aprender de Jesucristo y venir a Él". Alma también relató una experiencia similar cuando registró: "Quizás sea un instrumento en las manos de Dios para conducir a algún alma al arrepentimiento, y este es mi gozo". 4. Canta un himno. Como ha enseñado la primera presidencia, los himnos pueden beneficiarnos en forma individual porque nos dan ánimo, valor y el empuje para que actuemos correctamente. Nos llenan el alma de pensamientos celestiales y nos dan paz espiritual. Aprendámoslos de memoria, reflexionemos en lo que dicen, recitemos o cantemos la letra y permitamos que nos nutran espiritualmente. También sabemos de la gran promesa en Doctrina y Convenios, sección 25, versículo 12. Porque mi alma se deleita en el canto del corazón. Sí, la canción de los justos es una oración para mí y será contestada con una bendición sobre su cabeza. Puedes encontrar una variedad de música que te edifique en la sección Música de la aplicación Biblioteca del Evangelio. 5. Confía en Dios y en que Él sabe cómo te sientes. Es posible que nuestros momentos de soledad no pasen rápidamente, pero el Padre Celestial y Jesucristo siempre estarán con nosotros. Y con ellos, nunca nos sentiremos verdaderamente solos. Cuando confiamos en que ellos nos conocen y saben cómo nos sentimos, nuestro espíritu puede ser edificado. Como expresó el presidente Henry B. Eyring, segundo consejero de la primera presidencia, la oscuridad que sobreviene cuando experimentamos dificultades puede hacer que nos sintamos aislados y solos. Sin embargo, cuando Jesucristo expió por nosotros en el jardín de Getsemaní, no lo hizo solo por nuestros pecados, sino que también sintió el dolor y la soledad que sentimos cuando surgen pruebas. No importa cuán desconocido sea el camino por delante, siempre hay alguien que ha recorrido el mismo camino y puede guiarnos. Sabiendo esto, les prometo que podemos sentir gozo y optimismo durante nuestras pruebas, no solo porque esperamos que los tiempos mejoren o se vuelvan más fáciles, sino porque confiamos en Él. Confiamos en Él lo suficiente como para orar y pedir ayuda. Confiamos en que Él entiende perfectamente cómo nos sentimos durante esos momentos. Eso nos dará la confianza en que, de alguna manera, todo estará bien. El elder Bednar también ha compartido una promesa similar. El Salvador comprende perfectamente nuestro sufrimiento. Debido a que Él ha llevado nuestras desilusiones, debilidades y angustia, Él puede apoyarnos y fortalecernos. Él fortalecerá nuestra mente y nuestro espíritu. Él nos fortalecerá físicamente y de toda manera necesaria para hacer las cosas que debemos hacer. Al volvernos a Él, nunca estamos solos. 6. Busca el cambio y el crecimiento. A veces somos bendecidos para vencer nuestra soledad al participar en nuevos aprendizajes y actividades. Esto incluye lo que el presidente Russell M. Nelson llamó el gozo del arrepentimiento diario y también el aprendizaje de nuevas habilidades para toda la vida. Como enseñó el presidente Nelson, aceptemos la perfecta y preciada dádiva de Dios. Pongamos nuestras cargas y pecados a los pies del Salvador y experimentemos el gozo que proviene del arrepentimiento y del cambio. El elder Cook también habló sobre los beneficios de crecer de otras maneras. El Salvador, al pagar el castigo por nuestros pecados, no nos eximió de la responsabilidad personal por cómo vivimos nuestra vida. El valor del trabajo, la laboriosidad, el trabajar con todas nuestras fuerzas, mejorar nuestros talentos y proveer para la familia que se han declarado universalmente en las Escrituras desde el principio. Mi desafío para ustedes es que examinen sus metas y decidan cuáles les permitirán cumplir con sus obligaciones familiares, los mantendrán en la senda de los convenios y les permitirán tener el gozo que el Señor desea para ustedes. Recuerden, el tener una meta les permite ahorrar tiempo y esfuerzo al planificar para el futuro y no pasar por alto importantes prerrequisitos y fechas límites. Incluso el Salvador nos mostró la importancia del desarrollo continuo, porque crecía en sabiduría y en estatura y en gracia para con Dios y los hombres. 7. Céntrate en los convenios. Incluso en los momentos más difíciles, podemos centrarnos en las bendiciones eternas que tenemos, que muchas personas en el mundo aún no tienen, por medio de nuestros convenios. Consideren las bendiciones y el poder del sacerdocio a los que podemos recurrir, incluso el participar semanalmente de la Santa Cena y el acceder al poder que hemos recibido o podemos recibir en la casa del Señor. El elder Bednar ha enseñado acerca de esta gran bendición y gozo. El vivir y amar los compromisos de los convenios crea una unión con el Señor que es profundamente personal y espiritualmente poderosa. Al honrar las condiciones de las ordenanzas y los convenios sagrados, nos vamos acercando gradual y progresivamente más a Él y experimentamos el impacto de su divinidad y realidad viviente en nuestra vida. Doy testimonio de que una conexión mediante convenios con el Hijo del Dios viviente y resucitado es posible y real. Y es la fuente suprema de seguridad, paz, gozo y fuerza espiritual que nos permiten no hacer caso y no temer, aunque el enemigo se burle. El elder Stevenson también enseñó: la perla de gran precio son las ordenanzas, los convenios, las promesas y la instrucción que se reciben en el templo. Es la felicidad y el gozo que experimentan aquellos a ambos lados del velo cuando reciben las bendiciones del templo y vienen a Cristo. Y nos invitó a reflexionar sobre la paz que se recibe al adorar y servir en el templo. 8. Estudia las palabras del Salvador para acercarte a Él. El presidente Eyring expresó: al estudiar las palabras del Salvador y su vida, llegué a conocerlo y a amarlo por lo que Él ha hecho por cada uno de nosotros. Porque de tal manera amó Dios al mundo, que ha dado a su Hijo unigénito, para que todo aquel que en Él cree no se pierda, mas tenga vida eterna. El don del Hijo de Dios es un don de valor incalculable. Él es el don que ilumina nuestro camino y nos eleva. Él es el don que nos sostiene a lo largo de los días difíciles de nuestra jornada terrenal. Él es el don que ofrece amor divino, esperanza duradera y verdadero gozo. Cuanto más aprendemos del Salvador y más nos acercamos a Él, más de su gozo verdadero podemos sentir. Leí relató cómo eso lo bendijo cuando, al leer las Escrituras, fue lleno del Espíritu del Señor. También tenemos esta promesa al leer el Libro de Mormón, como enseñó el elder Ronald A. Rasband del Quórum de los Doce Apóstoles. Los invito a leer el Libro de Mormón y a seguir las enseñanzas de Jesucristo que se encuentran en este santo libro. Al hacerlo, podrán hallar mayor gozo y paz en esta vida y en la vida venidera. Sé que esto es verdad. 9. Habla amablemente de los demás. Expresar buenas palabras acerca de otras personas puede ayudarnos a sentirnos mejor también. El presidente Eyring enseñó: les prometo un sentimiento de paz y gozo cuando hablen amablemente de los demás en la luz de Cristo. 10. Da gracias. Una actitud de gratitud siempre puede cambiar el día. Como dijo el elder Dieter F. Uchtdorf del Quórum de los Doce Apóstoles, más allá de nuestras circunstancias, sean cuales sean nuestros desafíos o pruebas, todos los días hay algo para apreciar y valorar. Cada día hay algo que puede causarnos gratitud y gozo si tan solo lo vemos y apreciamos. Quizá deberíamos mirar menos con los ojos y más con el corazón. Me encanta la cita que dice, solo con el corazón se puede ver bien. Lo esencial es invisible a los ojos. Se nos manda dar gracias en todas las cosas. Entonces, ¿no es mejor ver con los ojos y el corazón hasta las pequeñas cosas por las que podemos agradecer en vez de agrandar lo negativo de nuestra situación actual? 11. Sé unido. Tal vez tu soledad provenga de sentir que los demás no entienden tus pensamientos e ideas. Si es así, recuerda esta promesa del presidente Eyring. Sabemos por experiencia que tenemos gozo cuando se nos bendice con unidad. Como hijos espirituales de nuestro Padre Celestial, anhelamos el gozo que una vez sentimos con Él en una vida anterior. Por su amor hacia nosotros, Él desea concedernos ese sagrado deseo de la unidad. Él no puede concedernos ese deseo a cada uno de manera individual. El gozo de la unidad que tanto desea concedernos no va solo. Debemos buscarlo y ser dignos de Él junto con las demás personas. Por lo tanto, no es de sorprender que Dios nos inste a reunirnos para bendecirnos. Él quiere que nos unamos en familias, ha establecido clases, barrios y ramas, y nos ha mandado que nos reunamos a menudo. En esas reuniones que Dios ha designado para nosotros, yace nuestra gran oportunidad. Podemos orar y trabajar para lograr la unidad que nos traerá gozo y multiplicará nuestro poder de prestar servicio. A los tres nefitas, el Salvador les prometió gozo y unidad con él como galardón final por su fiel servicio. Él dijo, «Tendréis plenitud de gozo y os sentaréis en el reino de mi Padre. Sí, vuestro gozo será completo». Así como el Padre me ha dado plenitud de gozo, y seréis tal como yo soy, y yo soy tal como el Padre, y el Padre y yo somos uno. Continúa buscando oportunidades de deliberar juntos en familias, barrios y otras unidades, y considera los principios que pueden conducir a deliberar juntos de manera eficaz en el Manual General Servir en la Iglesia de Jesucristo de los Santos de los Últimos Días. 12. Crea. Encuentra algo que crear, ya sea una sonrisa, una obra de arte, un mueble o un espacio limpio. Considera estas palabras del Elder Uchtdorf. ¿Cuál consideran que es la clase de felicidad más grande? Para mí, la respuesta a esa pregunta es la felicidad de Dios. Eso nos conduce a otra pregunta. ¿Qué es la felicidad de nuestro Padre Celestial? Crear y tener compasión son dos objetivos que contribuyen a la felicidad perfecta de nuestro Padre Celestial. Crear algo trae profunda satisfacción y realización. 13. Invita al Espíritu Santo a formar parte de tu vida. El Espíritu Santo trae gozo a nuestra vida, así que cualquier cosa que hagamos para invitarlo a estar presente en nuestros días puede ayudarnos a sentir ese gozo. Como se enseña en las Escrituras, el fruto del Espíritu es amor, gozo, paz, longanimidad, benignidad, bondad, fe. Y en Doctrina y Convenios, sección 11, versículo 13, el Salvador nos promete, «Te daré de mi Espíritu, el cual iluminará tu mente y llenará tu alma de gozo». 14. Sé obediente. El gozo es una condición de gran felicidad que es el resultado de vivir con rectitud. La finalidad de la vida terrenal es que todos tengan gozo, y el gozo pleno se recibe solamente por medio de Jesucristo. Aunque la obediencia no nos promete un mundo libre de desafíos y dificultades, puede ayudarnos a tener fortaleza y gozo para superarlos. Como enseñó el Elder Benjamín de Hoyos de los 70, la felicidad es un estado del alma, y ese gozoso estado viene como el resultado del vivir con rectitud. Y tenemos la invitación de Mosía, capítulo 2, versículo 41, a considerar el bendito y feliz estado de aquellos que guardan los mandamientos de Dios, porque he aquí, ellos son bendecidos en todas las cosas, tanto temporales como espirituales. 15. Ora. El Padre Celestial ama profundamente a cada uno de nosotros como sus hijos. desea que sintamos el gozo de ser sus amados hijos e hijas. Siempre está allí para nosotros y siempre podemos acudir a Él. Como se enseña en Doctrina y Convenios, sección 136, versículo 29. Si estás triste, clama al Señor tu Dios con súplicas, a fin de que tu alma se regocije. Como nos recordó el Elder Rasband, el Padre Celestial y Jesucristo nos aman mucho. Somos hijos de Dios. Debemos compartir esta importante verdad con todos nuestros conocidos. En realidad, nunca estamos solos. En el Padre Celestial y en Jesucristo tenemos amistad y apoyo constantes. En todas las cosas, sigue a Jesucristo. Sobre todo, nuestro gozo más importante y sempiterno proviene de seguir el ejemplo del Salvador en todas las cosas. Como enseñó el presidente Ballard, doy gracias a Dios nuestro Padre por enviar a su Hijo Jesucristo a la tierra. El Salvador venció la muerte y el pecado. Si lo seguimos a Él, podemos experimentar gozo sempiterno. El Elder Cook compartió una expresión similar. Nos regocijamos por todo lo que el Salvador ha hecho por nosotros. Jesucristo dio su vida como una expiación vicaria, venciendo la muerte y brindando redención a toda la humanidad. Les prometo que el seguir su luz y ejemplo nos brindará más gozo, felicidad y paz en esta vida que cualquier otra cosa. Y finalmente, el Elder D. Todd Christofferson del Quórum de los Doce Apóstoles captó muy elocuentemente que la esperanza, la paz y el gozo que provienen de seguir a Jesucristo no se pueden exagerar. Significa todo. En verdad, como dijo el presidente Nelson, Jesucristo es gozo. Y continuó con la siguiente promesa increíble. Los santos pueden ser felices en cualquier circunstancia. Podemos sentir gozo aun cuando tengamos un día malo, una semana mala o hasta un año malo. Mis queridos hermanos y hermanas, el gozo que sentimos tiene poco que ver con las circunstancias de nuestra vida y tiene mucho que ver con el enfoque de nuestra vida. Si centramos nuestra vida en el plan de salvación de Dios y en Jesucristo y en su Evangelio, podemos sentir gozo independientemente de lo que esté sucediendo o no esté sucediendo en nuestra vida. El gozo proviene de Él y gracias a Él. Él es la fuente de todo gozo. Lo sentimos en Navidad cuando cantamos, «Regocijad, Jesús nació», y podemos sentirlo el resto del año.
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0: 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Reunirse para servir en Chennai. La noche del 25 de diciembre de 2004, los miembros de la rama Chennai 1 en la costa este de la India disfrutaban de una actividad navideña. Pocos sabían que a la mañana siguiente habría un terremoto masivo en el Océano Índico frente a la costa de Sumatra. La fuerza del terremoto se irradió a través del océano, impulsando imponentes paredes de agua de mar hacia la costa. Enormes olas azotaron pueblos y aldeas en India, Indonesia, Sri Lanka, Malasia y Tailandia, inundando calles y arrasando casas y edificios. Un número desconocido de personas desaparecieron o murieron. Cuando los élderes Alwyn Kilbert y Revant Nelavale, misioneros que servían en Chennai, llegaron a la iglesia más tarde esa mañana, sintieron que algo andaba mal. En la playa, los agentes de policía habían levantado barricadas para mantener alejados a los espectadores y patrullaban la zona a caballo. A lo largo de la playa, las personas sacaban cuerpos del agua. Los misioneros pudieron ver que el agua y la destrucción habían llegado a más de 800 metros o media milla tierra adentro desde la playa. Esa noche, la iglesia envió camiones cargados de suministros desde una ciudad a casi 640 kilómetros o 400 millas de distancia para que los santos los distribuyeran entre los necesitados de Chennai. Por la mañana, miembros y misioneros se reunieron en el centro de reuniones de la rama Chennai 1 para ayudar con un proyecto de servicio organizado por las dos ramas de la ciudad.
2: Durante los dos días siguientes, armaron y clasificaron kits de ayuda que contenían ropa, ropa de cama, artículos de higiene y utensilios para comer. Desde la llegada del tsunami, los santos de los últimos días del país habían estado distribuyendo artículos proporcionados por la iglesia entre las víctimas. Después de cargar los camiones con los cientos de kits de higiene y otros suministros, los misioneros y otras personas viajaron con el presidente Brent Bonan de la misión India Bengaluru para llevarlos a una estación de la Cruz Roja en la India. En la estación, el hombre que los recibió reconoció sus placas. «Oh, son de la iglesia», dijo él. «¿Qué trajeron?» Ellos respondieron que tenían linternas, kits de higiene y varias toneladas de ropa. El funcionario quedó encantado con las donaciones y les dijo que condujeran los camiones al interior de las instalaciones. En el interior encontraron gente apiñada alrededor de enormes pilas de ropa. Personas de diferentes religiones y organizaciones también estaban entregando suministros, y los misioneros pasaron varias horas descargando los camiones y trasladando los suministros a donde se necesitaban. Cuando el elder Gilbert observó a las personas de diferentes grupos, le impresionó cómo todos trabajaban juntos por amor a sus semejantes. «Hay gente buena en todas partes», pensó él. 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
4: Después de enseñar a la multitud, Jesús y sus discípulos zarparon hacia la costa del mar de Galilea. Era noche y el Salvador descansaba cerca de la popa, dormido sobre un cabezal. Al rato se levantó una gran tempestad de viento y echaba las olas en la barca. Aterrados, los discípulos lo despertaron. «Maestro, ¿no tienes cuidado que perecemos?» Su respuesta fue tranquila. «¿Por qué teméis, hombres de poca fe?» Y levantándose, reprendió al viento y dijo al mar: «Calla, enmudece». Y cesó el viento y se hizo grande bonanza. El que había creado la tierra de nuevo estaba en control de los elementos. Maravillados, sus discípulos preguntaron: «¿Quién es este que aún el viento y el mar le obedecen?» Vivimos en tiempos turbulentos. Una gran tormenta de iniquidad se cierne sobre la tierra. Los vientos de maldad rugen a nuestro alrededor. Las olas de guerra golpean contra nuestra barca. Como Pedro escribió a Timoteo, en los postreros días vendrán tiempos peligrosos, porque habrán hombres amadores de sí mismos, avaros, vanagloriosos, soberbios, blasfemos, desobedientes a los padres, ingratos, que tendrán apariencia de piedad, pero negarán la eficacia de ella. Es cierto que nos rodean nubes peligrosas, pero así como las palabras del Salvador infundieron paz a los apóstoles en la barca, hoy día nos dan paz. Mas cuando oigáis de guerras y de rumores de guerras, no os turbéis, porque es necesario que suceda así, pero aún no es el fin. Si estáis preparados, no temeréis. Jehová dijo a Elías el profeta: «Sal fuera y ponte en el monte delante de Jehová». Elías obedeció, y tras una tormenta de viento, terremotos y fuego, por fin recibió la visita de un silbo apacible y delicado. A Elías, que se había escondido en una cueva, el Señor preguntó: «¿Qué haces aquí, Elías?» Elías respondió: «Porque los hijos de Israel han dejado tu pacto, han derribado tus altares y han matado a tus profetas, y solo yo he quedado, y me buscan para quitarme la vida». Pero el Señor tenía una obra importante para Elías. Por tanto, le dijo, ve, vuélvete por tu camino. De modo que Elías fue. Nosotros también debemos salir de nuestras cuevas seguras, ya que tenemos una obra importante que realizar. A través del silbo dulce del Espíritu, el Señor nos protegerá, ayudará y guiará. Recordemos que el Señor enseñó al hermano de Jared a construir barcos para que su familia viajara por el océano, para protegerlos del viento y las olas, y para llevarlos a la tierra prometida. El diseño de esos barcos no era común, pero eran seguros. Y sucedió que cuando eran sepultados en el abismo, no había agua que los dañara, y ningún monstruo del mar podría despedazarlos, ni ballena alguna podría dañarlos. Sin embargo, esos barcos no tenían luz, lo cual preocupó al hermano de Jared. Él no deseaba que su familia viajara en oscuridad, de modo que en vez de esperar, él llevó sus preocupaciones al Señor. ¿Qué queréis que yo haga para que tengáis luz en vuestros barcos? La respuesta del hermano de Jared requirió esfuerzo diligente de su parte. Él subió al monte de Shilem y de una roca fundió 16 piedras pequeñas. Luego le pidió al Señor que tocara esas piedras para que dieran luz. Como padres y líderes, debemos recordar que no conviene que el Señor mande en todas las cosas. Al igual que el hermano de Jared, debemos considerar las necesidades de nuestra familia, hacer un plan para satisfacerlas y luego llevar este plan al Señor en oración. Eso requerirá fe y esfuerzo, pero Él nos ayudará si buscamos su apoyo y hacemos su voluntad. Después de la experiencia que tuvo con el Señor, el hermano de Jared continuó preparándose para la jornada que tenía por delante. De ese mismo modo, debemos dar oído a las enseñanzas de nuestros profetas vivientes. Ellos nos han aconsejado a poner nuestras vidas en orden, a salir de deudas, a almacenar comida y otros artículos esenciales, a pagar nuestros diezmos, a obtener una educación adecuada y a vivir los mandamientos. ¿Hemos obedecido estas instrucciones fundamentales? Al ver la mirada de nuestros hijos y nietos, vemos la duda y el temor de nuestros tiempos. Por doquiera van esos seres queridos por el mundo, oyen de desempleo, pobreza, guerra, inmoralidad y delitos, y se preguntan, ¿cómo harán frente a esos problemas? En busca de respuesta, ellos nos miran y escuchan nuestras palabras. Nos oyen hablar con fe y esperanza a pesar de las tribulaciones de nuestros días. Es necesario que nos vean orando y estudiando las Escrituras, llevando a cabo la noche de hogar y consejos familiares, servir fielmente en nuestros llamamientos, asistir al templo con regularidad y ser obedientes a nuestros convenios. Cuando vean nuestra firmeza en guardar los mandamientos, sus temores se atenuarán y su confianza en el Señor aumentará. Al manifestar nuestra fe en medio de la tribulación, les aseguraremos que la furia del adversario no es fatal. Jesús oró a su Padre por nosotros. No ruego que los quites del mundo, sino que los guardes del mal. Esa oración será contestada en el tiempo y la hora de nuestro Padre Celestial, de acuerdo con nuestra fe. Mientras tanto, nuestros desafíos terrenales tienen un propósito. Piensen en el profeta José Smith, quien durante su vida enfrentó oposición, enfermedad, accidente, pobreza, malentendimientos, falsas acusaciones y persecución. Quizás queremos preguntar, ¿por qué no protegió el Señor a su profeta de tales obstáculos y detuvo las acusaciones de sus enemigos? La respuesta es que cada uno de nosotros debe pasar por ciertas experiencias para llegar a ser como nuestro Salvador. En la escuela de la vida, el maestro es muchas veces el dolor y la tribulación, pero las lecciones tienen por objetivo refinar, fortalecer y no destruir. El Señor dijo al fiel José: Hijo mío, paz a tu alma. Tu adversidad y tus aflicciones no serán más que por un breve momento. Si eres arrojado al abismo, si las bravas olas conspiran en contra de ti, si el viento huracanado se hace tu enemigo y si los cielos se ennegrecen y todos los elementos se combinan para destruir la vía, entiende, hijo mío, que todas estas cosas te servirán de experiencia y serán para tu bien. A pesar de las tribulaciones por las que pasó el profeta José, se llevaron a cabo grandes cosas por la restauración del Evangelio en estos últimos días. José llegó a entender que cuando él se encontraba en alguna dificultad, el Señor no lo dejó solo. De igual modo, las pruebas de nuestra fe son oportunidades de descubrir lo mucho que el Maestro se preocupa por el bienestar de nuestras almas para ayudarnos a perseverar hasta el fin. En nuestros días, el brazo firme del Señor nos rodea mediante las ordenanzas de sus santos templos. El profeta José dijo a los santos en Nabú: Necesitáis una investidura, hermanos, a fin de que estéis preparados y podáis vencer las cosas, todas las cosas. ¿Cuánta razón tenía? El ser bendecidos con los convenios del templo y el ser investidos con poder hicieron posible que los santos de los últimos días soportaran con fe sus tribulaciones. Al fin de su jornada pionera, Sarah Rich escribió: Si no hubiese sido por la fe y el conocimiento que se nos confirieron en ese templo, nuestra jornada hubiera sido como dar un salto en la oscuridad. Me siento conmovido por el grado de tribulación que tuvo nuestro Salvador. A pesar de que era el unigénito del Padre, hombres maliciosos trataron de quitarle la vida desde el principio. A lo largo de su ministerio, era objeto de rumores, mentiras y persecuciones. Me siento especialmente impresionado de meditar al meditar en la semana que aconteció a su muerte. Los sacerdotes principales cuestionaron su autoridad, trataron de tenderle trampas y en dos ocasiones conspiraron matarlo. En Getsemaní, mientras sus discípulos dormían, sufrió por los pecados de la humanidad y sangró por cada poro. Fue traicionado, arrestado, interrogado, golpeado. Después de la interrogación del consejo, Herodes se burló de él y finalmente fue llevado ante Pilato, donde se le presentó ante una furiosa multitud. Habiéndosele azotado y coronado con espinas, fue obligado a llevar su cruz hasta Gólgota. Se traspasaron con clavos las manos y los pies. Levantaron su cuerpo entre ladrones comunes. Los soldados echaron suerte por sus posesiones terrenales y se le dio vinagre para calmar su sed. Después de 6 horas, encomendó su espíritu en las manos de su Padre y, habiendo dicho eso, murió. Al observar la última semana de la vida del Salvador desde nuestra perspectiva mortal, la primera impresión que tengamos tal vez sea de una de sufrimiento y destrucción. Quizás solo veamos a la madre del Salvador y a otras personas llorando en el lugar de la cruz, a soldados temerosos, la tierra en gran conmoción, rocas partidas en pedazos, el velo del templo rasgado y en 3 horas de oscuridad que cubría la tierra. Una escena similar de tempestades y destrucción ocurrió en el Nuevo Mundo. En unas palabras, vemos el rugir de una terrible tempestad. Pero miremos de nuevo, esta vez a través del ojo de la fe. En esa última semana de gran agonía, pensemos en que Jesús enseñó, testificó, animó, bendijo y fortaleció las personas que lo rodeaban. Levantó a Lázaro de los muertos, enseñó acerca de su padre, puso el templo en orden, dio varias parábolas, presenció la ofrenda que hizo la viuda, instruyó a sus discípulos en cuanto a las señales de su segunda venida, visitó la casa de Simón el leproso, instituyó la Santa Cena, lavó los pies de sus apóstoles y enseñó a sus discípulos a amarse unos a otros. testificó de su divinidad como el Hijo de Dios y enseñó en cuanto al Espíritu Santo. En su gran oración intercesora, suplicó a su Padre por sus apóstoles y todos los que creyeran en las palabras de ellos, para que tengan su gozo cumplido en sí mismos. En su hora más tenebrosa, la luz de paz y gozo no se desvaneció, brilló con más intensidad. Después de su muerte, Él apareció a María Magdalena. ¡Qué gran gozo hubo aquella mañana al propagarse la noticia! ¡Ha resucitado! Más tarde apareció a unas mujeres en el camino, a Cleofas y a un discípulo que viajaba a Emaús, y a los apóstoles y discípulos en el aposento alto, y a Tomás y a otros. Repito, hubo gozo y alegría en la expiación y la resurrección. Pero eso no era todo. En una visión, el presidente Joseph F. Smith vio la visita del Salvador al mundo de los espíritus. Se hallaba reunida en un lugar una compañía innumerable de los espíritus de los justos, que habían sido fieles en el testimonio de Jesús mientras vivieron en la carne. Todos estos habían partido de la vida terrenal firmes en la esperanza de una gloriosa resurrección, y estaban llenos de gozo y de alegría, y se regocijaban juntamente porque estaban próximo el día de su liberación. Se hallaban reunidos esperando el advenimiento del Hijo de Dios al mundo de los espíritus para declarar su redención de las ligaduras de la muerte. Esos espíritus sabían que dentro de poco su polvo inerte iba a ser restaurado a su forma perfecta, cada hueso a su hueso y los tendones y la carne sobre ellos. El espíritu y el cuerpo iban a ser reunidos para nunca más ser separados, a fin de recibir una plenitud de gozo. Y mientras esta innumerable multitud esperaba y conversaban, regocijándose en la hora de su liberación de las cadenas de la muerte, apareció el Hijo de Dios y declaró libertad a los cautivos que habían sido fieles. Mis hermanos y hermanas, no importa cuán terrible aparezcan ser las condiciones del mundo de hoy, cualquiera sea las tormentas que afrontamos en nuestros hogares y en nuestras familias, este gozo puede ser nuestro ahora. A veces no entendemos la muerte, las enfermedades, las incapacidades mentales y físicas, las tragedias personales, la guerra y otros conflictos. Algunos de estos son una parte necesaria de nuestra probación terrenal. Otros, como lo previó Enoch, son parte de la preparación para la segunda venida del Salvador, en que se obscurecerán los cielos y un manto de tinieblas cubrirá la tierra, y temblarán los cielos así como la tierra, y habrá grandes tribulaciones entre los hijos de los hombres. Mas dijo el Señor: preservaré a mi pueblo. Y cuando Enoch vio esas cosas, recibió una plenitud de gozo. Esta mañana, durante esta época del nacimiento y de la resurrección del Salvador, doy testimonio como testigo especial, con gozo y alegría, de que Él vino a este mundo, sufrió por nuestros pecados y regresará de nuevo. Nuestra fe en Él y la obediencia a sus mandamientos nos traerá un fulgor perfecto de esperanza y disiparán la oscuridad y las tinieblas de desesperación en estos tiempos difíciles. El que tuvo poder para hacer callar los elementos de la tierra tiene poder para calmar nuestras almas, para darnos refugio de la tormenta. Calla, enmudece. De ello testifico en el nombre de Jesucristo. Amén.
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5: La Iglesia anuncia una actualización de los himnos. La Iglesia de Jesucristo de los Santos de los Últimos Días tiene previsto publicar himnos para el hogar y la Iglesia en español, francés, inglés y portugués para finales de 2026 y más adelante en otros idiomas. El nuevo himnario incluirá entre 450 y 500 himnos y canciones para los niños y se publicará en hasta 50 idiomas hasta el año 2030. Esto significa que las congregaciones de santos de los últimos días de todo el mundo adorarán con el mismo himnario consolidado y unificado, que tendrá una numeración uniforme en los idiomas más hablados en la iglesia. Mientras tanto, la iglesia publicará varias canciones nuevas en formato digital a partir de la primera mitad de 2024. Se podrán utilizar junto con los himnos y canciones que forman parte del himnario y del libro de canciones de la iglesia publicados actualmente. Se incluirá música muy conocida en la iglesia compuesta después de 1985, tal como Fe en Cada Paso, música proveniente de otras religiones y algunas de las 17.000 canciones nuevas enviadas por los miembros de la iglesia. Muchas de estas nuevas canciones, si no todas, se publicarán primero en formato

Solo para versión digital. El Señor guía su iglesia de acuerdo con nuestro idioma y entendimiento. Richard Natzel Holzapfel, Departamento Misional. A lo largo de la historia, el Señor ha revelado cambios en las normas relativas a las ordenanzas y la adoración relacionada con el Evangelio. El autor vive en Utah, Estados Unidos. En el Libro de Mormón, Nefi concluye su registro con una perspectiva importante sobre cómo el Señor enseña e instruye a su pueblo. Porque el Señor Dios ilumina el entendimiento, pues Él habla a los hombres de acuerdo con el idioma de ellos para que entiendan. De acuerdo con el idioma de ellos. La mayoría de nosotros reconoce que Dios habla a todos sus hijos en su propio idioma. Es probable que hayamos visto las maneras en que Él se comunica con nosotros en nuestro idioma y cómo se comunica con los demás en su idioma. Esto se nota en particular si hemos tenido la oportunidad de vivir en un país que no sea el nuestro. Me di cuenta de ese principio por primera vez siendo un joven misionero, cuando mi primer compañero y yo enseñamos el Evangelio de Jesucristo en italiano estándar, un idioma que no era nuestra lengua materna. Durante el tiempo que estuvimos juntos en Lugano, Suiza, mi compañero y yo encontramos y enseñamos a una familia de Sicilia, Italia. Nosotros hablábamos italiano, pero la familia hablaba siciliano, que es lo suficientemente distinto del italiano estándar como para ser considerado otra lengua. Los miembros de la rama local hablaban una variedad diferente del italiano que es aún menos conocida, el italiano suizo. Sin embargo, los miembros de la rama utilizaron su italiano suizo natal para ayudarnos a hermanar y enseñar a aquella joven familia. A pesar de las diferencias entre el italiano estándar, el italiano suizo y el siciliano, el Señor nos habló a cada uno de nosotros por medio del Espíritu Santo, de acuerdo con nuestro idioma y entendimiento. Con el tiempo, los integrantes de aquella joven familia entraron en las aguas del bautismo y fueron confirmados miembros de la iglesia. De la misma manera en que lo hizo en mi experiencia en el sur de Suiza, el Señor nos habla a cada uno en nuestro idioma. Cuando el Señor habla a un alumno de escuela primaria de 8 años en Lima, Perú, habla en el idioma que el niño entiende. Lo mismo sucede cuando se dirige a un profesor universitario en Tokio, Japón. Le habla en el idioma que el profesor entiende. Lo que quizás no nos resulte tan familiar es que el Señor también habla en el contexto cultural de la vida y la época de una persona o de un pueblo. El Señor se comunica de acuerdo con su entendimiento. Para que entiendan. He descubierto

0: que en diferentes épocas y lugares a lo largo de los tiempos, el Señor siempre ha hablado a sus hijos de acuerdo con el idioma y entendimiento de ellos, cuando comparte su mensaje y sus ordenanzas y verdades en el idioma y la cultura de las personas. Aunque los hijos de Dios están limitados en su idioma, ningún idioma es perfecto, y en su entendimiento cultural, las culturas se adaptan, incorporan aspectos de otras culturas y cambian con el tiempo, el Señor, con bondad, condesciende a comunicar su voluntad en el idioma y la cultura de ellos para poder instruirlos y socorrerlos. En Doctrina y Convenios, sección 1, versículo 24, el Señor dice, «He aquí soy Dios, y lo he declarado. Estos mandamientos son míos, y se dieron a mis siervos en su debilidad, según su manera de hablar, para que alcanzasen entendimiento». Por lo tanto, cuando una cultura cambia drásticamente con el tiempo, no debería sorprendernos que el Señor, que es el mismo hoy en día que en la antigüedad, revele su disposición en un nuevo contexto cultural de acuerdo con la época, el lugar y el entendimiento de las personas. Ósculo, beso y salutación, santos. Por ejemplo, cuando el apóstol Pablo escribió a los santos de Roma, Corinto y Tesalónica, los invitó a saludarse los unos a los otros con ósculo, beso, santo. Esa instrucción tenía mucho sentido en la antigua cultura mediterránea, donde los hombres se saludaban unos a otros con un beso. En todas las culturas, tanto las antiguas como las modernas, saludar a alguien siempre ha sido una señal de afecto, amistad, reconocimiento y reverencia. Sin embargo, la forma exacta de realizar esos saludos a menudo depende de lo que resulte apropiado o previsible para la ocasión concreta y para la cultura. En algunas épocas y lugares, esto podría consistir en hacer una reverencia, dar un apretón de manos, un abrazo o un beso en los labios o en la mejilla, o frotarse la nariz con la otra persona. El mandato de Pablo de que los santos se saludasen unos a otros con ósculo santo se habría considerado una señal de hermandad cómoda y familiar en su antiguo contexto mediterráneo. Pero en el contexto cultural occidental de los Estados Unidos en la década de 1800, el Señor inspiró a José Smith a adaptar este mandato del Nuevo Testamento a «saludaos con salutación santa», tal vez como una manera de aplicar este concepto a su pueblo que vivía en una época y en un lugar distintos, donde los besos no se consideraban una forma cómoda de saludo en una comunidad eclesiástica. A medida que la situación de los hijos de Dios va cambiando con el tiempo, este contexto podría ser una forma en que el Señor habla a su pueblo para que alcancen entendimiento. Cambios en el contexto cultural. Esto también podría explicar, en parte, por qué podríamos considerar que ciertos relatos de las Escrituras son difíciles de entender, aun cuando las Escrituras se hayan traducido a nuestro propio idioma. Nuestro contexto cultural suele ser tan radicalmente diferente de la época en que ocurrió el acontecimiento de las Escrituras, que el resultado puede dificultar la comprensión del relato en la actualidad. Cuando el Señor establece sus convenios y ordenanzas con su pueblo, lo hace en el contexto de una cultura específica y en un momento y lugar específicos. Todo ajuste que se haga a las ordenanzas y los procedimientos no modifica el carácter sagrado de los convenios que se hacen. El Señor siempre preserva la naturaleza eterna de sus promesas que se hallan en los convenios que Él hace con sus hijos. Mark Allen Wright, profesor de la Universidad Brigham Young, observa: el idioma no se limita a las palabras que usamos, sino que también incluye signos, símbolos y gestos corporales que están impregnados de significado por las culturas que los generaron. Las Escrituras brindan ejemplos de cómo funciona esto. Ejemplos del Antiguo Testamento. En el contexto del Antiguo Testamento, del antiguo cercano Oriente, no es sorprendente descubrir que poner la mano debajo del muslo de otra persona para hacer un juramento se menciona en Génesis capítulo 24 versículo 9 y capítulo 47 versículo 29. En aquellos tiempos, esa práctica era una manera culturalmente apropiada de hacer una promesa o de jurar lealtad a alguien, incluso entre un padre y un hijo. Otra práctica habitual en el antiguo cercano Oriente era partir los animales y las aves por la mitad para que las personas pudieran caminar entre ellos al hacer un convenio, un gesto ritual que hicieron Abraham y otras personas en el Antiguo Testamento. Además, el convenio abrahámico incluía la circuncisión, una señal del convenio. En el mundo del Antiguo Testamento, el Señor a menudo revelaba su convenio eterno en la forma y la terminología que se asemejaban a los acuerdos de los tratados en el antiguo Medio Oriente circundante. Esto tiene sentido, ya que el Señor habla a su pueblo en el contexto cultural de ellos, para que alcancen entendimiento. Prácticas sacramentales. Durante el ministerio terrenal del Salvador, Él reveló su convenio de una nueva manera. En ese caso, Jesús tomó los emblemas de la Pascua y les dio un nuevo sentido y significado durante la última cena. Esos símbolos eran el pan sin levadura y el vino, el cual bebían de una sola copa. En una época y un lugar muy diferentes de su ministerio terrenal en el mundo oriental mediterráneo del siglo I, el Señor reveló lo siguiente a José Smith en el mundo norteamericano del siglo XIX. Escucha la voz de Jesucristo, tu Señor, tu Dios y tu Redentor, cuya palabra es viva y poderosa. Porque he aquí, te digo que no importa lo que comáis o bebáis al tomar el sacramento, si es que lo hacéis con la mira puesta únicamente en mi gloria, recordando ante el Padre mi cuerpo, que fue sacrificado por vosotros, y mi sangre, que se derramó para la remisión de vuestros pecados. El pan sin levadura y el vino ya no eran necesarios para la Santa Cena. Sin embargo, se siguió utilizando una copa común. Justin Bray, del Departamento de Historia de la Iglesia, observó que el uso de una sola copa era típico en aquella época. Más allá de los entornos religiosos, compartir una copa era una práctica habitual en los Estados Unidos en el siglo XIX. Las fuentes de agua en las escuelas públicas, los parques y los vagones de ferrocarril solían tener una copa o un cucharón encadenado en el que todos ponían los labios. Con el tiempo, el Señor inspiró a sus profetas y apóstoles a suspender en 1912 el uso de una copa común para ofrecer la Santa Cena. Aunque había un hermoso simbolismo de unidad y solidaridad al beber de la misma copa, donde todos compartían la Santa Cena juntos, independientemente de sus diferencias, la cultura había cambiado. El Señor volvió a hablar a su pueblo en su debilidad para que alcanzasen entendimiento. Las funciones que desempeñan el Salvador y sus seguidores. No obstante, el Señor advierte a los hombres y a las mujeres que no es prerrogativa de ellos cambiar los medios o las palabras en la forma en que hacemos los convenios sagrados que Él ha revelado. Solamente Jesucristo tiene el derecho de modificar las ordenanzas y los procedimientos mediante los cuales recibimos sus convenios de acuerdo con la época, el lugar y las circunstancias de su pueblo. Nosotros solamente tenemos el derecho de aceptar esos convenios, no de cambiarlos ni cambiar las ordenanzas. Por ello, el pueblo del Señor aceptó el derecho que Él tenía de poner fin a la circuncisión y a todos los sacrificios de animales, y aceptó que Él cambiara el día de reposo del sábado al domingo como señal del convenio cristiano. Asimismo, tenemos la oportunidad de seguirlo de la manera en que Él revele por medio de sus profetas para que su obra se lleve a cabo en la actualidad. revelación a los profetas vivientes, incluso en la adoración en el templo. Hemos sido testigos de cómo el Señor ha inspirado a su profeta moderno, el presidente Russell M. Nelson, a revelar sus enseñanzas, convenios y ordenanzas en nuestro idioma de acuerdo con nuestro entendimiento, incluso en relación con los testigos para los bautismos o con la edad para la ordenación al sacerdocio aarónico. Esto es particularmente cierto en la adoración en el templo. Los cambios inspirados que la primera presidencia ha hecho en los últimos años, de acuerdo con nuestras circunstancias, lugar y época, fueron revelados con el fin de mejorar la experiencia de los miembros en el templo y ayudar a todas las personas que entren en él a sentirse más cerca de Dios en ese espacio sagrado. Al recibir humildemente la singular bendición de inspiración y revelación celestiales por medio de un profeta moderno, ruego que recordemos, con un renovado sentimiento de aprecio, el noveno artículo de fe que afirma: creemos todo lo que Dios ha revelado, todo lo que actualmente revela, y creemos que aún revelará muchos grandes e importantes asuntos pertenecientes al reino de Dios.
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3: Thank you, Tabernacle Choir.
4: Gracias al coro del Tabernáculo. Qué coro magnífico y qué inspiración nos proporciona. Mis queridos hermanos y hermanas, no hace mucho tiempo recibí una carta de una madre preocupada que rogaba que se hablara en una conferencia general sobre un tema que beneficiaría específicamente a sus dos hijos. Había surgido entre ellos una discordia y habían dejado de hablarse. La madre estaba desconsolada y en la carta me aseguraba que un mensaje de una conferencia general sobre ese tema haría que sus hijos se reconciliaran y todo volvería a la normalidad. El ruego sincero y franco de esa buena hermana fue nada más que una de las impresiones que he recibido en estos últimos meses de que debía decir hoy unas palabras sobre un tema que es cada vez de mayor preocupación, no solo para una madre afligida, sino para muchas personas en la iglesia y ciertamente en el mundo. Me ha impactado la fe de esa madre amorosa en el hecho de que un discurso de conferencia general contribuiría a mejorar la relación entre sus hijos. Estoy seguro de que su confianza no se basaba tanto en la habilidad del discursante como en la virtud de la palabra de Dios, que tiene, como dice una escritura, un efecto más potente en la mente del pueblo que cualquier otra cosa. Querida hermana, ruego que el Espíritu toque el corazón de sus hijos. Las relaciones tirantes y rotas es algo tan antiguo como la humanidad misma. Caín de antaño fue el primero en dejar que el cáncer de la amargura y la malicia le corrompiera el corazón. Cultivó el terreno de su alma con envidia y odio y permitió que esos sentimientos maduraran en él hasta hacerlo inconcebible, asesinar a su propio hermano y convertirse en el proceso en el padre de las mentiras de Satanás. Desde aquellos primeros días, el espíritu de envidia y odio ha desencadenado algunos de los más trágicos sucesos de la historia. Hizo a Saúl volverse contra David, a los hijos de Jacob contra su hermano José, a Lamán y Lemuel contra Nefi, y a Amalequía contra Moroni. Supongo que todos los seres humanos se han visto de algún modo afectados por el espíritu destructivo de la contención, el resentimiento y la venganza. Quizás a veces reconozcamos ese espíritu en nosotros mismos. Cuando nos sentimos ofendidos, enojados o envidiosos, Es muy fácil juzgar a otras personas y a menudo asignar motivos tenebrosos a sus acciones a fin de justificar nuestros propios sentimientos de rencor. Por supuesto, sabemos que eso está mal. La doctrina es clara. Todos dependemos del Salvador. Nadie puede salvarse sin Él. La expiación de Cristo es infinita y eterna. El perdón de nuestros pecados tiene condiciones. Debemos arrepentirnos y estar dispuestos a perdonar a los demás. Jesús enseñó: debéis perdonaros los unos a los otros, pues el que no perdona queda condenado ante el Señor, porque en él permanece el mayor pecado. Y también dijo: bienaventurados los misericordiosos, porque ellos alcanzarán la misericordia. Naturalmente, esas palabras parecen muy razonables siempre que se apliquen a otra persona. Cuando los demás juzgan y guardan rencor, vemos muy clara y fácilmente los resultados dañinos que eso produce. Y por cierto, no nos agrada que la gente nos juzgue a nosotros. Pero cuando se trata de nuestros propios prejuicios y quejas, demasiadas veces consideramos que nuestra actitud está justificada y que nuestro juicio es apropiado. Aunque no podemos ver el corazón de los demás, creemos reconocer un motivo malicioso o hasta una persona mala apenas los vemos. Cuando se trata de analizar nuestra propia actitud, hacemos excepciones porque pensamos que, en nuestro caso, tenemos toda la información necesaria para considerar o tratar a alguien con desdén. En su epístola a los Romanos, el apóstol Pablo dijo que quienes juzgan a los demás no tienen excusa. Y explicó que en el momento en que juzgamos a otra persona, nos condenamos nosotros mismos, puesto que nadie está sin pecado. El rehusarnos a perdonar es una falta muy seria, contra la cual el Salvador nos advirtió. Los propios discípulos de Jesús buscaron motivo el uno contra el otro, y no se perdonaron unos a otros en su corazón, y por esta maldad fueron afligidos y disciplinados con severidad. Nuestro Salvador ha hablado tan claramente sobre este tema que no hay lugar para la interpretación personal. Yo, el Señor, dijo, perdonaré a quien sea mi voluntad perdonar. Pero después dijo, mas a vosotros os es requerido perdonar a todos los hombres. Permítanme hacer una aclaración. Cuando el Señor nos requiere perdonar a todos los hombres, eso incluye perdonarnos a nosotros mismos. A veces, la persona más difícil de perdonar entre toda la gente del mundo, y quizás la que más necesite nuestro perdón, es aquella que vemos en el espejo. Este tema de juzgar a los demás en realidad podría enseñarse con un sermón de tres palabras. Cuando se trate de odiar, menoscabar, despreciar, ridiculizar, sentir rencor o de sentir el deseo de causar daño, por favor, apliquen lo siguiente. Dejen de hacerlo. Es así de sencillo. Simplemente debemos dejar de juzgar a otros y reemplazar los pensamientos y sentimientos de crítica con amor por Dios y por sus hijos. Dios es nuestro Padre. Nosotros somos sus hijos. Todos somos hermanos y hermanas. No sé exactamente cómo expresar este asunto de no juzgar a los demás con suficiente elocuencia, énfasis y persuasión para que se graben ustedes. Puedo citarles pasajes de las Escrituras, explicar doctrina, e incluso citar una calcomanía que vi hace poco en un automóvil. Estaba pegada en la parte de atrás de un coche cuyo conductor parecía un tanto rústico, pero las palabras escritas me enseñaron una gran lección. Decía: no me juzgues porque peco diferente a como pecas tú. Debemos reconocer que todos somos imperfectos, que somos mendigos ante Dios. ¿No nos hemos todos en un momento u otro acercado sumisamente al trono de la misericordia y suplicado la gracia? ¿No hemos anhelado con toda la energía de nuestra alma recibir misericordia y ser perdonados por los errores y pecados que hemos cometido? Ya que todos dependemos de la misericordia de Dios, ¿cómo podemos negar a los demás toda porción de esa gracia que tan desesperadamente deseamos recibir? Hermanos y hermanas, ¿no debemos perdonar así como queremos que se nos perdone? ¿Es eso difícil de hacer? Sí, por supuesto que lo es. El perdonar, ya sea a nosotros mismos o a los demás, no es fácil. De hecho, a la mayoría nos exige un importante cambio de actitud y manera de pensar, aún un cambio de corazón. Pero hay buenas nuevas al respecto. Ese potente cambio de corazón es exactamente lo que el Evangelio de Jesucristo tiene como objeto producir en nuestra vida. ¿Y cómo se logra? Mediante el amor de Dios. Cuando tenemos el corazón lleno del amor de Dios, nos ocurre algo bueno y puro. Guardamos sus mandamientos, y sus mandamientos no son gravosos, porque todo el que ha nacido de Dios vence al mundo. Cuanto más permitimos que el amor de Dios nos gobierne la mente y las emociones, cuanto más dejemos que el amor por nuestro Padre Celestial nos llene el corazón, más fácil nos resultará amar a los demás con el amor puro de Cristo. Al abrir nuestro corazón al refulgente amanecer del amor de Dios, la oscuridad y el frío de la animosidad y la envidia con el tiempo se disiparán. Como siempre, Cristo es nuestro ejemplo. En sus enseñanzas y en su vida, Él nos mostró el camino. Él perdonó al inicuo, al profano y a los que procuraron causarle daño y pesar. Jesús dijo que es fácil amar a los que nos aman. Incluso los malvados pueden hacerlo. Pero Jesucristo enseñó una ley más alta. Sus palabras hacen eco a través de los siglos y se dirigen a nosotros hoy. Son para todos los que deseen ser discípulos suyos. Son para ustedes y para mí. Amad a vuestros enemigos, bendecid a los que os maldicen, haced bien a los que os aborrecen y orad por los que os ultrajan y os persiguen. Cuando tenemos el corazón lleno del amor de Dios, nos volvemos benignos los unos con los otros, misericordiosos, perdonándonos los unos a los otros, como también Dios perdonó en Cristo. El amor puro del Señor quita de nuestros ojos las escamas del resentimiento y de la ira, dejándonos ver a los demás en la forma en que nuestro Padre Celestial nos ve a nosotros, como seres mortales imperfectos y con fallas que tenemos potencial y valía más allá de lo que nos es posible imaginar. En virtud de que Dios nos ama tanto, nosotros también debemos amarnos y perdonarnos los unos a los otros. Mis queridos hermanos y hermanas, consideren las siguientes preguntas como una prueba de introspección. ¿Guardan rencor a alguien? ¿Hablan a espaldas de los demás, aun cuando lo que digan puede ser verdad? ¿Excluyen a otras personas, se apartan de ellas o las incriminan por algo que hayan hecho? envidian en secreto a otra persona. Se sienten inclinados a hacer daño a alguien. Si contestaron afirmativamente a cualquiera de esas preguntas, tal vez deberían aplicar el sermón de tres palabras que mencioné antes. Dejen de hacerlo. En un mundo lleno de acusaciones y enemistad, es fácil juntar y arrojar piedras. Pero antes de hacerlo, recordemos las palabras del que es nuestro maestro y nuestro modelo. El que de entre vosotros esté sin pecado, sea el primero en arrojar la piedra. Hermanos y hermanas, deshagámonos de nuestras piedras. Seamos bondadosos, perdonemos. Hablemos pacíficamente el uno con el otro. Dejemos que el amor de Dios nos llene el corazón. Hagamos bien a todos. El Salvador prometió esto: dad y se os dará, medida buena, apretada, remecida y rebosante, porque con la misma medida con que midiereis, se os volverá a medir. ¿No debería ser esta promesa suficiente para que siempre concentremos nuestros esfuerzos en la bondad, el perdón y la caridad en lugar de un comportamiento negativo? Como discípulos de Jesucristo, volvamos bien por mal. No busquemos venganza ni permitamos que la ira nos domine. Escrito está: mía es la venganza. Yo pagaré, dice el Señor. Así que, si tu enemigo tuviere hambre, dale de comer. Si tuviere sed, dale de beber. No seas vencido por el mal, sino vence el mal con bien. Recuerden, en última instancia, es el misericordioso quien obtiene misericordia. Por ser miembros de la Iglesia de Jesucristo de los Santos de los Últimos Días, dondequiera que estemos, que se nos conozca como personas que tenemos amor los unos por los otros. Hermanos y hermanas, en esta vida hay suficiente aflicción y dolor sin que agreguemos más con terquedad, hostilidad y resentimiento personales. No somos perfectos. La gente que nos rodea no es perfecta. Las personas hacen cosas que molestan, decepcionan y enfadan. En esta vida terrenal siempre será así. No obstante, debemos librarnos de nuestros resentimientos. Parte del propósito de la vida terrenal es aprender a librarnos de esas cosas. Esa es la manera del Señor. Recuerden que el cielo está lleno de aquellos que tienen esto en común. Han sido perdonados y perdonan. Pongan su carga a los pies del Salvador. Dejen de juzgar. Permitan que la expiación de Cristo los cambie y les sane el corazón. Ámense los unos a los otros. Perdónense los unos a los otros. Los misericordiosos obtendrán misericordia. De esto testifico, en el nombre de aquel que amó tanto y tan completamente, que dio su vida por nosotros, sus amigos. En el nombre de Jesucristo. Amén.
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5: Para los padres, tu valor es grande. Estimados padres, Dios nos ama y nos valora mucho más de lo que podamos imaginar. Las revistas de la Iglesia de este mes ofrecen una variedad de artículos y actividades que pueden ayudarle a enseñar a sus hijos sobre el arrepentimiento, el bautismo y la restauración del sacerdocio, y que su alma es de gran valor, tanto para usted como para su Padre Celestial. Conversaciones sobre el Evangelio. Escucharlo a él y ver el valor del alma. Muestre la imagen y la cita del Salvador de la página 2. Como familia, piensen en ejemplos de las Escrituras en los que el Salvador vio el valor del alma de una persona. En las páginas 32 y 36, puede encontrar ejemplos de hoy en día de lo que el Señor siente por aquellos a los que la sociedad considera como personas de menor valor. Hable sobre cómo el Salvador le ha ayudado a usted a darse cuenta de su propio valor o el valor de otra persona. ¿Cómo mostrar a los demás que los valora? Una forma de ayudar a los demás a sentirse valorados es prestarles servicio. Estudie el artículo del hermano Jan E. Newman en la página 16, en busca de las invitaciones que le hace a usted. Analicen en oración, como familia, a quién se sienten inspirados a servir y hagan planes sobre cómo y cuándo tenderán la mano con amor a esa persona. O después de leer sobre el encarcelamiento en la página 32, hablen sobre cómo podrían usar las ideas del artículo para ayudar a los que están en prisión o cómo podrían brindar apoyo, amor y amistad a las familias de esas personas. Preparar a los hijos para el bautismo. Puede utilizar este ejemplar para ayudar a preparar a sus hijos para el bautismo. El artículo «Cómo ayudar a los hijos a prepararse para el bautismo», en la página 22, proporciona ideas para los padres. Puede encontrar respuestas a preguntas comunes sobre el bautismo en Principios Básicos del Evangelio, en la página 6. Encontrará más ideas en la revista Amigos de este mes. Apoyo para Ven, sígueme. Vea en la página 26 el material complementario para el estudio semanal de Ven, sígueme. Momentos alegres de estudio familiar. Círculo de valor. Doctrina y convenio, secciones 10 a 19. A Oliver Cowdery y a David Whitmer se les aconsejó que recordaran que el valor de las almas es grande a la vista de Dios. Al ayudar a los demás a ver su propio valor, los acercamos más a Cristo, y a la vez nosotros también lo hacemos. 1. Invite a los miembros de la familia a sentarse en un círculo. 2. Cada persona tomará su turno poniéndose en medio del círculo. 3. Todos los que estén sentados en el círculo le dirán a esa persona del medio, «Me importas porque…» y compartirán detalles específicos de por qué esa persona es de valor para ellos. 4. La persona en el medio elegirá entonces su propia declaración de valor personal. Yo le importo a Dios y me importo a mí mismo, ¿por qué? Análisis. ¿Por qué es importante que recordemos nuestro propio valor, así como el valor de los que nos rodean? Si Cristo estuviera en el círculo, ¿qué diría acerca de nosotros? Lea Doctrina y Convenio, sección 18, versículos 10 al 13, y analicen lo que Cristo experimentó a causa de lo mucho que nos valora. En la revista para la fortaleza de la juventud de este mes. Preguntas y respuestas. Comparta con su adolescente estas respuestas de los jóvenes sobre cómo obtener más provecho de las Escrituras. Línea por línea. No temáis. Este artículo enseña a los jóvenes a analizar un pasaje de las Escrituras de Ven, sígueme. El tema les ayudará a tener confianza cuando los tiempos sean difíciles. Lección práctica para la noche de hogar. Intente esta lección práctica como familia. Es una actividad divertida para aprender cómo podemos obtener un cambio de corazón. La historia de los testigos. Este relato tipo historieta es una manera excelente de ayudar a los pequeños lectores a aprender sobre los tres testigos del Libro de Mormón. Impresiones en la plaza y aprender a reconocer el Espíritu Santo. ¿Les cuesta a veces a sus jóvenes reconocer el Espíritu? En estas dos historias, las personas describen cómo aprendieron. En la revista Amigos de este mes, todo sobre el bautismo. La revista Amigos de este mes es un ejemplar especial que se centra en el bautismo. Encontrará relatos, actividades e ideas de lecciones para ayudar a su hijo a prepararse para ser bautizado o recordar los convenios especiales que hizo al bautizarse. 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Encuentre actividades semanales para ayudar a su familia a estudiar Ven, sígueme, entre ellas una sección con ideas dedicadas a los niños pequeños. 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Lea a sus hijos la historia de cómo Juan el Bautista restauró el sacerdocio aarónico. Manos que ayudan en todo el mundo. Lea cómo Raiarí de Tahití está siguiendo a Jesús y ayude a sus hijos a llevar a cabo el desafío de este mes. La búsqueda de un testimonio. El relato Buscando el testimonio de Sabrina puede ayudar a sus hijos a descubrir que tienen más testimonio del que imaginan.
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6: My boyhood home in California.
7: La casa donde vivíamos durante mi niñez en California estaba bastante cerca de grandes huertos de albaricoques o damascos, de cerezas, de duraznos, de peras y otras frutas deliciosas. También vivíamos cerca de plantíos de pepinos, de tomates y de una variedad de verduras. De niño esperaba ansioso la época para envasar. No me gustaba lavar los frascos ni trabajar en el calor de la cocina, pero me gustaba trabajar con mi mamá y con mi papá, y me encantaba comer el fruto de mi trabajo. Estoy seguro de que comía más fruta de la que ponía dentro de los frascos. Cada vez que veo un frasco de envase o de cerezas o de duraznos, me recuerda del tiempo que pasaba con mamá y papá en la cocina. Las lecciones básicas que aprendí acerca de la autosuficiencia temporal y de una vida providente al recoger y envasar alimentos ha sido una bendición en mi vida. Es interesante notar que con frecuencia, en las experiencias simples y comunes, se nos proveen las oportunidades más importantes de aprendizaje que hayamos tenido. Como adulto, he reflexionado sobre las cosas que observaba en la cocina durante la época en la que envasábamos. Esta mañana me gustaría hablar de las lecciones espirituales que aprendemos del proceso mediante el cual un pepino se convierte en un pepinillo encurtido. Invito al Espíritu a que esté con nosotros mientras consideramos la importancia de estas lecciones para mí y para ustedes al venir a Cristo y al nacer de nuevo espiritualmente. Un pepinillo encurtido es un pepino que se ha transformado al seguir una receta específica y una serie de pasos. Los primeros pasos para transformar un pepino en un pepinillo es prepararlo y limpiarlo. Recuerdo las varias horas que pasaba en el patio del fondo de mi casa quitando los tallos y la tierra de los pepinos que habíamos recogido. Mi madre era muy precisa en cuanto a la preparación y la limpieza de los pepinos. Tenía altas normas de limpieza y siempre inspeccionaba mi trabajo para asegurarse de que esa tarea importante se había efectuado en forma adecuada. Los siguientes pasos en el proceso de la transformación son sumergir y saturar los pepinos en salmuera por un tiempo prolongado. Para preparar la salmuera, mi mamá siempre seguía una receta que había aprendido de su madre, una receta con ingredientes especiales y procedimientos meticulosos. La única forma en que los pepinos pueden convertirse en pepinillos es si están totalmente sumergidos en salmuera por un determinado periodo. El proceso para encurtirlos altera la composición del pepino en forma gradual y produce la apariencia transparente y el sabor característico del pepinillo. Rociarlo o sumergirlo de vez en cuando en salmuera no producirá la transformación necesaria. En vez de ello, se debe sumergir en forma estable, continua y completa para que ocurra el cambio que se desea. Como último paso del proceso, se debe sellar los pepinillos encurtidos en frascos esterilizados y purificados. Se llena el frasco con los pepinillos, estos se cubren con salmuera hirviendo y se procesan en un recipiente para alcanzar al baño María. Se deben quitar todas las impurezas, tanto de los pepinillos como de los frascos, para que se proteja y se conserve el producto final. Si se sigue este procedimiento adecuadamente, los pepinillos se pueden almacenar y disfrutar por un largo periodo. En resumen, un pepino se transforma en pepinillo al prepararlo, limpiarlo, sumergirlo y saturarlo en salmuera y luego sellarlo en un recipiente esterilizado. Este procedimiento requiere tiempo. No se puede apresurar, ni se pueden ignorar ni evitar a ninguno de los pasos esenciales. Los siervos autorizados del Señor enseñan reiteradamente que uno de los propósitos principales de nuestra existencia terrenal es que se produzca un cambio espiritual y una transformación por medio de la expiación de Jesucristo. Alma declaró: «No te maravilles de que todo el género humano, sí, hombres y mujeres, toda nación, tribu, lengua y pueblo, deban nacer otra vez, sí, nacer de Dios, ser cambiados de su estado carnal y caído a un estado de rectitud, siendo redimidos por Dios, convirtiéndose en sus hijos e hijas. Y así llegan a ser nuevas criaturas, y a menos que hagan esto, de ningún modo pueden heredar el reino de Dios. Se nos ha instruido que debemos venir a Cristo y perfeccionarnos en Él, y abstenernos de toda impiedad, convertirnos en nuevas criaturas en Cristo, despojarnos del hombre natural y experimentar un potente cambio en nosotros, o sea, en nuestros corazones, por lo que ya no tendremos más disposición a obrar mal, sino a hacer lo bueno continuamente». Tengan bien a notar que la conversión que se describe en estos versículos es potente, no pequeña. Es un nacimiento espiritual y un cambio fundamental en lo que sentimos y en lo que deseamos, en lo que pensamos, en lo que hacemos y en lo que somos. En efecto, la esencia del Evangelio de Jesucristo supone un cambio fundamental y permanente en nuestra naturaleza, lo cual es posible a través de nuestra dependencia en los méritos y misericordia y gracia del Santo Mesías. Al escoger seguir al Maestro, escogemos cambiar para nacer de nuevo espiritualmente. Al igual que un pepino se debe preparar y limpiar antes de que sea un pepinillo, también nosotros podemos prepararnos con las palabras de la fe y de la buena doctrina y purificarnos inicialmente por medio de las ordenanzas y los convenios que se administran mediante la autoridad del sacerdocio arónico. Y continúa el sacerdocio menor, que tiene la llave del ministerio de ángeles y el evangelio preparatorio, el cual es el evangelio de arrepentimiento y de bautismo y la remisión de pecados. Hermanos y hermanas, el Señor ha establecido una elevada norma de pureza. Por lo tanto, enséñalo a tus hijos que es preciso que todos los hombres en todas partes se arrepientan, o de ninguna manera heredarán el reino de Dios, porque ninguna cosa inmunda puede morar allí ni morar en su presencia. Entonces, la preparación y la limpieza apropiada son los primeros pasos básicos del proceso para nacer de nuevo. Así como el pepino cambia a pepinillo cuando se sumerge y se satura en salmuera, también ustedes y yo nacemos de nuevo al ser absorbidos y por el Evangelio de Jesucristo. Y a medida que honremos y observemos los convenios que hemos hecho y nos deleitemos en las palabras de Cristo y pidamos al Padre con toda la energía de nuestros corazones y sirvamos a Dios con todo nuestro corazón, alma, mente y fuerza, entonces, a causa del convenio que habéis hecho, seréis llamados progenie de Cristo, hijos e hijas de Él, porque aquí, hoy Él os ha engendrado espiritualmente, pues decís que vuestros corazones han cambiado por medio de la fe en su nombre. Por tanto, habéis nacido de Él y habéis llegado a ser sus hijos y sus hijas. En este versículo se habla en cuanto al nacer de nuevo espiritualmente, y por lo general esto no ocurre de forma rápida, ni ocurre todo a la misma vez, sino que es un proceso continuo y no un acontecimiento único, línea por línea y precepto por precepto, de forma gradual y casi imperceptiblemente, nuestras intenciones, nuestros pensamientos, nuestras palabras y nuestras obras llegan a estar en armonía con la voluntad de Dios. Esa fase del proceso de transformación requiere tiempo, perseverancia y paciencia. Un pepino solo llega a ser un pepinillo si se sumerge en forma estable, continua y completa en salmuera. Téngase en cuenta que la sal es el ingrediente clave de la receta. La sal se usa con frecuencia en las Escrituras como un símbolo tanto de un convenio como de un pueblo del convenio. Y del mismo modo en que la sal es esencial para cambiar del pepino al pepinillo, también los convenios son fundamentales para nacer de nuevo espiritualmente. Comenzamos el proceso de nacer de nuevo al ejercitar fe en Cristo, al arrepentirnos de nuestros pecados y al ser bautizados por inmersión para la remisión de los pecados por alguien que tiene la autoridad del sacerdocio. Porque somos sepultados juntamente con Él para muerte por el bautismo, a fin de como Cristo resucitó de los muertos por la gloria del Padre, así también nosotros andemos en vida nueva. Después de salir de las aguas del bautismo, nuestra alma tiene que estar inmersa y saturada continuamente con la verdad y la luz del Evangelio del Salvador. Sumergirnos de vez en cuando y superficialmente en la doctrina de Cristo y la participación parcial en su iglesia restaurada no producirá la transformación espiritual que nos permita andar en vida nueva. Más bien, se requiere la fidelidad a los convenios, el compromiso constante y ofrecer toda nuestra alma a Dios si es que vamos a recibir las bendiciones de la eternidad. Quisiera que vinieses a Cristo, el cual es el Santo de Israel, y participases de su salvación y del poder de su redención. Sí, venid a Él y ofrecedle vuestras almas enteras como ofrenda, y continuad anullando y orando y perseverad hasta el fin. Y así como vive el Señor, seréis salvos. La inmersión total y la saturación total en el Evangelio del Salvador son pasos esenciales en el proceso para nacer de nuevo. Los frascos esterilizados se llenan con los pepinos encurtidos y se calientan en agua hirviendo para eliminar todas las impurezas y sellar los recipientes de contaminantes externos. Al calentar al baño María, se protege y preserva a los pepinillos durante un largo periodo de tiempo. De la misma manera, llegamos a ser cada vez más puros y más santificados al ser lavados en la sangre del Cordero. Nacemos de nuevo, recibimos las ordenanzas y honramos los convenios que se han administrado por medio de la autoridad del sacerdocio de Melquisedec. No obstante, ayunaron y oraron frecuentemente y se volvieron más y más fuertes en su humildad y más firmes en la fe de Cristo hasta henchir sus almas de gozo y de consolación, sí, hasta la purificación y santificación de sus corazones, santificación que viene de entregar el corazón a Dios. La palabra sellar en mi mensaje de hoy no se refiere exclusivamente a la ordenanza del matrimonio eterno que se efectúa en la casa del Señor, sino que utilizo esa palabra con el sentido que se explica en la sección 76 de Doctrina y Convenios. Este es el testimonio del Evangelio de Cristo concerniente a los que saldrán en la resurrección de los justos. Estos son los que recibieron el testimonio de Jesús y creyeron en su nombre y fueron bautizados según la manera de su sepultura, siendo sepultados en el agua en su nombre. Y esto de acuerdo con el mandamiento que Él ha dado, para que guardando los mandamientos fuesen lavados y limpiados de todos sus pecados y recibiesen el Santo Espíritu por la imposición de las manos del que es ordenado y sellado para ejercer este poder. Y son quienes vencen por la fe y son sellados por el Espíritu de la promesa que el Padre derrama sobre todos los que son justos y fieles. El Santo Espíritu de la promesa es el poder ratificador del Espíritu Santo. Cuando el Santo Espíritu de la promesa sella una ordenanza, una promesa o un convenio, estos se ligan en la tierra y en los cielos. Recibir ese sello de aprobación del Espíritu Santo es el resultado de honrar los convenios del Evangelio con fidelidad, integridad y firmeza con el transcurso del tiempo. Sin embargo, el sellamiento puede anularse por la falta de rectitud y por la transgresión. La purificación y el sellamiento por medio del Santo Espíritu de la promesa son los pasos culminantes en el proceso de nacer de nuevo. Mis queridos hermanos y hermanas, ruego que esta parábola del pepinillo nos ayude a evaluar nuestras vidas y comprender mejor la importancia eterna de nacer de nuevo espiritualmente. Así como Alma, el profeta, hablo con la fuerza de mi alma. Os digo que este es el orden según el cual soy llamado. Sí, para predicar a mis amados hermanos, sí, y a todo el que mora sobre la tierra. Sí, a predicar a todos, ora ancianos o jóvenes, ora esclavos o libres. Sí, os digo a los de edad avanzada y también a los de edad mediana y a la nueva generación. Sí, para declararles que deben arrepentirse y nacer de nuevo. Testifico de la realidad y la divinidad de un Salvador viviente que nos invita a venir a Él y ser transformados. Testifico que su iglesia y la autoridad del sacerdocio se han restaurado por conducto del profeta José Smith. Por medio de la fe en Cristo, podemos estar preparados espiritualmente y librarnos del pecado, sumergirnos y saturarnos en su Evangelio y ser purificados y sellados a través del Santo Espíritu de la promesa. Sí, nacer de nuevo. En el sagrado nombre de Jesucristo. Amén.
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8: Nutridos por monjas, por Michael R. Morris, Revistas de la Iglesia. Nos preguntamos qué dirían las monjas católicas cuando les pidiéramos su ayuda. Mi compañero y yo estábamos entusiasmados por abrir un nuevo sector para la obra misional en un pequeño pueblo en el altiplano, en la región oeste de Guatemala. Sin embargo, poco después de nuestra llegada, los líderes y miembros de las iglesias locales comenzaron a difundir historias descabelladas sobre nosotros y, como resultado, la gente comenzó a temernos. Pero el Elder Todd Hinkins y yo permanecimos optimistas, especialmente después de que tres familias accedieran a asistir a un programa de puertas abiertas sobre la iglesia. Para ayudarles a conocer el Evangelio, planeamos mostrarles filminas sobre la restauración. Sin embargo, cuando probamos el proyector de filminas antes de la reunión, la bombilla de luz del proyector se fundió. Al parecer, una sobrecarga eléctrica había dañado nuestro convertidor de voltaje. Ya no podía convertir los 220 voltios de electricidad en los 110 voltios que necesitábamos para hacer funcionar el proyector. ¿Y ahora qué? Nos lamentamos mi compañero y yo. El hermano Chávez, el único miembro de la iglesia que vivía en el pueblo, nos dijo que creía que las monjas del pueblo tenían un convertidor de voltaje. Así que, mientras el hermano Chávez conducía a las cercanías de Quetzaltenango para conseguir otra bombilla, hicimos una oración y caminamos hasta el convento local. Llamamos a la puerta, nos presentamos y explicamos nuestro dilema, preguntándonos qué dirían las hermanas. Sin dudarlo, nos dieron su convertidor y nos desearon lo mejor. El hermano Chávez no tardó en regresar, y llevamos a cabo nuestra reunión. Para agradecer a las monjas, el Elder Hinkins y yo les hicimos galletas, y poco después de llevárselas, las monjas nos sorprendieron invitándonos a cenar. Aceptamos. Unos días después, el Elder Hinckins y yo nos sentamos a cenar en una hermosa mesa rodeada de 7 monjas. 5 eran de Canadá, una de Estados Unidos y otra de la ciudad de Guatemala. Durante la cena, les hablamos sobre la iglesia restaurada y nuestra labor como misioneros de tiempo completo. Luego les entregamos un libro de Mormón y dimos nuestro testimonio de él. Nos agradecieron y nos felicitaron por nuestros esfuerzos por llevar a las personas a Cristo. A su vez, describieron algunas de las diferentes órdenes de monjas. Luego nos hablaron de sus labores y de su adaptación a la vida en el altiplano. Con una nueva perspectiva, vi a las monjas como espíritus bondadosos con metas, deseos y desafíos comunes. Servían a los demás, se sacrificaban por su fe y dedicaban su vida a Dios. ¿Y nuestra cena? Fue la mejor comida que tuve ese año, la cual compartieron nuestras amigas y hermanas de la Iglesia Católica.
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1: El profeta José Smith dijo: la edificación de Sion es una causa que ha interesado al pueblo de Dios en todas las edades. Es un tema que los profetas, reyes y sacerdotes han tratado con gozo particular. Han mirado adelante con gloriosa expectativa hacia el día en que ahora vivimos. E inspirados por celestiales y gozosas expectativas, han cantado, escrito y profetizado acerca de esta nuestra época, pero murieron sin verla. Nosotros somos el pueblo favorecido que Dios ha elegido para llevar a cabo la gloria de los últimos días. Sion es a la vez un lugar y un pueblo. Fue el nombre que se dio a la antigua ciudad de Enoc en los tiempos anteriores al diluvio. Y aconteció que en sus días, él edificó una ciudad que se llamó la ciudad de santidad, a saber, Sion. Aquella Sion permaneció unos 365 años. Las escrituras dicen: y Enoc y todo su pueblo anduvieron con Dios, y él moró en medio de Sion. Y aconteció que Sion no fue más, porque Dios la llevó a su propio seno. Y desde entonces se extendió el dicho: Sion ha huido. Más tarde, Jerusalén y su templo se llamaron Monte de Sion. Y las Escrituras profetizan de una futura nueva Jerusalén, donde Cristo reinará como Rey de Sion, cuando por el espacio de 1,000 años la tierra descansará. El Señor llamó al pueblo de Enoc Sion, porque eran uno en corazón y voluntad, y vivían en rectitud, y no había pobres entre ellos. En otra parte, Él dijo: porque esta es Sion, los puros de corazón. La antítesis y antagonista de Sion es Babilonia. La ciudad de Babilonia originalmente era Babel, la de la conocida Torre de Babel, y más adelante llegó a ser la capital del Imperio Babilónico. Su edificio principal era el Templo de Bel, o Baal, el ídolo al cual se referían los profetas del Antiguo Testamento como vergüenza, dadas las perversiones sexuales que se relacionaban con su adoración. Su carácter mundano, su adoración del mal y el cautiverio de Judá después de la conquista, todo ello se combina para que Babilonia se considere el símbolo de las sociedades decadentes y de la esclavitud espiritual. Es en base a ese antecedente que el Señor dijo a los miembros de su iglesia: salid de Babilonia, congregaos de entre las naciones, de los cuatro vientos, desde un extremo del cielo hasta el otro. Mandó que los élderes de su iglesia fueran enviados a todo el mundo para llevar a cabo ese recogimiento, lo que dio comienzo a un empeño que continúa en pleno vigor hoy día. Y he aquí, este será su pregón, y la voz del Señor a todo pueblo.

0: a la tierra de Sion, para que se ensanchen las fronteras de mi pueblo y sean fortalecidas sus estacas, y Sion se extienda hasta las regiones inmediatas. Así es como hoy el pueblo del Señor está congregándose de entre las naciones, al reunirse en congregaciones y estacas de la Iglesia de Jesucristo de los Santos de los Últimos Días, esparcidas entre las naciones. Nefi previó que esos dominios serían pequeños, pero que el poder del Señor descendería sobre los santos de la Iglesia del Cordero que se hallaban dispersados sobre la superficie de la tierra y tenían por arma su rectitud y el poder de Dios en gran gloria. El Señor nos pide que seamos faros de rectitud para guiar a los que busquen la seguridad y las bendiciones de Sion. De cierto os digo a todos, levantaos y brillad para que vuestra luz sea un estandarte a las naciones, a fin de que el recogimiento en la tierra de Sion y sus estacas sea para defensa y para refugio contra la tempestad y contra la ira cuando sea derramada sin mezcla sobre toda la tierra. Bajo la dirección del profeta José Smith, los primeros miembros de la iglesia intentaron establecer el lugar central de Sion en Missouri, pero no se hicieron merecedores de edificar la ciudad santa. El Señor explicó una de las razones por las que fracasaron. No han aprendido a ser obedientes en las cosas que requerí de sus manos, sino que están llenos de toda clase de iniquidad y no dan de sus bienes a los pobres ni a los afligidos entre ellos, como corresponde a los santos, ni están unidos conforme a la unión que requiere la ley del reino celestial. Había riñas y contiendas, y envidias y disputas, y deseos sensuales y codiciosos entre ellos. Y como resultado de estas cosas, profanaron sus heredades. Sin embargo, antes de juzgar a esos primeros santos con demasiada severidad, debemos analizarnos para ver si somos mejores. Sion es Sion debido al carácter, los atributos y la fidelidad de sus habitantes. Recuerden que el Señor llamó Sion a su pueblo porque eran uno de corazón y voluntad, y vivían en rectitud, y no había pobres entre ellos. Si queremos establecer Sion en nuestros hogares, ramas, barrios y estacas, debemos estar a la altura de esa norma. Primero, será preciso que lleguemos a ser unidos en corazón y voluntad. Dos, que individual y colectivamente lleguemos a ser en un pueblo santo. Y tres, que cuidemos de los pobres y los necesitados con tal eficacia que eliminemos la pobreza de entre nosotros. No podemos esperar hasta que venga Sion para que sucedan esas cosas. Sion vendrá solo cuando las hagamos. Al considerar la unidad que se requiere para que Sion florezca, debemos preguntarnos si hemos superado las riñas, contiendas, envidias y disputas. ¿Estamos individualmente y como pueblo libres de contención y disputas y unidos conforme a la unión que requiere la ley del reino celestial? El perdonarnos unos a otros es esencial para lograr esa unidad. Jesús dijo, yo, el Señor, perdonaré a quien sea mi voluntad perdonar, mas a vosotros os es requerido perdonar a todos los hombres. Llegaremos a ser uno de corazón y voluntad si cada uno pone al Salvador como centro de nuestra vida y si seguimos a aquellos a quienes Él ha comisionado para dirigirnos. Podemos unirnos al presidente Thomas S. Monson en amor y preocupación el uno por el otro. En la conferencia general de abril de este año, el presidente Monson habló a los que se han apartado de la iglesia y a todos nosotros cuando dijo, en el refugio privado de nuestra propia conciencia yace ese espíritu, esa determinación de despojarnos de la persona antigua y alcanzar la medida de nuestro verdadero potencial. En ese espíritu volvemos a extender esa sincera invitación. Vuelvan. Les tendemos la mano con el amor puro de Cristo y expresamos nuestro deseo de ayudarlos y recibirlos en plena hermandad. A los que estén heridos en el espíritu o que tengan dificultades y temor, les decimos, permítannos ayudarlos, animarlos y calmar sus temores. A fines de julio de este año, jóvenes adultos solteros de diversos países de Europa se reunieron en las afueras de Budapest, Hungría, para una conferencia. Entre ellos había un grupo de 20 hombres y mujeres jóvenes de Moldavia, que habían pasado días tratando de obtener pasaportes y visas y más de 30 horas viajando en autobús para llegar ahí. El programa de la conferencia incluía unos 15 talleres. Cada persona tenía que elegir los dos o tres que le interesaran más. En lugar de concentrarse exclusivamente en sus intereses personales, los jóvenes moldavos se reunieron e hicieron planes para que por lo menos uno de ellos estuviera en cada una de las clases y tomara abundantes notas. Después compartirían lo que habían aprendido unos con otros. Y más tarde lo harían con los jóvenes adultos en Moldavia que no habían podido asistir. En su forma más sencilla, eso ejemplifica la unidad y el amor de unos por los otros, que multiplicado miles de veces en diversas maneras, volverá a traer a Sion. Gran parte de la obra de establecer Sion consiste en nuestros esfuerzos individuales por llegar a ser los puros de corazón. No se puede edificar a Sion, sino de acuerdo con los principios de la ley del reino celestial, dijo el Señor, de otra manera no la puedo recibir. La ley del reino celestial es, por supuesto, la ley y los convenios del Evangelio, que incluyen el tener constantemente presente al Salvador y nuestro compromiso de obediencia, sacrificio, consagración y fidelidad. El Salvador censuró a algunos de los primeros santos por sus deseos sensuales. Aquellas eran personas que vivían en un mundo donde no existían ni la televisión, ni el cine, ni internet, ni los iPods. En un mundo inundado por imágenes y músicas sensuales, ¿nos encontramos libres de ese tipo de deseos y de los males que los acompañan? En lugar de alterar los límites de la vestimenta modesta o de inmiscuirnos en la inmoralidad vicaria de la pornografía, debemos sentir hambre y sed de rectitud. Para venir a Sion, no es suficiente que seamos algo menos inicuos que los demás. No solo debemos ser buenos, sino que debemos llegar a ser hombres y mujeres santos. Recordando la frase del Elder Neil A. Maxwell, establezcamos de una vez por todas nuestra residencia en Sion y renunciemos a nuestra casa de veraneo en Babilonia. A través de la historia, el Señor ha evaluado a las sociedades y a las personas según la forma en que cuidaron de los pobres. Él ha dicho, porque la tierra está llena y hay suficiente y de sobra. Sí, yo preparé todas las cosas y he concedido a los hijos de los hombres que sean sus propios agentes. De manera que si alguno toma de la abundancia que he creado y no reparte su porción a los pobres y a los necesitados conforme a la ley de mi evangelio, en el infierno alzará los ojos con los malvados, estando en tormento. Además dice, no obstante, en vuestras cosas temporales seréis iguales, y esto no de mala gana, de lo contrario se retendrá la abundancia de las manifestaciones del Espíritu. Nosotros controlamos cómo se dispone de nuestros medios y recursos, pero somos responsables ante Dios de nuestra mayordomía en las cosas terrenales. Es gratificante ver la generosidad de ustedes al contribuir a las ofrendas de ayuno y a los proyectos humanitarios. A través de los años, el sufrimiento de millones de personas se ha aliviado, y muchas otras han logrado ser autosuficientes gracias a la generosidad de los santos. No obstante, al seguir la causa de Sion, cada uno de nosotros debe considerar en oración si está haciendo lo que debe, todo lo que debemos hacer ante los ojos del Señor, con respecto a los pobres y los necesitados. Al vivir, como muchos lo hacemos, en sociedades que adoran las posesiones y los placeres, Podemos preguntarnos si nos estamos manteniendo distanciados de la codicia y del deseo de adquirir cada vez más de los bienes de este mundo. El materialismo no es nada más que otra manifestación de la idolatría y el orgullo que caracterizan a Babilonia. Tal vez podamos aprender a estar satisfechos con lo suficiente para nuestras necesidades. El apóstol Pablo advirtió a Timoteo sobre las personas que toman la piedad como fuente de ganancia. Él dijo, nada hemos traído a este mundo y sin duda nada podremos sacar. Así que teniendo sustento y abrigo, estemos contentos con esto. En gran parte del mundo estamos entrando en tiempos económicos inestables. Cuidemos los unos de los otros de la mejor manera posible. Recuerdo la historia de una familia vietnamita que huyó de Saigón en 1975 y terminó viviendo en una pequeña casa rodante en Provo, Utah. Uno de los jóvenes de la familia de refugiados llegó a ser el compañero de orientación familiar de un tal hermano Johnson, que vivía cerca con su familia numerosa. El muchacho relató lo siguiente. Un día el hermano Johnson notó que nuestra familia no tenía una mesa en la cocina. Al día siguiente apareció con una mesa de aspecto extraño pero muy práctica, que cabía perfectamente contra la pared frente al fregadero y la mesada de la cocina. Digo que era extraña porque dos de las patas hacían juego con la parte superior y las otras dos no. Y además había varias clavijas de madera que sobresalían en uno de los costados de la gastada superficie. Empezamos a usarla para preparar los alimentos y comer algunas comidas rápidas. Aún comíamos la comida principal sentados en el suelo, según la costumbre vietnamita. Una tarde, esperando al hermano Johnson a la entrada de su casa para hacer la orientación familiar, vi con gran sorpresa que en la cocina había una mesa casi idéntica a la que le había regalado a mi familia. La única diferencia consistía en que en donde nuestra mesa tenía clavijas, la de los Johnson tenía agujeros. Entonces me di cuenta de que, al notar nuestra necesidad, aquel hombre caritativo había cortado su mesa de cocina por la mitad y había hecho nuevas patas para las dos mitades. Era obvio que la familia Johnson no podía sentarse toda junta alrededor de aquella pequeña mesa. Probablemente no cabían cómodamente ni siquiera cuando estaba entera. En el transcurso de mi vida, aquel acto de bondad ha sido un fuerte recordatorio de la verdadera generosidad. El profeta José Smith dijo, nuestro objetivo principal debe ser la edificación de Sion. En nuestra familia y en nuestras estacas y distritos, procuremos establecer Sion por medio de la unidad, la piedad y la caridad, preparándonos para ese gran día en que Sion, la nueva Jerusalén, se levante. En las palabras de nuestro himno, Israel, Jesús os llama, de las tierras de pesar. Babilonia va cayendo. Dios sus torres volcará. A Sion venid pues prestos, en sus centros paz gozad. A Sion venid pues prestos, el Señor ya volverá. Testifico de Jesucristo, el Rey de Sion, en el nombre de Jesucristo. Amén.
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La palabra esforzarse tiene un significado un poco diferente al del término tratar. Esforzarse sugiere una tentativa intencionada, mientras que tratar tiene la connotación de algo un poco menos concreto. Uno trata algo mientras contempla si le será posible alcanzar el éxito o si tiene interés en lograrlo. Si aquello no da resultado, al menos uno trató. Pero cuando nos esforzamos en pos de algo, seguimos adelante, pase lo que pase. Al intentar vencer debilidades y cambiar para mejor, no solo tratamos, sino que nos esforzamos. En dicho esfuerzo, somos bendecidos con personas ejemplares a nuestro alrededor, personas a quienes admiramos, que también se esfuerzan y tienen éxito. Vemos cómo solucionan problemas, enfrentan la adversidad y se sobreponen a las pruebas. Quizá también admiremos su resolución, generosidad e integridad. Las colosales montañas parecen ser más fáciles de escalar cuando alguien en quien confiamos va unos pasos adelante, sorteando obstáculos. A veces el mentor es un colega, un amigo o un miembro de la familia. Tal vez sea un antepasado cuya historia fue pasada de una generación a otra. Pero si nos esforzamos por ser como alguien en particular, por hallar la personificación de la bondad y la gracia, la mejor práctica es imitar al Señor Jesucristo, pues Él nos dio el ejemplo a seguir. Puede parecer un poco realista y hasta absurdo esforzarse por alcanzar la perfección, aun cuando fue el mismo Jesucristo quien nos invitó a seguirlo. Ejemplo os he dado, dijo, para que así como yo os he hecho, vosotros también hagáis. Ese es un objetivo que requerirá toda una vida de esfuerzo y hasta quizá más. ¿Dónde empezamos? Tal vez lo mejor sea comenzar con el atributo que Jesús dijo identificaría a sus seguidores. Como yo os he amado, también amaos los unos a los otros. En esto conocerán todos que sois mis discípulos, si tenéis amor los unos por los otros. Esa es la senda que el Señor nos trazó. Cuando mostramos amor y compasión, cuando somos bondadosos, tolerantes y justos, lo estamos siguiendo a Él y contribuimos a traer su luz a nuestras vidas y al mundo. Ese es un objetivo por el que vale la pena esforzarse.

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1: Principios básicos del Evangelio, guiados por profetas vivientes. Los profetas son hombres que son llamados por el Padre Celestial para hablar en su nombre. Testifican de Jesucristo y enseñan su Evangelio. Los miembros de la Iglesia de Jesucristo de los Santos de los Últimos Días creen tanto en los profetas antiguos como en los modernos. Dios habla por medio de profetas. Los profetas reciben revelación de Dios. Cada vez que los profetas se sienten inspirados a enseñarnos, es lo mismo que si Dios nos hablara. Podemos confiar en que nos dicen lo que Dios desea que sepamos. Los profetas enseñan de Jesucristo. Todos los profetas testifican de Jesucristo. Nos enseñan que Él es el Hijo de Dios. Nos enseñan acerca de su vida, su ejemplo y su expiación. Y nos muestran cómo seguirlo y obedecer sus mandamientos. Las responsabilidades de los profetas. Los profetas enseñan el Evangelio de Jesucristo. Explican las bendiciones que recibimos cuando obedecemos los mandamientos y las consecuencias que afrontamos si no lo hacemos. En ocasiones podrían sentirse inspirados a hablarnos de acontecimientos futuros. Los profetas de la antigüedad. Desde el principio, Dios ha enseñado a las personas por medio de profetas. Entre los profetas que vivieron en la época del Antiguo Testamento se hallaban Adán, Noé, Abraham, Moisés, Isaías y otros. También había profetas entre los pueblos del Libro de Mormón. Esos profetas incluían a Lehi, Mosía, Alma y Moroni. Podemos aprender lo que ellos enseñaron al leer las Escrituras. De las Escrituras. Dios habla a sus profetas. Véase Amós capítulo 3, versículo 7. Seremos bendecidos si seguimos al profeta. Véase Doctrina y Convenios, sección 21, versículos 4 a 6. El profeta dirige la iglesia. Véase Doctrina y Convenios, sección 107, versículos 91 y 92. Los profetas modernos. José Smith fue el primer profeta de la época moderna. Restauró la Iglesia de Jesucristo en la tierra. Russell M. Nelson es el profeta y presidente de la Iglesia en la actualidad. Sus consejeros de la primera presidencia y los 12 apóstoles también son profetas videntes y reveladores. Escuchar al profeta. El profeta nos habla durante la conferencia general y en otras ocasiones. Nos enseña lo que Dios desea que sepamos y cómo seguir a Jesucristo en la actualidad. Podemos encontrar sus enseñanzas en la revista Liaona y en laiglesiadejesucristo.org. Las bendiciones de seguir al profeta. Seremos bendecidos si seguimos las enseñanzas del profeta. Cuando seguimos al profeta, podemos saber que estamos haciendo lo que Dios desea que hagamos. Podemos sentir paz en nuestra vida y acercarnos más a Jesucristo. Palabras para recordar. Vidente. Es un profeta que ve con los ojos espirituales lo que no está claro para los demás. Revelador. Es una persona que revela lo que Dios quiere que sepamos. Testificar. Es decir lo que uno cree o sabe que es verdad.
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3: Muchas personas enfrentan serios problemas o incluso tragedias durante esta jornada terrenal. Vemos ejemplos de pruebas y tribulaciones en todo el mundo. Nuestra alma se conmueve al ver imágenes de muerte, sufrimiento y desesperación. Vemos a los japoneses luchando contra la devastación que dejó un terremoto y maremoto. Fue doloroso revivir las escenas de destrucción de las Torres Gemelas que vimos hace poco. Algo se conmueve dentro de nosotros cuando nos enteramos de tales tragedias, en especial cuando las padecen personas inocentes. A veces las tragedias son personales. Un hijo o una hija fallece a temprana edad o es víctima de una enfermedad. La vida de un padre amoroso se acaba debido a un acto desconsiderado o un accidente. Siempre que las tragedias ocurren, lloramos y procuramos llevar la carga los unos de los otros. Lamentamos las cosas que no se cumplirán y las canciones que se cantarán. Entre las preguntas más frecuentes que se hacen a los líderes de la iglesia están: ¿por qué un Dios justo permite que sucedan cosas malas, especialmente a las personas buenas? ¿Por qué aquellos que son justos y están al servicio del Señor no son inmunes a tales tragedias? Aunque no sepamos las respuestas, conocemos principios importantes que nos permiten afrontar las tragedias con fe y confianza de que se ha planeado un futuro brillante para nosotros. Algunos de los principios más importantes son: primero, tenemos un Padre Celestial que nos conoce, nos ama personalmente y entiende nuestro sufrimiento. Segundo, su Hijo Jesucristo es nuestro Salvador y Redentor. Su expiación no solamente proporciona la salvación y la exaltación, sino que compensará todas las injusticias de la vida. Tercero, el plan de felicidad del Padre para sus hijos incluye no solo la vida preterrenal y terrenal, sino que también la vida eterna, inclusive una grande y gloriosa reunión con aquellos que hemos perdido. Todos los errores serán corregidos y veremos con perfecta claridad y con una perspectiva y entendimientos impecables. La limitada perspectiva de aquellos que no tienen conocimiento, entendimiento ni fe en el plan del Padre, que solo ven el mundo a través de los lentes de la mortalidad, con guerras, violencia, enfermedad y maldad, esta vida puede parecer deprimente, caótica, injusta y sin sentido. Los líderes de la iglesia han comparado esta perspectiva con alguien que entra en la mitad de una obra teatral de tres actos. Aquellos que desconocen el plan del Padre no entienden lo que sucedió en el primer acto o en la existencia preterrenal, ni los propósitos que se establecieron allí, ni tampoco entienden la aclaración y la resolución que viene en el tercer acto, que es el glorioso cumplimiento del plan del Padre. Muchos nos aprecian que bajo su amoroso y comprensivo plan, los que parecen estar en desventaja sin tener la culpa no son sancionados a final de cuentas. En algunos meses se cumplirán los 100 años del trágico hundimiento del transatlántico Titanic. Las catastróficas circunstancias que rodearon ese horrendo hecho han resonado a través del siglo desde que ocurrió. Los promotores del nuevo buque de lujo, que tenía la altura de un edificio de 11 pisos y casi el tamaño de 3 estadios de fútbol, hicieron afirmaciones exageradas e injustificadas sobre la ausencia de vulnerabilidad del Titanic ante las aguas invernales repletas de témpanos de hielo. Este barco supuestamente era imposible de hundir. Sin embargo, cuando se sumió en el helado océano Atlántico, más de 1.500 almas perdieron sus vidas terrenales. En muchos sentidos, el hundimiento del Titanic es una metáfora de la vida y de muchos principios del Evangelio. Es un ejemplo perfecto de la dificultad de mirar solamente con el lente de esta vida mortal. La pérdida de vidas fue catastrófica en sus consecuencias, pero fue de carácter accidental. Con la masacre de las dos guerras mundiales y con el reciente 10º aniversario de la destrucción de las Torres Gemelas, hemos visto en nuestra época la conmoción, la agonía y los asuntos morales que rodean a los hechos derivados del mal uso del albedrío. Se llevan a cabo terribles repercusiones a familias, amigos y naciones como resultado de esas tragedias, independientemente de la causa. Con respecto al Titanic, se aprendieron lecciones sobre los peligros del orgullo, de viajar en aguas turbulentas, y que Dios no hace acepción de personas. Los afectados provenían de todo tipo de condiciones sociales. Algunos eran ricos y famosos como John Jacob Astor, pero también había trabajadores, inmigrantes, mujeres, niños y miembros de tripulación. Hubo por lo menos dos conexiones de los santos de los últimos días con el Titanic. Ambas ilustran el desafío que implica entender las pruebas, las tribulaciones y las tragedias y descubrir la forma de sobrellevarlas. El primero es un ejemplo del estar agradecidos por las bendiciones que recibimos y los desafíos que evitamos. Se trata de Alma Sony, quien más tarde sirvió como autoridad general. Él era mi presidente de estaca cuando nací en Logan, Utah. Tuve mi entrevista para la misión con el Elder Sony. En esos días, todos los futuros misioneros serán entrevistados por una autoridad general. Él fue una gran influencia en mi vida. Cuando Alma era un joven, tenía un amigo que estaba menos activo en la iglesia que se llamaba Fred. Ellos tenían muchas conversaciones sobre el hecho de servir una misión y al final Alma Sony convenció a Fred para que se preparara y sirviera. Ambos fueron llamados a servir en la misión británica. Al término de sus misiones, el Elder Sony, secretario de la misión, hizo los arreglos para regresar a los Estados Unidos y compró boletos para viajar en el Titanic para él, Fred y cuatro misioneros más que también habían terminado su misión. Cuando llegó la hora de viajar, por alguna razón Fred se retrasó. El Elder Sony canceló los 6 boletos para abordar el primer viaje del nuevo y lujoso transatlántico y compró los boletos para ir en otro barco el día siguiente. Los 4 misioneros que estaban entusiasmados para viajar en el Titanic expresaron su descontento. La respuesta del Elder Sony fue una paráfrasis del relato de José y sus hermanos en Egipto que se halla en Génesis. ¿Cómo volveremos a nuestras familias sin el joven? Él explicó a sus compañeros que todos llegaron a Inglaterra juntos y que todos deberían regresar a casa juntos. El Elder Sony posteriormente se enteró del hundimiento del Titanic y con gratitud le dijo a su amigo Fred, «Me salvaste la vida». Fred le respondió, «No, tú me salvaste la mía al persuadirme a venir a esta misión». Todos los misioneros agradecieron al Señor el haberlos preservado. Como en el caso del Elder Sony y sus compañeros de misión, los que son fieles reciben grandes bendiciones. Debemos agradecer todas las misericordias que llegan a nuestra vida. No somos conscientes del caudal de bendiciones que recibimos día a día. Es sumamente importante que tengamos un espíritu de gratitud en nuestro corazón. Las Escrituras son claras. Los que son rectos, siguen al Salvador y guardan los mandamientos, prosperarán en la tierra. Un elemento esencial de la prosperidad

por Dios. El Señor ha declarado, los élderes serán llamados y orarán por ellos y les impondrán las manos en mi nombre. Y si murieren, morirán para mí. Y si vivieren, vivirán para mí. Resulta instructivo que la segunda conexión de los santos de los últimos días con el Titanic no tuvo un final feliz en la vida terrenal. Irene Corbett tenía 30 años. Era una joven esposa y madre de Provo, Utah, que tenía muchos talentos en el arte y la música, y también era maestra y enfermera. Ante la demanda de profesionales médicos en Provo, ella asistió a un curso de partera de 6 meses en Londres. Su gran deseo era hacer una diferencia en el mundo. Ella era meticulosa, amable, devota y valiente. Una de las razones por la que escogió el Titanic para regresar a los Estados Unidos fue porque pensó que los misioneros estarían viajando con ella y que eso le brindaría una protección adicional. Irene fue una de las pocas mujeres que no sobrevivieron a esta terrible tragedia. A la mayoría de las mujeres y los niños los colocaron en botes salvavidas y al final los rescataron. No había suficientes botes salvavidas para todos, pero se cree que ella no llegó a los botes salvavidas porque debido a su capacitación especial, estaba atendiendo las necesidades de muchos pasajeros que resultaron heridos en la colisión con el témpano de hielo. Existen muchas clases de retos. Algunos nos brindan experiencias necesarias. Los resultados favorables en esta vida no son evidencias de la falta de fe o de alguna imperfección del plan de nuestro Padre en los cielos. El fuego purificador es real y las cualidades de carácter y rectitud que se forjan en el horno de la aflicción nos perfeccionan, nos purifican y nos preparan para encontrarnos con Dios. Mientras el profeta José Smith se hallaba preso en la cárcel de Liberty, el Señor le declaró que podrían sobrevenir muchas calamidades a la humanidad. El Señor declaró en parte, «Si eres arrojado al abismo, si las bravas olas conspiran contra ti, si el viento huracanado se hace tu enemigo y todos los elementos se combinan para obstruir la vía, todas estas cosas te servirán de experiencia y serán para tu bien». El Señor concluyó su instrucción así, «Tus días son conocidos y tus años no serán acortados. No temas, pues porque Dios estará contigo para siempre jamás». Algunos desafíos son el resultado del albedrío de los demás. El albedrío es esencial para el desarrollo y el crecimiento espiritual personal. La mala conducta es un elemento del albedrío. El capitán Moroni explicó esta doctrina tan importante. El Señor permite que los justos sean muertos para que su justicia y juicios sobrevengan a los malos. Él dejó claro que los fieles no están perdidos, sino que entran en el reposo del Señor su Dios. Los malvados serán responsables de las atrocidades que cometan. Otros desafíos provienen de la desobediencia a las leyes de Dios. Los problemas de salud derivados del cigarrillo, alcohol o abuso de drogas son sorprendentes. También es común caer preso por delitos relacionados al alcohol y las drogas. La incidencia de divorcios a causa de infidelidad es también significativa. Muchas de esas pruebas y tribulaciones podrían evitarse mediante la obediencia a las leyes de Dios. Mi querido presidente de misión, el elder Marion D. Hunks, quien falleció en agosto, nos pidió como misioneros que memorizáramos una declaración para resistir a los desafíos de la vida. No existe ninguna posibilidad, suerte ni destino que pueda evitar, impedir o controlar la firme resolución de un alma decidida. Él reconocía que eso no se aplica a todos los desafíos que encontramos, pero sí se aplica a los asuntos espirituales. He apreciado su consejo en mi vida. Una de las razones que ocasionó la terrible pérdida de las vidas en el Titanic es que no había suficientes botes salvavidas. Independientemente de las pruebas que afrontemos en esta vida, la expiación del Salvador proporciona botes salvavidas para todos. Para los que piensan que las pruebas que enfrentan no son justas, la expiación compensa todas las injusticias de la vida. El evitar pensar demasiado en las oportunidades que se perdieron en esta vida constituye un reto particular para los que han perdido a seres queridos. A menudo los que mueren prematuramente han demostrado capacidad

0: capacidades, intereses y talentos significativos. Con nuestro entendimiento limitado, lamentamos las cosas que no se podrán realizar y las canciones que nunca se cantarán. Eso se ha descrito como morir con la música por dentro. La música, en este caso, es una metáfora de cualquier tipo de potencial que no se alcanzó. A veces las personas han tenido una preparación significativa, pero no han tenido la oportunidad de ponerla en práctica en la vida. Uno de los poemas clásicos más citados, Elegía, escrita en un cementerio de la aldea, de Thomas Gray, refleja tales oportunidades perdidas. Flores que nacen para un rubor invisible, gastando su dulzura en el aire desierto. La oportunidad perdida podría estar relacionada con la familia, la ocupación, talentos, las experiencias u otros. Todos estos fueron interrumpidos en el caso de la hermana Corbett. Había canciones que ella no pudo entonar y potencial que no pudo alcanzar en esta vida terrenal. Pero viéndolo a través del amplio y claro lente del Evangelio, en vez del limitado lente de la mera existencia terrenal, sabemos de la gran recompensa eterna que ha prometido un Padre amoroso en su plan. Como el apóstol Pablo enseñó, cosas que ojo no vio, ni oído oyó, ni han subido al corazón del hombre, son las que Dios ha preparado para aquellos que le aman. Un verso de un hermoso himno en inglés nos brinda consuelo, solaz y una visión clara. Y Jesús, al escuchar, puede oír las canciones que no puedo cantar. El Salvador dijo, consuélense, pues vuestros corazones, quedaos tranquilos y sabed que yo soy Dios. Tenemos su promesa de que cantaremos con nuestros hijos cantos de gozo sempiterno. En el nombre de Jesucristo, nuestro Salvador. Amén.
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2: Doctrina y Convenios, secciones 41 a 44, del 19 al 25 de abril. ¿Cómo podemos ser como Edward Partridge? Edward Partridge fue el primer obispo de la Iglesia de Jesucristo restaurada. Al poseer un firme testimonio, estuvo dispuesto a sacrificar todo lo que tenía y a soportar adversidad tras adversidad, pues sabía que la Iglesia era verdadera. ¿Cómo era él? El Señor dijo, «El corazón de Edward es puro delante de mí, porque es semejante a Natanael de la antigüedad, en quien no hay engaño». Aquello significa que Edward no tenía deseo alguno de engañar ni de mentir a los demás. Sus intenciones eran puras. ¿Por qué es importante que los líderes de la Iglesia tengan esa cualidad? ¿Qué sacrificios hizo? Cuando Edward se unió a la Iglesia, la familia de su padre lo rechazó. Como obispo, se encargó de los bienes que los santos consagraron. Además, sacrificó sus propios bienes y sobrellevó la pobreza extrema con su familia. Debido a su religión, se le cubrió con alquitrán, brea y plumas. Se le persiguió y se le echó a la cárcel. Aunque algunos líderes de la Iglesia se volvieron disidentes, él se mantuvo fiel. Sirvió al Señor con toda el alma hasta su muerte, a la edad de 46 años. Edward Partridge dijo, «Desde que he apartado el corazón de los bienes de este mundo, desde que lo he apartado de las vanidades y entretenimientos temporales y de los sentidos, y desde que he estado dispuesto a amar y a servir a Dios con todo el corazón, y a que su Santo Espíritu me guíe, mi mente se ha ensanchado continuamente, recibiendo las cosas de Dios hasta que se han presentado ante mí glorias indescriptibles». Análisis. ¿Por qué pudo Edward Partridge sobrellevar tantas adversidades? ¿De qué modo su ejemplo nos ayuda al servir al Señor?
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2: Esta ha sido una conferencia hermosa. Hemos sentido el Espíritu del Señor. Nuestros corazones han sido conmovidos y hemos sentido el testimonio de esta obra. Siento que represento a los hermanos, a todos, al expresar mi agradecimiento a las autoridades y a las hermanas que nos han dirigido la palabra. Recuerdo las palabras de Moroni en el Libro de Mormón, y los de la Iglesia dirigían sus reuniones de acuerdo con las manifestaciones del Espíritu. Ir por el poder del Espíritu Santo, porque conforme los guiaba el poder del Espíritu Santo, bien fuese predicar o exhortar, orar, suplicar o cantar, así se hacía. Que recordemos por mucho tiempo lo que escuchamos en esta conferencia general. Cada uno de los mensajes se imprimirá en las revistas Ensign y Leona en el próximo mes. Les insto a estudiarlos y a meditar en las enseñanzas que contienen. A las autoridades generales que fueron relevadas en esta conferencia, expresamos nuestro profundo agradecimiento por sus muchos años de servicio dedicado. Todos los miembros de la Iglesia se han visto beneficiados por lo que ustedes han contribuido a la obra. Les aseguro que nuestro Padre Celestial está al tanto de los desafíos que enfrentamos en el mundo de hoy. Nos ama a cada uno y nos bendecirá conforme nos esforcemos por guardar sus mandamientos y por acudir a Él en oración. Hermanos y hermanas, somos una iglesia global. Tenemos miembros en todo el mundo. Seamos buenos ciudadanos en las naciones donde vivamos y buenos vecinos en nuestras comunidades, sirviendo a las personas de otras religiones, al igual que a las de la nuestra. Seamos hombres y mujeres de honradez e integridad en todo lo que hagamos. En el mundo hoy hay quienes pasan hambre, hay quienes viven en la miseria. Trabajando juntos podemos aliviar el sufrimiento y abastecer a los necesitados. Además del servicio que ustedes den al velar unos por otros, sus generosas contribuciones a los fondos de la Iglesia nos permiten responder casi de inmediato cuando ocurre algún desastre en cualquier lugar del mundo. Casi siempre somos uno de los primeros en llegar y brindar la ayuda que podemos dar. Les damos las gracias por sus contribuciones y sabemos que seguirán ayudando en todo lo posible. Hay otras dificultades en la vida de muchas personas. Trágicamente, algunos, especialmente los jóvenes, están involucrados en drogas, inmoralidad, pandillas y todos los serios problemas que acompañan a esas actividades. Además, hay quienes están solos, entre ellos las viudas y viudos, que añoran la compañía y el interés de los demás. Estemos siempre atentos a las necesidades de los que nos rodean y seamos prestos para dar una mano de ayuda y un corazón amoroso. Hermanos y hermanas, cuán bendecidos somos de que los cielos en realidad están abiertos, que la Iglesia restaurada de Jesucristo se encuentra hoy sobre la tierra y que la Iglesia está fundada sobre la roca de la revelación. Sabemos que la revelación constante es el alma del Evangelio de Jesucristo. Que cada uno regresemos a salvo a nuestros hogares, que vivamos en paz y armonía y amor. Que nos esforcemos diariamente por seguir el ejemplo del Salvador. Que Dios les bendiga, mis hermanos y hermanas. Les agradezco sus oraciones en favor mío y en favor de todas las autoridades generales. Estamos sumamente agradecidos por ustedes. En una de las obras teatrales de Christopher Marlowe, La trágica historia del Dr. Fausto, se describe a una persona, el Dr. Fausto, que eligió seguir el sendero de Satanás y no hacerle caso a Dios. Al final de su inicua vida y enfrentando a la frustración de oportunidades perdidas y del castigo seguro que se aproximaba, se lamentó. Sí, existe angustia más abrasadora que el fuego encendido, el exilio eterno de la presencia de Dios. Mis hermanos y hermanas, así como el exilio eterno de la presencia de Dios es la angustia más abrasadora, así también la vida eterna en la presencia de Dios es nuestra meta más preciada. Con todo el corazón y el alma, ruego que sigamos luchando por alcanzar ese premio tan preciado. Les testifico que esta obra es verdadera, que nuestro Salvador vive y que Él guía y dirige su iglesia aquí en la tierra. Me despido, mis hermanos y hermanas, hasta que volvamos a vernos en 6 meses. Y lo hago invocando las bendiciones del Señor sobre ustedes, a cada uno. Recuerden a quién oramos. Recuerden en el nombre de quién oramos. Recordemos que Él dijo, he aquí, estoy a la puerta y toco, y si alguien escucha mi voz, vendré a él. Escuchemos esa voz. Vivamos de acuerdo que para que Él toque esa puerta y abramos esa puerta y démosle la bienvenida a nuestro hogar y a nuestro corazón, a nuestro Salvador. En el nombre de Jesús de Nazaret, nuestro Salvador, nuestro Redentor, a quien servimos, a saber, el nombre de Jesucristo. Amén.
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3: Jóvenes adultos, no sé el significado de todas las cosas, y eso está bien. Por Megan Thompson Renzi, Revistas de la Iglesia. Cuando no tenemos todas las respuestas, la fe es la respuesta. Jamás olvidaré una lección que tuve con una joven en mi misión. Ella nos pedía una evidencia física o tangible de que el Libro de Mormón era verdadero. Y yo estaba allí sentada, sin saber cómo responder a sus preguntas y acusaciones. Yo era una misionera joven y alegre, y todo lo que sabía era que el Libro de Mormón era verdadero. Me sentía desanimada porque no tenía todas las respuestas a sus preguntas. Sin embargo, me di cuenta de que no habría importado si hubiera tenido evidencias físicas que probaran que el Libro de Mormón era verdadero. Esas evidencias no le darían fe a ella. El Elder D. Todd Christofferson del Quórum de los Doce Apóstoles enseñó, «La fe no se logrará del estudio de textos antiguos como actividad estrictamente académica. No provendrá de excavaciones ni de descubrimientos arqueológicos. No provendrá de experimentos científicos. Ni siquiera provendrá por presenciar milagros. Esas cosas pueden servir para confirmar la fe o a veces para ponerla a prueba, pero no la crean. ¿Qué tan fácil sería si pudiéramos mostrar las planchas de oro a todo el mundo? Algunas personas indudablemente se unirían a la iglesia, pero otras tal vez no, ya que la evidencia física no es todo lo que se necesita para edificar la fe en Jesucristo y en su evangelio. Después de todo, como Jesús le dijo a Tomás, «Bienaventurados los que no vieron y creyeron». Entonces, ¿qué es la fe? La fe no es solo creer, es un principio de acción. La fe en Cristo conduce a la acción, conduce a cambios sinceros y perdurables. Y aunque el mundo diga que la fe es seguir algo ciegamente, ha llegado a comprender que la fe es confiar en que Dios me confirmará la verdad cuando yo actúe. Tener fe en Jesucristo significa confiar totalmente en Él, confiar en su poder, inteligencia y amor infinitos, lo que incluye creer en sus enseñanzas. Significa creer que aunque no entiendas todas las cosas, Él sí las entiende. No tenemos todas las respuestas, pero al confiar en nuestro omnisciente Padre Celestial, Él nos conducirá a lo que es verdadero. Céntrate en lo que sabes. Puede resultar abrumador escuchar el consejo de desarrollar una fe inquebrantable en un mundo que continuamente trata de sacudirnos. No obstante, desarrollar una fe inquebrantable es posible. Tener fe es una elección. Cuando de forma constante y deliberada escogemos vivir por la fe cada día, edificamos un fundamento fuerte y un testimonio firme. El rey Benjamín enseñó a su pueblo la receta para crear una fe inquebrantable. Creed en Dios, creed que Él tiene toda sabiduría y todo poder, tanto en el cielo como en la tierra. Creed que el hombre no comprende todas las cosas que el Señor puede comprender. En mi caso, cuando acepto que hay cosas que tal vez nunca entienda por completo en esta vida y me centro en lo que sí sé, otras cosas no hacen temblar mi testimonio del amor de Dios por mí ni de la veracidad de esta iglesia. Me hago eco de las palabras del Elder David A. Bednar, del Quórum de los Doce Apóstoles. No conozco todas las razones ni todos los propósitos, ni lo sé todo en cuanto al tiempo del Señor. Al igual que Nefi, ustedes y yo podemos decir que no sabemos el significado de todas las cosas. No obstante, hay algunas cosas que sé con absoluta seguridad. Sé que somos hijos e hijas, engendrados en espíritu, de un amoroso Padre Celestial. Sé que el Padre Eterno es el autor del plan de felicidad. Sé que Jesucristo es nuestro Salvador y Redentor. Estos principios básicos son una parte crucial de mi testimonio. Dios ha revelado muchas cosas grandes e importantes. No te enfrasques en los misterios que Él aún no ha revelado. Hay muchas cosas que aún no sabemos, y eso está bien. El Elder Neil A. Maxwell, del Quórum de los Doce Apóstoles, dijo, «Por supuesto, no podemos comprender completamente todo eso ahora mismo. No podemos saber el significado de todas las cosas ahora mismo. Pero ahora mismo sí podemos saber que Dios nos conoce y nos ama individualmente. Actúa con fe en vez de con dudas. Muchos miembros fieles se pierden cuando permiten que sus dudas hablen más alto que su fe». Centrarnos en las dudas puede hacernos traspasar lo señalado. La joven a la que enseñé en mi misión solo creería que la iglesia era verdadera si mi compañera y yo éramos capaces de rebatir todas sus acusaciones. Sin embargo, la única prueba que yo podía darle era la realidad de que podemos hallar respuestas mediante la revelación personal. Puedo testificar de la poderosa evidencia del Espíritu Santo en mi vida. Sé que el Libro de Mormón es verdadero, no porque yo tenga todas las respuestas, sino porque el Espíritu me ha testificado que indudablemente es verdadero. Mi testimonio no llegó con una manifestación milagrosa, sino con el tiempo, por medio del estudio y de las oraciones constantes. En otras palabras, mi testimonio no llegó por una evidencia física, sino porque actué con fe y seguiré haciéndolo. Entonces, ¿qué hacemos si no podemos hallar respuestas a nuestras preguntas? La hermana Camila Kimball, la esposa del presidente Spencer W. Kimball, compartió su estrategia para esperar las respuestas a preguntas difíciles. Ella tenía un estante metafórico para las cosas cuyas respuestas ignoraba, y al aferrarse a las cosas que sabía, mientras también estudiaba y oraba en cuanto a sus preguntas, logró un mayor entendimiento. «Aún tengo algunas preguntas en ese estante», dijo ella, «pero he llegado a comprender tantas otras cosas en la vida que estoy dispuesta a aguardar pacientemente para recibir el resto de las respuestas». Regresa a lo básico. Ha habido épocas en las que yo no comprendía ciertos mandamientos, momentos en los que tenía preguntas sobre la poligamia, la atracción hacia personas del mismo sexo y otras cuestiones. No obstante, aprendí una poderosa lección en la forma en que Dios enseñó a Adán y a Eva. Se nos enseña que después de haberles dado a conocer el plan de redención, Dios les dio mandamientos. No me sorprendería que Adán y Eva hubieran tenido muchas preguntas acerca de los mandamientos que se les pidió que obedecieran. Sin embargo, antes de que pudiesen comprender los mandamientos, primero debían aprender en cuanto al plan de salvación. ¿Qué también comprendes el plan de salvación? Cuando tienes preguntas, ¿vuelves a los principios básicos del plan de Dios? En mi búsqueda de respuestas a mis preguntas, estudiar el plan de salvación me ha ayudado a recibir destellos de respuestas de Dios. Cuando me centro en las verdades básicas que conozco, puedo permanecer sobre un fundamento seguro. No permito que cosas triviales hagan temblar mi fe. No sé todas las cosas, pero sé lo suficiente. Siempre podemos elegir tener fe. Finalicé nuestra lección con aquella joven en mi misión, testificando valientemente del Libro de Mormón. Le dije que la única manera en que ella en verdad podría hallar respuestas a todas sus preguntas era preguntándole al Padre Celestial si el Libro de Mormón era verdadero. Hasta que comprendiera los principios básicos del Evangelio de Jesucristo, podía poner sus otras preguntas sobre el estante y volver a ellas más tarde, con mayor entendimiento y fe. Pero francamente, ¿no se aplica eso a todos nosotros? Verdaderamente podemos aumentar nuestra fe al actuar con fe. He sido bendecida cada vez que he escogido tener fe al afrontar lo desconocido y confiando en que el Padre Celestial revelará las respuestas en su propio tiempo. Sé que sentiré felicidad y gozo al vivir el Evangelio, aunque no sepa todas las respuestas.
4: Is the plan working?
5: Recientemente tuve una conversación con un joven adulto que sirvió en una misión hace varios años y que ahora se dedicaba a su carrera profesional. En algunos aspectos, su vida iba bien, pero su fe se estaba debilitando y estaba teniendo sentimientos encontrados acerca del Salvador y su iglesia. Me explicó que no recibía las bendiciones que esperaba del Evangelio restaurado. No sentía que el plan de felicidad funcionara en su vida. Mi mensaje hoy es para todos los que puedan tener sentimientos similares. Me dirijo a quienes una vez sintieron el deseo de cantar la canción del amor que redime, pero no sienten esto ahora. Nuestro amoroso Padre Celestial nos ha preparado un maravilloso plan para nuestra felicidad eterna. Pero cuando la vida no transcurre como habíamos anticipado o esperado, podría parecer que el plan del Padre Celestial no funciona. Como resultado, algunos comienzan a buscar paz y felicidad en otros lugares. Me pregunto si a veces nos sentimos del modo en que se sintieron los discípulos cuando estaban en una barca, en medio del mar, azotada por las olas, porque el viento era contrario. Luego, muy temprano en la mañana, Jesús fue a ellos andando sobre el mar, y los discípulos, viéndole andar sobre el mar, se turbaron y dieron voces de miedo. Pero enseguida Jesús les habló diciendo, «Tened ánimo, yo soy, no tengáis miedo». Entonces le respondió Pedro y dijo, «Señor, si eres tú, manda que yo vaya a ti sobre las aguas». Y él dijo, «Ven». Y descendió Pedro de la barca y anduvo sobre las aguas para ir a Jesús. Mas al ver el viento fuerte, tuvo miedo, y comenzando a hundirse, dio voces diciendo, «Señor, sálvame». Y al momento Jesús, extendiendo la mano, le sujetó y le dijo, «Oh hombre de poca fe, ¿por qué dudaste?». ¿Puedo compartir con ustedes tres principios que aprendo de Pedro? Ruego que estos principios puedan ayudar a cualquiera que sienta que el plan de felicidad no funciona en su vida. Primero, actúen con fe en Jesucristo. Me maravilla la fe de Pedro. Con la simple invitación de Jesús, «Ven», dejó la barca azotada por la tormenta. Parecía saber que si Jesucristo le invitaba a hacer algo, incluso algo que pareciera imposible, podría hacerlo. Pedro confiaba en el Salvador más de lo que confiaba en su barca, y esa fe le dio poder para actuar con valor durante una situación estresante y aterradora. La fe de Pedro me recuerda una experiencia que el elder José L. Alonso compartió conmigo. Poco después de que el hijo del elder Alonso falleciera dejando una familia con niños pequeños, el elder Alonso oyó hablar a los niños. «¿Qué vamos a hacer?», se preguntaron. La hija de 9 años respondió, «Papá está bien, está predicando el Evangelio de Jesucristo». Al igual que Pedro, esa pequeñita veía más allá de sus desafíos y confiaba en Jesucristo y su expiación. La fe en el Salvador brinda paz y fortaleza para seguir adelante. Si recuerdan sus experiencias pasadas, creo que verán que han ejercido la fe muchas veces en la vida. Unirse a la iglesia es un acto de fe. Hablar con el Padre Celestial en oración es un acto de fe. Leer las Escrituras es un acto de fe. Escuchar los mensajes de esta conferencia general es un acto de fe. Al enseñarnos cómo edificar nuestra fe, el presidente Russell M. Nelson dijo, «No minimicen la fe que ya tienen». Otra lección que aprendí de Pedro es la siguiente. En los momentos de dificultad, acudan de inmediato a Jesucristo. Mientras caminaba hacia el Salvador, Pedro se aterrorizó por el viento y comenzó a hundirse. Pero cuando entendió lo que sucedía, no trató de andar sobre el agua por su cuenta, ni de nadar de vuelta a la barca. En vez de dejar al lado su fe en Jesucristo, se aferró más fuertemente y exclamó, «Señor, sálvame». Y al momento, Jesús, extendiendo la mano, le sujetó. Todos afrontamos vientos tempestuosos que pueden sacudirnos la fe y hacernos hundir. Cuando eso suceda, recuerden que el plan de felicidad del Padre Celestial tiene otro nombre, el plan de redención. El plan no consistía en pasar plácidamente por la vida, sin tropezar nunca ni hundirnos nunca, siempre con una sonrisa en el rostro. El Padre Celestial sabía que necesitaríamos ser redimidos. Por eso preparó el plan de redención. Es por ello que envió a un Redentor. Cuando tenemos dificultades, sea cual sea la causa, no significa que el plan no funciona. Es entonces cuando más necesitamos el plan. En esos momentos, sigan el ejemplo de Pedro. Acudan al Salvador de inmediato. Procuren su poder salvador y redentor. Cito las palabras del profeta Amulek del Libro de Mormón. «Hoy es el tiempo y el día de vuestra salvación. Y por tanto, si os arrepentís y no endurecéis vuestros corazones, inmediatamente obrará para vosotros el gran plan de redención. Y, ya que habéis tenido tantos testimonios, os ruego por tanto que no demoréis el día de vuestro arrepentimiento». Sin importar dónde estemos ni dónde hayamos estado, el arrepentimiento es el camino hacia adelante. Nuestro querido profeta, el presidente Nelson, ha enseñado. Nada es más liberador, más ennoblecedor, ni más crucial para nuestro progreso individual que centrarse con regularidad y a diario en el arrepentimiento. Ya sea que avancen con diligencia por la senda de los convenios, que hayan tropezado o se hayan apartado de tal senda, o que ni siquiera puedan ver dicha senda desde donde ahora estén, les ruego que se arrepientan. Sientan el poder fortalecedor del arrepentimiento diario, de actuar y de ser un poco mejor cada día. Venir a Cristo significa más que tan solo pensar en Él o hablar de Él, o más incluso que amarlo. Significa seguirlo. Significa vivir del modo que Él nos enseña a vivir. Y para todos nosotros, eso significa arrepentirnos sin demora. Una de mis hijas, que trabajaba en el Centro de Capacitación Misional, me habló de un elder a quien enseñaba que le confesó que no estaba seguro de que el Libro de Mormón fuera verdadero. Había orado y orado para recibir un testimonio espiritual, pero no había recibido respuesta. Mi hija oró para saber lo que debía hacer a fin de ayudar al misionero. La impresión que recibió fue que las Escrituras no se dieron solo para que podamos leerlas y obtener un testimonio. Se dieron también para enseñarnos a guardar los mandamientos de Dios. Mi hija compartió aquel pensamiento con el misionero. Más adelante vio al misionero de nuevo. Se lo veía mucho más feliz. Le dijo que por fin había recibido un testimonio de que el Libro de Mormón es verdadero. Sabía que había recibido ese testimonio porque se esforzaba más por hacer lo que el Libro de Mormón enseña. Sigamos el ejemplo de Pedro al acudir al Salvador en los momentos de dificultades. Sigamos a Jesucristo en vez de confiar en nuestra propia sabiduría y fortaleza. Sin importar el tiempo que lleven tratando de andar sobre el agua sin Él, nunca es demasiado tarde para acudir a Jesucristo. El plan funciona. El tercer principio que aprendí de la experiencia de Pedro es el siguiente: humíllense ante el Señor, y Él los elevará hacia cosas mayores. Pedro había mostrado fe, tanto al caminar sobre el agua como al acudir al Salvador cuando necesitaba ayuda. Aún así, el Salvador vio en Pedro el potencial para muchísimo más. «Oh, hombre de poca fe», le dijo, «¿por qué dudaste?». Pedro podría haberse ofendido por la reprimenda, pero la aceptó con humildad y continuó procurando mayor fe en Jesucristo. Mediante muchas otras experiencias que edificaron su fe, algunas de ellas muy difíciles, con el tiempo, Pedro llegó a ser el líder firme como una roca que el Señor necesitaba que fuera. Logró grandes cosas en el servicio al Señor. ¿Qué grandes cosas quiere el Señor que ustedes logren? En su iglesia y reino hay muchas oportunidades de servir y ministrar a otras personas tal como lo hizo el Salvador. Él quiere que sean parte de su gran obra. El plan de felicidad nunca será tan real para ustedes como cuando estén ayudando a otras personas a vivirlo. Al esforzarme por incrementar mi propia fe en Jesucristo, las siguientes palabras de Alma cambiaron mi vida. Benditos son aquellos que se humillan sin verse obligados a ser humildes. Colocámonos con humildad en una posición tal que Jesucristo pueda elevarnos, guiarnos y sacar el máximo provecho de nuestras habilidades. Testifico que el plan de felicidad funciona. Fue creado por su Padre Celestial, quien los conoce y los ama de modo perfecto. Él envió a su Hijo Jesucristo a preparar el camino para que ustedes regresen a Él. Vengan a Él, síganlo, e inmediatamente obrará para vosotros el gran plan de redención. En el nombre de Jesucristo. Amén.
6: 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I testify that the plan of happiness works. It was created by your Heavenly Father who loves you. It works because Jesus Christ overcame sin and death through His atonement. Come unto Him, follow Him, and immediately shall the great plan of redemption be brought about unto you. In the name of Jesus Christ. Amen.
3: Principios básicos del Evangelio. ¿Por qué ayunamos? Ayunar significa abstenerse de alimentos y bebidas con el fin de acercarse más a Dios. Si su salud se los permite, los miembros de la Iglesia de Jesucristo de los Santos de los Últimos Días ayunan el primer domingo de cada mes. No obstante, también podemos ayunar en otras ocasiones, como cuando un familiar o un miembro del barrio o de la rama está muy enfermo. Las enseñanzas de Cristo. En la época del Antiguo Testamento, Moisés y Elías, el profeta, ayunaron. En los días del Nuevo Testamento, Jesucristo ayunó y oró con el fin de prepararse para su ministerio. Enseñó a sus discípulos sobre el poder y la importancia del ayuno. El mandamiento de ayunar sigue vigente en la actualidad. Conozca más. Si tiene preguntas sobre el ayuno, puede hablar con sus hermanos o hermanas ministrantes, sus líderes de barrio o rama, o los misioneros. Su propósito. El ayuno es una manera de acercarnos más a Dios. Tal vez deseemos ayunar al procurar revelación o alguna bendición específica. Podemos ayunar para expresar gracias a Dios. El ayuno también nos brinda una manera de servir a los demás por medio de las ofrendas de ayuno. El ayuno y la oración. Los profetas han enseñado que ayunar sin orar es simplemente pasar hambre. Podemos comenzar y terminar nuestro ayuno con una oración y tener una oración en el corazón mientras ayunamos. Podemos orar para pedir fortaleza e inspiración y para entender la voluntad de Dios. También podemos pedir a Dios bendiciones para nosotros o para nuestros seres queridos. El domingo de ayuno. Normalmente el primer día de reposo del mes es el día de ayuno. Ese día ayunamos durante un periodo de 24 horas, si podemos hacerlo. También oramos, asistimos a las reuniones de la iglesia y damos una ofrenda de ayuno a la iglesia. De las Escrituras. El ayuno nos ayuda a ser más rectos y a acercarnos más a Dios. Véase Isaías capítulo 58, versículos 6 a 11. El ayuno y la oración pueden ayudarnos a obtener un testimonio. Véase Alma capítulo 5, versículos 46. El ayuno y la oración pueden ayudarnos a obtener un testimonio. Véase Alma capítulo 5, versículo 46. El ayuno es un mandamiento. Véase Doctrina y Convenios, sección 88, versículo 76. Las ofrendas de ayuno. Las ofrendas de ayuno. La ofrenda de ayuno es un donativo que se hace con el fin de ayudar a cuidar de los necesitados. Forma parte de la ley del ayuno. Cada vez que ayunamos el domingo de ayuno, se nos invita a dar una ofrenda que sea al menos el equivalente al valor de los alimentos que no comimos. Entregamos el donativo, al igual que el diezmo, a un miembro del obispado o de la presidencia de rama, o bien lo enviamos por medio del sitio web de la iglesia. La reunión de ayuno y testimonios. El domingo de ayuno, la reunión sacramental es de ayuno y testimonios. Durante esa reunión cantamos, oramos y tomamos la Santa Cena, como lo hacemos todos los domingos. Después se invita a los miembros de la congregación a dar su testimonio de Jesucristo y de su Evangelio. Las bendiciones del ayuno y la oración. Cada vez que ayunamos y oramos, nos acercamos más al Señor y aumentamos nuestra fortaleza espiritual. También fortalecemos nuestra autosuficiencia. Logramos mayor compasión y nos volvemos más humildes. Palabras para recordar. Revelación. Es la comunicación de Dios con sus hijos que están en la tierra. Testimonio. Es una declaración espiritual de la verdad que se recibe por medio del Espíritu Santo. Autosuficiencia. Es la capacidad de cubrir nuestras propias necesidades físicas y espirituales.
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1: Vivimos en una época fascinante y en ocasiones desconcertante. El otro día le dije a uno de mis nietos que estaba revisando el texto de mi discurso de la conferencia y él, con una expresión de confusión, preguntó, ¿vas a enviar tu discurso por mensaje de texto? Creí que tenías que darlo en el centro de conferencias. Mientras que para algunos sería más fácil enviarlo por mensaje de texto, yo estoy agradecido por esta oportunidad de hablarles hoy, porque considero que mi mensaje es importante para ese nieto, para mis otros nietos y para todos los jóvenes de la iglesia. Hace unos años, cuando me dedicaba a los negocios, aprendí una lección muy costosa por no haber escuchado con cuidado el consejo de mi padre ni haber prestado atención a las impresiones del Espíritu que me brindaba la guía de mi Padre Celestial. Mi padre y yo vendíamos automóviles, y la automotora Ford buscaba agencias para vender sus nuevos modelos. Los ejecutivos de la Ford nos invitaron a una presentación de lo que ellos consideraban sería un producto de éxito espectacular. Cuando vimos los autos, mi padre, que tenía más de 35 años de experiencia en el negocio, me advirtió en cuanto a la idea de convertirme en distribuidor. Sin embargo, los vendedores de la Ford fueron muy persuasivos, así que decidí convertirme en el primer, y de hecho, el último, distribuidor del automóvil Edsel en Salt Lake City. Y si no saben lo que es un Edsel, pregúntenle a su abuelo. Él les dirá, el Edsel fue un enorme fracaso. Ahora bien, esta experiencia presenta una gran lección para todos ustedes. Si están dispuestos a escuchar y a aprender, algunas de las enseñanzas más significativas vienen de los que ya se han ido. Ellos han caminado por donde ustedes ahora caminan y han pasado por mucho de lo que ustedes ahora pasan. Si escuchan y atienden a sus consejos, ellos los orientarán hacia las opciones que los beneficien y bendigan a ustedes, y los alejarán de las decisiones que podrían destruirlos. Al mirar a sus padres y a los demás que han ido antes que ustedes, hallarán ejemplos de fe, compromiso, trabajo arduo, dedicación y sacrificio que deberían esforzarse por emular. Es difícil imaginarse un ámbito en el que no valga la pena analizar y aprender de la experiencia ajena. Muchas profesiones requieren pasar por prácticas en las que los aspirantes observan a los profesionales expertos para aprender de sus años de experiencia y sabiduría. En los deportes profesionales, muchas veces se espera que los novatos se sienten en la banca y aprendan al observar a los jugadores veteranos. A los misioneros nuevos se les asigna trabajar con compañeros mayores cuya experiencia le sirve al misionero nuevo para aprender cómo servir al Señor eficazmente. Naturalmente, hay ocasiones en las que no tenemos más alternativa que aventurarnos por cuenta propia y hacer lo posible por comprender las cosas conforme vamos avanzando. Por ejemplo, no hay mucha gente de mi generación que tenga experiencia con las tecnologías más modernas. Cuando enfrentamos problemas con la tecnología moderna, debemos acudir a alguien que sepa de ello más que nosotros, que por lo general implica preguntarle a alguno de ustedes, jovencitos. Mi mensaje y mi testimonio para ustedes hoy, mis jóvenes amigos, es que para las preguntas más importantes de sus vidas eternas, hay respuestas en las Escrituras y en las palabras y testimonios de apóstoles y profetas. El que estas palabras provengan mayormente de ancianos, pasados y presentes, no las hace menos pertinentes. De hecho, eso las hace más valiosas para ustedes, porque provienen de quienes han aprendido mucho a lo largo de años de un vivir devoto. Hay un famoso refrán que se atribuye a George Santayana, Es probable que lo hayan escuchado. Aquellos que no recuerdan el pasado están condenados a repetirlo. En efecto, existen varias versiones de esa cita, incluso la que dice: aquellos que no recuerdan el pasado están destinados a repetirlo. Pero sin importar la precisión del idioma, el concepto es profundo. Hay grandes lecciones que se deben aprender del pasado, y ustedes tienen que aprenderlas para no agotar su fortaleza espiritual repitiendo los errores y las malas decisiones del pasado. No hace falta ser santo de los últimos días, ni siquiera ser religioso, para notar el modelo repetitivo de la historia en la vida de los hijos de Dios, tal como figura en el Antiguo Testamento. Una y otra vez, vemos el ciclo de rectitud seguida de iniquidad. De igual modo, en el Libro de Mormón se registra que las civilizaciones antiguas de este continente siguieron exactamente el mismo modelo: rectitud seguida de prosperidad, luego de comodidades materiales, seguidas de codicia y después de orgullo, posteriormente de iniquidad y del colapso de la moralidad, hasta que el pueblo trajo calamidades sobre sí, suficientes como para llevarlo a la humildad, al arrepentimiento y al cambio. En el período relativamente corto del Nuevo Testamento, el modelo histórico se repite. Esta vez el pueblo se volvió contra Cristo y sus apóstoles, y el colapso fue tan grande que lo conocemos como la gran apostasía, la cual condujo a siglos de estancamiento e ignorancia espiritual, a una edad media que se caracterizó por el oscurantismo. Ahora bien, debo ser muy claro respecto a esos períodos históricos recurrentes de apostasía y oscuridad espiritual. Nuestro Padre Celestial ama a todos sus hijos, y Él desea que todos tengan las bendiciones del Evangelio. La luz espiritual no se pierde porque Dios les dé la espalda a sus hijos, sino porque ellos, colectivamente, le dan la espalda a Él. La oscuridad

tanto individuales como colectivas, traen consecuencias espirituales a nosotros y a nuestra posteridad. En cada dispensación, el deseo amoroso de Dios de bendecir a sus hijos se manifiesta en la restauración milagrosa de la verdad del Evangelio a la tierra por medio de profetas vivientes. La restauración del Evangelio mediante el profeta José Smith a principios del siglo XIX es solo el ejemplo más reciente. En épocas pasadas, se realizaron restauraciones similares mediante profetas como Noé, Abraham, Moisés y, por supuesto, el mismo Señor Jesucristo. Los 179 años que han transcurrido desde que la Iglesia de Jesucristo de los Santos de los Últimos Días se organizó oficialmente han sido extraordinarios desde cualquier punto. En los anales de la historia nunca ha existido un periodo tan extraordinario de progreso científico y tecnológico. Esos avances han facilitado el progreso y la expansión del Evangelio por todo el mundo. Pero también han contribuido a aumentar el materialismo, la falta de moderación y la decadencia de la moralidad. Vivimos en una era en la que los límites del buen gusto y de la decencia pública se exceden al punto de hacerlos desaparecer. Los mandamientos de Dios han sido descalificados en un mercado inestable de ideas que rechaza rotundamente el concepto de lo bueno y lo malo. Algunos sectores de la sociedad parecen tener cierta desconfianza de cualquier persona que elija vivir de acuerdo con una creencia religiosa. Cuando la gente de fe trata de advertir a los demás de las posibles consecuencias de sus decisiones pecaminosas, se la escarnece y ridiculiza, y sus ritos más sagrados y valores más preciados se profanan públicamente. ¿Les suena esto familiar, mis jóvenes hermanos? ¿Ven el modelo histórico que resurge, ese modelo de rectitud seguida de prosperidad, después de comodidades materiales, seguidas del orgullo, de la codicia, y posteriormente de iniquidad y del colapso de la moralidad, ese mismo modelo que vimos una y otra vez en las páginas del Antiguo y Nuevo Testamento y del Libro de Mormón? Y lo que es más importante, ¿qué efecto tendrán las lecciones del pasado en las decisiones personales que tomen ahora y el resto de su vida? La voz del Señor es clara e inconfundible. Él los conoce, Él los ama, Él desea que sean eternamente felices. Pero por el albedrío que Dios les ha dado, la decisión es de ustedes. Cada uno debe decidir por sí mismo si va a pasar por alto el pasado y sufrir los lamentables errores y los trágicos peligros de las generaciones anteriores y así experimentar las devastadoras consecuencias de las decisiones erradas. ¿Cuánto mejor será la vida de ustedes si siguen el noble ejemplo de los fieles seguidores de Cristo, seguidores como lo fueron los hijos de Elamán, Moroni, José Smith, los valientes pioneros, y escogen como ellos ser fieles a los mandamientos del Padre Celestial? De todo corazón, espero y ruego que tengan la sabiduría de aprender las lecciones del pasado. No tienen que pasar tiempo como un Lamán o un Lemuel para saber que es mejor ser un Nefi o un Jacob. No tienen que seguir el camino de Caín o de Gadiantón para darse cuenta de que la maldad nunca fue felicidad. Y no tienen que permitir que sus comunidades lleguen a ser como Sodoma o Gomorra para comprender que no convienen para criar una familia.
Aprender las lecciones del pasado les permite andar con confianza en la luz sin correr el riesgo de tropezar en las tinieblas. Así se supone

0: que debe ser. Este es el plan de Dios. El padre y la madre, el abuelo y la abuela enseñan a sus hijos. Los hijos aprenden de ellos y entonces se vuelven una generación más recta mediante sus propias experiencias y oportunidades. Aprender las lecciones del pasado les permite edificar un testimonio personal sobre la sólida roca de la obediencia, la fe y el testimonio del Espíritu. Desde luego, no basta aprender esas lecciones como un asunto de historia y cultura. Aprender los nombres, las fechas y la secuencia de los acontecimientos de una página escrita no les resultará muy útil si el significado del mensaje no se escribe en sus corazones. Las lecciones del pasado, nutridas con el testimonio e irrigadas con la fe, pueden arraigarse en sus corazones y llegar a ser una parte vital de ustedes. Como siempre, todo gira en torno a la fe y al testimonio personal. Ahí se marca la diferencia, mis jóvenes hermanos. Así logran saberlo. Así evitan los errores del pasado y elevan su espiritualidad al siguiente nivel. Si son abiertos y receptivos a los susurros del Espíritu Santo, entenderán las lecciones del pasado y éstas se grabarán en su alma por el poder de su testimonio. ¿Y cómo reciben ese testimonio? Bueno, no se logra ni jamás se logrará mediante una tecnología nueva. No se puede buscar el testimonio en Internet. No se puede enviar la fe por mensaje de texto. Ustedes obtienen hoy un vibrante testimonio capaz de cambiar sus vidas de la misma forma que siempre se ha hecho. El proceso no ha cambiado. Se obtiene mediante el deseo, el estudio, la oración, la obediencia y el prestar servicio. Esa es la razón por la que las enseñanzas de los profetas y apóstoles, pasados y presentes, son tan pertinentes hoy en sus vidas como siempre lo han sido. Que en el futuro encuentren gozo y felicidad al aprender las grandes y eternas lecciones del pasado. Tal es mi ruego para cada uno de ustedes, para mis nietos y toda la juventud de la iglesia, donde quiera que se encuentren. En el nombre de Jesucristo. Amén.
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2: Ven, sígueme. Elamán capítulo 10 y Tercer Nefi. ¿Cómo puedo prepararme para recibir al Salvador? Estas son cuatro maneras en las que puede recibir al Salvador en su vida. Los nefitas tuvieron que prepararse para recibir físicamente al Salvador entre ellos. ¿Qué podemos aprender de su ejemplo para ayudarnos a recibir espiritualmente al Salvador en nuestra vida? Meditar sobre las cosas de Dios. Entonces, cuando el profeta Nefi se sintió desanimado, meditó sobre las cosas que le había manifestado el Señor. Elamán, capítulo 10, versículos 2 y 3. Ahora, recordar lo que Dios ha hecho por nosotros, tanto en los buenos como en los malos momentos, nos dará fortaleza y valor para permanecer cerca de Él y afrontar el futuro con fe. El presidente Henry B. Eyring, segundo consejero de la primera presidencia, sugirió que reflexionemos a diario y anotemos nuestras impresiones. Él dijo, «Esta noche y mañana por la noche, ruego que oren, mediten y pregunten, ¿me envió Dios algún mensaje que era exclusivamente para mí? ¿Vi su mano bendecir mi vida o la vida de mis hijos?» ¿De qué maneras ha visto el amor, la inspiración o las bendiciones de Dios hoy en su vida? Tomar sobre nosotros el nombre de Cristo. Entonces, Mormón fue valiente al declarar que era discípulo de Jesucristo. Tercer Nefi, capítulo 5, versículo 13. Ahora, el Elder Jonathan S. Schmidt, de los 70, ha indicado que podemos centrarnos en Jesucristo al tomar sobre nosotros sus diferentes títulos. Por ejemplo, Jesús es el mismo ayer, hoy y para siempre. Primer Nefi, capítulo 10, versículo 18. El Elder Smith propone que podemos tomar sobre nosotros este título al ser constantes en vivir el Evangelio. ¿Qué otros nombres o títulos de Jesucristo se le ocurren y qué podría aplicar a sí mismo? Permitir que el Salvador nos recoja. Entonces, en Tercer Nefi, capítulo 10, versículos 4 a 6, Jesucristo se compara a sí mismo con una gallina que junta a sus polluelos. Es un hermoso simbolismo porque Él siempre nos invita a venir a Él para protegernos y nutrirnos, pero nosotros debemos escoger venir a Él. Él dijo, «¿Cuántas veces os hubiera juntado como la gallina junta a sus polluelos, y no quisisteis?» Versículo 5. Ahora, Jesús continúa recogiéndonos hoy en día, pero debemos dejar que nos recoja. ¿Está permitiendo que el Salvador lo recoja y está hallando protección en él? ¿O se está rehusando y permaneciendo expuesto al peligro? ¿Qué invitación le extiende el Salvador y qué debe hacer para aceptarla? Mirar hacia el cielo. Entonces, los nefitas necesitaron tres intentos para que escucharan la voz de Dios, y nuevamente por tercera vez oyeron la voz, y aguzaron el oído para escucharla, y tenían la vista fija en dirección del sonido, y miraban atentamente hacia el cielo. Tercer Nefi, capítulo 11, versículo 5. Ahora, una manera en que podemos mirar atentamente hacia el cielo es, en palabras del presidente Russell M. Nelson, pensar de manera celestial. Él explica que uno de los aspectos de pensar de manera celestial es ser de mente espiritual. ¿Qué puede hacer para tener una mente más espiritual y mirar atentamente hacia el cielo?
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Como sabe, la informática nos ha ofrecido increíbles tecnologías en el campo de lo que se conoce como inteligencia artificial. Entre las más recientes están los chatbots, un software integrado a un sistema de mensajería que puede responder preguntas de un modo relevante y natural. Más aún, uno puede pedir a un chatbot que escriba, que dibuje y hasta que cante. En menos de 2 segundos, el chatbot puede crear poemas, imágenes y canciones que a menudo son sorprendentemente similares a las que producirían autores y artistas humanos. Sin embargo, también vale la pena destacar lo que los chatbots no siempre pueden hacer, como distinguir la verdad del error. La información es casi ilimitada, pero su inteligencia es, como mucho, sintética. Los chatbots repiten lo que leen en Internet, pero no pueden decirnos si lo que hallaron allí es verídico, virtuoso o inspirador. Más importante aún, no pueden imitar la satisfacción ni el desarrollo personal que, con el tiempo, resulta del esfuerzo de haber creado algo. Tony Martínez, profesor de informática, explicó el problema de este modo. A la gente no le gusta hacer cosas difíciles cuando no es necesario hacerlo. Aunque sabemos que trabajar es bueno para nosotros, preferimos comer una galleta y ver la televisión que hacer algo complicado. Cuando permitimos a la inteligencia artificial hacer algo mejor de lo que podríamos hacerlo nosotros, nos privamos de crecer. Cuando una máquina se comporta como un ser humano, es natural que nos preguntemos qué nos distingue de la máquina. ¿Qué nos hace ser humanos? Esto puede llevar nuestros pensamientos y sentimientos hacia lo sempiterno. Anhelamos no solo lo que es eficiente o productivo, sino lo que es bueno y honrado. Buscamos el camino, la verdad y la vida. Y en nuestra búsqueda descubrimos que la gloria de Dios es la inteligencia, no la del tipo artificial, sino la inteligencia que Dios ha puesto en cada uno de sus hijos. La verdad y la luz. El profesor Martínez dice que sus creencias religiosas y su disposición espiritual le ofrecen perspectiva al hacer frente a los vertiginosos cambios en la tecnología, habiendo aprendido a recurrir a Dios por guía y dirección confiables. Y, a diferencia de un chatbot o cualquier otra inteligencia artificial, la luz y la verdad de Dios son un cimiento real y firme para nuestro desarrollo eterno.

Al dar comienzo a los 95 años de este programa, concluimos hoy con un himno cantado en aquella primera e histórica transmisión. Ya rompe el alba de la verdad y se deja ver tras noche de oscuridad.

Así llegamos al final de otro programa de música y palabras de inspiración en sus 94 años de transmisión ininterrumpida. Esperamos encontrarnos pronto. Que la paz les acompañe hoy y siempre.

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1: Doctrina y Convenios, secciones 20 a 22. Del 1 al 7 de marzo. ¿Qué constituye un cimiento firme? José Smith fue inspirado por el Espíritu Santo para poner los cimientos de la Iglesia restaurada del Salvador. Por medio de él se restauraron doctrinas correctas y la autoridad del sacerdocio. Aquello creó un firme cimiento para la reorganización de la Iglesia en abril de 1830. Esta lección práctica ilustrará la importancia de que la Iglesia cuente con cimientos firmes. Preparación. Necesitará lo siguiente: al menos 6 vasos de plástico o de papel. Una superficie plana, por ejemplo, un trozo de cartón, una bandeja de horno o una tabla de madera. Diversos objetos pesados, tales como libros o piedras. Escriba en cada vaso un principio que contribuyó a establecer los cimientos de la Iglesia, como sacerdocio o escrituras, por ejemplo. Puede buscar principios en las secciones 20 a la 22 de Doctrina y Convenios. Poner los cimientos. Comience por preguntar a su familia cuánto peso creen que pueda soportar un vaso solo. ¿Y varios vasos? Coloque los vasos boca abajo en el suelo o sobre una mesa. Dispóngalos en 2 filas, con 3 vasos en cada una. Coloque la superficie plana sobre los vasos y comience a poner sobre ella los objetos pesados. ¿Cuánto pueden soportar? Análisis. ¿Qué les enseña esta lección práctica sobre la estructura de la Iglesia? Lean Doctrina y Convenios, sección 21, versículos del 1 al 6, y analicen las respuestas en familia.
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3: I speak to the father.
4: Les hablo a las familias y en particular a los padres en todos lugares de la Iglesia. Hace años comenzamos el programa de correlación bajo la dirección del presidente Harold B. Lee. En esa época el presidente Monson dijo: hoy estamos acampados contra el despliegue más grande de pecado, vicio y maldad que se haya congregado jamás ante nuestros ojos. El plan de batalla según el cual luchamos para salvar las almas de los hombres no es nuestro propio plan. Vino mediante la inspiración y la revelación del Señor. Durante esos años se cambió toda la estructura operativa de la Iglesia. Se reestructuró en su totalidad el programa de estudio. Se redefinieron los objetivos y las relaciones de las organizaciones entre sí. La palabra clave durante esos años de correlación y reestructuración era sacerdocio. El presidente Monson también habló de Gedeón, un héroe del Antiguo Testamento. Gedeón fue elegido para liderar los ejércitos de Israel con sus miles. Pero de todos ellos, él solo eligió a 300 hombres. Gedeón tuvo una manera interesante de seleccionar sus reclutas. Cuando los hombres bebieron agua en un arroyo, la mayoría se dobló sus rodillas para beber. A esos los pasó por alto. Unos pocos llevaron el agua a la boca con la mano, permaneciendo completamente alertas. Esos fueron los que él escogió. Vivimos en un día de guerras y rumores de guerras y terremotos en diversos lugares, como fue profetizado. Toda la tierra en conmoción y Satanás anda por la tierra. Él procura destruir todo lo que es bueno y recto. Él es Lucifer, quien fue echado de la presencia de Dios. A pesar de todo eso, tenemos sentimientos muy positivos en cuanto a lo que está por delante. Las pequeñas fuerzas de Gedeón tuvieron éxito porque, como lo indica el registro, permaneció cada uno en su lugar. Esta dispensación del cumplimiento de los tiempos tuvo su apertura con la aparición del Padre y el Hijo al joven José Smith. Después, el ángel Moroni le mostró a José dónde se habían enterrado las planchas que contenían el Libro de Mormón. A José se le dio el poder para traducirlas. Durante la traducción, José y Oliver Cowdery leyeron acerca del bautismo, oraron para saber qué debían hacer. Entonces se les apareció un mensaje angelical, Juan el Bautista, y él les confirió el sacerdocio aarónico, el cual tiene las llaves del ministerio de ángeles y del evangelio de arrepentimiento y del bautismo por inmersión para la remisión de pecados. Los apóstoles Pedro, Santiago y Juan, quienes fueron los más cercanos al Señor en su ministerio, se les aparecieron después y confirieron sobre José y Oliver el sacerdocio mayor, o el santo sacerdocio según el orden del Hijo de Dios. El sacerdocio, indican las Escrituras, habría de llamarse con el nombre de Melquisedec, el gran sumo sacerdote a quien Abraham pagó diezmos. Eso entonces llegó a ser su autoridad. Mediante las llaves del sacerdocio tuvieron acceso a todos los poderes del cielo y se les mandó llevar el evangelio a todas las naciones. Nunca ha sido fácil vivir el evangelio de Jesucristo. No fue fácil cuando Él vivió, ni fue fácil en los primeros días de la iglesia. Los primeros santos estuvieron sujetos a un sufrimiento y una oposición indescriptibles. Ya han pasado más de 180 años desde que se restauró el sacerdocio. Somos casi 14 millones de miembros. Aún así, somos una diminuta fracción si nos comparamos con los miles de millones de personas que hay en la tierra. Pero somos lo que somos y sabemos lo que sabemos y debemos avanzar y predicar el evangelio. El Libro de Mormón deja claro que nunca dominaremos en lo que se refiere a números, pero tenemos el poder del sacerdocio. El profeta Nefi escribió, y sucedió que vi la iglesia del Cordero de Dios, y sus números eran pocos. No obstante, vi que la iglesia del Cordero, que eran los santos de Dios, se extendía también sobre toda la superficie de la tierra, y sus dominios sobre la faz de la tierra eran pequeños. El presidente Joseph Fielding Smith dijo, aunque quizás se diga que somos un puñado en comparación con el mundo, se nos puede comparar con la levadura de la que habló el Salvador, que finalmente hará leudar o elevar al mundo entero. Nosotros podemos y en debido tiempo, en verdad lo haremos. Quizá parezca imposible, e influiremos en toda la humanidad. Es extremadamente difícil, pero no solo es posible, sino cierto, que ganaremos la batalla contra Satanás. Hace algunos años di un discurso titulado Lo que todo elder debería saber, una guía sobre los principios del gobierno del sacerdocio. Luego, antes de que lo publicaran, cambié el título, que dice Lo que todo elder debería saber, y toda hermana también. Incluyo a las hermanas porque es crucial que todos entendamos qué se espera de los hermanos, a menos que consigamos la atención de las madres, las hijas y las hermanas, quienes ejercen influencia en sus esposos, padres, hijos y hermanos, no podremos progresar. El sacerdocio perderá gran poder si se descuida a las hermanas. El sacerdocio es la autoridad y el poder que Dios ha concedido a los hombres sobre la tierra para actuar por él. Cuando la autoridad del sacerdocio se ejerce como es debido, los portadores del sacerdocio hacen lo que él haría si estuviera presente. Nos ha ido muy bien al distribuir la autoridad del sacerdocio. Tenemos la autoridad del sacerdocio establecida casi en todas partes. Tenemos coronas de élderes y somos sacerdotes en todo el mundo. Pero el distribuir la autoridad del sacerdocio se ha adelantado, creo yo. El sacerdocio no tiene la fuerza que debería tener y no la tendrá sino hasta que el poder del sacerdocio esté firmemente sujeto en las familias como debería estar. El presidente Harold B. Lee declaró, me parece que es claro que la iglesia no tiene opción y nunca la ha tenido, sino hacer más para ayudar a la familia a cumplir con su misión divina, no solo porque es el orden de los cielos, sino, además, porque es la contribución más práctica que podemos hacerle a nuestra juventud, ayudar a mejorar la calidad de vida de los hogares santos de los últimos días, a pesar de lo importante que sean nuestros muchos programas y esfuerzos organizacionales, estos no deben suplantar al hogar, deben apoyar al hogar. El presidente Joseph Fielding Smith hizo la siguiente declaración acerca del sacerdocio en el hogar. En el hogar, la autoridad presidente es siempre investida en el padre. Y en todos los asuntos del hogar y de la familia, no hay otra autoridad mayor. Para ilustrar este principio, tal vez sea suficiente un solo ejemplo. En ocasiones sucede que los élderes son llamados para ungir a los miembros de una familia. Entre estos élderes puede haber presidentes de estaca, apóstoles o aún miembros de la primera presidencia de la iglesia. No es propio que en estas circunstancias el padre se haga a un lado y espere que los élderes dirijan la administración de esta importante ordenanza. El padre está allí y es su derecho y su deber presidir. Debe designar al que ha de administrar el aceite y al que ha de ofrecer la oración. Y no debe sentir que por motivo de encontrarse presente alguien de entre las autoridades, presidentes de la iglesia, él queda despojado de su derecho de dirigir la administración de esa bendición del evangelio en su hogar. Si el padre está ausente, la madre debe pedir que la autoridad presidente que esté presente se haga cargo. El padre preside la mesa, la oración y da instrucciones generales referentes a su vida familiar, pese a quien esté presente. Durante la Guerra de Vietnam, tuvimos una serie de reuniones especiales para los miembros de la iglesia llamados al servicio militar. Después de una de esas reuniones en Chicago, me encontraba de pie junto al presidente Harold B. Lee, cuando un excelente joven mormón le dijo al presidente Lee que estaba de licencia para visitar a su familia y que después tenía que volver a Vietnam. Le pidió al presidente Lee que le diera una bendición. Para mi sorpresa, el presidente Lee dijo, «Tu padre debe darte la bendición». Muy desilusionado, el joven dijo, «Mi padre no sabría cómo darme una bendición». El presidente Lee contestó, «Ve a casa, muchacho, y dile a tu padre que te irás a la guerra y que quieres que él te dé una bendición de padre. Si él no sabe cómo hacerlo, dile que te sentarás en una silla. Él puede ponerse detrás de ti, colocar las manos sobre tu cabeza y decir lo que le venga a la mente». El joven soldado se alejó apenado. Unos 2 años más tarde volví a encontrarlo, no recuerdo dónde. Él me recordó esa experiencia y dijo, «Hice lo que se me dijo que hiciera. Le expliqué a mi padre que me sentaría en una silla y que él debía poner las manos sobre mi cabeza. El poder del sacerdocio nos inundó a los dos. Eso me sirvió de fortaleza y protección durante aquellos peligrosos meses de combate». En otra ocasión, estaba en una ciudad distante. Después de una conferencia, estábamos ordenando y apartando líderes. Al concluir, el presidente de estaca preguntó, «¿Podemos ordenar élder a un joven que va a salir al campo misional?» La respuesta de hecho fue que sí. Mientras el joven se acercaba, él les hizo señas a 3 hermanos para que lo siguieran y estuvieran de pie a su lado para la ordenación. En la última fila noté que había una réplica del joven y pregunté, «¿Ese es tu padre?» El joven respondió, «Sí». Yo le dije, «Tu padre te ordenará». Y él protestó, «Pero ya le había pedido a otro hermano que me ordenara». Yo le dije, «Muchacho, tu padre te ordenará y vivirás para dar gracias al Señor por este día». Entonces el padre se acercó. Menos mal que él ya era élder. De no ser así, enseguida lo hubiera sido. En el ejército, a eso le hubieran dicho ascendido por vacantes. A veces se hace ese tipo de cosas en la iglesia. El padre no sabía cómo ordenar a su hijo. Le puse mi brazo alrededor y lo ayudé durante la ordenanza. Cuando terminó, el muchacho era élder. Entonces sucedió algo maravilloso. Cambiados por completo, padre e hijo se abrazaron. Era obvio que nunca antes había sucedido eso. El padre con lágrimas dijo, «No pude ordenar a mis otros hijos». Piensen cuánto más se logró que si lo hubiese ordenado otra persona, aunque hubiera sido un apóstol. Mientras el sacerdocio esté actualmente por todo el mundo, llamamos a todo élder y sumo sacerdote, a todo poseedor del sacerdocio, a permanecer como la pequeña pero poderosa fuerza de 300 hombres de Gedeón, cada uno en su lugar. Ahora debemos reavivar en todo élder y sumo sacerdote, en todo corón y grupo, y en el padre de todo hogar, el poder del sacerdocio, del Todopoderoso. El Señor dijo que lo débil del mundo vendrá y abatirá lo fuerte y poderoso. El profeta Nefi también dijo que el poder del Cordero de Dios descendió sobre los santos de la Iglesia del Cordero y sobre el pueblo del convenio del Señor, que se hallaban dispersados sobre toda la superficie de la tierra, y dijo que tenían por armas su rectitud y el poder de Dios en gran gloria. Necesitamos a todos, los cansados, agotados o perezosos, e incluso quienes estén limitados por la culpa, deben ser restaurados mediante el arrepentimiento y el perdón. Demasiados de nuestros hermanos del sacerdocio viven por debajo de sus privilegios y de las expectativas del Señor. Debemos avanzar confiando en el poder celestial del sacerdocio. Es una fuente de fortaleza y ánimo. Saber quiénes somos, qué tenemos y qué debemos hacer en la obra del Todopoderoso. El Señor ha dicho, yo, el Señor, estoy obligado cuando hacéis lo que os digo, mas cuando no hacéis lo que os digo, ninguna promesa tenéis. Los coronas del sacerdocio han de ministrar y velar por los hogares que no tienen el sacerdocio. De esta manera, no faltará ninguna bendición en ninguna morada que haya dentro de la iglesia. Hace años, una familia se reunió junto a la cama de una pequeña anciana danesa. Entre ellos se encontraba su hijo descarriado, de mediana edad, quien durante los últimos años había estado viviendo en casa de ella. Con lágrimas le suplicó, «Mamá, tienes que vivir. Mamá, no puedes morirte». Decía, «Mamá, no puedes irte. No lo permitiré». La pequeña madre alzó la vista para ver a su hijo. Con su marcado acento danés contestó, «¿Pero dónde está tu poder? ¿Dónde está tu poder?». Pablo dijo, «Estamos edificados sobre el fundamento de los apóstoles y profetas, siendo la principal piedra del ángulo Jesucristo mismo, en quien todo el edificio bien coordinado va creciendo para ser un templo santo en el Señor, en quien vosotros también sois juntamente edificados para morada de Dios en el Espíritu». No hay duda de que la obra del Señor prevalecerá. Y es sabido que debemos reunir todos nuestros esfuerzos y estar unidos. La autoridad del sacerdocio está con nosotros. Después de todo lo que hemos correlacionado y organizado, ahora es nuestra la responsabilidad de activar el poder del sacerdocio en la iglesia. La autoridad del sacerdocio viene por medio de la ordenación. El poder del sacerdocio viene mediante una vida fiel y obediente al honrar convenios. Se incrementa al ejercitar y usar el sacerdocio en rectitud. Ahora bien, padres, quisiera recordarles la naturaleza sagrada de su llamamiento. Se les ha dado el poder del sacerdocio directamente del Señor para proteger su hogar. Habrá ocasiones en que el único escudo que haya entre su familia y la malicia del adversario será ese poder. Ustedes recibirán dirección del Señor por medio del don del Espíritu Santo. El adversario no está perturbando activamente nuestras reuniones de la iglesia. Quizás solo lo haga ocasionalmente. En general, somos libres para reunirnos según nuestros deseos, sin mucha interrupción. Pero él y aquello que lo siguen son persistentes al atacar al hogar y a la familia. El objetivo principal de toda actividad de la iglesia es que el hombre, su esposa y sus hijos sean felices en el hogar. Sean protegidos por los principios y las leyes del Evangelio y sellados de manera segura en los convenios del sacerdocio sempiterno. Cada ley y principio y poder, cada creencia, cada ordenanza y ordenación, cada convenio, cada discurso y cada santa cena, cada consejo y corrección, los sellamientos, los llamamientos, los relevos, el servicio, todos tienen como propósito principal la perfección de la persona y la familia, porque el Señor ha dicho, «Esta es mi obra y mi gloria, llevar a cabo la inmortalidad y la vida eterna del hombre». Y así será. Les doy mi testimonio del poder del sacerdocio que se les ha dado a la iglesia para protegernos y guiarnos Y porque, para que no tengamos temor en el futuro, el temor es lo contrario del amor. Y el Señor nos protegerá y nos guiará dentro de las familias. Y de esto doy testimonio en el nombre de Jesucristo. Amén.
2: Usted ha escuchado al presidente Boyd K. Packer en su discurso dado en la sesión del sábado por la mañana en la Conferencia General de abril del año 2000.

0: de Cristo. Cuando Jesucristo la visitó en su casa, Marta trabajó arduamente para asegurarse de que los invitados fueran atendidos. Su hermana María, sentándose a los pies de Jesús, oía su palabra. Cuando Marta se sintió agobiada por la carga de trabajo, Cristo le brindó un tierno recordatorio de que volviera a centrarse en lo que era más importante en ese momento. Marta hacía una buena obra, pero solo una cosa es necesaria, y María ha escogido la buena parte. Como sugiere el manual, Ven, sígueme, este relato puede alentarnos a evaluar qué estamos haciendo con nuestro tiempo. Estas son algunas posibles preguntas para comenzar. 1. ¿Me agobio debido a que trato de hacer demasiadas cosas buenas? 2. ¿Esas cosas buenas restan tiempo a otras mejores y más santas? 3. ¿Qué cosas que me agobien puedo eliminar de mi vida? 4. ¿Qué cosas beneficiosas puedo añadir más a mi vida? 5. ¿Cuándo puedo dedicar tiempo a escuchar al Salvador? El solo hecho de que algo sea bueno no es razón suficiente para hacerlo. El número de las cosas buenas que podemos hacer es mucho mayor que el tiempo disponible para lograrlas. Algunas cosas son mejores que buenas y merecen que les demos prioridad. Presidente Dallin H. Oaks, primer consejero de la primera presidencia. Bueno, mejor, excelente. Liaona, noviembre de 2007, página 104.
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0: Envejecer fielmente. Encontrar la plenitud por medio de Jesucristo. Por Michelle Dennis Christensen. Me caían lágrimas mientras oraba para pedir paz cuando mi hijo menor llenó su solicitud misional. Realmente quería que él fuera una misión. Así era. Trataba de convencerme de ello. Amo a mi Salvador y en verdad estaba emocionada por la oportunidad de que mi hijo compartiera el gozo que podemos encontrar por medio de Jesucristo. Sin embargo, en el fondo tenía miedo de que se fuera. Sabía que nunca volvería verdaderamente a casa después de su misión. Aunque viviera en casa, no sería lo mismo. Mis amigos me decían que la etapa del nido vacío era maravillosa. Mi esposo y yo estábamos entusiasmados y deseando disfrutar de la libertad y las oportunidades que no habíamos tenido mientras criábamos a nuestros hijos. Con esa nueva libertad me dediqué a una infinidad de actividades. Viajé con mi esposo, aprendí a tocar el órgano para mi llamamiento, jugué con mis nietos e hice la obra del templo y de historia familiar. Encontré emoción y aventura, superación personal y cosas maravillosas. Sin embargo, siempre faltaba algo. Todavía había algo que no estaba ahí. Cuando mi hijo se fue, se llevó un gran pedazo de mi corazón que al parecer no podía llenar. Aproximadamente un año después de que mi hijo hubo partido, tuve un berrinche que podía competir con todos los berrinches que mis hijos tuvieron cuando eran pequeños. Mi esposo me miró y me dijo, «Michelle, tienes que prestar servicio». Me inscribí en una oportunidad para servir. Aún así, me dolía el corazón. Me costaba mucho dedicarme al servicio o a cualquiera de las otras actividades que me llamaban la atención. Sin mis hijos, sentía que mi vida nunca volvería a estar completa. Una noche, cuando oré para pedir ayuda, el Espíritu me informó que estaba experimentando el vacío que proviene de la pérdida de propósito. Yo pensaba que había superado esa tristeza particular, llenando mi vida con todas esas actividades maravillosas. En busca de respuestas. Mientras buscaba respuestas, encontré esta declaración de la historia del profeta José Smith. Cuando perdemos algo o a alguien en quien hemos puesto nuestra devoción, debe ser una advertencia para nosotros. Nuestro afecto debe entregarse a Dios y a su obra, más intensamente que a nuestros semejantes. Una sacudida de luz atravesó la oscura nube que cubría mi corazón. Había tratado de llenar mi profundo vacío de pesar con cosas, actividades y experiencias, sirviendo, amando y buscando talentos. Todas eran cosas buenas, pero no llenaban el vacío que sentía. No sanaban de la manera en que yo necesitaba sanar. Me di cuenta de que ese tipo de paz y satisfacción solo puede venir por medio de nuestro Salvador Jesucristo. Jesús enseñó, «Yo soy el camino y la verdad y la vida». Es solo por medio de Él que hallamos gozo, plenitud, paz y satisfacción. En el Salmo capítulo 16, versículo 11 leemos, «Me mostrarás la senda de la vida. En tu presencia hay plenitud de gozo». ¿Cómo cambié? Mi vida no cambió instantáneamente. Mi corazón no sanó instantáneamente. No obstante, sabía dónde debía estar mi enfoque para que eso sucediera. Mis oraciones cambiaron. Comencé a pedirle al Padre Celestial que me ayudara a establecer una relación más fuerte con mi Salvador. Cuando me desanimaba, conscientemente me recordaba a mí misma que Jesucristo estaba a mi lado y que mediante la gracia de su poder expiatorio, Él me ayudaría. Mi estudio de las Escrituras se centró más en cultivar una relación con Él. Me llevó tiempo, pero persistí en dirigir mis emociones, mi energía y mis pensamientos hacia Jesucristo. Al hacerlo, la pesada oscuridad comenzó a disiparse. Disfrutaba más de los pequeños actos de servicio y amor de cada día. La luz y la esperanza iluminaron mi camino y llenaron el vacío de mi corazón. Poner al Salvador en primer lugar dio un significado y gozo más profundos a cada aspecto de mi vida, desde servir hasta pasar tiempo en familia, desde viajar hasta desarrollar mis talentos. Todo se enriqueció con Cristo como lo central. El trayecto de cada persona a través de los tiempos cambiantes de la vida es único. Sin embargo, la solución a nuestros pesares es responder al llamado de Cristo cuando Él dice: «Vengan a mí con íntegro propósito de corazón, y los sanaré». Solo por medio de Él hallaremos la verdadera sanación, la paz, el amor y el gozo. La autora vive en Utah, Estados Unidos.
1: Epístolas del Apóstol Pablo, parte 2. Efesios. A los miembros de la Iglesia de Éfeso, una ciudad de la actual Turquía. Escrita desde Roma, alrededor del año 60 a 62 después de Cristo. Propósito: enseñar a los conversos, promover la unidad y alentar a los santos a perseverar contra el mal. Enseñanzas clave: la dispensación del cumplimiento de los tiempos, la salvación por gracia, la organización y el propósito de la Iglesia y el orden en la vida familiar. Filipenses. A los miembros de la Iglesia en Filipo, una ciudad de la actual Grecia. Escrita desde Roma, alrededor del año 60 a 62 después de Cristo. Propósito: elogiar a los santos por su fe y sacrificio y advertir de los cristianos corruptos. Enseñanzas clave: los principios de una vida recta, buscar a Cristo para obtener la salvación y sacrificarse por la causa del Evangelio. Primera Epístola a los Tesalonicenses. A los miembros de la Iglesia en Tesalónica, una ciudad de la actual Grecia. Escrita desde Corinto, una ciudad de la actual Grecia, alrededor del año 50 a 51 después de Cristo. Propósito: ofrecer aliento y responder preguntas acerca de la segunda venida. Enseñanzas clave: amarse unos a otros, la resurrección y la segunda venida. Segunda Epístola a los Tesalonicenses. A los miembros de la Iglesia en Tesalónica, una ciudad de la actual Grecia. Escrita desde Corinto, una ciudad de la actual Grecia, alrededor del año 50 a 51 después de Cristo. Propósito: fortalecer la fe y aclarar malentendidos sobre la segunda venida. Enseñanzas clave: el destino de los injustos, la gran apostasía y la importancia de trabajar para satisfacer las necesidades temporales. Colosenses. A los miembros de la Iglesia en Colosas, una ciudad de la actual Turquía. Escrita desde Roma, alrededor del año 60 a 62 después de Cristo. Propósito: advertir sobre el orgullo y hacer hincapié en que la redención viene por medio de Cristo. Enseñanzas clave: la naturaleza de Cristo, la edificación de un fundamento sobre Él y el desarrollo de atributos semejantes a los de Cristo.
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3: Esta es la historia verdadera sobre la construcción y dedicación del Templo de Salt Lake. 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

El 28 de julio de 1847, 4 días desde que llegamos a la cuenca del Gran Lago Salado y casi 4 meses desde que partimos de Winter Quarters a orilla del río Missouri. 2000 kilómetros por las praderas de los ríos Platte y las pendientes de Black Hills y de las Rocallosas. Las arenas de las regiones de salvia, sausales, cañones rocosos, troncos y piedras.

0: Muchos enfermamos de fiebre de montaña, pero tratamos desesperadamente de arar y regar la tierra. Rompimos varios arados. Ese día soplaba sin cesar un viento caliente y seco.
1: No comprendo. ¿Ese fue el comienzo?
0: Sí. Al final del día, a pesar de estar afectado por la fiebre, Brigham Young sintió que debíamos continuar nuestra exploración de la nueva tierra prometida. Yo era un apóstol entonces, y sentí que habíamos hallado una tierra preservada por la mano de Dios. Mi alma estaba llena del más sublime gozo al seguir a Brigham hacia el norte, justo al centro del valle.
2: Hermanos, aquí construiremos el templo de nuestro Dios.

0: Tiene usted buena memoria, presidente.
1: Sí, así parece. Pero me temo que cuento con un poco de ayuda al respecto, joven.
0: A ver.
1: Aquí está. Esto es algo que podría interesar a sus lectores, señor Callahan.
0: ¿Qué es? ¿Un diario?
1: Ajá.
0: ¿Lleva usted un diario?
1: Desde 1834.
0: No sabía que aspiraba a ser escritor.
1: No, no me atrevería a adjudicarme las dotes de escritor.
0: Entiendo.
1: Simplemente llevo un registro de las cosas que pasan. El profeta José Smith instó a los santos a llevar registros.
0: José Smith, el fundador de su iglesia.
1: Exacto. Así que cuando me uní a la iglesia, prometí que jamás me iría a dormir sin escribir lo ocurrido durante el día. Y desde entonces, cada vez que oía al profeta José o a cualquiera de los 12 apóstoles enseñar un principio, me sentía como pez fuera del agua si no lo escribía en mi diario.
0: ¿Significa que ha llevado un diario desde el día en que se unió a la iglesia mormona? Una tarea difícil, supongo.
1: La obediencia jamás será una tarea fácil, señor Callahan.
0: 25 de noviembre. ¿De qué año?
1: 1836. Por favor, tome asiento.
0: Por supuesto.
1: No era mucho mayor que usted. Tenía 29 años. Mi compañero y yo volvíamos de una misión en los estados del sur.
0: Perdóneme, pero no comprendo cómo se relaciona todo esto con el templo de Salt Lake.
1: Lo entenderá, señor Callahan. Ya verá. Ese día contemplé por primera vez una casa del Señor, construida por mandamiento y revelación en los últimos días.
2: Hermano Smooth, apresúrese, venga.
3: Ya voy.
2: Abraham, pronto, creo que ya llegamos, venga.

0: Kirland.
1: Ajá. Sí. Kirland.
2: El templo de Kirland se había dedicado recientemente y estaba ansioso por escuchar sobre ello. Oliver y yo nos arrodillamos a orar. Y el velo fue retirado de nuestras mentes. Y los ojos de nuestro entendimiento fueron abiertos. La voz del profeta José Smith fue una voz que el Señor había escogido para hablar en esta última dispensación.
1: Vimos al Señor sobre el barandal del púlpito en el templo. Su semblante brillaba más que el resplandor del sol. Y su voz era como el estruendo de muchas aguas. Y él dijo: Soy el primero y el último. Yo soy el que vive. Soy el que fue muerto. Soy vuestro abogado ante el Padre.
2: Habló sobre los profetas de la antigüedad, Moisés, Elías y Elías el profeta, quienes confirieron llaves de autoridad para esta dispensación a José y a Oliver en el templo de Kirland.
1: Bien, dime, ¿qué opinas del templo de Kirland? Construirlo les costó a los santos un alto precio y un gran sacrificio.
0: Sí, y los hermanos y las hermanas han sido bendecidos por su labor.
1: Este es solo el principio de las bendiciones que el Señor derramará sobre la cabeza de su pueblo.
0: ¿Y cuáles son esas bendiciones, José?
1: El Señor ha comenzado a restaurar el antiguo orden de su reino a su pueblo para darle finalmente la plenitud del Evangelio sempiterno.

0: Wilford, guarda estas cosas para ti y medítalas en tu corazón.
1: Así lo haré, José.
0: Bienvenido, hermano Woodruff.

Habían transcurrido 2 años y medio desde que salí de Kirlan a predicar el Evangelio. En ese entonces, quienes vivían allí eran pobres, menospreciados y tratados con desdén por los más poderosos. ¡Qué diferente escena tenía ante mí! Una magnífica casa de Dios que dice, como con voz de trueno, que los santos prosperarán a pesar de Babilonia, porque el templo del Señor se erige en honor a su reino en la tierra.

0: Lamento si la he interrumpido. Tiene una hermosa voz.
1: ¿Y usted también, señor?
0: Me llamo Wilford Woodruff.
1: Por supuesto, hermano Woodruff.
0: ¿Nos conocemos?
1: No.
0: ¿Y usted es...?
1: Alguien con mucho frío. Disculpe, ya es muy tarde y yo tengo que...
0: Aguarde. Espere, por favor. ¿Puedo verla?
1: Ya lo ha hecho.
0: No, quiero decir, ¿qué tal mañana?
1: Tal vez con una adecuada presentación, señor Woodruff. Buenas noches.
0: Buenas noches.
2: Esa hermosa visión que más tarde descubrí era la señorita Phoebe Whitmore Carter, la maestra de la escuela. Tras presentarnos de forma apropiada y luego de un prolongado noviazgo de 2 meses y medio, nos unimos en sagrado matrimonio el 13 de abril de 1837. Ese año el templo de Kirlan cayó en manos de apóstatas. Muchos de los santos fueron expulsados del pueblo. Al templo lo profanaron y lo convirtieron en establo y en granero para los animales durante el invierno. Después de casi una década, nuevamente se erigió otro templo al Señor, esta vez en Nauvoo, Illinois. Para los santos fue un breve refugio de los estragos de la persecución. Fue dedicado en mayo de 1846 en medio del éxodo forzado de toda la ciudad de Nauvoo. El profeta José y su hermano Hiram habían sido asesinados y su testimonio fue sellado con su sangre. 18 meses después de la dedicación, el templo de Nauvoo fue quemado. Un acto de rencor de un incendiario.

0: Leí la historia que nuestro periódico publicó. El trato en esos días hacia su gente fue imperdonable.
1: Entre más nos esforzábamos por obedecer los mandamientos, más implacables eran nuestros enemigos. Ya se habían dedicado sitios para construir templos en Independence y en Far West, Missouri, y aún en Spring Hill, con vista a un hermoso valle y al Río Grande, quizás el lugar más celestial que haya visto. Las crueles hostilidades no nos permitirían quedarnos lo suficiente para construir esos templos. Tendrían que esperar a futuras generaciones.
0: Pensaría que habrían renunciado a la idea de construir otro templo.
1: Sí, recuerdo que algunos dudaban. 5 años después de llegar al valle, la construcción de la pared alrededor de la manzana del templo aún estaba incompleta. La obra en sí ni siquiera había comenzado.

0: Buenos días, William. Me parece que deberíamos cambiar de lugares. Necesita más calor que yo.
1: Prefiero estar junto a la ventana.
2: Además, el presidente Yang vendrá esta mañana. Y quisiera estar atento. Él quiere discutir los planos para el nuevo templo. Dice que es hora de empezar la obra. William.
0: ¿Sí?
2: ¿Oyó lo que le dije? El presidente Yan quiere comenzar a trabajar en el nuevo templo. Es una magnífica noticia. Yo pensé que le alegraría.
0: Es que algunos de los miembros más viejos, ellos...
2: ¿Qué ocurre con ellos, William?
0: Están hablando del nuevo templo.
2: ¿Y?
0: Dicen que apenas coloquemos la piedra angular, las fuerzas del infierno sobrevendrán y seremos expulsados del valle, como ha ocurrido donde quiera que ha habido un templo desde que la iglesia se organizó.
3: Es posible, hermano Ward.
0: Presidente.
2: Y yo que quería estar pendiente.
3: Pero tan pronto se comience el templo, también aumentarán las bendiciones y el poder para vencer toda la maldad.
0: Yo no quise decir que...
3: Lo sé, William. Solo recuerde que la gente crece en poder al servir en el templo. Debemos edificar el templo para que el Señor revele las ordenanzas de exaltación a su pueblo. Y debemos comenzarlo hoy. ¿Puedo usar la pizarra?
0: Sí, por supuesto.
3: Hermanos, les mostraré lo que el Señor me ha revelado con respecto a este magnífico templo. Tendrá tres torres al oriente que representan el sacerdocio de Melquisedec y tres torres similares al occidente que representan al sacerdocio aarónico.
4: Poco después, el presidente Yang llamó a Truman Angel para estudiar en Europa las obras de los más grandes artistas de siglos pasados. Desde el monumento a Nelson en Irlanda y los castillos de la isla de Man hasta los cementerios de París y las grandiosas casas de adoración y de gobierno de Londres, Truman pasó meses contemplando, dibujando y aprendiendo del rico legado arquitectónico de Europa. Literalmente pasó días analizando la Catedral de San Pablo, la obra maestra y última morada del más grande arquitecto inglés, Sir Christopher Wren.
5: ¿Y cuándo comenzó la construcción del templo?
4: La primera palada tuvo lugar el 14 de febrero de 1853. Fue una ceremonia sencilla presidida por Brigham Young. Casi de inmediato, el presidente Young me asignó la tarea de supervisar la excavación para colocar los cimientos.
6: Discúlpeme, hermano Woodruff.
7: Sí.
6: Me dijeron que podía hablar con usted.
7: Gracias. ¿En qué puedo ayudarlo, señor?
6: Me dijeron que usted era el superintendente de la obra.
7: Claro que sí, para servirle, señor...
6: Livingston, James Livingston.
7: ¿De dónde viene?
6: Escocia, Lanarkshire.
7: ¿Puede dirigir una tropilla, hermano Livingston?
6: Como el mejor de sus hombres.
7: ¿Cuál era su ocupación en Escocia?
6: Cantero, señor.
7: ¿Como el mejor de mis hombres?
6: Mucho mejor, señor.
7: Temo que aquí no nos será útil, hermano Livingston. Lo lamento. Pero quisiera que empacara sus cosas. ¿Puede ayudarnos a extraer el granito? Tenemos 6 semanas para colocar las piedras angulares. ¿Lo podrá hacer?
6: Estoy al servicio de Dios, señor.

Hermanos y hermanas, estamos aquí reunidos en una de las más felices y gloriosas ocasiones ocurridas entre los hijos de los hombres. Hoy dedicaremos las piedras angulares de este templo al más alto Dios de Israel. Me atrevo a decir que los sacrificios a los que hoy nos comprometamos y el trabajo que realicemos serán siempre recordados por este pueblo y sonarán como con voz de trompeta por todo el mundo, tan fuerte, tan claro y tan lejos como el viento pueda llevarlos. Rara vez hablo de revelaciones o visiones, pero bástame decir que hizo 5 años en julio pasado en que, estando de pie en este suelo bendito, vi el templo en el espíritu, ni a 3 metros de donde hoy colocamos esta piedra angular. Y jamás he dejado de asociar este suelo con algo que no sea esa visión. Hermanos y hermanas, oro para que nuestro Padre Celestial nos cubra con su amor y misericordia y que nos proteja mientras terminamos este templo, que recibamos la plenitud de las ordenanzas y que construyamos muchos más.

0: Disculpe, ¿usted es el superintendente?
1: Sí, así es.
0: Me llamo Michael Hawks y soy su nuevo aprendiz.
1: James Livingstone. ¿Quién te nombró mi nuevo aprendiz?
0: Le traje unas herramientas. Limas, cuñas y un taladro afilado.
1: Escasamente tendrás 12 años.
0: 13.
1: Aún así eres muy joven para ser aprendiz. ¿Quién te envió aquí?
0: Escuché en el campamento que usted trabaja solo. Los canteros trabajan en equipo.
1: Yo puedo hacerlo solo. Pero gracias de todos modos por traer las herramientas.
0: Es más rápido entre dos.
1: Vete ahora, muchacho. Tengo mucho trabajo.

0: Se contrataron carreteros para transportar la roca desde la cantera hasta la manzana del templo. Llevar la carga tomaba 4 días.
1: Muy bien, Adam. Oye, Sam, ayúdalo, por favor. Ya casi, Adam.
2: Más palanca en esa esquina.
3: ¡Por ese lado!
4: ¡Bien, hermano Joseph! ¡Muévanos!

0: fast!
1: Oh, no.
2: ¿Y qué ocurrió después de llevar el granito hasta la manzana del templo?
3: Los canteros de la manzana eran la mayor fuerza de hombres involucrados en la construcción. En su mayoría, los bloques de piedra que se usaron para los cimientos fueron cortados ahí, en el suelo, donde los dejaban los carreteros. Algunos de los artesanos más hábiles pulieron y tallaron las piedras más finas en galpones abiertos en la manzana del templo. Truman Ungel estaba a cargo de los planos para guiar a los albañiles en la ubicación de las piedras del templo. La manzana del templo se convirtió en el corazón industrial del valle. Los herreros afilaban herramientas a diario. Se puso a trabajar a fundidores, carpinteros, maquinistas y una variedad de artesanos. Y la manzana del templo parecía una colmena en actividad. Los santos trabajaron con esmero para obedecer la voluntad de Dios y construir su santa casa.
1: Es asombroso, ¿no? Las estrellas. Nunca las había visto brillar así en toda mi vida.
3: Así es, estremecen el alma, ¿no es verdad? He pasado muchas horas reflexionando sobre los cielos.
1: Creo que todo el mundo lo hace alguna vez. Es natural.
3: Sí, creo que así es.
1: ¿Recuerda usted el salmo que dice que la gloria... los cielos cuentan la gloria de Dios?
3: No hay lenguaje, ni palabras, ni es oída su voz.
1: Sí, exacto.
3: Parece que usted conoce las escrituras.
1: Presidente, yo fui criado en un buen hogar cristiano.
3: ¿De veras?
1: ¿Ha sentido alguna vez que podría extender su mano y tomar algo de allá arriba?
3: ¿Cómo qué, por ejemplo?
1: No lo sé. Es como si una parte de mí estuviese allí.
3: Usted no es el único, señor Callahan. Hubo un tiempo en que el hombre quería subir a la cima de la montaña más elevada, para tocar la eternidad, para alcanzar a Dios mismo.
1: Como Abraham.
3: Así es, la fe de Abraham fue probada en una montaña.
1: O Moisés.
3: Sí, Moisés vio al Todopoderoso cara a cara en lo alto del monte Sinaí. Fue allá donde Dios mandó a Moisés a hacer un santuario en su santo nombre. Un tabernáculo en el desierto.
1: En donde estaba el arca del pacto.
3: El Señor decidió morar entre su pueblo, y al llegar a la tierra prometida, Él mandó que edificaran un lugar permanente para el arca.
1: Un templo.
3: Así es. Y una vez más se ha mandado al hombre construir templos donde se recibe instrucción, revelación y ordenanzas de nuestro Padre Celestial. Y de esta manera se cierra el abismo entre Dios y el hombre, igual que en los montes de la antigüedad.
1: Los montes del Señor.
3: Así es.
4: Hermanos y hermanas, pronto tendremos momentos difíciles. El presidente de los Estados Unidos, James Buchanan, basado en falsos informes de sedición y traición por parte de este pueblo, ha ordenado al ejército federal marchar hacia nuestro amado territorio para sofocar esta supuesta insurrección. Ellos se aproximan. Es por esta razón que he dado instrucciones a todos los hombres con fuerza suficiente para ocultar todas las bases, los cimientos y las piedras, y de quitar todos los cobertizos y tiendas de la manzana del templo. Hermanos, no podemos permitir que este sagrado suelo sea mancillado o profanado.

0: Esto no huele bien, general.
1: ¡Howard!
2: Señor.
3: Teniente, lleve a unos hombres a inspección a este lugar.
2: A la orden, señor. ¡Smith! ¡Roberts!

0: Revisado, señor. Es solo el campo de un granjero.
1: ¿Una granja en medio de la ciudad? ¿Qué piensan estos mormones?
2: Yo pienso que reducirán a cenizas esta ciudad con tan solo escuchar un disparo. ¡Vámonos, coronel! ¡Aquí no hay nada que hacer! ¡Arre!
3: ¡En marcha! ¡Adelante!
4: Cuando el presidente Yang vio que el general Johnston y su ejército no estaban dispuestos a hacer daño alguno a los santos, dijo a la gente que ya era seguro regresar a sus casas. Entonces llegó el momento de desenterrar los cimientos y los soportes y de seguir adelante con la construcción del templo.
5: Hermano Angel, vine tan rápido como pude.
6: Esto se ve mal, presidente. Me temo que encontraremos el mismo problema en todos los cimientos.
5: ¿Cómo pudo ocurrir esto?
6: Aún no sabemos la causa, pero de algo sí estamos bien seguros. Este cimiento no soportará el peso de un templo de granito. Es demasiado peligroso.

0: Truman, asegúrese de retirar a todos los obreros de la manzana.
1: Dígales que se retiren.
2: Está bien, hermanos, es todo por hoy.
3: Presidente.
0: No me moveré de este lugar hasta saber lo que debo hacer.

0: Wilford, por favor, ven, siéntate.
1: Escuché la noticia.
0: ¿Qué voy a hacer ahora?
1: Varios albañiles creen que el problema se debe al uso excesivo de mortero. El asentamiento hizo que las paredes se agrietaran y cedieran.
0: Sí. El obispo Gardner me lo advirtió.
1: Ellos sugieren que cada piedra que haya en el templo, aún las de los cimientos, se corten en medidas precisas y luego se coloquen una sobre otra. Esto evitará que se agrieten o que cedan. Presidente, temo que será necesario remover todos los cimientos y comenzar otra vez.
0: ¿Qué más nos esperará? Hemos luchado 9 años para construir este templo. Hemos sufrido pobreza humillante y persecuciones. Nuestros hermanos se han ampollado bajo el sol ardiente y escaldado con su propio sudor. Se han estremecido y empapado en torrenciales tormentas relampagueantes. Se han congelado los dedos de las manos y de los pies en torrentes invernales. Hemos estado ante las puertas mismas del profundo infierno. Ah, hay noches en las que no puedo dormir por el temor de no ver este templo dedicado. Espero que este templo se mantenga durante el milenio, Wilford, para que los santos de futuras generaciones reciban sus investiduras en él. Tienes razón, amigo. Removeremos los cimientos y comenzaremos de nuevo.
2: De ese día en adelante, Truman Engel fue el responsable de que cada piedra se ubicara correctamente en el templo. Este fue el modelo que se siguió para el resto de la construcción. Las mujeres contribuyeron suministrando ropa de trabajo para los hombres y ayudando en lo que podían. El templo avanzaba con lentitud a medida que los meses se convertían en años.

0: No entiendo por qué la construcción tomó 40 años.
1: Bueno, la dificultad para transportar los bloques de granito hasta el templo fue el mayor obstáculo.
2: Buenos días.
3: Presidente, ¿recuerda a mi ayudante Michael Hawks?
4: Claro, por supuesto. ¿Hermano Hawks?
5: Es un placer verlo de nuevo. Lamento la intromisión, no sabía
3: no,
5: que...
3: No, está bien, Michael, toma asiento. Creo que te podría interesar nuestra conversación. Sería prudente que nos preparáramos para suspender el trabajo en la cantera por algún tiempo.
5: ¿Suspenderlo? Sé que no tenemos muchos hombres por el momento y el mal tiempo no nos ha ayudado.
4: No,
5: pero...
4: no, Michael, no es nada de eso. Están haciendo milagros aquí. Hablamos de otra prioridad.
3: El hermano Brigham necesita que todos los hombres del territorio trabajen en la terminación de la vía férrea.
5: ¿La vía férrea? ¿Va a detener el trabajo en el templo para darle obreros a la compañía ferroviaria?
3: Mide tus palabras, Michael.
4: No vamos a interrumpir el trabajo en el templo, joven. De hecho, lo vamos a impulsar. Creo que para terminar por completo el templo, debemos primero hacer todo lo posible para terminar la vía férrea.
5: Perdóneme, presidente, pero no entiendo cómo nuestros hombres en el ferrocarril...
3: Con el ferrocarril transcontinental podremos construir fácilmente extensiones hacia el Valle del Lago Salado y más allá.
4: No solamente podremos tener acceso a provisiones del este, sino que podemos completar una ruta que incluirá la cantera y quizá una bifurcación hasta la manzana del templo.
3: Y podríamos transportar el granito hasta el templo por tren.
5: Aún así, creo que los hombres lo tomarán como una extraña petición.
3: Entiende, Michael. Esta no es una petición.

0: Esto no es exactamente lo que habíamos planeado. ¡Aguarden un momento, señores!
1: ¿Crees que estallará?
0: Sí, eso creo.
1: Parece que la carga que pusimos al otro lado no explotó.
0: Ah, bueno, probablemente ahora esté empapada. Bien, voy a subir. ¡Tendremos que colocar otra carga! ¡Cúbranse hasta que explote! ¿Y tú a dónde vas?
1: Te estás volviendo viejo. Pensé que querrías que alguien te acompañara.
0: No en estas circunstancias. Aquí hay suficiente pólvora como para arrasar con todos nosotros.

0: Yo llevaré la carga.
1: No. Este es trabajo para un viejo. Muy bien. Vamos.
2: Es una locura.

0: ¡Vamos, Michael! ¡Déjame llevar esa cuerda! ¡Es demasiado pesada para ti!
1: ¡No, ya la tengo!
0: ¡Cuidado con esas rocas! ¡Están muy resbalosas! ¡Sujétate bien! ¡Ten cuidado! ¿Estás bien?

0: Ethan está inconsciente. El doctor Duran no cree que salga de esta.
1: Él lo logrará, hermana Livingstone. Es un escocés fortachón.
0: Ese joven, Michael Hawks, no quiere dejarlo solo.

Dios. Trabajan para su santa casa. Ten fe, querido hermano Hawks, pues debes extraer el granito del templo de los collados eternos con tus propias manos, para que todo el mundo lo vea por los siglos venideros. Tú bendices a millones de vidas por tiempo y toda la eternidad. El Señor te ama por eso, Michael. ¿Nos acompañas, amigo?

0: Hermano James Livingston, por autoridad del santo sacerdocio.
1: ¿Y James Livingston?
2: James sobrevivió, pero perdió el brazo derecho. Ahora que lo recuerdo, tengo una fotografía. Aquí está. Este es James Livingston al lado del presidente Young.
1: ¿Y esto?
2: Un brazo artificial con un garfio. Tan pronto como pudo estar en pie, regresó a trabajar en la cantera y siguió allí hasta que la última piedra ocupó su lugar en el templo.
1: ¿Cuándo se tomó esta foto?
2: El 4 de abril de 1873. Aquí está la primera carga de granitos desde la cantera hasta la manzana del templo por tren. Para celebrar, el presidente Young viajó hasta las canteras. El regreso tomó poco más de una hora.
1: Es mejor que un viaje de 4 días en carreta.
2: Solo un poquito. Cuando el presidente Young falleció, el templo apenas había alcanzado una altura de 6 metros. Los trenes transportaban unos 30.000 kilos de granito por día. El hermano Brigham siempre decía que se avanzaría muy poco si no contábamos con los rieles. Y tenía razón. Él siempre tenía razón. Sí, pase. Adelante. Pero mire quiénes llegaron. ¿Ya es hora de dormir?
3: ¿Podemos orar contigo esta noche, abuelito?
2: Por supuesto que sí. Pasen, pasen. No sean tímidos. Niños, me gustaría presentarles al señor Callahan. Él es un reportero de Nueva York. Señor Callahan, ellos son mis nietos. Este es Hampton.
1: Hola, Hampton.
2: Y esta es Marian.
1: Marian.
2: Marian. Y esta es Sara.
1: Mucho gusto.
2: Hoy está toda la familia en casa, todos listos para la ceremonia de mañana. Así que, ¿por qué mañana es un día tan especial?
4: Porque vamos a dedicar el templo.
2: Exacto. Muy bien, Hampton. ¿Puedes pedir esta noche por todos los que ayudaron a construir y embellecer el templo? Por supuesto que sí. Así que vamos. Muy bien, vamos. ¿Quisiera acompañarnos en nuestra oración, señor Callahan?
1: Será un honor.
2: Muy bien, ahora, Marian, tú ofreces la oración.
5: Nuestro Padre Celestial, te doy gracias por mi familia, por el abuelo Bulldorf, por papá y mamá y por todos. Bendice la tierra en que vivimos. Bendice a los líderes de la iglesia
6: y a todos los misioneros.
5: Que el sol salga mañana para que podamos salir a jugar. Bendice a todas las personas que trabajan en el templo. Y al señor Callahan, en el nombre de Jesucristo. Amén.
2: Amén. Bueno, niños, ahora todos a la cama. Buenas noches, Hampton. Hasta mañana. Buenas noches, Marian. Buenas noches.
3: Buenas noches, señor Callahan.
1: Buenas noches, Sara.
2: Buenas noches. A la cama. Oh, no se inquiete, señor Callahan. Ellos no muerden.
1: Son maravillosos.
2: ¿Tiene usted hijos?
1: No, no soy casado.
2: Bueno, el matrimonio es una magnífica escuela.

0: escuela, en él se aprende.
1: Creo que nunca he tenido el tiempo o la disposición para buscarlo.
0: Ah, cuestión de prioridades, yo me imagino. Un reportero tan ocupado como es usted.
1: Sí, exacto.
0: Tengo algo que me gustaría que leyera. Tal vez no se relacione con nuestro tema. ¿Le molestaría?
1: No, por supuesto que no.
0: Yo estaba cumpliendo con mis deberes en St. George en el otoño de 1885, cuando recibí la noticia del accidente de mi amada esposa Phoebe en Salt Lake y regresé de inmediato. Fue cuando la encontré muy, muy mal.

0: Noviembre 9, 1885. Mi esposa está muy enferma. Le impuse las manos y le di una bendición. Noviembre 10. Ella murió a las 2 de la mañana. Nos separamos después de 48 años de matrimonio. Bienaventurados quienes mueren en el Señor.
1: Descansa en paz, mi amada Phoebe. La tumba liberará su presa que aún está cautiva. Luego con esposo, hijos y amigos, profetas y apóstoles, vas a reinar con gozo como esposa, reina, madre y como santa en la eternidad.

0: Estoy viviendo un capítulo difícil de la historia de mi vida. Espero ser verídico y fiel hasta el final, para que pueda unirme a ella en el reino celestial de Dios y morar con ella en paz eterna. Esto parece ser algo personal, presidente.
1: Señor Callahan, usted ha viajado casi 5.000 kilómetros para escribir la historia del templo de Salt Lake. En verdad, esta es la historia del templo. Esta es la razón por la cual lo construimos. La muerte de mi Phoebe fue un momento doloroso y difícil. Pero yo sabía en mi corazón que no la había perdido. Siempre seríamos marido y mujer, pues nos casamos por tiempo y eternidad.
0: ¿Tiempo y eternidad?
1: Sí, el matrimonio es una de las sagradas ordenanzas en el templo, y no es hasta que la muerte los separe.
0: ¿Es decir que marido y mujer siguen casados después de la muerte?
1: Sí, si se guardan los convenios, las familias que se unan en el templo tendrán una relación que se va a extender por toda la eternidad.
0: No sé mucho sobre los convenios, se me dijo que eran secretos.
1: Sagrado sería un mejor calificativo. El templo permite a quienes sean dignos hacer convenios sagrados con nuestro Padre Celestial.
0: ¿Convenios sagrados? ¿Qué significa?
1: Bueno, en tiempos antiguos Abraham hizo convenios con el Señor. Y recibió la promesa que si obedecía los mandamientos de Dios, el Señor le concedería ciertas bendiciones.
0: ¿Así que en el templo se hacen convenios similares con el Señor?
1: Así es.
0: ¿Y con qué propósito? Quiero decir, ¿cuáles son esas bendiciones?
1: Brigham Young enseñó que es necesario recibir estas ordenanzas en la casa del Señor para que, al partir de esta vida, se pueda pasar frente a los ángeles que están de centinelas para regresar al Padre Todopoderoso y recibir la exaltación.
0: Entonces, al final, el paso por el templo lleva a la exaltación.
1: Sí.
0: ¿Es verdad que también hacen eso por los muertos?
1: También.
0: Hay quienes podrían pensar que...
1: Muchas personas creen en algún tipo de obra vicaria por los muertos. La expiación de Jesucristo fue una obra vicaria. Quienquiera que acepte a Jesucristo como el Salvador también acepta el principio del poder vicario.
0: Creo que nunca había reparado en ello.
1: Después de recibir estas ordenanzas por nosotros mismos, vamos al templo y hacemos esos convenios por nuestros antepasados. Aquellos que en su vida aquí en la tierra no tuvieron la oportunidad de hacerlo. Los vivos hacemos la obra por los muertos.
0: Entonces ustedes están uniendo a todas las generaciones a través de los siglos.
1: Exacto. Elías, el profeta, otorgó a José Smith las llaves y la autoridad en Kirtland, en el templo.
0: Elías, creo recordar un pasaje acerca de eso. Algo acerca de padres e hijos.
1: Y yo os envío al profeta Elías antes que venga el día de Jehová grande y terrible. Él hará volver el corazón de los padres hacia los hijos.
0: Y el corazón de los hijos hacia los padres.
1: Malaquías 4, versículos 5 y 6.
0: Ahora entiendo por qué la familia es tan importante para los mormones. Entonces escriben su diario para llevar la historia de su familia.
1: Esa es una de las razones.

0: ¿Puedo hacerle una pregunta hipotética?
1: Por favor.
0: Teóricamente hablando, ¿es posible entonces que aún yo pueda entrar al templo y recibir esas ordenanzas?
1: Todo el que obedezca los mandamientos que Dios ha dado con respecto al templo puede entrar.
0: ¿Entrar al templo no es tan sencillo?
1: No. Aún en los días del templo de Salomón había ciertas leyes de purificación que se debían cumplir antes de entrar al templo. Actualmente aún los miembros de la iglesia deben prepararse espiritualmente y ser dignos de recibir esas bendiciones.
0: Y la razón es porque los que no estén debidamente preparados como yo no captarían su significado.
1: Así es. La realidad de la eternidad trasciende nuestra capacidad mortal para comprender. Recibimos estos convenios por revelación y solo se pueden entender por revelación. Tal como ocurría en la antigüedad, el templo hoy día es un lugar al que los santos pueden ir y sentirse ante el Señor. Aprenden verdades importantes acerca de su relación con Dios y del propósito de la vida. Por eso construimos templos.
0: He escuchado que han construido otros.
1: Sí.
0: ¿Incluso mientras trabajaban en este templo?
1: En Manti, en Logan, en St. George.
0: ¿Cuántos más construirán?
1: Los que el Señor requiera de nosotros. ...25 de julio de 1887... El sucesor de Brigham Young, el presidente John Taylor, murió a las 7:55 de la noche. Esto deposita la responsabilidad de velar por la Iglesia de Jesucristo de los Santos de los Últimos Días sobre mis hombros como presidente. Oro a Dios, mi Padre Celestial, para que me dé la gracia que necesito cada día. A Cyrus Edwin Dallin, escultor nacido en Utah, se le comisionó para crear la estatua del ángel Moroni para la aguja centro-oriental del templo, que es la piedra de coronamiento. Después de que la primera presidencia aprobara sus bosquejos, él terminó un modelo en yeso de un metro el 4 de octubre de 1891. La estatua, en su tamaño real, fue moldeada en Salem, Ohio, y medía casi 4 metros. Dallin luego afirmó que su diseño de la estatua del ángel Moroni fue inspirado en los escritos del apóstol Juan. Vi volar por en medio del cielo a otro ángel, que tenía el evangelio eterno para predicarlo a los moradores de la tierra, a toda nación, tribu, lengua y pueblo.
0: Bueno, tal vez yo no sepa tanto de las escrituras.

Si existe algún hecho sobre la faz de la tierra que atraiga la atención del Dios del cielo y sus huestes, es el que tenemos el día de hoy. Esta congregación, el grito de Hosanna y la colocación de la piedra de coronamiento en honor a nuestro Dios. Hermanos y hermanas, queremos terminar este templo para dedicárselo a Dios tan pronto como podamos, para que todos los miembros de esta región puedan efectuar todas las ordenanzas por los vivos y también por los muertos. ¡Escuchado, casa de Israel! Y todas las naciones sobre la tierra, pondremos la piedra de coronamiento del templo de nuestro Dios, el cimiento de lo que fue puesto y dedicado por el profeta, vidente y revelador Brigham Young.

0: Hermanos y hermanas, creyendo que la instrucción del presidente Woodruff con respecto a la terminación del templo de Salt Lake es la voz del Señor que nos habla, propongo que esta congregación prometa solemnemente, de forma colectiva e individual, terminar el trabajo en el interior de este templo, para que dentro de un año se pueda llevar a cabo su dedicación el sexto día de abril de 1893, 40 años desde el día en que se colocaron las piedras angulares.
1: Entonces, ¿con la piedra de coronamiento se culminó el trabajo exterior del templo?
2: Así es. Se removió todo el andamiaje y se concentró la atención en el acabado y la decoración del interior.
1: ¿Con solo un año para terminarlo?
2: Oh, sí. Los expertos me dijeron que eran dos como mínimo para terminar el trabajo. Sin embargo, fue necesario traer toda clase de artesanos. Eran hombres y mujeres que consagraron su tiempo y talentos, muchos con gran sacrificio. Quizás jamás lleguen a ser famosos o reconocidos en el mundo, pero la belleza de su obra será un testimonio de su devoción, fe y amor a Dios. La agilidad con la que el trabajo se realizó no fue menos que un milagro.

0: Pero el trabajo interior apenas se terminó esta tarde, ¿no es así?
1: Y casi no alcanzamos, ¿no?
0: Gracias por la entrevista, presidente. Me ha dado mucho para escribir y en qué pensar.

0: Trabajaron hasta tarde, pero el barniz...
1: Buenos días, hermanos.
2: Buenos días.
1: Al fin el día que tanto esperábamos.
2: Está empeorando el tiempo, ¿no?
1: Creo que eso no debería sorprendernos.
2: Es cierto.
1: Hermanos, me gustaría conversar un poco con nuestro amigo. Regresaré en un momento, si me lo permiten.
2: Oh, por supuesto, presidente.
0: ¿Necesita algo más?
1: No, muchas gracias, Joseph. Está bien.
0: Bueno, entremos.
1: Buenos días.
3: Buenos días, presidente.
1: ¿Llegó usted temprano, señor Callahan?
3: Bueno, yo quería ver lo que pudiera de la dedicación.
1: ¿Y qué es lo que usted ve?
3: No sé bien cómo escribir acerca de esto. Así que esto es lo que Brigham Young vio hace muchos años y en medio de un desierto, nada menos.
1: Estábamos no lejos de aquí. Desearía que nos pudiera acompañar adentro, hermano Callahan.
3: Yo también, presidente.
1: Quizás algún día, mi amigo.
3: Sí, quizás. Esa fue la última vez que vi al presidente Woodruff. Al observar a este siervo del Señor entrar al templo, recordé algo que él había mencionado la noche anterior, casi inadvertidamente. Cuando los santos hicieron la solicitud para convertirse en estado en 1850, querían llamarlo Deseret. Pero un senador que no estaba muy a favor de los mormones decidió que el nombre debería ser Utah, por los indios Ute. Fue después de varios años que descubrí que la palabra Utah significa cabeza de los montes. Recordé entonces las palabras del profeta Isaías cuando declaró: Acontecerá en lo postrero de los tiempos que será confirmado el monte de la casa de Jehová como cabeza de los montes, y correrán a él todas las naciones. Yo los llevaré a mi santo monte y los recrearé en mi casa de oración.

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¿No es acaso interesante que a veces las personas que tienen menos son las más agradecidas y a las que parecen tenerlo todo les falta gratitud? Como dijo el líder religioso Henry B. Eyring, nos resulta fácil olvidar que venimos a esta vida sin nada. Todo cuanto obtenemos parecemos verlo como un derecho y no como un don, y olvidamos al dador. Entonces nuestra mirada cambia de lo que se nos dio a lo que aún no tenemos. La gratitud por la vida, por las bendiciones, por quien nos da este hermoso mundo, es una virtud de valor imperecedero. A todos nos gusta estar rodeados de personas agradecidas. Nos gusta ayudarlas y nunca llegamos a olvidarlas. Una mujer tiene buenos recuerdos de una anciana amiga de nombre Dorothy, a quien visitó para ayudarla con algunas tareas difíciles para su edad. Tras cada pequeño acto de servicio, Dorothy decía, «¿Sabes cuán agradecida estoy?». Durante la visita hubo un apagón, y cuando la anciana vio por la ventana a los hombres que trabajaban para restaurar el servicio, ella dijo, «Espero que sepan cuán agradecida estoy». Cuando llegó el momento en que la mujer iba a partir, dijo en voz baja lo que había oído de Dorothy. «¿Sabes cuán agradecida estoy?». Vale la pena preguntarnos, ¿saben otras personas cuán agradecidos estamos? Mejor aún, ¿lo sabemos nosotros? Muchos expresan cada día su agradecimiento escribiendo en sus diarios de gratitud las muchas bendiciones recibidas de Dios. Si lo hacemos regularmente y con fe, enseñó Henry B. Eyring, nos vendrán al recuerdo muchas bendiciones, y a veces seremos conscientes de dones recibidos que nos pasaron desapercibidos durante el día, pero que llegamos a reconocer como otorgados por Dios. También pensemos en la dicha que nuestra familia sentirá un día al leer ese registro de gratitud. Son muchas las virtudes que anhelamos, que provienen del agradecimiento. Sin él, nos sentimos inseguros, preguntándonos si otras personas son más favorecidas que nosotros. La gratitud, por otro lado, abre nuestros corazones a Dios y a los demás. Nos bendice en tiempos de escasez y en momentos de abundancia. Por cierto, que la gratitud es una virtud para toda la vida.

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Que la paz les acompañe hoy y siempre.

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1: ¿Cómo volver a encender nuestros cortacircuitos espirituales? Por el Elder Sean Douglas, de los 70. La fe en Jesucristo nos brinda poder y fortaleza. En febrero de 2021, Texas afrontó temperaturas históricamente bajas. La helada afectó a millones de personas y causó daños en tuberías, cortes de electricidad y falta de calefacción. La familia de mi hija, como tantas otras, sufrió el corte total de la energía eléctrica. Para mantener a sus pequeños abrigados, tuvo que envolverlos con abrigos y mantas. Después de sobrevivir durante varios días en condiciones semejantes al Ártico, mi hija notó luces en un apartamento vecino. Estaba agradecida de saber que se había restablecido la energía eléctrica, pero quedó estupefacta al descubrir que en realidad hacía ya varios días que se había restablecido. No se había dado cuenta de que se había disparado el cortacircuitos. La electricidad estaba disponible. Simplemente tenía que volver a encender el interruptor del disyuntor. Al reflexionar acerca de la experiencia de mi hija, me di cuenta de que cada uno de nosotros también tiene lo que podríamos llamar un cortacircuitos espiritual. Poder perfecto. Ejercer fe en Jesucristo proporciona un inmenso poder proveniente de Dios. Día a día, dicho poder puede fluir en nuestra vida. Quizás estemos tan acostumbrados a ello que ni siquiera lo notemos, pero su poder siempre está a nuestro alcance. A veces atravesamos alguna crisis espiritual y nos preguntamos si acaso hemos perdido ese poder. En esos momentos, debemos decidir ejercer la fe para poder continuar recibiendo su poder prometido. Al hacerlo, se podría decir que volvemos a encender nuestro cortacircuitos espiritual. Es nuestra fe la que activa el poder de Dios en nuestras vidas, dijo el presidente Russell M. Nelson. Además enseñó, el Señor no requiere que tengamos una fe perfecta para tener acceso a su poder perfecto, pero nos pide que creamos. El Elder Jeffrey R. Holland, del Quórum de los Doce Apóstoles, dijo, la cantidad de fe que tengan o el grado de conocimiento que posean no es lo que importa. Es la integridad que demuestren hacia la fe que ya tienen y hacia la verdad que ya conocen. Sea cual sea el nivel de fe que tengamos, cuando elegimos creer en Cristo, podemos contar con su poder para ayudarnos. La decisión de afrontar el temor con fe. En agosto de 2021, mi esposa y yo conocimos a un dulce matrimonio cuya amistad hemos llegado a atesorar. A su hijo Mason le acababan de diagnosticar un raro cáncer de huesos conocido como osteosarcoma. Antes del diagnóstico, era en apariencia un joven sano de 14 años, con una pierna dolorida y un uniforme de béisbol manchado de tanto deslizarse para anotar carreras. Sin embargo, en poco tiempo, la vida de Mason parecía haber dado un giro de 180 grados. De manera abrupta, se encontró en medio de intimidantes conversaciones con los profesionales médicos acerca de quimioterapia, radioterapia, cirugía, una posible amputación y sobre su esperanza de vida. Su mamá describe lo que ocurrió cuando los médicos le preguntaron si deseaba conocer sus probabilidades de supervivencia. después de un largo silencio, para lidiar con las nuevas y abrumadoras emociones, hubo algunas lágrimas en silencio. Y Mason respondió con valentía. No, gracias, estoy bien así. Con esas pocas palabras, comenzó a escoger con resolución de qué manera afrontaría su prueba. El elder Neil L. Anderson, del Quórum de los Doce, dijo, «La fe nunca exige una respuesta para cada pregunta, sino que procura la seguridad».

vendrá después. El cáncer de Mason era agresivo. El cuerpo se rebeló contra cada tratamiento para prolongarle la vida. Su madre dice, sentimos un enorme deseo de detener el tiempo, pero este siguió su curso y experimentamos la pérdida de todo lo que habíamos conocido como normal. Ella continúa, junto con el aplastante temor por el futuro, presenciamos cómo se generó fortaleza, poder y paz más allá de nuestras capacidades terrenales. La única explicación que tuvimos fue esta. Dios ensanchó nuestras capacidades. Recibimos milagros, aunque fueron diferentes de los que queríamos al principio. No desmayar. El elder David A. Bednar, del Quórum de los Doce Apóstoles, preguntó una vez al elder Neil A. Maxwell qué lecciones había aprendido al sufrir de leucemia. El elder Maxwell respondió, he aprendido que no desmayar es más importante que sobrevivir. Elegir no desmayar requiere acción, incluso frente al temor, pero invoca un poder que excede la capacidad mortal. Isaías enseña, Él da fuerzas al cansado y multiplica las fuerzas del que no tiene vigor. Cuando el pueblo de Alma afrontaba un sufrimiento aparentemente insuperable, el Señor los consoló debido a su fe en Él. Se sometieron a su voluntad y recibieron poder para soportar las cargas que se les imponían. Fortaleza en medio del pesar. La madre de Mason relata, una noche, Mason pasó por la habitación donde yo estaba orando con su hermana de 8 años. Entre lágrimas, ella expresó sus preocupaciones en cuanto a su hermano. La abracé con fuerza y lloramos juntas. Mason se arrodilló a nuestro lado y nos envolvió a ambas con sus brazos debilitados. Escogió afrontar emociones incómodas y dejar de lado sus temores personales para poder ayudar a su hermana y a mí. Nos fortaleció para que afrontáramos nuestro pesar al unirse a nosotras en nuestro dolor. En las Escrituras leemos que los hijos de Elamán estimaban más la libertad de sus padres que sus propias vidas. Se centraron más en su amor por su familia que en sus propias circunstancias. Mason también halló fortaleza más allá de la propia al dar prioridad al amor que sentía por su familia, por encima de sus propias emociones, temores y dudas. Mason se dio cuenta de que no tenía que esperar a ser sanado para que se fortaleciera la fe, dice su madre. Pudo confiar en Dios y eso le permitió no quedar aferrado a su vulnerabilidad. Vi producirse milagros dentro de nuestra familia e incluso en la comunidad, a medida que Dios nos ayudaba a ver que el amor era y es más poderoso que el miedo. Mason seguía luchando con temor, pero decidió no permitir que éste limitara su fe ni su amor. Tener fe no es un acontecimiento puntual. Las decisiones diarias de poner nuestra confianza en Dios, que tomamos una y otra vez, nos ligan en unión a Él y a su poder. Tan solo 6 meses después de su diagnóstico inicial,
Mason se graduó valientemente.

0: de esta vida terrenal. En repetidas ocasiones, escogió dejar que Dios prevaleciera y fue librado de todos sus temores. La fe para mover montes. Quienes eligen tener fe en Cristo pueden esperar esta gran bienvenida de nuestro Salvador. Bien, buen siervo y fiel. Sobre poco has sido fiel, sobre mucho te pondré. Entra en el gozo de tu Señor. El presidente Nelson nos ha advertido con amor que en los días venideros necesitaremos el poder de Dios. Ese poder está al alcance de todos los que siguen adelante con fe en Cristo. No importa cuáles sean nuestras pruebas, la respuesta es encender nuestro cortocircuito espiritual y confiar en su poder. Mediante su fe, dijo el presidente Nelson, Jesucristo aumentará la capacidad de ustedes para mover los montes que haya en su vida, aunque sus desafíos personales puedan ser tan grandes como el monte Everest. Sus montes pueden ser la soledad, la duda, las enfermedades u otros problemas personales. Sus montes serán distintos. No obstante, la respuesta a cada uno de sus desafíos es aumentar su fe.
1: Jesucristo es la fortaleza de la juventud. Por el Elder Dieter F. Uchtdorf, del Quórum de los Doce Apóstoles.
2: Al prepararme para este mensaje de hoy, he sentido fuertes impresiones de dirigirme a las mujeres y a los hombres jóvenes. También me dirijo a los que antes fueron jóvenes, incluso a los que ya ni lo recuerdan. Y les hablo a todos aquellos que aman a nuestros jóvenes y quieren que tengan éxito en la vida. Si tienen entre 11 y 18 años, tengo un mensaje de nuestro Salvador Jesucristo especialmente dirigido a ustedes. Mis queridos amigos, si el Salvador estuviera aquí en este momento, ¿qué les diría? Creo que Él comenzaría por expresar su profundo amor por ustedes. Lo haría mediante palabras, pero también fluiría tan fuertemente desde su presencia misma que sería inconfundible y les llegaría a lo más hondo del corazón, llenándoles el alma entera. Sin embargo, puesto que todos somos débiles e imperfectos, podrían acudir algunas inquietudes a nuestra mente. Quizá recordaríamos errores que hemos cometido, ocasiones en que cedimos a la tentación, cosa que desearíamos no haber hecho, o tal vez haberlas hecho mejor. El Salvador lo percibiría y creo que los reconfortaría con las palabras que ha pronunciado en las Escrituras. No temas, no dudes, ten ánimo, no se turbe tu corazón. Dudo que él tratara de excusar sus errores. Aquellos que hayan cometido, no los minimizaría, más bien les pediría que se arrepientan, que dejaran atrás sus pecados, que cambiaran para que él pudiera perdonarlos. Les recordaría que hace 2000 años tomó sobre sí esos pecados a fin de que ustedes pudieran arrepentirse. Aquello es parte de la dádiva del plan de felicidad de nuestro amoroso Padre Celestial. Jesús quizás señalaría que sus convenios con Él, los que hicieron cuando se bautizaron y que renuevan cada vez que toman la Santa Cena, les brindan una conexión especial con Él. La clase de conexión que las Escrituras describen como estar unidos en un yugo, para que con su ayuda puedan llevar cualquier carga. Creo que el Salvador Jesucristo querría que vieran, sintieran y supieran que Él es su fortaleza, que con la ayuda de Él no hay límites en lo que puedan lograr, que el potencial de ustedes es ilimitado. Querría que se vieran a sí mismos como Él los ve, lo cual es muy diferente del modo en el que el mundo los ve. El Salvador declararía, sin dejar lugar a dudas, que ustedes son hijas e hijos del Dios Todopoderoso. Su Padre Celestial es el ser más glorioso del universo, rebosa de amor, gozo, pureza, santidad, luz, gracia y verdad. Y quiere que un día ustedes hereden todo lo que Él tiene. Esa es la razón por la que están aquí en la tierra, para aprender, crecer, progresar y llegar a ser todo aquello para lo cual su Padre Celestial los ha creado. A fin de hacerlo posible, Él envió a Jesucristo para que fuera su Salvador. Ese es el propósito de su gran plan de felicidad, de su iglesia, de su sacerdocio, de las Escrituras, de todo ello. Ese es el destino de ustedes. Ese es su futuro. Esa es su decisión. La esencia del plan de Dios para la felicidad de ustedes es la capacidad que tienen y el poder de escoger. Lógicamente que nuestro Padre Celestial quiere que escojan el gozo eterno con Él y les ayudará a alcanzarlo, pero jamás los impondrá por la fuerza. De modo que Él les permite escoger luz o tinieblas, bueno o malo, gozo o desdicha, la vida eterna o la muerte espiritual. Parece una decisión fácil, ¿no es cierto? Pero, en cierto modo, aquí en la tierra parece más complicada de lo que debería de ser. El problema es que no siempre vemos las cosas con la claridad que nos gustaría verlas. El apóstol Pablo lo comparó con ver por un espejo oscuramente. Hay mucha confusión en el mundo en cuanto a lo que está bien y lo que está mal. Se tergiversa la verdad para que lo malo parezca bueno y lo bueno parezca malo. Sin embargo, cuando ustedes buscan la verdad sinceramente, la verdad eterna que no cambia, la decisión, todas las decisiones se vuelven mucho más claras. Sí, seguirán teniendo tentaciones y pruebas. Las cosas malas seguirán sucediendo, cosas desconcertantes, tragedias. Pero podrán afrontarlas al saber quiénes son, por qué están aquí y al confiar en Dios. La verdad se halla en el Evangelio de Jesucristo. Y la plenitud de dicho Evangelio se enseña en la Iglesia de Jesucristo de los Santos de los Últimos Días. Jesucristo dijo, «Yo soy el camino y la verdad y la vida. Nadie viene al Padre sino por mí». Cuando tengan decisiones importantes que tomar, Jesucristo y su Evangelio restaurado son la mejor opción. Cuando tengan preguntas, Jesucristo y su Evangelio restaurado son la mejor respuesta. Cuando se sientan débiles, Jesucristo es su fortaleza. Él da fuerzas al cansado y multiplica la fortaleza de quien se siente sin fuerzas. Los que esperan en Jehová tendrán nuevas fuerzas por medio de su fortaleza. 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Para dejarlo bien en claro, la mejor guía que pueden llegar a tener para tomar decisiones es Jesucristo. Jesucristo es la fortaleza de la juventud. Así que el propósito de para la fortaleza para la juventud es conducirlos hacia Él. Les enseña verdades eternas de su Evangelio restaurado, verdades sobre quiénes son ustedes, quién es Él y lo que pueden lograr con su fortaleza. Les enseña cómo tomar decisiones rectas, basándose en dichas verdades eternas. También es importante que sepan lo que para la fortaleza de la juventud no hace. No toma las decisiones por ustedes. No les dará un sí o un no en cuanto a cada decisión que puedan llegar a afrontar. Para la fortaleza de la juventud, se centra en el fundamento de sus decisiones, se centra en los valores, los principios y la doctrina, en vez de centrarse en cada conducta específica. El Señor, mediante sus profetas, siempre nos ha guiado en esa dirección. El presidente Nelson suplica que aumentemos nuestra capacidad espiritual para recibir revelación. Nos invita a escucharlo. Nos llama a seguirlo de maneras más elevadas y santas. Y nosotros aprendemos de manera similar cada semana en Ven, Sígueme. Supongo que esta guía podría proporcionarles largas listas de ropa que no deberían usar, palabras que no deberían decir y películas que no deberían ver, pero ¿resultaría realmente útil en una iglesia mundial? ¿Los prepararía verdaderamente ese método para vivir toda la vida de manera semejante a la de Cristo? José Smith dijo, «Les enseño principios correctos, y ellos se gobiernan a sí mismos». El rey Benjamín mandó a su pueblo en el Libro de Mormón diciendo, «No puedo deciros todas las cosas mediante las cuales podéis cometer pecado, porque hay varios modos y medios, tantos que no puedo enumerarlos». Y el rey agregó, «Pero esto puedo deciros, cuidaos a vosotros mismos y vuestros pensamientos y vuestras palabras y vuestras obras, y observad los mandamientos de Dios y perseverad en la fe de nuestro Señor, aún hasta el fin de vuestras vidas». ¿Está mal tener reglas? Desde luego que no. Todos las necesitamos a diario. Pero es incorrecto centrarse solo en las reglas en lugar de centrarse en el Salvador. Tienen que conocer los porqués y los cómo, y luego considerar las consecuencias de sus decisiones. Tienen que poner su confianza en Jesucristo. Él los guiará por el camino correcto. Él es su fortaleza. Para la fortaleza de la juventud, declara con claridad la doctrina de Jesucristo. Los invita con claridad a tomar decisiones basándose en la doctrina de Cristo y describe con claridad las bendiciones que Jesucristo promete a quienes siguen su camino. El presidente Russell M. Nelson enseñó, «Si tu deseo más grande es dejar que Dios prevalezca en tu vida, tantas otras decisiones se vuelven más fáciles, tantos problemas dejan de ser problemas. Sabes cuál es la mejor forma de arreglarte, sabes qué mirar y leer, dónde pasar tu tiempo y con quién asociarte. Sabes lo que quieres lograr, sabes el tipo de persona que realmente deseas llegar a ser. Jesucristo tiene normas muy elevadas para sus seguidores y la invitación a procurar fervientemente su voluntad y vivir de acuerdo con sus verdades es la norma más elevada posible. Las decisiones temporales y espirituales importantes no solo deben basarse en las preferencias personales o en lo que sea conveniente o popular. El Señor no está diciendo, hagan lo que quieran, sino que dice, que Dios prevalezca, dice, ven, sígueme, dice, ven de una manera más santa, más elevada, más madura, dice, guarda mis mandamientos. Jesucristo es nuestro ejemplo perfecto y nos esforzamos con toda la energía del alma por seguirlo. Mis queridos amigos, permítanme repetirlo. Si el Salvador estuviera aquí hoy, expresaría su amor infinito por ustedes, su completa confianza en ustedes, les diría que pueden lograrlo. Pueden edificar una vida gozosa y feliz porque Jesucristo es su fortaleza. Pueden hallar confianza, paz, seguridad, felicidad y un sentido de pertenencia ahora y eternamente, puesto que hallarán todo ello en Jesucristo, en su Evangelio, en su Iglesia. De ello doy testimonio, mi solemne testimonio como apóstol del Señor Jesucristo, y les dejo mi sentida bendición con profunda gratitud y amor hacia ustedes. En el nombre de Jesucristo. Amén.
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4: Mediante la redentora expiación y la gloriosa resurrección de Jesucristo, los corazones quebrantados pueden ser sanados, la angustia puede convertirse en paz y la aflicción puede convertirse en esperanza.
5: Bienvenidos a este episodio del podcast de la Conferencia General. Hoy escucharemos el discurso de la hermana Reina Aburto, No hay victoria para el sepulcro.
4: En este glorioso domingo de Pascua de Resurrección, nuestros niños cantan con alegría. En la primavera despertó Jesús, venció la muerte y revivió rodeado de gran luz. Sentimos gratitud por el conocimiento que tenemos de la resurrección de Jesucristo. Sin embargo, en algún momento de la vida, a todos se nos habrá quebrantado el corazón tras perder a alguien a quien queremos. Durante la pandemia global actual, muchos hemos perdido a seres queridos, ya sea familiares o amigos. Oramos por quienes sientan congoja debido a esa pérdida. El presidente Russell M. Nelson ha dicho, sea cual sea la edad, lloramos por los seres amados que se van. Ese llanto es una de las más profundas expresiones de amor puro. Más aún, no podríamos apreciar plenamente el gozo de reunirnos después, sin estas tristes separaciones de ahora. La única manera de evitar el dolor de la muerte es evitar amar en la vida. Podemos imaginarnos cómo se sintieron los amigos de Jesús que lo habían seguido y servido tras presenciar su muerte. Sabemos que ellos estaban tristes y llorando. El día de la crucifixión, sin saber lo que pasaría el domingo, seguramente les abrumaba la aflicción, preguntándose cómo seguirían adelante sin el Señor. Sin embargo, continuaron ministrándole a Él aún en la muerte. José de Arimatea le pidió a Pilato que le diera el cuerpo de Jesús. Bajó el cuerpo, lo envolvió en una sábana, lo puso en su sepulcro nuevo e hizo rodar una gran piedra a la entrada de este. Nicodemo trajo mirra y aloes y le ayudó a José a llevar el cuerpo y a envolverlo en lienzos con las especias. María Magdalena y otras mujeres siguieron a José y Nicodemo. Vieron dónde pusieron el cuerpo de Jesús y prepararon especias aromáticas y perfumes para ungirlo. De conformidad con las estrictas leyes de la época, esperaron para seguir preparando y ungiendo el cuerpo, porque el sábado era el día de reposo. Entonces, muy de mañana el domingo, fueron al sepulcro. Al darse cuenta de que el cuerpo del Salvador no estaba, fueron a decirles a los discípulos, quienes eran los apóstoles de Jesús. Estos fueron con ellas a la tumba y vieron que estaba vacía. Salvo María Magdalena, todos se fueron preguntándose qué habría sucedido con el cuerpo del Salvador. María Magdalena se quedó a solas en la tumba. Solamente unos días antes había visto la trágica muerte de su amigo y maestro. Ahora la tumba estaba vacía y ella no sabía dónde se encontraba él. Era demasiado para ella y lloró. En ese momento, el Salvador resucitado vino a ella y le preguntó por qué lloraba y a quién buscaba. Pensando que quien le hablaba era el hortelano, ella le pidió que, si él se había llevado el cuerpo de su señor, se lo dijera para que ella se lo llevara. Me imagino que quizá el Señor le estaba permitiendo a María Magdalena que se acongojara y expresara su dolor. Entonces, él la llamó por su nombre y ella se volvió hacia él y lo reconoció. Ella vio al Cristo resucitado y fue testigo de su gloriosa resurrección. Al igual que ustedes, de algún modo me identifico con la angustia que María Magdalena y sus amigos sintieron al llorar la muerte del Señor. Cuando tenía 9 años, perdí a mi hermano en un devastador terremoto. Debido a que pasó de manera inesperada, me tomó tiempo asimilar la realidad de lo que había ocurrido. Tenía el corazón quebrantado por el pesar y me preguntaba, ¿qué sucedió con mi hermano? ¿Dónde está? ¿A dónde fue? ¿Volveré a verlo? En ese entonces aún no sabía del plan de salvación de Dios y tenía el deseo de saber de dónde venimos, cuál es la finalidad de la vida y qué sucede con nosotros después de que morimos. ¿Acaso no todos sentimos ese anhelo cuando perdemos a un ser querido o atravesamos por dificultades? Unos años después, empecé a pensar en mi hermano de cierta manera. Imaginaba que él tocaba nuestra puerta. Yo abría y él estaba allí y me decía, «No estoy muerto, estoy vivo. No podía venir, pero ahora me quedaré contigo y nunca más me iré». Esa imagen, que era casi como un sueño, me ayudó a sobrellevar el dolor que sentía por haberlo perdido. La idea de que él estaría conmigo acudía a mi mente una y otra vez. A veces hasta miraba fijamente hacia la puerta, con la esperanza de que él llegara y lo volviera a ver. Cerca de 40 años después, durante la Semana Santa, estaba meditando sobre la resurrección de Jesucristo y pensé en mi hermano. En ese momento, finalmente comprendí. Recordé que imaginaba que él venía a verme. Ese día, me di cuenta de que el Espíritu me había consolado en esa difícil época. Yo había recibido un testimonio de que el espíritu de mi hermano no está muerto, sino que vive. Él aún sigue progresando en su existencia eterna. Ahora sé que mi hermano resucitará en ese magnífico momento en el que, gracias a la resurrección de Jesucristo, todos seremos resucitados. Además, Él ha hecho posible que todos nos reunamos en familias y tengamos gozo eterno en la presencia de Dios, si escogemos hacer y guardar convenios sagrados con Él. El presidente Nelson ha enseñado, la muerte es un componente necesario de nuestra existencia eterna. Nadie sabe cuándo va a venir, pero es esencial en el gran plan de felicidad de Dios. Gracias a la expiación del Señor, la futura resurrección es una realidad y la vida eterna es una posibilidad para toda la humanidad. Para los apesadumbrados seres queridos que quedan atrás, el aguijón de la muerte es mitigado por una fe firme en Cristo, por un fulgor perfecto de esperanza y amor por Dios y por todos los hombres, y un profundo deseo de servirles. Esa fe, esa esperanza, ese amor nos permitirán entrar en la sagrada presencia de Dios y, con nuestros cónyuges y familias eternas, morar con Él para siempre. Testifico que, si Cristo no hubiese resucitado de los muertos o si no hubiese roto las ligaduras de la muerte para que el sepulcro no tuviera victoria, ni la muerte aguijón, no habría habido resurrección. Mas hay una resurrección. Por tanto, no hay victoria para el sepulcro, y el aguijón de la muerte es consumido en Cristo. Él es la luz y la vida del mundo. Sí, una luz que es infinita, que nunca se puede extinguir. Sí, y también una vida que es infinita, para que no haya más muerte. Jesucristo mismo declaró, «Yo soy la resurrección y la vida. El que cree en mí, aunque esté muerto, vivirá». Testifico que, mediante la redentora expiación y la gloriosa resurrección de Jesucristo, los corazones quebrantados pueden ser sanados, la angustia puede convertirse en paz y la aflicción puede convertirse en esperanza. Él puede acogernos en sus brazos de misericordia para consolarnos, facultarnos y sanarnos. En el nombre de Jesucristo. Amén.
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7: 9/11/2011. September 11, 2011. Hoy es una noche muy especial para aquellos que están luchando con la batalla, en la batalla de Jesucristo, y no será una tarea fácil. Quisiera comenzar citando a la hermana Margaret Nadolt y aplicar sus palabras a los hombres y a las mujeres. El mundo tiene suficientes hombres y mujeres duros. Necesitamos hombres y mujeres que sean tiernos. Hay suficientes de nosotros que somos toscos. Necesitamos hombres y mujeres que sean amables. Hay suficientes hombres y mujeres que son groseros. Necesitamos hombres y mujeres refinados. Hay suficientes hombres que tienen fama y dinero. Necesitamos hombres y mujeres que tengan fe. Hay suficiente codicia. Necesitamos más abnegación. Hay suficiente vanidad. Necesitamos más virtud. Hay suficiente popularidad. Necesitamos más pureza. Y yo agregaría, ustedes son los que suministrarán estas virtudes a un mundo que se halla con mucha necesidad. Debido a que me casé a los 53, a veces me considero el emblema de los adultos solteros. Gracias, gracias. Bueno, participaba activamente en el programa de jóvenes adultos solteros y en el programa de adultos solteros y de adultos solteros mayores. Ustedes son especialmente valiosos para mí porque he recorrido algunos de los senderos que ustedes caminan. He enfrentado algunas de las inquietudes que ustedes enfrentan y tengo una enorme empatía y respeto por ustedes. Esta tarde mi objetivo es testificarles de las verdades que aprendí cuando era soltera, que creo que son verdades eternas que los protegerán a ustedes del desaliento, de la posible apostasía personal y recordarles las obligaciones de nuestro Padre Celestial. Verdad número uno, el Señor nos ama, contesta oraciones y lo más importante, se deleita en bendecir. Y me encanta esa palabra, se deleita en bendecir a los que guardan sus mandamientos, pero lo hace en su propio tiempo y a su propia manera. El Señor está obligado a cumplir sus promesas para con nosotros. Todos tenemos un origen divino. En la tierra nacimos en familias, y si guardamos los mandamientos, volveremos a vivir como familias eternas. Para lograr esta meta, tenemos que recordar siempre a Jesucristo y guardar sus mandamientos. Cada día es importante para ustedes, debido a que la forma en que decidan pasar el tiempo determinará la persona que llegarán a ser. Sean lo mejor que puedan. También les aconsejo, por experiencia, que se preocupen menos por el matrimonio en sí y más por convertirse en un discípulo de Cristo. La luz que tienen atraerá a otras personas, porque la luz atrae a la luz, y las bendiciones que el Padre Celestial tiene para ustedes serán más maravillosas de lo que se puedan imaginar. Atesoren esta época, la oportunidad de crecer y aprender de su religión para que puedan buscar la felicidad como lo hicieron los nefitas y llegar a ser el pueblo del convenio. Cuando más nos sumerjamos en las Escrituras, recibiremos una protección más fuerte en contra de la tentación, de la pornografía y del mal. Cuanto más vayamos a la iglesia, al templo y sirvamos en nuestros llamamientos, llegaremos a ser más fuertes y más felices. Segunda verdad, no nos salvamos en forma aislada. Esta vida no se trata solo de mí, en lo personal. Se nos pone en la tierra para bendecir a quienes nos rodean, para actuar como agentes de rectitud y, como el Elder Oaks nos instruirá, para estar anhelosamente consagrados a una causa buena, para fomentar el progreso de todos los que nos rodean. Como misionera que sirvió en Sendai, Japón, deseo compartir un breve relato sobre el desastre reciente. Una hermana japonesa que conducía su auto sintió el terremoto. Después, el maremoto cubrió totalmente su auto y transpesa rápidamente salió por la ventanilla. Conociendo el terreno, salió del auto y buscó refugio. Lo primero que pensó fue, sálvate y date prisa. Buscando refugiarse, notó que otro auto tenía las ventanillas cerradas por la presión del agua. Adentro se podía ver niños pequeños y una abuela que seguramente se ahogarían si no escapaban. Su instinto de sobrevivencia la hizo seguir corriendo para sobrevivir. No había tiempo, tenía que salvarse a sí misma. Entonces una voz vino a su mente y le dijo, «Eres miembro de la Iglesia de Jesucristo de los Santos de los Últimos Días». Miró el auto y recordó quién era y lo que debía hacer. Y reaccionó con rapidez, agarró un escritorio que flotaba cerca, rompió la ventanilla del auto y llevó a la pequeña familia a un hogar seguro. Después los ayudó a buscar refugio antes de volver a casa. Hermanos y hermanas, estamos rodeados de un peligroso maremoto, no uno de aguas asesinas veloces, sino otro igual de peligroso y letal. Vivimos en una sociedad repleta de falsas enseñanzas, de ideas mundanas y de degradación moral. Se nos ha enseñado la verdad y estamos bajo convenio. Es nuestro momento de ser valientes. En Mosía 4:10 se nos enseña que no basta con creer en la verdad, sino que debemos actuar de acuerdo con ella para ayudar a las personas de nuestras comunidades y vecindarios y a nuestros amigos y familiares, tanto entre los de nuestra fe como los que no lo son. El Señor nos advierte, si creéis todas estas cosas, mirad que las hagáis. Yo testifico como conversa de esta iglesia que a menudo, y sin saberlo, estamos rodeados de los que tienen hambre de oír las palabras del Evangelio, al igual que yo me sentí, y que las palabras que hablen serán dulces para los que instruyan, y que sus palabras tienen la facultad de bendecir y cambiar vidas. Verdad 3. Nuestra responsabilidad es llegar a ser los mejores discípulos de Cristo que podamos llegar a ser. En una ocasión, llena de preocupación y frustración en cuanto a mi situación de soltera y el paso de los años, fui a un líder de sacerdocio para recibir una bendición que me fortaleciera. Las palabras pronunciadas en esa bendición permanecen conmigo hasta este día y suenan más verdaderas con el paso del tiempo. Todavía puedo citarlas. Si no eres capaz de soportar las dificultades y los desafíos de una vida de soltera, nunca serás capaz de soportar las dificultades y desafíos de la vida matrimonial. Me sentí un poco aturdida. Esas palabras fueron un llamado a la acción para que yo hiciera de mi vida una vida maravillosa, independientemente de cualquier situación o dificultad que enfrentara. Si yo podía hacer de mi vida de soltera una vida feliz, eso determinaría la felicidad que tendría como mujer casada. Yo quería un futuro feliz. Me di cuenta de que tenía la capacidad no solo de soportar cosas difíciles, sino de buscar lo mejor en cada situación. Mi actitud fue mucho más positiva. La vida es un reto, siempre lo será, ya sea soltera o casada. Y yo quería estar a la altura de ese desafío. Testifico por duras experiencias vividas que el Señor siempre nos está preparando para una felicidad y bendiciones más grandes. Solo tenemos que tratar de hacerlo mejor y confiar en Él con todo nuestro corazón. Verdad 4. Aprendan a reconocer los susurros del Espíritu Santo en su vida. El Espíritu Santo habla con una voz suave y apacible, un susurro que las tradiciones y las distracciones fuertes del mundo pueden apagar o incluso extinguir. Como miembros de la Iglesia verdadera, ustedes tienen demandas y expectativas únicas. La elección de los devotos santos de los últimos días no es simplemente ir hacia adelante y tratar de ser feliz y crear una vida satisfactoria. Como hombres y mujeres del convenio, nuestra meta es seguir adelante y desarrollar fuertes testimonios y corazones amorosos que nos prepararán para nuestro papel como padres en las eternidades. Con ello en mente, hablo también de algunas de las dificultades y los posibles obstáculos que hay por delante. Para las hermanas, Sé que la frustración que muchas enfrentan debido a su deseo de ser esposas y madres, quisiera decirles que no permitan que esa espera sea una carga para ustedes. No se enojen ni se amarguen nunca por no tener esas bendiciones en el tiempo que desean. Yo perdí muchas horas preocupándome por ello. No pierdan un minuto de esta preciosa vida por eso. Prepárense para el futuro. Sigan adelante. Logren una educación académica y prepárense para una ocupación o profesión para mantenerse a sí mismas y a su futura familia. También les advierto, en mi época, solo el 6% de las mujeres no se casaban, y era poco común que una mujer lograra obtener títulos avanzados y fuera parte de la fuerza laboral. Ahora es muy diferente. Un porcentaje mucho mayor de ustedes no se casará durante su vida universitaria y podrían lograr títulos avanzados y tener oportunidades maravillosas en su carrera. Algunas de ustedes serán solteras, pero a menudo oigo de jóvenes mujeres que buscan satisfacción primero en la fuerza laboral. Ahora hablo a nivel personal, por experiencia propia como mujer que tiene un doctorado y tuvo una carrera estupenda viajando al mundo. Puedo decir francamente que no importa lo emocionante que sea o la satisfacción que brinda una carrera, nunca deben sabotear su felicidad eterna a costa de una oportunidad de trabajo. Si el verdadero amor llega en un momento aparentemente inoportuno, miren las consecuencias a largo plazo y procuren la guía del Espíritu Santo. El matrimonio y la maternidad son tan gratificantes y maravillosos como ustedes lo decidan. El Señor proporcionará una manera de equilibrar sus aspiraciones con las bendiciones del matrimonio. Los honores del mundo y el éxito empresarial ofrecen una compensación pequeña cuando se comparan con el cariño de la familia y los hijos. Por otro lado, les digo a los hombres. Antes de llegar a los hombres, voy a decir una cosa más. Pueden haber algunas cosas aquí que estamos solteros, pero depende del Señor las oportunidades que tengan y el gozo que tengan. Las mujeres nacieron para edificar y estamos rodeadas de oportunidades para hacerlo en nuestros llamamientos de la iglesia, en la familia, en los vecindarios y comunidades. Disfruten esas oportunidades ahora, jóvenes. Vivimos en un mundo que enseña que la educación y la seguridad financieras deben preceder al matrimonio. El Señor nos enseña lo contrario. Mientras tanto, antes del matrimonio también veo que muchos de ustedes disfrutan de los viajes, los videojuegos, las salidas con amigos y las comidas gratis. Yo también las disfruto. Hermanos, las hermanas necesitan que ustedes sean lo más valientes que puedan ser. En el plan del Señor, aquellos de ustedes que se casen progresarán a niveles que nunca hubieran imaginado. Esa es una promesa. Verdad número 5. Todos los solteros deben seguir siendo miembros activos de la iglesia. En una iglesia centrada en la familia, a veces se puede dudar de que haya un lugar para ustedes, pero nada podría estar más lejos de la verdad. Cada persona cuenta. Nunca olviden que el plan de salvación está en plena vigencia para todos, solteros o casados. No están solos. Cito a la hermana Julie Beck. No luchamos una guerra en el cielo para ser eternamente solteros. No nos inscribimos solo por una parte del programa. Firmamos para todo el plan, para hacer convenios, para sellarnos eternamente y para tener posteridad en las eternidades. No abandonamos los principios verdaderos mientras esperamos nuestras bendiciones. Hermanos y hermanas, no estamos en esta espera solos. El Señor está al tanto de nosotros. Él nos conoce a cada uno de nosotros individualmente. Escucha nuestras oraciones. Y Él conoce nuestras angustias, nuestros miedos, nuestras pruebas, nuestros triunfos. Él está a nuestro lado. Solo tenemos que recurrir a Él y Él estará con nosotros. Tener fe no significa que estarán llenos de alegría y convicción en cada momento. Tener fe significa que serán persistentes y se mantendrán creyendo que la bendición y la comunidad les esperan más adelante. El Señor desea que nos acerquemos a Él. Y en su propio tiempo y a su manera, Él se acercará a nosotros. El Señor los ama tanto que ha enviado a un apóstol para hablarles esta noche. Les pido que oren por el Elder Oaks. Oro para que ustedes entiendan sus palabras y las recuerden y se den cuenta de que hemos entrado en una nueva era. Una era en la que nuestro Padre Celestial depende de cada uno de nosotros para saber lo que creemos. para defender lo que creemos y actuar en nombre de las cosas que consideramos sagradas. Les amo. Yo sé que somos miembros de la Iglesia Verdadera de Jesucristo de los Santos de los Últimos Días, y digo esto en el nombre de Jesucristo. Amén.
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8: La conferencia pasada, en octubre, invité a los oyentes a seguir el consejo de Brigham Young de permanecer en el barco seguro de Sion, el cual es la Iglesia de Jesucristo de los Santos de los Últimos Días, y a sujetarse con ambas manos. Desde entonces me complace saber que algunos de mis familiares y otras personas estaban escuchando y me han preguntado, ¿qué hay en el barco seguro a lo que podamos aferrarnos? Les recordé lo que dijo el presidente Young. Nos encontramos en el barco seguro de Sion. Dios está a la cabeza y permanecerá allí. Él dicta, guía y dirige. Si la gente tiene una confianza certera en su Dios, si nunca abandonan sus convenios ni a su Dios, Él nos guiará correctamente. Es obvio que nuestro Padre Celestial y el Señor Jesucristo han preparado el barco seguro de Sion con verdades eternas que nos ayudarán a mantener el rumbo en medio de las aguas peligrosas de la vida terrenal. Las siguientes son solo algunas de estas. La Iglesia de Jesucristo siempre ha sido guiada por profetas y apóstoles vivientes, aunque son mortales y están sujetos a las imperfecciones humanas. Los siervos del Señor reciben inspiración para ayudarnos a evitar los obstáculos que constituyen una amenaza espiritual y ayudarnos a atravesar a salvo la vida terrenal hacia nuestro destino final. Durante casi 40 años de estrecha relación, he sido testigo personal a medida que la sutil inspiración y la profunda revelación han llevado a la acción a los profetas y apóstoles, a las demás autoridades generales y a los líderes de las organizaciones auxiliares. Si bien no son perfectos ni infalibles, estos buenos hombres y mujeres han estado perfectamente dedicados a adelantar la obra del Señor tal como Él manda. No les quepa la menor duda. El Señor dirige su iglesia mediante profetas y apóstoles vivientes. Es la manera en que Él siempre ha llevado a cabo su obra. De hecho, el Salvador enseñó, de cierto os digo, el que recibe al que yo envío, a mí me recibe, y el que a mí me recibe, recibe al que me envió. No podemos separar a Cristo de sus siervos sin sus enseñanzas. Sin testimonios no tendríamos lo que tenemos ahora. Sin un testimonio no tendríamos un testimonio apostólico del sepulcro vacío y de la resurrección. Él mandó a aquellos primeros apóstoles. Por tanto, id y haced discípulos a todas las naciones, bautizándolos en el nombre del Padre y del Hijo y del Espíritu Santo, enseñándoles que guarden todas las cosas que os he mandado. Ese encargo se renovó en nuestros propios días, cuando Cristo llamó a José Smith a restaurar la iglesia con apóstoles ordenados para que declaren su evangelio una última vez antes de que Él vuelva. Para el mundo siempre ha sido un desafío aceptar a los profetas y apóstoles vivientes, pero es esencial hacerlo a fin de comprender plenamente la expiación y las enseñanzas de Jesucristo y recibir la plenitud de las bendiciones del sacerdocio que reciben aquellos a quienes Él ha llamado. Demasiadas personas piensan que los líderes y los miembros de la Iglesia deben ser perfectos o casi perfectos. Se olvidan que la gracia del Señor es suficiente para llevar a cabo su obra mediante seres mortales. Nuestros líderes tienen las mejores intenciones, pero a veces cometemos errores. Eso no es exclusivo de las relaciones en la Iglesia, ya que lo mismo ocurre en nuestra relación entre amigos, vecinos, compañeros de trabajo y entre cónyuges y en familias. Buscar las debilidades humanas en los demás es fácil. Sin embargo, cometemos un error serio al notar solo la naturaleza humana de unos y otros y no ver la mano del Señor que trabaja a través de los que Él ha llamado. El concentrarnos en la forma en la que el Señor inspira a sus líderes escogidos y cómo motiva a los santos a hacer cosas maravillosas y extraordinarias a pesar de su naturaleza humana, es una manera en la que nos asimos al Evangelio de Jesucristo y permanecemos a salvo a bordo del barco seguro de Sion. Una segunda verdad es la doctrina del plan de salvación. Mediante José Smith, Dios dio el Libro de Mormón, Doctrina y Convenios, y muchas enseñanzas adicionales a la Iglesia, entre ellas un conocimiento del plan de salvación, que es un mapa que indica de dónde venimos, nuestro propósito aquí en la tierra y a dónde vamos al morir. El plan también nos proporciona una perspectiva única y eterna de que somos hijos de Dios procreados en espíritu. Al entender quién es nuestro Padre Celestial y nuestra relación con Él y su amado Hijo Jesucristo, aceptamos sus mandamientos y haremos convenios con ellos que nos llevarán de nuevo a su eterna presencia. Cada vez que sostengo en los brazos a un recién nacido, me pregunto, ¿quién eres, pequeñito, que llegarás a ser mediante la expiación de Cristo? Hacemos preguntas igualmente reflexivas cuando algún ser querido muere. ¿Dónde están? ¿Qué ven y qué sienten? ¿Continúa la vida? ¿Cómo será la naturaleza de nuestras más preciadas relaciones en el gran mundo de los espíritus de los muertos? En ese mundo, nosotros tenemos a dos nietas, Sara y Emily, y un nieto, Nathan. Con el fallecimiento de cada nieto, como familia nos aferramos con las dos manos a las verdades del Evangelio. Se dio respuesta a nuestros interrogantes con consuelo y seguridad mediante la expiación del Salvador, y aunque extrañamos a nuestros nietos, sabemos que viven y sabemos que los veremos de nuevo. Qué agradecidos estamos por ese entendimiento espiritual en épocas de turbulencia personal y familiar. Otra verdad clave en la Iglesia es que el Padre Celestial creó a Adán y a Eva para un noble propósito. Era su deber y, por consiguiente, el deber de su posteridad crear cuerpos mortales para los hijos de Dios en espíritu a fin de que pudiesen experimentar la mortalidad. Por ese proceso, el Padre Celestial envía a la tierra a sus hijos en espíritu para que aprendan y progresen mediante las experiencias de la vida terrenal. Porque ama a sus hijos, Dios envía mensajeros celestiales y apóstoles para que les enseñen acerca del papel central de Jesucristo como nuestro Salvador. A través de los siglos, los profetas han cumplido su deber al advertir a la gente de los peligros que les acechan. Los apóstoles del Señor tienen la obligación de velar, advertir y tender una mano para ayudar a aquellos que buscan las respuestas a los interrogantes de la vida. Hace 20 años, la primera presidencia y el quórum de los 12 apóstoles emitieron La Familia, una proclamación para el mundo. En ese documento inspirado concluimos con lo siguiente. Advertimos que las personas que violan los convenios de castidad, que maltratan o abusan de su cónyuge o de sus hijos, o que no cumplen con sus responsabilidades familiares, un día deberán responder ante Dios. Aún más, advertimos que la desintegración de la familia traerá sobre las personas, las comunidades y las naciones las calamidades predichas por los profetas antiguos y modernos. Como apóstoles, hoy reafirmamos de nuevo esa solemne advertencia. Tengan presente que los mandamientos y los convenios son preciadas verdades y doctrinas que se hallan en el barco seguro de Sion, donde Dios está a la cabeza. Otra importante doctrina de la Iglesia a la que debemos aferrarnos es el observar el día de reposo. Nos ayuda a permanecer sin mancha del mundo, nos brinda descanso físico y nos da a cada uno la renovación espiritual de adorar al Padre y al Hijo cada domingo. Y cuando nos deleitamos en el día de reposo, es una señal de nuestro amor hacia ellos. Como parte de nuestros esfuerzos por hacer del día de reposo una delicia, hemos pedido a los líderes locales y miembros de la Iglesia que recuerden que la reunión sacramental es del Señor y que debe estar arraigada y basada en sus enseñanzas. La presentación de la ordenanza de la Santa Cena es cuando renovamos nuestros convenios, volvemos a confirmar nuestro amor por el Salvador y recordamos su sacrificio y su expiación. Ese mismo espíritu de adoración se debe sentir en nuestras reuniones mensuales de ayuno y testimonio. Esa reunión sacramental es para que los miembros expresen brevemente gratitud, amor y aprecio por nuestro Padre Celestial, por Jesucristo y por el Evangelio restaurado, y para expresar un testimonio personal de esas cosas. La reunión de ayuno y testimonio es un tiempo para compartir breves pensamientos de inspiración y para dar testimonio solemne. No es un tiempo para dar un discurso. Los niños deben practicar compartir su testimonio en la primaria y con sus padres en las reuniones de noche de hogar hasta que comprendan el importante significado de un testimonio. El énfasis reciente de hacer del día de reposo una delicia es el resultado directo de la inspiración del Señor por medio de los líderes de la Iglesia. Los miembros del Consejo de Barrio deben ayudar al obispado a revisar, con varias semanas de anticipación, la música y los temas que se han recomendado para cada reunión sacramental. Todos somos bendecidos cuando el día de reposo está lleno de amor por el Señor, tanto en el hogar como en la Iglesia. Cuando a nuestros hijos se les enseñan los caminos del Señor, aprenden a sentir su espíritu y a responder a Él. Todos queremos asistir cada domingo para participar de la Santa Cena cuando sientan el Espíritu del Señor. Y todos, jóvenes y mayores, que llevan pesadas cargas, sentirán la edificación y el consuelo espiritual que proviene de un día de reposo dedicado a la devota meditación sobre nuestro Padre Celestial y el Señor Jesucristo. Afortunadamente, Cristo siempre está cerca, esperando y dispuesto a ayudarnos cuando pedimos ayuda y estamos dispuestos a arrepentirnos y a venir a Él. Ahora bien, al meditar solo en estas pocas verdades que existen dentro del barco seguro de Sion, permanezcamos a bordo y recordemos que, por definición, un barco es un vehículo y el propósito de un vehículo es llevarnos a un destino. El destino de nuestro barco son las bendiciones plenas del Evangelio, el reino de los cielos, la gloria celestial y la presencia de Dios. El plan de Dios está establecido. Él está a la cabeza y su gran y potente barco marcha hacia la salvación y la exaltación. Recuerden, no es algo que podamos lograr saltando del barco y tratando de nadar por nosotros mismos. La exaltación es la meta de este trayecto terrenal y nadie llega hasta allí sin los medios del Evangelio de Jesucristo, su expiación, las ordenanzas, la doctrina y los principios que nos guían en la Iglesia. Es en la Iglesia donde aprendemos las obras de Dios y aceptamos la gracia del Señor Jesucristo que nos salva. Dentro de la Iglesia es donde establecemos los compromisos y los convenios de familias eternas que llegan a ser nuestro pasaporte hacia la exaltación. Es en la Iglesia la que tiene el poder del sacerdocio para impulsarnos a través de las aguas impredecibles de la mortalidad. Seamos agradecidos por nuestro bello barco seguro de Sion, ya que sin él estamos a la deriva, solos y desválidos, arrastrados sin timón ni reino, girando con las fuertes corrientes del viento y las olas del adversario.

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1: Doctrina y Convenios, secciones 27 y 28. Del 15 al 21 de marzo. ¿Quién recibe revelación para la Iglesia? En agosto de 1830, Hiram Page, uno de los ocho testigos del Libro de Mormón, afirmó que había recibido dos revelaciones sobre la futura ubicación y organización de Sion, valiéndose de una piedra vidente negra. Esas revelaciones contradecían las revelaciones anteriores que se dieron a José Smith, pero muchos miembros las creyeron. La revelación para la Iglesia. Cuando José oró en cuanto a las revelaciones de Hiram, el Señor enseñó: nadie será nombrado para recibir mandamientos y revelaciones en esta iglesia sino mi siervo el profeta. El Señor declaró que las cosas que Hiram ha escrito mediante esa piedra no son mías, y Satanás lo engaña. Con el tiempo, Hiram dejó de lado sus revelaciones y todos los miembros ratificaron de manera unánime que el profeta era el único revelador para la Iglesia de Cristo. Porque es importante saber que sólo el profeta viviente puede recibir revelación para toda la Iglesia. ¿De qué modo el saber eso nos protege del engaño? Confiar en el profeta y en los apóstoles. El presidente M. Russell Ballard, presidente en funciones del Quórum de los Doce Apóstoles, nos previene: mantengan la vista fija en la primera presidencia y en el Quórum de los Doce Apóstoles. Nosotros no los llevaremos por mal camino. No podemos hacerlo. Si alguien les dijera que ha recibido revelación que ni la primera presidencia ni los doce han recibido aún, apártense de tal persona.
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1: Hace ya años, mi tatarabuelo tuvo en sus manos el Libro de Mormón por primera vez. Lo abrió en el medio y leyó unas páginas. Entonces declaró, «Este libro fue escrito por Dios o por el diablo y no voy a parar hasta averiguar quién lo escribió». Leyó el libro dos veces en los 10 días siguientes, tras lo que afirmó, «El diablo no pudo haberlo escrito, debe ser de Dios». Esa es la genialidad del libro.

0: De mormón, no hay término medio. Es la palabra de Dios, como asegura ser, o es un fraude total. Este libro no afirma ser solo un tratado moral, ni una crónica teológica, ni una colección de escritos aclaratorios. Afirma ser la palabra de Dios. Cada frase, cada versículo, cada página. Joseph Smith declaró que un ángel de Dios lo condujo a las planchas de oro, las cuales contenían los escritos de profetas de la antigua América, y que tradujo esas planchas mediante poderes divinos. Si esa historia es verdadera, entonces el Libro de Mormón es escritura santa tal como asegura ser. Si no, es un engaño sofisticado, pero diabólico. C.S. Lewis habló de un dilema similar que enfrentan los que deben escoger entre aceptar o rechazar la divinidad del Salvador, en lo que tampoco existe término medio. Lo que trato de hacer es evitar que alguien exprese la necedad que muchas veces las personas dicen en cuanto a él. Estoy dispuesto a aceptar a Jesús como un gran maestro de principios morales, pero no acepto su aseveración de que es Dios. Eso es algo que no debemos decir. El hombre común y corriente que dijera la clase de cosas que Jesús dijo no sería un gran maestro. Es necesario decidir o aquel hombre era y es el Hijo de Dios, o es un loco o algo peor, pero no salgamos con la tontería de que es tan solo un gran maestro humano. Él no nos ha dado esa opción. Esa no fue su intención. Del mismo modo, debemos tomar una simple decisión respecto al Libro de Mormón. O es de Dios o es del diablo. No hay otra opción. Por un momento, los invito a hacer una prueba que les ayudará a determinar la verdadera naturaleza de este libro. Pregúntese si los siguientes pasajes del Libro de Mormón los acercan más a Dios o al diablo. Deleitaos en las palabras de Cristo, porque aquí las palabras de Cristo os dirán todas las cosas que debéis hacer. O estas palabras de un amoroso padre a su hijo. Y ahora bien, recordad, hijos míos, recordad que sobre la roca de nuestro Redentor, el cual es Cristo, el Hijo de Dios, donde debéis establecer vuestro fundamento. O estas de un profeta. Venid a Cristo y perfeccionaos en Él. ¿Sería posible que estas declaraciones del Libro de Mormón las hubiese escrito el maligno? Después de que Cristo echó fuera ciertos demonios, los fariseos afirmaron que Él lo había hecho por Belcebú, príncipe de los demonios. El Salvador respondió que esa conclusión era absurda. Todo reino, dijo Él, dividido contra sí mismo es asolado, y toda casa dividida contra sí misma no permanecerá. Y luego, su concluyente punto culminante. Y si Satanás echa fuera a Satanás, contra sí mismo está dividido. ¿Cómo, pues, permanecerá su reino? Si las escrituras del Libro de Mormón que mencioné nos enseñan a adorar, amar y a servir al Salvador, lo cual hacen, ¿cómo pueden venir del diablo? Si fuera así, Él estaría dividido contra sí mismo, y por tanto, estaría destruyendo su propio reino. Precisamente la misma condición que el Salvador dijo que no podía existir. La lectura sincera y objetiva del Libro de Mormón llevará a cualquier persona a la misma conclusión. El diablo no pudo haberlo escrito. Debe ser de Dios. Pero, ¿por qué es tan esencial el Libro de Mormón si ya tenemos la Biblia para que nos enseñe acerca de Jesucristo? ¿Se han preguntado alguna vez por qué hay tantas iglesias cristianas en el mundo hoy cuando extraen sus doctrinas esencialmente de la misma Biblia? Es porque las interpretan de manera diferente. Si las interpretaran igual, serían la misma iglesia. Esta situación no es lo que el Señor desea. El apóstol Pablo declaró que hay un Señor, una fe, un bautismo. A fin de lograr esa unidad, el Señor estableció la ley divina de los testigos. Pablo enseñó, por boca de dos o de tres testigos se establecerá toda palabra. La Biblia es un testigo de Jesucristo. El Libro de Mormón es otro. ¿Por qué es tan crítico este segundo testigo? La siguiente ilustración puede ayudar. ¿Cuántas líneas rectas se pueden dibujar que atraviesen el mismo punto en una hoja de papel? La respuesta es infinitas. Imaginen por un momento que ese punto representa la Biblia y que 100 de esas líneas que lo atraviesan representan diferentes interpretaciones de la Biblia y cada una de ellas representa una iglesia distinta. Pero, ¿qué pasa si en esa hoja de papel hay un segundo punto que represente al Libro de Mormón? ¿Cuántas líneas rectas se pueden dibujar entre esos dos puntos de referencia, la Biblia y el Libro de Mormón? Solo una. Solo una interpretación de la doctrina de Cristo subsiste con el testimonio de estos dos testigos. Una y otra vez el Libro de Mormón actúa como un testigo confirmador, clarificador y unificador de las doctrinas que enseña la Biblia, a fin de que haya solo un Señor, una fe, un bautismo. Por ejemplo, algunas personas están confundidas en cuanto a si el bautismo es esencial para la salvación. Aun cuando el Salvador le declaró a Nicodemo, el que no naciere de agua y del Espíritu no puede entrar en el reino de Dios. No obstante, el Libro de Mormón elimina toda duda en cuanto al tema, y él manda a todos los hombres que se arrepientan y se bauticen en su nombre, o no pueden ser salvos en el reino de Dios. Existen varios modos de bautizar en el mundo hoy día. A pesar de que la Biblia nos dice la manera en la que el Salvador, nuestro gran ejemplo, se bautizó, él subió inmediatamente del agua. ¿Podría haber subido del agua a menos que primero se sumergiera en ella? Si hubiera cualquier tipo de desacuerdo en cuanto al tema, el Libro de Mormón lo disipa con esta sencilla declaración de doctrina en cuanto a la manera apropiada del bautismo. Y entonces lo sumergeréis en el agua y saldréis del agua. Muchos creen que la revelación terminó con la Biblia, aun cuando la Biblia misma es un testimonio del patrón de revelación que Dios estableció a lo largo de 4,000 años de la existencia del hombre. Pero una doctrina incorrecta como esta es como la ficha de dominó que se empuja y causa la caída de todas las otras, o en este caso, la caída de las doctrinas correctas. Creer que la revelación ha cesado causa que la doctrina de que Dios es igual ayer, hoy y para siempre se desmorone. Causa que la doctrina que enseñó Amós de que no hará nada Jehová el Señor sin que revele su secreto a sus siervos los profetas caiga, y hace que se derrumbe la doctrina de que Dios no hace acepción de personas y que por lo tanto habla a todos los hombres de todas las épocas. Afortunadamente, el Libro de Mormón restaura la verdad bíblica de la revelación continua. Y también os hablo a vosotros que negáis las revelaciones de Dios y decís que ya han cesado, que no hay revelaciones. ¿No leemos que Dios es el mismo ayer, hoy y para siempre? En otras palabras, si Dios, que no cambia, habló en tiempos antiguos, hará lo mismo en tiempos modernos. La lista de confirmaciones y aclaraciones doctrinales sigue y sigue, pero ninguna es más poderosa ni conmovedora que las disertaciones del Libro de Mormón en cuanto a la expiación de Jesucristo. ¿Les gustaría tener grabada en su alma una confirmación innegable de que el Salvador descendió debajo de los pecados de ustedes, de que no hay pecado ni dificultad mortal que su expiación no alcance, y de que para cada una de sus dificultades él tiene un remedio de un poder sanador superior? Entonces lean el Libro de Mormón. Les enseñará y testificará que la expiación de Cristo es infinita, porque se circunscribe, abarca y trasciende toda flaqueza mortal que el hombre conoce. Es por eso que el profeta Mormón declaró: tendréis esperanza por medio de la expiación de Cristo. No es de sorprenderse entonces que el Libro de Mormón proclama con audacia: y si creéis en Cristo, creeréis en estas palabras, porque son las palabras de Cristo. Junto con la Biblia, el Libro de Mormón es un testigo indispensable de las doctrinas de Cristo y de su divinidad. Junto con la Biblia, enseña a todos los hombres que deben hacer lo bueno. Y junto con la Biblia, nos lleva a un Señor, una fe, un bautismo. Esa es la razón por la cual el Libro de Mormón es tan esencial en nuestra vida. Hace algunos años asistí a uno de nuestros servicios en Toronto, Canadá. En ella discursó una joven de 14 años. Dijo que había estado hablando de religión con una de sus amigas en la escuela. Su amiga le preguntó: ¿de qué religión eres? A lo que contestó: soy de la Iglesia de Jesucristo de los Santos de los Últimos Días, o mormona. Conozco esa iglesia y sé que no es verdadera, le dijo su amiga. ¿Cómo lo sabes? Le preguntó. Porque la he investigado. ¿Leíste el Libro de Mormón? No, no lo leí. A lo que la dulce jovencita respondió: entonces no has investigado mi iglesia, porque yo he leído cada página del Libro de Mormón y sé que es verdadero. Yo también he leído cada página del Libro de Mormón una y otra vez, y expreso mi solemne testimonio, al igual que mi tatarabuelo, que es de Dios, en el nombre de Jesucristo. Amén.
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4: Este es el Canal Mormón en español. Les damos la bienvenida a ustedes en este día en que tenemos la maravillosa oportunidad de conversar con el Elder Shane Bowen, miembro del primer Quórum de los 70 de la Iglesia de Jesucristo de los Santos de los Últimos Días, y su esposa, la hermana Lynette Bowen. Para aquellos de ustedes que no estén familiarizados con el gobierno de la Iglesia de Jesucristo, el primer Quórum de los 70, o los 70, ocupan una función muy importante dentro de ese gobierno. En un tercer lugar de distinción, podríamos decirle así, bajo la primera presidencia y el Quórum de los 12 apóstoles. Estos hombres son llamados para ministrar en los asuntos de la Iglesia en todo el mundo como autoridades generales. Y yo personalmente he tenido la oportunidad y privilegio de conocer al Elder Bowen desde antes de que él fuera llamado como autoridad general. Y puedo decir con toda certeza que no ha cambiado. Es un hombre que sigue siendo noble y genuino y transparente en todas sus actitudes y en su servicio para el Señor. Les damos la bienvenida en este programa de conversaciones.
5: Muchas gracias.
4: Y quisiéramos empezar, quisiera yo decir que antes de ser llamado al Quórum de los 70, en abril de 2006, el Elder Bowen sirvió como autoridad de área en Idaho, en el sí. estado de Idaho. Fue presidente de misión en España, en Barcelona. De allí vienen mis ancestros. Presidente de estaca, obispo y uno de los llamamientos más importantes que existen en la Iglesia, el de maestro scout.
5: Sí.
4: Vamos a hablar en un momentito acerca de esto. Y después en su juventud sirvió como misionero de tiempo completo alrededor de los 19, 20 años en Santiago, Chile. Sí. Ambos crecieron en el estado de Idaho, ¿cierto?
6: Sí. Sí. Uh-huh.
4: Hermana Bowen, cuéntenos un poquito acerca de su infancia.
6: Yo nací en la ciudad de St. Anthony, Idaho, y tuve 6 hermanos y hermanas, y mi padre fue un obispo a la edad de 27 años y después un presidente de estaca, y mi familia fueron muy fiel en vivir el Evangelio, y tuvimos la noche de hogar en nuestra casa desde yo fui niña. Uh-huh. Y siempre tuve un testimonio de que esta es la Iglesia de Jesucristo. Nunca tenía duda de esta.
4: Muy bien. Usted también nació en Idaho,
5: sí.
4: en una comunidad cercana a su esposa.
5: Sí, bueno, como 40 millas de la casa de ella. 20 kilómetros.
4: 20 kilómetros.
5: Sí.
4: ¿Se conocieron en su juventud? ¿Fueron a la escuela juntos?
5: No, sabe que nuestros padres se conocieron como niños.
4: Uh-huh.
5: Crecieron en la misma ciudad, realmente un pueblito, y fueron mejores amigos en su juventud y durante los años del secundario y también del colegio, ¿no? Uh-huh. Y nuestras madres también se conocieron entre ellos se conocieron muy bien, pero yo nunca había conocido a ella hasta que después de la misión.
4: ¿De su misión en Chile?
5: En Chile, sí.
4: Que tendría cerca de 22 años.
5: Sí, los dos tuvimos 22 años, es cierto.
4: Hábleme un poquito acerca de su infancia, Elder Bowen.
5: Bueno, yo nací en Idaho Falls, Rigby, pero alrededor de Idaho Falls. Y mi padre, él tenía un negocio en la música, vendiendo pianos y todas esas cosas, músicas, ¿no?
4: Uh-huh.
5: Y yo trabajaba con él desde mi niñez. Recuerdo muy bien teniendo quizás 8 años, 9 años trabajando en su tienda. Él estaba allí afuera trabajando y yo dejaba entrar los alumnos que estaban estudiando la música. Pero aprendí muy temprano la necesidad y la importancia del trabajo. Y vi el ejemplo de mi padre y yo quería ser un buen trabajador. Y creo que me ha ayudado mucho en mi vida entender la importancia. No importa si sea la obra del Señor o la obra de hombres, es importante poder trabajar y mostrar una actitud de yo puedo hacerlo.
4: Hermana Bowen, tengo entendido que usted nació en un clima más granjero. Sus padres trabajaban como granjeros, cultivaban la papa.
6: Exacto.
4: Háblenos un poquito acerca de la experiencia y cómo ese medio la ayudó a usted.
6: Sí, yo tengo un amor por el trabajo y siempre estaba en los granjeros de las patas y en el empresa de fabricación de patas también. Y siempre tuve la oportunidad de trabajar y también mi abuelo tenía una empresa de vacaciones durante el invierno y siempre estaba trabajando en esta empresa.
5: Durante
6: también.
5: El verano.
6: Y por eso estaba siempre trabajando también en esta empresa de mi abuelo. Y para mí el trabajar es una bendición. Me encanta trabajar muy diligentemente.
4: Usted hablaba hace un momento acerca de la influencia que tuvieron sus padres y también los suyos en la formación de su vida desde el aspecto religioso. Su padre fue obispo, presidente de estaca. Su padre también fue líder de la iglesia. Pero muy trabajadores, muy dedicados a sus respectivas profesiones. Pero usted nos hablaba de la noche de hogar.
6: Sí.
4: ¿Cómo esas personas que trabajaban tan arduamente, desde la salida del sol hasta la puesta del sol, 7 días a la semana, porque el trabajo de campo no se puede descuidar, cómo tenían tiempo ellos para la familia y cómo hicieron ellos para poner a la familia primero? Hermana Bowen.
6: Nosotros tuvimos noches de hogar muy simples, muy, pueden ser cortos, pero con una oración y una pequeña lección y una actividad y la cosa más importante siempre Elder Bowen dice es los refrigerios que tenemos y por eso y pueden tener tiempos cortos juntos al orar juntos y estas experiencias al compartir testimonios, estas cosas pueden ser muy simples y pero al ponerlas durante la semana es muy importante y al asistir a la iglesia cada domingo fue una bendición para mí, como una familia.
4: Muy bien.
5: Y yo diría que es una cosa de las prioridades. O sea, todos estamos trabajando mucho. No creo que haya muchas personas que no tienen algo que hacer. Pero fue un ejemplo para mí ver que la iglesia, el evangelio fue una de las prioridades de mi padre y de mi madre, que parece que, o sea, podemos ver al tele o podemos hacer otras cosas. Pero yo creo que el éxito como padres y lo que vi en mis padres es que ellos tenían sus prioridades y el evangelio de Jesucristo y Dios fueron las cosas más importantes. Y como dice la hermana Bowen, muchas veces, o sea, no tiene tiempo para tener 3 horas, pero una media hora estudiando las Escrituras, quizá no un capítulo, sino un versículo o algo así. Pero yo diría que tenemos tiempo para las cosas que son más importantes para nosotros.
4: Claro.
5: Y tenemos que tomar la decisión qué es lo que tiene valor en nuestras vidas.
4: O sea que sus padres les enseñaron a ustedes, a ambos, en su infancia, en su adolescencia, no solamente mediante el precepto, sino también el ejemplo.
5: En la práctica.
4: En la práctica. ¿Qué lecciones aprendió usted, Elder Bowen, de su padre, de su abuelo? Sabemos que ellos fueron muy influyentes en usted, de su madre, está de más decirlo, en cuanto a la dedicación al trabajo para mantener una familia en el futuro.
5: Muy bien. Bueno, yo creo que lo que aprendí de mi padre y de mi madre también, porque ella siempre fue una bendición en nuestra casa, y no siempre es así, pero mi madre trabajaba en la casa. A veces decimos que trabaja usted, no, estoy en la casa. Yo diría que trabajando en la casa muchas veces es más duro que fuera de la casa, ¿entiendes?
4: ¿Y cuántos hermanos eran ustedes?
5: Somos seis.
4: ¿Seis?
5: Sí.
4: Es un trabajo de tiempo completo.
5: Exactamente. Pero ella siempre nos enseñaba que si empezamos algo, tenemos que terminar la misma cosa. O sea, no empezamos una cosa y después no es difícil o no voy a hacerlo más. Si empezamos, terminamos. Y mi padre fue igual. Y muchas veces, como usted dice, él trabajaba horas muy largas. Y otra vez fue un ejemplo para mí ver que si algo vale la pena empezar, bueno, vamos a terminarlo. Y vamos aprendiendo en los éxitos que tenemos y también en los fracasos que tenemos. Pero como digo, yo creo que fue el ejemplo de el trabajo no es una mala palabra. y no siempre estamos buscando la forma más fácil para hacer las cosas. Ser un misionero, por ejemplo, es difícil. Pero no importa porque vale mucho. Y yo diría eso, que si vamos a empezar algo, terminamos la cosa.
4: Tengo entendido que sus padres recalcaron la importancia no solo del trabajo. Escuché por allí que usted en los veranos de adolescente trabajaba junto a su padre, recogiendo papas, haciendo el trabajo necesario del campo en la fábrica donde que ellos tenían la planta. Pero también en su adolescencia, y no sé cuándo comenzó eso, su familia puso mucho énfasis en la oportunidad que usted aprendiera a tocar un instrumento musical, que aprendiera a cantar, que bailara, lo cual le resultó muy positivo cuando comenzó la universidad.
5: Ella hace muchas... todo.
4: Todo, todo lo hace. O sea, ¿cuál es la importancia del equilibrio entre una profesión, el trabajo arduo con las manos, y instar a los hijos a trabajar con la mente y a cultivar sus talentos naturales?
6: Nuestros estudios fueron una cosa muy importante a nuestros padres. Ellos siempre estaban involucrados con nosotros al hacer los estudios y recibir una educación y aprender a tocar el piano. Took many hours, ¿cómo se dice?
5: Requería muchas horas.
6: Y para mí ha sido una bendición y yo puedo servir en la iglesia al saber cómo tocar el piano y el órgano. Y es algo dentro de mí tener estas oportunidades y estos talentos.
4: Claro.
6: Pero requiere trabajo.
4: Cultivarlos, ¿cierto?
5: Puede decir que ella es una bendición tan grande para nuestros hijos porque puede enseñarles tantas cosas. Y yo creo que es importante en nuestras vidas entender que debemos ser una persona completa. O sea, tenemos algunos que están en esta cosa, otro en esta cosa, pero he visto en mi esposa, es una persona completa. Y ha sido una bendición tan grande para nuestra familia. Ella tenía la bendición de trabajar en la casa, pero es mucho el trabajo allá. Siempre a mí me gustaba salir de la casa para trabajar afuera, más fácil, ¿no? Pero realmente los talentos que ella adquiría durante su juventud han sido bendiciones para nuestros hijos. Y yo creo que al pensar en nuestras familias, tenemos que recordar siempre que queremos ser equilibrados en lo que estamos haciendo. No todo el trabajo arduo, pero Dios nos habla de una persona completa. Y realmente una madre completa, porque ella está con los hijos criándolos, una madre completa puede producir hijos completos.
4: La realidad actual del mundo, sobre todo en los países hispanoparlantes, ya sea en España, en la América Latina. Es una realidad un poco atemorizante para los padres, sobre todo aquellos que son jóvenes padres, aquellos que están iniciando una familia. Y también para los padres que ya están ayudando a criar nietos. ¿Qué consejo daría usted, Elder Bowen y hermana Bowen, a esos padres que se enfrentan a una economía deteriorada en nuestros países, donde las oportunidades de trabajo no son muy grandes? ¿Cómo les aconsejaría a ellos que dieran a sus hijos un ejemplo de trabajo esmerado? ¿Cómo podrían ayudar a sus hijos a adquirir una educación más elaborada que les ayudara a ellos en un futuro supuestamente mejor que el presente en sus vidas? ¿Qué consejos le darían ustedes a ellos?
5: Bueno, y sé que las cosas son difíciles realmente en todo el mundo, pero también yo creo que tenemos que recordar que si podemos abrir puertas, Dios nos va a dejar entrar y va a abrir más y más las puertas. La educación, por ejemplo, cuando estuvimos en Sudamérica Sur, por ejemplo, una persona que habla dos idiomas, inglés y español, puede ganar tres veces lo que la persona con un idioma. Una bendición de la misión, quizá.
4: Para el beneficio de nuestros oyentes y televidentes, uh-huh. El área que usted presidió comprende Uruguay, Argentina y Paraguay.
5: Exactamente.
4: Ahora, en la actualidad, Chile también.
5: Chile ahora,
4: pero en
5: sí.
4: Aquellos días, Uruguay, Argentina y Paraguay.
5: Sí, sí. Y entonces podríamos decir, bueno, ¿por qué quiero aprender otro idioma? Bueno, para criar a nuestras familias en una forma más, bueno, mejor, más fácil, ¿no? Y muchas veces tenemos que pagar el precio y no estamos dispuestos a pagar ese precio. Quizá los padres, bueno, ¿cómo puedo decirlo? A veces tenemos el miedo, pero creo que el miedo viene de Satanás, no de nuestro Padre Celestial. O sea, estamos viviendo en los últimos días cuando tenemos la plenitud del Evangelio. Y yo creo que al guardar los mandamientos, Dios nos bendice. Dando el ejemplo de pagar un diezmo íntegro, por ejemplo. No es fácil hacer eso tampoco, pero al mostrar nuestra fe podemos recibir las bendiciones de nuestro Padre Celestial. Como padres, yo creo que tenemos que estar dispuestos a hacer los sacrificios necesarios. Quizá vamos a tener un poco menos acá para que nuestro hijo pueda estudiar idiomas o música o algo así. Pero, bueno, recuerdo muy bien cuando nosotros nos casamos, no sabíamos nada. Pero empezamos a criar a nuestra familia. Y Dios siempre nos ha bendecido. Pero yo creo que tenemos que inculcar en nuestros hijos también el deseo de avanzar. Y dando el ejemplo, o sea, somos dioses en embrio. Y si un niño puede entender quién es, cuál es su potencial, lo que Dios tiene para él, yo creo que al tomar esas decisiones, van a tomar decisiones distintas y van a actuar en una forma distinta porque saben quiénes son. ¿Tiene sentido lo que estoy diciendo?
4: Claro que sí, claro que sí. Y hermana Bowen, desde el punto de vista de esa joven madre que está no solamente luchando por salir ella adelante, sino que ve también a su esposo en situaciones apremiantes, ¿cómo puede esa joven madre ayudar a sus hijos, inculcar ese deseo por superarse en la vida?
6: Yo creo que es muy importante mostrar la fe en ellos. Uh-huh. Mi mamá siempre fue siempre ella tenía fe que yo pude hacer cada cosa. No había nada que yo no podía hacer en los ojos de mi mamá.
4: Ayudarles a los hijos a saber que ellos no tienen limitaciones.
6: Exacto.
4: Que las limitaciones
6: uh-huh.
4: no existen. Uh-huh. Que las limitaciones siempre están por debajo de su potencial.
5: Son artificiales.
4: Son artificiales. Sí. Muy importante. Quisiera pasar ahora a otro punto, si ustedes me lo permiten. Elder Bowen, usted sirvió como joven misionero en Chile.
5: Sí.
4: Aprendió a hablar como los chilenos.
5: Yapo.
4: Después, más adelante, sirvió como presidente de misión en Barcelona, España.
5: Sí.
4: Donde seguramente habrá tenido que aprender a hablar dos idiomas, el español y el catalán, o a refinar su español y aprender a hablar catalán. Más tarde, usted es llamado a ser miembro de una presidencia de área que comprende, como ya dijimos, Uruguay, Argentina y Paraguay. ¿Ha habido en su vida y las últimas dos asignaciones como presidente de misión y como miembro de la presidencia de área acompañado por su esposa? ¿Ve usted alguna evolución en su afecto por la gente de habla hispana desde el momento que usted llega a Chile hasta el momento que regresa de Sudamérica Sur como autoridad general?
5: Sabe que yo he vivido el milagro de la iglesia en Sudamérica y ver hace casi 40 años que estuve en Chile y he visto la profecía del Elder Ballard cuando él dijo que la iglesia iba a empezar con una bellota y crecer en un roble noble y grande. Yo he vivido esta en mi vida. Sabe que me encanta trabajar con los que hablan español. De hecho, siempre digo que no es doctrina, pero es lo que creo, que si una persona puede aprender español en esta vida, al llegar al reino celestial tendrá más tiempo porque no tendrán que aprender el idioma. Pero no, sabe que la gente en España, la gente en Sudamérica, son hijos de Dios. Es increíble para mí que son personas creyentes. Al enseñar el Evangelio, acepten como si fuera un eco del pasado. Y sé que eso es lo que está pasando, que están recordando las cosas que aprendieron en la vida premortal. Ha sido un privilegio tan grande. Al trabajar con algunos de los presidentes que estaban sirviendo en Europa, no es así en todos los países, pero he disfrutado tanto esta bendición y hay un amor entre los latinos y los de España también, que sin participar en su espíritu, ¿no? Es difícil explicar lo que es. Pero también ver el amor que nuestro Padre Celestial tiene para sus hijos. Yo creo que fue Elder Nelson quien dijo que el corazón del cristianismo ha salido al sur, a Sudamérica y a África. Y realmente es interesante ver, aún en los Estados Unidos, viendo los nuevos miembros de la iglesia está creciendo, pero muy rápido en Sudamérica. Y tengo un amor muy grande para ellos y el amor y la fe que muestran. Hablamos de los pioneros acá en los Estados Unidos que vinieron desde Nauvoo. Pero tenemos pioneros en Sudamérica, tenemos pioneros en México, en Centroamérica, que están recibiendo y mostrando la misma fe que mostraron nuestros antepasados hace tiempo. Tengo un amor grande para ellos.
4: Y la iglesia en España es relativamente joven. En comparación
5: en
4: con...
5: Bueno, creo que empezó en el año 70, más o menos. Pero también está creciendo.
4: ¿Ya hay un templo en Madrid?
5: Okay. Tres nuevas estacas me dijeron y entonces está creciendo allá.
4: Y los catalanes están esperando el día que el presidente Monson anuncie un templo en Barcelona.
5: Bueno.
6: También.
5: Y habrá.
4: O en Mallorca, la tierra de mis padres, de mis abuelos.
5: Sí, sí.
4: Muchas veces los miembros de la iglesia, sobre todo, escuchan a las autoridades generales hablar en conferencias generales, les ven cuando ustedes asisten a conferencias de estaca, les ven tan rozagantes, tan elegantes, tan llenos de vida, con una sonrisa en el rostro, y pueden llegar a pensar que esos hombres y esas hermanas no tienen que pasar por experiencias de adversidad como la mayoría de la gente alrededor del mundo, aún buenos miembros de la iglesia, que cumplen con rectitud los mandamientos. En la conferencia de octubre del año 2012, usted, Elder Bowen, Tengo el privilegio y la tranquilidad de que en una ocasión que nos reunimos poco después de la conferencia yo se lo dije, así que no es que esté tratando de anotar puntos con usted en esta entrevista, en esta conversación, pero fue uno de los mensajes que me llegó más profundo al corazón. Hace algunos años ustedes perdieron un hijo. Fue una experiencia muy dura para ustedes como padres, como lo puede ser para cualquier otro padre. Y tuvieron que enfrentar sentimientos, como usted lo explicó en ese discurso, que no son agradables. ¿Podría hablarnos un poquito acerca de eso?
5: Bien. Bueno, al decir que nosotros no tenemos problemas, no nos conocen. Yo he aprendido que todos hijos de Dios están teniendo desafíos. Y a veces son más visuales que otras, pero yo le prometo que cada persona tiene sus propios desafíos. El perder un hijo, sí, es difícil. Y si no tuviera la iglesia, no sé lo que haría. Porque la fe y la esperanza se encuentran en el plan de nuestro Padre Celestial. Si yo pensara que después de esta vida no hay nada y que nunca vamos a ver a nuestro hijo, no sé si podría vivir. Pero yo creo que Dios nos ha puesto acá para tener la experiencia de esta vida. Y algunas de estas cosas son amargas y difíciles. Pero al tener las cosas difíciles y amargas, Él nos prepara para que podamos disfrutar y saborear las cosas dulces y sentir más de su amor. Pero yo diría que al principio yo pensaba que Dios me había robado. Y bueno, es importante, no puede pensar eso mucho tiempo, porque también el enemigo, él quiere que no tengamos fe en Dios. Y Él quiere que pensemos, bueno, si hay un Dios justo, ¿cómo dejaría pasar lo que había pasado? Pero por medio de la oración y experiencias muy sagradas, Dios me dio a saber que no fui robado, sino que hay una bendición muy grande esperándonos como padre y madre. Si nosotros podemos guardar nuestros convenios, no hemos perdido nada. De hecho, hemos ganado la vida que tiene nuestro Padre Celestial con nuestros hijos en su presencia. Y tarda, o sea, hace 22 años que murió nuestro hijo. Y a mí me gustaría decir a la gente que, bueno, en unas semanas no van a tener ese dolor, pero no va a pasar eso. Requiere tiempo y requiere el consuelo de nuestro Padre Celestial por medio del Espíritu Santo. Pero de repente podemos ver que esta vida es muy corta y que realmente las cosas más importantes vivimos antes de esta vida y vamos a vivir después de esta vida. Y las cosas desagradables que tenemos que pasar acá nos van a dar experiencia para que podamos llegar a ser como nuestro Padre Celestial. Hermana Bonnie y yo tenemos la certeza que nuestro hijo Tyson está ya trabajando, esperándonos. Ya no es un bebé, pero está trabajando en la obra del Señor. Y tenemos la promesa del profeta José Smith que en la resurrección, en el milenio, que tendremos la bendición de criar a nuestro bebé hasta la madurez, ¿no? Y entonces, como digo, no hemos perdido nada y tener una perspectiva eterna es lo que hace la diferencia. Cada persona va a pasar por su Getsemaní y va a tener pruebas. Pero solo queremos y quiero decir que sí, podemos confiar en Dios y saber que es Él que hace todo posible, que Él nos ha dado su Hijo unigénito para superar la muerte física y la muerte espiritual. Realmente debemos tener sonrisas siempre porque somos un pueblo bendecido con este conocimiento y con estas verdades tan puras y preciosas que Dios nos ha compartido por medio de sus profetas vivientes y por medio de la restauración de su evangelio a la tierra. Pero como digo, ya tenemos nuestro Hijo y nos damos cuenta de eso ahora y estamos esperando el día en que estamos juntos otra vez.
4: Qué enorme consuelo es saber estas cosas.
5: Sí.
4: Yo le he escuchado a usted antes decir que usted no cree en estas cosas, sino que sabe que son ciertas. Hermana Bowen, ¿qué le diría usted a muchas de esas madres o padres que sin tener la experiencia de perder físicamente a un hijo, pierden a un hijo o a una hija a causa de malas decisiones? Alguien que está en vida, pero un tanto perdido. ¿Qué palabras de consuelo y de esperanza pudiera usted darle a esas madres que lloran todas las noches por una hija o por un hijo que está un poco perdido en el mundo?
6: Yo creo que esta situación es aún peor y más duro que al perder un hijo a la muerte, ¿no? Y tiene que ser siempre un amigo a este hijo o hija. Y vivir el Evangelio y ser un ejemplo y guardar los convenios, porque tenemos la promesa que al guardar los convenios nosotros podemos tener nuestra familia. No sé cómo ellos tienen que sufrir algo, pero al guardar los convenios nosotros podemos tener la paz y el consuelo que tendremos nuestros hijos con nosotros y ser un ejemplo. Yo creo que es la cosa más importante y siempre dar amor y paciencia con estos hijos que están teniendo problemas. Y es lo que yo pienso.
4: Muchas gracias. Este es otro programa de conversaciones en el Canal Mormón y estamos ya llegando a los puntos culminantes de esta conversación. Quisiera yo personalmente, en un modo muy egoísta, que esta conversación siguiera, poder hablar de muchas otras cosas y aprender de ustedes. Pero ya que estábamos hablando de la influencia de los padres en los jóvenes, el elder Shane Bowen, una de sus asignaciones como autoridad general, es como uno de los directores ejecutivos del Departamento del Sacerdocio de la Iglesia, que es el departamento que es responsable por la creación de todos los programas de edificación dentro de la Iglesia, cursos de estudio entre ellos. Recientemente se anunció en la Conferencia General de Octubre de 2012, la creación y la puesta en práctica de un nuevo programa de curso de estudio para los jóvenes de la Iglesia. No solamente los varones, sino también las jovencitas en la Organización de Mujeres Jóvenes, y los jóvenes en el sacerdocio, los jóvenes en la escuela dominical y también en el programa de seminarios. Elder Bowen, usted fue una de las personas más influyentes en ese proceso. ¿A qué obedece esta urgencia histórica en las autoridades de la Iglesia de crear un nuevo programa de estudios, un enfoque completamente distinto para ayudar a los jóvenes no solamente a fortalecer su testimonio, sino a ser mejores maestros para compartir ese testimonio con sus amigos, en sus familias y con otras personas?
5: Bueno, yo creo que los miembros de la Iglesia tienen que entender que la Iglesia cambió hace unas semanas. La Iglesia y la forma de enseñar nunca será como fue antes. Y como usted dijo, el Señor está apurando su trabajo. Una de las bendiciones que yo veo es que ahora estamos mandando los misioneros cuando los jóvenes tienen 18 y las jóvenes tienen 19 años. Y entonces tienen menos tiempo para prepararse para predicar el Evangelio. Y el propósito de esta vida es predicar el Evangelio para que podamos volver a la presencia del Padre. Pero el cambio que he visto es como cuando recibimos predicad mi Evangelio. Antes teníamos las charlas y memorizamos las charlas y dábamos las charlas, bueno, con palabras memorizadas. El cambio con predicad mi Evangelio fue que el énfasis fue en la preparación espiritual del misionero porque toda la gente no es igual. Ahora enseñamos a gente y no lecciones. Y veo la misma cosa que está pasando ahora. Estos jóvenes tienen que prepararse para poder enseñar el Evangelio. Y muchas veces en el pasado, bueno, tuvimos un maestro que estaba ya con su manual leyendo las cosas y realmente los jóvenes no tenían oportunidad para participar espiritualmente. O sea, tenían las respuestas, pero teniendo experiencias espirituales fue una cosa distinta. El propósito del nuevo curso es la conversión personal. No aprender respuestas, pero la conversión personal y dejar que el Espíritu sea el maestro. Los nuevos maestros van a hablar más y los alumnos van a hablar y sentir más y más. Y entonces lo que pasa es que el testimonio llega al corazón y ahora ellos están preparados desde los 12 años y me imagino que un día aún en la primaria, porque tenemos que empezar más y más temprano, pero ellos están teniendo estas experiencias espirituales durante toda su juventud para poder llegar al campo misional y serán gigantes espirituales. Estoy tan animado con lo que estoy viendo y escuchando a los maestros que ya están preparando y han sido programas pilotos para ver. O sea, lo que estamos viendo es impresionante. Pero como digo, yo creo que la espiritualidad de los jóvenes, de la juventud, va a crecer muchísimo. Y Dios está utilizando esa generación para buscar a todos sus hijos.
4: Y seguramente los jóvenes ahora pensarán, esto es más difícil, esto va a requerir más de mí. Y yo sé que existe un espíritu dentro de las autoridades generales, de aquellos que son responsables por la creación de este nuevo curso de estudios. Es decir, no, esto es una demostración de cuánto nuestro Padre Celestial confía en ustedes. Ya están preparados para aprender y enseñar de esta manera.
5: De acuerdo. Y yo creo que la cosa más difícil no será con los jóvenes, sino con los adultos.
4: Sacarlos de su zona de comodidad.
5: Claro, tenemos que dejar. O sea, estos jóvenes son excepcionales. Y si nosotros podemos dejar que el Espíritu sea el maestro, en vez de nosotros, los adultos, el Espíritu va a enseñarles y ellos van a aprender muchísimo. Pero como digo, yo creo que los adultos serán el estorbo si hay.
4: Ustedes nos han enseñado mucho hoy. Ustedes han sido un ejemplo de esta nueva generación de maestros que nuestro Padre Celestial espera para los jóvenes. Gracias por no solamente habernos acompañado en este espacio, que es muy breve, pero gracias por el ejemplo de sus vidas. Gracias por su rectitud, por su bondad, por su nobleza, por la transparencia que emana de ustedes. Este ha sido otro programa de conversaciones en el Canal Mormón, hoy con el Elder Shane Bowen y su esposa, la hermana Lynette Bowen. Que el Señor los bendiga. Y antes de retirarnos, quisiera darles el tiempo a ustedes para terminar con alguna palabra de testimonio.
6: Bueno, gracias por la oportunidad de compartir el tesoro de mi vida, que es mi testimonio de que el Evangelio de Jesucristo está en la tierra hoy. Y Él está a la cabeza de la Iglesia de Jesucristo de los Santos de los Últimos Días. Yo sé que Él vive, que Jesucristo es nuestro Salvador, que tenemos un Padre amoroso, nuestro Padre Celestial, y somos sus hijos. Y Él nos ha dado un plan para regresar a su presencia. Y Él nos ha dado el sacerdocio de Jesucristo para que nosotros podamos recibir las ordenanzas necesarias para regresar a su presencia. Y sé que al vivir el Evangelio nos trae gozo y paz y consuelo. Y estoy tan feliz de ser un miembro de la Iglesia de Jesucristo. Y digo estas cosas en el nombre de Jesucristo. Amén.
5: Amén. Amén. Gracias. Bueno, y otra vez gracias a ustedes por esta oportunidad. queremos que sepan, y usted ha dicho muchas cosas muy, muy bondadosas de nosotros, queremos que sepa que todos somos hijos de Dios y que realmente no somos nada, pero con Padre somos algo y podemos hacer todas las cosas por medio de Él. Nosotros queremos ser siervos del Señor y hacer su trabajo acá en la tierra, porque su trabajo acá en la tierra es su trabajo en los cielos también. Yo quiero testificar que Dios vive, que Él es nuestro Padre Celestial, que nos conoce, nos ama y está allá para bendecirnos. Yo quiero testificar que Jesucristo es nuestro Salvador, nuestro Redentor, nuestro Mediador con el Padre, y que Él es una manifestación del amor del Padre para nosotros también. Dios sabía y Él sabía que no somos perfectos y que necesitábamos un Redentor para pagar un precio que nosotros no podemos pagar. Y esta es la expiación de Cristo. Agradezco tanto a mi Salvador Jesucristo por su expiación, por su amor, por su ejemplo. Testifico que Dios el Padre y su Hijo Jesucristo han visitado la tierra en nuestra época y por medio de un profeta, como siempre lo han hecho, restauraron otra vez a la tierra su autoridad, que es el poder del sacerdocio. Testifico que el libro de Mormón es verdadero. Si quiere saber si estas cosas son verdaderas, solo tiene que leer ese libro, porque si el libro de Mormón es verdadero, todo lo que estamos diciendo es verdad. Quiero testificar que el poder de Dios se encuentra en la tierra hoy, que las llaves del sacerdocio se encuentran en la tierra y que tenemos un profeta viviente, aún el profeta Thomas S. Monson, quien posee todas las llaves del sacerdocio y tiene autoridad para ejercerlas para el bienestar de todos los hijos de Dios. Somos un pueblo bendecido. Tener este conocimiento, tener la bendición de poder volver y vivir con nuestro Padre Celestial. En el nombre de Jesucristo. Amén.
4: Amén. Este ha sido otro programa de conversaciones. Esperamos encontrarnos muy pronto otra vez en el Canal Mormón. Gracias.
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7: Bienvenidos a este ejemplar, La Luz del Mundo. Al recorrer esta vida terrenal, pasamos por pruebas, incluso circunstancias familiares difíciles. Esos desafíos pueden hacer que nos sintamos abandonados, nerviosos o deprimidos. Si acudimos a la verdadera fuente de luz, el Salvador Jesucristo, podremos sortear mejor nuestras situaciones difíciles. En este ejemplar, el presidente M. Russell Ballard describe maneras en que podemos encontrar el camino por medio de los problemas. Él dice, «La luz de Cristo quita las sombras del mundo de entre nosotros y de nuestra mente». Como psicoterapeuta conyugal y familiar, trabajé con muchas familias que afrontaron pruebas significativas. Las familias que dedicaban tiempo cada día a permitir que Cristo entrara en su vida hallaron la compañía de su luz y amor al afrontar sus dificultades. Comparto algunas de esas historias en mi artículo de la página 8. Estoy agradecida por la oportunidad sagrada que tuve, por medio de mi trabajo, de ver a familias y a personas unirse al Salvador en la senda que nos lleva a convertirnos en un pueblo de Sion. Vislumbré un pedacito de cielo cada vez que notaba la mano del Señor en la vida de alguien. Con gratitud, Christy Monson.

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1: Many years ago, I walked at dawn.
2: Hace muchos años, caminaba al amanecer por las estrechas calles adoquinadas de Cusco, Perú, en lo alto de los Andes. Y vi a un hombre que pertenecía a un grupo aborigen local transitando una de ellas. No era un hombre físicamente grande, pero cargaba una inmensa cantidad de leña en una enorme bolsa sobre la espalda. Parecía del mismo tamaño que el hombre, y la carga debía igualar su peso. Lo llevaba atado con

0: una cuerda que pasaba por debajo de la bolsa y le rodeaba la frente. Y él la sujetaba con firmeza a ambos lados de la cabeza. Llevaba un paño sobre la frente, debajo de la cuerda, para evitar que le cortara la piel. Se inclinaba hacia adelante debajo la pesada carga y caminaba con paso lento y dificultoso. El hombre llevaba la leña al mercado donde la iba a vender. En un día típico, es probable que hiciera unos dos o tres viajes por la ciudad a fin de entregar otras cargas igualmente incómodas y pesadas. La memoria de ese hombre inclinado, caminando con dificultad por la calle, se ha convertido en un recuerdo cada vez más significativo para mí con el correr de los años. ¿Por cuánto tiempo podría continuar llevando semejantes cargas? La vida impone todo tipo de cargas sobre cada uno de nosotros. Algunas son ligeras, otras son implacables y pesadas. Las personas luchan todos los días con cargas que ponen a prueba su alma. Muchos de nosotros luchamos con esas cargas. Pueden ser emocional o físicamente pesadas. Pueden ser preocupantes, opresivas, agotadoras, y puede que continúen por años. En sentido general, nuestras cargas provienen de tres fuentes. Algunas son el producto natural de las condiciones del mundo en que vivimos: la enfermedad, la discapacidad física, los huracanes y los terremotos ocurren de cuando en cuando, sin que exista culpa alguna de nuestra parte. Podemos prepararnos para esos peligros y a veces podemos predecirlos, pero en el diseño natural de la vida, todos afrontaremos algunos de esos desafíos. Otras cargas se imponen sobre nosotros por el mal comportamiento de otras personas. El maltrato y las adicciones pueden convertir a nuestro hogar en todo menos un cielo en la tierra a los inocentes integrantes de la familia. El pecado, las tradiciones incorrectas, la represión y el delito dejan muchas víctimas con cargas a lo largo del sendero de la vida. Aún actos indebidos menos graves como el chisme y la crueldad pueden causar verdadero sufrimiento a otras personas. Nuestros propios errores y limitaciones producen muchos de nuestros problemas y colocan pesadas cargas sobre nuestros hombros. La carga más onerosa que imponemos sobre nosotros mismos es la del pecado. Todos hemos conocido el remordimiento y el dolor que inevitablemente siguen a no guardar los mandamientos. No importa qué cargas afrontemos en la vida, sean consecuencia de condiciones naturales, de la mala conducta de los demás o de nuestros propios errores o limitaciones, todos somos hijos de un Padre Celestial amoroso que nos ha enviado a la tierra como parte de su plan eterno para nuestro desarrollo y progreso. Nuestras experiencias singulares e individuales ayudarán a prepararnos para regresar a Él. Nuestra adversidad y aflicciones, no importa lo difíciles de soportar, no durarán más que por un breve momento. Y entonces, si lo sobrellevamos bien, Dios nos exaltará. Debemos hacer todo lo posible para sobrellevar bien nuestras cargas, dure lo que dure el breve momento. Las cargas proporcionan oportunidades de poner en práctica las virtudes que nos llevarán a la perfección. Nos invitan a someternos al influjo del Santo Espíritu y despojarnos del hombre natural y hacernos santos por la expiación de Cristo el Señor, y volvernos como un niño, sumiso, mansos, humildes, pacientes, llenos de amor y dispuestos a someternos a cuanto el Señor juzgue conveniente imponer sobre nosotros, tal como un niño se somete a su padre. Por lo tanto, las cargas llegan a ser bendiciones, aunque a menudo están bien ocultas y quizás requieran tiempo, esfuerzo y fe para aceptarlas y comprenderlas. Hay cuatro ejemplos que ayudan a explicar esto. En primer lugar, a Adán se le dijo: "Maldita será la tierra por tu causa", lo que quería decir: "para tu bien", y "con el sudor de tu rostro comerás el pan". El trabajo es una carga continua, pero también es una bendición continua para nuestro bien, ya que nos imparte enseñanzas que nosotros solo podemos aprender con el sudor de nuestro rostro. En segundo lugar, Alma señaló que la pobreza y las aflicciones de los pobres que había entre los oramitas realmente los habían humillado y que se hallaban preparados para oír la palabra. Y él agregó, porque sois obligados a ser humildes, benditos sois. Nuestras dificultades económicas pueden ayudar a prepararnos para oír la palabra del Señor. En tercer lugar, por motivo de la sumamente larga continuación de su guerra, muchos nefitas y lamanitas se ablandaron a causa de sus aflicciones, al grado de que se humillaron delante de Dios con la más profunda humildad. La inestabilidad política, el desorden social y, en algunas regiones del mundo, los ladrones de Gadianton modernos pueden volvernos humildes y motivarnos a buscar refugio celestial de las tormentas sociales. En cuarto lugar, a José Smith se le dijo que las cosas terribles que había sufrido durante años a manos de sus enemigos le servirían de experiencia y serían para su bien. El sufrimiento que experimentamos por las ofensas de los demás es un valioso, aunque doloroso, aprendizaje para mejorar nuestra propia conducta. Más aún, el sobrellevar nuestras propias cargas puede ayudarnos a cultivar una reserva de empatía hacia los problemas que enfrentan los demás. El apóstol Pablo enseñó que debíamos sobrellevar los unos las cargas de los otros y cumplir así la ley de Cristo. Porque en siguiente, nuestros convenios bautismales requieren que estemos dispuestos a llevar las cargas los unos de los otros para que sean ligeras. Sí, y estar dispuestos a llorar con los que lloran, sí, y a consolar a los que necesitan de consuelo. El observar nuestros convenios bautismales ayuda a aliviar nuestras propias cargas, así como las de las almas agobiadas a las que prestemos servicio. Quienes brindan tal ayuda a los demás caminan sobre suelo santo. Al explicar esto, el Salvador enseñó, ¿cuándo te vimos hambriento y te sustentamos, o sediento y te dimos de beber? ¿Y cuándo te vimos forastero y te recogimos, o desnudo y te cubrimos? ¿O cuándo te vimos enfermo o en la cárcel y fuimos a verte? Y respondiendo el rey les dirá, de cierto os digo que en cuanto lo hicisteis a uno de estos, mis hermanos más pequeños, a mí lo hicisteis. Durante todo el proceso, el Salvador nos brinda apoyo y fortaleza que nos sustentan, y en sus propios tiempo y manera nos ofrece la liberación. Cuando Alma y sus discípulos escaparon de los ejércitos del rey Noé, establecieron una comunidad llamada Elam. Comenzaron a labrar la tierra, a construir edificios y a multiplicarse y prosperar. Sin previo aviso, un ejército de los lamanitas los redujo a la servidumbre y nadie podía librarlos sino el Señor su Dios. Dicha liberación, sin embargo, no ocurrió de inmediato. Sus enemigos comenzaron a imponerles tareas y a fijarles capataces. Aunque se les amenazó con la muerte si oraban, Alma y su pueblo derramaron sus corazones a Dios. Y Él entendió los pensamientos de sus corazones. Debido a su bondad y a su obediencia a los convenios bautismales, fueron librados gradualmente. El Señor les dijo, aliviaré las cargas que pongan sobre vuestros hombros, de manera que no podréis sentirlas sobre vuestras espaldas, mientras estéis en servidumbre. Y esto haré yo, para que me seáis testigos en lo futuro, y para que sepáis de seguro que yo, el Señor Dios, visito a mi pueblo en sus aflicciones. Y aconteció que las cargas que se imponían sobre Alma y sus hermanos fueron aliviadas. Sí, el Señor los fortaleció de modo que pudieron soportar sus cargas con facilidad, y se sometieron alegre y pacientemente a toda la voluntad del Señor. Y sucedió que era tan grande su fe y su paciencia que la voz del Señor vino a ellos otra vez, diciendo, «Consolaos, porque mañana os libraré del cautiverio». De manera misericordiosa, el Hijo de Dios también nos ofrece liberación del cautiverio de nuestros pecados, que es una de las cargas más pesadas que llevamos. Durante su expiación, Cristo también padeció, según la carne, a fin de tomar sobre sí los pecados de su pueblo, para borrar sus transgresiones según el poder de su redención. El Señor ha padecido estas cosas por todos, para que no padezcan si se arrepienten. Cuando nos arrepentimos y guardamos los mandamientos, el perdón y el alivio de nuestra conciencia abrumada llega con la ayuda que solo el Salvador ofrece, porque de seguro el que se arrepienta hallará misericordia. Recuerdo a ese hombre de Perú encorvado, cargando con dificultad ese enorme saco pesado de leña sobre la espalda. Para mí, él es la imagen de todos nosotros al lidiar con las cargas de la vida. Sé que conforme guardamos los mandamientos y nuestros convenios con Dios, Él nos ayuda con nuestras cargas. Él nos fortalece. Cuando nos arrepentimos, Él perdona nuestros pecados y nos bendice con paz de conciencia y gozo. Que entonces nos sometamos alegre y pacientemente a toda la voluntad del Señor. Ruego en el nombre de Jesucristo. Amén.
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3: Capítulo 32. Hermanos y hermanas. En una fresca tarde de domingo de agosto de 1946, Ezra Taft Benson y dos compañeros de viaje conducían un jeep militar por las inquietantemente tranquilas calles de Selvagi, Polonia. Carreteras en mal estado y fuertes lluvias habían incomodado a los viajeros durante todo el día, pero el mal tiempo finalmente había cambiado a medida que los hombres se acercaban a su destino. La ciudad de Selvagi había formado parte de Alemania anteriormente con el nombre de Selbungen. Sin embargo, las fronteras nacionales se habían desplazado después de la guerra y gran parte de Europa Central y Oriental había quedado bajo la influencia de la Unión Soviética. En 1929, la próspera rama de Selbungen había construido el primer centro de reuniones de los santos de los últimos días en Alemania. Pero después de 6 años de guerra, los santos del lugar apenas conseguían sobrevivir. El Elder Benson había llegado desde Estados Unidos anteriormente ese mismo año para supervisar la distribución de ayuda de la Iglesia en toda la misión europea. Él era un miembro del Quórum de los 12 Apóstoles desde hacía menos de 3 años, pero tenía una amplia experiencia de liderazgo en la Iglesia y en cargos de servicio público de su gobierno. Con 47 años, era lo suficientemente joven y sano como para afrontar un agotador programa de viajes por varias naciones europeas. Pero ninguna experiencia le había preparado para los horrores que ahora le rodeaban. Desde que llegó a Europa, había sido testigo de los destrozos de la guerra desde Londres a Frankfurt y desde Viena a Estocolmo. Al mismo tiempo, pudo ver cómo los santos europeos se unían para ayudarse mutuamente y reconstruir la iglesia en sus países. En una visita a la Casa de la Misión en Berlín, quedó impresionado por las montañas de registros genealógicos que Paul Lengenrich y otros habían recuperado, incluso mientras trabajaban para proporcionar comida, ropa, combustible y refugio a más de 1,000 santos que estaban a su cargo. También vio cómo la ayuda de la Iglesia marcaba la diferencia en toda Europa Occidental. Bajo la dirección de Belle Spafford, la recién llamada presidenta general de la Sociedad de Socorro, las mujeres de los barrios y estacas de Estados Unidos, Canadá y México habían coordinado esfuerzos enormes para recolectar ropa, ropa de cama y jabón para los santos europeos. Una sociedad de socorro de Hamilton, Ontario, donó un bulto de suéteres, trajes y ropa interior para niños que habían sido tejidos con material de desecho de una fábrica de ropa. Una sociedad de socorro de Los Ángeles, por su parte, contribuyó esfuerzo confeccionando más de 1,200 prendas de vestir y ofreciendo casi 4,000 horas de trabajo voluntario para la Cruz Roja. Pero en gran parte de Alemania y de las naciones de Europa Oriental, como Polonia, donde los gobiernos de influencia soviética se resistieron a la ayuda occidental, los santos seguían sin poder cubrir sus necesidades. El hecho de que el Elder Benson estuviera en Polonia parecía un milagro en sí mismo. Al no haber líneas telefónicas en funcionamiento, él y sus compañeros habían tenido dificultades para comunicarse con los funcionarios que podían ayudarles a conseguir los papeles para entrar en el país. Solo tras muchas oraciones y repetidos contactos con el gobierno polaco, pudo el apóstol obtener los visados necesarios. Cuando el jeep se acercó al antiguo centro de reuniones de Selvagi, la mayoría de las personas que estaba en las calles se dispersó y se escondió. El Elder Benson y sus acompañantes detuvieron el vehículo frente al edificio y se bajaron. Se presentaron a una mujer que estaba cerca y le preguntaron si habían encontrado la Capilla de los Santos de los últimos días. Los ojos de la mujer se llenaron de lágrimas de alivio. «Los hermanos están aquí», gritó en alemán. Inmediatamente, la gente salió de detrás de las puertas cerradas, llorando y riendo de alegría. Los santos de Selvagi llevaban 3 años sin contacto con los líderes generales de la iglesia, y esa mañana muchos de ellos habían estado ayunando y orando para recibir la visita de un misionero o de un líder de la iglesia. En pocas horas, aproximadamente un centenar de santos se reunieron para escuchar hablar al apóstol. Muchos de los hombres de la rama habían sido asesinados o deportados como prisioneros de guerra, y los santos que quedaban se sentían abatidos. Desde el final de la guerra, algunos soldados soviéticos y polacos habían aterrorizado a la ciudad, saqueando casas y asaltando a los residentes. Los alimentos estaban racionados y a menudo había que pagar precios desorbitados por cualquier alimento extra que se pudiera conseguir en el mercado negro. Esa noche, mientras el Elder Benson hablaba a los santos, 2 soldados polacos armados entraron en la capilla. La congregación se puso rígida de miedo, pero el apóstol hizo un gesto para que los soldados tomaran asiento cerca de la parte delantera de la sala. En su discurso hizo hincapié en la importancia de la libertad y de los derechos. Los soldados escucharon atentamente. Permanecieron en sus asientos hasta el himno de clausura y se marcharon sin incidentes. Después, el Elder Benson se reunió con el presidente de la rama y dejó alimentos y dinero para los santos, asegurándoles que había más ayuda en camino. Poco después, el Elder Benson escribió a la primera presidencia. Se sintió alentado al ver que la ayuda de la iglesia llegaba a sus miembros en Europa, pero también preocupado por las dificultades a las que todavía se enfrentaban los santos. Tal vez nunca se conozcan los muchos beneficios del gran programa de bienestar de la iglesia para estos y otros santos de nuestra iglesia en Europa, escribió. Pero sin duda se han salvado muchas vidas y se han fortalecido enormemente la fe y el valor de muchos de nuestros devotos miembros. Por esas mismas fechas en Austria, Emmy Tiep, de 18 años, se despertó a las 5:30 de la mañana, comió solamente un trozo de pan para desayunar y comenzó su caminata de 1 hora hasta el Hospital General de Viena. Habían pasado 7 años desde su angustioso viaje en tren para salir de Checoslovaquia, y ahora estaba estudiando para convertirse en técnica de rayos X. Viena, al igual que Berlín, era una ciudad ocupada, y Emmy se cruzaba a menudo con soldados soviéticos en el camino hacia el hospital. Pero los trabajadores médicos eran respetados, y ella creía que su brazalete de la Cruz Roja le ofrecía cierta protección contra el acoso. Viena había sido escenario de violencia y terror durante la guerra, pero los padres de Emmy, Alois y Ermin, habían seguido dirigiendo las reuniones de la rama y de la Sociedad de Socorro. Alois ahora servía como presidente de distrito a cargo de las 5 ramas de la iglesia en Austria, y él y Ermin trabajaban mucho para ayudar a los demás santos. La mayoría de los habitantes de Viena, incluida Emmy, habían salido de la guerra traumatizados y al borde de la inanición. El hermano de Emmy, Joseph, Había servido durante un tiempo en el ejército alemán y posteriormente sobrevivió a su captura y tortura por parte de los soldados soviéticos después de la guerra. Los estudios de Emmy en el hospital eran una de las pocas cosas en su vida que podían darle esperanza. Otra fue la reciente visita a Viena de Elder Benson, que había llevado una alegría muy necesaria a los santos de Austria. La familia de Emmy se había sentido honrada de que se hospedara en su casa. Por la noche, el apóstol le había pedido a Emmy que tocara himnos para él en el piano, y ella se había sentido edificada por su presencia. Unos meses después de que el Elder Benson visitara la iglesia, los envíos de ayuda llegaron a Austria, y en 1947, Aloy supervisaba la distribución de cientos de cajas de ropa, trigo partido o quebrado, frijoles, guisantes, azúcar, aceite, vitaminas y otros artículos de primera necesidad. La propia Emmy recibió muchos artículos maravillosos, entre ellos hermosos vestidos con notas del donante prendidas en ellos. Los santos de los últimos días de otras partes de Europa también se ayudaban entre sí. La nación nórdica de Finlandia, que el Elder Benson había dedicado recientemente a la obra misional, contaba con tres ramas de santos. Cuando los miembros de la iglesia de la vecina Suecia se enteraron de que estas ramas estaban necesitadas, enviaron cajas de comida, ropa y ropa de cama. En Viena, unos días antes de los exámenes finales de Emmy en el hospital, su padre le pidió ayuda. Muchos niños de Austria estaban desnutridos y necesitaban una atención médica que no podían recibir en Viena. Como Suiza había permanecido neutral en la guerra, los miembros de la iglesia que vivían allí tenían más recursos y se ofrecieron a acoger en sus casas a niños santos de los últimos días de Austria durante 3 meses para cuidarlos y que recuperaran la salud. Alois tenía un grupo de 21 niños que necesitaban cuidados y quería que Emmy le ayudara a llevarlos a Suiza. Emmy aceptó ir, sabiendo que volvería a Viena unos días antes de la fecha de sus exámenes finales. En el viaje a Suiza, el tren iba tan lleno que algunos de los niños tuvieron que sentarse en el suelo o en el espacio para el equipaje situado encima de los asientos. Cuando empezó a llover, los cartones que cubrían las ventanas no pudieron evitar que el agua se filtrara al interior. Muchos de los niños estaban incómodos y echaban de menos a sus padres, así que Emmy hizo lo posible por calmarlos. Después de una larga noche en la que poco pudieron dormir, Emmy, su padre y los niños llegaron a Basilea, Suiza. Fueron recibidos por el presidente de la misión y su esposa, Scott y Nida Taggart, junto con unas miembros de la Sociedad de Socorro Local, que obsequiaron a los pequeños naranjas y plátanos. Al día siguiente, las familias suizas llevaron a los niños a sus casas y Emmy se despidió de ellos. Sin embargo, antes de que pudiera regresar a Viena, el presidente Taggart la invitó a permanecer en Basilea para servir como misionera. «El Señor la necesita», le dijo. Emmy se sintió confundida. Nunca se había planteado servir en una misión. ¿Y qué pasaría con sus exámenes en el Instituto de Rayos X? Si se quedaba, no podría terminar sus estudios, ni tendría la oportunidad de despedirse de sus seres queridos en casa. En Suiza, estaría rodeada de extraños que no habían soportado bombardeos, hambre, angustia y muerte. ¿Serían capaces de entenderla? A pesar de estas preocupaciones, Emmy sintió que la respuesta a la pregunta del presidente Taggart iba tomando forma en su corazón. «Si el Señor quiere que me quede», dijo, «lo haré». Aquella noche, a solo un mes de su 19º cumpleaños, Emmy Ziep fue apartada para servir en la misión suizo-austriaca. En la primavera de 1947, un año y medio después de reunirse con su padre, Helga Berth ya no era misionera en Berlín. Tampoco se la conocía como Helga Berth. Ahora era Helga Meyer. casada con un santo de los últimos días alemán llamado Kurt Meyer. Vivían en Camin, un pueblo de una zona rural a unos 130 kilómetros al norte de Berlín, y tenían un niño, Siegfried, llamado así por el hermano de Helga, que había muerto en la guerra. Helga conoció a Kurt por primera vez cuando éste visitó la casa de la misión Alemania Oriental a principios de 1946. Había sido soldado del ejército alemán y al regresar a casa al final de la guerra, se enteró de que cuando el ejército soviético había arrasado su ciudad natal, sus padres se habían ahogado para evitar ser hechos prisioneros o asesinados. Cuando Kurt llegó a la casa de la misión, no era un santo de los últimos días activo, pero estaba interesado en volver a la iglesia. Poco después de conocer a Helga, le propuso matrimonio. Helga no sabía cómo responder. Desde que se produjo la muerte de su primer marido, Gerhard, quienes la conocían la animaban a casarse de nuevo. Sin embargo, no tenía deseos de contraer otro matrimonio precipitadamente. No estaba enamorada de Kurt y no quería mudarse a su ciudad natal, Camin, donde para llegar a la rama más cercana de la iglesia había que tomar un tren. Una parte de ella quería emigrar a Utah. Pero aún no estaba preparada para dejar Alemania, al menos no hasta que ella y su padre encontraran a su madre. Casarse con Kurt permitiría a Helga permanecer en Alemania y tener cierta estabilidad en la vida. Kurt ya tenía una casa en Camin, no lejos de un lago donde abundaban los peces. Si se casaba con él, ni ella ni su padre se quedarían sin techo ni comida. Con pocas opciones adicionales a su disposición, Helga decidió aceptar la propuesta de Kurt y la seguridad que le ofrecía. Se casaron en abril de 1946 y casi un año después nació su hijo. Entonces, a finales de la primavera de 1947, Helga y su padre recibieron la noticia de que su madre estaba viva. Tras ser expulsada de Tilsit, Berta Mesus consiguió evitar ser capturada por las fuerzas soviéticas, que avanzaban y caminó durante días, medio congelada, hasta llegar a un barco que la llevó a un campo de refugiados en Dinamarca. Pasó 2 años allí antes de poder finalmente ponerse en contacto con la familia. Pronto ella también estuvo viviendo con ellos en Camin. Un día, por esta época, unos soldados soviéticos llegaron a la puerta de Helga. Debido al lago que se encontraba cerca, los soldados pasaban por la casa 1 o 2 veces por semana para exigirle pescado. Los soldados eran conocidos por su brutalidad y Helga había oído historias de que habían cometido violaciones y otros actos brutales en Camin. El sonido del coche de los soldados acercándose a su casa siempre le hacía sentir miedo. Helga dejó entrar a los soldados como siempre. Tenían vodka y el comandante estaba claramente borracho. Tomó asiento en la mesa y dijo, «Frau, venga, siéntese». Los soldados ordenaron a Kurt que se uniera a ellos, pero después prácticamente no le prestaron atención alguna. Helga se sentó junto al comandante y éste le pidió que se tomara una copa. «No bebo», dijo Helga. «Dele a ella, dele a ella», dijo a modo de incitación el chofer de los soldados, un alemán de aspecto cruel. Helga sintió miedo. Los hombres borrachos podían ser imprevisibles. Sin embargo, les dijo, «No, no voy a beber». «Si no bebe», dijo energéticamente el comandante, «le dispararé». «Bien, entonces», dijo Helga, extendiendo los brazos, «tendrá que disparar». Transcurrieron unos instantes. «¿Pertenece usted a alguna religión?», preguntó el comandante. «Soy mormona», dijo Helga. El comandante y sus soldados dejaron de amenazarla a partir de ese momento. La siguiente vez que fue a su casa, el comandante le dio una palmadita en el hombro y la llamó «Buena Frau», «Buena señora». Pero no le pidió que se sentara con él. Parecía admirar su fuerza y respetarla por defender sus creencias. En poco tiempo, ella y los soldados se hicieron amigos. Unos meses más tarde, en julio de 1947, los santos de toda Austria se reunieron en Hagenhausruck, una ciudad situada a unos 225 kilómetros al oeste de Viena. Como en julio se cumplía el centenario de la llegada de los pioneros al Valle del Lago Salado, el presidente del distrito, Alois Chip, quiso que los santos austriacos se reunieran para tener una celebración, igual que hacían muchos otros miembros de la iglesia por todo el mundo. Hagenhausruck estaba cerca de donde se había organizado la primera rama de la iglesia en Austria en 1902, lo que lo convertía en el lugar ideal. Más de 180 santos acudieron al evento, demasiados para que la capacidad del centro de reuniones de la rama local pudiera acogerlos, por lo que los líderes de la iglesia alquilaron una gran sala en un hotel cercano y construyeron un estrado temporal. En la celebración, que duró 3 días, hubo discursos, actuaciones musicales y una obra de teatro que representaba escenas de los comienzos de la historia de la iglesia y la entrada de los pioneros en el Valle del Lago Salado. El domingo, los santos se reunieron en un yacimiento de grava, donde montaron una plataforma para los oradores y transportaron un órgano para acompañar al canto. Colocada en un saliente rocoso detrás de la plataforma, había una réplica de casi 2.5 metros de altura del Templo de Salt Lake. Kurt Hirschman, un miembro de la rama Frankenberg, había pasado varios meses elaborando la detallada réplica a partir de cajas de embalaje de cartón que en su día contenían los suministros de bienestar que llegaron de Salt Lake City. Ni Alois ni la mayoría de los santos presentes en la celebración habían entrado al templo alguna vez. Con los problemas que había en Europa y debido a que el templo más cercano se encontraba a miles de kilómetros de distancia, lo único que podían hacer era imaginar cómo sería la experiencia de ser investidos y sellados a sus familias. Pero eso no impidió que Alois reconociera la importancia de los convenios del templo, ni que sintiera el espíritu mientras los santos hablaban, cantaban y daban testimonio. Al caer la noche, el grupo encendió una hoguera que proyectó sobre las agujas del templo de cartón una luz cálida y parpadeante. Alois cerró la reunión hablando de la fe de los primeros misioneros en Austria, comparándolos con los pioneros de 1847. ¡Qué agradecidos debemos estar por el Evangelio, el sacerdocio y todas las espléndidas oportunidades que se nos dan en esta iglesia para labrar nuestra salvación e incluso exaltación! Dijo. Al finalizar la reunión, la luz de la hoguera se había atenuado, así que un soldado santo de los últimos días de Estados Unidos se subió a su jeep, encendió los faros y volvió a iluminar el templo contra el cielo nocturno. Los santos austriacos elevaron sus voces al unísono, cantando las palabras del himno pionero, «Oh, está todo bien», que resonaron hacia el cielo. «Ceñid los lomos con valor, jamás os puede Dios dejar». Y el refrán ya cantaréis, «Oh, está todo bien». Rodeado de sus hermanos en el Evangelio, Alois estaba seguro de que el himno nunca se había cantado con más convicción. Mientras los santos de todo el mundo celebraban el centenario de los pioneros, el exprisionero de guerra Peter Plum servía como misionero de tiempo completo en la misión Países Bajos. Como parte de su nuevo llamamiento, Peter se había trasladado a unos 50 kilómetros de su casa para dirigir la rama de la iglesia en Ámsterdam. Su esposa Hannah y sus 3 hijos se quedaron en casa. La rama Ámsterdam había sufrido terriblemente bajo la ocupación nazi. Los habitantes de la ciudad habían estado a punto de morir de hambre antes de su liberación. Si no hubiera sido por Ruud Hoot, el predecesor de Peter, muchos miembros de la rama habrían sucumbido al hambre. Ruud había prometido hacer todo lo que estuviera en su poder para evitar que los santos a su cargo murieran de hambre. Había recaudado dinero de los miembros de la rama y comprado alimentos que la Sociedad de Socorro cocinó y distribuyó entre los santos que pasaban hambre. Aún así, los Países Bajos se encontraban en un estado deplorable tras 5 años de ocupación. Más de 200.000 holandeses habían muerto durante la guerra y cientos de miles de hogares habían sido dañados o destruidos. Muchos santos de Ámsterdam y de otras ciudades de los Países Bajos estaban resentidos con los alemanes y con algunos santos que habían cooperado con los ocupantes. Para ayudar a unir a los santos, el presidente de la misión, Cornelio Sappi, animó a las ramas a complementar sus suministros de alimentos, iniciando proyectos de cultivo de patatas con semillas del gobierno holandés. Peter y su rama pronto alquilaron un terreno en Ámsterdam, y hombres, mujeres y niños trabajaron juntos para plantar patatas y otras verduras. Otras ramas de los Países Bajos también comenzaron a plantar patatas dondequiera que podían encontrar sitio, cultivándolas en patios traseros, jardines de flores, terrenos vacíos y medianas de carreteras. Cerca del tiempo de la cosecha, Cornelio celebró una conferencia de misión en la ciudad de Rotterdam. Habiéndose reunido con Walter Stover, presidente de la misión Alemania Occidental, Cornelius sabía que muchos santos en Alemania sufrían una grave escasez de alimentos. Quería hacer algo para ayudar, así que preguntó a los líderes locales si estarían dispuestos a dar una parte de su cosecha de patatas a los santos de Alemania. Algunos de los enemigos más acérrimos que ustedes han encontrado como resultado de esta guerra son el pueblo alemán, reconoció. Pero esas personas se encuentran ahora mucho peor que ustedes. Al principio, algunos santos holandeses se opusieron al plan. ¿Por qué tenían que compartir sus patatas con los alemanes? No creían que Cornelius entendiera el terrible comportamiento de los alemanes hacia ellos en la guerra. Aunque había nacido en los Países Bajos, el presidente de la misión había pasado la mayor parte de su vida en los Estados Unidos. No sabía lo que era perder su casa por las bombas alemanas o ver a sus seres queridos morir de hambre porque los ocupantes alemanes les habían quitado la comida. Cornelio seguía creyendo que el Señor quería que los santos holandeses ayudaran a los alemanes, así que pidió a Peter que visitara las ramas de los Países Bajos y los animara a apoyar el plan. Peter era un experimentado líder eclesiástico cuyo injusto encarcelamiento en un campo alemán era bien conocido. Si los santos holandeses querían y confiaban en alguien en la misión, ese era Peter Blum. Peter aceptó ayudar al presidente de la misión y al reunirse con las ramas, les habló de sus penurias en la prisión. «He pasado por todo esto», dijo. «Ustedes saben que ha sido así». Los instó a perdonar al pueblo alemán. «Sé lo difícil que es amarlos», dijo. «Si ellos son nuestros hermanos y hermanas, entonces debemos tratarlos como a nuestros hermanos y hermanas». Sus palabras y las de otros presidentes de rama conmovieron a los santos, y la ira de muchos se disipó a medida que cosechaban patatas para los santos alemanes. Los desacuerdos dentro de las ramas no desaparecieron, pero al menos los santos sabían que podían trabajar juntos, avanzando hacia adelante. Cornelius, mientras tanto, se esforzó para conseguir los permisos para transportar las patatas a Alemania. Al principio, el gobierno holandés no quería exportar ningún alimento fuera del país, pero Cornelius siguió pidiéndoselo hasta que cedieron. Cuando algunos funcionarios intentaron detener los planes de envío, Cornelio les dijo: «Estas patatas pertenecen al Señor, y si es su voluntad, el Señor se encargará de que lleguen a Alemania». Finalmente, en noviembre de 1947, santos y misioneros holandeses se reunieron en La Haya para cargar 10 camiones con más de 70 toneladas de patatas. Poco después, las patatas llegaron a Alemania para ser distribuidas entre los santos. El presidente de la misión Alemania Occidental Walter Stover, también compró varios camiones de patatas para aumentar los suministros. La noticia del proyecto de las patatas no tardó en llegar a la primera presidencia. Asombrado, el segundo consejero, David O. McKay, dijo: "Este es uno de los mayores actos de verdadero comportamiento cristiano del que haya sabido".
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4: Tipos de revelación personal. Primera de Reyes, capítulos 17 a 19. Elías el profeta se puso de pie en un monte y vio el viento romper las peñas y sintió un terremoto, y tras el terremoto, un fuego. Pero Jehová no estaba en el fuego, y tras el fuego, una voz apacible y delicada. Las siguientes son tres maneras en las que la voz apacible y delicada nos brinda revelación. En ocasiones, la revelación personal brinda iluminación de forma inmediata, como cuando se enciende una luz en una habitación oscura. A veces tenemos la luz suficiente solo para avanzar unos cuantos pasos. En otras ocasiones, la revelación personal llega gradualmente como el amanecer. El Espíritu habla con palabras que sentimos. Tales sentimientos son delicados, un suave impulso a actuar, a hacer algo, a decir algo, a reaccionar de cierta manera. Elder Ronald A. Rusband, del Quórum de los Doce Apóstoles: "Deja que el Espíritu te enseñe". Liaona, mayo de 2017, páginas 94 y 95.
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5: I have been impressed to speak about God's love.
6: He tenido la impresión de hablar acerca del amor de Dios y de los mandamientos de Dios. Mi mensaje es que el amor universal y perfecto de Dios se manifiesta en todas las bendiciones de su plan del Evangelio, incluso en el hecho de que sus más ricas bendiciones están reservadas para los que obedecen sus leyes. Estos son principios eternos que deben guiar a los padres en su amor por los hijos y la enseñanza de ellos. Empiezo con cuatro ejemplos, los cuales demuestran cómo en esta vida terrenal se confunde el amor con la ley. Un joven adulto que cohabita con su pareja les dice a sus acongojados padres: "Si en verdad me amaran, me aceptarían a mí y a mi pareja tal como aceptan a los hijos casados". Un joven reacciona ante las órdenes o presiones de los padres y declara: "Si me amaran, no me obligarían". En estos ejemplos, la persona que viola los mandamientos afirma que el amor paternal debe invalidar los mandamientos de la ley divina y las enseñanzas de los padres. Los dos ejemplos siguientes muestran la confusión desde una perspectiva terrenal en cuanto a los efectos del amor de Dios. Una persona rechaza la doctrina de que una pareja se debe casar por la eternidad para disfrutar una relación familiar en la vida eterna y declara: "Si Dios en verdad nos amara, no puedo creer que Él separaría a esposos y esposas de esta manera". Otra persona dice que su fe ha quedado destruida porque Dios permite que sufra una persona o una raza, y concluye: "Si existiera un Dios que nos amara, no permitiría que nos sucediera esto". Estas personas no creen en las leyes eternas, las cuales consideran contrarias con el concepto que ellas tienen del efecto del amor de Dios. Quienes asumen esta postura no comprenden la naturaleza del amor de Dios ni el propósito de sus leyes y mandamientos. El amor de Dios no reemplaza a sus leyes y mandamientos, y el efecto de dichas leyes y mandamientos no disminuye el propósito y el efecto de su amor. Lo mismo se debería aplicar al amor y a las reglas de los padres. Primeramente, consideremos el amor de Dios, según lo descubrió el presidente Uchtdorf tan elocuentemente esta mañana. ¿Quién nos apartará del amor de Cristo? Preguntó el apóstol Pablo. Ni la tribulación, ni la persecución, ni el peligro, ni la espada. Estoy convencido, agregó él, de que ni la muerte, ni la vida, ni ángeles, ni principados, ni potestades, ni lo presente, ni lo porvenir, ni ninguna otra cosa creada nos podrá apartar del amor de Dios. No existe mayor prueba del infinito poder y de la perfección del amor de Dios que lo que declara el apóstol Juan, porque de tal manera amó Dios al mundo que ha dado a su Hijo unigénito. Otro apóstol escribió que Dios no escatimó ni a su propio Hijo, sino que lo entregó por todos nosotros. Piensen cuán doloroso debió haber sido para nuestro Padre Celestial enviar a su Hijo a soportar un sufrimiento incomprensible por nuestros pecados. Esa es la prueba más extraordinaria de su amor por cada uno de nosotros. El amor de Dios por sus hijos es una realidad eterna. ¿Pero por qué nos ama tanto y por qué deseamos ese amor? La respuesta se encuentra en la relación que existe entre el amor de Dios y sus leyes. Algunos parecen valorar el amor de Dios por la esperanza que albergan de que su amor sea tan grande y tan incondicional que los exima de manera misericordiosa de obedecer sus leyes. Por el contrario, aquellos que comprenden el plan de Dios para sus hijos saben que las leyes de Él son invariables y que esta realidad es otra grandiosa prueba del amor que Dios tiene por sus hijos. La misericordia no puede robar a la justicia y obtienen misericordia aquellos que han guardado el convenio y observado el mandamiento. Una y otra vez leemos en la Biblia y en las Escrituras modernas acerca del enojo de Dios con los inicuos y de que desata su ira contra aquellos que violan sus leyes. ¿Cómo son el enojo y la ira pruebas de su amor? José Smith enseñó que Dios instituyó leyes por medio de las cuales los espíritus que Él enviaría al mundo podrían tener el privilegio de avanzar como Él lo había hecho. El amor de Dios es tan perfecto que Él tiernamente requiere que obedezcamos sus mandamientos, porque sabe que únicamente mediante la obediencia a sus leyes podemos llegar a ser perfectos como Él. La ira y el amor de Dios, el enojo de Dios y su ira no contradicen su amor, sino que lo comprueban. Todo padre sabe que se puede amar a un hijo de manera total y absoluta y a la vez estar ingeniosamente enojado y desilusionado por la conducta contraproducente de ese hijo. El amor de Dios es tan universal que su plan perfecto concede muchos dones a todos sus hijos, incluso a aquellos que desobedecen sus leyes. La vida en la tierra es uno de esos dones, el cual se concede a todos los que lo merecieron en la guerra de los cielos. El otro don incondicional es la resurrección universal, porque así como en Adán todos mueren, así también en Cristo todos serán vivificados. Muchos otros dones terrenales no están relacionados con nuestra obediencia personal a la ley. Jesús enseñó que Él hace salir su sol sobre malos y buenos y hace llover sobre justos e injustos. Si tan solo escuchásemos, conoceríamos el amor de Dios y lo sentiríamos aún al ser desobedientes. Una hermana que recientemente volvió a la actividad en la iglesia lo describió de esta forma en un discurso en la reunión sacramental. Él siempre me ha acompañado, aun cuando yo lo rechazaba. Siempre me ha guiado y consolado con sus tiernas misericordias a mi alrededor. Pero yo estaba demasiado enojada para ver y aceptar esa realidad. Las más ricas bendiciones de Dios claramente se basan en la obediencia a sus leyes y mandamientos. La enseñanza clave proviene de la revelación moderna. Hay una ley, irrevocadamente decretada en el cielo antes de la fundación de este mundo, sobre la cual todas las bendiciones se basan. Y cuando recibimos una bendición de Dios, es porque se obedece aquella ley sobre la cual se basa. Este gran principio nos ayuda a comprender el porqué de muchas cosas, tales como el equilibrio de la justicia y la misericordia mediante la expiación. Explica además la razón por la que Dios no impide que sus hijos ejerzan el albedrío. El albedrío, nuestra facultad de escoger, es fundamental para el Evangelio, para el plan del Evangelio que nos trae a la tierra. Dios no interviene para impedir las consecuencias de las decisiones de unas personas a fin de proteger el bienestar de otras, aun cuando se maten, se hagan daño o se opriman unas a otras, ya que esto destruiría el plan que Él tiene para nuestro progreso eterno. Él nos bendecirá para poder soportar las consecuencias de las decisiones de los demás, pero no las impedirá. Quien entienda las enseñanzas de Jesús no podrá concluir razonablemente que nuestro amoroso Padre Celestial o su divino Hijo crean que su amor reemplaza sus mandamientos. Consideren los siguientes ejemplos. Cuando Jesús inició su ministerio, su primer mensaje fue el arrepentimiento. Cuando ejerció amorosa misericordia al no condenar a la mujer que fue hallada en adulterio, Él le dijo, «Vete y no peques más». Jesús enseñó, «No todo el que dice, Señor, Señor, entrará en el reino de los cielos, sino el que hace la voluntad de mi Padre que está en los cielos». El efecto de los mandamientos y de las leyes de Dios no se cambia a fin de satisfacer la conducta o los deseos populares. Si alguien piensa que el amor que Dios o que los padres tienen por alguien le da a ese ser amado licencia para desobedecer la ley, no entiende ni el amor ni la ley. El Señor declaró, «Aquello que traspasa una ley y no se rige por la ley, antes procura ser una ley a sí mismo, y dispone permanecer en el pecado, y del todo permanece en el pecado, no puede ser santificado por la ley, ni por la misericordia, ni por la justicia, ni por el juicio. Por tanto, tendrá que permanecer sucio aún». La revelación moderna indica, a todos los reinos se ha dado una ley. Por ejemplo, el que no es capaz de obedecer la ley de un reino celestial no puede soportar una gloria celestial. Y el que no puede obedecer la ley de un reino terrestre no puede soportar una gloria terrestre. Y el que no puede obedecer la ley de un reino celestial no puede soportar una gloria celestial. En otras palabras, el reino de gloria al que vayamos tras el juicio final no lo determina el amor, sino la ley que Dios en su plan ha designado para hacernos acreedores de la vida eterna, que es el mayor de todos los dones de Dios. Al enseñar a los hijos y al relacionarse con ellos, los padres tienen muchas oportunidades de aplicar esos principios. Una de esas oportunidades surge con las dádivas de los padres a sus hijos. De la misma manera que Dios ha otorgado algunos dones a todos sus hijos en la tierra sin exigirles obedecer sus leyes, los padres proporcionan muchos beneficios, como el alojamiento y la comida, aunque sus hijos no estén en completa armonía con todos los requisitos de los padres. Pero, siguiendo el ejemplo de un Padre Celestial omnisciente y amoroso que ha dado leyes y mandamientos para el beneficio de sus hijos, los padres prudentes condicionan algunas de sus dádivas a la obediencia. Si los padres tienen un hijo desgraciado, como por ejemplo un adolescente que abuse del alcohol o de las drogas, se enfrentan a una grave interrogante. ¿Requiere el amor de los padres que la presencia de estas sustancias o el consumo de ellas se permita en el hogar? ¿O se hace necesario prohibirlo por causa de los requisitos de la ley civil o de la gravedad de la conducta o de los intereses de otros hijos en el hogar? Plantearé una pregunta aún más grave. Si un hijo adulto cohabita con su pareja, ¿exige la gravedad de las relaciones sexuales fuera de los lazos del matrimonio que ese hijo sienta todo el peso de la desaprobación familiar, excluyéndolo de cualquier contacto con la familia? ¿O exige el amor de los padres exigir que la cohabitación, exige el amor de los padres que la cohabitación se pase por alto? He visto ambos extremos y creo que ambos son inapropiados. ¿Dónde trazan los padres la línea entre el amor y la ley? Ese es un asunto de sabiduría paternal acompañada de la inspiración del Señor. Ningún otro ámbito del accionar de los padres necesita mayor guía celestial o tiene mayores probabilidades de recibirla que el que tiene que ver con las decisiones de los padres al criar a los hijos y gobernar la familia. Esa es la obra de la eternidad. Al lidiar con esos problemas, los padres deben recordar la enseñanza del Señor de que dejemos a las 99 y vayamos al desierto a rescatar a la oveja perdida. El presidente Monson ha convocado una cruzada de amor para rescatar a nuestros hermanos y hermanas que andan errantes en el desierto de la apatía o la ignorancia. Esas enseñanzas exigen un cuidado amor y constante, lo que ciertamente requiere relaciones constantes de tierno cuidado. Los padres también deben recordar la frecuente enseñanza de que el Señor al que ama disciplina.

0: No cumplir los mandamientos ciertamente impactará las relaciones familiares amorosas. Jesús enseñó: ¿Pensáis que he venido a la tierra para dar paz? Os digo no, sino disensión. Porque de aquí en adelante, cinco de una casa estarán divididos, tres contra dos y dos contra tres. El padre estará contra el hijo y el hijo contra el padre, la madre contra la hija y la hija contra la madre. Esta enseñanza impactante nos recuerda que cuando los integrantes de una familia no se esfuerzan conjuntamente por guardar los mandamientos de Dios, habrá divisiones. Hacemos todo lo que esté de nuestra parte para evitar perjudicar las relaciones afectuosas, pero a veces se las perjudica a pesar de que hacemos todo lo que podemos. En medio de esa tensión, debemos soportar la realidad de que si nuestros seres queridos se apartan del buen camino, eso disminuirá nuestra felicidad, pero no deberá disminuir nuestro amor del uno para con el otro o nuestros esfuerzos pacientes por entender juntos el amor de Dios y sus leyes. Testifico de la veracidad de estas cosas, que son la doctrina, que son parte del plan de salvación y la doctrina de Cristo, de quien testifico en el nombre de Jesucristo. Amén.
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2: Jóvenes adultos, cuatro maneras de crear un espacio espiritual. Una política de no proselitismo en Jerusalén cambió mi perspectiva sobre la creación de un espacio espiritual en mi vida. Por Christian Moody. Hay varios sitios bíblicos a poca distancia de la Universidad Hebrea de Jerusalén, donde actualmente vivo como estudiante. Puedo visitar la escalinata del templo en la que Jesús pudo haber enseñado o el sepulcro del huerto, donde algunos creen que su cuerpo fue puesto antes de su resurrección. Vivir en Tierra Santa es una bendición, y estoy agradecido por cada día que puedo pasar en este maravilloso lugar. Sin embargo, estar aquí como miembro de su iglesia no es fácil. Debido a la política de no proselitismo en Israel, no se me permite compartir mis creencias. No me di cuenta de lo difícil que sería eso hasta que uno de mis amigos me pidió un ejemplar del Libro de Mormón y no se lo pude dar. Algunas veces, ser discípulo de Cristo puede ser un poco solitario. Sin embargo, aquí también estoy aprendiendo algunas lecciones importantes. Aún puedo compartir la luz y el amor de Jesucristo con cualquier persona y puedo conectarme con el Espíritu. Por medio de conversaciones espirituales. Aunque mi programa educativo es muy secular, casi todos los demás alumnos de mis clases son cristianos creyentes. A menudo, nos sentamos después de clase e intercambiamos opiniones y reflexiones sobre las lecciones. Esas conversaciones me han proporcionado un espacio en el que puedo dar testimonio de Jesucristo. Cuando conversamos, a menudo recuerdo Mateo capítulo 18, versículo 20. Porque donde están dos o tres congregados en mi nombre, allí estoy yo en medio de ellos. Aunque no puedo compartir activamente el Evangelio en esas conversaciones, esta experiencia me ha enseñado cómo el hablar acerca de Cristo con otros discípulos puede invitar al Espíritu a nuestras relaciones y mantenerlo en el centro de todo lo que hacemos. Por medio del cumplimiento de los convenios. Me he dado cuenta de que la única manera de realmente compartir el Evangelio de Jesucristo aquí es por medio de quien soy. No puedo darles a las personas un Libro de Mormón aquí, pero puedo orar con ellas, puedo ayudarlas a sentir el amor de Dios y puedo dar testimonio de que Dios las ama. Cuando simplemente me esfuerzo por guardar mis convenios y seguir los mandamientos del Señor, estoy testificando de mi fe en el Evangelio de Jesucristo. Sin importar cuáles sean tus circunstancias, considera las maneras en que tu ejemplo puede ser una luz que guíe a los demás hacia la verdad y que comparta la bondad del Espíritu.

0: Como enseñó recientemente el elder Dale G. Renland, del Quórum de los Doce Apóstoles, llegamos a ser discípulos de Jesucristo y lo representamos bien cuando de manera intencional y creciente tomamos sobre nosotros el nombre de Jesucristo mediante convenios. Por medio de centrarnos en nuestra relación con el Padre Celestial y Jesucristo. Solo puedo sentir el Espíritu si me conecto primero con el Padre Celestial y Jesucristo todos los días, para permanecer en ellos a fin de poder glorificar a mi Padre que está en los cielos. A veces, vemos el Evangelio como una fórmula en la que introducimos cosas para obtener ciertos resultados, pero he aprendido que el núcleo del Evangelio es realmente nuestra relación con el Padre Celestial y el Salvador. Mi proceso de conexión con ellos no es diferente aquí en Tierra Santa. Aunque puedo visitar los lugares por donde Jesús caminó, siento más el Espíritu cuando oro, estudio las Escrituras y dedico tiempo de mi día para pasar tiempo de calidad con ellos. Así lo ha sido toda mi vida. La hermana Bonnie H. Cordon, quien fue presidenta general de las mujeres jóvenes, enseñó: hay poder en hacer que esos hábitos sagrados sean menos como una lista de tareas para hacer y más como un testimonio. El proceso será gradual, pero se desarrollará con la participación diaria y activa y con la búsqueda de experiencias con Cristo. El esforzarte sinceramente por conectarte con el Padre Celestial y Jesucristo te ayudará a dar cabida a momentos sagrados en tu vida. Te prometo que sentirás la diferencia. Por medio de centrarnos en verdades sencillas. Debido a que me hallo en circunstancias únicas en las que no puedo hablar de los detalles de mis creencias, estar en Jerusalén me ha enseñado a no traspasar lo señalado. He aprendido a centrarme en las verdades sencillas del Evangelio. Dios ama a todos sus hijos. Jesucristo es mi Salvador. Y el presidente Russell M. Nelson es el profeta de Dios sobre la tierra hoy en día. Esta perspectiva me ha ayudado a guardar mis convenios y a mantenerme conectado con el Espíritu a medida que supero los desafíos de ser un joven adulto en la iglesia, especialmente en un lugar con pocos miembros. Sin embargo, he descubierto que no importa dónde me encuentre, siempre y cuando me esfuerce por crear espacio espiritual en mi vida cada día. Mis preguntas, problemas y preocupaciones siempre se resuelven por medio de la esperanza en el Padre Celestial y en mi Salvador Jesucristo.
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3: Junto a ustedes, mis queridos hermanos y hermanas, expreso mi amor y admiración por el elder Neil Anderson. Su llamamiento al santo apostolado viene del Señor por revelación a su profeta, el presidente Thomas S. Monson. A lo largo de la vida, el presidente Monson ha refinado su habilidad para escuchar la voluntad del Señor, y así como el Salvador sometió su voluntad a la del Padre Celestial, el profeta somete la de él al Señor. Gracias, presidente Monson, por cultivar y utilizar ese poder. Lo felicitamos, elder Anderson, y oramos por usted. Nuestras oraciones siguen los modelos y las enseñanzas del Señor Jesucristo. Él nos enseñó cómo orar. De sus oraciones aprendemos muchas lecciones importantes. Comencemos con la oración del Señor y agreguemos lecciones de otras oraciones que Él pronunció. Mientras recito la oración del Señor, presten atención a esas lecciones. Padre nuestro que estás en los cielos, santificado sea tu nombre. Venga tu reino, hágase tu voluntad como en el cielo, así también en la tierra. El pan nuestro de cada día, dánoslo hoy. Y perdónanos nuestras deudas, como también nosotros perdonamos a nuestros deudores. Y no nos metas en tentación, mas líbranos del mal, porque tuyo es el reino y el poder y la gloria por todos los siglos. Amén. La oración del Señor se registra dos veces en el Nuevo Testamento y una en el Libro de Mormón. También se incluye en la traducción de Joseph Smith de la Biblia, donde se hace la aclaración de estas dos frases. Una, y perdónanos nuestras ofensas, como también nosotros perdonamos a aquellos que nos ofenden. Y dos, y no nos dejes caer en tentación, mas líbranos del mal. Otras afirmaciones del Maestro apoyan la aclaración en cuanto al perdón. Él dijo a sus siervos, «Por cuanto os habéis perdonado el uno al otro vuestras transgresiones, así también yo, el Señor, os perdono». En otras palabras, para ser perdonados, primero debemos perdonar. La aclaración en cuanto a la tentación es útil, puesto que definitivamente Dios no nos conducirá ya a la tentación. El Señor dijo, «Velad y orad para que no entréis en tentación». Aunque las cuatro versiones de la oración del Señor no son idénticas, todas comienzan con un saludo a nuestro Padre, lo que implica una relación cercana entre Dios y sus hijos. La frase, «Santificado sea tu nombre», refleja el respeto y la actitud de adoración que deberíamos sentir al orar. «Hágase tu voluntad» expresa un concepto que analizaremos más tarde. Su pedido del pan de cada día también encierra una necesidad de alimento espiritual. Jesús, que se llamó a sí mismo el pan de vida, hizo una promesa, «El que a mí viene nunca tendrá hambre». Y al participar de la Santa Cena dignamente, se nos promete además que siempre podremos tener su Espíritu con nosotros. Ese es alimento espiritual que no se puede obtener de ninguna otra forma. Al concluir su oración, el Señor reconoce el gran poder y gloria de Dios y finaliza con «Amén». Nosotros también terminamos nuestras oraciones con «Amén». Aunque se pronuncia de manera diferente en varios idiomas, su significado siempre es el mismo. Significa «realmente» o «en verdad». El decir «Amén» afirma solemnemente un sermón y una oración. Aquellos que estén de acuerdo deben decir un «Amén» en voz alta para indicar «Esa también es mi solemne declaración». El Señor introdujo su oración pidiendo a sus seguidores que evitaran vanas repeticiones y que oraran de esta manera. Por lo tanto, la oración del Señor es un modelo a seguir y no un texto a memorizar para recitarlo de manera repetitiva. El Maestro simplemente desea que oremos pidiendo la ayuda de Dios al constantemente procurar resistir la maldad y vivir rectamente. Otras oraciones del Señor también son instructivas, en especial sus oraciones intercesoras. Se las llama así porque el Señor intercedió ante su Padre en oración para el beneficio de sus discípulos. Imaginen al Salvador del mundo arrodillado en oración mientras leo del capítulo 17 de Juan. «Estas cosas habló Jesús, y levantando los ojos al cielo dijo, Padre, glorifica a tu Hijo, para que también tu Hijo te glorifique a ti. He acabado la obra que me diste que hiciese. Las palabras que me diste les he dado, y ellos las recibieron, y han conocido verdaderamente que salí de ti, y han creído que tú me enviaste. Yo ruego por ellos. De esta oración del Señor aprendemos cuán profundamente siente su responsabilidad de ser nuestro mediador y abogado ante el Padre. Con la misma intensidad deberíamos sentir nuestra responsabilidad de guardar sus mandamientos y perseverar hasta el fin. Jesús también ofreció una oración intercesora por la gente de la antigua América. En el registro leemos que nadie puede conceptuar el gozo que llenó nuestras almas cuando lo oímos rogar por nosotros al Padre. Luego, Jesús agregó: benditos sois a causa de vuestra fe. Y ahora he aquí, es completo mi gozo. Jesús incluyó una súplica para que hubiese unidad. Padre, dijo él, te ruego por ellos, para que crean en mí, para que yo sea en ellos, como tú, Padre, eres en mí, para que seamos uno. Nosotros también podemos orar para que haya unidad. Podemos orar para ser uno en corazón y mente con los ungidos del Señor y con nuestros seres queridos. Podemos orar por entendimiento y respeto mutuos entre nosotros y nuestro prójimo. Si los demás realmente nos importan, deberíamos orar por ellos. Orad unos por otros, enseñó Santiago, porque la oración eficaz del justo puede mucho. El Señor enseñó otras lecciones sobre la oración. Él les dijo a sus discípulos que siempre debéis orar al Padre en mi nombre. El Salvador además recalcó: orad al Padre en vuestras familias, siempre en mi nombre. De manera obediente, aplicamos esa lección cuando oramos a nuestro Padre Celestial en el nombre de Jesucristo. Otra oración del Señor enseña una lección que se repite en tres versículos consecutivos. Padre, gracias te doy porque has dado el Espíritu Santo a estos que he escogido. Padre, te ruego que des el Espíritu Santo a todos los que crean en sus palabras. Padre, les has dado el Espíritu Santo porque creen en mí. Si la compañía del Espíritu Santo es tan importante, también deberíamos orar por ella. Del mismo modo, deberíamos ayudar a todos los conversos y a nuestros hijos a cultivar el don del Espíritu Santo. Al orar, el Espíritu Santo puede llegar a ser una fuerza vital para el bien en nuestra vida. El Señor ha enseñado formas mediante las que podemos mejorar nuestras oraciones. Por ejemplo, él dijo que la canción de los justos es una oración para mí y será contestada con una bendición sobre su cabeza. También se puede mejorar la oración mediante el ayuno. El Señor dijo: también os doy el mandamiento de perseverar en la oración y el ayuno desde ahora en adelante. El presidente Joseph F. Smith pidió que fuésemos sabios al ayunar cuando nos advirtió que se puede llegar a exagerar. Un hombre puede ayunar y orar hasta morir, pero no hay ninguna necesidad de ello ni hay prudencia en hacerlo. El Señor oye la oración sencilla que se ofrece con fe, con media docena de palabras, y reconocerá el ayuno que no se alargue más de 24 horas, tan pronta y eficazmente como contestará una oración de 1,000 palabras y un ayuno de 1 mes. El Señor aceptará aquello que es suficiente, con mucho más placer y satisfacción que eso que es demasiado e innecesario. El concepto de demasiado e innecesario también se aplica a lo largo de nuestras oraciones, la longitud de ellas. La última oración de una reunión de la iglesia no tiene que incluir un resumen de cada discurso ni debe ser un discurso espontáneo. Las oraciones personales pueden ser tan largas como deseemos, pero las oraciones en público deben ser súplicas breves para que el Espíritu del Señor esté con nosotros o declaraciones cortas de gratitud por lo que sucedió. Nuestras oraciones se pueden mejorar de otras maneras. Podemos utilizar palabras apropiadas al referirnos a los miembros de la Trinidad. Aunque la forma de hablar y de vestirse del mundo es cada vez más casual, se nos ha pedido que protejamos el lenguaje formal y apropiado de la oración. En nuestras oraciones, conjugamos los verbos apropiadamente para los pronombres tú, tuyo, te y ti. El hacerlo nos ayuda a ser humildes, lo cual también ayuda a mejorar nuestras oraciones. Las Escrituras así lo afirman. Sé humilde, y el Señor tu Dios te llevará de la mano y dará respuesta a tus oraciones. Las oraciones comienzan con la iniciativa de la persona. He aquí, dice el Señor, yo estoy a la puerta y llamo. Si alguno oye mi voz y abre la puerta, entraré en él y cenaré con él y él conmigo. Esa puerta se abre cuando oramos a nuestro Padre Celestial en el nombre de Jesucristo. ¿Cuándo debemos orar? Siempre que lo deseemos. Alma enseñó, consulta al Señor en todos tus hechos y Él te dirigirá para bien. Sí, cuando te acuestes por la noche, acuéstate en el Señor. Y cuando te levantes por la mañana, rebose tu corazón de gratitud a Dios. Y si haces estas cosas, serás enaltecido en el postrer día. Jesús le recordó a sus discípulos que no cesaran de orar en sus corazones. La tradición de los miembros de la iglesia es arrodillarse como familia para orar todas las mañanas y las noches, además de las oraciones personales diarias y la bendición de los alimentos. El presidente Monson dijo, al ofrecerle al Señor nuestras oraciones tanto en familia como en forma individual, hagámoslo con fe y confianza en Él. Por lo tanto, al orar por bendiciones temporales y espirituales, todos debemos suplicar, como lo hizo Jesús en la oración del Señor, hágase tu voluntad. Jesucristo, el Salvador del mundo, quien nos rescató por medio de su sangre, es nuestro Redentor y nuestro ejemplo. Al final de su misión terrenal, rogó que su voluntad, en calidad de Hijo amado, fuese absorbida en la voluntad del Padre. En esa hora crucial, el Salvador exclamó, Padre, hágase tu voluntad y sea tuya la gloria para siempre. Así también nosotros debemos orar a Dios. Hágase tu voluntad. Y también oremos para que el reino del Señor se extienda sobre la faz de la tierra, para que sus habitantes estén preparados para los días en los cuales el Hijo del Hombre descenderá, revestido del resplandor de su gloria, para recibir el reino de Dios establecido sobre la tierra. Ruego que en nuestra vida diaria y que en los momentos más cruciales apliquemos fervientemente estas preciadas lecciones provenientes del Señor. En el nombre sagrado de Jesucristo. Amén.
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2: En el año 2002, la Iglesia de Jesucristo de los Santos de los Últimos Días, bajo la dirección de la Primera Presidencia, realizó un programa especial llamado Testigos Especiales de Jesucristo. Desde la bella ciudad de Nauvoo, Illinois, conocida también como la Ciudad de José, el presidente James F. Faust, segundo consejero de la Primera Presidencia,
4: hasta su defunción en el 2007, testifica de los templos.
5: Me siento humilde al estar en este terreno sagrado de la histórica Nauvoo. Esta ciudad también se conocía como la ciudad de José. Así se le llamaba en honor a José Smith, su fundador. Él fue el que vio en visión a Dios, el Padre y a su Hijo Jesucristo en la arboleda sagrada en Palmyra, Nueva York. Su vida es un testamento de que él se comunicó con el Cristo para traer a la tierra más verdad espiritual, llaves y autoridad que cualquier otro profeta. Aquí ocurrió mucho de la importante historia de los primeros días de nuestra iglesia. Aquí se erigió un templo magnífico. Fue el segundo edificado en esta dispensación. El templo de Nauvoo se construyó para que los miembros de la iglesia recibieran las bendiciones más elevadas que Dios tiene para su pueblo. Al caminar por estas piedras de los cimientos sagrados del templo de Nauvoo, mi alma se siente sobrecogida. El último día, antes de que se cerrara el templo y los santos se marcharan, muchos de ellos prácticamente vivieron en el templo. Mis bisabuelos John y Jane Akerley se hallaban entre los últimos que recibieron las bendiciones del templo en este magnífico edificio el 3 de febrero de 1846. Eso fue providencial porque John Akerley falleció en Winter Quarters. Con el tiempo, este magnífico templo se edificará otra vez para la gloria del Señor. Aquí es donde la pila bautismal del templo se hallaba ubicada. El Salvador dijo a Nicodemo, «El que no naciere de agua y del Espíritu no puede entrar en el reino de Dios». La salvación, tanto para los vivos como para los muertos, depende de esta y de otras ordenanzas, todo lo cual es una confirmación poderosa de mi creencia de que Jesús es el Cristo. En los Getsemaníes de la vida que todos tenemos, y con frecuencia en mi llamamiento actual, me he arrodillado para acudir en busca de ayuda con un espíritu humilde al único lugar que podía hacerlo. A menudo agonizaba en el espíritu, suplicando a Dios de todo corazón que me sostuviera en la obra que he llegado a apreciar más que la vida misma. En ocasiones, he sentido la terrible soledad de las heridas del corazón, de la intensa agonía, los bofetones de Satanás y el consuelo cálido y protector del Espíritu del Maestro. También he sentido la abrumadora carga de las dudas personales por considerarme incapaz e indigno, el momentáneo sentimiento de estar desamparado para ser luego fortalecido más de lo que esperaba. He ascendido a un monte Sinaí espiritual docenas de veces en busca de comunicación y de instrucciones. Ha sido como si ascendiera penosamente un casi verdadero monte de la transfiguración, y en ocasiones he sentido gran fortaleza y poder en la presencia del divino. Este sentimiento sagrado y especial ha sido una sustentadora influencia y a menudo un compañero íntimo. Al servir en el llamamiento del Santo Apostolado, considero que soy un hombre muy común. Aún así, reconozco con agradecimiento un don especial. Tengo el conocimiento certero de que Jesús de Nazaret es nuestro Salvador divino. Yo sé que Él vive. Sé que mediante la agonía inexpresable de la expiación, los hombres y las mujeres, si se arrepienten, pueden ser perdonados de sus pecados. Debido al milagro de la resurrección, todos resucitarán. Siento su amor y me asombra el precio que Él pagó por cada uno de nosotros. Me pregunto cuántas gotas de sangre se derramaron por mí. Este es el testimonio que doy de Él. Sí, en el nombre de Jesucristo. Amén.
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6: Hoy, por el Elder Ronald A. Rasband, del Quórum de los Doce Apóstoles.
7: Mis queridos hermanos y hermanas, en el Libro de Mormón la frase hoy se utiliza repetidamente para poner de manifiesto consejos, promesas y enseñanzas. En su discurso final, el rey Benjamín amonestó al pueblo diciendo: oíd las palabras que os declararé hoy. Abrid vuestros oídos para que podáis oír, y vuestros corazones para que podáis entender, y vuestras mentes para que los misterios de Dios sean desplegados a vuestra vista. La conferencia general es un escenario similar. Venimos a escuchar consejos para el día de hoy, para que en todo momento seamos fieles al Señor y a su Evangelio. Lo que me preocupa hoy es la importancia de renovar nuestro compromiso con el Libro de Mormón, al que José Smith llamó el más correcto de todos los libros sobre la tierra. En mis manos tengo un ejemplar del Libro de Mormón. Es la edición antigua de 1970 y es muy valiosa para mí. En apariencia está ajado y desgastado, pero ningún otro libro es tan importante para mi vida y mi testimonio como este. Al leerlo, obtuve un testimonio por medio del Espíritu de que Jesucristo es el Hijo de Dios, que Él es mi Salvador, que estas Escrituras son la Palabra de Dios y que el Evangelio se ha restaurado. Estas verdades descansan en lo más profundo de mi ser. Como dijo el profeta Nefi, mi alma se deleita en las cosas del Señor. Esta es la historia. Cuando era un joven misionero, acepté el consejo del Elder Marion de Hanks, quien nos visitó en la misión de los Estados del Este. Él había sido presidente de la misión británica y dos de sus misioneros están en el estrado hoy. Mis queridos hermanos, el Elder Jeffrey R. Holland y el Elder Quentin L. Cook. Al igual que con sus misioneros en Inglaterra, nos desafió a leer por lo menos dos veces un ejemplar del Libro de Mormón que estuviera sin marcar. Acepté el reto. En la primera lectura tenía que marcar o subrayar todo lo que señalaba o testificaba de Jesucristo. Utilicé un lápiz rojo y subrayé muchos pasajes. El Elder Hanks dijo que la segunda vez debíamos resaltar los principios y la doctrina del Evangelio, y en esta ocasión utilicé el color azul para marcar las Escrituras. Leí el Libro de Mormón dos veces como se me sugirió y luego dos veces más usando el color amarillo y el negro para marcar los pasajes que me llamaban la atención. Como pueden ver, hice muchas anotaciones. Mi lectura implicó mucho más que solo marcar las Escrituras. Con cada lectura del Libro de Mormón, de principio a fin, me embargó un profundo amor por el Señor. Sentí un testimonio arraigado de la veracidad de sus enseñanzas y de cómo se aplican hoy. Este libro concuerda con su título, Otro Testamento de Jesucristo. Con ese estudio y el testimonio espiritual que recibí, llegué a ser un misionero del Libro de Mormón y un discípulo de Jesucristo. Hoy, uno de los misioneros más grandes del Libro de Mormón es el presidente Russell M. Nelson. Cuando era un apóstol recién llamado, dio una conferencia en Accra, Ghana. Al lugar asistieron dignatarios, entre ellos el rey de una tribu africana, con quien habló por medio de un intérprete. El rey era un asiduo estudiante de la Biblia y amaba al Señor. Después de sus palabras, se le acercó el rey, quien le preguntó en un perfecto inglés, ¿quién es usted? El presidente Nelson explicó que era un apóstol ordenado de Jesucristo. La siguiente pregunta del rey fue, ¿qué puede enseñarme acerca de Jesucristo? El presidente Nelson tomó el Libro de Mormón y lo abrió en el tercer Nefi, capítulo 11. Juntos, el presidente Nelson y el rey leyeron el sermón del Salvador a los nefitas. He aquí, yo soy Jesucristo, de quien los profetas testificaron que vendría al mundo. Soy la luz y la vida del mundo. El presidente Nelson le regaló al rey ese ejemplar del Libro de Mormón y el rey respondió: podría haberme dado diamantes o rubíes, pero no hay nada más preciado para mí que este conocimiento adicional acerca del Señor Jesucristo. Esto no es un ejemplo aislado de cómo nuestro amado profeta comparte el Libro de Mormón. Él ha dado ejemplares del Libro de Mormón a cientos de personas, siempre dando su testimonio de Jesucristo. Cuando el presidente Nelson se reúne con invitados, presidentes, reyes, jefes de Estado, líderes de negocios, organizaciones y diversas religiones, ya sea en las oficinas generales de la iglesia o en sus propios lugares, entrega con reverencia este libro de escrituras reveladas. Él podría darles tantas cosas envueltas con moños que podrían terminar sobre mesas, escritorios o en armarios como recuerdo de su visita. En vez de ello, da lo que es más preciado para él, mucho más que rubíes y diamantes, tal como lo describió el rey de la tribu. Las verdades del Libro de Mormón, dijo el presidente Nelson, tienen el poder para sanar, reconfortar, restaurar, socorrer, fortalecer, consolar y animar nuestra alma. He visto cómo aquellos que han recibido de nuestro profeta esos ejemplares del Libro de Mormón los aferraron con las manos. No podría haber mayor regalo. Hace poco se reunió con la primera dama de Gambia en su oficina y con humildad le entregó un Libro de Mormón. No se detuvo allí. Abrió sus páginas para leer con ella, para enseñar y testificar de Jesucristo, de su expiación y su amor por todos sus hijos en todas partes. Nuestro profeta viviente está haciendo su parte para inundar la tierra con el Libro de Mormón, pero él no puede abrir las compuertas solo. Debemos seguir su ejemplo. Inspirado por su ejemplo, he tratado de compartir con humildad y con más fervor el Libro de Mormón. Hace poco estuve en una asignación en Mozambique. Los ciudadanos de ese hermoso país luchan contra la pobreza, los problemas de salud, el desempleo, las tormentas y la agitación política. Tuve el honor de reunirme con el presidente del país, Felipe Nyusi, y a petición suya oré por él y por su nación. Le dije que estábamos construyendo un templo de Jesucristo en su país. Al final de nuestra visita, le entregué un ejemplar del Libro de Mormón en portugués, su lengua materna. Cuando aceptó el libro con gratitud, le testifiqué de la esperanza y la promesa para su pueblo, las cuales se encuentran en las palabras del Señor que se hallan en sus páginas. En otra ocasión, mi esposa Melanie y yo nos reunimos en Lesoto, en la casa del rey y la reina. Para nosotros, el momento más importante de nuestra visita fue cuando les entregamos un ejemplar del Libro de Mormón y luego compartí mi testimonio. Cuando recuerdo esa y otras experiencias, me viene a la mente un versículo de las Escrituras de los últimos días. La plenitud de mi Evangelio sea proclamada por los débiles y sencillos hasta los cabos de la tierra y ante reyes y gobernantes. He compartido el Libro de Mormón con el embajador Pandi de la India ante las Naciones Unidas en Ginebra, con su santidad, el patriarca Bartolomé de la Iglesia Ortodoxa, y con muchos otros. He sentido el Espíritu del Señor con nosotros al entregarles personalmente esta piedra clave de nuestra religión y al dar mi testimonio de Jesucristo, la piedra angular de nuestra fe. Ahora, hermanos y hermanas, ustedes no tienen que ir a Mozambique o a la India, ni reunirse con reyes y gobernantes para darle a alguien este libro de enseñanzas y promesas sagradas. Los invito hoy a dar un Libro de Mormón a sus amigos y familiares, a compañeros de trabajo, a su entrenador de fútbol o al vendedor de frutas y verduras de su mercado. Ellos necesitan las palabras del Señor que se encuentran en este libro. Necesitan respuestas a las preguntas de la vida cotidiana y de la vida eterna venidera. Necesitan conocer la senda de los convenios que se extiende ante ellos y el amor perdurable que el Señor tiene por ellos. Todo está aquí, en el Libro de Mormón. Cuando ustedes les entregan un Libro de Mormón, les abren la mente y el corazón a la Palabra de Dios. No necesitan llevar consigo ejemplares impresos del libro. Pueden compartirlo fácilmente con su teléfono o celular desde la sección de las Escrituras en la aplicación Biblioteca del Evangelio. Piensen en todos aquellos que podrían ser bendecidos por tener el Evangelio en sus vidas y luego envíenles una copia del Libro de Mormón desde su teléfono. Recuerden incluir su testimonio y cómo ha sido este libro una bendición en sus vidas. Mis queridos amigos, como apóstol del Señor, los invito nuevamente a seguir a nuestro amado profeta, el presidente Nelson, para inundar la tierra con el Libro de Mormón. La necesidad es muy grande. Debemos actuar ahora. Les prometo que participarán en la obra más grandiosa de la tierra, el recogimiento de Israel, mientras se sientan inspirados a tender una mano a aquellos que no llegan a la verdad solo porque no saben dónde hallarla. Ellos necesitan su testimonio de cómo este libro ha cambiado la vida de ustedes y los ha acercado más a Dios, su paz y sus nuevas de gran gozo. Testifico que por designio divino, el Libro de Mormón fue preparado en la antigua América para salir a luz a fin de declarar la palabra de Dios, para llevar almas a Jesucristo y a su Evangelio restaurado el día de hoy. En el nombre de Jesucristo. Amén.
8: Gerar uma vida é preciso de quê? Uma boa saúde, fazer dieta, estar na idade certa com o parceiro ideal, estar vivendo o auge do amor numa relação, ter um casamento estável, uma boa condição financeira. A lista só que cresce. E os motivos para a gente se tornar pai e mãe são muitos. Atingir esse sonho parece simples, basta planejar. Afinal, esse é o ciclo natural do ser humano. É também o plano de Deus para nós. Que tenhamos uma família para dividir momentos de alegria e aprendizado. Mas a verdade é que existe muito mais por trás de tudo isso. Existe o fator milagre, que nem sempre a gente percebe. É por isso que hoje eu estou aqui, para compartilhar com vocês os muitos milagres que aconteceram na minha vida, numa trajetória de dor e sofrimento. Meu nome é Marina Saber e hoje eu convido você a participar de uma jornada de fé contra a infertilidade. Infertilidade, palavra forte que corta o coração da gente. Difícil entender porque fomos contemplados com ela. Difícil acreditar que dentre milhares de pessoas no mundo, esse é o nosso fardo, a cruz que temos de carregar. Há aproximadamente 8 anos, eu comecei a minha trajetória para tentar ser mãe. Sempre quis. Quando eu era menina, eu era super sonhadora. Sonhava até acordada, minha mãe dizia. Sonhava em ser famosa. Acabei virando jornalista. Era fácil sonhar naquela época. Uma simples escova de cabelo virava microfone e me levava para os holofotes das câmeras. Era preciso apenas um pouquinho de imaginação e um pequeno acessório era capaz de me dar o poder para me transformar em algo grande, glamouroso, alguém que pudesse atingir uma audiência de milhares de pessoas. Eu também me lembro de sonhar em ser mãe, uma mãe tão dedicada e amorosa quanto a minha própria mãe, Odete Medina Saber. Eu nunca fui mãe de bonecas. Primeiro porque a gente era muito humilde e na minha infância inteira só tive uma única boneca, dada pelo meu querido tio Ezezarã. Segundo, porque eu gostava de ser mãe das minhas irmãs. Eu tenho 4. No fundo do quintal da nossa casa, lá em Ponta Porã, no interior de Mato Grosso do Sul, a gente fazia tortas de lama. Era assim que a gente brincava de ser mãe. Um chamado divino e nobre que toda mulher que tem o desejo deveria ter a chance de poder realizar. Naquela época, eu nem imaginava que esse sonho de criança seria um dos maiores desafios da minha vida. Ao brincar de dar de comer às minhas irmãs, minhas bonecas de verdade, eu alimentava um sonho e deixava os mais profundos desejos do meu coração falar mais alto. Ali no quintal de casa, ainda menina, eu experimentava o senso de cuidar dos outros, um sentimento que todas as mulheres nascem com ele, a necessidade de amar, nutrir e proteger quem a gente ama, a vontade de se doar, se sacrificar pelo bem do outro, o verdadeiro instinto materno. Ao brincar desse jeito, eu não sabia, mas ali eu já estava sonhando em ser mãe. Uma mãe de verdade, o tipo de mãe que teria a vida recheada de momentos especiais, com barulhinhos engraçados, pequenos sorrisos, dedinhos grudentos de doce e tardes divertidas no parquinho. Mas a Marina menina cresceu e virou adulta, fez faculdade de jornalismo, trabalhou como repórter por 10 anos e encontrou alguém que dividia os mesmos sonhos que ela. Para poder construir a família que ela tanto sonhava, ela precisou deixar o Brasil. No ano de 2009, eu me casei e fui morar nos Estados Unidos, deixando a carreira e a oportunidade de conviver de perto com a minha família e os amigos para trás. Foi uma decisão difícil, eu confesso. Talvez a mais difícil que já tive que fazer. Mas eu orei e recebi a confirmação de Deus de que essa era a direção certa para a minha vida. A resposta foi tão forte e clara que não dava para negar. Por muitos anos eu orei e supliquei ao Senhor para poder me casar no templo e formar a minha família. E Ele colocou no meu caminho meu esposo, alguém que tinha muitas das qualidades que sempre busquei num companheiro. Passado alguns anos de um casamento desafiador, porém feliz, eu estava pronta para a maternidade. Quando a hora chegou, nós começamos a tentar. Um ano se passou e nada. Fui procurar o médico que fez alguns exames e me deu pílulas para tomar por 3 meses. Tem gente que fica grávida de gêmeos com essas pílulas. Mas comigo não aconteceu. Foi aí que veio o diagnóstico, infertilidade inexplicada, difícil de engolir. Você se sente culpada por ter que fazer o seu marido passar por tudo isso e, ao mesmo tempo, triste em saber que seu corpo não consegue realizar o que tantas mulheres conseguem sem nenhum sacrifício. Algumas engravidam até mesmo por acidente, mas você não. Encontrei então um médico especialista em infertilidade e a luta começou para valer. Depois de vários exames, decidimos fazer a primeira inseminação artificial combinada com injeções e medicamentos. Fizemos esse procedimento 4 vezes e não tivemos sucesso. Em cada exame, em cada passo que tomávamos, a expectativa de ter um bebê crescia, mas logo era destruída com a sequência de resultados negativos. Ter fé e paciência quando não se sabe o real motivo para tanto sofrimento não é nada fácil. Afinal, ter um bebê é um desejo justo e aprendemos nas Escrituras que quando pedimos com fé, o Senhor nos concede nossos desejos mais puros se formos fiéis. O porquê de tudo isso sempre vinha à minha mente, mas depois de tantos anos sem descobrir a razão da minha infertilidade, aprendi que é melhor orar para ser forte diante das dificuldades, ao invés de saber o motivo real de tanta dor. Talvez essa seja a principal lição que aprendi durante todos esses anos tentando engravidar. Após 4 inseminações sem sucesso, nosso médico nos recomendou a fertilização in vitro, o método mais eficaz que existe na medicina reprodutiva atual. Você recebe injeções de hormônios para tomar em horários exatos do dia. No meu caso, foram mais de 80 injeções no único mês. Eu me lembro do preconceito que eu tinha em relação a esses tratamentos de infertilidade, porque eu achava que a gravidez tinha que acontecer naturalmente, porque se for da vontade de Deus, irá acontecer. Esse tipo de pensamento me causou muita dor por muito tempo. E para conseguir vencer a infertilidade, eu precisei passar por uma mudança profunda de coração. Quando você não consegue gerar um filho e cresce aprendendo que essa é a sua missão divina, o sofrimento é cortante à alma. Você se sente rejeitada por Deus. Acha que Ele não te ama, que Ele se esqueceu de você. Ou muito pior, se sente castigada de alguma forma. Será que é porque eu cometi algum pecado imperdoável no passado? Você pode se perguntar, mas como Ele, sendo um pai tão amoroso, poderia fazer isso com uma filha? Sara, esposa de Abraão, não sofreu de infertilidade por 25 longos anos? A ela foi dado o filho Isaque, o filho prometido, e foi assim que ela virou a mãe de multidões, mas ela também teve de esperar. Durante essa espera, muitas vezes sem respostas para poder se agarrar, a gente enfrenta chá de fraldas da amiga, o anúncio de gravidez da cunhada, a comemoração do Dia das Mães na igreja com um nó na garganta. Não por inveja, mas por querer que esse mesmo milagre da vida aconteça com você também. A gente enfrenta calada. Ah, e as pessoas também perguntam, já que você está há alguns anos casada, querem saber quando finalmente virá um herdeiro, querem dar palpite e até ensinar algumas técnicas que ajudou a vizinha a engravidar, mas a pura verdade é que somente quem passa pela infertilidade sabe como foi difícil e como é difícil enfrentar essa doença. Quero fazer uma pausa aqui. A partir do momento que eu descobri que a infertilidade é uma enfermidade, tudo mudou para mim. Eu passei a perceber que não é uma punição de Deus ou culpa do Pai Celestial que os tratamentos não davam certo, por mais que eu orasse fervorosamente, e que as nossas famílias se unissem em oração pedindo que nosso bebê viesse. O dia do nosso primeiro in vitro chegou e meu coração estava cheio de gratidão por vários motivos, mas o principal era, sem dúvida, por termos condições financeiras em realizá-lo. Nossas expectativas cresceram. Eu me lembro até hoje quando eu descobri que os dois embriões que tínhamos transferido duas semanas atrás não implantaram. Era perto do Natal de 2015, eu não conseguia parar de chorar. Flores de familiares e cartões foram recebidos, mas nada conseguia amenizar a dor de saber que meu bebê não viria desta vez. Ao ver tamanha tristeza, meu esposo chegou a me levar a uma agência de adoção. Ele estava disposto a tentar um novo processo, mas eu orei e senti no meu coração que eu deveria mudar de médico e tentar mais uma vez. Encontrei um novo especialista e já na primeira consulta ele me deu a lista de problemas que eu tinha. Os principais são hipotireoidismo e ovário policístico. Ele também resolveu fazer alguns exames de sangue e descobriu que meu sistema imunológico era forte demais, impedindo que a gravidez acontecesse ou continuasse. Foi então que eu comecei a fazer uma dieta sem glúten e sem açúcar por 6 meses, além de tomar várias injeções para normalizar os níveis do meu sistema imunológico. Fizemos uma nova coleta de óvulos e desta vez decidimos transferir 3 embriões. Após 2 semanas, fiz o exame de sangue e confirmamos o milagre que por 4 anos esperávamos ansiosamente. Eu finalmente estava grávida. Dash Draper chegou ao mundo no dia de inverno e muita neve para aquecer nossos corações e encher nossas vidas de muito amor. Depois disso, fizemos nosso 3º in vitro, transferimos mais 3 embriões, consegui engravidar, porém tive um aborto espontâneo na 9ª semana. No mês seguinte, um novo milagre, engravidei naturalmente, algo que praticamente seria impossível acontecer na minha situação. Jet Draper nasceu num dia quente do verão americano, em julho de 2019, para completar nossos dias de muita alegria. Hoje eu tenho a chance de acordar e olhar para os meus 2 grandes milagres, todos os dias, e poder compartilhar cada momento com eles. Eles são a lembrança viva e constante de que Deus nos conhece pelo nome, nos ama e é fiel às suas promessas. Meus filhos são a minha alegria e eu me sinto completamente feliz sendo mãe. A caminhada foi dura, cheia de dor e sofrimento, mas foi um dos momentos que eu me senti mais perto de Deus do que qualquer outro momento na minha vida. Eu me senti guiada e podia ouvir e sentir a voz do Senhor falando especificamente comigo, me dando instruções sobre o que eu deveria fazer em cada passo do tratamento. Milagres são reais, mas para trilhar essa dura jornada, é preciso muitas vezes escutar o coração ao invés da razão. É preciso paciência, força e confiança em Deus. É preciso entender seus sentimentos e aprender com a dor. É necessário acreditar que é possível, mesmo que tudo em sua volta mostre o contrário. É preciso passar por uma mudança de mente e coração. Para ver o milagre da vida, é necessário ter senso de humor, sorrir quando se quer chorar e chorar quando for preciso. É preciso levantar todos os dias e tentar mais uma vez. Para reconhecer o milagre da vida, é necessário observar as pessoas à sua volta, suas conquistas e fracassos, e saber que cada um de nós está aqui para escrever uma história única.

0: Sisters,
1: hermanas,
0: what a joy to
1: qué gozo es reunirnos en una hermandad mundial. Como mujeres que hacemos y guardamos convenios con Dios, compartimos lazos espirituales que nos ayudan con los desafíos actuales a prepararnos para la segunda venida de Jesucristo. Y guardar esos convenios nos permite ser mujeres de influencia que pueden acercar a otros al Salvador. Quienes se han bautizado hicieron convenio ese día inolvidable de tomar sobre sí el nombre de Jesucristo, recordarlo siempre, guardar sus mandamientos y servirle hasta el fin. Cuando lo hacemos, el Padre Celestial promete perdonar nuestros pecados y darnos la compañía del Espíritu Santo. Estas bendiciones nos ponen en la senda que, si seguimos adelante y perseveramos hasta el fin, nos permitirá vivir con Él y su Hijo en el reino celestial. A cada uno que se bautiza se le prometen estos privilegios y guarda los convenios que hizo en ese día especial. Los que hacen más convenios en el templo reciben promesas poderosas que dependen de la fidelidad personal. Prometemos obedecer los mandamientos de Dios, vivir el Evangelio de Jesucristo, ser moralmente puros y darle tiempo y talentos al Señor. A su vez, Dios promete bendiciones en esta vida y la oportunidad de regresar a Él. En el proceso se nos da o se nos inviste con el poder de discernir entre la verdad y el error, entre el bien y el mal, entre las voces confusas y negativas que nos bombardean. ¡Qué don tan poderoso! Al prepararme para mi primer viaje al templo, mi madre y varias hermanas de la Sociedad de Socorro me ayudaron a seleccionar lo que necesitaba.

jardinería, incluso la hermosa ropa ceremonial. Pero la preparación más importante fue aún antes de saber qué me pondría. Luego de la entrevista de dignidad, mi obispo me explicó los convenios que yo iba a hacer. Su explicación me puso a pensar en la

y que si los guardaba, se me prometían bendiciones que apenas podía comprender. Desde esa primera experiencia, tengo la seguridad de que guardar los convenios que hacemos con Dios nos permite ir al poder del Salvador, que nos fortalece en las pruebas, nos protege contra la influencia del adversario y nos prepara para la gloria eterna. Nuestras experiencias pueden ir de graciosas a desgarradoras, de sombrías a gloriosas, pero cada una nos ayuda a entender más el amor integral del Padre y nuestra capacidad de cambiar por el don de la gracia del Salvador. Guardar convenios permite que el poder del Salvador nos purifique al aprender por experiencia, tanto de una pequeña equivocación como de una falta grave. Nuestro Redentor está ahí para ayudarnos cuando caemos, si nos volvemos a Él. ¿Alguna vez se han parado en un precipicio con los dedos de los pies en el borde y la espalda hacia el abismo? En rapel, aunque uno está seguramente conectado a un sistema de cuerdas y equipos fuertes que lo pueden poner a salvo, el hecho de estar en el borde acelera el corazón. El dar un paso atrás al precipicio y lanzarse al aire requiere confianza en un anclaje sujeto a un objeto estable. Requiere confianza en quien tensa la cuerda al descender. Y aunque el equipo da cierta capacidad para controlar el descenso, se debe tener confianza en que el compañero no lo dejará caer. Ruego vívidamente hacer rapel con las mujeres jóvenes. Fui la primera en descender. Al dar un paso atrás, empecé a caer sin control. Felizmente, la cuerda dio un tirón y mi rápido descenso se detuvo. Colgada a la mitad del descenso por la pared rocosa, oraba fervientemente por lo que estuviera impidiendo que cayera a las rocas. Más tarde supe que el tornillo de anclaje no estaba bien sujeto y que al dar el paso hacia el vacío, el que me frenaba cayó de espaldas por el tirón y lo arrastró al borde. De alguna manera logró trabar sus pies. En esa posición, con trabajo, pudo bajarme con la cuerda mano sobre mano. Aunque no podía verlo, sabía que se esforzaba al máximo para salvarme. Otro amigo estaba al fondo del precipicio, listo para atraparme si la cuerda no me sostenía. Cuando llegué a su alcance, agarró mi arnés y me bajó al suelo. Con Jesucristo como nuestra ancla y compañero perfecto, se nos asegura su amorosa fortaleza en las pruebas y una liberación final por medio de Él. Como enseñó el presidente Ballard, la fe en Dios y en su Hijo, el Señor Jesucristo, es el ancla que debemos tener en nuestra vida para mantenernos firmes en las épocas de turbulencias sociales e iniquidades. Nuestra fe se debe centrar en Jesucristo, en su vida y expiación, y en la restauración de su Evangelio. El equipo espiritual que nos protege de quebrantarnos en las rocas de la adversidad son nuestro testimonio de Jesucristo y los convenios que hacemos. Podemos confiar en estos apoyos para guiarnos y llevarnos a la seguridad. Como nuestro dispuesto compañero, el Salvador no nos dejará caer fuera de su alcance. Aún en el sufrimiento y tristeza, Él está ahí para levantar y alentar. Su poder nos ayuda a recuperarnos del impacto, a menudo devastador, de las decisiones de otros. Sin embargo, cada uno debe ponerse el arnés y asegurarse de que los nudos estén bien hechos. Debemos elegir estar anclados al Salvador, estar unidos a Él por nuestros convenios. ¿Cómo podemos fortalecer esa ancla? Orar con un corazón humilde, estudiar y meditar las Escrituras, tomar la Santa Cena con espíritu de arrepentimiento y reverencia. Nos esforzamos por cumplir los mandamientos y seguimos el consejo del profeta. Y al cumplir con nuestras tareas cotidianas de maneras más elevadas y santas, llegamos a estar más conectados al Salvador y al mismo tiempo ayudamos a otros a venir a Él. ¿Cómo se ve esa manera más elevada y santa? Tratamos de vivir el Evangelio en todas nuestras interacciones. Cuidamos a los necesitados con la administración verdadera al expresar amor en actos sencillos de servicio, al compartir las buenas nuevas del Evangelio con los que necesitan paz y fortaleza y no saben dónde hallarlas, al trabajar para unir a las familias por la eternidad en ambos lados del velo y para los que han hecho convenios en la casa del Señor. Como explicó el presidente Nelson, cada participante del templo que sea adulto usará el garmen sagrado del sacerdocio, que es un recordatorio para que andemos en la senda de los convenios cada día de una manera más elevada y santa.

0: Esas acciones no son solo un derroche ocasional, sino que son esenciales para nuestra felicidad diaria y nuestro gozo eterno. No hay nada más importante para nuestro progreso eterno que guardar nuestros convenios con Dios. Cuando nuestros convenios del templo están en vigor, podemos confiar en una reunión gozosa con nuestros seres queridos al otro lado del velo, ese hijo, padre o cónyuge que ha dejado la mortalidad espera de corazón, que ustedes sean fieles a los convenios que los unen a esa persona. Si descuidamos o tratamos con ligereza nuestros convenios con Dios, arriesgamos esos vínculos eternos. Ese es el momento de arrepentirnos, reparar e intentarlo de nuevo. La felicidad es vana si canjeamos las bendiciones del gozo eterno por una facilidad momentánea. Sin importar nuestra edad, esta es una verdad absoluta. La clave de la felicidad duradera es vivir el Evangelio de Jesucristo y guardar nuestros convenios. El presidente Nelson afirmó que nuestra máxima seguridad y nuestra única felicidad duradera está en aferrarnos a la barra de hierro del Evangelio restaurado de Jesucristo, con todos sus convenios y ordenanzas. Al hacerlo, podemos navegar con seguridad a través de aguas turbulentas porque tenemos acceso al poder de Dios. Muchas estamos pasando por aguas turbulentas cuando nos azotan las olas de la adversidad y a veces nos ciegan los torrentes de lágrimas por esas dificultades. Tal vez no sepamos en qué dirección remar en el barco de nuestra vida o hasta pensemos que no tenemos fuerzas para llegar a tierra. Recordar quiénes somos, hijas amadas de Dios, por qué estamos en la tierra y nuestra meta de vivir con Dios y sus seres queridos puede aclarar su visión e indicarles la dirección correcta. En medio de la tormenta hay una luz brillante que muestra el camino. Jesús declaró, soy la luz que brilla en las tinieblas. Se nos garantiza seguridad cuando ponemos la mira en su luz y mantenemos la integridad de nuestros convenios. Ha sido un privilegio conocer a mujeres de todas las edades que viven en diferentes circunstancias y que guardan sus convenios. Cada día ponen la mira en el Señor y en su profeta en busca de guía, en lugar de hacerlo en las redes populares. A pesar de los problemas individuales y las filosofías perjudiciales del mundo que tratan de disuadirlas de guardar sus convenios, deciden permanecer en la senda de los convenios y confían en la promesa de todo lo que el Padre tiene. Y tengan la edad que tengan, cada una de ustedes, mujeres que han hecho convenios con Dios, pueden alzar la luz del Señor y guiar a otros a Él. Al guardar sus convenios, Él las bendecirá con su poder del sacerdocio y podrán tener una profunda influencia en los que conozcan. El presidente Nelson dijo, ustedes son las mujeres que cumplirán las profecías que se han predicho. Queridas hermanas, ante todo, sigan en la senda de los convenios que lleva Jesucristo. Somos bendecidas al estar en la tierra, cuando hay templos en todo el mundo. Hacer y guardar los convenios del templo está al alcance de todo miembro digno de la iglesia. Jóvenes adultas no tienen que esperar hasta casarse o ir a una misión para hacer esos sagrados convenios. Prepárense en su juventud para recibir protección y fortaleza de los convenios del templo al cumplir 18 años y estén listas y sientan el deseo de honrar esos convenios del templo. A las que recibieron las bendiciones del templo, no dejen que las distracciones las aparten de las verdades eternas. Estudien y pregunten a fuentes confiables por un mayor entendimiento del significado sagrado de los convenios que han hecho. Vayan al templo tanto como puedan y escuchen al Espíritu. Sentirán la dulce confirmación de que están en la senda del Señor y tendrán valor para seguir, así como para llevar a otras personas con ustedes. Testifico que al elegir hacer convenios con el Padre Celestial y recurrir al poder del Salvador para guardarlos, seremos bendecidas con más felicidad en esta vida de lo que podemos imaginar ahora y una gloriosa vida eterna venidera. En el nombre de Jesucristo. Amén.
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2: 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El gozo y el don del arrepentimiento. Mensajes recientes de profetas y apóstoles. Mira lo que los profetas vivientes han enseñado recientemente en las redes sociales acerca del arrepentimiento. En la Conferencia General de abril de 2022, el presidente Russell M. Nelson nos invitó a descubrir el gozo del arrepentimiento diario y agregó, El arrepentimiento es la clave del progreso. La fe pura hace que sigamos avanzando por la senda de los convenios. Por favor, no teman ni demoren el arrepentimiento. Satanás se deleita en la desdicha de ustedes. Acaben con eso. Expulsen de su vida la influencia de Satanás y empiecen hoy mismo a experimentar el gozo de despojarse del hombre natural. El Salvador nos ama siempre, pero especialmente cuando nos arrepentimos. Los miembros de la primera presidencia y del quórum de los 12 apóstoles han hablado en la conferencia general acerca del gozo del arrepentimiento. También han compartido mensajes sobre este tema en las redes sociales, entre los que se encuentran los siguientes.
3: El arrepentimiento y el consuelo por medio de Cristo. Dios no carece de emociones. Él nos cuida con todo el tierno sentimiento de un padre amoroso. Me imagino el gozo que sintió al saber que su hijo amado finalmente obtendría un glorioso triunfo sobre el pecado y la muerte, lo cual abriría las puertas de las posibilidades celestiales para que ustedes y yo pudiéramos algún día volver a vivir con nuestros seres queridos. Sin embargo, también creo que su gozo se vio mitigado por el conocimiento perfecto de lo que esperaba a su hijo amado. Ese mismo hijo sufriría como nadie jamás había sufrido ni podría sufrir. No obstante, debido a que nuestro Padre Celestial nos ama tanto, permitió que esos acontecimientos gozosos y dolorosos tomaran su debido curso. Ya que el mundo necesitaba salvación, y puesto que ustedes y yo necesitamos salvación, Él nos envió un Salvador. Aceptemos la perfecta y preciada dádiva de Dios. Pongamos nuestras cargas y pecados a los pies del Salvador y experimentemos el gozo que proviene del arrepentimiento y del cambio. Sigamos a Jesucristo y emulemos su vida. Presidente Russell M. Nelson, Facebook, 24 de diciembre de 2021.
4: ¿Cómo se siente Dios cuando cometemos errores? Una vez un joven me preguntó, «Presidente Ballard, ¿cómo se siente Dios con respecto a mí cuando cometo errores?» Tal vez ustedes también se hayan preguntado esto. Dios ama a todos sus hijos y comprende que la vida es algo por lo que todos nosotros debemos pasar. No somos perfectos. Cometeremos errores. Él nos ha dado a su Hijo Jesucristo para ayudarnos a cambiar y velar por nosotros en la vida terrenal. En definitiva, debemos aprender a vivir de la manera en la que Él desea que vivamos, pero sin importar la velocidad a la que cambiemos y progresemos. Su amor por nosotros es inmutable, porque somos sus hijos. El Señor Jesucristo puede ayudarnos a arreglar cualquier cosa en nuestra vida por medio de su sacrificio expiatorio. Presidente M. Russell Ballard, Facebook, 16 de septiembre de 2021.
5: Milagros del arrepentimiento y del perdón. Debemos tratar de beneficiarnos al contemplar lo que ha ocurrido antes. Les pido que recuerden que el pasado es para aprender de él, no para vivir en él. Miramos atrás con el deseo de reclamar las brasas de las experiencias radiantes, pero no las cenizas. Y una vez que hayamos aprendido lo que tengamos que aprender y que guardemos con nosotros lo mejor de lo que hayamos experimentado, entonces debemos mirar adelante y recordar que la fe siempre señala hacia el futuro. La fe está siempre relacionada con bendiciones, verdades y acontecimientos del futuro que tendrán efecto positivo en nuestra vida. Algunos de ustedes tal vez se pregunten, en particular, al vivir entre el tumulto diario del mundo que nos rodea en la actualidad, ¿hay un futuro para mí? ¿Qué me deparará un año nuevo? ¿Estaré seguro? ¿Será segura mi vida? ¿Puedo confiar en el Señor y en el futuro? Por favor, recuerden esto. La fe confía en que Dios tiene grandes cosas reservadas para cada uno de nosotros y en que Cristo es en verdad el sumo sacerdote de las cosas buenas por venir. Mantengan los ojos puestos en sus sueños, por muy distantes y fuera de su alcance que parezcan. Vivan para ver los milagros del arrepentimiento y del perdón, de la confianza y del amor divino que transformarán su vida hoy, mañana y para siempre. Esa es la resolución de Año Nuevo que les ruego que guarden. Elder Jeffrey R. Holland, Facebook, 9 de enero de 2022.
3: Un don purificador. La expiación infinita del Salvador cambia por completo la forma en que podríamos ver nuestras transgresiones e imperfecciones. En lugar de insistir en ellas o sentirnos irredimibles o sin esperanzas, podemos aprender de ellas y sentirnos esperanzados. El don purificador del arrepentimiento nos permite dejar atrás nuestros pecados y emerger como una nueva criatura. Elder Dieter F. Uchtdorf, Facebook, 5 de junio de 2021.
4: Un cambio de corazón. Nuestro corazón cambia por las verdades que aprendemos en el templo acerca de Dios y Jesucristo, y por las promesas que hacemos de amar y servir. Nos centramos menos en lo que queremos y más en alinear nuestra voluntad con la de Dios. La función principal de la casa del Señor es que seamos transformados y lleguemos a ser nuevas criaturas en Cristo. A menudo en el mundo se intenta llevar a cabo los cambios desde afuera hacia adentro. Muchos creen que cambiar las circunstancias de una persona es el mejor medio para cambiar a una persona. Sin embargo, Dios por lo general trabaja desde adentro hacia afuera. Si lo dejamos, Dios puede cambiar nuestro corazón, y entonces somos bendecidos con la capacidad y fortaleza para cambiar nuestras circunstancias. En los santos templos, lo que aprendemos y prometemos hacer nos cambia de adentro hacia afuera, permitiéndonos llegar a ser discípulos más devotos de Jesucristo. Elder David A. Bednar, Facebook, 19 de abril de 2022. Llegar a conocer al Señor. Es posible que algunos de ustedes crean que Jesucristo es el Hijo de Dios y que Él ofreció un sacrificio expiatorio infinito y eterno. No obstante, también pueden creer que su expiación funciona para todos los demás, excepto para ustedes. Ejercen fe en el Salvador, pero tal vez no creen que todas sus bendiciones prometidas estén disponibles para ustedes, ni que puedan aplicar en su vida. Los invito a que no solo podamos saber acerca del Señor, sino también llegar a conocerlo. El Salvador nos ha exhortado a llegar a ser como Él. Llegamos a conocer al Señor cuando procuramos ser como Él mediante el poder de su expiación. Llegamos a conocer al Señor cuando le servimos y trabajamos en su reino. Llegamos a conocer más plenamente al Señor cuando no solo creemos en Él, sino que también creemos lo que ha dicho y sus promesas. Creerle, aceptar como verdaderos su poder y sus promesas trae perspectiva, paz y gozo a nuestra vida. Su expiación es individual, es personal y es para cada uno de nosotros. Elder David A. Bednar, Facebook, 14 de marzo de 2021.
5: La responsabilidad personal. El Salvador, al pagar el castigo por nuestros pecados, no nos eximió de la responsabilidad personal por cómo vivimos nuestra vida. El valor del trabajo, la laboriosidad, el trabajar con todas nuestras fuerzas, mejorar nuestros talentos y proveer para la familia, se han declarado universalmente en las Escrituras desde el principio. Mi desafío para ustedes es que examinen sus metas y decidan cuáles les permitirán cumplir con sus obligaciones familiares. Los mantendrán en la senda de los convenios y les permitirán tener el gozo que el Señor desea para ustedes. Recuerden, el tener una meta les permite ahorrar tiempo y esfuerzo al planificar para el futuro y no pasar por alto importantes prerequisitos y fechas límites. Ustedes no deben temer, a pesar de los peligros y desafíos a los que se enfrentarán. Serán bendecidos y protegidos al procurar metas justas y dignas, al planificar y trabajar con determinación y valor, y al confiar y centrarse en la fe, el arrepentimiento, las ordenanzas salvadoras y el sacrificio expiatorio del Salvador al perseverar hasta el fin. El centrarse en el templo les ayudará a lograr esos objetivos. Doy testimonio solemne de la divinidad de Jesucristo. Gracias a Él, no necesitamos temer, pues en Él nuestro gozo es cabal. Elder Quinton L. Cook, Facebook, 10 de diciembre de 2021.
3: Oraciones personales, honestas y sinceras. He descubierto en mi vida que si un ser amado o un amigo sugiere cosas que debo cambiar, aunque sean verdad, el hombre natural que está dentro de mí a veces salta y dice: «No lo estás viendo bien desde mi punto de vista», o «¿Quién eres tú para juzgar?». O puedo llegar a pensar: «Tal vez deberías ocuparte de ti mismo». Pero cuando me arrodillo con humildad ante mi Padre Celestial y pregunto con suma sinceridad: «Padre, ¿qué necesito cambiar? ¿De qué necesito arrepentirme? ¿Dónde estoy fallando?», viene a mí un sentimiento de calma, y en el momento apropiado lo escucho a Él, y su verdad, su eterna verdad, penetra mi corazón. La oración honesta, sincera y personal en momentos tranquilos abre las puertas a la revelación de nuestro Padre Celestial. Lo escuchamos. Él nos habla. Me parece que tratar de escuchar las silenciosas impresiones del Espíritu, prometiendo a mi Padre Celestial que estaré más atento a esas cosas en las que puedo mejorar, me confiere una mayor capacidad para escucharlo. El verdadero cambio no ocurre en un día, al menos no para mí, pero con el tiempo llegamos a ser mucho más de lo que éramos. Él derrama su espíritu y su aprobación sobre nosotros, al escucharlo y actuar de acuerdo con la guía espiritual que recibimos de Él. No hay nada mejor que sentir su aprobación, sentir su espíritu. El Espíritu Santo confirma que nuestro Padre Celestial nos ama, y sé que en mi caso me asegura que mis pequeños pasos de progreso me están ayudando a acercarme a Él. Véase Elder Neil L. Anderson. ¿Cómo lo escucho? 27 de diciembre de 2021.
6: Con verdadera intención. Hace poco un misionero me preguntó: ¿somos hipócritas si no guardamos todos los mandamientos que enseñamos a las personas? Esa es una gran pregunta. Pensé en compartir mi respuesta aquí. Sé que no tengo que ser perfecto para que me llamen a ser miembro del quórum de los 12 apóstoles. Sé mejor que nadie que no soy perfecto. Entonces, ¿tenemos que ser perfectos para servir al Señor? Claro que no. No se trata de eso. Hay una gran diferencia entre la rebelión y la debilidad. Por lo tanto, hipocresía es enseñar un mandamiento que uno no tiene la intención de guardar. Eso sería ser hipócrita,
4: pero enseñar los mandamientos y luego tropezar y arrepentirte no es ser hipócrita, porque tienes la intención de guardar el mandamiento. Cuando hacemos las cosas con verdadera intención, significa que tenemos la intención de guardar el mandamiento. Por lo tanto, no hay nada de hipocresía en cuanto a enseñar sobre la senda de los convenios o los mandamientos de Dios, cuando efectivamente tienes la intención de guardarlos todos. Sabes y puedes testificar que guardar esos mandamientos traerá bendiciones. El Libro de Mormón. En Moroni, capítulo 6, versículo 8, nos dice: «Mas cuántas veces se arrepentían y pedían perdón con verdadera intención, se les perdonaba». La parte hipócrita se presenta si cometemos un error y no nos arrepentimos, ni tenemos la intención de arrepentirnos. La integridad consiste en que nuestras acciones y creencias estén en completa armonía. Es de esa forma que tratamos de vivir nuestra vida. Pero, ¿es ser hipócrita si no podemos hacerlo siempre? No. Para eso es justamente el arrepentimiento, ¿verdad? Podemos arrepentirnos de aquellas cosas que, a pesar de nuestros buenos esfuerzos, no logramos hacer. Gracias a la expiación de Jesucristo, el perdón es real. Elder Dale G. Rennan, Facebook, 15 de febrero de 2022.
5: La bondad y el incomparable poder de Dios. Mis queridos amigos, les testifico que cuando nos arrepentimos sinceramente de nuestros pecados, permitimos que el sacrificio expiatorio de Cristo surta efecto plenamente en nuestra vida. El don del arrepentimiento es una expresión de la bondad de Dios para con sus hijos y es una demostración del incomparable poder que Él tiene para ayudarnos a superar los pecados que cometemos. Elder Ulises Soares, Facebook, 2 de junio de 2021.
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3: El gozo duradero de vivir el Evangelio. El gozo duradero se recibe al perseverar en el Evangelio de Jesucristo y al ayudar a los demás a hacer lo mismo. Por el Elder D. Todd Christofferson, del Quórum de los Doce Apóstoles. El gozo duradero se recibe al perseverar en el Evangelio de Jesucristo y al ayudar a los demás a hacer lo mismo. Por el Elder D. Todd Christofferson, del Quórum de los Doce Apóstoles. Una expresión sucinta del propósito de nuestra vida se puede encontrar en las enseñanzas proféticas de Ley sobre el comienzo de la vida humana en la tierra. En el jardín de Edén, Adán y Eva vivían en un estado de inocencia. Si hubieran permanecido en esa condición, no habrían tenido gozo, porque no conocían la miseria, sin hacer lo bueno, porque no conocían el pecado. Por lo tanto, como explicó Ley, Adán cayó para que los hombres existiesen, y existen los hombres para que tengan gozo. Al crecer en un mundo caído, aprendemos la diferencia entre el bien y el mal por medio de lo que se nos enseña y por las experiencias que tenemos. Nosotros probamos lo amargo para saber apreciar lo bueno. El gozo llega cuando rechazamos lo amargo y cada vez más atesoramos y nos aferramos a lo bueno. Hallar gozo. Debido a su amor perfecto por nosotros, nuestro Padre Celestial está deseoso de compartir su gozo perfecto con nosotros, tanto ahora como en la eternidad. Esa ha sido su motivación en todo desde el principio, incluso en su glorioso plan de felicidad y en el sacrificio de su Hijo unigénito para redimirnos. Dios no trata de imponernos el gozo ni la felicidad, sino que nos enseña cómo encontrarlos. También nos dice dónde no se puede hallar gozo. La maldad, no es y nunca fue felicidad. Es por medio de sus mandamientos que nuestro Padre Celestial nos revela la senda hacia el gozo. El presidente Russell M. Nelson lo expresó de esta manera: esta es la gran verdad. Aunque el mundo insista en que el poder, las posesiones, la popularidad y los placeres de la carne brindan felicidad, no es así. No pueden hacerlo. Lo que producen no es más que un sustituto vacío del bendito y feliz estado de aquellos que guardan los mandamientos de Dios. La verdad es que es mucho más agotador buscar la felicidad donde nunca podrán hallarla. Sin embargo, cuando llevan el yugo con Jesucristo y hacen el trabajo espiritual que se requiere para vencer al mundo, Él, y sólo Él, tiene el poder de elevarlos por encima de la influencia de este mundo. Por lo tanto, el gozo duradero se encuentra en guardar los mandamientos de Dios, y los mandamientos de Dios se encuentran en el Evangelio de Jesucristo. Sin embargo, es nuestra elección. Si en nuestra debilidad dejamos por un tiempo de guardar los mandamientos, aún podemos dar la vuelta, rechazar lo amargo y buscar de nuevo lo bueno. El amor de Dios no excusa el pecado. Eso significaría que la misericordia le roba a la justicia, sino que, mediante su expiación, Jesucristo ofrece la redención del pecado. Amulek dijo que el Señor de cierto vendría para redimir a su pueblo, pero que no vendría para redimirlos en sus pecados, sino para redimirlos de sus pecados. Y ha recibido poder, que le ha sido dado del Padre, para redimir a los hombres de sus pecados por motivo del arrepentimiento. Por tanto, ha enviado a sus ángeles para declarar las nuevas de las condiciones del arrepentimiento, el cual conduce al poder del Redentor para la salvación de sus almas. Jesús dijo: si guardáis mis mandamientos, permaneceréis en mi amor, así como yo he guardado los mandamientos de mi Padre y permanezco en su amor. Estas cosas os he hablado para que mi gozo esté en vosotros y vuestro gozo sea completo. Eso es lo que Ley sintió en el sueño que tuvo cuando probó el fruto del árbol de la vida, que representa el amor de Dios. Él dijo: al comer de su fruto, mi alma se llenó de un gozo inmenso. Ley también reveló una segunda manera en la que podemos traer gozo a nuestra vida cuando dijo: por lo que deseé que participara también del fruto mi familia. Ayudar a los demás a hallar gozo. Al igual que el pueblo del rey Benjamín, nos sentimos llenos de gozo cuando recibimos la remisión de nuestros pecados y experimentamos paz de conciencia. Lo volvemos a sentir nuevamente cuando miramos hacia afuera y buscamos ayudar a los miembros de nuestra familia y a otras personas a recibir ese mismo gozo y paz. Cuando era joven, Alma buscó la felicidad en todo lo que se oponía al Evangelio de Jesucristo. Luego de haber sido reprendido por un ángel, recorrió un largo camino desde lo amargo hasta lo bueno mediante el arrepentimiento, casi hasta la muerte y la abundante gracia del Salvador. Años más tarde, Alma declaró exultante a su hijo Elamán: y, oh qué gozo y qué luz tan maravillosa fue la que vi. Sí, mi alma se llenó de un gozo tan profundo como lo había sido mi dolor. Sí, y desde ese día, aún hasta ahora, he trabajado sin cesar para traer almas al arrepentimiento, para traerlas a probar el sumo gozo que yo probé. Sí, y he aquí, oh hijo mío, el Señor me concede un gozo extremadamente grande en el fruto de mis obras, porque a causa de la palabra, el Evangelio de Jesucristo, que Él me ha comunicado, he aquí, muchos han nacido de Dios y han probado como yo he probado. En otra ocasión, Alma testificó: esta es mi gloria, que quizá, sea un instrumento en las manos de Dios para conducir a algún alma al arrepentimiento. Y este es mi gozo. Y he aquí, cuando veo a muchos de mis hermanos verdaderamente arrepentidos y que vienen al Señor su Dios, mi alma se llena de gozo. Alma continuó proclamando el inmenso gozo que sentía cuando otras personas tenían éxito en traer almas a Cristo. Pero no me regocijo en mi propio éxito solamente, sino que mi gozo es más completo a causa del éxito de mis hermanos, los hijos de Mosía, que han subido a la tierra de Nefi. He aquí, han trabajado sobremanera y han producido mucho fruto. Y cuán grande será su recompensa. Y cuando pienso en el éxito de estos mis hermanos, se transporta mi alma como si fuera a separarse del cuerpo. Tan grande es mi gozo. Podemos hallar el mismo gozo al amar a los demás con el amor puro de Cristo. Al compartir la verdad restaurada con ellos y al invitarlos a reunirse con el pueblo del convenio. Gozo en medio de la tribulación. No debemos temer que las pruebas y los desafíos que inevitablemente enfrentamos en la vida terrenal impidan o destruyan nuestro gozo. Alma fue alguien cuyo servicio desinteresado por los demás le costó muy caro. Fue encarcelado, padeció largos periodos de hambre y sed, azotes, amenazas de muerte y burlas y rechazos reiterados, y sin embargo, todo eso fue consumido en el gozo de Cristo. Tal vez el sufrimiento de Alma hizo que el gozo que siguió fuera aún mayor. El presidente Nelson nos recuerda que el gozo desempeñó un papel importante en el sufrimiento del Salvador. Por el gozo puesto delante de él, sufrió la cruz. Piensen en ello, a fin de que él pudiese soportar la experiencia más intensa que se haya padecido en la tierra. Nuestro Salvador se centró en el gozo. ¿Y cuál fue el gozo que se puso delante de él? Seguramente incluía el gozo de limpiarnos, sanarnos y fortalecernos. El gozo de pagar por los pecados de todo el que se arrepintiera, el gozo de hacer posible que ustedes y yo regresáramos a casa limpios y dignos para vivir con nuestros padres celestiales y nuestras familias. Si nos centramos en el gozo que recibiremos nosotros o aquellos a quienes amamos, ¿qué podemos soportar que por el momento parece ser abrumador, doloroso, aterrador, injusto o simplemente imposible? El gozo duradero se recibe al perseverar en el Evangelio de Jesucristo y al ayudar a los demás a hacer lo mismo. El gozo perdurable se recibe cuando permanecemos en el amor de Dios, obedecemos sus mandamientos y recibimos la gracia del Salvador. En la senda del Evangelio hay gozo en el trayecto, así como gozo al final. El Evangelio de Jesucristo es la senda del gozo diario.
7: Ahora presentamos al elder Rubén B. Ayode. En su discurso dado durante la Conferencia General Semianual número 189 de la Iglesia de Jesucristo de los Santos de los Últimos Días.
8: Una de las preguntas que frecuentemente me gusta hacer a los conversos es cómo conocieron la iglesia y cómo llegaron a ser bautizados. No importa si en ese momento la persona es un miembro en plena actividad o si no ha asistido a la iglesia por muchos años. La respuesta siempre es la misma. Con una sonrisa y un rostro iluminado, comienzan a contar la historia de cómo fueron encontrados. Es que en definitiva parece ser que la historia de la conversión es siempre la historia de cómo fuimos encontrados. Jesucristo mismo es el Señor de las cosas perdidas. Él ama las cosas perdidas. Sin duda por ello enseñó las tres parábolas que encontramos en el capítulo 15 de Lucas. Las parábolas de la oveja perdida, de la moneda perdida y finalmente la del hijo pródigo. Todas esas historias tienen un denominador común. No importa la razón por la que estaban perdidas, no importa siquiera si eran conscientes de que estaban perdidas. En todos los casos impera un sentimiento de gozo que exclama: «Alegraos conmigo, porque he hallado lo que se había perdido. Al final de cuentas, nada está verdaderamente perdido para él. Permítame compartir con ustedes en esta tarde una de las cosas más preciosas para mí, la historia de cómo yo mismo fui encontrado. Cuando estaba a punto de cumplir 15 años, fui invitado por mi tío Manuel Bustos a pasar una temporada con él y su familia aquí en los Estados Unidos. Esta sería una gran oportunidad para mí de aprender inglés. Mi tío se había convertido a la iglesia muchos años antes y tenía un gran espíritu misional. Debido a eso, mi madre, sin que yo lo supiese, habló con él y le dijo que ella estaría de acuerdo con el viaje con una sola condición: que él no trataría de convencerme de ser miembro de su iglesia. Nosotros éramos católicos y lo habíamos sido por generaciones, y no había razón alguna para cambiar. Mi tío estuvo completamente de acuerdo y cumplió con su palabra al extremo de que no quería siquiera contestar simples preguntas sobre la iglesia. Claro, lo que mi tío y su dulce esposa Marjorie no podían evitar era ser quienes eran. Me acomodaron en una habitación con una gran biblioteca. Pude notar que en esa biblioteca había más o menos unas 200 copias del Libro Mormón en diferentes idiomas. Unas 20 de ellas estaban en español. Un día, con algo de curiosidad, tomé una copia del Libro Mormón en español. Era una de esas copias de tapa blanda, color celeste, con la figura del ángel Moroni en la tapa. Al abrirlo, en su primera hoja, tenía transcrita la siguiente promesa: y cuando recibáis estas cosas, quisiera exhortaros a que preguntéis a Dios, el Eterno Padre, en el nombre de Cristo, si no son verdaderas estas cosas. Y si pedís con un corazón sincero, con verdadera intención, teniendo fe en Cristo, Él os manifestará la verdad de ellas por el poder del Espíritu Santo. Finalmente agregaba: y por el poder del Espíritu Santo podréis conocer la verdad de todas las cosas. Es difícil explicar el impacto que esa escritura tuvo en mi mente y corazón. Para ser sincero, yo no estaba buscando la verdad. Era simplemente un jovencito feliz con su vida, disfrutando de esta nueva cultura. Sin embargo, con esa promesa en mente, comencé a leer el libro a escondidas. A medida que avanzaba, comprendí que si realmente quería sacar algo de esto, debía comenzar a orar. Y ustedes y yo sabemos perfectamente lo que sucede cuando uno decide no solo leer, sino además orar respecto del Libro Mormón. Bueno, eso pasó conmigo. Algo tan especial y tan único, ¿sí? Exactamente igual que otras millones de personas alrededor del mundo. Llegué a saber por el poder del Espíritu Santo que el Libro Mormón era verdadero. Así que fui a mi tío para explicarle lo que había sucedido y que estaba listo para ser bautizado. Mi tío no salía de su asombro. Tomó su auto, fue hasta el aeropuerto y volvió con mi boleto de avión de regreso a casa, con una nota dirigida a mi madre que simplemente decía: yo no tuve nada que ver. De alguna manera, él tenía razón. Yo había sido encontrado directamente por el poder del Libro de Mormón. Puede que muchos hayan sido encontrados mediante nuestros maravillosos misioneros alrededor del mundo, en todos los casos de maneras milagrosas. O bien hayan sido encontrados mediante amigos que Dios ha colocado deliberadamente en su camino. Incluso puede ser que hayan sido encontrados por alguien en esta generación o por uno de sus antepasados. Sea cual sea el caso, para avanzar hacia una verdadera conversión personal, tarde o temprano todos deberán experimentar y ser encontrados por el poder de las verdades que contiene el Libro de Mormón. Al mismo tiempo, deberán tomar la decisión personal de hacer un serio compromiso con Dios de que se esforzarán por guardar sus mandamientos. Al regresar a Buenos Aires, mi mamá se dio cuenta de que realmente me quería bautizar. Como yo tenía un espíritu algo rebelde, en vez de oponerse, muy sabiamente se puso de mi lado y prácticamente sin saberlo me hizo la entrevista bautismal ella misma. De hecho, creo que fue más profunda que la que hacen usualmente nuestros misioneros. Ella me dijo, si te quieres bautizar, yo te apoyo. Pero primero te voy a hacer algunas preguntas, y quiero que lo pienses bien y me contestes con sinceridad. ¿Te comprometes a asistir a la iglesia absolutamente todos los domingos? Le dije, sí, claro, yo voy a hacer eso. ¿Tenés idea de cuánto duran sus reuniones? Sí, le contesté. Ella replicó, bueno, si te bautizás, yo me voy a asegurar de que asistas. Luego me preguntó si estaba verdaderamente dispuesto a no beber alcohol ni fumar jamás. Le contesté, sí, claro, yo voy a cumplir con eso también. A lo que agregó, si te bautizás, yo me voy a asegurar de que así sea. Y así prosiguió casi con cada mandamiento. Mi tío había llamado a mi madre para decirle que no se preocupara, que pronto se me iba a pasar. 4 años después, cuando recibí mi llamamiento para servir en la misión Uruguay-Montevideo, mi madre llamó a mi tío para preguntarle cuándo era exactamente que se me iba a pasar. La verdad es que desde que me bauticé, mi mamá fue una mamá más feliz. Llegué a saber que el lío mormón era crucial en el proceso de la conversión, al experimentar en carne propia la promesa de que un hombre se acercaría más a Dios al seguir sus preceptos. Nefi explicó de la siguiente manera el propósito central del lío mormón. Porque nosotros trabajamos diligentemente para escribir, a fin de persuadir a nuestros hijos, así como a nuestros hermanos, a creer en Cristo y a reconciliarse con Dios. Por tanto, hablamos de Cristo, nos regocijamos en Cristo, predicamos de Cristo y profetizamos de Cristo, para que nuestros hijos sepan a qué fuente han de acudir para la remisión de sus pecados. Todo el lío mormón está impregnado de este mismo santo propósito. Por este motivo, cualquier lector que se comprometa con un estudio sincero bajo espíritu de oración, no solo aprenderá sobre Cristo, sino que comenzará a aprender de Cristo. En especial si toma la decisión de poner a prueba la virtud de la palabra y no la desecha anticipadamente por causa de una incredulidad prejuiciosa basada en lo que otros han dicho sobre cosas que jamás han leído. El presidente Russell M. Nelson reflexionó, «Cuando pienso en el lío mormón, pienso en la palabra poder. Las verdades del lío mormón tienen el poder para sanar, reconfortar, restaurar, socorrer, fortalecer, consolar y animar nuestra alma». Mi invitación en esta tarde a cada uno de nosotros, sin importar nuestros años en iglesia, es que permitamos que el poder de las verdades del lío mormón nos encuentren y nos abracen una vez más, y día tras día, a medida que buscamos diligentemente revelación personal.
7: Acabas de escuchar al elder Rubén V. Ayode en su discurso dado durante la sesión de sábado por la tarde de la Conferencia General de Octubre de 2019.
9: Ven, sígueme. El Amán, capítulos del 7 al 16. ¿Cómo puedo fortalecer mi testimonio del profeta? La Conferencia General puede ayudarnos a fortalecer nuestro testimonio de los profetas vivientes. En el libro de El Amán, el profeta Samuel el Amanita testifica de Jesucristo y da advertencias e invitaciones a los nefitas. En nuestros días también tenemos la oportunidad de escuchar las advertencias oportunas de nuestro profeta y de otros líderes de la Iglesia. El hacer caso a sus invitaciones nos ayuda a seguir la senda de los convenios. La Conferencia General es una oportunidad perfecta para escuchar las palabras más recientes de nuestros líderes inspirados y acercarnos más a Jesucristo. Estas son algunas maneras en que podría considerar usar la Conferencia General para aumentar su testimonio de los profetas vivientes. 1. Antes de la Conferencia General, medite con espíritu de oración acerca de por qué es importante para usted tener un profeta. Considere orar para recibir la confirmación del Espíritu de que el actual presidente de la Iglesia es el profeta vidente y revelador de Dios en la actualidad sobre la tierra. El saber por revelación que existe un profeta viviente en la tierra lo cambia todo. 2. Investigue lo que significa apoyar y sostener al profeta y a las autoridades generales. Durante la sesión del sábado, participe en el sostenimiento de ellos en sus llamamientos. 3. Por el poder del Espíritu Santo podréis conocer la verdad de todas las cosas. Al escuchar los mensajes de los líderes de la Iglesia, preste atención al Espíritu que testifica que sus palabras son verdaderas. 4. Una de las funciones principales del profeta es testificar de Jesucristo y enseñarnos a mirar al Hijo de Dios con fe. Si lo desea, fíjese en lo que el profeta y los demás discursantes enseñan acerca del Salvador. 5. Por medio del presidente Russell M. Nelson, hemos recibido innumerables invitaciones y se nos han prometido gloriosas bendiciones si centramos nuestra vida en nuestro Salvador. Considere la posibilidad de hacer una lista de las invitaciones que extienda el profeta y otros discursantes durante la conferencia. Consulte esa lista para ayudarlo a esforzarse por llegar a ser más como Cristo. 6. Recuerde la invitación del presidente Nelson. Los exhorto a que estudien con frecuencia los mensajes de esta conferencia, incluso repetidas veces, durante los próximos 6 meses. Al escuchar o leer los mensajes de nuevo, marque las cosas que le llamen la atención. 7. El presidente Nelson nos invita a procurar y esperar milagros. Al obedecer el consejo del profeta y hacer cambios en su vida, preste atención a las bendiciones que reciba y a los milagros que vea. A medida que siga estos pasos para desarrollar su testimonio del profeta vidente y revelador, recurra a su fe en Jesucristo y en un amoroso Padre Celestial. Con amor, Dios nos ha dado profetas para guiarnos de regreso a Él, profetas que actúan como portavoces de Él para revelar su voluntad al mundo. Si escogemos seguir el consejo de sus siervos, escogemos seguirlo a Él.
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confiar en Dios y dejar que Él prevalezca. Por el Elder Dale G. Renlan, del Quórum de los Doce Apóstoles. La lección principal del libro de Job es que cada uno de nosotros puede escoger vivir su vida confiando en Dios y en su plan, pase lo que pase. ¿Por qué les ocurren cosas malas a las personas buenas? Me imagino que incluso Adán y Eva se hicieron esa pregunta. Job ciertamente se la hizo. Muchos eruditos, filósofos y teólogos han intentado proporcionar respuestas. En el libro de Job se aborda la pregunta, pero nunca se contesta el por qué. Job aprende que confiar en Dios y no depender de su propia prudencia es la manera de afrontar las dificultades de la vida. Esas enseñanzas nos alientan a dejar que Dios prevalezca para que nos mantengamos optimistas y llenos de esperanza a pesar de los desafíos. El pecado y el sufrimiento. Se nos facilita entender el libro de Job si consideramos este pareado. Todo pecado causa sufrimiento, pero no todo sufrimiento es causado por el pecado. Debido a que no todos los actos pecaminosos acarrean consecuencias negativas inmediatas al transgresor, podríamos ser engañados y creer erróneamente que podemos pecar de forma deliberada y que las consecuencias se pueden evitar. Sin embargo, no es así. Si bien el arrepentimiento es gozoso para nosotros y les brinda gozo al Salvador y a nuestro Padre Celestial, nuestros pecados ocasionaron que el Salvador sufriera siendo inocente. Él pagó el precio para que nosotros no tengamos que pasar por el sufrimiento requerido como castigo, si nos arrepentimos. No obstante, no nos equivoquemos. Todo pecado causa sufrimiento. Job y sus amigos pensaban que todo sufrimiento era causado por el pecado. Eso también es falso en su fundamento. Job era un buen hombre que lo perdió todo y sufrió de manera horrible. Cuando sus amigos lo consolaron, supusieron que él seguramente había pecado de forma grave como para merecer semejante sufrimiento. Job también creía que solo el pecado ocasionaba sufrimiento y quería probar a sus amigos y a Dios que su castigo no era proporcional a los pecados que había cometido. Tal demostración, razonó, produciría el cese de su sufrimiento. Más adelante, Dios habló a Job desde un torbellino. Dios no se defendió, ni explicó el sufrimiento de Job, ni respondió a las afirmaciones de inocencia de éste. Más bien, criticó las prolongadas conversaciones de Job y sus amigos, diciendo: ¿Quién es ese que oscurece el consejo con palabras sin conocimiento? A fin de recalcar la ignorancia de ellos, Dios planteó por lo menos 66 preguntas, exigiendo que Job las respondiera. Job no pudo hacerlo. Fue como si Dios hubiera dicho a Job, paciente y bondadosamente: Si no puedes responder ni siquiera una de mis preguntas sobre la tierra que he creado, ¿será acaso posible que existan leyes eternas que tú

adicto al pecado. Job se dio cuenta de que no todo sufrimiento es castigo divino. Debido a que su sufrimiento no había sido causado por el pecado, la labor de Job consistía en confiar en Dios, sin importar lo que pasara. Job necesitaba recordar que Dios ama a sus hijos, a pesar de que Job no sabía el significado de todas las cosas. Mantengámonos fieles. Al igual que Job, debemos confiar en nuestro Padre Celestial y en Jesucristo, y mantenernos fieles en todas las circunstancias. Mientras más reales sean ellos en nuestra vida, más confiaremos en ellos. Cuanto más lo hagamos, más nos centraremos en el plan de salvación y exaltación del Padre Celestial. Cuanto más mantengamos en claro esa perspectiva eterna, tanto más fácil será dejar que Dios prevalezca y tanto menos importarán las circunstancias de nuestra vida. Como lo declaró el presidente Russell M. Nelson, con enfoque celestial, las pruebas imposibles de alterar se hacen posibles de soportar. Con esa perspectiva en mente, el rey Benjamín nos instó de esta manera: creed en Dios, creed que Él existe y que creó todas las cosas, tanto en el cielo como en la tierra. Creed que Él tiene toda sabiduría y todo poder, tanto en el cielo como en la tierra. Creed que el hombre no comprende todas las cosas que el Señor puede comprender. El presidente Brigham Young enseñó de forma hermosa que las circunstancias de nuestra vida no determinan nuestra perspectiva. Dijo: si metemos a un hombre en la cárcel y lo encadenamos, y después permitimos que sea lleno del consuelo y de la gloria de la eternidad, esa cárcel será un palacio para él. Asimismo, si sentamos a ese hombre sobre un trono con poder y dominio en este mundo, gobernando a billones y millones de personas, pero sin esa paz que fluye del Señor de los ejércitos, sin esa satisfacción ni ese gozo que vienen del cielo, su palacio será una prisión, su vida será una carga para él, vivirá con temor, pavor y pesar. Mas cuando una persona está llena de la paz y el poder de Dios, todo está bien para tal persona. Debido a su confianza en Dios, Job aprendió: cuando Dios me haya probado, saldré como oro. Job sería refinado por las experiencias que tuvo, sabiendo que no todo sufrimiento es causado por el pecado y que se puede confiar en Dios. Leí dijo: y ahora, Jacob, tú has padecido aflicciones y mucho pesar en tu infancia. No obstante, tú conoces la grandeza de Dios, y Él consagrará tus aflicciones para tu provecho. No temamos. Aún en nuestro sufrimiento, Dios puede ayudarnos en nuestras dificultades. Él nos ha dicho: no temas, porque yo estoy contigo. No desmayes, porque yo soy tu Dios que te fortalezco. Siempre te ayudaré. Siempre te sustentaré con la diestra de mi justicia. No nos abandonará aún cuando afrontemos desafíos abrumadores. Él dijo: cuando pases por las aguas, yo estaré contigo. Y si por los ríos, no te anegarán. Cuando pases por el fuego, no te quemarás ni la llama arderá en ti. Porque yo soy Jehová, Dios tuyo. Conforme reconozcamos esas bendiciones, nuestra confianza en Dios aumentará. Nos daremos cuenta de que todo sufrimiento se puede remediar por medio de la expiación de Jesucristo. Por otro lado, cuanto más degeneremos en la incredulidad y nos apartemos de la vía correcta y desconozcamos al Dios en quien debemos poner nuestra confianza, tanto más nos inquietarán las circunstancias de nuestra vida. Cuando dejamos de confiar en Dios, sufrimos ansiedad y cedemos a la frustración y a la desesperación. Jesucristo venció al mundo. Gracias a Él, podemos tener paz en este mundo y confiar. El testimonio de Job del Salvador es inspirador miles de años después

0: de que lo hubo pronunciado. Job exclamó: «Yo sé que mi Redentor vive, y que al final se levantará sobre el polvo. Y después de deshecha esta mi piel, aún he de ver en mi carne a Dios». A Jesucristo le encanta restaurar lo que no podemos restaurar, sanar heridas que no podemos sanar, reparar lo que se ha quebrado y no tiene arreglo, y compensar cualquier injusticia que hayamos sobrellevado. De hecho, si se lo permitimos, Él consagrará nuestro sufrimiento para nuestro provecho y nos santificará y salvará de todo pesar. No solo nos consolará y restaurará lo que se haya perdido, sino que usará nuestras pruebas para nuestro provecho. El Salvador tiene el poder de rectificar todas las cosas y anhela hacerlo. A Él le encanta curar de manera permanente, incluso los corazones quebrantados. La lección primordial del libro de Job es que cada uno de nosotros puede escoger vivir la vida confiando en Dios y en su plan, pase lo que pase.
1: Solo para versión digital. La esclerosis múltiple y mi testimonio de Jesucristo. Por Gary Hendricks. El autor vive en Washington, Estados Unidos. Esperaba un milagro del Salvador, pero descubrí que ya había recibido dos. He sido un golfista entusiasta durante mucho tiempo, pero desde hace varios años, caminar por el campo de golf se ha convertido en un desafío. Seguí jugando al golf, pero me vi obligado a usar un carrito para trasladarme. A medida que aumentaban mis dificultades, decidí que era hora de ir al médico. Después de varias pruebas médicas, en 2017, finalmente me diagnosticaron esclerosis múltiple progresiva primaria, una enfermedad autoinmune que afecta al cerebro y la médula espinal. Desde que recibí ese diagnóstico, he pasado mucho tiempo reflexionando acerca de los milagros del Salvador, especialmente sus milagros sanadores. A menudo he pensado que necesito uno. Yo tengo fe. Entonces, ¿por qué no puedo tener un milagro para ser sanado de mi enfermedad? Encontrar sanación espiritual. Al estudiar los milagros sanadores del Salvador, he obtenido una mayor comprensión y aprecio por uno de ellos en particular. Al enterarse del regreso de Jesús a Capernaum, se reunió una gran multitud, quizás porque habían oído acerca de los milagros sanadores que acababa de efectuar. Cuatro personas llevaban a un hombre enfermo de parálisis en una cama tipo camilla para ver al Salvador. La multitud era tan grande que no podían pasar por la puerta ni entrar en la habitación para verlo. ¿Y qué es lo que hicieron? Se subieron al techo, hicieron una abertura y bajaron al hombre con cuerdas. ¡Qué grandes amigos tenía ese hombre! Jesús vio su fe y dijo: «Hijo, tus pecados te son perdonados». Al oír esto, los escribas acusaron al Salvador de blasfemia, diciendo: «¿Quién puede perdonar pecados sino solo Dios?». Cristo respondió: «¿Qué es más fácil, decir al paralítico, tus pecados te son perdonados, o decirle, levántate y toma tu lecho y anda?». Pues para que supieran que Él también tenía la potestad para perdonar pecados como Hijo de Dios y Salvador del mundo, procedió a sanar al hombre de su parálisis. He pensado mucho acerca de esa experiencia. Este hombre es llevado al Salvador para ser sanado supuestamente de su enfermedad física. ¿Y qué es lo primero que hace el Salvador? Declara que le han sido perdonados sus pecados. Lo sana espiritualmente. Aunque no sabemos de qué pecados este hombre necesitaba el perdón, ni cuánto se había esforzado debido a sus pecados en comparación con su enfermedad, me parece revelador que la primera sanación que el Salvador lleva a cabo en este hombre sea la espiritual. Al meditar en ello, me llegó la siguiente impresión: ya he recibido uno de los milagros de Jesucristo, a saber, el milagro sanador hecho posible por su expiación. Todos padecemos una enfermedad espiritual. Todos necesitamos ser sanados espiritualmente. El Salvador efectuó el milagro de su expiación por todos nosotros, para que podamos arrepentirnos y regresar a la presencia del Padre Celestial. Solo necesitamos tener la fe para recibir las bendiciones que Él ya ha puesto a nuestra disposición. Este milagro espiritual es más importante de lo que cualquier milagro sanador físico podría llegar a ser. El poder sanador de Jesucristo. Juan el Amado dijo: He aquí el Cordero de Dios, que quita el pecado del mundo. ¡Qué poder! Únicamente el Maestro Sanador podía quitar el pecado del mundo. Nuestra deuda para con Él es de una magnitud incalculable. Jesús sufrió profundamente porque nos ama profundamente. Él desea que nos arrepintamos y nos convirtamos para poder sanarnos totalmente. Cuando estemos llenos de pesares, será el momento de profundizar nuestra fe en Dios, de trabajar más arduamente y de prestar servicio a los demás. Entonces, Él sanará nuestro corazón desgarrado de dolor. Él nos dará paz y consuelo. Russell M. Nelson, Jesucristo, el Maestro Sanador, Liaona, noviembre de 2005, página 87. Sentir esperanza en la resurrección. Aún deseo ser sanado físicamente, pero me he dado cuenta de que el Padre Celestial y el Salvador también se han ocupado de eso. Gracias a la muerte y resurrección de Cristo, sé que yo también resucitaré y recibiré un cuerpo eterno y perfecto. Seré sanado de cualquier enfermedad que actualmente me aflige. Aunque ese milagro va a suceder en algún momento futuro, y es algo que espero con anhelo, en mi opinión no es un milagro menor que una sanación física instantánea. La dádiva de la resurrección. La dádiva de la resurrección es el supremo acto de sanidad del Señor. Gracias a Él, todo cuerpo será restaurado a su debida y perfecta forma. Gracias a Él, ninguna afección carece de esperanzas. Gracias a Él, mejores tiempos nos esperan más adelante, tanto en esta vida como en la vida venidera. El verdadero regocijo nos aguarda a todos y a cada uno, una vez que hayamos pasado esta vida de pesares. Testifico que Dios vive, que Jesús es el Cristo, el Maestro Sanador. Russell M. Nelson, Jesucristo, el Maestro Sanador, Liaona, noviembre de 2005, páginas 87 a 88. En esta existencia terrenal podemos andar por la fe sin saber lo que está por venir. ¡Cuán agradecido estoy por mi fe y el conocimiento de que Jesús es el Cristo, el Hijo del Dios viviente, el Salvador del mundo! Él nos ha dado tan grandes dones. Siento su amor constantemente y ruego que ustedes también lo sientan. Que nuestra fe en Él y nuestro conocimiento de Él siempre se mantengan fuertes. 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

Los buenos papás influyen de gran manera en la vida de sus hijos, mucho más de lo que ellos quizá crean. A menudo tratan de compartir con sus hijos la sabiduría adquirida por medio de lecciones sobre trabajo, integridad y perseverancia. Pero la mayoría de los hijos dicen recordar menos lo que sus papás dicen que lo que hacen o cómo son. ¿Cuán bendecidos son los hijos e hijas que pueden decir, quiero ser igual que papá? O, cuando no estoy seguro de qué debo hacer, pienso en mi padre y trato de seguir su ejemplo. Cuando oye esas cosas, el padre se emociona, pero también se aterra. Nada hace a un hombre más consciente de sus debilidades que su condición de padre. Y lo único peor que temer que sus hijos no sigan su ejemplo es pensar que tal vez sí lo hagan. Claro que el hijo sabe que su padre no es perfecto. De hecho, esa es una de las grandes lecciones de todo buen padre, que los hijos advierten cómo él maneja los errores, los propios y los de sus hijos. Un buen padre trata los errores no como fracasos, sino como oportunidades de crecer. Aunque las cosas salgan mal, ellos siguen amando e intentando. Ven potencial en el presente y esperanza en el futuro. Esta perspectiva fue bien explicada por Thomas Edison, quien se dice que, tras el largo proceso de inventar el bombillo de luz, declaró, «No fracasé mil veces. Este fue un invento que requirió mil pasos». Charles Kettering, otro afamado inventor, describió los fracasos como señales que indican el camino hacia el éxito. Un hijo que aprende esto del ejemplo de su padre llegará lejos en la vida, aun cuando esa vida esté marcada por una buena cuota de fracasos que señalen el camino al éxito. Así que quizá ayude al padre inseguro saber que cuando sus hijos dicen «quiero ser igual que papá», no significa que ellos esperan ser perfectos, sino que planean crecer, aprender y seguir adelante, aun cuando se enfrenten a problemas y reveses. Los hijos también confían en que la lección que aprendieron de su padre se prolongue en la vida de sus hijos y para las generaciones futuras.

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1: Obras de arte del Libro de Mormón. Cristo bendice a los nefitas. ¿Tenéis enfermos entre vosotros? Traedlos aquí, y yo los sanaré. Y sucedió que cuando hubo hablado así, toda la multitud, de común acuerdo, se acercó con sus enfermos, y sus afligidos, y sus cojos, y sus ciegos, y sus mudos, y todos los que padecían cualquier aflicción, y los sanaba a todos. Tercer Nefi, capítulo 17, versículos 7 y 9.
2: Invito a todos los que sienten pesar, los que luchan con la duda, los que se preguntan qué sucede cuando morimos, a que pongan su fe en Cristo.
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2: Hace varios años, cuando asistía a unas reuniones en Salt Lake City, me saludó nuestro querido profeta Russell M. Nelson. Con su estilo cálido y personal, me preguntó, «Mark, ¿qué tal está su mamá?» Le conté que había estado con ella esa semana en su casa en Nueva Zelanda y que se iba haciendo mayor, pero estaba llena de fe y era una inspiración para todos los que la conocían. Entonces me dijo, «Transmítele mi afecto y dígale que me encantará volver a verla». Con cierta sorpresa le pregunté, «¿Tiene previsto viajar a Nueva Zelanda pronto?» A lo que él respondió con reflexiva franqueza, «Oh, no». La veré en la próxima vida. No hubo nada frívolo en su respuesta. Fue la expresión perfectamente natural de una realidad. En ese momento privado y espontáneo, escuché y sentí el testimonio puro de un profeta viviente de que la vida continúa después de la muerte. Este fin de semana de conferencia, escucharán a apóstoles y profetas vivientes testificar de la resurrección de Jesucristo. Los principios fundamentales de nuestra religión son el testimonio de los apóstoles y de los profetas concernientes a Jesucristo, que murió, fue sepultado y se levantó al tercer día, y todas las otras cosas que pertenecen a nuestra religión son únicamente apéndices de esta verdad. Les prometo que a medida que escuchen con verdadera intención, el Espíritu confirmará a su mente y a su corazón la verdad de esos testimonios. Los antiguos apóstoles de Jesús fueron transformados para siempre después de que Él se les apareciera tras su muerte. 10 de ellos vieron por sí mismos que Él había resucitado. Tomás, inicialmente ausente, declaró, «Si no veo, no creeré». Más tarde, Jesús amonestó a Tomás, «No seas incrédulo, sino creyente». Luego el Señor enseñó el papel fundamental que desempeña la fe. Bienaventurados los que no vieron y creyeron. El Señor resucitado dio a sus apóstoles el mandato de dar testimonio de Él. Al igual que nuestros apóstoles vivientes en la actualidad, ellos dejaron atrás sus ocupaciones terrenales y dedicaron el resto de sus vidas a declarar con valentía que Dios había levantado a este Jesús. Sus poderosos testimonios llevaron a miles a aceptar la invitación de ser bautizados. El glorioso mensaje de la mañana de Pascua de Resurrección es esencial para toda la cristiandad. Jesucristo se ha levantado de entre los muertos y gracias a eso, después de morir, nosotros también viviremos de nuevo. Este conocimiento brinda significado y propósito a nuestra vida. Si seguimos adelante con fe, seremos transformados para siempre, como lo fueron los apóstoles de antaño. Al igual que ellos, seremos capaces de soportar cualquier adversidad con fe en Jesucristo. Esta fe también nos da esperanza en el día en que nuestras tristezas se convertirán en gozo. Mi propia fe tuvo su origen después de un tiempo de pesar. Mi padre y mi madre eran granjeros ovinos en Nueva Zelanda. Les gustaba su vida. Siendo un matrimonio joven, fueron bendecidos con 3 niñitas. La menor de ellas se llamaba Anne. Un día que estaban pasando juntos de vacaciones en un lago, Anne, de 17 meses, se alejó. Después de minutos de búsqueda desesperada, la encontraron sin vida en el agua. Esa pesadilla ocasionó un dolor indescriptible. Años después, mi padre escribió que parte de la risa desapareció de sus vidas para siempre. Eso generó también un anhelo de buscar respuestas a las preguntas más importantes de la vida. ¿Qué será de nuestra preciosa Anne? ¿Alguna vez volveremos a verla? ¿Cómo puede nuestra familia volver a ser feliz? Unos años después de esa tragedia, dos jóvenes misioneros de la Iglesia de Jesucristo de los Santos de los Últimos Días fueron a nuestra granja. Comenzaron a enseñar las verdades que se encuentran en el Libro de Mormón y en la Biblia. Esas verdades incluyen la certeza de que Anne ahora vive en el mundo de los espíritus. Gracias a la resurrección de Jesucristo, ella también resucitará. Ellos enseñaron que la Iglesia de Jesucristo ha sido restaurada una vez más sobre la tierra con un profeta viviente y 12 apóstoles, y enseñaron la singular y extraordinaria doctrina de que las familias pueden ser unidas para siempre por la misma autoridad del sacerdocio que Jesucristo otorgó a Pedro, su apóstol principal. Mi madre reconoció la verdad al instante y recibió un testimonio del Espíritu. Sin embargo, mi padre se debatió durante un año entre las dudas y los susurros espirituales. También era reacio a cambiar su modo de vida. Una mañana, tras una noche sin dormir y mientras caminaba de un lado al otro, se dirigió a mamá y dijo: «Me bautizaré hoy o nunca». Mi madre les dijo a los misioneros lo que había sucedido, y ellos inmediatamente reconocieron en mi padre la chispa de fe que en ese instante había bien podrían prender o extinguirse. Esa misma mañana nuestra familia viajó hasta la playa más cercana, y ajenos a lo que estaba sucediendo, los niños hicimos un picnic en las arenosas dunas mientras los élderes Boyd Green y Gary Sheffield condujeron a mis padres al mar y los bautizaron. En otro acto de fe, mi padre se comprometió en privado con el Señor a que pasara lo que pasara, él sería fiel toda su vida a las promesas que estaba haciendo. Un año después, se dedicó a un templo en Hamilton, Nueva Zelanda, y al poco tiempo nuestra familia, con una persona como representante de Anne, se arrodilló en torno al altar en esa sagrada casa del Señor. Allí, por la autoridad del sacerdocio, fuimos unidos como familia eterna en una sencilla y bella ordenanza. Eso produjo gran paz y gozo. Muchos años después, mi padre me dijo que si no hubiera sido por la trágica muerte de Anne, él nunca hubiera sido suficientemente humilde para aceptar el Evangelio restaurado. No obstante, el Espíritu del Señor infundió esperanza en que lo que los misioneros enseñaban era verdad. La fe de mis padres continuó creciendo hasta arder con el fuego del testimonio que callada y humildemente guió cada decisión en sus vidas. Siempre estaré agradecido por los ejemplos de mis padres a las futuras generaciones. Es imposible calcular el número de vidas que cambiaron para siempre gracias a sus actos de fe en respuesta al profundo dolor. Invito a todos los que sienten pesar, los que luchan con la duda, los que se preguntan qué sucede cuando morimos, a que pongan su fe en Cristo. Les prometo que si desean creer y luego actúan con fe y siguen los susurros del Espíritu, hallarán gozo en esta vida y en el mundo venidero. Cuánto anhelo el día en que me encontraré con mi hermana Anne. Espero con ansias esa gozosa reunión con mis padres, aún con mi padre que murió hace más de 30 años. Testifico del gozo que se recibe al vivir con fe, creyendo sin ver, pero sabiendo por el poder del Espíritu Santo que Jesucristo vive. Con todo mi corazón y mi alma, yo escojo seguir a Jesucristo y su Evangelio restaurado. Ello bendice cada aspecto de mi vida. Sé que Jesús es el Cristo, el Hijo de Dios, nuestro Salvador y nuestro Redentor. en el nombre de Jesucristo. Amén.
3: Esperamos que hayan disfrutado del discurso del Elder S. Mark Palmer. Nuestra tristeza se convertirá en gozo. De la sesión del domingo por la mañana de la Conferencia General Anual número 191 de la Iglesia de Jesucristo de los Santos de los Últimos Días en abril de 2021. 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
4: 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Ven, sígueme. Éxodo, capítulos 18 al 20. Ver los mandamientos como bendiciones, por Allison Wood, Revistas de la Iglesia. Cuando realmente entendemos los mandamientos, podemos ver que son una evidencia del gran amor que el Padre Celestial y Jesucristo tienen por nosotros. Durante la última mitad de mis años universitarios, trabajé como productora del programa de radio de mi universidad. Era un trabajo divertido, con mucha libertad creativa, pero también había muchas reglas. A grandes rasgos, mi trabajo consistía en producir contenido radiofónico. Aunque pudiera parecer que eso lo explicaba todo, los detalles del trabajo estaban en un documento exhaustivo de varias páginas que incluía reglas sobre cómo escribir correos electrónicos, la preparación de entrevistas, los cortes de audio y todo tipo de cosas de las que nunca había oído hablar. Al principio me sentí desalentada, intentando recordar todos los detalles, pero llegué a apreciar esa lista, pues me ayudó a ser una mejor productora. No era una lista restrictiva que me impedía utilizar mi creatividad, antes bien, me ayudó a convertir mis ideas en un producto real y terminado. Era un conjunto de pautas creadas por personas que conocían el trabajo mucho mejor que yo. Me gusta pensar en los mandamientos de la misma manera, los dos grandes mandamientos, amar a Dios y amar a nuestro prójimo como a nosotros mismos, son parte de la descripción general de nuestro trabajo como personas en la tierra. El resto de los mandamientos son instrucciones más detalladas sobre cómo lograr eficazmente esas metas, descritas por un amoroso Padre Celestial que conoce el trabajo a la perfección. Los mandamientos son bendiciones. Cuando verdaderamente comprendemos los mandamientos, los vemos como bendiciones. Son instrucciones adicionales que el Padre Celestial, con su perspectiva perfecta, nos da para ayudarnos a regresar a casa con Él. El presidente Russell M. Nelson enseñó, «Debido a que el Padre y el Hijo nos aman con un amor infinito y perfecto, y a causa de que saben que no podemos ver todo lo que ellos ven, nos han dado leyes que nos guiarán y protegerán». La hermana Carol M. Stevens, ex primera consejera de la Presidencia General de la Sociedad de Socorro, ilustró ese punto cuando contó la historia de Chloe, su energética nieta de 3 años, a quien no se podía convencer de que tuviera el cinturón de seguridad abrochado en el auto. A pesar de los intentos genuinos de la hermana Stevens por alentarla, Chloe siguió desabrochando el cinturón y se negó a mantenerse bien asegurada en su asiento. Finalmente, después de explicarle que el cinturón era para su propia seguridad, a Chloe se le iluminó el rostro y exclamó, «Abuela, ¿quieres que me ponga el cinturón de seguridad porque me amas?». Con el tiempo, Chloe llegó a entender que a menudo las reglas provienen del amor. Tal es el caso con los mandamientos de Dios. Los mandamientos son una evidencia del gran amor que nuestro Padre Celestial y Jesucristo tienen por nosotros, y una oportunidad para que demostremos nuestro amor y obediencia hacia ellos. «Si me amáis, guardad mis mandamientos» es un pasaje de las Escrituras que oímos a menudo y su significado es conmovedor. El Elder Jeffrey R. Holland, del Quórum de los 12 Apóstoles, enseñó, «La característica suprema del amor es siempre la lealtad. Solo puedo imaginarme el amor que el Padre Celestial y Jesucristo deben sentir cuando nos esforzamos por seguir sus instrucciones y por vivir de una manera que nos permita regresar a su presencia algún día. El camino que nos queda por delante. Eso no significa necesariamente que será fácil observar los mandamientos de Dios. Aun cuando entendamos su amor y las razones que hay detrás de los mandamientos, algunos de ellos todavía pueden ser difíciles de cumplir. Moisés habló de esto justo después de descender del monte Sinaí con los 10 mandamientos, cuando dijo a los israelitas: «Para probaros vino Dios». Probar significa examinar o evaluar. Por muy amorosos que sean estos mandamientos, también son una parte importante del plan del Padre Celestial para sus hijos, de probarlos, para ver si harán todas las cosas que el Señor su Dios les mandare. Los mandamientos nos dan la oportunidad de utilizar intencionalmente nuestro albedrío para, como enseñó el presidente Nelson, elegir regresar a Él, preparados, cualificados, investidos, sellados y fieles a los convenios que hicieron en los santos templos. Cuando sintamos que hay mucho que mantener en equilibrio y hacer, podemos recordar que es el mundo, no el Evangelio, el que crea las complejidades de nuestra vida. El elder Gary E. Stevenson, del Quórum de los 12 Apóstoles, enseñó: «Se ha dicho que el Evangelio de Jesucristo es simplemente hermoso y hermosamente simple. El mundo no lo es complicado, complejo y lleno de turbulencia y contención. Somos bendecidos al tener cuidado de no permitir que la complejidad, tan común en el mundo, se interponga en la manera en que recibimos y ponemos en práctica el Evangelio. Todos debemos esforzarnos por mantener sencillo el Evangelio». En esos momentos en que nos sentimos abrumados por las exigencias de la vida, puede ser útil recordar los mandamientos en su forma más sencilla: amar a Dios, amar al prójimo, amarse a uno mismo. Todos los demás mandamientos que Dios nos ha dado son extensiones de estos mandamientos fundamentales y de su amor por nosotros. Peldaños que conducen a la felicidad. Los mandamientos son como una escalera. Cada peldaño podría representar un mandamiento, y tras la obediencia a cada mandamiento, ascendemos. Luego, si comprendemos la esencia de los mandamientos, queremos más. No nos resentimos por los mandamientos. Queremos más para poder progresar más. Y un Padre Celestial que nos ama nos da según nuestros deseos. Si lo deseamos, Él nos dará más mandamientos para facilitar nuestro progreso. Así que, por favor, no se quejen de los mandamientos. No digan: «No quiero más». Digan, en cambio: «Sí, más, más. Quiero progresar. Quiero ser feliz. Quiero ser como mi Padre Celestial. Los mandamientos me muestran la forma de hacerlo, allanan mi camino y además me protegen del mal y de las cosas que destruyen la felicidad, y a veces hasta protegen la vida misma». Elder D. Todd Christofferson, del Quórum de los 12 Apóstoles, Peldaños a la Felicidad, Liaona, septiembre de 2013, página 47. 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
5: Jóvenes adultos, tu forma de afrontar las dificultades

evitar. Pero en realidad, todas nuestras emociones son un conjunto que aceptamos como parte de nuestra experiencia terrenal. Son maestras perspicaces y grandes catalizadoras para ayudarnos a crecer. El elder Neil A. Maxwell, del Quórum de los Doce Apóstoles, enseñó: la vida terrenal nos ofrece innumerables oportunidades de llegar a ser más semejantes a Cristo. Primero, al tener que hacer frente con éxito a las dificultades de la vida. Todos necesitamos herramientas que nos ayuden a afrontar las pruebas de la vida y las emociones que las acompañan. Los mecanismos para afrontar las dificultades son patrones de conducta que utilizamos para ayudarnos a hacer frente a situaciones estresantes y sentimientos desagradables. Pueden incluir cosas como distraerte de tus problemas o hablar de alguna dificultad con un amigo. Durante gran parte de mi vida, trataba de controlar mis sentimientos, distrayéndome de las emociones difíciles o alejándolas para evitar afrontarlas. A lo largo de la adolescencia, desarrollé mecanismos negativos para hacer frente a situaciones difíciles, como, por ejemplo, aferrarme al perfeccionismo, porque pensaba que si nunca cometía errores, evitaría salir herida. Además, tampoco pedía ayuda por temor a agobiar a otras personas. Sin embargo, con el tiempo, aprendí que los hábitos que había adoptado durante tanto tiempo para lidiar con el estrés o la ansiedad me perjudicaban en vez de ayudarme. Me di cuenta de que tenía que aprender a hacer frente a las dificultades y a afrontarlas de manera más saludable. Fue necesario mucho tiempo de autorreflexión, mucha investigación y mucha práctica para dejar de lado las estrategias negativas que había utilizado en el pasado. He logrado una mayor comprensión de cómo la expiación de Jesucristo puede ayudarme a cambiar y llegar a ser una nueva criatura con la ayuda de Cristo. Ahora estoy aprendiendo a afrontar las emociones difíciles de maneras que me ayudan a utilizar mis desafíos para llegar a ser más como Cristo. Desarrollar formas saludables de afrontar las situaciones difíciles. El problema de los métodos poco sanos para afrontar las dificultades es que pueden proporcionar alivio a corto plazo, pero pueden empeorar los problemas a largo plazo. Los comportamientos evasivos pueden convertirse en adicciones y distracciones que dificulten aún más el hacer frente a los problemas. Los mecanismos para hacer frente a las dificultades no deben consistir en apartarse de la realidad ni evitar el problema que afrontamos. Más bien, deben contribuir a renovarnos, concentrarnos y recordar nuestra identidad individual y lograr el sentido de autocontrol necesario para afrontar las situaciones y los sentimientos que se nos presenten. En el ámbito de la salud mental, por lo general, hay dos tipos de mecanismos saludables para hacer frente a los problemas. Los que se basan en los problemas, es decir, actuar para resolver nuestros problemas, y los que se basan en las emociones, es decir, cambiar la mentalidad antes de abordar los problemas para evitar reacciones impulsadas por el temor. El método de afrontar las dificultades basándose en los problemas se asemeja a planificar un presupuesto cuando se tienen inconvenientes económicos. El método de afrontar las dificultades basándose en las emociones puede ser dedicar tiempo a hacer ejercicio o escuchar música tranquila para recuperarse de un día difícil. Como seguidora de Cristo, me doy cuenta de que confío más en los métodos para afrontar las dificultades con base en lo espiritual. Cuando llegan los momentos difíciles, mantener la perspectiva eterna, recurrir a material edificante y confiar en la fe en Jesucristo es tan importante para darte la fortaleza de hacer frente a los desafíos como los demás mecanismos para afrontar dificultades. Todos los mecanismos son útiles para diferentes circunstancias e incluso se pueden combinar. A continuación se ofrecen algunos ejemplos de mecanismos sanos para afrontar problemas que puedes probar. Métodos basados

0: en lo espiritual. Recurrir a material edificante que te acerque a Cristo, como por ejemplo las escrituras, los discursos de la conferencia y los himnos. Leer la bendición patriarcal para lograr una mayor perspectiva eterna. Orar y meditar en cuanto a lo que Dios podría estar tratando de ayudarte a aprender. Servir a los demás al efectuar ordenanzas del templo, llevar comida a un vecino o hacer la obra de historia familiar. Métodos basados en los problemas. Hacer una lista de tareas pendientes y realizar las tareas una a la vez. Fijar límites saludables, como por ejemplo, decir no cuando te pidan algo que te cause un estrés innecesario. Administrar mejor el tiempo al hacer listas de tareas, programar alarmas o poner límites al uso de tus dispositivos. Pedir apoyo a tus seres queridos, compañeros de trabajo, líderes de la iglesia y amigos de confianza. Métodos basados en las emociones. Tener rutinas de cuidado personal que te brinden calma, como hacer ejercicio, pasar tiempo con tus seres queridos o tomar un baño de tina o bañera. Ejercer la autocompasión, recordándote a ti mismo que todos tenemos días malos y luchamos con emociones difíciles. Practicar la conciencia o atención plena al meditar, al hacer listas de las cosas que agradeces o al escribir en tu diario personal. Llamar a un amigo para que hable contigo y te ayude a ver las cosas desde otra perspectiva. Cambiar de hábitos. El cambio de hábitos no se produce de la noche a la mañana, pero vale la pena aprender maneras nuevas y saludables de hacer frente a los desafíos. Cada vez que eliges una relación más sana, la vida se hace más fácil y te vuelves más resiliente emocionalmente, más capaz y más semejante a Cristo. Estas son algunas sugerencias que me han ayudado a desarrollar mejores hábitos y que podrían ser útiles para ti. Confía en el Padre Celestial y en Jesucristo para recibir ayuda. La hermana Rebecca L. Craven, segunda consejera de la Presidencia General de las Mujeres Jóvenes, dijo: "Mediante Jesucristo se nos da fortaleza para hacer cambios duraderos. A medida que nos volvamos a Él con humildad, Él incrementará nuestra capacidad para cambiar. Dios quiere ayudarnos a aprender. Aun cuando volvamos a los viejos hábitos o cedamos a las tentaciones, podemos recibir consuelo al saber que Él no nos dejará solos en la lucha. Podemos superar nuestros malos hábitos y lograr un cambio duradero por medio de nuestro Salvador". El presidente Russell M. Nelson enseñó: "Ahora bien, vencer al mundo ciertamente no significa llegar a ser perfectos en esta vida, ni significa que sus problemas se esfumarán como por arte de magia, porque no lo harán. Y no significa que no seguirán cometiendo errores. Sin embargo, vencer al mundo sí significa que la resistencia de ustedes al pecado aumentará. Su corazón se ablandará a medida que su fe en Jesucristo aumente. Cada vez que procuran las impresiones del Espíritu y las siguen, cada vez que procuran las bendiciones del Espíritu y las siguen, cada vez que hacen algo bueno, cosas que el hombre natural no haría, están venciendo al mundo. Recuerda que has adoptado hábitos por alguna razón. No te aferrarías a los malos hábitos si no te sirvieran de alguna manera, aun cuando ese servicio sea una falsa sensación de gozo o seguridad. Por ejemplo, mis tendencias perfeccionistas solían ayudarme a evitar afrontar mis temores a no cumplir con las expectativas de los demás. Pero cuando dejé de lado esas expectativas, me sentí mucho más aliviada. Cuando reconoces conscientemente el problema que estás evitando mediante tus mecanismos negativos para lidiar con los problemas, puedes trazar de forma deliberada un plan más saludable para aclarar tus sentimientos. El hacerte las siguientes preguntas puede ayudarte a ser consciente de tus emociones y reaccionar de modo diferente. ¿Qué necesidad intenta satisfacer este hábito negativo? ¿Qué emoción me ayuda a evitar este hábito? ¿Qué opción más sana puedo probar para satisfacer esa necesidad? Haz que los buenos hábitos te resulten más cómodos. Haz que el método de afrontar las dificultades de modo más sano sea la opción más fácil de tomar al eliminar otras tentaciones u obstáculos. El profesor Jason Whiting de la Universidad Brigham Young cierta vez compartió la historia de un joven a quien atendía que tenía una adicción a la pornografía, la cual había desarrollado como mecanismo para afrontar las dificultades. El hombre sabía que era más susceptible a la tentación cuando estaba solo, estresado o cansado, así que evitaba los dispositivos electrónicos en esos momentos y en su lugar se esforzaba por llevar un diario personal, dormir bien, leer las escrituras y hacer ejercicio. Busca lo que te ayude a ti y pon mejores opciones al alcance de tu mano. Sé paciente contigo mismo. Parte de ser humano es que podemos fallar, aun cuando hagamos todo lo que podamos. No tienes que perfeccionar los métodos que usas para afrontar las dificultades en un día. Todo es cuestión de práctica. Podemos ser como Nefi, que dijo en referencia a sus esfuerzos por escribir las Sagradas Escrituras. Ahora bien, si yerro, por motivo de la debilidad que hay en mí, según la carne, quiero disculparme. El cambio lleva tiempo. Yo aún estoy aprendiendo a afrontar los desafíos de manera saludable. Sin embargo, por medio de la fe, la paciencia y la práctica, ya he visto grandes mejoras en la forma en que manejo las dificultades. Sé que acudiendo a Cristo y creyendo en tu capacidad de crecer, puedes desarrollar mejores hábitos que te ayudarán a vivir una vida más apacible y llena de propósito.
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3: My brothers and sisters,
4: mis amados hermanos y hermanas, me siento sumamente agradecido por la oportunidad de hablar en esta conferencia. Estoy agradecido por el presidente Thomas Monson y testifico que él es el profeta del Señor viviente. Me impresiona profundamente su maravilloso ejemplo, ya que él ha dedicado su vida a ayudar y a salvar a los demás con sus propias manos. Vivimos en una época en la que muchas personas hacen frente a las calamidades y necesitan ayuda debido a los efectos devastadores de los terremotos, maremotos, huracanes y de otras catástrofes naturales. La Iglesia extiende una mano a estas personas mediante la ayuda humanitaria. Los miembros de la Iglesia fielmente aportan ofrendas de ayuno generosas todos los meses y ofrecen servicio con un espíritu de amor. Literalmente, ofrecen manos que ayudan a la manera del Señor. Obedecen el mandamiento que dio el Señor de recordar en todas las cosas a los pobres y a los necesitados, a los enfermos y a los afligidos, porque el que no hace estas cosas no es mi discípulo. Hoy me gustaría centrarme en las manos que ayudan y salvan espiritualmente. La obra y la gloria del Señor verdaderamente es llevar a cabo la inmortalidad y la vida eterna del hombre. Nos rodean muchas personas que necesitan ayuda espiritual. Al extender una mano que salva a los miembros menos activos, a las familias en las que no todos son miembros y a los que no son de nuestra religión, invitamos a todos a venir a Cristo. Como nuevo converso de la Iglesia, yo experimenté un rescate espiritual por medio de las manos que salvan de una fiel miembro de la Iglesia. Yo me crié en Matsumoto, Japón, cerca de donde fueron las Olimpiadas de invierno de Nagano. Mi ciudad se parece mucho a Salt Lake City, ubicada en un valle rodeado de hermosas montañas. Cuando tenía yo 17 años, conocí a dos misioneros estadounidenses, el Elder Carter y el Elder Hayashi. Aunque había entre nosotros apenas 2 o 3 años de diferencia, los élderes tenían algo maravilloso que yo nunca antes había sentido. Ellos eran diligentes, alegres, llenos de amor y luz. Sus cualidades me impresionaron mucho y yo deseaba llegar a ser como ellos. Escuché su mensaje y decidí bautizarme. Mis padres, que eran budistas, se opusieron enérgicamente a que lo hiciera. Pero gracias a la ayuda de los misioneros y del Señor, recibí permiso y me bauticé de manera milagrosa. Al año siguiente empecé a estudiar en la Universidad de Yokohama. Vivía solo, lejos de mi ciudad y de mis conocidos, así que me empecé a sentir solo y me alejé de la iglesia. Un día me llegó una postal de una miembro de la iglesia de mi ciudad. Ella me escribió diciendo que se había enterado de que yo no asistía a las reuniones de la iglesia. Citó un pasaje de las Escrituras y me invitó a regresar a la iglesia. Las palabras del pasaje me dejaron abrumado. Eso me ayudó a darme cuenta de que tal vez había perdido yo algo importante. Medité y tuve una lucha interior por varios días. Además, esto me hizo recordar una promesa que me habían hecho los misioneros. Si usted lee el libro de Mormón y pregunta en oración ferviente si la promesa que se encuentra en Moroni es verdadera, usted sabrá la verdad por el poder del Espíritu Santo. Me di cuenta de que no estaba orando de todo corazón y decidí empezar a hacerlo. Una mañana me levanté temprano. Me puse de rodillas en mi pequeño apartamento y oré con sinceridad. Para mi sorpresa, se derramó sobre mí la prometida confirmación del Espíritu Santo. Ardió mi corazón, se estremeció mi cuerpo y me sentí lleno de gozo. Por el poder del Espíritu Santo supe que Dios el Padre y su Hijo Jesucristo viven y que verdaderamente se le aparecieron a José Smith. Me comprometí de corazón a arrepentirme y a seguir a Jesucristo fielmente el resto de mi vida. Esa experiencia espiritual me cambió la vida por completo. Por motivo de mi gratitud al Señor y a esta miembro de la iglesia que me rescató, decidí prestar servicio en una misión. Después de mi misión, me sellé en el templo con una muchacha maravillosa y hemos sido bendecidos con 4 hijos. No es coincidencia que ella sea la misma muchacha que me salvó al mandarme una postal a aquel solitario apartamento de Yokohama hace muchos años. Como dijo el salmista, sé que en privado muchos de ustedes extienden cada día sus amorosas manos que salvan. Esto incluye a la fiel hermana de la Sociedad de Socorro que cuida no solo de las hermanas que le han asignado como maestra visitante, sino también de cualquier otra hermana que esté enferma o que necesite algún tipo de ayuda. Ella hace visitas con frecuencia y lleva años fortaleciendo la fe de muchos. Pienso en un obispo que visitaba con frecuencia a las viudas y a los viudos de su barrio, un modelo de ayuda que siguió poniendo en práctica durante muchos años después de su relevo. Conozco a un líder del sacerdocio que dedica tiempo a un jovencito que perdió a su padre, acompañándolo a las actividades, enseñándole el Evangelio y ofreciéndole consejos de la forma en que su padre lo haría. Otra familia se regocija al predicar el Evangelio. Tanto los padres como los hijos testifican del Evangelio a los que les rodean, y muchos les tienen cariño. Como parte de una actividad de la primaria, Cada vez que mi nieta de 5 años hace una buena obra, coloca un grano de maíz para hacer palomitas en una botella grande de vidrio. Y al buscar cada día algo bueno que hacer, canta en altavoz la canción de la primaria que dice, sigue al profeta, lo que él dice, manda el Señor. No me alcanzaría el tiempo para contarles todo lo bueno que veo que hacen los miembros de la iglesia. En forma anónima y con alegría, siguen los consejos del profeta. No porque sea un deber o una responsabilidad, sino que lo hacen de su propia libre voluntad. A veces sentimos que somos débiles y que nos falta la fuerza necesaria para rescatar a otras personas, pero el Señor nos recuerda lo siguiente. De cierto os digo que en cuanto lo hicisteis a uno de estos, mis hermanos más pequeños, a mí lo hicisteis. Concluyo mis palabras con una cita del presidente Monson. Mis hermanos y hermanas, estamos rodeados de personas que necesitan nuestra atención, nuestro estímulo, apoyo, consuelo y bondad, ya sean familiares, amigos, conocidos o extraños. Nosotros somos las manos del Señor aquí sobre la tierra, con el mandato de prestar servicio y edificar a sus hijos. Él depende de cada uno de nosotros. Que sigamos el consejo y el ejemplo del profeta y que cada día busquemos a los necesitados. Que podamos ser las manos del Señor al ayudar y salvar a sus hijos. Tal es mi ruego. En el nombre de Jesucristo. Amén.
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5: Voces de los Santos de los Últimos Días. Me encanta esa canción. Por Don S. Conland, California, Estados Unidos. Las palabras de uno de sus himnos favoritos le recordaron a mi madre que debemos tender una mano a los necesitados. Mi madre, Dorothy Conland Woodruff, ya fallecida, debía llegar una tarde a Regina, Saskatchewan, Canadá, pero perdió su vuelo. Tuvo que modificar su ruta con escalas en Colorado, Estados Unidos, y Calgary, Alberta, Canadá. No llegaría hasta la medianoche. Frustrada, comenzó su viaje. Su segundo vuelo estaba repleto y había mucho ruido. Ella trataba de trabajar un poco cuando una niña pequeña al otro lado del pasillo comenzó a llorar. Estaba impaciente con su madre, quien sostenía a un pequeño bebé. El padre de la niña estaba sentado frente a mi madre con otro de sus hijos, de unos 5 años. La madre de la niña hablaba suavemente con su hija, pero el llanto de la niña era cada vez más fuerte. Esta familia claramente no había preparado a sus hijos para el viaje, dijo mi madre cuando más tarde relató su experiencia a nuestra familia. Para la lección que siguió, yo utilizo sus palabras. Finalmente la madre llevó a su hija que lloraba al baño. Poco tiempo después regresó con la niña que todavía lloraba, pero silenciosamente, según noté agradecida. Se sentó y sostuvo a su hija en sus brazos, meciéndola tiernamente de un lado a otro. Entonces la oí cantar suavemente, «Soy un hijo de Dios». Sorprendida, aparté mi vista del trabajo cuando reconocí la canción. Vi a la familia desde una nueva perspectiva. Después de que la madre terminó la canción, puse mi mano sobre su hombro y le dije, «Me encanta esa canción». Con lágrimas en los ojos, ella dijo, «Era la canción favorita de mi hijo de 7 años. Lo estamos llevando al cementerio familiar en Montana. Lo perdimos ayer en un terrible accidente. Todos lo extrañamos mucho». La vergüenza me invadió. Había estado juzgando a esa dulce familia sin considerar cómo podría haber ayudado. Las palabras de la canción me hicieron darme cuenta de que, incluso si no hubieran sido santos de los últimos días, aún eran hijos de Dios, y yo debería haberles tendido una mano en sus necesidades. Me sentí humilde. El resto de nuestro viaje juntas estuvo lleno de lágrimas, al intercambiar sentimientos, emociones y experiencias preciadas para ambas. Nos despedimos como buenas amigas que se mantendrían en contacto por carta en los años siguientes.
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6: El mundo no percibe una gran parte de la importante obra de Dios. El siglo VI a.C. trajo ilustres pensadores como Confucio en China y Buda en la India Oriental. Pero el poder del sacerdocio de Dios lo poseía Daniel, el profeta que vivía en cautiverio durante el reinado de Nabucodonosor, rey de Babilonia. Una noche, perturbado por un sueño, el rey Nabucodonosor exigió a sus magos y encantadores que le dijeran lo que había soñado y la interpretación del sueño. Por supuesto, ellos no podían decirle al rey lo que él había soñado y protestaron: «No hay hombre sobre la tierra que pueda hacer eso, ni ningún rey que haya pedido cosa semejante». El rey Nabucodonosor estaba furioso de que no pudieran hacerlo y con ira declaró que todos sus consejeros morirían. Daniel, uno de los sabios del rey, oró para pedir las misericordias de Dios con respecto a este misterio. Ocurrió un milagro. El misterio de lo que el rey había soñado le fue revelado a Daniel, quien fue llevado ante el rey. ¿Podrás tú darme a conocer el sueño que he visto y su interpretación? Daniel respondió: «Ni sabios, ni astrólogos, ni magos, ni adivinos pueden declararle lo que ha soñado. Pero hay un Dios en los cielos que puede revelar esas cosas, y Él ha hecho saber al rey Nabucodonosor lo que ha de acontecer en los postreros días». «El Dios del cielo», dijo Daniel, «levantará un reino, una piedra cortada no con mano, que se convertirá en un gran monte que llenará toda la tierra, y que no será jamás destruido, sino que permanecerá para siempre». «El sueño es verdadero», dijo Daniel, «y fiel su interpretación». Cuando se le había explicado e interpretado el sueño, el rey dijo con certeza: «El Dios vuestro es Dios de dioses y Señor de los reyes». Por la milagrosa intervención de Dios, se le reveló a Daniel el futuro profetizado del Evangelio de Jesucristo, que sería restaurado en la tierra, un reino que llenaría toda la tierra y que no sería jamás destruido, sino que permanecería para siempre. El número de miembros de la iglesia en los últimos días sería relativamente bajo, como Nefi lo profetizó, pero ellos se encontrarían por toda la superficie de la tierra, y el poder y las ordenanzas del sacerdocio estarían disponibles para todos los que lo desearan, llenando la tierra como lo predijo Daniel. En 1831, el profeta José Smith recibió esta revelación: «Las llaves del reino de Dios y del recogimiento de Israel de las cuatro partes de la tierra han sido entregadas al hombre en la tierra, y de allí rodará el Evangelio hasta los extremos de ella. Como la piedra cortada del monte, no con mano, ha de rodar hasta que llene toda la tierra». El recogimiento de Israel es un milagro, y es como un enorme rompecabezas cuyas piezas se colocarán en su lugar antes de los gloriosos acontecimientos de la segunda venida. Así como nos desconcertamos con muchas piezas de rompecabezas, los primeros santos deben haber visto la tarea de llevar el Evangelio restaurado a todo el mundo como algo imposible. Pero dieron comienzo, una persona y una pieza del rompecabezas a la vez, buscando las piezas con extremos planos a fin de armar el marco de esta obra divina. Poco a poco, la piedra cortada no con mano comenzó a rodar, de unos cientos a miles, a decenas de miles, y ahora millones de miembros del convenio de todas las naciones arman las piezas del rompecabezas de esta obra maravillosa y de este prodigio. Cada uno de nosotros es una pieza del rompecabezas y ayuda a poner en su lugar otras piezas importantes. A ustedes se les necesita en esta gran causa. La vista que tenemos al frente ahora es clara. Podemos ver que el milagro continúa y que la mano del Señor nos guía a medida que llenamos los vacíos que quedan. Entonces, el gran Jehová dirá que la obra está concluida y Él regresará con majestuosidad y gloria. El presidente Thomas S. Monson ha dicho, ahora es el momento de que los miembros y los misioneros se unan y trabajen juntos para llevar almas a Él. Él nos ayudará en nuestros esfuerzos si actuamos con fe para llevar a cabo su obra. La responsabilidad divinamente señalada, que una vez fue solo de los misioneros de tiempo completo, ahora es de todos nosotros. Todos queremos compartir el Evangelio restaurado y afortunadamente miles se están bautizando cada semana. Pero aún con esa maravillosa bendición, nuestra preocupación por nuestros hermanos y hermanas y nuestro deseo de complacer a Dios traen una apremiante urgencia de compartir y fortalecer el reino de Dios en todo el mundo. Aún con un fuerte deseo de compartir el Evangelio, quizás no estén del todo satisfechos con el éxito de sus esfuerzos. Tal vez se sientan como un amigo mío que dijo, he hablado a mis familiares y amigos acerca de la iglesia, pero pocos han mostrado interés, y con cada rechazo me vuelvo más reservado. Sé que debería hacer más, pero estoy atascado y todo lo que siento es una enorme culpa. Veamos si les puedo ayudar. La culpa tiene una importante función, ya que nos alerta de cambios que debemos hacer, pero solo nos lleva hasta cierto punto. La culpa es como la batería de un automóvil que funciona a gasolina. Puede accionar el auto, arrancar el motor y encender las luces, pero no brinda el combustible para el largo viaje que aguarda. La batería, por sí sola, no es suficiente, ni tampoco lo es la culpa. Sugiero que dejen de sentirse culpables por las insuficiencias que crean tener al compartir el Evangelio. Más bien, oren como Alma para tener oportunidades para ser testigos de Dios en todo tiempo y en todas las cosas y en todo lugar, para que los demás sean redimidos por Dios y sean contados con los de la primera resurrección y tengan vida eterna. Esa motivación es mucho más fuerte que la culpa. Ser testigos de Dios en todo tiempo y en todo lugar se refleja en la forma en que vivimos y hablamos. ¿Estén dispuestos a hablar de su fe en Cristo? Siempre que la ocasión se presente, hablen de la vida de Él, sus enseñanzas y su dádiva incomparable a toda la humanidad. Como dijo el presidente Ugdorf hace un momento, compartan el gran plan de salvación como se encuentra en el Libro de Mormón. Él nos ha hecho esta promesa. A cualquiera que me confiese delante de los hombres, yo le confesaré delante de mi Padre en los cielos. Les prometo que si oran con frecuencia y sinceridad para tener oportunidades de ser testigos de Dios, las oportunidades vendrán y aquellos que busquen más luz y conocimiento serán puestos ante ustedes. Si responden a los susurros espirituales, el Espíritu Santo llevará sus palabras al corazón de otra persona, y un día el Salvador les confesará delante de su Padre. La obra espiritual de ayudar a alguien a venir al reino de Dios es una labor en equipo. Recurran a los misioneros lo más pronto que puedan y oren para pedir ayuda divina. Pero recuerden que el momento de la conversión de otra persona no depende totalmente de ustedes. Kamla Persand era de las Islas Mauricio y asistía a la Facultad de Medicina en Burdeos, Francia, cuando la conocimos en febrero de 1991. Habíamos orado en familia para compartir el Evangelio con alguien que estuviera en busca de la verdad y le enseñamos en nuestro hogar. Tuve el privilegio de efectuar su bautismo, pero nosotros no fuimos la influencia más importante para que Kamla se uniera a la iglesia. Amigos, misioneros e incluso familiares habían sido testigos de Dios en su país natal. Y un día, en Francia, cuando era el momento adecuado, Kamla tomó la decisión de bautizarse. Ahora, 25 años después, le rodean las bendiciones de esa decisión. Y su hijo es misionero en Madagascar. Por favor, no vean sus esfuerzos de compartir el amor del Salvador con alguien como un examen que se aprueba o se reprueba y cuya calificación la determina la forma positiva en que sus amigos respondan a sus sentimientos o a su invitación de conocer a los misioneros. Con nuestros ojos mortales, no podemos juzgar el efecto de nuestros esfuerzos ni podemos establecer un calendario. Cuando comparten el amor del Salvador con alguien, como nos enseñó el Elder Hales, su calificación siempre es sobresaliente. Algunos gobiernos han restringido la labor de los misioneros, lo cual ha causado que nuestros nobles miembros muestren incluso más valor para ser testigos de Dios en todo tiempo y en todo lugar. Nadezhda, que es de Moscú, a menudo pone el Libro de Mormón en una caja para regalo con muchos caramelos alrededor. Ella dice, «Digo a las personas que es el obsequio más dulce que les puedo dar». Poco después de bautizarse en Ucrania, Svetlana sintió la impresión de compartir el Evangelio con un hombre al que veía a menudo en el autobús. Cuando el hombre se bajó en su parada, ella le preguntó, ¿le gustaría saber más acerca de Dios? El hombre respondió, sí. Los misioneros enseñaron a Víctor y se bautizó. Más adelante, él y Svetlana se sellaron en el templo de Freiberg, Alemania. Tengan cuidado. Sus bendiciones podrían venir de formas inesperadas. Hace 7 años, Kathy y yo conocimos a Diego Gómez y a su hermosa familia en Salt Lake City. Asistieron con nosotros a un programa de puertas abiertas del templo, pero amablemente declinaron nuestra invitación de saber más acerca de la iglesia. En el mes de mayo pasado, me sorprendió recibir una llamada telefónica de Diego. Algunos acontecimientos lo habían llevado a ponerse de rodillas. Había buscado a los misioneros por su cuenta, recibido las charlas y estaba listo para bautizarse. El 11 de junio, recientes, entré en las aguas del bautismo con mi amigo y condiscípulo Diego Gómez. Su conversión tenía su propio tiempo y vino con la ayuda y el apoyo de muchos que le tendieron la mano como testigos de Dios. A nuestros extraordinarios jóvenes y jóvenes adultos de todo el mundo, les hago la invitación y el reto especiales de ser testigos de Dios. Las personas que les rodean están dispuestas a hablar de temas espirituales. ¿Recuerdan el rompecabezas? Ustedes no vienen a la mesa con las manos vacías, sino con la tecnología y redes sociales a su disposición. Los necesitamos. El Señor necesita que participen aún más en esta gran causa. El Salvador dijo, por tanto, id y haced discípulos a todas las naciones, bautizándolos en el nombre del Padre y del Hijo y del Espíritu Santo. No es por casualidad que vivan en África, Asia, Europa, Norte, Centro o Sudamérica, el Pacífico o en otro lugar en el mundo de Dios, ya que el Evangelio debe ir a toda nación, tribu, lengua y pueblo. El Dios del cielo ha levantado un reino, una piedra cortada no con mano, que se convertirá en un gran monte, y se ha convertido en un gran monte que llenará toda la tierra y que no será jamás destruido, sino que permanecerá para siempre. El sueño es verdadero y fiel su interpretación. Termino con las palabras de Doctrina y Convenios. Implorad al Señor, a fin de que su reino se extienda sobre la faz de la tierra, para que sus habitantes lo reciban y estén preparados para los días que han de venir, en los cuales el Hijo del Hombre descenderá del cielo, revestido del resplandor de su gloria, para recibir el reino de Dios sobre la tierra. En el nombre de Jesucristo. Amén.
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1: I have a friend who is
2: Tengo una amiga que forma parte de un foro político que aparece todas las semanas por televisión. Al explicar su función, ella dijo, se nos insta a hablar antes de pensar. Parece que vivimos en una época en la que muchos hablan sin pensar, lo que fomenta reacciones emocionales en vez de respuestas serias. Ya sea en un lugar o foro nacional o internacional, en relaciones personales o en la política, en el hogar o ante el público, las voces se hacen cada vez más estridentes. Y el ofender y el darse por ofendidos parecen ser acciones voluntarias en lugar de involuntarias. El Señor ha advertido que desde el principio y a lo largo de la historia, Satanás incitará la ira en el corazón de los hombres. En el libro de Mormón, Lamán, con sus murmuraciones, dio el ejemplo de provocar la ira, avivar la cólera e instigar el asesinato. En el libro de Mormón encontramos una y otra vez hombres falsos e inicuos que instigan la furia y fomentan el conflicto. En los días del capitán Morón, el apóstata Amilaquía incitó el corazón de los lamanitas contra el pueblo de Nefi. Amulón y los perversos sacerdotes de Noé, Neor, Corior, Soram, el apóstata, fueron, este papel deshonroso cunde por todo el libro de Mormón, fueron agitadores que inspiraban desconfianza, estimulaban la controversia e intensificaban el odio. Cuando le hablaba a Enoch, el Señor indicó que tanto la época de su nacimiento como la que predecería a su segunda venida serían días de iniquidad y venganza. Y el Señor ha dicho que en los últimos días la ira se derramaría sobre la tierra sin mezcla. La ira se define como la recta indignación de Dios, así como los casos sumamente humanos de fervor impulsivo o de enojo profundo y violento. La primera tiene que ver con la preocupación de un amoroso padre cuyos hijos a menudo no tienen afecto y aborrecen su propia sangre, mientras que la última surge de un pueblo que no tiene ni orden ni misericordia, empedernido en su perversidad. Me temo que la tierra está pasando por ambas iras. Y creo que la ira divina la provocan mayormente aquellos que agitan el corazón de los hombres a la iniquidad, la calumnia y el odio violento. Las primeras víctimas de la ira humana son la verdad y el entendimiento. Santiago aconsejó que el hombre debía ser pronto para oír, tardo para hablar, tardo para airarse, porque la ira del hombre no obra la justicia de Dios. Tal como Enoch observó, el trono de Dios es uno de paz, justicia y verdad. Ya sean amigos falsos o maestros deshonestos, artistas o animadores, comentaristas o personas que escriben a los diarios locales, buscadores de poder o riqueza, tengamos cuidado de aquellos que nos incitan a tal grado de ira que repriman la tranquila reflexión y los sentimientos caritativos. En las aguas de Mormón, Alma exhortó a aquellos que estuvieran dispuestos a hacer un convenio con Dios a que fuesen testigos de Dios y a llevar las cargas los unos de los otros. Aquellos de nosotros que de hecho hayamos concertado un convenio sagrado debemos permanecer fieles al camino, la verdad y la vida, que es Jesucristo. Los que hemos tomado sobre nosotros el nombre de Cristo, nos hemos deslizado inadvertidamente en los caminos de la calumnia, del hablar mal y del hacer crudos estereotipos. Se han convertido las diferencias personales partidistas de negocios o religiosas en una forma de degradar a los que tienen diferentes puntos de vista. ¿Nos detenemos para entender la postura aparentemente diferente de los demás y buscamos, de ser posible, un terreno común? Recuerdo que como estudiante tuve que escribir una crítica sobre un destacado filósofo político. Era obvio que estaba en desacuerdo con él. La profesora dijo que mi artículo era bueno, pero no lo suficiente. Me dijo que antes de empezar mi crítica debía presentar primeramente el argumento más convincente del punto al que me opusiera, uno que el filósofo mismo pudiese aceptar. Rehice el artículo. Aún tenía marcadas diferencias con el filósofo, pero lo comprendí mejor. Y vi los puntos fuertes y las virtudes de su creencia, así como sus limitaciones. Aprendí una lección que he puesto en práctica a lo largo de mi vida. El general Andrew Jackson, al caminar a lo largo de la línea de la batalla de Nueva Orleans, dijo a sus hombres: caballeros, eleven sus armas un poco más bajo. Creo que muchos de nosotros debemos elevar nuestras armas un poquito más bajo. Por otro lado, debemos elevar el nivel de nuestras conversaciones privadas y públicas. Debemos evitar ridicularizar la postura de los demás, construir hombres de paja, por así decirlo, y proferir difamaciones injustificadas de sus motivos y su carácter. Como el Señor aconsejó, debemos apoyar a hombres y mujeres honrados, sabios y buenos, dondequiera que se encuentren, y reconocer que entre todas las sectas, partidos y denominaciones, hay aquellos que no llegan a la verdad del Evangelio porque no saben dónde hallarla. ¿Esconderíamos esa luz porque hemos entrado en la cultura de la calumnia, de catalogar a las personas, de ofender y de sentirnos ofendidos? A veces es muy fácil caer en un espíritu de burla y cinismo al tratar con los que piensan de manera contraria a la nuestra. Desmoralizamos o degradamos a fin de que se desprecie a otro o a sus ideas. Es una de las herramientas principales de los que ocupan el edificio grande y espacioso que el padre de Ley vio en visión. Judas, el hermano de Cristo, amonestó que habrá burladores que andarán según sus malvados deseos. Esos son los que causan divisiones, los sensuales que no tienen al espíritu. La burla está estrechamente relacionada con el espíritu de cinismo. Los cínicos están predispuestos a buscar faltas y a aquellos que las cometan. De manera implícita o explícita, manifiestan una incredulidad despectiva hacia la sinceridad y la rectitud. Isaías habló de los que se desvelan para hacer iniquidad y hacen pecar al hombre en palabra, los que arman lazo al que reprendía en la puerta y pervierten la causa del justo con vanidad. En ese respecto, el Señor ha aconsejado que en los postreros tiempos debemos de criticar el uno al otro y, sobre todo, vistámonos como con un manto, con el vínculo de la caridad, que es el vínculo de la perfección y de la paz. El presidente George Albert Smith comentó: no hay nada en el mundo que sea más nocivo o perjudicial para la familia humana que el odio, el prejuicio, la sospecha y la actitud de crueldad que algunas personas tienen hacia sus semejantes. En asuntos de política, él amonestó: cada vez que su punto de vista política les dé motivo para hablar desfavorablemente de sus hermanos, sepan que están en terreno peligroso. Al referirse a la gran misión del reino de los últimos días, aconsejó lo siguiente: nosotros no pertenecemos a una iglesia militante. Esta es una iglesia que le ofrece paz al mundo. Nuestro deber no es el de ir al mundo y criticar a los demás, ni tampoco criticar a los hombres porque no comprenden, pero tenemos el privilegio de ir entre ellos con bondad y amor y compartir la verdad que el Señor ha revelado en estos últimos días. El Señor nos ha establecido como pueblo para una misión especial. Como lo dijo a Enoch en tiempos antiguos, el día en que vivimos sería uno de obscuridad, pero también sería un periodo en el que la rectitud descendería de los cielos y la verdad saldrá de la tierra para dar una vez más testimonio de Cristo y su misión expiadora. Como un diluvio, ese mensaje arrasaría al mundo y los elegidos del Señor serían congregados de los cuatro extremos de la tierra. Donde quiera que vivamos, se nos ha formado como pueblo para ser instrumentos de la paz del Señor. En las palabras de Pedro, Dios nos ha reclamado suyos para proclamar el triunfo de aquel que os llamó de las tinieblas a su luz admirable. Vosotros, que en otro tiempo no erais pueblo, pero ahora sois pueblo de Dios. No podemos darnos el lujo de implicarnos en un mundo que tiende a lanzar ofensas y a sentirse ofendido. Más bien, tal como el Señor lo reveló tanto a Pablo como a Moroni, no debemos tener envidia ni ser jactanciosos, no debemos irritarnos fácilmente ni comportarnos indebidamente. No nos regocijamos en la iniquidad, sino en la verdad. Ciertamente, este es el amor puro de Cristo a quien representamos. En un mundo acosado por la ira, el profeta de nuestros días, el presidente Gordon B. Hinckley, ha aconsejado. Ahora bien, hay mucho que podemos y que debemos hacer en estos tiempos peligrosos. Podemos dar nuestra opinión sobre los diversos aspectos de la situación, pero nunca digamos nada indebido ni participemos en actividades ilícitas con respecto a nuestros hermanos y a nuestras hermanas de las diversas naciones de un lado o del otro. Las diferencias políticas nunca justifican el odio ni la mala voluntad. Espero que los del pueblo del Señor estén en paz los unos con los otros durante los tiempos difíciles, sean cuales sean los casos de lealtades que tengan a los diversos gobiernos o partidos. Como verdaderos testigos de Cristo en los últimos días, no caigamos en la obscuridad a fin de que, en las palabras de Pedro, no tengamos la vista muy corta, sino que seamos fructíferos en el testimonio de Cristo y su Evangelio restaurado en pensamiento, en palabra y en obra. Dios vive. Jesucristo.

0: 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Renovemos a diario en nuestro corazón el amor puro de Cristo y junto con el Maestro venzamos las tinieblas del mundo. En el nombre de Jesucristo. Amén.
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2: Ministrar a nuestros compañeros de viaje. Doctrina y Convenios, secciones 81 a 83, del 19 al 25 de julio. Socorre a los débiles, levanta las manos caídas y fortalece las rodillas debilitadas. Doctrina y Convenios, sección 81, versículo 5. El presidente Thomas S. Monson, un ejemplo de ministración. Edad cuando se le llama como obispo, 22. Número de miembros del barrio, más de 1,000. Número de viudas en el barrio, 85. El elder Jeffrey R. Holland, del Quórum de los 12 Apóstoles, habló sobre la forma en que el obispo Monson cuidaba de las viudas. Quizás muchos sepan que todos los años el joven obispo Monson se tomaba una semana de vacaciones en época de Navidad para visitar a cada una de las 85 viudas de su barrio. Lo que tal vez no muchos sepan es que, durante varios años, el presente que les llevaba era una de las gallinas que él mismo criaba y desplumaba en su gallinero. El obispo Monson recordó cómo había ayudado a un matrimonio de edad avanzada que necesitaba pintar la casa. En un momento de inspiración, no llamé al quórum de élderes ni a voluntarios a empuñar las brochas para pintar, sino más bien, siguiendo las instrucciones del manual de bienestar, me dirigí a los miembros de la familia que vivían en otras áreas. Cuatro yernos y cuatro hijas tomaron en sus manos las brochas y participaron en el proyecto. Esa inspiración ayudó a que la familia se reconectara y a que cuidaran mejor el uno del otro. No podemos amar verdaderamente a Dios si no amamos a nuestros compañeros de viaje en este trayecto mortal. Presidente Thomas S. Monson.
3: ¿Qué queremos decir cuando afirmamos que la Iglesia es verdadera? Por el elder J. Devin Cornish, 70 Autoridad General Emérito. Dirigida por el Salvador mismo, la Iglesia de Jesucristo de los Santos de los Últimos Días proporciona las enseñanzas, la autoridad del sacerdocio, las ordenanzas y los convenios que nos conducen de regreso a nuestro hogar celestial. A menudo se nos enternece el corazón cuando escuchamos a alguien testificar, «Sé que la Iglesia es verdadera». Es algo significativo que el Espíritu también nos dé testimonio de esa verdad. Sin embargo, parece que las tendencias culturales actuales han traído consigo una gran desconfianza en las instituciones en general y en las organizaciones religiosas en particular. Por el contrario, los santos de los últimos días hacen convenio de apoyar a la Iglesia de Jesucristo de los Santos de los Últimos Días en su misión fundamental de edificar el reino de Dios sobre la tierra y establecer Sion. Todo ello en gozosa expectación de la segunda venida de Jesucristo. Al hacerlo, reconocemos que es sólo por medio de la institución formal de la Iglesia restaurada del Señor que se pueden lograr esos preciados propósitos. El Nuevo Testamento deja claro que, durante su ministerio terrenal, el Señor Jesucristo no sólo inspiró a una comunidad de creyentes, sino que también organizó su Iglesia con líderes llamados, capacitados y ordenados. La Iglesia le importaba a él. La Iglesia de hoy, como la de entonces, está edificada sobre el fundamento de los apóstoles y profetas, siendo la principal piedra del ángulo Jesucristo mismo. La Biblia dice que después de su resurrección, el Señor añadía cada día a la Iglesia los que iban siendo salvos. Y si los líderes de la Iglesia no son perfectos, Quizás algunos dudan en testificar.

0: dudificar de la veracidad de la iglesia porque sienten que la iglesia y sus líderes tal vez no sean perfectos. De hecho, ni la iglesia ni sus líderes son perfectos, ni han afirmado serlo. Cabe destacar que en ninguna parte de las Escrituras ni en las enseñanzas de los líderes de la iglesia se declara que el propósito del Señor fuera perfeccionar a la iglesia. Más bien, el apóstol Pablo escribió, y él mismo constituyó a unos apóstoles y a otros profetas y a otros evangelistas y a otros pastores y maestros, a fin de perfeccionar a los santos para la obra del ministerio, para la edificación del cuerpo de Cristo, hasta que todos lleguemos a la unidad de la fe y del conocimiento del Hijo de Dios, a un varón perfecto, a la medida de la estatura de la plenitud de Cristo. Por lo tanto, el propósito del Señor es perfeccionar a los santos, no perfeccionar a la iglesia. Podemos recibir consuelo real de ese principio porque implica que hay lugar en la iglesia del Señor para todos nosotros, personas imperfectas. De hecho, en la Conferencia General de Octubre de 2013, el elder Dieter F. Uchtdorf, entonces segundo consejero de la primera presidencia, dijo, para ser completamente franco, ha habido veces en que los miembros o líderes de la iglesia simplemente cometieron errores. Puede que se hayan dicho o hecho cosas que no estaban en armonía con nuestros valores, principios o doctrina. Supongo que la iglesia solo sería perfecta si la administraran seres perfectos. Dios es perfecto y su doctrina es pura. Pero Él obra por medio de nosotros, sus hijos imperfectos, y la gente imperfecta comete errores. Es triste que algunos hayan tropezado debido a los errores cometidos por los hombres. Pero a pesar de ello, la verdad eterna del Evangelio restaurado que se encuentra en la Iglesia de Jesucristo de los Santos de los Últimos Días no ha sido manchada, menoscabada ni destruida. Como apóstol del Señor Jesucristo y como alguien que ha participado directamente en los concilios y las obras de esta iglesia, testifico solemnemente que no se toma ninguna decisión importante que afecte a esta iglesia o a sus miembros sin buscar fervientemente la inspiración, la guía y la aprobación de nuestro Padre Eterno. Esta es la iglesia de Jesucristo. Dios no permitirá que su iglesia se salga de su curso señalado ni que fracase en cumplir con su destino divino. A veces defendemos un concepto sobre la manera en que el Señor trata con los líderes y los miembros de su iglesia que no nos es beneficioso. Podríamos esperar que el Señor controle todo lo que los líderes y administradores de la iglesia hagan para que no se puedan cometer errores de ningún tipo. Tal vez sea mejor reconocer que el Señor brinda guía a esos siervos mientras buscan con espíritu de oración hacer lo mejor que pueden en sus respectivas responsabilidades para dirigir su obra. Así es como los padres amorosos enseñan a sus hijos. El Señor nos da guía, pero por lo general no ejerce control, excepto en asuntos que se relacionan directamente con nuestra salvación. Una vez más, no es su propósito perfeccionar a la iglesia, sino más bien perfeccionar a sus hijos, incluyendo a los líderes y administradores de la iglesia. Este modelo de operaciones inspiradas en las oficinas generales de la iglesia no es sustancialmente diferente al que se utiliza en las estacas, los barrios y los hogares. Si bien en ocasiones el Señor da revelación directa, especialmente a aquellos a quienes sostenemos como profetas, videntes y reveladores, también espera que estudiemos las cosas en nuestra mente y que efectuemos mucha justicia sin ser compelidos en todo. Podemos confiar en que el Señor nos guiará a lo largo de la senda de nuestra salvación a medida que sigamos a los líderes apostólicos de su iglesia. Y podemos recibir gran consuelo de la promesa del Señor de que Él nos confirmará a cada uno de nosotros la verdad de todas las cosas a medida que la busquemos personalmente. Bendiciones En la Iglesia de Jesucristo. Entonces, ¿qué queremos decir cuando afirmamos que la Iglesia es verdadera si no queremos decir que es perfecta? Ante todo, nos referimos a que la dirige el Señor Jesucristo mismo por medio de profetas y apóstoles vivientes. Queremos decir que tiene todas las escrituras que Dios ha revelado y toda doctrina y verdad de importancia para nuestra salvación. Queremos decir que posee la autoridad del sacerdocio para dirigir la iglesia y administrar las ordenanzas esenciales, y queremos decir que esas ordenanzas serán válidas tanto en esta vida como en las eternidades. Queremos decir que aquellos que sigan sus preceptos tendrán gozo perdurable tanto en esta vida como en la eternidad. Queremos decir que aquellos que reciban las ordenanzas de salvación y guarden los convenios relacionados, arrepintiéndose sinceramente según se requiera, ciertamente serán exaltados en el reino celestial de Dios. En especial, queremos decir que el Espíritu Santo dará testimonio de estas cosas a quienes sinceramente busquen la verdad. Seguir las enseñanzas de la Iglesia funciona. Nos hace mejores personas, nos brinda paz y gozo y nos prepara para regresar a nuestro Padre Celestial. La Iglesia es ese reino profetizado para los últimos días, no creado por el hombre, sino establecido por el Dios del cielo, enseñó el elder D. Todd Christofferson del Quórum de los Doce Apóstoles. ¿Cuán importante es que los creyentes sinceros en las verdades restauradas por Jesucristo se pongan de pie y testifiquen con valentía que la Iglesia de Jesucristo de los Santos de los Últimos Días es la única Iglesia verdadera y viviente? Ofrecemos todo nuestro amor y respeto a todos los que creen en la verdad y la siguen donde quiera que se encuentre. Respetamos y valoramos la resplandeciente bondad que observamos en tantas otras iglesias, y no criticamos las creencias de ningún grupo o individuo. Pero es una insensatez imaginar que podemos creer en Jesucristo y en los preceptos que Él enseñó, y recibir el pleno beneficio de las bendiciones y ordenanzas disponibles únicamente en su iglesia restaurada sin creer en esa iglesia, apoyarla y defenderla. Por supuesto, debemos testificar que el Evangelio de Jesucristo, el profeta José Smith, el Libro de Mormón y otros fundamentos son verdaderos. Pero también hay gran importancia en testificar de la veracidad de la Iglesia como institución. En el templo aprendemos que ahí es donde se centra nuestra consagración. Al sentir la veracidad de la organización que el Señor mismo dirige, nos sentimos responsables de ser fieles a la doctrina y a las prácticas que enseña la Iglesia. Ser leales a la Iglesia. Las verdades del Evangelio no requieren la defensa y la lealtad de los santos para mantenerlas. Son verdaderas por sí mismas, pero la creencia en general puede llegar a ser tan vaga como para no tener poder motivador ni salvador, y los casi incrédulos pueden afirmar su adhesión a ella. Por el contrario, la convicción de que la Iglesia de Jesucristo de los Santos de los Últimos Días es verdadera y guiada por el Señor nos lleva a asistir a las reuniones, pagar diezmos y ofrendas, servir en llamamientos, recibir ordenanzas y guardar los convenios relacionados. La creencia y la convicción claras conllevan compromisos claros y convincentes. En otras palabras, una vez que sabemos que es verdadera, estamos moralmente obligados a actuar en consecuencia. Testifico que sé por experiencias personales y por el testimonio seguro del Espíritu Santo que la Iglesia de Jesucristo de los Santos de los Últimos Días es la Iglesia verdadera y viviente que el Señor Jesucristo dirige por medio de nuestros profetas y apóstoles actuales. Es mi ruego que no solo sepamos que la Iglesia es verdadera, sino que también, con nuestras palabras y hechos, seamos leales a la Iglesia.
1: La Iglesia nos ofrece fortaleza y un aumento de fe. La plenitud de la doctrina y sus ordenanzas de salvación y exaltación solo están disponibles en la Iglesia restaurada. Además, asistir a la iglesia nos da la fuerza y el aumento de fe que provienen de la asociación con otros creyentes y de la adoración junto con aquellos que también se esfuerzan por permanecer en la senda de los convenios y ser mejores discípulos de Cristo. Presidente Dallin H. Oaks, primer consejero de la primera presidencia. La Iglesia proporciona los convenios del Evangelio. No hablamos solamente de la inmortalidad, sino también de la vida eterna. Y para ello, el sendero del Evangelio y los convenios son fundamentales, y el Salvador necesita una iglesia para ponerlos a disposición de todos los hijos de Dios, tanto de los vivos como de los muertos. Elder D. Todd Christofferson, del Quórum de los Doce Apóstoles.
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3: Capítulo 7. Conciervos. La primavera de 1829 fue fría y húmeda hasta bien entrado mayo. Mientras los granjeros de los alrededores de Harmony permanecían en sus viviendas, postergando la siembra de primavera hasta que mejorara el tiempo, José y Oliver trabajaron en la traducción del registro todo lo que pudieron. Habían llegado a una parte del registro donde se relataba lo sucedido entre los nefitas y los lamanitas cuando Jesús murió en Jerusalén. Narraba sobre terremotos y tormentas enormes que diezmaron a la población y alteraron el relieve de esas tierras. Algunas ciudades se hundieron en las profundidades de la tierra, mientras que otras se incendiaron y ardieron. Los relámpagos rasgaron el cielo durante horas y el sol desapareció, dejando a los sobrevivientes sumidos en una densa oscuridad. Durante 3 días, el pueblo gimió y lamentó la muerte de sus seres queridos. Finalmente, la voz de Jesucristo traspasó las tinieblas. «¿No os volveréis a mí ahora?», preguntó él. «¿Y os arrepentiréis de vuestros pecados? ¿Y os convertiréis para que yo os sane?». Él dispersó la oscuridad, y el pueblo se arrepintió. Poco tiempo después, muchos de ellos se reunieron en el templo que estaba en una tierra llamada Abundancia, y hablaban de los increíbles cambios que había sufrido la tierra. Fue mientras conversaban unos con otros que vieron al Hijo de Dios descender del cielo. «Yo soy Jesucristo», afirmó, «de quien los profetas testificaron que vendría al mundo». Él permaneció con ellos por un tiempo, les enseñó su evangelio y les mandó que se bautizaran por inmersión para la remisión de pecados. «Cualquiera que crea en mí y sea bautizado, éste será salvo», declaró. «Y son ellos los que heredarán el reino de Dios». Antes de ascender al cielo, otorgó a hombres justos la autoridad para bautizar a aquellos que creyeran en él. Esas enseñanzas causaron una gran impresión en José y Oliver mientras traducían. Al igual que su hermano Alvin, José jamás había sido bautizado y deseaba saber más de la ordenanza y de la autoridad necesaria para realizarla. El 15 de mayo de 1829 cesaron las lluvias, y José y Oliver se adentraron en el bosque cerca del río Susquehanna. Poniéndose de rodillas, le preguntaron a Dios en cuanto al bautismo y la remisión de los pecados. Mientras oraban, la voz del Redentor les habló paz, y apareció un ángel en una nube de luz. Se presentó como Juan el Bautista y puso sus manos sobre sus cabezas. El gozo se adueñó de sus corazones y fueron envueltos en el amor de Dios. «Sobre vosotros, mis consiervos», declaró Juan, En el nombre del Mesías, confiero el sacerdocio de Aarón, el cual tiene las llaves del ministerio de ángeles y del evangelio de arrepentimiento y del bautismo por inmersión para la remisión de pecados. La voz del ángel era suave, pero pareció penetrar en José y Oliver hasta lo más profundo. El mensajero explicó que el sacerdocio arónico los autorizaba a efectuar bautismos y les mandó que se bautizaran el uno al otro después de que él partiese. También mencionó que más adelante recibirían más poder del sacerdocio, el cual les daría autoridad para conferir el don del Espíritu Santo el uno al otro y a quienes bautizaran. Después que Juan el Bautista partió, José y Oliver caminaron hasta el río y entraron en el agua. Primero, José bautizó a Oliver, y al salir del agua, Oliver empezó a profetizar acerca de cosas que pronto ocurrirían. Luego, Oliver bautizó a José, quien emergió del río profetizando acerca del surgimiento de la Iglesia de Cristo, la cual el Señor había prometido que establecería entre ellos. Siguiendo las instrucciones de Juan el Bautista, volvieron al bosque y se ordenaron el uno al otro al sacerdocio arónico. Frecuentemente, tanto en su estudio de la Biblia como en su traducción del registro antiguo, José y Oliver habían leído sobre la autoridad para actuar en el nombre de Dios. Ahora ellos poseían esa autoridad. Después de su bautismo, José y Oliver notaron que las escrituras que alguna vez les habían parecido enigmáticas y misteriosas, de repente se volvieron más claras. La verdad y el entendimiento inundaron sus mentes. Mientras tanto, en el estado de Nueva York, un amigo de Oliver llamado David Whitmer estaba ansioso por saber más acerca de la obra de José. Aunque David vivía en Fayette, a unos 50 kilómetros de Manchester, él se había hecho amigo de Oliver, cuando éste enseñaba en la escuela y vivía con la familia Smith. Conversaban a menudo acerca de las planchas de oro, y cuando Oliver se mudó a Harmony, le prometió a David que le escribiría para contarle sobre la traducción. Poco tiempo después, las cartas comenzaron a llegar. Oliver escribió que José Smith conocía detalles acerca de su vida que nadie podría haber sabido excepto por revelación de Dios. Describió las palabras del Señor a José y la traducción del registro. En una carta, Oliver compartió algunas líneas de la traducción y testificó de su veracidad. Otra carta le informó a David que era la voluntad de Dios que trajera su yunta y carromato a Harmony para ayudar a José, Emma y Oliver a mudarse a la casa de los Whitmer en Fayette, donde terminarían la traducción. La gente de Harmony se estaba volviendo intolerante con la familia Smith. Algunos hombres hasta habían amenazado con atacarlos, y de no haber sido por la influencia de la familia de Emma, podrían haberles ocasionado mucho daño. David compartió las cartas de Oliver con sus padres y hermanos, quienes aceptaron hospedar a José, Emma y Oliver en su casa. Los Whitmer eran descendientes de colonos de habla alemana y tenían la reputación de ser personas devotas y de trabajo arduo. Su granja estaba lo suficientemente cerca de la casa de los Smith como para ir a visitarlos, pero a suficiente distancia como para eludir las molestias de los ladrones. David quería partir hacia Harmony inmediatamente, pero su padre le recordó que tenía 2 días de trabajo pesado antes de que pudiera partir. Era la época de la siembra, y David debía arar 8 hectáreas y fertilizar la tierra con yeso para que el trigo creciese con más fuerza. Su padre le indicó que primero debía orar para saber si era absolutamente necesario partir en ese momento. David aceptó el consejo de su padre, y mientras oraba, sintió que el Espíritu le dijo que terminara su trabajo en casa antes de viajar a Harmony. A la mañana siguiente, David salió al campo y contempló que había hileras de surcos oscuros en un terreno que no había sido arado la tarde anterior. Al explorar el campo con más detenimiento, vio que alrededor de 2 hectáreas y media habían sido aradas durante la noche, y el arado estaba esperándolo en el último surco, listo para que él terminara el trabajo. El padre de David quedó atónito cuando supo lo que había sucedido. «Debe haber un poder superior en esto», le dijo. «Y pienso que deberías ir a Pensilvania tan pronto como hayas esparcido el yeso». David trabajó con empeño arando el resto del campo y preparó la tierra para una siembra exitosa. Cuando terminó, enganchó su carromato a un fuerte tiro de caballos y partió hacia Harmony antes de lo esperado. Cuando José, Emma y Oliver se mudaron a Fayette, la madre de David se vio recargada de trabajo. Mary Whitmer y su esposo, Peter, tenían 8 hijos de entre 15 y 30 años, y los pocos que ya no vivían en casa residían muy cerca. Para atender a sus necesidades, Mary trabajaba mucho todo el día, y tener 3 huéspedes le significó un aumento de trabajo. Mary tenía fe en el llamamiento de José y no se quejaba, pero sus fuerzas se estaban agotando. Ese verano en Fayette, el calor era sofocante. Mientras Mary lavaba la ropa y preparaba la comida, José dictaba la traducción en una habitación de la planta alta. Por lo general, Oliver era su escribiente, pero en ocasiones, Emma o alguno de la familia Whitmer se turnaban para escribir. A veces, cuando José y Oliver se cansaban del esfuerzo de traducir, salían a caminar junto a un estanque cercano y lanzaban piedras que rebotaban sobre la superficie del agua. María tenía poco tiempo para sí misma o para relajarse, y la carga de trabajo adicional y la presión que sentía eran difíciles de sobrellevar. Un día, mientras se encontraba cerca del establo donde se ordeñaban las vacas, vio a un hombre de cabello gris que cargaba un morral cruzado sobre el hombro. Su súbita aparición le asustó, pero al acercarse él, le habló con una voz amable que la tranquilizó. «Mi nombre es Moroni», le dijo. «Estás muy cansada con todo el trabajo adicional que tienes que hacer». Se quitó el morral del hombro y Mary vio que comenzaba a abrirlo. «Has sido muy fiel y diligente en tus labores», prosiguió. «Por lo tanto, es apropiado que recibas un testimonio a fin de que se fortalezca tu fe». Moroni abrió el morral y sacó las planchas de oro. Las sostuvo frente a Mary y dio vuelta a sus páginas para que ella pudiera ver los escritos que había en ellas. Después de pasar la última página, la instó a ser paciente y fiel mientras soportaba un poco más la carga adicional de trabajo. Le prometió que sería bendecida por ello. El anciano desapareció un momento después, dejando a Mary a solas. Ella seguía teniendo mucho trabajo por hacer, pero eso ya no la preocupaba. En la granja de los Whitmer, José traducía rápidamente, pero algunos días eran difíciles. Su mente se distraía con otros asuntos y no podía enfocarse en las cosas espirituales. La pequeña casa de los Whitmer siempre estaba llena de gente y distracciones. Mudarse allí había significado renunciar a la relativa privacidad que él y Emma habían tenido en Harmony. Una mañana, cuando se preparaba para traducir, José se enfadó con Emma. Más tarde, cuando se unió a Oliver y a David en la habitación superior donde trabajaban, no pudo traducir ni una sílaba. Salió de la habitación y se dirigió hacia el huerto. Permaneció afuera alrededor de 1 hora, orando. Cuando regresó, se disculpó con Emma y le pidió perdón. Luego, continuó traduciendo como de costumbre. José se encontraba traduciendo la última parte del registro, conocida como las planchas menores de Nefi, que en realidad constituirían el principio del libro. Las planchas menores revelaban un relato similar al que él y Martin habían traducido y perdido. Narraban la historia de un joven llamado Nefi y de su familia, y cómo Dios los había guiado desde Jerusalén hasta una nueva tierra prometida. En ellas se explicaban los orígenes del registro y las primeras contiendas entre el pueblo de los nefitas y los lamanitas. Y lo que era más importante, daban un potente testimonio de Jesucristo y su expiación. Cuando José tradujo lo escrito sobre la última plancha, descubrió que explicaba el propósito del registro y que le daba un título, el Libro de Mormón, en honor al profeta e historiador que lo había compilado. Desde que comenzó a traducir el Libro de Mormón, José había estado aprendiendo mucho sobre su futura función en la obra de Dios. En sus páginas, él pudo reconocer enseñanzas básicas que había aprendido de la Biblia, y además aprendió nuevas verdades y obtuvo nuevos conocimientos acerca de Jesucristo y su Evangelio. Asimismo, el libro desveló pasajes sobre los últimos días en los que se profetizaba acerca de un vidente escogido llamado José, quien sacaría a luz la palabra del Señor y restauraría convenios y conocimientos que se habían perdido. En el registro, José descubrió que Nefi explicaba más en detalle la profecía de Isaías acerca de un libro sellado que los instruidos no podrían leer. Cuando José leyó esa profecía, pensó en la conversación que Martin Harris tuvo con el profesor Anton. Eso confirmaba que solo Dios podía hacer brotar el libro de la tierra y establecer la iglesia de Cristo en los últimos días. Cuando José y sus amigos terminaron la traducción, recordaron una promesa que el Señor había hecho en el Libro de Mormón y en sus revelaciones, que se mostraría las planchas a tres testigos. Por esos días, Martin Harris y los padres de José se encontraban de visita en la granja de la familia Widmer. Y una mañana, Martin, Oliver y David le rogaron a José para ser ellos los testigos. José oró, y el Señor le respondió, indicando que si confiaban en él con todo su corazón y se comprometían a testificar de la verdad, ellos podrían ver las planchas. «Debes humillarte ante tu Dios en este día», José le dijo específicamente a Martin, «y obtener, si es posible, el perdón de tus pecados». Más tarde, ese mismo día, José se dirigió con los tres hombres al bosque que se hallaba cerca de la casa de los Widmer. Se arrodillaron y se turnaron para orar y pedir que les fueran mostradas las planchas, pero no sucedió nada. Lo intentaron una segunda vez, pero tampoco hubo respuesta. Finalmente, Martin se puso de pie y se alejó, comentando que él era la razón por la que los cielos seguían cerrados. José, Oliver y David continuaron orando, y pronto un ángel apareció en una luz brillante arriba de ellos. Tenía las planchas en sus manos y las fue pasando una por una, mostrándoles los símbolos que estaban grabados en cada página. Junto a él apareció una mesa, sobre la cual había artefactos antiguos que se describían en el Libro de Mormón. Los intérpretes, el pectoral, una espada y la milagrosa brújula que guió a la familia de Nefi desde Jerusalén hasta la Tierra Prometida. Los hombres oyeron la voz de Dios declarar: «Estas planchas se han revelado por el poder de Dios y han sido traducidas por el poder de Dios. Su traducción, la cual habéis visto, es correcta, y os mando dar testimonio de lo que ahora veis y oís». Al partir el ángel, José se adentró más en el bosque y halló a Martin de rodillas. Martin le dijo que aún no había recibido un testimonio del Señor, pero que aún deseaba ver las planchas. Le pidió a José que orase con él. José se arrodilló a su lado, y antes de que pronunciaran palabra, vieron al mismo ángel, quien les mostró las planchas y los demás objetos antiguos.
4: Es suficiente», exclamó Martin. Mis ojos han visto».
3: José y los tres testigos regresaron a la casa de los Whitmer por la tarde. Mary Whitmer estaba conversando con los padres de José, cuando éste entró corriendo en la habitación.
5: «¡Padre! ¡Madre!», exclamó.
6: «¡No saben ustedes lo feliz que soy!».
3: Se dejó caer al lado de su madre.
6: «El Señor ha hecho que se mostraran las planchas a otros tres, aparte de mí», explicó. «Ahora ellos saben por sí mismos que no ando engañando a la gente».
3: Sentía que acababa de liberarse de la carga que llevaba sobre sus hombros. «Ahora ellos tendrán que llevar una porción», dijo.
6: «Ya no tendré que estar enteramente solo en el mundo».
3: Entonces, Martin entró en la habitación, rebosante de alegría.
6: «¡He visto ahora a un ángel del cielo!», exclamó. «Alabo a Dios con toda la sinceridad de mi alma por haber condescendido para que yo, aún yo, sea un testigo de la grandeza de su obra».
3: Unos días más tarde, los Whitmer visitaron a la familia Smith en su granja en Manchester. Sabiendo que el Señor había prometido que establecería sus palabras en la boca de cuantos testigos a él le plazca, José fue al bosque con su padre, Hiram y Samuel, y con cuatro de los hermanos de David Whitmer, Christian, Jacob, Peter hijo y John, y el cuñado de ellos, Hiram Page. Los hombres se reunieron en un lugar donde la familia Smith solía orar en privado. Con el permiso del Señor, José descubrió las planchas y las mostró al grupo. Ellos no vieron a un ángel, como los tres testigos, pero José les permitió tener el registro en sus manos, pasar sus páginas y examinar su arcaica caligrafía. Sostener las planchas en sus manos reafirmó su fe en que era verdadero el testimonio de José acerca del ángel y el registro antiguo. Ahora que había finalizado la traducción y contaba con testigos que respaldaban su milagroso testimonio, José ya no necesitaba las planchas. Después que los hombres salieron del bosque y regresaron a la casa, el ángel apareció y José le devolvió el registro sagrado.
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8: Ven, sígueme. Efesios capítulo 1. ¿Qué relación hay entre la preordenación y el albedrío? Pablo dijo a los efesios que habían sido escogidos por Dios para llegar a ser su pueblo, según nos escogió en él antes de la fundación del mundo. En la vida preterrenal, Dios escogió a personas o las preordenó para que cumplieran ciertas misiones en su vida. ¿Significa eso que nuestras decisiones no influyen en nuestra vida? La función de la preordenación. Los profetas y el Salvador fueron preordenados antes de nacer, y la doctrina de la preordenación se aplica a todos los miembros de la Iglesia. Pero eso no significa que se nos garanticen bendiciones. Por el contrario, se nos prometen ciertas bendiciones de acuerdo con nuestra fe en Dios y la obediencia a sus mandamientos. La función del albedrío. Dios nos ha dado el albedrío, la capacidad y el privilegio que Dios nos da de escoger y actuar por nosotros mismos. Dios ve nuestro potencial y conoce las consecuencias de nuestras acciones, pero depende de nosotros escoger la senda del discipulado que nos lleva de regreso a Él. La preordenación no garantiza que las personas reciban ciertos llamamientos o responsabilidades. Dichas oportunidades vienen en esta vida como resultado del ejercicio justo del albedrío, tal y como la preordenación fue el resultado de la rectitud en la vida premortal. Pregunta: ¿Contiene su bendición patriarcal algunas sugerencias sobre lo que fue preordenado a hacer? ¿Cómo podría influir ese conocimiento en las decisiones que toma?
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10: Hace poco miraba algunos álbumes de fotos familiares. Acudieron a mi mente preciados recuerdos mientras pasaba imagen tras imagen de seres queridos, reunidos en excursiones, cumpleaños, reuniones y aniversarios. Desde que se tomaron esas fotografías, algunos de esos seres queridos han partido de esta vida. Y pensé en las palabras del Señor. Viviréis juntos en amor, al grado de que lloraréis por los que mueran. Echo de menos a cada uno de los que ya se han ido de nuestro círculo familiar. Aunque difícil y dolorosa, la muerte es una parte esencial de nuestra experiencia terrenal. Iniciamos nuestra jornada aquí, dejando nuestra existencia preterrenal, y venimos a esta tierra. El poeta Wordsworth ilustró esa jornada en su inspirada Oda a la Inmortalidad. Él escribió, «Un sueño y un olvido solo es el nacimiento, el alma nuestra, la estrella de la vida, en otra esfera ha sido constituida y procede de un lejano firmamento. No viene el alma en completo olvido, ni de todas las cosas despojada, pues al salir de Dios, que fue nuestra morada, con destellos celestiales se ha vestido». La vida sigue su curso. La juventud es la continuación de la infancia, y la madurez llega de manera casi imperceptible. Al escudriñar y meditar en el propósito y en los problemas de la vida, tarde o temprano, todos afrontamos las preguntas de la duración de nuestra existencia y de nuestra vida sempiterna. Esos interrogantes se vuelven más apremiantes cuando un ser querido se va de esta vida, o cuando hacemos frente al tener que dejar a quienes amamos. En esos momentos, reflexionamos en la pregunta universal que mejor expresó Job en la antigüedad, cuando siglos atrás preguntó, si el hombre muriere, ¿volverá a vivir? Hoy, como siempre, la voz del escéptico desafía la palabra de Dios, y cada uno debe escoger a quien oír. Clarence Darrow, famoso abogado y agnóstico, declaró, «Ninguna vida es de gran valor, y cada muerte es tan solo una pequeña pérdida». Schopenhauer, el filósofo y pesimista alemán, escribió, «Desear la inmortalidad es desear la perpetuación eterna de un gran error». A sus palabras se suman las de las nuevas generaciones, cuyos hombres insensatos crucifican nuevamente a Cristo, ya que modifican sus milagros, dudan de su divinidad y rechazan su resurrección. Robert Blatchford, en su libro Dios y mi prójimo, atacó con vigor las creencias cristianas que gozan de aceptación, tales como Cristo, la oración y la inmortalidad, y aseguró con osadía, «Afirmo haber demostrado de un modo tan pleno y decisivo todo lo que me propuse, que ningún cristiano, no obstante su grandeza y su capacidad, puede rebatir ni redarguir mis argumentos». Este hombre se rodeó de un muro de escepticismo hasta que ocurrió algo sorprendente. Ese muro se desmoronó de pronto, dejándolo desprotegido e indefenso. Lentamente empezó a volver a la fe que había despreciado y ridiculizado. ¿Qué fue lo que produjo ese profundo cambio en su actitud? La muerte de su esposa. Con corazón quebrantado, entró en el cuarto donde reposaban los restos mortales de su esposa y volvió a contemplar aquel rostro que tanto había amado. Salió y le dijo a un amigo, «Es ella, y al mismo tiempo no lo es. Todo está cambiado. Había algo que ahora no está. No es la misma». ¿Qué puede faltar si no es el alma. Más tarde escribió, la muerte no es lo que algunos imaginan, es solo como irse a otra habitación. Allí hallaremos a los preciados hombres y mujeres y a los dulces pequeños que hemos amado y perdido. Frente al escepticismo del mundo de hoy en cuanto a la divinidad de Cristo, buscamos un punto de referencia, una fuente fidedigna, incluso el testimonio de un testigo ocular. Esteban, en los tiempos bíblicos, condenado a la muerte cruel de un mártir, alzó la vista al cielo y clamó, «Veo los cielos abiertos y al Hijo del Hombre que está a la diestra de Dios». ¿A quién no convence el conmovedor testimonio de Pablo a los corintios? Él declaró que Cristo murió por nuestros pecados, conforme a las Escrituras, y que fue sepultado, y que resucitó al tercer día, conforme a las Escrituras, y apareció a Cefas, y después a los doce, y agregó, al último de todos, me apareció a mí. En nuestra dispensación, ese mismo testimonio lo expresó con fuerza el profeta José Smith, cuando él y Sidney Rigdon testificaron, y ahora, después de los muchos testimonios que se han dado de él, este es el testimonio, el último de todos, que nosotros damos de él, que vive. Ese es el conocimiento que sostiene, esa es la verdad que consuela, esa es la seguridad que saca de las tinieblas a la luz a aquellos que se encuentran doblegados por el dolor. En la Nochebuena de 1997, conocí a una familia excepcional. Cada uno de sus miembros tenía un testimonio inquebrantable de la veracidad y de la realidad de la resurrección. La familia consistía de la madre, el padre y cuatro hijos. Cada uno de los hijos, tres niños y una niña, había nacido con un raro tipo de distrofia muscular, por lo que todos tenían una discapacidad. A Mark, que tenía 16 años, se le había practicado una intervención quirúrgica en la columna vertebral, con el fin de que pudiera moverse con mayor libertad. Los otros dos varones, Christopher de 13 y Jason de 10, pronto iban a viajar a California para someterse a una operación similar. La única hija, Shanna, tenía entonces 5 años y era una niña preciosa. Todos los niños eran inteligentes y de mucha fe, y era evidente que sus padres, Bill y Jerry, estaban orgullosos de cada uno de ellos. Conversamos por unos momentos y el espíritu especial de esa familia invadió toda mi oficina y mi corazón. El padre y yo bendijimos a los hijos que iban a ser operados. Y luego, ambos padres preguntaron si la pequeña Shanna podría cantar una canción. Su padre mencionó que ella tenía capacidad pulmonar limitada y que tal vez le resultara difícil hacerlo, pero que iba a intentarlo. Con el acompañamiento de un cassette grabado con voz clara y hermosa, y sin desentonar ni una nota, la pequeña cantó sobre un futuro brillante. En aquel hermoso día con el que soñé, hay un mundo que me gustaría ver. Es un lugar bonito donde sale el sol y en el cielo brilla para mí. Si en esta preciosa mañana de invierno mi deseo se hiciera realidad, aquel hermoso día con el que soñé sería este que se halla ante mi faz. Al terminar de cantar, todos estábamos visiblemente emocionados. La espiritualidad de aquella visita marcó el tono de la Navidad de aquel año. Seguí en contacto con la familia y cuando el hijo mayor Mark cumplió 19 años, se hicieron los preparativos para que sirvieran una misión especial en las oficinas generales de la iglesia. Con el tiempo, los dos hermanos también tuvieron la oportunidad de servir en esa clase de misión. Hace casi un año, Christopher, que ya tenía 22, sucumbió a la enfermedad que afligía a cada uno de sus hermanos. Y el pasado septiembre me comunicaron que la pequeña Shanna, que entonces tenía 14, también había fallecido. Durante el funeral se le rindieron hermosos tributos, apoyándose en el púlpito para poder sostenerse. Mark y Jason, hermanos de Shanna, compartieron emotivas experiencias familiares. La madre de ella cantó en dúo un hermoso número musical, y el padre y el abuelo ofrecieron sermones conmovedores. Aunque tenían el corazón destrozado, cada uno compartió un poderoso y profundo testimonio de la realidad de la resurrección y de la seguridad de que Shanna aún vive, al igual que su hermano Christopher, y que ambos esperan una gloriosa reunión con su amada familia. Cuando llegó el momento de que yo dirigiera unas palabras, relaté la visita que la familia me había hecho en mi despacho hacía unos 9 años y hablé de la encantadora canción que Shanna interpretó en aquella ocasión. Concluí con este pensamiento: a causa de que nuestro Salvador falleció en el Calvario, la muerte no tiene poder sobre ninguno de nosotros. Shanna vive, está sana y se encuentra bien. Para ella, aquel día hermoso sobre el cual cantó en esa Nochebuena especial de 1997, el día con el que ella soñaba, se halla ahora ante su faz. Mis hermanos y hermanas, reímos, lloramos, trabajamos, jugamos, amamos y vivimos, y luego morimos. La muerte es nuestro legado universal y todos debemos cruzar su umbral. La muerte reclama al anciano, al cansado y al agotado. Visita al joven en el albor de su esperanza y en la gloria de su futuro. Ni siquiera los niños pequeños quedan fuera de su alcance. El apóstol Pablo lo expresó así: está establecido para los hombres que mueran una sola vez. Y permaneceríamos muertos de no ser por un hombre y su misión, sí, Jesús de Nazaret. Habiendo nacido en un establo y dormido en un pesebre, su nacimiento cumplió las inspiradas palabras de muchos profetas. Él recibió instrucción de lo alto y nos brindó la vida, la luz y el camino. Multitudes le siguieron. Los niños lo adoraron. El arrogante lo rechazó. Habló en parábolas y enseñó por el ejemplo. Vivió una vida perfecta. Aunque el Rey de Reyes y el Señor de Señores había venido, de algunos recibió la bienvenida que se da a un enemigo o a un traidor. Tras esto vino la burla a la que algunos llamaron juicio, juicio. Gritos de crucifícale, crucifícale, plagaron el aire. Y entonces comenzó el ascenso al Calvario. Se le ridiculizó e injurió. Fue objeto de burla y escarnio. Fue clavado a una cruz entre gritos de: el Cristo, Rey de Israel, descienda ahora de la cruz para que veamos y creamos. A otros salvó. A sí mismo no se puede salvar. Su respuesta fue: Padre, perdónalos, porque no saben lo que hacen. En tus manos encomiendo mi espíritu. Y al decir ello, falleció. Manos amorosas depositaron su cuerpo en un sepulcro abierto en la roca. El primer día de la semana, muy temprano por la mañana, María Magdalena y María, la madre de Jacobo, junto con otras personas, se acercaron al sepulcro y, para su asombro, el cuerpo de su Señor no estaba allí. Lucas registró que había ante ellas dos varones con vestiduras resplandecientes que les dijeron: ¿por qué buscáis entre los muertos al que vive? No está aquí, sino que ha resucitado. La semana que viene, el mundo cristiano celebrará el acontecimiento más importante de la historia: la sencilla declaración "No está aquí, sino que ha resucitado" fue la primera confirmación de la resurrección literal de nuestro Señor y Salvador Jesucristo. La tumba vacía, en aquella primera mañana de Pascua, brindó consoladora certeza y una respuesta afirmativa a la pregunta de Job: si el hombre muriere, ¿volverá a vivir? Todos los que hayamos perdido a seres queridos, convertiríamos la pregunta de Job en una respuesta: si el hombre muriere, volverá a vivir. Lo sabemos, porque contamos con la luz de la verdad revelada. Yo soy la resurrección y la vida, dijo el Maestro. El que cree en mí, aunque esté muerto, vivirá. Y todo aquel que vive y cree en mí no morirá eternamente. A pesar de las lágrimas y las pruebas, de los temores y los pesares, del desconsuelo y de la soledad que produce el perder a un ser querido, tenemos la certeza de que la vida es sempiterna. Nuestro Señor y Salvador es el testigo viviente de que esto es así. Con todo mi corazón y el fervor de mi alma, levanto mi voz en testimonio, como testigo especial, y declaro que Dios vive, que Jesús es su Hijo, el unigénito del Padre en la carne. Él es nuestro Redentor y nuestro Mediador ante el Padre. Fue Él quien murió en la cruz para expiar nuestros pecados. Él fue las primicias de la resurrección, y gracias a su muerte, todos volveremos a vivir. ¡Cuán dulce es el gozo que dan estas palabras! Yo sé que vive mi Señor. Ruego que todo el mundo lo sepa y viva de acuerdo con ese conocimiento. Es mi humilde súplica, en el nombre de Jesucristo, el Señor y Salvador. Amén.
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11: El Arca de Noé, Génesis capítulos 6 al 11 y Moisés capítulo 8. Durante 120 años, Noé repetidamente exhortó a los hijos de los hombres a que se arrepintieran, pero no hicieron caso de sus palabras. La tierra se corrompió delante de Dios y se llenó de violencia. Y dijo Dios a Noé: «Ha llegado para mí el fin de toda carne». A pesar de la paciencia de Dios en los días de Noé, solo pocas personas, a saber 8, fueron salvadas. El arca estaba construida con madera de gofer y sellada con brea por dentro y por fuera. Tenía 3 niveles: 50 codos o 23 metros de ancho, 30 codos o 14 metros de alto, 300 codos o 137 metros de largo. Un avión 747 tiene 70 metros de largo. El arca tenía 450 pies, 137 metros de largo. A bordo, Noé, de 600 años, su esposa, sus hijos Sem, Cam y Jafet, y sus esposas, animales limpios de a 7, animales inmundos de a una pareja. Los animales limpios e inmundos se describen en Levítico capítulo 11. Tras 40 días de lluvia, el arca comenzó a flotar. El agua cubrió la tierra por 150 días. Noé y su familia estuvieron en el arca durante 375 días luego de que la lluvia comenzó. Análisis. ¿De qué manera el vivir el Evangelio de Jesucristo protege a nuestra familia en tiempos de corrupción y violencia, tal como el arca protegió a Noé y a su familia?
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1: Seguimos al maestro de la administración, por el Elder Juan Pablo Villar de los 70. Jesucristo es nuestro ejemplo perfecto de administración compasiva para todos.
12: Al asistir a conferencias de estaca en toda la iglesia, tengo la maravillosa oportunidad de ir con los presidentes de estaca a visitar y ministrar a los miembros individualmente y a las familias. En esas visitas de ministración, a veces me pregunto qué decir y qué hacer, especialmente cuando las personas a las que visito están atravesando desafíos difíciles. Pero en lugar de centrarme en lo que podría decir o hacer, he descubierto que centrarme en el Maestro de la Ministración, nuestro Salvador Jesucristo, es lo que más me ayuda cuando ministro a los demás. Como en todas las cosas buenas, Jesucristo es nuestro ejemplo perfecto. El Salvador nos

0: en Levítico capítulo 11. Tras 40 días de lluvia, el arca comenzó a flotar. El agua cubrió la tierra por 150 días. Noé y su familia estuvieron en el arca durante 375 días luego de que la lluvia comenzó. Análisis. ¿De qué manera el vivir el Evangelio de Jesucristo protege a nuestra familia en tiempos de corrupción y violencia, tal como el arca protegió a Noé y a su familia?
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2: Seguimos al maestro de la administración, por el elder Juan Pablo Villar de los 70. Jesucristo es nuestro ejemplo perfecto de administración compasiva para todos. Al asistir a conferencias de estaca en toda la iglesia, tengo la maravillosa oportunidad de ir con los presidentes de estaca a visitar y ministrar a los miembros individualmente y a las familias. En esas visitas de ministración, a veces me pregunto qué decir y qué hacer, especialmente cuando las personas a las que visito están atravesando desafíos difíciles. Pero en lugar de centrarme en lo que podría decir o hacer, he descubierto que centrarme en el Maestro de la Administración, nuestro Salvador Jesucristo, es lo que más me ayuda cuando ministro a los demás. Como en todas las cosas buenas, Jesucristo es nuestro ejemplo perfecto. El Salvador nos guiará en nuestros esfuerzos cuando dejemos nuestro hogar y abandonemos nuestra postura cómoda para ministrar a quienes nos rodean como Él lo haría. Entonces nuestra administración llegará a ser más significativa que cualquier cosa que pudiéramos decir o hacer por nuestra cuenta. No pasar de largo. Cuando se le preguntó, ¿quién es mi prójimo?, Jesús aprovechó la oportunidad para relatar una parábola. Habló de un hombre que iba de Jerusalén a Jericó, que cayó en manos de ladrones y le robaron, lo golpearon y lo dejaron medio muerto en el camino. Al poco tiempo pasó un sacerdote. El sacerdote debió ver que el hombre estaba en grave estado, pero no se detuvo a ayudarlo. Pasó de largo por aquel camino. Después, un levita, al verle lo gravemente herido que estaba el hombre, también pasó de largo. Luego llegó un samaritano. Jesús describió que el samaritano tuvo algo que el sacerdote y el levita no tuvieron. El samaritano fue movido a misericordia por aquel hombre, y acercándose, vendó sus heridas y cuidó de él. La parábola del buen samaritano no se trata solo de sacerdotes, levitas o samaritanos. En realidad se trata de nosotros. Tenemos hermanos y hermanas que han quedado heridos a un lado del camino de la vida. Puede ser cualquier persona, amigos, familiares, vecinos, miembros de la comunidad e incluso aquellos que están sentados en la capilla con nosotros el domingo. ¿Los vemos y pasamos de largo? ¿O los ministramos con compasión, como lo hizo el buen samaritano? La mayoría de los que veamos no tendrán heridas visibles. Muchos sufren en silencio y no piden ayuda. La única manera de estar seguros de nuestra forma de atender el asunto es tratar a los demás con el amor y la compasión que mostró el samaritano. Ministrar a la manera de Cristo significa tener compasión por todos. Orar para ver las necesidades de los demás. Mientras Jesús caminaba entre la multitud, una mujer que sufría de flujo de sangre desde hacía 12 años se acercó a Él con fe. Cuando tocó el borde del manto de Jesús, Él sintió que había salido poder de Él. Jesús se volvió a la mujer y le dijo, «Tu fe te ha sanado. Ve en paz». Cuando un paralítico fue llevado por sus amigos hasta Jesús a través de un techo, Jesús primero sanó espiritualmente al paralítico. «Hijo, tus pecados te son perdonados», dijo él. Como respuesta, los escribas acusaron a Jesús de blasfemia. Para ayudar a los presentes a entender que Él tiene potestad en la tierra para perdonar pecados, Jesús dijo al hombre, «Levántate y toma tu lecho y vete a tu casa». Inmediatamente el hombre se levantó delante de todos. El poder de Cristo para

sanar físicamente a los enfermos era el mismo poder que utilizaba para sanar a los espiritualmente enfermos. Estos dos ejemplos y muchos otros muestran que el Salvador entiende perfectamente tanto las necesidades temporales como las espirituales de los demás, y los ministra según esas necesidades. Nosotros podemos hacer lo mismo. Si bien no podemos ver a la perfección las necesidades de los demás como lo hace el Salvador, podemos orar para pedir la capacidad de ver dichas necesidades, para pedir guía sobre cómo atenderlas y para ser la respuesta a la oración de otras personas. Después de ver, también debemos actuar con compasión. ¿De qué sirve ver si no hacemos nada? Si vemos y no hacemos nada, podemos perder la vista espiritual. Conforme actuemos, incluso en las pequeñas cosas, recibiremos más de la luz del Salvador para ver y ministrar mejor a quienes nos rodean. Estar con ellos. En ocasiones podemos estar renuentes a ministrar a otras personas. Tal vez nos preocupe cómo reaccionarán o hasta qué grado serán receptivas. A mí me ha pasado. En esos momentos lo más importante que podemos hacer es estar con ellos y amarlos. Reitero, el Salvador es nuestro ejemplo perfecto. Justo antes de que el Salvador resucitado se apareciera a los nefitas, estos habían sufrido muchas catástrofes y una profunda oscuridad. Estaban desesperados por recibir socorro. Aunque el Salvador podría haberse limitado a hablarles desde el cielo y decirles lo que necesitaban oír, se les apareció y fue entre ellos. Les enseñó y oró con ellos y por ellos. El Salvador también les preguntó, ¿tenéis enfermos entre vosotros? Traedlos aquí. ¿Tenéis cojos, o ciegos, o lisiados, o mutilados, o leprosos, o atrofiados, o sordos, o quienes estén afligidos de alguna manera? Traedlos aquí, y yo los sanaré, porque tengo compasión de vosotros. Mis entrañas rebosan de misericordia. Y sucedió que cuando hubo hablado así, toda la multitud de común acuerdo se acercó con todos los que padecían cualquier aflicción, y los sanaba a todos, según se los llevaban. Si no están seguros de cómo ministrar a los demás o sienten ansiedad al respecto, no se preocupen tanto por qué decir o qué hacer. Empiecen simplemente por estar a su lado. El presidente Russell M. Nelson ha enseñado que la buena inspiración se basa en la buena información. Al estar con ellos, aprenderán acerca de sus vidas y sabrán cuándo visitarlos cuando estén enfermos, cuándo ofrecer y dar bendiciones del sacerdocio, cuándo escucharlos y llevar las cargas los unos de los otros para que sean ligeras, llorar con los que lloran, consolar a los que necesitan de consuelo y regocijarse con los que se regocijan. No titubeen. Serán inspirados en lo que el Salvador necesite que digan y hagan al ministrar. Sacar el máximo provecho de la ministración. Hay muchas oportunidades a nuestro alrededor de ministrar como el Salvador desea que ministremos. Las siguientes son algunas maneras en las que pueden hacer que la ministración sea una parte frecuente de sus vidas. Primero, ponerse en contacto. ¿Saben a cuáles personas se le asignaron ministrar? Acérquense a ellas con su compañero de ministración. Así es como se da lugar a muchas oportunidades de ministración. Pueden encontrar sus asignaciones de ministración en la aplicación Herramientas al seleccionar su nombre en el directorio y luego Ministración. Segundo, conocer a los demás. Hagan saber a quienes les rodean que les importa conocer en cuanto a su vida y muéstrenles que están prestos a ayudarlos. Tercero, orar por ellos. Oren para tener oportunidades de ministrar y para recibir la ayuda y la inspiración del Padre Celestial para ministrar como Él necesita que lo hagan. Él los guiará por medio de la inspiración. Cuarto, mantenerse en contacto. Acérquense con regularidad a las personas que los rodean. Al estar en contacto frecuente, estarán al tanto de ellas y preparados para servir. El Salvador mostró el ejemplo perfecto de ministración.

0: Miramos hacia Él y ministramos con caridad y amor en nuestros corazones como Él lo hace por nosotros. Seguir su modelo. La primera acción que el Salvador llevó a cabo cuando se apareció a los nefitas fue decirles, «Levantaos y venid a mí», y pedirles que metieran sus manos en su costado y palparan las marcas de los clavos en sus manos y pies. El Salvador no quería tan solo que lo vieran. Ya lo habían visto descender del cielo y ponerse en medio de ellos. Quería que cada uno de ellos viniera a Él y lo sintieran y lo conocieran a Él y lo que había hecho por todo el mundo. Y esto hicieron, yendo uno por uno, hasta que todos hubieron llegado. También llamó a 12 discípulos y les dio poder para bautizar. Y enseñó la doctrina del bautismo. Luego mandó a los nefitas que detuvieran toda contención. He aquí, esta no es mi doctrina, agitar con ira el corazón de los hombres el uno contra el otro. Antes bien, mi doctrina es esta, que se acaben tales cosas. En muchos sentidos, el ministerio del Salvador en el Libro de Mormón sirve como modelo para nuestra propia ministración. Podemos ayudar a nuestros hermanos y hermanas a venir a Jesucristo, alentarlos a ser bautizados y a procurar las demás ordenanzas de salvación, y amarlos y ser pacificadores como el profeta nos ha enseñado. A veces no será fácil tender la mano a los demás. Incluso podríamos encontrarnos en nuestras propias pruebas que hacen que nos sea más difícil sentirnos motivados a ministrar a la manera del Señor. Al Redentor le sobrevinieron pruebas y dificultades durante su ministerio. Al tomar sobre nosotros su nombre y ser testigos de Él, se nos pedirá que andemos como Él lo hizo y que tendamos la mano y amemos a aquellos con quienes entremos en contacto. Si seguimos a Jesucristo, el Maestro de la Ministración, y ministramos a los demás como Él lo haría, Él nos fortalecerá y nos dará poder. Por medio de nuestra ministración, podemos bendecir la vida de otras personas y hallar paz y gozo para la nuestra.
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3: 58 years ago,
4: hace 58 años, llamé a la puerta de J. Roland Sandstrom, patriarca de la Estaca Santa Ana, California. No nos conocíamos y no volveríamos a encontrarnos en 14 años. Fui para recibir mi bendición patriarcal con la recomendación de mi obispo. Volvimos a vernos 15 años después, y en esa ocasión, como miembro de los 12, le di una bendición el día antes de que falleciera. En ese entonces, yo no sabía, como lo sé ahora, que un patriarca tiene visión profética, que la bendición que me dio sería más que una guía para mí, puesto que ha sido un escudo, una protección. La revelación indica que es el deber de los 12 ordenar ministros evangelistas en todas las ramas grandes de la Iglesia, según les sea designado por revelación. El profeta José Smith dijo, el evangelista es un patriarca, y añadió, donde quiera que la Iglesia de Cristo se halle establecida sobre la tierra, allí debe de haber un patriarca para el beneficio de la posteridad de los santos, tal como fue con Jacob cuando dio su bendición patriarcal a sus hijos. Las Escrituras hablan de tres tipos de patriarcas: los padres de familia, los profetas, líderes de los tiempos antiguos, y el patriarca de Estaca, oficio al que se es ordenado en el sacerdocio de Melquisedec. El padre de familia es patriarca de su familia y puede y debe dar bendiciones de padre a sus hijos. Hasta hace unos pocos años, todo patriarca de Estaca era llamado y ordenado por un miembro del Quórum de los 12 Apóstoles. Cuando el número de Estacas aumentó, esa responsabilidad se

legó el presidente destaca. Al igual que los demás oficios del sacerdocio de Melquisedec, elders, sumos sacerdotes, setentas y apóstoles, el patriarca destaca es ordenado en lugar de ser apartado. El presidente destaca envía el nombre de un hermano al quórum de los doce apóstoles. Cada nombre se tiene en cuenta detenidamente y con oración. Una vez que es aprobado, el patriarca es sostenido en una conferencia de estaca y enseguida es ordenado. Entonces él, con percepción profética, pronunciará bendiciones sobre la cabeza de los que vayan a él con la recomendación del obispo del barrio. Hay una publicación titulada Información y sugerencias para patriarcas, en la que se dan instrucciones al presidente de estaca y al patriarca con respecto a este sagrado oficio. Esa publicación la trataron durante años la primera presidencia y el quórum de los doce. Cada vez que se revisaba, se reducía de tamaño. Uno de los miembros de mayor antigüedad del quórum dijo, «Hermanos, no debemos inmiscuirnos demasiado entre el Señor y sus patriarcas. Ahora pedimos a todo presidente de estaca y a todo patriarca que relea ese breve documento. Léanlo más de una vez. Los patriarcas no solicitan dar bendiciones. Los miembros deben procurar recibir la bendición cuando se sientan inspirados a hacerlo. No hay edad determinada para recibir la bendición patriarcal. El obispo se asegura de que el miembro tenga la edad y la madurez suficientes para entender el significado y la importancia de tal bendición. Las bendiciones patriarcales las registra y las transcribe la persona que haya sido asignada por el presidente de estaca. Esa bendición llega a ser un tesoro muy personal. Con excepción de los familiares inmediatos, no debemos permitir que otras personas lean nuestra bendición, ni debemos pedir a nadie que la interprete. Ni el patriarca ni el obispo pueden ni deben interpretarla. Cuando los doce llamaban y ordenaban a los patriarcas, compartíamos las experiencias que teníamos al respecto. Aprendimos que el Señor tiene un interés particular en el patriarca, quien ocupa un cargo exclusivo en la Iglesia. Recuerdo una conferencia de estaca en la que el patriarca de esta era muy anciano. Si bien su ordenación seguiría vigente, había llegado el momento de eximirle de dar bendiciones. El presidente de estaca había recomendado a un hermano que tenía mucha experiencia de liderazgo. Sin embargo, yo no tenía la sensación de que él debía ser el patriarca. Estaba al tanto de que la primera presidencia había indicado a los presidentes de estaca el que un hombre haya cumplido honorablemente sus deberes en un oficio directivo y el que haya llegado a una edad madura no es razón para que deba o no deba ser un buen patriarca. El patriarca destaca debe ser un hombre que haya cultivado en su alma el espíritu de los patriarcas. De hecho, esa debe ser su característica más notable, al igual que debe ser un hombre de sabiduría, que posea el don y el espíritu para bendecir. Cuando la reunión de la noche estaba a punto de comenzar, un hombre mayor avanzó hacia la mitad del pasillo y al no encontrar asiento, se fue a la parte de atrás de la capilla. No estaba tan bien vestido como la mayoría de las demás personas y era evidente que pasaba mucho tiempo al aire libre. Pregunté en voz baja al presidente de estaca, ¿quién es ese hermano? Percibiendo lo que yo estaba pensando, me dijo, no creo que él pudiese ser el patriarca. Vive en la periferia de un barrio distante y nunca ha sido miembro de un obispado ni del sumo consejo. Se le invitó a ofrecer la primera oración y ni bien había dicho unas pocas palabras cuando llegó la confirmación por revelación. Este es el patriarca. Según recuerdo, tenía seis hijos y una hija. El menor se hallaba entonces cumpliendo una misión, como lo habían hecho sus hermanos mayores, que ya estaban casados y que vivían en diferentes partes del país, todos con llamamientos en la iglesia. ¿Y su hija? Le pregunté. Oh, me dijo, usted la conoce. Es la esposa de uno de los consejeros de la presidencia de la estaca. Yo pensé, un patriarca. Este hombre es un auténtico patriarca. Antes de la sesión general de esa conferencia, me encontré en el vestíbulo con el patriarca muy anciano y le dije, «Hoy le daremos ayuda en el oficio de patriarca». Él me contestó, «Oh, gracias. Lo agradeceré mucho, muchísimo». Agregué, «Permítame decirle el nombre del nuevo patriarca y entonces usted, el presidente de estaca y yo, seremos los únicos que lo sabremos». Cuando le dije,

que el nombre, sobrecogido, exclamó, «Esto es sorprendente». Le vi entre la gente cuando entraba en el edificio y me dije, «¿No sería él un magnífico patriarca?». Aquello fue una inspiradora confirmación del anciano patriarca. No hay nada como este oficio en toda la iglesia ni en todo el mundo. Los presidentes de estaca deben ser particularmente solícitos con el patriarca. Deben invitarle a sentarse en el estrado y reconocer su presencia. En ocasiones regulares, tal vez dos veces al año, deben ustedes entrevistar al patriarca y leer algunas de las bendiciones que haya dado. Recuérdenle que cada bendición debe ser individual y especial para la persona. El presidente de estaca no debe desatender esa lectura periódica de bendiciones. Una vez ordené a un patriarca que se sentía agobiado por la responsabilidad. Durante meses no consiguió llegar a dar una bendición. Por último, le preguntó al presidente de estaca si podía escribir un párrafo a modo de introducción para las bendiciones patriarcales. El presidente de estaca le dio su aprobación. Posteriormente me dijo, cuando fue el primer joven a recibir su bendición, gracias a que yo había memorizado la introducción, me sentí cómodo. Puse las manos sobre su cabeza y no empleé ni una sola palabra de ella. Aquel día aprendí de quién son las bendiciones. No son mis bendiciones, sino que son dictadas por el Espíritu. Se ha dicho que una bendición patriarcal es un párrafo del libro de sus responsabilidades. Si leemos nuestra bendición patriarcal, veremos lo que el Espíritu de profecía habrá manifestado en cuanto a lo que cada uno de nosotros puede llegar a ser. Una parte esencial de la bendición patriarcal es la declaración del linaje. Mediante el estudio detenido de las Escrituras, el patriarca se familiariza con el orden patriarcal, aprende el destino de las tribus de Israel. Las autoridades generales han enseñado, al dar una bendición, el patriarca debe declarar nuestro linaje, es decir, que somos de Israel, y por consiguiente de la familia de Abraham y de una tribu específica de Jacob. En la mayoría de los casos, los santos de los últimos días son de la tribu de Efraín, la tribu a la que se dio la responsabilidad de dirigir la obra de los últimos días. Ya sea que vengan las bendiciones por linaje o por adopción, no importa. Eso es muy importante, puesto que solo por el linaje de Abraham se cumplirán las grandes bendiciones del Señor a sus hijos sobre la tierra. Entonces, el patriarca, mirando hacia lo futuro, describe las bendiciones y las promesas, algunas especiales, otras generales, a las que la persona del linaje correspondiente tiene derecho, y por medio de su autoridad las sella sobre ella a fin de que le pertenezcan para siempre mediante su fidelidad. Puesto que cada uno de nosotros lleva diversos linajes, a dos miembros de una misma familia se les puede declarar que son de diferentes tribus. Un patriarca puede dar bendiciones patriarcales a sus propios hijos, nietos y bisnietos que vayan a él recomendados por su respectivo obispo. Cuando se nos hacen solicitudes de alguna excepción para que una persona reciba una bendición de un tío o de algún amigo predilecto de la familia, invitamos a que se siga el método establecido y a que las personas reciban la bendición del patriarca de su propia estaca. En los distritos de las misiones o en las estacas en las que no haya patriarca, los miembros pueden recibir la recomendación de su obispo o presidente de rama respectivo para que les dé la bendición el patriarca de una estaca contigua. Alguna que otra vez puede suceder que los miembros piensen que su bendición es un tanto menos de lo que esperaban, pero a medida que pase el tiempo, advertirán en ella el poder de la revelación. A veces, alguien se preocupará porque alguna promesa hecha en su bendición patriarcal todavía no se ha cumplido. Por ejemplo, en una bendición se puede indicar que la persona contraerá matrimonio y ésta no encuentra compañero o compañera. Eso no significa que la bendición no se cumplirá. Conviene saber que las cosas ocurren en el debido tiempo del Señor y no siempre en el nuestro. Las cosas de naturaleza eterna no tienen límite de tiempo. Desde la existencia preterrenal hasta nuestra existencia más allá del velo de la muerte, nuestra vida es una vida eterna. Circunstancias.

0: Circunstancias como la edad avanzada o las dolencias, el mudarse fuera de la estaca o el llamamiento al campo misional, puede hacer preciso que el presidente de estaca recomiende el quórum de los 12, que el patriarca se le exima honorablemente del servicio activo. El presidente Harold B. Lee contó lo ocurrido con respecto al llamamiento de un patriarca. Él y el presidente de estaca fueron a la casa del hermano, quien había estado trabajando con sus hijos en la granja de bienestar todo el día, por lo que estaba cansado y cubierto de polvo y sudor. El presidente Lee dijo: "Le hice sentirse aún más cansado cuando le dije la razón por la cual lo habíamos ido a ver, que iba a ser llamado a ser el patriarca de esa estaca". Después de la sesión de la mañana de la conferencia, cuando ese hermano expresó un notable testimonio, fueron a una oficina del sótano. La esposa del presidente de la estaca, que estuvo presente, escribió al presidente Lee: "Cuando usted puso las manos sobre la cabeza del hermano, pensé para mí, con este hermano alternamos. Hemos salido de viaje con él. Hemos ido a bailes. Y ahora, parte de su responsabilidad es declarar el linaje de cada persona a la que dé una bendición. Él no ha estudiado lenguas antiguas. ¿Cómo va a saberlo?". Usted se acercó y puso las manos sobre su cabeza, y una luz que vino desde detrás de usted pasó a través de usted hacia él. Y yo pensé: qué extraña coincidencia que un rayo de sol haya entrado precisamente en ese momento. Pero después me di cuenta de que no había ventana alguna, ni nada por donde entrase un rayo de sol. Había presenciado la respuesta a mi pregunta. Esa luz provino de algún lugar más allá del hermano Lee. Pasó a través del hermano Lee y llegó al patriarca. Entonces supe de dónde iba él a obtener esa información, por medio de las revelaciones de Dios Todopoderoso. Y así debe ser. Cada vez que un patriarca es ordenado o que pronuncia una bendición, esa misma luz, aunque no sea visible, está presente. Confiere poder al patriarca para declarar el linaje y dar una bendición profética, aunque él sea un hombre de capacidad normal. No permitan que el oficio de patriarca de estaca se desatienda ni se pase por alto. Es esencial para el poder espiritual de la estaca. Ahora bien, presidentes de estaca, atiendan solícitamente a la obra de su patriarca de estaca. Consérvenle cerca de ustedes, entrevístenle y lean selecciones de las bendiciones que haya dado. Hablando ahora a los patriarcas, ustedes han sido escogidos para un oficio que muy pocos hombres han sido llamados a poseer. Deben vivir de tal manera que mediante la inspiración espiritual puedan dar proféticas e inspiradas bendiciones. Sean patriarcas ejemplares en su propia familia. Vivan de modo que sean dignos del Espíritu. Experimenten el regocijo de su llamamiento. El patriarca que me bendijo, que nunca me había visto, me hizo una promesa que se aplica a cada uno de nosotros. Me dijo: "Mira hacia adelante, a la luz de la verdad, a fin de que la sombra del error, de la incredulidad, de la duda y del desaliento caiga detrás de ti". Muchas veces he recibido fortaleza al leer esa bendición patriarcal que me fue dada por un siervo inspirado del Señor. Doy testimonio de que esto es una obra sagrada, una bendición en esta iglesia, que es un ejemplo de las bendiciones que el Señor nos da y que ha establecido en esta iglesia para el beneficio de todos nosotros. Y doy testimonio de esto en el nombre de Jesucristo. Amén.
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1: Voces de los santos de los últimos días. Mi cliente o mi llamamiento. Por Carlos Marx Barbosa Guzmán, Guerrero, México. Mientras procuraba cumplir con mis responsabilidades del sacerdocio, el Señor me mostró que Él estaba al tanto de mi situación financiera. Cuando en 2000 se me llamó como presidente de Quórum de Elders, solo 7 elders asistían a la reunión del sacerdocio. Además, no estábamos haciendo un buen trabajo con las visitas de orientación familiar, ahora visitas de ministración. Sabía que enfrentábamos el gran desafío de inspirar a los elders a cumplir. Por esa razón, para empezar, decidimos reorganizar las asignaciones y aumentar la supervisión. Dado que soy abogado independiente, viajo mucho. Estoy muy ocupado, pero deseaba cumplir con mis responsabilidades del sacerdocio. Un día tenía que viajar en autobús a otra ciudad para reunirme con un cliente. Debido a que mis finanzas eran escasas, tenía la esperanza de que mi cliente estuviera de acuerdo en pagarme por adelantado. Cuando iba de camino al autobús, decidí ir a ver a algunos miembros del quórum y animarlos a visitar a las familias que tenían asignadas. Algunos lo habían olvidado, pero se comprometieron a hacerlo. Otros se comprometieron a completar sus visitas esa misma semana. Estaba tan emocionado por sus compromisos que decidí visitar y animar a otros miembros del quórum. Antes de que me diera cuenta, ya era pasado el mediodía. Por tanto, en vez de salir de la ciudad, decidí ir a mi oficina para revisar el caso del cliente. Para mi sorpresa, cuando llegué a la oficina, el cliente estaba afuera con otra persona. Le expliqué a mi cliente que estaba a punto de revisar su caso y que le tendría un informe al día siguiente. Dijo que había ido a presentarme a un nuevo cliente. Luego de que su amigo y yo hablamos, acordamos una tarifa para que lo ayudara a resolver un asunto legal. Entonces, de repente, mi cliente ofreció pagarme por adelantado. Para mí, eso fue un milagro. El Padre Celestial sabía que yo estaba tratando de serle fiel. Además, conocía mis necesidades. Me ha bendecido de muchas maneras a lo largo de los años, pero esta vez me bendijo en el aspecto financiero. Cumplió su palabra en las Escrituras para aquellos que lo sirven. Mas buscad primeramente el reino de Dios y su justicia, y todas estas cosas os serán añadidas. ¿Y qué sucedió con nuestro quórum de elders? El Señor nos bendijo al avanzar con un espíritu de unidad. Nuestra orientación familiar pronto subió al 100% y nuestra asistencia aumentó a 35 élderes fieles. Testifico que todos podemos ser instrumentos en la obra del Señor y hallar gozo y bendiciones al servirlo a Él mediante el servicio a los demás.
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3: For I was an hungered, and ye gave me.
4: Porque tuve hambre y me diste de comer. Tuve sed y me disteis de beber. Fui forastero y me recogisteis. Estuve desnudo y me cubristeis. De cierto os digo que en cuanto lo hicisteis a uno de estos mis hermanos más pequeños, a mí lo hicisteis. Se calcula que hay 60 millones de refugiados en el mundo, lo que significa que una de cada 122 personas se han visto obligadas a abandonar sus hogares. Y la mitad de esas personas son niños. Es impactante considerar la cantidad de personas implicadas en ello y reflexionar en lo que significa en sus vidas. Mi asignación es en Europa, donde han llegado 1.25 millones de esos refugiados en el año pasado, desde sectores asolados por la guerra de Medio Oriente y África. Vemos a muchos llegar con solo la ropa que llevan puesta y lo que pueden llevar en una bolsa pequeña. Muchos de ellos tienen una buena educación. Y todos han tenido que abandonar viviendas, escuelas y puestos de trabajo. Bajo la dirección de la primera presidencia, la Iglesia está trabajando con 75 organizaciones en 17 países europeos. Esas organizaciones varían desde instituciones internacionales hasta pequeñas iniciativas comunitarias, agencias gubernamentales, hasta organizaciones benéficas religiosas seculares. Somos afortunados de asociarnos y aprender con otros que han trabajado con refugiados en todo el mundo durante años. Como miembros de la Iglesia y como pueblo, no tenemos que remontarnos muy lejos en nuestra historia a las épocas en que nosotros fuimos refugiados, expulsados violentamente de casas y granjas una y otra vez. El fin de semana pasado, al hablar sobre refugiados, la hermana Linda Burton pidió a las mujeres de la Iglesia que consideraran esto. ¿Y qué tal si su historia fuera mi historia? La historia de ellos es nuestra historia, de no hace muchos años. Hay argumentos de ánimos muy cargados en los gobiernos y en toda la sociedad respecto a lo que es la definición de un refugiado y qué se debe hacer para ayudarlos. Mis ideas no pretenden de ninguna manera formar parte de esa acalorada discusión, sino que más bien se centran en las personas que han sido expulsadas de sus hogares y sus países a causa de guerras en cuyos inicios no tuvieron nada que ver. El Salvador sabe cómo se siente ser refugiado. Él fue uno de ellos. Cuando era pequeño, Jesús y su familia huyeron a Egipto para escapar de las espadas asesinas de Herodes. En varios momentos de su ministerio fue amenazado y su vida estuvo en peligro, sometiéndose al final a los designios de los hombres malvados que planeaban su muerte. Quizás sea aún más notable que en repetidas ocasiones nos enseñara a amarnos unos a otros, a amar como Él ama, a amar a nuestro prójimo como a nosotros mismos. En verdad, la religión pura y sin mácula delante de Dios el Padre es esta: visitar a los huérfanos y a las viudas en sus tribulaciones, y atender a los pobres y a los necesitados, y suministrarles auxilio a fin de que no sufran. Ha sido inspirador presenciar lo que los miembros de la Iglesia de todo el mundo han donado generosamente para ayudar a estas personas y familias que han perdido tanto. En toda Europa, en especial, he visto a miembros de la Iglesia pasar por un alegre y enriquecedor despertar al responder a ese innato deseo de ayudar y de encontrar la manera de ayudar a otros a su alrededor, quienes lo necesitan. La Iglesia ha proporcionado albergue y atención médica. Las estacas y misiones han elaborado miles de paquetes de higiene. Otras han proporcionado alimentos, agua, ropa, abrigos, bicicletas, impermeables, mochilas, anteojos, libros y mucho más. Las personas desde Escocia hasta Sicilia han intervenido en toda manera imaginable. Médicos y enfermeras han ofrecido servicios en lugares donde los refugiados llegan empapados, helados y a menudo traumatizados al cruzar las aguas. Mientras los refugiados inician el proceso de reasentamiento, los miembros locales los ayudan a aprender el idioma del país, mientras que otros levantan el ánimo tanto a niños como a padres, brindándoles juguetes, artículos de arte, música y diversión. Algunos les llevan lana y agujas para tejer y agujas de gancho y enseñan destrezas a los refugiados mayores y jóvenes. Los miembros de la Iglesia con experiencia que han dado años de servicio y liderazgo atestiguan del hecho de que el atender a estas personas necesitadas les ha proporcionado la experiencia más rica en el servicio que han prestado hasta el momento. La realidad de estas situaciones se tiene que ver para creer. En el invierno, conocí, entre muchas otras personas, a una mujer embarazada de Siria en un campo transitorio de refugiados. Buscaba desesperadamente la seguridad que no tendría que dar a luz a su bebé en los pisos fríos del gran recinto donde se alojaba. Previamente, en Siria, había sido profesora de universidad. En Grecia, conversé con una familia aún mojada, temblorosa y asustada a causa de su travesía en un pequeño bote desde Turquía. Después de mirarles a los ojos y oír sus historias, tanto del terror del que huyeron y del peligroso recorrido para encontrar refugio, nunca seré el mismo. Hay una amplia gama de trabajadores dedicados. Muchos de ellos son voluntarios y brindan atención y ayuda. Vi en acción a un miembro de la iglesia que por muchos meses trabajó toda la noche para proporcionar las necesidades básicas a los que llegaban de Turquía a Grecia. Entre otros esfuerzos, administraba primeros auxilios a quienes tenían las necesidades médicas más críticas. Se aseguraba de que se atendiera a mujeres y a niños que habían viajado solos. Daba consuelo a quienes a lo largo del camino habían perdido a un ser querido. Y les ayudaban a encontrar recursos a necesidades ilimitadas. Ella, al igual que muchos como ella, literalmente han sido un ángel ministrante, cuyos hechos no olvidarán aquellos a quienes dio ayuda, ni el Señor en cuya misión se encontraba. Todos los que han dado de sí mismos para aliviar el sufrimiento a su alrededor son semejantes a los del pueblo de Alma. Y así, en sus prósperas circunstancias, no desatendían a ninguno que estuviese desnudo, o que estuviese hambriento, o sediento, o enfermo, o que no hubiese sido nutrido. Eran generosos con todos, ancianos, ora jóvenes, esclavos o libres, varones o mujeres, pertenecieran o no a la iglesia, sin hacer distinción de personas, si estaban necesitadas. Debemos tener cuidado de que las noticias de la difícil situación de los refugiados no se conviertan de algún modo en algo común. Cuando pase el impacto inicial y, sin embargo, las guerras continúen y las familias sigan llegando, millones de refugiados en todo el mundo cuyas historias ya no son parte de las noticias necesitarán ayuda. Si se están preguntando, ¿qué puedo hacer? Recordemos en primer lugar que no debemos servir a expensas de nuestras familias y otras responsabilidades, ni debemos esperar que nuestros líderes organicen esto por nosotros. Pero como personas, familias, podemos participar en esa gran labor humanitaria. En respuesta a la invitación de la primera presidencia de participar en servicio cristiano para con los refugiados de todo el mundo, las presidencias generales de la Sociedad de Socorro, Mujeres Jóvenes y la Primaria han organizado un esfuerzo de socorro titulado Fui Forastero. La hermana Burton lo presentó a las mujeres de la iglesia el fin de semana pasado en la sesión general de mujeres. Existen muchas ideas, diversas, recursos y sugerencias útiles en el sitio fuiforastero.lds.org. Inicien de rodillas en oración y luego piensen en términos de hacer algo cerca de casa, en sus propias comunidades, en donde encontrarán a personas que necesitan ayuda para adaptarse a sus circunstancias nuevas. El objetivo principal en su rehabilitación a una vida laboriosa y autosuficiente. Las posibilidades que tenemos para dar una mano y ser amigos son infinitas. Quizás podrían ayudar a los refugiados a aprender el idioma del país que los acoge, a actualizar sus destrezas laborales o a practicar alguna entrevista de trabajo. Podrían guiar a una familia o a una madre sola en su transición a una cultura desconocida. Algo tan simple como ir con ellos al supermercado o a la escuela. Algunos barrios y estacas tienen organizaciones de confianza con las que colaboran, y de acuerdo a sus circunstancias, pueden contribuir al extraordinario esfuerzo humanitario de la iglesia. Además, cada uno de nosotros puede prestar mayor atención a los acontecimientos mundiales que expulsan a estas familias de sus hogares. Debemos tomar una postura contra la intolerancia y defender el respeto y el entendimiento entre las culturas y tradiciones. El conocer a las familias de refugiados y escuchar sus historias con sus oídos y no de una pantalla o un periódico les cambiará. La verdadera amistad se desarrollará y fomentará la compasión y una integración con éxito. El Señor nos ha dicho que las estacas de Sion han de ser una defensa y un refugio contra la tempestad. Hemos encontrado refugio. Salgamos de nuestros lugares seguros y compartamos con ellos de nuestra abundancia la esperanza para un futuro más brillante, la fe en Dios y en nuestro prójimo, y el amor que sobrepasa las diferencias culturales e ideológicas hacia la gloriosa verdad de que todos somos hijos de nuestro Padre Celestial. Porque no nos ha dado Dios espíritu de cobardía, sino de poder, de amor. El ser refugiado puede ser un momento decisivo en la vida de quienes lo son, pero ser refugiado no es lo que los define a ellos. Al igual que muchos miles antes que ellos, este será un periodo que esperamos sea corto en su vida. Algunos de ellos llegarán a ser ganadores del premio Nobel, funcionarios públicos, médicos, científicos, músicos, artistas, líderes religiosos y colaboradores en otros campos. De hecho, muchos lo eran antes de perderlo todo. Este momento no los define a ellos, pero nuestra respuesta servirá para definirnos a nosotros. De cierto os digo, que en cuanto lo hicisteis a uno de estos mis hermanos más pequeños, a mí lo hicisteis. En el nombre de Jesucristo. Amén.
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0: Autoridad, ordenanzas y preparación. Por el presidente Dallin H. Oaks, primer consejero de la primera presidencia. Las ordenanzas de salvación y exaltación son fundamentales en el gran plan de Dios para sus hijos y en la preparación de ellos. En las Escrituras abundan las referencias acerca de la segunda venida, un acontecimiento que los justos esperan con ilusión y al que temen o niegan los inicuos. Óigase el pregón entre todo pueblo, advirtió el Señor al inicio de la restauración. He aquí el esposo viene. Preparaos para el gran día del Señor. Prepararse para comparecer ante Dios. Vivimos en el tiempo profetizado, cuando la paz será quitada de la tierra, cuando todas las cosas estarán en conmoción y desfallecerá el corazón de los hombres. Por doquier nos rodean desafíos, pero con fe en Dios, confiamos en las bendiciones que Él ha prometido a quienes guarden sus mandamientos y se preparen. Como parte de nuestra preparación para comparecer ante Él, el Señor ha mandado: permaneced en lugares santos y no seáis movidos, hasta que venga el día del Señor, porque he aquí, viene pronto. ¿Cuáles son esos lugares santos? Por cierto, incluyen el templo, al que asisten los que guardan fielmente sus convenios. Ciertamente incluyen los lugares de servicio de misioneros fieles, y otros llamados por la autoridad del sacerdocio. Al estar en lugares santos, ejercemos la autoridad del sacerdocio y estamos sujetos a ella, y procuramos las ordenanzas requeridas para la exaltación y la vida eterna. La autoridad del sacerdocio en la Iglesia restaurada. Hace 30 años, tuve una experiencia en cuanto a cómo la autoridad del sacerdocio de la Iglesia de Jesucristo de los Santos de los Últimos Días difiere de otros tipos de autoridad. La esposa de un prominente pastor protestante vino a mi oficina. Por muchos años, ella y su esposo habían servido al Señor con gran diligencia en el ministerio cristiano. Ahora ella deseaba unirse a la Iglesia restaurada, pero tenía una duda. Ella vino a preguntarme por qué tenía que ser bautizada cuando ya había sido bautizada como cristiana por su esposo pastor, quien había bautizado a muchas personas en su congregación. Preguntó, ¿me está diciendo que mi esposo no tenía la autoridad para bautizar a todas esas personas a las que bautizó? El Espíritu acudió en mi ayuda, tal como pedimos en oración en estas situaciones. No, estoy seguro de que su esposo tenía autoridad para esos bautismos, respondí. Tenía toda la autoridad que podían otorgarle su iglesia, su congregación y las leyes del país. Utilizó esa autoridad para bautizar, efectuar matrimonios, emplear a personas para las necesidades físicas del edificio de su iglesia y nombrar a personas para que participaran en sus servicios de adoración. No cuestionamos esa autoridad, pero deseamos que conozca un tipo diferente de autoridad, el poder que Dios delega a los seres mortales. Le expliqué que lo que nos hace requerir el bautismo para las personas convertidas a la Iglesia restaurada de Jesucristo es la necesidad del bautismo por medio de la autoridad divina que Jesús confirió a Pedro y a los otros apóstoles. Con esa autoridad, Él les dijo que todo lo que ataran en la tierra sería atado en los cielos. En otras palabras, sería válido y eficaz más allá del velo de la muerte para satisfacer los requisitos del cielo. Le testifiqué que esa autoridad ha sido restaurada y que ahora solo existe en la Iglesia de Jesucristo de los Santos de los Últimos Días. Algún tiempo después, tanto esta mujer como su esposo fueron bautizados. Los he conocido durante muchos años como miembros fieles. La importancia de la autoridad es evidente en muchos relatos de las Escrituras sobre el ministerio terrenal de nuestro Salvador. Leemos que las personas a las que enseñaba se admiraban de su doctrina, porque les enseñaba como quien tiene autoridad, y no como los escribas. En una sinagoga se maravillaron de que con autoridad mandara aún a los espíritus inmundos y le obedecieran. Jesús dijo a los inquisitivos escribas que el Hijo del Hombre tiene potestad en la tierra para perdonar pecados. Posteriormente, los principales sacerdotes y los ancianos le preguntaron con qué autoridad hacía esas cosas. No cumplieron el requisito de él para que les diera una respuesta. Sin embargo, lo que él dijo e hizo después revela su respuesta. Cuando llamó a sus apóstoles, él los puso para enviarlos a predicar y que tuviesen autoridad para sanar enfermedades y para echar fuera demonios. Cuando él llamó a los 70, les dio potestad. El Salvador tenía poder y autoridad divinos y los compartió. Como dijo Juan el Bautista, el Padre ha puesto todas las cosas en sus manos. La función de las ordenanzas. Los ejemplos más conocidos del ejercicio de la autoridad del sacerdocio tienen que ver con las ordenanzas. Las ordenanzas y el sacerdocio son inseparables. Una ordenanza es un acto sagrado de importancia eterna, realizado con la autoridad del sacerdocio. Acompaña la realización de convenios y la promesa de bendiciones. Las ordenanzas de la Iglesia restaurada de Jesucristo incluyen el bautismo, tomar la Santa Cena, la ordenanza más frecuente en la Iglesia, y las ordenanzas del templo, incluidos los matrimonios por el tiempo y por toda la eternidad y el don de lo que llamamos la investidura, que consiste en conocimiento, convenios y bendiciones prometidas. El requisito de las ordenanzas lo ha dado Dios y tiene un efecto eterno. Hay una ley irrevocablemente decretada en el cielo antes de la fundación de este mundo, sobre la cual todas las bendiciones se basan. y todos los que quieran recibir una bendición de la mano del Señor han de obedecer la ley que fue decretada para tal bendición, así como sus condiciones, según fueron instituidas desde antes de la fundación del mundo. Las ordenanzas de salvación y exaltación son fundamentales en el gran plan de Dios para sus hijos. Jesús enseñó que la salvación en el reino de Dios se obtiene al nacer de agua y del Espíritu. La exaltación, la vida eterna, el tipo y la calidad de vida que viven el Padre Celestial y su Hijo amado, se recibe por medio de los convenios y las ordenanzas más altos del templo. Nuestro profeta, el presidente Russell M. Nelson, ha enseñado lo siguiente. Esta vida es el momento de prepararse para la salvación y la exaltación. En el plan eterno de Dios, la salvación es un asunto individual y la exaltación es un asunto familiar. Prepararse para comparecer ante el Señor. En la revelación moderna, se nos dice que el que teme al Señor estará esperando que llegue el gran día del Señor. Sí, las señales de la venida del Hijo del Hombre. En el período final, antes de concluir su ministerio terrenal, Jesús habló de su segunda venida. Describió las tribulaciones que vendrían primero y la importancia, a pesar de esas tribulaciones, de estar preparados. Luego declaró, «Bienaventurado aquel siervo al que cuando su Señor venga, le halle haciendo así». El presidente Nelson ha enseñado, «Nos estamos preparando para el punto culminante de esta última dispensación, cuando la segunda venida del Salvador se haga realidad». Las señales de la segunda venida están por todos lados y parecen estar aumentando en frecuencia e intensidad. En todo el mundo estamos experimentando terremotos, hambrunas, tifones, inundaciones, pestilencias y conflictos armados, o escuchamos en cuanto a ellos. Sin embargo, no todas esas señales son amenazantes. Una señal positiva de los tiempos es el profetizado recogimiento de Israel, el cual el presidente Nelson ha declarado que es lo más importante que se está llevando a cabo hoy en la tierra. A medida que avanza el recogimiento, estamos estableciendo estacas para defensa y para refugio contra la tempestad y contra la ira, cuando sea derramada sin mezcla sobre toda la tierra. También estamos acelerando la construcción de templos, donde los fieles pueden recogerse en su propia tierra a fin de hacer los convenios que les permitan reunir los requisitos para obtener la vida eterna. Tal como se enseña en el Libro de Mormón, esta vida es cuando el hombre debe prepararse para comparecer ante Dios. ¿Nos estamos preparando? ¿Y si el día de su venida fuese mañana? Si supiéramos que mañana nos encontraríamos con el Señor, ya fuese por medio de nuestra muerte o mediante su venida, ¿qué haríamos hoy? ¿Qué confesiones haríamos? ¿Qué dejaríamos de hacer? ¿A quién perdonaríamos? ¿Qué ordenanzas procuraríamos obtener? ¿Qué otras cosas haríamos para guardar nuestros convenios? Si pudiéramos hacer eso en aquel momento, ¿por qué no hacerlo ahora? Si nuestras lámparas de preparación están agotadas, empecemos de inmediato a reponerlas.
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0: Nuestra creencia en la inspiración divina otorga a los santos de los últimos días una responsabilidad única de sostener y defender la Constitución de los Estados Unidos y los principios del constitucionalismo donde quiera que vivamos.
1: Bienvenidos a este episodio del podcast de la Conferencia General. Hoy escucharemos el discurso del presidente Dallin H.

de las constituciones de todo el mundo. Una constitución es el fundamento del gobierno. En ella se establecen la estructura y los límites para el ejercicio de los poderes del gobierno. La Constitución de los Estados Unidos es la más antigua de las constituciones escritas que todavía sigue en vigencia hoy en día. Aunque originalmente la adoptó solo un pequeño número de colonias, pronto se convirtió en un modelo mundial. En la actualidad, todas las naciones, excepto tres, han adoptado constituciones escritas. En estas observaciones no hablo en nombre de ningún partido político u otro grupo. Hablo en nombre de la Constitución de los Estados Unidos, que he estudiado durante más de 60 años. Hablo basándome en mi experiencia como asistente del presidente de la Corte Suprema de los Estados Unidos. Hablo basándome en mis 15 años como profesor de Derecho y mis 3 años y medio como juez de la Corte Suprema de Utah. Sobre todo, hablo basándome en mis 37 años como apóstol de Jesucristo, responsable de estudiar el significado de la divinamente inspirada Constitución de los Estados Unidos a la obra de su Iglesia restaurada. La Constitución de los Estados Unidos es singular porque Dios reveló que la estableció para los derechos y la protección de toda carne. Es por eso que esta Constitución es de especial interés para la Iglesia de Jesucristo de los Santos de los Últimos Días en todo el mundo. Si sus principios han de aplicarse en otras naciones del mundo o cómo ha de hacerse, es algo que ellos deben decidir. ¿Cuál fue el propósito de Dios al establecer la Constitución de los Estados Unidos? Lo vemos en la doctrina del albedrío moral. Durante la primera década de la Iglesia restaurada, sus miembros en la frontera occidental sufrían persecución privada y pública. En parte, se debió a su oposición a la esclavitud que en ese entonces existía en los Estados Unidos. En esas circunstancias, Dios reveló, por medio del profeta José Smith, verdades eternas en cuanto a su doctrina. Dios ha dado a sus hijos albedrío moral, el poder de decidir y actuar. La condición más deseable para el ejercicio de ese albedrío es la máxima libertad para que hombres y mujeres actúen de acuerdo con sus elecciones personales. Entonces, en la revelación se explica, todo hombre responda por sus propios pecados en el día del juicio. Por tanto, reveló el Señor, no es justo que un hombre sea esclavo de otro. Obviamente, eso significa que la esclavitud está mal. Y según el mismo principio, está mal que los ciudadanos no tengan voz en la elección de sus gobernantes o en la elaboración de sus leyes. Nuestra creencia de que la Constitución de los Estados Unidos fue divinamente inspirada no significa que la revelación divina dictara cada palabra y frase, como por ejemplo las disposiciones que establecen el número de representantes de cada estado o la edad mínima de cada uno. La Constitución no era un documento plenamente desarrollado, indicó el presidente J. Reuben Clark. Al contrario, explicó, creemos que debe crecer y desarrollarse para satisfacer las necesidades cambiantes de un mundo que avanza. Por ejemplo, enmiendas inspiradas abolieron la esclavitud y dieron a las mujeres el derecho al voto. Sin embargo, nos vemos inspirados en cada decisión de la Corte Suprema que interpreta la Constitución. Creo que la Constitución de los Estados Unidos contiene al menos 5 principios divinamente inspirados. El primero es el principio de que la fuente del poder gubernamental es el pueblo. En una época en la que se asumía universalmente que el poder soberano provenía del derecho divino de los reyes o del poder militar, fue algo revolucionario atribuir el poder soberano al pueblo.

0: Los filósofos lo habían defendido, pero la Constitución de los Estados Unidos fue la primera en aplicarlo. El poder soberano del pueblo no significa que los populachos u otros grupos de personas puedan intervenir para intimidar o forzar la acción del gobierno. La Constitución estableció una república democrática constitucional en la que el pueblo ejerce su poder por medio de sus representantes elegidos. Un segundo principio inspirado es la división del poder delegado entre la nación y sus estados subsidiarios. En nuestro sistema federal, este principio sin precedentes a veces se ha visto alterado por enmiendas inspiradas, como las que abolían la esclavitud y ampliaban el derecho de voto a las mujeres, mencionados anteriormente. De manera significativa, la Constitución de los Estados Unidos limita el gobierno nacional al ejercicio de los poderes concedidos expresa o implícitamente y reserva todos los demás poderes gubernamentales a los estados respectivamente o al pueblo. Otro principio inspirado es la separación de poderes. Algo más de un siglo antes de nuestra Convención Constitucional de 1787, el Parlamento inglés promovió la división de la autoridad legislativa y ejecutiva al retirar ciertos poderes al rey. La inspiración de la Convención Americana fue delegar poderes ejecutivos, legislativos y judiciales independientes para que estas tres ramas pudieran ejercer controles entre sí. Un cuarto principio inspirado se encuentra en el conjunto de garantías vitales de los derechos individuales y los límites específicos a la autoridad del gobierno en la Carta de Derechos, adoptada como enmienda solo 3 años después de que la Constitución entrara en vigor. Una Carta de Derechos no era una novedad. En este caso, la inspiración se encontraba en la aplicación práctica de los principios implantados en Inglaterra, empezando por la Carta Magna. Los redactores de la Constitución estaban familiarizados con ellos porque algunas de las cartas coloniales incluían tales garantías. Sin una Carta de Derechos, Estados Unidos no podría haber sido la nación anfitriona para la restauración del Evangelio, que comenzó apenas 3 décadas después. Hubo inspiración divina en la disposición original de que no debería haber requisitos religiosos para los cargos públicos. Pero la adición de las garantías de libertad religiosa y anticonfesionalidad en la primera enmienda fue crucial. Asimismo, vemos la inspiración divina en las libertades de expresión y de prensa de la primera enmienda y en las protecciones personales en otras enmiendas, como la de los procesos penales. En quinto y último lugar, veo la inspiración divina en el propósito vital de toda la Constitución. Hemos de ser gobernados por la ley y no por las personas. Y nuestra lealtad se debe a la Constitución y a sus principios y procesos, y no a ningún titular de un cargo. De esta manera, todas las personas son iguales ante la ley. Estos principios obstaculizan las ambiciones autocráticas que han corrompido la democracia en algunos países. También significan que ninguno de los tres poderes del Estado deben predominar sobre los demás o impedir que los otros desempeñen sus funciones constitucionales propias para controlarse mutuamente. A pesar de los principios divinamente inspirados de la Constitución de los Estados Unidos, cuando los ejercen seres mortales imperfectos, no siempre se han logrado sus efectos deseados. El gobierno federal ha arrebatado a los estados importantes materias legislativas, tales como algunas leyes que regulan las relaciones familiares. La garantía de la primera enmienda respecto a la libertad de expresión a veces se ha diluido por la supresión del diálogo que no se considera popular. El principio de la separación de poderes siempre se ha visto presionado con la influencia diversa en diferentes ocasiones de una rama del gobierno que ejerce o inhibe los poderes delegados a otra. Hay otras amenazas que menoscaban los principios inspirados de la Constitución de los Estados Unidos. La importancia de la Constitución se ve mermada por los intentos de basar su origen en las tendencias sociales actuales, en lugar de basarlo en la libertad y el autogobierno. La autoridad de la Constitución es infravalorada cuando candidatos o funcionarios ignoran sus principios. La dignidad y la fuerza de la Constitución se ven reducidas por quienes se refieren a ella como una prueba de lealtad o un reclamo político, en lugar de su noble estatus como fuente de autorización y límites para la autoridad gubernamental. Nuestra creencia en la inspiración divina otorga a los santos de los últimos días una responsabilidad única de sostener y defender la Constitución de los Estados Unidos y los principios del constitucionalismo dondequiera que vivamos. Debemos confiar en el Señor y ser positivos respecto al futuro de esta nación. ¿Qué más deben hacer los fieles santos de los últimos días? Debemos orar para que el Señor guíe y bendiga a todas las naciones y a sus líderes. Esto es parte de nuestro artículo de fe. Desde luego, estar sujetos a los presidentes o gobernantes no supone ningún obstáculo para que nos opongamos a las leyes o políticas individuales. Esto requiere que ejerzamos nuestra influencia de forma civilizada y pacífica, dentro del marco de nuestras constituciones y leyes pertinentes. En las cuestiones controvertidas, debemos tratar de moderar y unificar. Existen otros deberes que forman parte de la defensa de la Constitución inspirada. Debemos aprender y abogar por los principios inspirados de la Constitución. Debemos buscar y apoyar a personas sabias y buenas que apoyen esos principios en sus actos públicos. Debemos ser ciudadanos informados y activos a la hora de hacer sentir nuestra influencia en los asuntos cívicos. En los Estados Unidos y otras democracias, la influencia política se ejerce al postularse a cargos públicos, lo cual fomentamos al votar, al apoyar económicamente, al afiliarse y servir en partidos políticos y al estar en continua comunicación con funcionarios, partidos y candidatos. Para funcionar bien, una democracia necesita todo esto, pero un ciudadano diligente no tiene por qué aportarlo todo. Hay muchas cuestiones políticas y no existe partido, plataforma ni candidato que pueda satisfacer todas las preferencias personales. En consecuencia, cada ciudadano debe decidir qué cuestiones son más importantes para él o para ella en cada momento particular. Luego, los miembros deben buscar inspiración sobre cómo ejercer su influencia de acuerdo con sus prioridades individuales. Este proceso no será fácil. Podría suponer cambiar el apoyo que se da al partido o a los varios candidatos, incluso de una elección a otra. Tales acciones independientes a veces requerirá que los votantes apoyen a candidatos, partidos políticos o plataformas cuyas demás posturas no pueden aceptar. Esta es una de las razones por las que instamos a nuestros miembros a abstenerse de juzgar a los demás en cuestiones políticas. Nunca debemos afirmar que un fiel santo de los últimos días no pueda pertenecer a un partido en particular o votar por un candidato determinado. Enseñamos principios correctos y permitimos que nuestros miembros elijan cómo dar prioridad y aplicar esos principios en las cuestiones que se presentan de vez en cuando. También insistimos y pedimos a nuestros líderes locales que insistan en que las opciones y afiliaciones políticas no sean objeto de enseñanza ni de defensa en ninguna de nuestras reuniones de la Iglesia. La Iglesia de Jesucristo de los Santos de los Últimos Días, por supuesto, ejercerá su derecho a respaldar u oponerse a propuestas legislativas específicas que creemos tendrán un impacto en el libre ejercicio de la religión o en los intereses esenciales de las organizaciones de la Iglesia. Doy testimonio de la Constitución de los Estados Unidos, divinamente inspirada, y ruego que quienes reconocemos al ser divino que la inspiró, siempre sostengamos y defendamos sus grandes principios. En el nombre de Jesucristo. Amén.
1: Esperamos que hayan disfrutado del discurso del presidente Dallin H. Oaks en defensa de nuestra divinamente inspirada Constitución, de la sesión del domingo por la tarde de la Conferencia General Anual número 191 de la Iglesia de Jesucristo de los Santos de los Últimos Días de abril de 2021. Gracias por escucharnos. 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

El mundo necesita luz. Casi todo organismo viviente parece beneficiarse un poco más ante el brillo del sol. La naturaleza revive al amanecer, cuando la luz del nuevo día aleja la oscuridad y la tierra despierta con esperanza. Y cuando la primavera alarga las horas de luz, es como si toda la creación cobrara nueva vida y se regocijara en su victoria sobre la opacidad del invierno. La luz nos permite ver la vida con mayor claridad. En la luz distinguimos entre la verdad y la falsedad. Podemos tomar mejores decisiones y planear la vida con más propósito. Pero la oscuridad del mundo echa sombras sobre nuestro camino, oculta tanto los peligros como las cosas buenas y obstaculiza nuestro progreso. Con razón que tantos de nosotros en ciertos momentos tememos la oscuridad. Una niña que se sentía de ese modo aprendió a vencer su temor buscando la luz. Se sentaba en su cama en las noches y miraba por la ventana hasta encontrar alguna luz. A veces la hallaba en la casa de algún vecino que aún tenía las luces encendidas. Otras veces en un farol de alumbrado público a la distancia. Cuando todo parecía oscuro, miraba al cielo en busca de la luz de las estrellas o de la luna. El saber que una luz brillaba en algún lugar calmaba sus temores y la ayudaba a conciliar el sueño. Cuando la oscuridad que nos rodea parezca ser abrumadora, cuando nos cueste hallar luz, es bueno recordar que aunque no lo veamos, el sol siempre brilla. Tal vez esté oculto detrás de las oscuras nubes del diario vivir, pero siempre está allí. Quizá la noche haga que la luz parezca ser un recuerdo distante, pero la oscuridad siempre anuncia la salida del sol. Más allá de cuán lúgubre sea la vida, la luz del amor de Dios aún brilla en el corazón. Nos da esperanza en el dolor, dicha en los pesares y luz en la oscuridad. Sí, muchas cosas en la vida producen tristeza y angustia, pero Dios también da al mundo abundantemente de su luz y de su amor. Si la buscamos y la recibimos, esa luz puede colmar nuestra vida de gozo y solaz.

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1: Con el conocimiento del gran plan de felicidad, tenemos la oportunidad y también la responsabilidad

0: de contribuir a restaurar la fe en la familia. Nuestra responsabilidad se compara en muchos sentidos a la de quienes trabajan en el campo de investigación médica y científica. Ellos determinan, mediante el uso de leyes establecidas, cómo aliviar el sufrimiento y mejorar la calidad de vida. En el ámbito de la religión, los hombres y las mujeres de fe, por medio de principios probados, pueden ayudar a sanar un corazón acongojado, restaurando la fe y la confianza a una mente atribulada. El éxito científico se ha alcanzado obedeciendo lo que a menudo se denomina como leyes naturales. Los grandes científicos del pasado y del presente no crearon las leyes pertinentes a esos procesos que ocurren naturalmente, sino que las descubrieron. En una epístola a los Corintios, el apóstol Pablo plantea una pregunta que invita a la reflexión concerniente a la fuente de la capacidad intelectual del hombre. Porque, ¿quién de los hombres sabe las cosas del hombre, sino el espíritu del hombre que está en él? Por medio de la lógica y del aprendizaje, aumenta el conocimiento y mejora la comprensión. Mediante ese proceso, se reconocen las teorías y las leyes y se aceptan como auténticas. Algo que se torna claro en una mente iluminada es que existen leyes que mantienen la vida y los seres vivos en equilibrio. Descubrir las leyes de la física y acatarlas trae progreso y permite que el hombre se eleve a mayores niveles de realización de lo que sería posible de otra forma. Creo que esa premisa también se aplica a las normas éticas y los valores morales. Por ello, es nuestra responsabilidad salvaguardar el hogar como el centro de aprendizaje donde pueden inculcarse esas virtudes en un clima de amor mediante el poder del ejemplo. El presidente Thomas S. Monson ha ensañado: nuestros jóvenes necesitan menos críticos y más modelos para seguir. Al meditar en mi propia vida, comprendo cómo llegué a apreciar los valores esenciales que son necesarios para el desarrollo de un carácter sano. ¿Dónde aprendí a ser leal, íntegro y confiable? Aprendí esas cualidades en mi hogar y del ejemplo de mis padres. ¿Cómo llegué a apreciar el valor del servicio desinteresado? Lo hice al observar y disfrutar la dedicación de mi madre por su familia. ¿Dónde aprendí a honrar y respetar a las hijas de Dios? Lo aprendí del ejemplo de mi padre. Fue en el hogar donde aprendí los principios de una vida frugal y la dignidad del trabajo. Aún recuerdo cómo mi madre, en numerosas noches, cosía zapatos en casa con una máquina de coser a pedal para una fábrica de calzados local. No lo hacía para poder comprarse algo, sino para ayudar a proporcionar ayuda económico a fin de que mi hermano y yo pudiésemos asistir a la universidad. Más adelante mencionó cómo este acto de servicio le fue una fuente de satisfacción. Mi padre fue un hombre sabio e industrioso. Me enseñó a cortar madera con un serrucho, a cambiar o colocar el enchufe al cable de los electrodomésticos y muchas otras habilidades prácticas. Todas estas lecciones contenían un mensaje en común: nunca darse por satisfecho con cosa alguna que no fuera el mejor esfuerzo. También desarrollé la capacidad de tomar decisiones importantes al hablar con mis padres y aprender de su consejo. Puede añadirse a lo mencionado, asumir responsabilidad por mis actos, consideración hacia el prójimo, estímulo para buscar las oportunidades de formación académica y aún así la lista quedaría incompleta. Conocí el Evangelio restaurado de Jesucristo durante mi adolescencia por medio de Pamela, quien luego se tornara mi esposa. Ella me ha ayudado a hacer de mi vida una exaltada sinfonía en lugar de una simple melodía. He disfrutado de 67 años de felicidad en el matrimonio y vida familiar, 21 como hijo en el hogar de mis padres y 46 como esposo, coronados con el gozo de ser padre y abuelo. ¿Qué más se puede esperar? Por decirlo de manera sencilla, que todos disfruten de esas mismas oportunidades. Si volvemos a las enseñanzas de Pablo en el libro de Corintios, hallamos estas palabras: así tampoco nadie conoce las cosas del Espíritu, excepto que tenga el Espíritu de Dios, pero el hombre natural no percibe las cosas de Dios, porque para él son locura, y no las puede entender, porque se han de discernir espiritualmente. Los científicos obtienen su conocimiento principalmente a través de la investigación, al efectuar experimentos y emplear el intelecto. Los discípulos de Cristo reciben su testimonio por medio de sus palabras, al seguir sus obras y poner principios en práctica y mediante el espíritu de inspiración. Espíritu hay en el hombre, y el soplo del Omnipotente le hace que entienda. Aunque las verdades espirituales puedan parecer menos reales, su efecto en el corazón humilde es innegable. Es importante comprender que las leyes naturales no fueron establecidas en base a la popularidad, fueron establecidas y existen en base a la realidad. Asimismo, hay verdades que no se originaron con el hombre. Esas son fundamentales en el plan divino, el cual, una vez descubierto y aplicado, trae gran felicidad y esperanza a nuestro recorrido terrenal. Por ejemplo, yo creo que, como se declara en la familia una proclamación para el mundo y según lo define la revelación divina, el matrimonio y la familia son ordenados por Dios. Desde el pasado, hombres sabios nos han dejado un legado de conocimiento. Debemos legar a las generaciones futuras un cimiento de fe en la familia conforme su definición divina. Jamás debemos olvidar que la libertad y la felicidad en todos los aspectos de la vida vienen por medio de comprender y vivir en armonía con principios eternos, y que estos proporcionan un fundamento seguro sobre el cual pueden construirse una vida plena, productiva y feliz. Seguir el modelo prescrito por el plan del Padre me ha permitido experimentar lo que significa vivir de una manera feliz y con gozo sacar agua de las fuentes de la salvación. El Salvador enseñó: yo he venido para que tengan vida y para que la tengan en abundancia. A veces nuestra capacidad de disfrutar de las oportunidades de la vida se ve limitada por nuestra actitud. Podría plantearse la pregunta: ¿y qué sucede con los que no han experimentado un entorno familiar positivo? Las familias estables proporcionan la estructura que mantiene unida a la sociedad y beneficia a toda la humanidad, incluso a los que consideran que viven en circunstancias menos favorables. Comparto las simples y tranquilizadoras palabras de Ellen Steiner Rice con aquellos que viven fielmente y que oran con paciencia por esa sociabilidad. Cuando Dios promete, será cierto para siempre, ya que todo lo que Él promete cumplirá definitivamente. Si te desilusionas y toda esperanza se arruina, recuerda sus promesas, porque otra vez la fe te ilumina. Es mi ruego que podamos mantenernos juntos con valor y convicción como protectores del divino don de la familia. En el nombre de Jesucristo. Amén.
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2: Hallar la fortaleza y la valentía para volar. Por Cristian Gabriel Iraeta Portillo, San Salvador, El Salvador. Como hijos de Dios, nuestra naturaleza divina nos brinda el potencial para volar espiritualmente. Hace poco, dos palomas comenzaron a construir un nido en un árbol de mi jardín. Observé cómo reunían pequeñas ramas para crear lo que más tarde se convertiría en su hogar. Unos días después, vi cáscaras de huevo vacías sobre la hierba. Dos hermosos pichones habían salido del cascarón. Crecieron tan rápido que no tardaron en ser

0: valiente paloma emprendió el vuelo con su madre. El otro pichón, mientras tanto, miraba desde el nido, tal vez pensando que un día se uniría a ellos. Yo tenía mis dudas. Esa paloma bebé no parecía tener deseos de volar. Sin embargo, para mi sorpresa, unos días más tarde encontré al pichón caminando por la hierba, debajo del nido. Parece que había intentado volar. Durante varios días, el pichón realizó muchos intentos torpes para volar. Por fin tuvo éxito, volando de regreso al nido y desde allí hacia las alturas. Como hijos de Dios, nuestra naturaleza divina nos brinda el potencial para volar espiritualmente. Sin embargo, podemos cometer el error de medir nuestro progreso de la misma forma en que comparé al principio el progreso de la reacia paloma bebé con el de su hermano. Cuando comparamos nuestros esfuerzos espirituales con el de otras personas que consideramos más valientes, quizás pensemos que no estamos progresando. El adversario también desea que pensemos que no podemos progresar en lo espiritual. Quiere que creamos que solo importan las cosas temporales. Así que nos tienta con distracciones como las modas y las cosas vanas del mundo. Durante la prueba terrenal, enfrentamos muchas pruebas, tribulaciones y fracasos. Pero nuestro Padre Celestial nos ha dicho: "Mira que te mando que te esfuerces y seas valiente. No temas ni desmayes, porque Jehová tu Dios estará contigo donde quiera que vayas". Cuando no lo logremos, el Señor espera que sigamos intentándolo. Que recordemos nuestro potencial y que, al igual que el pichón, mantengamos la mirada fija en el cielo.
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1: 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El orador es el obispo H. David Burton.
2: Al concluir las palabras del obispo Burton, el coro cantará "Oh dulce grata oración". Los dirigirá Michael Belknap y los acompañará Stacy McCary. Entonces, Gantuya Gambat ofrecerá la última oración. Ahora es para mí un privilegio presentar al orador de esta noche. El obispo H. David Burton fue llamado para ser obispo presidente el 27 de diciembre de 1995 y sostenido en la Conferencia General el 6 de abril de 1996. Sirvió anteriormente por 3 años como primer consejero del obispado presidente, habiendo sido sostenido el 3 de octubre de 1992. Había servido también por 14 años como secretario del obispado presidente y como auxiliar al oficial del presupuesto de la iglesia por 1 año. Previo a su trabajo en la iglesia, trabajó para la corporación Kennecott Copper y la Comisión de Impuestos del Estado de Utah. El obispo Burton obtuvo su licenciatura en economía en la Universidad de Utah y una maestría en administración de empresas en la Universidad de Michigan. Él ha servido en la iglesia como misionero en Australia, obispo, consejero de obispo, miembro del Sumo Consejo de Estaca, presidente de Estaca y sellador del templo. Nació en Salt Lake City y junto con su esposa Barbara Matheson Burton tienen 5 hijos y 20 nietos. Obispo Burton.
3: Aloha, brothers and sisters. Aloha, hermanos y hermanas. La hermana Burton y yo estamos muy contentos de pasar algunos minutos con ustedes en este hermoso día de reposo aquí en el campo de la Universidad de Brigham Young en Hawái, junto con los jóvenes adultos de muchísimas naciones. Es emocionante ver y experimentar las muchas culturas representadas en este campo y en esta misma audiencia. Estoy agradecido. Quiero dar las gracias por esa oración tan maravillosa. Estuve en Yakarta cuando Mahonri apenas era un bebé. Y también quiero agradecer a este coro por esa hermosa interpretación. Realmente trajeron lágrimas a mis ojos. Realmente este es un día muy especial, no simplemente estamos dedicando un templo en Vancouver, en Canadá, sino que esta es la primera vez en que podemos tener una transmisión del sistema educativo de la iglesia fuera de los 48 estados continentales de los Estados Unidos. Queremos agradecerles realmente a todos ustedes en la universidad por su hospitalidad y por hacer todo lo que hicieron para lograr esta transmisión. La hermana Burton y yo nos realmente encantaría poder ver a todas las otras congregaciones en el resto del mundo y cómo ustedes forman parte de esta transmisión. En realidad, me encanta muchísimo el sonido y el significado de la palabra aloha. Puede que sepan que aloha en el idioma hawaiano representa muchísimas cosas, entre ellas afecto, amor, paz, compasión, empatía, piedad, misericordia, amabilidad o gracia. En los últimos 150 años, también se ha empleado en el mismo contexto en que las palabras de inglés o en español, hola y adiós, se utilizan. Estos sentimientos lo convierten en un saludo muy común, encantador y una expresión de despedida. El concepto de aloha es un concepto tan importante que el espíritu aloha aparece en los estatutos del estado de Hawái. Aloha significa desplegar calidez y afecto sin obligación. Significa darle importancia, darle la importancia correcta a cada persona individualmente. También significa escuchar lo que no se dice, ver lo que no se puede ver y saber lo desconocido. El espíritu Aloha abarca los hermosos principios de fe del Evangelio. Por ejemplo, no juzguéis para que no seáis juzgados. La importancia individual y la compasión. Piensen por un minuto, ¿no sería este un mundo maravilloso si todos abrazáramos el espíritu de Aloha? Recientemente, quizás algunos de ustedes sepan que el general David Petraeus recientemente se dirigió a los estudiantes en la Universidad de Brigham Young en Provo. Mostró un maravilloso sentido del humor cuando comenzó su mensaje haciendo una lista de 10 razones por las cuales los egresados de la Universidad de Brigham Young son buenos soldados. Algunas de las razones que incluyó fueron: no es problema si ellos no saben qué rango tiene alguien, ellos simplemente los nombran como hermano y hermana tal y tal. Nunca tienen ausencia justificada, simplemente le llaman estar menos activo. Un egresado de la Universidad de Brigham Young agarrará cualquier objetivo rápidamente si se les promete que habrá refrigerios. Tienen ideas innovadoras para manejar insurgentes, como el asignarles maestros orientadores. Y finalmente, y quizás hasta la razón más importante de todas que él dio, es que son los conductores designados más confiables del mundo. Verdaderamente hay algo especial cuando uno se ríe de este tipo de cosas. Déjenme decirles, es un privilegio singular el ser hijos e hijas de nuestro Padre Celestial y saber que tenemos una manera para comunicarnos con Él por medio de la oración. Estoy seguro que todos reconocemos que hay una vasta diferencia entre dar una oración y orar. San Agustín aconsejó hace muchos años atrás: ora como si todo dependiera de Dios y trabaja como si todo dependiera de ti. Un antiguo dicho dice que el orar te mantendrá por buen camino. ¿Saben? Estoy todavía sorprendido porque hace algunos días atrás un juez federal en los Estados Unidos reglamentó que el llamar a la observancia voluntaria del Día Nacional de la Oración era un hecho inconstitucional. En muchas partes del mundo, incluyendo los Estados Unidos, el orar en reuniones públicas y mostrar cualquier tipo de símbolo religioso en un lugar público es considerado como algo inconstitucional o en contra de la ley. Encuentro interesante este pequeño hecho conocido. En Washington, D.C., la capital de los Estados Unidos, nunca puede haber ningún edificio que sea más alto que el monumento de Washington. Desde la punta de aluminio, el monumento mide 169,29 metros por encima del suelo. Grabadas encima del monumento, donde muy pocos pueden ver, y mirando hacia arriba, están las palabras en latín, Laus Deo. L-A-U-S-D-E-O. Dos palabras aparentemente insignificantes y desapercibidas están ubicadas en la parte más alta con vistas a la capital de una importante nación. ¿Qué significan estas dos palabras en latín compuestas por 4 sílabas y solo 7 letras? Simplemente significan Alabado sea el Señor. Otras varias referencias a la Deidad y a nuestro Padre en los cielos adornan esta magnífica estructura. Alabado sea el Señor. Laus Deo. A medida que ofrecemos nuestras oraciones individuales y en grupo a un amoroso Padre Celestial, recordemos el verdadero espíritu Aloha al pedirle a Él sabiduría y juicio y al expresarle agradecimiento por su bondad y misericordia, el cual Él nos muestra como un sabio y amoroso Padre en los cielos. El presidente Thomas S. Monson a menudo nos recuerda que, y cito, si recordamos que cada uno de nosotros es literalmente un hijo de Dios o una hija espiritual de Dios, no hallaremos dificultad alguna en acercarnos a Él en oración. Él nos conoce, Él nos ama y desea lo mejor para nosotros. Fin de la cita. Abraham Lincoln, el 16th presidente de los Estados Unidos, dijo una vez, cuando me preparo para hablar a la gente, paso 2/3 del tiempo pensando qué quieren escuchar y 1/3 pensando lo que yo quiero decir. Utilizando este mismo método de preparación que les comentaba del presidente Lincoln, he orado y ayunado acerca de qué quieren y necesitan ustedes escuchar y qué debería tratar de impartirles. He tratado de ponerme en sus zapatos e imaginar cómo es el caminar los caminos que ustedes están transitando. Quizás algunos de ustedes pueden preguntar con mucha razón, ¿qué sabe este hombre de 50 años de edad o quizás más sobre los temas que estamos enfrentando la juventud hoy en día? Esa es una gran y muy apropiada pregunta. La respuesta no es probablemente un gran problema. Sin embargo, existen aspectos importantes de nuestras vidas que tienen consecuencias eternas, las cuales son constantes y nunca cambian. Mis años de experiencia pueden que den crédito a algunas observaciones tomadas de la escuela de la vida. Cuando les pregunté a mis nietos en edad universitaria qué querían escuchar, sus respuestas al unísono fueron, hazlo sencillo. Abuelo, dile las cosas como son. Y quizás la más importante de todas las sugerencias fue, abuelo, haz lo que sea corto, por favor. Así que trataré de satisfacer las altas expectativas que mis nietos tienen de mí. Permítame compartir con ustedes algunas percepciones que pueden ser obvias para casi todos ustedes. No hay ninguna duda que vivimos en un tiempo donde existe una agitación cada vez mayor entre naciones y culturas del mundo. El futuro que tomará la humanidad no es claro. El miedo penetra las almas de muchos a menudo. Algunos están perdiendo la fe en el Señor Jesucristo, y para muchos otros la fe es solo un sueño efímero. La persecución eterna de Satanás por los corazones y las almas de los hombres sigue vigente. Esta generación X está en gran incertidumbre y un poco confundida por todas las señales tan confusas que la sociedad les envía. Luego de pensar mucho en lo que yo podría compartir con ustedes el día de hoy, y luego preguntar a los cielos, el Espíritu me susurró, casi me gritó, que los jóvenes santos de los últimos días necesitan que se les asegure que son literalmente hijos e hijas de un amoroso, cariñoso y benevolente Padre Celestial. Que ellos se les necesita asegurar una vez más acerca de su fe en el Señor Jesucristo y lo importante que es. No existe absolutamente ninguna razón para temer o desesperar. Que la esperanza puede ser una realidad. Que las oportunidades abundan. La obediencia es un prerequisito para la felicidad. Hay un gran y eterno propósito en esta vida. Y Satanás y sus seguidores serán silenciados. El Evangelio de Jesucristo es verdadero. Los profetas abundan en la tierra. Yo realmente creo que el vaso está medio lleno y no medio vacío. Amigos míos, es un tiempo extraordinario para vivir. Ustedes y nosotros tenemos una gran misión que llevar a cabo y un destino divino. Y sabemos todo esto y mucho más porque somos bendecidos con y entendemos el plan de nuestro Padre Celestial que Él diseñó específicamente para nuestra felicidad a medida que nos cubrimos por completo con el Evangelio de Jesucristo. Charles Dodson, un autor del siglo XIX, matemático, que escribió bajo el seudónimo Lewis Carroll, escribió Las aventuras de Alicia en el País de las Maravillas y luego su continuación A través del espejo. También fue conocido por sus muchos dichos claros, uno de los cuales es: si no sabes a dónde vas, cualquier camino sirve. Mucho de la misma idea se expresa en el poema reflexivo de Robert Frost, El camino no elegido, y que muchas veces es citado por nuestro amado profeta. Permíteme recitarles algunos versos. Dos caminos se bifurcan en un bosque amarillo, y apenado por no poder tomar los dos. Siendo un viajero solo, largo tiempo estuve de pie, mirando uno de ellos tan lejos como pude, hasta donde se perdía en la espesura. Entonces tomé el otro imparcialmente, y habiendo tenido quizás la elección acertada, pues era tupido y requería uso. Aunque en cuanto a lo que vi allí, hubiera elegido cualquiera de los dos. Y ambos esa mañana yacían igualmente. Oh, había guardado aquel primero para otro día, aún sabiendo el modo en que las cosas siguen adelante. Dudé si debía haber regresado sobre mis pasos. Debo estar diciendo esto con un suspiro. De aquí a la eternidad, dos caminos se bifurcaban en un bosque y yo tomé el menos transitado. Y eso hizo toda la diferencia. Porque hemos sido bendecidos con el conocimiento del plan de Dios para la felicidad eterna de sus hijos, nosotros, los santos de los últimos días, sabemos nuestro destino final o qué camino tomar para llegar de manera segura. Nosotros sabemos a dónde estamos yendo porque sabemos de dónde venimos y por qué estamos aquí. Un breve repaso del plan de nuestro Padre Celestial podría ser de gran ayuda. Recordemos, todos somos hijos de nuestro Padre Celestial y existíamos antes de venir a esta tierra. El plan está diseñado para lograr la inmortalidad y la vida eterna. Solamente existió un plan eterno. Fue el plan presentado por Dios mismo y todos estábamos llenos de felicidad cuando le conocimos. No hubo múltiples planes como a veces se nos hace creer. Los elementos del plan incluían el género, porque este plan fue ordenado antes de que el mundo se creara y proveyó una manera para que todos potencialmente fuéramos exaltados. la familia es ordenada por Dios y es lo principal del plan. Nuestro Padre Celestial habla a sus hijos a través de profetas vivientes. Los templos, junto con sus ordenanzas salvadoras, nos conectan con la eternidad. El plan llamó a uno que nos mostrara el camino y que fuera nuestro abogado ante el Padre. El Salvador, Jesucristo, respondió con exactitud y se ofreció a sí mismo a fin de tener el albedrío para actuar por nosotros mismos. Lucifer se rebeló y buscó la obligación en lugar del albedrío para los hijos de Dios. Nos regocijamos cuando Jesucristo fue elegido y cuando se nos dio la oportunidad de venir a la tierra, tomar un cuerpo, adquirir experiencia y probarnos a nosotros mismos. A medida que transitamos el camino de la vida, esperamos seguir las reglas y señales del camino. El profeta Alma del Libro de Mormón explicó: por tanto, después de haberles dado a conocer el plan de redención, Dios les dio mandamientos de no cometer iniquidad, el castigo de lo cual sería una segunda muerte, que era una muerte eterna respecto de las cosas pertenecientes a la rectitud, porque en estos el plan de redención no tendría poder, pues de acuerdo con la suprema bondad de Dios, las obras de la justicia no podían ser destruidas. Si somos obedientes y fieles en aferrarnos a la barra de hierro y en transitar por el camino establecido, podemos esperar la gran y gloriosa oportunidad para volver una vez más y vivir eternamente con nuestro Padre Celestial, disfrutando de todas las bendiciones. Las bendiciones que Él tiene preparado para todos aquellos que se gradúen de esta existencia mortal. Al aferrarnos a las normas de la Iglesia, tendrán mayor felicidad en sus vidas y serán ejemplos positivos para aquellos que los rodean. La felicidad en la vida familiar, y estoy citando la proclamación para la familia, tiene mayor probabilidad de lograrse cuando se basa en las enseñanzas del Señor Jesucristo. Los matrimonios y familias que logran tener éxito se establecen y se mantienen sobre los principios de la fe, de la oración, del arrepentimiento, del perdón, del respeto, del amor, de la compasión, del trabajo y de las actividades recreativas edificantes. Estas simples verdades, fundadas en el plan de felicidad de nuestro Padre Celestial, son grandemente malinterpretadas por muchos que no son de nuestra fe. Sin duda necesitamos tiempo para estudiar, tiempo para pensar y tiempo para meditar y maravillarnos y pensar una vez más en el gran plan de felicidad que el Señor ha establecido para sus hijos. Recuerden que el plan del Señor es un plan de felicidad. Me encanta como el presidente Hinckley lo dijo una vez: la vida será más llevadera, las preocupaciones disminuirán y las tribulaciones serán menos difíciles de sobrellevar si cultivamos el espíritu de felicidad. En el año 2007, dos grandes organizaciones mediáticas hicieron una encuesta a jóvenes de 12 a 24 años de edad para saber qué les hacía felices. El estudio presentó estos resultados y entre otros se encontraban los que les voy a leer. Los jóvenes dependen de sus padres como la fuente principal de seguridad y felicidad. 2. La juventud buscará cada vez más la felicidad en la espiritualidad y la fe. Y esto me sorprendió un poco. Y el tercer punto, el resurgimiento del interés en la estructura familiar tradicional entre los jóvenes irá en aumento. Una de las declaraciones del resumen de la encuesta dice: mientras que nuestra investigación inicial reveló que los jóvenes de la actualidad son más tradicionales que los de las generaciones anteriores. Nos sorprendió ver hasta qué punto aguarda la juventud con gozosa expectativa la formación de su propio matrimonio y familia. Me encanta viajar, y sobre todo cuando puedo hacer un viaje en automóvil, quizás cruzar algunos estados. Y quizás el ejemplo de un viaje nos ayudará a entender mejor el camino simbólico de la vida que estamos recorriendo. Si determinasen que les gustaría viajar desde Vermont, en la costa del Océano Atlántico de los Estados Unidos, hasta San Francisco, en el Océano Pacífico, y viajar exclusivamente por el sistema gratuito interestatal, la ruta más directa sería una que tomaría aproximadamente 3.073 millas y requeriría cerca de 48 horas de viaje en automóvil. A lo largo del camino existen cientos de oportunidades para cambiar de ruta, cada vez añadiendo más millaje al viaje. Para ayudarles a llegar de manera segura a sus destinos, existen señales en la ruta, advertencias, límites de velocidad, carteles y hasta quizá un sistema de posicionamiento global en el automóvil para ayudarles. Cada milla recorrida se anota en el odómetro del automóvil y el progreso se mide milla por milla y hora por hora. Cada tanto es necesario descansar, rellenar el tanque de gasolina y buscar alimento para el cuerpo y la mente. En el viaje de la vida, desde el nacimiento hasta la muerte, tenemos también muchas opciones para elegir. Nuestro progreso se mide en parte por la edad y los logros. Tenemos las escrituras que nos dan guía, advertencias, ánimo y un mapa para modelar nuestras vidas. El presidente James Faust se refería a menudo al Libro de Mormón como el texto de nuestra dispensación. Creo que estaba sugiriendo que el Libro de Mormón constituía el libro de instrucción para crear un viaje exitoso en la vida. Así como necesitamos tener confianza en la validez de la información que obtenemos por las señales en la ruta a través de la carretera interestatal, necesitamos tener un testimonio personal de las Escrituras. Nefi nos recordó la importancia de las Escrituras en el viaje de la vida cuando escribió para los lectores en nuestros días, y cito, «Y sé que el Señor consagrará mis oraciones para el beneficio de mi pueblo, y las palabras que he escrito en debilidad serán hechas fuertes para ellos, pues los persuaden a hacer el bien. Les hacen saber acerca de sus padres y hablan de Jesús y los persuaden a creer en Él y a perseverar hasta el fin, que es la vida eterna. Y hablan ásperamente contra el pecado, según la claridad de la verdad. Por tanto, nadie se enojará con las palabras que he escrito, a menos que sea del espíritu del diablo». En estos dos versículos, Nefi resalta por lo menos cinco razones para que nosotros estudiemos las Escrituras tal como estudiáramos un mapa de un viaje para prepararnos para un largo viaje a través del país. Igualmente, el último profeta que contribuyó al Libro de Mormón explicó cómo podemos adquirir ese testimonio tan necesario concerniente a la verdad del Libro de Mormón cuando nos recordó lo siguiente. Y cuando recibáis estas cosas, quisiera exhortaros a que preguntéis a Dios, el Eterno Padre, en el nombre de Cristo, si no son verdaderas estas cosas. Y si pedís con un corazón sincero, con verdadera intención, teniendo fe en Cristo, Él os manifestará la verdad de ellas por el poder del Espíritu Santo. El proceso que Moroni resume incluía primero estudiar, segundo, hacer la pregunta correcta. En este caso la pregunta no es, ¿es verdadero?, sino preguntar, ¿no es, si no es verdad? Tercero, manifestar un deseo genuino de saber la verdad. Y cuarto, tener la fe suficiente para saber que sus preguntas serán contestadas. Quinto, prepararse para recibir las respuestas del Espíritu Santo. Debido a que nuestro camino por la autopista nos lleva a través de grandes ciudades con un laberinto de carreteras y mucho tráfico, es fácil tomar un giro equivocado y perdernos, o incluso parar en un camino sin salida. El miedo, aún la desesperación, pueden arraigarse a medida que buscamos el refugio seguro o el camino seguro deseado. Así es con la vida, mis amigos. Podemos convertirnos en almas perdidas. Podemos sucumbir a la tentación y con el tiempo perder de vista nuestro destino original. A lo largo del camino de la vida, un Padre celestial, benevolente, en su maravilloso plan, previó estos desvíos. Él mandó a su Hijo unigénito para ser nuestro Salvador y Redentor. No cometan errores en esto. El pecado requiere penitencia. El profeta Alma nos recuerda que el Señor no puede considerar el pecado con el más mínimo grado de tolerancia. Así como compramos el seguro para proteger nuestro automóvil en caso de daño o algún inconveniente que pueda ocurrir durante nuestro viaje, podemos comprar con un arrepentimiento sincero y completo las bendiciones asociadas con la expiación de Jesucristo. Él también proveyó rescatadores divinos asignados a quienes llamamos obispos para ayudarnos a que una vez más encontremos el curso correcto. Recuerden que el Señor ha prometido que aunque vuestros pecados sean como la grana, como la nieve serán emblanquecidos. Aunque sean rojos como el carmesí, vendrán a ser como blanca lana. En esta dispensación el Señor dijo, he aquí, quien se ha arrepentido de sus pecados es perdonado, y yo, el Señor, no los recuerdo más. Por esto sabréis si un hombre se arrepiente de sus pecados. He aquí, los confesará y los abandonará. Si han tomado un atajo o se han desviado del curso establecido de la vida, su maravilloso obispo les puede ayudar. Búsquenle, Él les ama. A medida que cruzamos el país, varias agencias gubernamentales ofrecen incentivos y privilegios si nuestros automóviles alcanzan ciertos estándares de desempeño, incluyendo requisitos de seguridad, restricciones de peso. Obviamente tenemos que tener nuestras licencias vigentes y las patentes del carro. Y al acceder y acatarnos y demostrar responsabilidad sobre todas estas cosas, puede que seamos capaces de utilizar carriles especiales para evitar congestionamientos y cabinas de peajes o recibir alguna otra consideración especial. En la vida, nuestro Padre Celestial espera que entremos en acuerdos que llamamos convenios. Es interesante saber que a través de la historia, nuestro Padre Celestial ha hecho acuerdos con sus hijos al hacer estos convenios. Se hicieron convenios con Adán, Abraham y Moisés. Hoy en día, como parte de las expectativas de hacer convenios, hacemos convenios bautismales del sacerdocio y del templo. Nos referimos colectivamente a estos convenios como el nuevo y sempiterno convenio. Cada convenio mencionado está asociado con una sagrada ordenanza necesaria para la exaltación. Al honrar los convenios sagrados, nuestro Padre Celestial extiende bendiciones como Él ha prometido. No debemos tomar livianamente nuestras ordenanzas y nuestros convenios. El elder Russell M. Nelson nos recuerda la promesa de nuestro Padre Celestial. Lo que Él espera de nosotros es la vida eterna. Nos hacemos merecedores de ella mediante la obediencia a los convenios y a las ordenanzas del templo para nosotros, para nuestras familias y para nuestros antepasados. No podemos ser perfeccionados sin ellos. No sabemos la duración del camino de la vida, pero es solo perseverando hasta el fin con vidas fundadas en el Evangelio, estando en la corriente de la Iglesia, sirviendo humildemente a nuestro prójimo, viviendo vidas cristianas y guardando nuestros convenios que tendremos éxito. Viviendo vidas tales como la de Cristo, guardando los convenios. Esa es la manera en que lograremos la felicidad en el plan de nuestro Padre Celestial. Para recibir la máxima diversión de viajes en los automóviles, las frecuentes paradas para disfrutar la cultura local y puntos de interés agregan conocimiento, sabor y real sea el viaje. Las maravillas de la naturaleza han sido creadas para nosotros a fin de apreciarlas y disfrutarlas. A medida que observamos, mucho se puede aprender. Para transitar exitosamente al camino de la vida, tómense el tiempo para servir y ayudar a los demás. La primera dama anterior, Barbara Bush, a menudo dice, al final de sus vidas, nunca lamentarán el no haber pasado una prueba más, el haber ganado un veredicto más o el haber cerrado un trato más. Lamentarán el tiempo que no pasaron con sus esposos, hijos, amigos o padres. Así como necesitan una licencia para manejar un automóvil, necesitan una recomendación para disfrutar de las bendiciones disponibles al servir en la casa del Señor. Albert Schweitzer, un notable teólogo, misionero médico y filósofo, dijo, «El éxito no es la clave para la felicidad es la clave para el éxito». La felicidad viene como resultado de seguir los preceptos del plan eterno de nuestro Padre Celestial. A medida que vivamos nuestras vidas día a día, tengamos presente todas estas cosas. Hace poco, una madre muy sabia de nuestro barrio nos ayudó a entender por qué el Señor nos da límites por los cuales manejar nuestras vidas. En una reunión sacramental, nos pidió que cerráramos los ojos e imagináramos una escena tranquila. Les voy a pedir a cada uno de ustedes que haga lo mismo. Por favor, cierren los ojos. Cierren los ojos por un minuto. Y ahora imagínense algo muy tranquilo, una playa hermosa con olas balanceándose gentilmente en la blanca arena. Es primavera y la arena no está muy caliente. Pueden correr descalzos y pueden sentir el viento en su cara. La cometa que están volando es una cometa artesanal hecha de papel de seda. Una cola de colores brillantes está pegada a la cometa para darle estabilidad. Han elegido cuidadosamente la cuerda de la cometa. Esta es una gran cometa y no desean perderla. También desean volarla lo más alto posible. Ahora sostengan la cometa y corran por la playa, dejando que el viento atrape el material de la cometa y elevándola hacia el cielo. Está un poco inestable al principio, así que se inclina un poco y cae un poco y luego se levanta. Y finalmente comienza a tener la suficiente altura hasta que agarra una buena brisa y empieza a subir fácilmente hacia el cielo azul. ¿Lo pueden ver? ¿Lo sienten? ¿Pueden ver cómo la cuerda empieza a alar sus manos a medida que va subiendo? Ustedes pueden hacer que baje o que suba, que dé vueltas. Pueden manipular como ustedes deseen esta cuerda. Y esa cuerda, delgada pero firme, es la que hace que se mantenga el cometa anclado al suelo. Ahora les tengo una pregunta. ¿Qué es lo que está manteniendo este cometa? ¿Es el viento? De seguro parece así. Ahora les voy a pedir que hagan algo que puede ser un poco difícil. Corten rápidamente la cuerda. Dejen que el cometa se vaya. Denle la libertad para que vuele lo más alto que pueda. El viento tiene seguramente el control y la cuidará. Pero ¿qué ocurre ahora? Ahora que cortaron la cuerda, la cometa comienza a caer y a inclinarse, a menearse y a agitarse, y en consecuencia cae a tierra. El viento la lleva por la tierra y como pierde altura, la pierden de vista, pero saben que el resultado final es que está cayendo a tierra. Esa hermosa cometa que ustedes pasaron tanto tiempo armando no está más atada al cielo, sino que ha caído a la tierra y ningún viento la va a levantar otra vez. ¿Tienen ese sentimiento de desilusión y pérdida? Pueden abrir sus ojos. La realidad es que, aunque parece que la cuerda está controlando la cometa, en verdad le está dando la habilidad de remontarse y de ser lo que tenía que ser. He tratado de pintar un cuadro en sus mentes de la verdad del Evangelio que es clave para nuestra salvación. La cometa representa cada uno de nosotros. Dios nos ha creado a su imagen y somos hermosos a su vista. Él llevó a cabo un gran trabajo, pero no nos fuerza a hacer nada. Lo que sí nos dio fue una fuerte cuerda hacia Él, como la cuerda lo es para la cometa. La cuerda representa las guías para la felicidad y vida eterna, como se hallan en su maravilloso plan. Cada viaje tiene un comienzo y cada viaje tiene un final, y generalmente algunas escalas a lo largo del camino. Por suerte, las roturas y fallas mecánicas serán pocas y distantes entre sí. Donde sea que se encuentren ahora en la carretera de la vida, puede que sea útil e inclusive sabio evaluar objetivamente la salud y vitalidad de sus vidas espirituales, tal como chequearían la presión de aire en sus llantas y el nivel de combustible en sus tanques antes de comenzar un viaje. Si su bienestar espiritual está atascado por el pecado, retraso, indiferencia, lujuria, drogas, inmodestia o cualquier otra dolencia, ahora es el momento de ser resueltos. Me gusta el consejo de la Madre Teresa. Ella dijo: el ayer se fue, el mañana no ha llegado. Aún solo nos queda hoy. Comencemos. Comencemos todos. Comencemos todos ahora. Si el presidente Hinckley estuviese con nosotros, dijera que comencemos todos juntos. No demoremos la oportunidad de participar completamente de la felicidad que viene de vivir una vida recta y servicial. A lo largo de los años, he tenido el gran privilegio de jugar algunos hoyos en el golf, en diferentes momentos con Jack Nicklaus, Johnny Miller, Mike Weir y Arnold Palmer. Cada una de estas personas es un hombre muy impresionante y un golfista excelente. Un hecho aparente, sin importancia, ocurrió mientras jugábamos con Arnold Palmer, quien ha tenido un efecto profundo y duradero en mi vida. Puede que algunos de ustedes recuerden esta historia que he compartido anteriormente. Luego de comenzar un juego, yo estaba parado al lado del señor Palmer, cuando su joven ayudante estaba describiendo algunos de los obstáculos en el hoyo que estábamos jugando, y la conversación fue algo así. El joven ayudante le dijo al señor Palmer: cerca del green, hacia la izquierda, hay un pequeño arroyo que no se ve, y han dejado crecer 5 centímetros del marrotal a la derecha. Señor Palmer, al ayudante, por favor, joven, no siembre en mi mente qué hay a la izquierda y qué obstáculo puedo enfrentar a la derecha. La única información importante es la distancia desde esta bola hasta el mástil de la bandera. Muy a menudo en la vida nos enfocamos en qué hay a la izquierda y qué hay a la derecha en vez de lo que hay justo en el medio. El secretario anterior de Salud y Bienestar, John Gerner, indicó: todos nos enfrentamos a una serie de grandes oportunidades brillantemente disfrazadas como problemas sin solución. El resolver nuestros desafíos espirituales es una oportunidad en la que todos podemos lograr tener éxito. El general romano, en la película Gladiator, nos recordó: lo que hagamos en esta vida tiene un eco en la eternidad. Mis jóvenes, tomemos parte en este plan de nuestro Padre Celestial. Es un momento maravilloso para vivir. Les expreso el gran respeto y amor que tengo por cada uno de ustedes. Y aprovecho esta oportunidad para pedir las bendiciones de los cielos para cada uno de ustedes, para que ustedes tengan las bendiciones de Dios a medida que siguen su plan, para que puedan discernir e identificar a aquellos que es bueno, y para que encuentren un gozo grande y constante al servir en su reino, como así también al encontrar éxito en sus búsquedas educativas y vocacionales. Yo sé que Cristo vive. Yo sé que Él es nuestro Salvador. Yo sé que Él murió por nuestros pecados y estoy agradecido de que Él es nuestro abogado ante el Padre. Yo sé que las palabras de las Escrituras, y particularmente aquellas en el Libro de Mormón, nos dan la luz que necesitamos para poder viajar en la vida y regresar de vuelta a nuestro Padre Celestial en completa felicidad. Estoy agradecido y expreso gran gratitud por los profetas vivientes. Yo sé que tenemos la gran bendición de tener un profeta viviente, Tomás S. Monson. Estas cosas yo las sé, y les doy mi testimonio de ellas en el santo nombre de Jesucristo, nuestro Redentor y Salvador. Amén.
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Si te preguntara si tirar esta pieza de madera tendría un efecto en esta otra, tal vez responderías que sí, y estarías en lo correcto. Si empujo esta pieza, puede afectar a las demás hasta aquí. Hay cosas que decidimos hacer en la vida que tienen efecto en otras generaciones, tal como un bloque de estos puede afectar a los demás. Te daré un ejemplo. Cuando una pareja se casa, la atención está normalmente centrada en los novios. Hay veces en que casi no se piensa en las generaciones que resultarán de la pareja.

Hace 10 días tuve una experiencia hermosa y emotiva en el Templo de Salt Lake, el edificio que está junto a este tabernáculo. Allí, en ese santuario sagrado, tuve el privilegio de sellar en dos ceremonias separadas, pero consecutivas, a dos jovencitas gemelas con los respectivos jóvenes apuestos que ellas habían elegido. Esa noche se llevó a cabo para las dos una recepción de bodas a la que asistieron cientos de amigos para demostrar su amor y felicitarlos. Las madres, por lo general, derraman lágrimas en una ceremonia de bodas. Las hermanas también, y a veces hasta los padres. Pero es raro que los abuelos se emocionen. Sin embargo, esas hermosas muchachas eran mis nietas, y les confieso que a este viejo abuelo se le hizo un nudo en la garganta y no lo pasó muy bien. No entiendo por qué, dado que fue una ocasión feliz y el cumplimiento de muchos anhelos y oraciones. Tal vez mis lágrimas eran una expresión de gozo y de gratitud a Dios por esas encantadoras novias y sus apuestos esposos. Con promesas sagradas, ellos se prometieron amor y lealtad el uno al otro por esta vida y por la eternidad. ¡Qué hermoso es el matrimonio dentro del plan de nuestro Padre Eterno! Un plan que nos dio con su sabiduría divina para la felicidad y la seguridad de sus hijos y la continuidad de la raza humana. Él es nuestro creador y Él instituyó el matrimonio desde el comienzo. Al momento de la creación de Eva, Adán dijo: «Esto es ahora hueso de mis huesos y carne de mi carne». Por tanto, dejará el hombre a su padre y a su madre, y se unirá a su mujer, y serán una sola carne.

Nos es fácil ver el efecto de estas piezas entre sí, pero a veces los enormes efectos del matrimonio no son tan obvios. Mas nuestra decisión de casarnos en el convenio tiene un efecto eterno en nosotros y nuestra posteridad.

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1: Hacer de la Pascua de Resurrección una época para recordar al Salvador. Por Eric T. Huntsman y Trevan G. Hatch, miembros del cuerpo docente de la Universidad Brigham Young. Para muchos de nosotros, celebrar el nacimiento de Jesús en Navidad nos resulta más natural que conmemorar su sufrimiento, muerte y resurrección en la Pascua de Resurrección. Las conocidas y gozosas tradiciones navideñas comienzan a principios de diciembre. Sin embargo, debemos recordar lo que el presidente Gordon B. Hinckley enseñó. No habría habido Navidad de no haber habido Pascua. El niño Jesús de Belén sería como cualquier otro niño si no fuera

0: por el Cristo Redentor de Getsemaní y del Calvario, y por la triunfante realidad de la resurrección. Más recientemente, el Domingo de Ramos de 2021, el presidente Russell M. Nelson nos invitó a hacer que la semana previa a la Pascua de Resurrección sea más santa. Después de todo lo que Jesucristo hizo por ustedes, los invito a hacer algo esta semana para seguir sus enseñanzas. En esta Pascua de Resurrección, los animo a centrarse en el Salvador. Las siguientes son algunas sugerencias que los ayudarán a centrarse en el Salvador durante la semana anterior a la Pascua de Resurrección. Ya que tanto los eruditos que pertenecen a la Iglesia como los que no pertenecen a ella reconocen que no siempre podemos estar seguros de exactamente en qué días ocurrieron estos acontecimientos, lo que hemos proporcionado es solo un cronograma de devocionales diarios que brinda a las personas y a las familias algo para estudiar y recordar cada día de la semana previa a la Pascua de Resurrección. Hemos utilizado estas ideas con nuestras propias familias durante varios años y nos han resultado de provecho. No se trata de un programa oficial de la Iglesia, pero creemos que prepararnos con toda intención para la Pascua de Resurrección puede ayudarnos a fortalecer nuestra fe y a mantener a Cristo en el lugar central de la festividad. El combinar el estudio diario de pasajes de las Escrituras sobre la última semana de la vida del Salvador con la meditación, la oración, la música, el arte y las tradiciones significativas puede convertirse en una inspiradora tradición personal o familiar. Los siguientes son algunos devocionales diarios, pasajes de las Escrituras, obras de arte y música que sugerimos a fin de ayudarlos a prepararse espiritualmente para la Pascua de Resurrección. Domingo de Ramos. El domingo anterior a la Pascua de Resurrección inicia la última semana de la vida del Salvador y conmemora la entrada de Jesús en Jerusalén, cuando sus seguidores agitaron ramas de palmera y lo declararon rey. Como ha observado el Elder Dieter F. Uchtdorf del Quórum de los Doce Apóstoles, lo adecuado es que durante la semana, desde el Domingo de Ramos hasta la mañana de la Pascua de Resurrección, dirijamos nuestros pensamientos hacia Jesucristo, la fuente de luz, vida y amor. Al recordar la única vez en su ministerio en que muchas personas reconocieron a Jesús como el Rey que ciertamente era, podemos esperar con anhelo su gloriosa segunda venida, cuando vendrá a gobernar y reinar sobre toda la tierra. Tema para un posible análisis. ¿Cómo usaremos esta semana a fin de prepararnos para la Pascua de Resurrección? Lunes. En Marcos capítulo 11 se registra la ocasión en que Jesús maldijo la higuera estéril. Al relacionar ese milagro con la purificación del templo, es posible que Marcos indique el rechazo de aquellos que afirman ser el pueblo de Dios, pero no dan frutos en su vida. El reflexionar en las acciones y enseñanzas de Jesús en los siguientes pasajes de las Escrituras nos prepara para celebrar su triunfo sobre el pecado y la muerte y dirige nuestros pensamientos hacia su glorioso regreso y futuro reinado. El Elder Neil L. Anderson, del Quórum de los Doce Apóstoles, dijo: "Nos regocijamos con los cristianos de todo el mundo en su gloriosa resurrección y nuestra propia resurrección que se nos ha prometido. Ruego que nos preparemos para su venida, repasando estos acontecimientos gloriosos una y otra vez en nuestra mente y con aquellos a quienes amamos. Testifico que Él vive. Oh Rey de Reyes, ven." Temas para un posible análisis. ¿En qué sentido vemos que nuestra vida da buen fruto? ¿Cómo podemos sostener a Jesucristo en alto como una luz al mundo? ¿Qué nos enseña la purificación del templo en cuanto a la importancia del templo? Martes. Las autoridades religiosas y políticas de Jerusalén interrogaron a Jesús, tratando de hallar alguna falta en él. Casi al mismo tiempo, los sacerdotes del templo examinaban los corderos en busca de defectos antes de la cercana fiesta de la Pascua. Jesús también llevó a algunos de sus discípulos más cercanos al Monte de los Olivos, donde profetizó sobre la inminente destrucción de Jerusalén y la destrucción final de los inicuos en el fin del mundo. En cuanto al juicio pronunciado aquel día, el presidente Dallin H. Oaks, primer consejero de la primera presidencia, ha enseñado: si supiéramos que mañana nos encontraríamos con el Señor, ¿qué haríamos hoy? Testifico que Él vendrá como lo ha prometido, y ruego que estemos preparados para recibirlo. Temas para un posible análisis. ¿Qué nos enseñan las parábolas de las 10 vírgenes y de las ovejas y los cabritos acerca de las cosas que debemos hacer para prepararnos para la segunda venida? ¿Cómo podemos dar todo al Señor al amar y servir a los demás? Miércoles. En Marcos, capítulo 14, se registra la conspiración de los líderes de Jerusalén contra Jesús y el acuerdo de Judas Iscariote para traicionar al Salvador. Sin embargo, entre esos dos relatos se encuentra la hermosa escena en la que una mujer entra a un banquete en Betania y unge a Jesús. No solo preparaba a Jesús para su inminente sepultura, sino que también parecía tener un testimonio de que Él era el Rey ungido y el Salvador del mundo. En cuanto al acto de servicio de esta mujer, la presidenta Linda K. Burton, expresidenta general de la Sociedad de Socorro, dijo: ruego que juntas ayudemos a los necesitados conforme podamos y seamos inspiradas a hacerlo. Quizás entonces se diga de nosotras lo que el Salvador dijo de una hermana amorosa que le ministró: buena obra me ha hecho, ella ha hecho lo que podía. Temas para un posible análisis. ¿Cómo podemos permanecer fieles al Salvador a pesar de la oposición del mundo? ¿Qué podemos hacer para servir a los demás de maneras pequeñas y significativas? Jueves. La noche antes de ser crucificado, Jesús compartió la última cena con sus discípulos. En esa comida instituyó la Santa Cena, lavó los pies de sus amigos y pronunció sus últimas enseñanzas. Luego, en el jardín de Getsemaní, oró fervientemente al Padre, sometiéndose a su voluntad y tomando sobre sí nuestros pecados, enfermedades y debilidades, angustias, dolores y pesares. Después de que Judas Iscariote lo traicionara y sus amigos lo abandonaran, Jesús fue arrestado y llevado ante el sumo sacerdote y otros líderes judíos, donde lo interrogaron y lo maltrataron. El elder Jeffrey R. Holland, del Quórum de los Doce Apóstoles, la llamó la jornada más solitaria que jamás se haya emprendido, y señaló que las horas que estaban por transcurrir cambiaron el significado de la historia de la humanidad. La hora del sacrificio expiatorio había llegado. El propio Hijo de Dios, su unigénito en la carne, pronto se convertiría en el Salvador del mundo. Temas para un posible análisis. ¿Qué bendiciones recibimos al tomar la Santa Cena cada semana? ¿Qué simbolizan el pan y el agua en la actualidad? Compartan su testimonio de la expiación de Cristo el uno con el otro. Viernes. Ese último día de la vida terrenal de Jesús, lo interrogaron, Lo examinaron, se burlaron de él, lo maltrataron y lo condenaron a la crucifixión. En la cruz, Jesús terminó su sacrificio expiatorio al entregar su vida por todos nosotros. Finalmente, lo sepultaron en una tumba provista por José de Arimatea. Sobre esos acontecimientos, el presidente M. Russell Ballard, presidente en funciones del Quórum de los Doce Apóstoles, enseñó: nadie tenía el poder para quitarle la vida al Salvador. Él se entregó a la flagelación, la humillación, el sufrimiento y, finalmente, a la crucifixión, debido a su gran amor para con los hijos de los hombres. Temas para un posible análisis. La forma en que recordamos la crucifixión del Salvador determina en gran medida lo que experimentamos en la Pascua de Resurrección. Las obras de arte que colocamos y la música que escuchamos en nuestros hogares contribuyen mucho a establecer la atmósfera durante este día. Si bien los santos de los últimos días normalmente no exponen muchas imágenes del sufrimiento o de la crucifixión de Cristo, ese día podría resultar apropiado colocar tales obras de arte. No nos centramos en la muerte del Salvador, ni en la cruel manera en que murió. Más bien, celebramos su victoria sobre la muerte. Sábado. Mientras el cuerpo de Jesús estaba en la tumba, su espíritu fue al paraíso. Allí Él organizó a los espíritus de los justos para que efectuaran la obra misional entre los muertos. Junto con la obra del templo, aquello posibilita la salvación de quienes no tuvieron la oportunidad de aceptar el Evangelio en esta vida. Cuando hacemos la obra de historia familiar y del templo, nos unimos a Cristo en su obra salvadora. El presidente Hinckley enseñó: que yo sepa, lo que se lleva a cabo en la casa del Señor se asemeja más al espíritu del sacrificio del Señor que cualquier otra obra. ¿Por qué? Porque la realizan personas que, de buena gana, dan de su tiempo y de sus recursos, sin esperar agradecimiento o recompensa alguna, a fin de hacer por otras personas lo que éstas no pueden hacer por sí mismas. Temas para un posible análisis. ¿De qué manera la muerte y resurrección de Jesucristo nos salvó de una oscuridad simbólica similar a la que experimentó el pueblo en el Nuevo Mundo? ¿Qué hizo el Salvador en el mundo de los espíritus mientras su cuerpo estaba en la tumba? ¿Qué planes podríamos hacer para efectuar la obra de historia familiar y asistir al templo? Domingo de Pascua de Resurrección. Estudiar los relatos de la resurrección en los evangelios, cantar himnos de Pascua en la iglesia y disfrutar de nuestras diversas tradiciones de Pascua son maneras preciadas de celebrar la conquista de Jesús sobre la muerte y el milagro del sepulcro vacío. El presidente Howard W. Hunter testificó: en este hermoso y sagrado fin de semana de la Pascua de Resurrección, estoy seguro de que ninguna otra doctrina servirá de tema para más discursos, ni será más exaltada que la del sacrificio expiatorio y la resurrección literal de nuestro Señor Jesucristo. Y así debe ser en la época de la Pascua, como en todas las demás épocas del año, porque no existe ninguna doctrina en las Escrituras cristianas que sea más importante para toda la humanidad que la doctrina de la resurrección del Hijo de Dios. Gracias a Él, todos los hombres, mujeres y niños que hayan nacido o que vayan a nacer en la tierra también tendrán la oportunidad de resucitar. Actividades. Reúnanse con sus seres queridos para llevar a cabo un devocional familiar y una comida festiva especial. Ofrezcan una oración familiar y compartan testimonios sobre la resurrección. Asistan a la iglesia y tomen la Santa Cena. Esperamos que estas ideas los ayuden a utilizar la semana anterior a la Pascua de Resurrección para conmemorar la vida, la muerte y la resurrección de Jesús. Así como el uso de las Escrituras, las obras de arte y la música antes de la Navidad pueden ayudar a que Cristo ocupe el lugar central de dicha festividad. El hacerlo en la Pascua de Resurrección puede ayudarnos a recordarlo y a fortalecer nuestra fe en Él. Para más ideas sobre pasajes de las Escrituras, obras de arte o música, diríjase a las páginas 9 a 16.
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0: Me gustaría hablar de una actitud y una práctica particulares que debemos adoptar si deseamos satisfacer las altas expectativas de nuestro Padre Celestial. Es esta: aceptar e incluso pedir que nos corrijan. El elder Hugh B. Brown contó que compró una granja muy descuidada en Canadá hace muchos años. Mientras limpiaba y reparaba su propiedad, se encontró con un grosellero que había crecido unos 2 metros de alto y que no producía grosellas, así que lo podó radicalmente dejando solo pequeños tallos. Entonces observó una gota parecida a una lágrima en la punta de cada uno de los tallos, como si el grosellero estuviese llorando, y se imaginó que decía: «¿Cómo pudiste hacerme esto? Estaba creciendo tan bello y ahora me has talado. Todas las plantas del huerto me mirarán con desprecio. ¿Cómo pudiste hacerme esto? Creí que tú eras el jardinero aquí». «Mira, pequeño grosellero, yo soy el jardinero aquí y sé lo que quiero que seas. No quería que fueras un árbol frutal ni de sombra. Quiero que seas un grosellero. Y algún día, pequeño arbusto, cuando estés cargado de fruta, me dirás: «Gracias, señor jardinero, por quererme lo suficiente para talarme». Años más tarde, el presidente Brown estaba en línea para ser ascendido a general, pero a pesar de que estaba plenamente calificado para el ascenso, se lo negaron porque era mormón. Continuando con su relato, el presidente Brown recordó: «Abordé el tren y volví al campamento con un corazón entristecido y con amargura en el alma. Cuando volví a mi tienda, tiré la gorra sobre el catre, elevé los puños hacia el cielo y dije: «¿Cómo pudiste hacerme esto, Dios? He hecho todo lo posible para prepararme. ¿Cómo pudiste hacerme esto?». Luego oí una voz, era mi propia voz, que decía: «Yo soy el jardinero aquí y sé lo que quiero que hagas». La amargura abandonó mi alma y caí de rodillas cerca del catre para pedir perdón por mi ingratitud. Y ahora, casi 50 años después, miro hacia arriba a Dios y digo: «Gracias, señor jardinero, por talarme, por quererme lo suficiente para herirme». Todos podemos satisfacer las altas expectativas de Dios, sin importar cuán grandes o pequeños sean nuestra capacidad y nuestro talento. Oremos para recibir su corrección inspirada por el amor. En el nombre de Jesucristo. Amén.
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3: We all have life events.
4: Todos hemos vivido momentos que, al recordarlos de años después, adquieren un nuevo significado importante. Cuando iba a la secundaria, la dirección del colegio me pidió que fuera miembro de la patrulla de vigilancia de pasillos. Los días que se nos asignaba vigilancia, teníamos que traer el almuerzo a la escuela y comer juntos. Se trataba de una actividad especial y siempre había competiciones por ver qué madre había preparado el almuerzo más apetecible. A veces solíamos intercambiar partes del almuerzo entre nosotros. Un día que se me asignó vigilancia de pasillos, olvidé decirle a mi madre que necesitaba el almuerzo hasta que ya casi estaba a punto de irme a la escuela. Su rostro esbozó un gesto de preocupación y me dijo que ya había gastado la última pieza de pan y que no iba a cocer más hasta esa tarde. Lo único que tenía en casa para prepararme el almuerzo era un gran bollo de pan dulce que había sobrado de la cena. Mi madre preparaba unos deliciosos bollos dulces. Los ponía en una bandeja, de forma que había uno grande dispuesto en diagonal y luego muchos pequeñitos a los lados de este, que era el único que quedaba. Tenía el tamaño de una barra de pan, pero no era tan grueso, por supuesto. Me daba vergüenza llevar un bollo de pan dulce para almorzar cuando imaginaba lo que tendrían los demás miembros de la patrulla, pero decidí que era preferible llevar el bollo a quedarme sin almuerzo. Cuando llegó la hora de comer, me fui a una esquina apartada para que no se percataran de mí. Pero al comenzar el intercambio de comida, mis amigos querían saber qué tenía yo. Les expliqué lo sucedido por la mañana, y para mi sorpresa, todos querían ver el gran bollo de pan dulce. Pero mis amigos me sorprendieron. En vez de burlarse de mí, todos querían un pedacito. Resultó que aquel fue el mejor día de intercambio de almuerzos de todo el año. Aquel bollo de pan dulce que imaginaba me haría pasar un momento vergonzoso se convirtió en el éxito del almuerzo. Al reflexionar en esta experiencia, se me ocurre que forma parte de la naturaleza humana el dar menos, quizás dar menos valor a las cosas familiares por el simple hecho de que son algo de diario. Una de esas cosas cotidianas es nuestra calidad de miembros de la Iglesia restaurada. Los miembros poseen una perla preciosa, aunque a veces nos es tan familiar que no apreciamos su verdadero valor. Aunque es cierto que no debemos echar nuestras perlas delante de los cerdos, esto no quiere decir que no debamos compartirlas con personas que sí comprenderían su valor. Uno de los grandes beneficios de la obra misional es el observar el gran valor que las personas dan al Evangelio cuando escuchan nuestras creencias por primera vez. Resulta muy beneficioso ver los tesoros propios a través de los ojos de otra persona. Mi preocupación es que algunos de nosotros damos por sentado las bendiciones excepcionales y valiosas del ser miembros de la Iglesia del Señor, y que en este estado de infravaloración nos contentamos con ser simples miembros, cuando en realidad estamos siendo unos contribuyentes poco valiosos a la edificación de una comunidad de santos. Somos bendecidos con una herencia noble que nos ofrece un sendero hacia la verdad, el cual se aleja de forma espectacular de los modos del mundo. Precisamos recordar el valor de nuestro legado para no sobreestimar su valía. Reto a los muchos santos que se esconden en las esquinas a que no se avergüencen y proclamen en alta voz las enseñanzas atesoradas de nuestro legado común, no con un espíritu de ostentación y orgullo, sino de confianza y convicción. Algo de lo que me siento orgulloso es la forma en que nuestros antepasados, por medio de su fe en Dios, laboriosidad y perseverancia, convirtieron en hermosas ciudades unos parajes que nadie quería. Cuando José Smith estuvo preso en la cárcel de Liberty, sin expectativa de ser liberado, se expidió una orden de exterminio contra los santos, lo cual obligó a Brigham Young a organizar un comité que les permitiera mudarse de Missouri. Dicha migración, acaecida en febrero de 1839, ocasionó que muchos se quejaran de que el Señor había desamparado a su pueblo. Algunos miembros de la Iglesia se cuestionaron lo sabio de reunir nuevamente a todos los santos en un único lugar. Cruzar el Mississippi y detenerse temporalmente en algunas de las pequeñas comunidades que había en sus riberas fue un respiro necesario para que los miembros recibieran nuevas instrucciones de sus líderes. El profeta José Smith escribió desde la cárcel de Liberty, animando a los santos a que no se separaran, sino que permanecieran juntos y edificaran la iglesia a partir de una comunidad con creencias idénticas. En abril de ese año se permitió que José y su hermano Hiram, junto con sus compañeros de prisión, escaparan de la cárcel y llegaron a Quincy, Illinois, en abril de 1839. El profeta se puso a trabajar de inmediato para encontrar un lugar de recogimiento y halló un paraje a orillas del río Mississippi que parecía prometedor. Llamó Nauvoo a la ciudad, que significa hermosa, aunque en aquel entonces era de todo menos eso. Se trataba de una península pantanosa que no había sido dragada, pero de cuyo fango emergió una ciudad a la que verdaderamente se podía denominar así, hermosa. Los primeros hogares de Nabú eran cabañas, tiendas y unas pocas construcciones abandonadas. Los santos comenzaron a edificar cabañas de troncos y cuando el tiempo y el dinero lo permitían se erigían construcciones más complejas y posteriormente se levantaron casas de ladrillo. El profeta tenía en mente la construcción de una comunidad de santos y contaba con tres objetivos. Primero, económico. Segundo, educativo. Y tercero, espiritual. Su deseo era que los santos llegaran a ser autosuficientes económicamente. Nuestro Padre Celestial ha concedido a sus hijos todo lo que tienen, talentos, destrezas, bienes, y les ha hecho mayordomos de dichas bendiciones. Una parte preciosa de nuestro legado de autosuficiencia económica es el programa de los servicios de bienestar de la Iglesia, el cual tiene dos ingredientes clave. El primero es el principio del amor, el segundo es el del trabajo. El principio del amor es la fuerza motriz que nos mueve, nos impulsa a dar de nuestro tiempo, dinero y servicios a este maravilloso programa. Juan el Amado escribió: amémonos unos a otros, porque el amor es de Dios. El que no ama no ha conocido a Dios, porque Dios es amor. En esto se mostró el amor de Dios para con nosotros, en que Dios envió a su Hijo unigénito al mundo, para que podamos vivir por Él. Amados, si Dios nos ha amado así, debemos también nosotros amarnos unos a otros. Y luego en 1 Juan 3:17. Pero el que tiene bienes de este mundo y ve a su hermano tener necesidad y cierra contra él su corazón, ¿cómo mora el amor de Dios en él? Es la comprensión del principio del amor lo que nos motiva a dar generosas ofrendas de ayuno, un maravilloso sistema revelado mediante el cual el primer domingo del mes nos abstenemos voluntariamente de tomar dos comidas para dar el coste de las mismas a nuestro obispo, quien entonces dispone de recursos para ayudar a los necesitados. Se trata de un sencillo método que eleva nuestro aprecio por los que carecen de recursos y provee los medios para satisfacer sus necesidades cotidianas. Ruego que el Señor continúe bendiciéndonos con el deseo de amarnos unos a otros y contribuir generosamente al principio del ayuno. El segundo principio básico es el del trabajo. Trabajar es tan importante para el éxito del plan económico del Señor como el mandamiento de amar a nuestro prójimo. En la sección 68 de Doctrina y Convenios leemos: ahora yo, el Señor, no estoy complacido con los habitantes de Sion porque hay ociosos entre ellos, y sus hijos también están creciendo en la iniquidad. Tampoco buscan con empeño las riquezas de la eternidad. Antes, sus ojos están llenos de avaricia. Estas cosas no deben ser y tienen que ser desechadas de entre ellos. Tengo una inquietud especial por la referencia que el Señor hizo a nuestros hijos. Vemos en muchos padres la evidencia de que consienten demasiado a sus hijos sin darles la formación suficiente en cuanto a la valía del trabajo. En una verdadera comunidad de santos, todos trabajamos para servirnos mutuamente de la mejor forma posible. Nuestra labor tiene un propósito más elevado, pues su fin es bendecir a los demás y edificar el reino de Dios. El segundo requisito en la comunidad de santos del profeta José Smith era la educación. Ya en 1840, cuando solicitó la incorporación de Nabú al Estado, pidió autoridad para establecer una universidad. En la Enciclopedia del Mormonismo, en inglés, leemos: las ideas y prácticas educativas de la Iglesia proceden directamente de ciertas revelaciones recibidas por el profeta José Smith, que resaltan la naturaleza eterna del conocimiento y el papel vital que juega el aprendizaje en el desarrollo espiritual, moral e intelectual de la humanidad. Hay versículos en las Escrituras modernas que hacen mención especial de la importancia del saber secular y espiritual, y estos son algunos. Primero, del Libro de Mormón: pero bueno es ser instruido si hacen caso de los consejos de Dios. y de doctrina y convenios, cualquier principio de inteligencia que logremos en esta vida se levantará con nosotros en la resurrección, y si en esta vida una persona adquiere más conocimiento e inteligencia que otra, por medio de su diligencia y obediencia, hasta ese grado le llevará la ventaja en el mundo venidero. Si hay algo virtuoso, o bello, o de buena reputación, o digno de alabanza, a esto aspiramos. El deseo final del profeta era la edificación de una comunidad de santos espirituales, lo cual comienza con el hogar. La instrucción más importante que jamás recibirán nuestros hijos será la que como padres les proporcionemos en el hogar, si les enseñamos diligentemente el sendero que nuestro Padre Celestial desea que sigan. Una instrucción que nos han dado nuestros líderes es la de celebrar con regularidad la noche de hogar para poder reunirnos cada semana, aprender principios del Evangelio y contribuir a la unidad familiar. Es ahí donde podemos aconsejarnos, leer las Escrituras, orar, jugar juntos. Nuestra meta principal es la de ser una familia eterna. La edificación de una comunidad de santos se hace familia por familia. Para que la familia eterna fuera una realidad, se construyó un templo magnífico en Nabú que actuaba como un faro recordando a las personas que las bendiciones más importantes de la vida son de carácter espiritual. En el templo se hacen convenios sagrados y se administran las ordenanzas de salvación del Evangelio. Al asistir al templo en repetidas veces, nos da la oportunidad de renovar estos convenios y efectuar dichas ordenanzas de forma vicaria por los que han fallecido sin ellas. Ahora tenemos templos por toda la tierra que dan a muchas más personas la oportunidad de recibir las ordenanzas necesarias y prepararse para la vida eterna. Los que son dignos de entrar en el templo recibirán grandes bendiciones si continúan sirviendo fielmente y observan sus convenios. El Señor bendice a su pueblo cuando éste guarda sus mandamientos y frecuenta su casa. En el plan eterno de Dios, los templos son lugares de recogimiento para las comunidades de santos que trabajan en la edificación de Sion. Nuestra comunidad de santos no es exclusiva, sino inclusiva, edificada sobre el fundamento de los apóstoles y profetas, siendo la piedra principal del ángulo Jesucristo mismo. Está abierta a todos los que aman, aprecian y tienen compasión por los hijos de nuestro Padre Celestial. El doble cimiento de nuestro bienestar económico consta de los principios de la caridad y el trabajo arduo. Es una comunidad progresista donde educamos a nuestros jóvenes en la cortesía y el civismo, así como en las profundas verdades del Evangelio. Nuestra comunidad tiene un centro espiritual que nos permite vivir con la compañía del Espíritu Santo, que guía y dirige nuestra vida. Ruego que Dios nos conceda el deseo de vivir más cerca de Él, para que así podamos disfrutar de las bendiciones de la paz, la armonía, la seguridad y el amor por toda la humanidad, distintivos de una comunidad que es una con Él. Él es nuestro Dios, y nosotros somos sus hijos. Este es mi testimonio a ustedes, en el nombre de Jesucristo. Amén.
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6: Quisiera hablarles hoy sobre la pornografía. Sé que muchos de ustedes están expuestos a ella y que muchos otros están siendo manchados por ella. Piensen en el trágico ejemplo del rey David.
7: Y aconteció en el tiempo que salen los reyes a la guerra, que David envió a Joab y a todas las huestes de los hombres fuertes a la guerra. Pero David se quedó en Jerusalén. Al caer la tarde, se levantó de su lecho y paseaba en el terrado de la casa real. Y vio a una mujer que se estaba bañando.

Y envió David a preguntar por aquella mujer, y le dijeron que era Betsabé, esposa de Urías, uno de los soldados de David. Y envió David mensajeros, y la tomó, y Betsabé vino al rey.

Aunque era un gigante espiritual en Israel, permitió que sus ojos miraran algo que no debería haber visto. Tentado por lo que vio, quebrantó dos de los 10 mandamientos, empezando por «No cometerás adulterio». De esa manera, un rey profeta cayó de su exaltación.

0: Aquellos que buscan y usan la pornografía renuncian al poder de su sacerdocio. Los aficionados a la pornografía también pierden la compañía del Espíritu. Las buenas nuevas son que nadie tiene que seguir ese malicioso camino de tormento. Quien esté atrapado en esa terrible escalera mecánica tiene la llave para revertir su rumbo y podrá escapar y quedar limpio mediante el arrepentimiento. Hagan cuanto puedan para evitar la pornografía. Si alguna vez se hallan en presencia de ella, lo que puede sucederle a cualquiera en el mundo en que vivimos, sigan el ejemplo de José de Egipto. Cuando la tentación quiso atraparlo, José huyó y salió afuera.
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2: Padres de los últimos días. La bendición de un padre para nuestro bebé con problemas de salud. Por Doug Gibson. Nuestro hijo recién nacido no viviría mucho tiempo, pero sabíamos que nuestra conexión con él podría continuar para siempre. El autor vive en Utah, Estados Unidos. Hace muchos años, mi familia esperaba con alegría el nacimiento de nuestro hijo, Randolph Ray Gibson. Pero una ecografía rutinaria nos causó una enorme preocupación. A Ray se le diagnosticó el síndrome de hipoplasia del ventrículo izquierdo, o SHVI, que es una enfermedad en la que el lado izquierdo del corazón no se desarrolla adecuadamente. La sangre no puede circular para que el corazón funcione y a menudo resulta mortal para el bebé. Mientras nuestra familia procesaba este diagnóstico, nuestros amigos y parientes ofrecieron oraciones por nosotros. Llevaron a cabo ayunos familiares y mostraron abundantemente su amor e interés, por lo que conservamos la esperanza. No obstante, una revisión médica desveló noticias más desalentadoras. El SHVI de Ray era sumamente grave. Los compasivos profesionales médicos analizaron las opciones posibles con nosotros. Poner fin al embarazo no era una decisión que íbamos a tener en cuenta. Sin embargo, tuvimos que equilibrar el deseo de que nuestro hijo viviera, aunque las probabilidades fueran ínfimas. Con el dolor que sufriría por los intentos de repararle el corazón. Los esfuerzos por mantener vivo a Ray probablemente conducirían a una vida de sufrimiento y a su fallecimiento a una edad muy temprana. Mi esposa, Kathy, y yo tomamos una decisión muy difícil con espíritu de oración. Recibiríamos a nuestro hijo en este mundo, lo mantendríamos sin dolor y le permitiríamos morir en paz. Nuestro compromiso con el Evangelio de Jesucristo y nuestra creencia en el plan de salvación nos ayudaron a tomar esa decisión. No fue fácil ver a nuestro hijo crecer en el vientre, sabiendo que su muerte tendría lugar después de nacer. Además, nos preocupaba de qué manera iba a afrontar nuestro hijo de 2 años el hecho de conocer a su hermanito y asistir a su funeral una semana después. Nos fortaleció la declaración del Señor de que los niños pequeños son santos porque son santificados por la expiación de Jesucristo. Kathy y yo podemos dar fe de que el año en que esperamos la llegada de Rey nos ayudó a entender el verdadero significado de que un esposo y una esposa se alleguen el uno al otro. Nos allegamos el uno al otro, permitiendo que nuestro amor y nuestra confianza nos ayudaran a perseverar. Derramamos nuestro corazón a Dios, pidiendo fortaleza para seguir adelante y bendecir a nuestra familia durante esa dura prueba, y nuestro matrimonio se fortaleció. Antes de que Rey naciera, nos enteramos de que iba a nacer de nalgas. A los médicos les preocupaba que no sobreviviera a la atención del nacimiento normal, por lo que realizaron un parto con cesárea. Minutos después del nacimiento, yo, junto con mi obispo y varias personas más, le dimos a Rey una bendición del sacerdocio fuera del quirófano. Durante aquella situación caótica y traumática, pronuncié varias frases y terminé: "En el nombre de Jesucristo. Amén". Luego, lavaron y arroparon a Rey y lo llevaron con nuestra familia a la habitación del hospital. En busca de consuelo, traté de recordar las palabras de la bendición, pero no pude. Rey vivió 24 horas y 16 minutos. Familiares y amigos llenaron la habitación del hospital durante ese día, sosteniendo a Rey en sus brazos y dándole amor. El único día que estaríamos con nuestro hijo fue una experiencia increíble. Valoré muchísimo poder tenerlo en los brazos, besarlo y cambiarle los pañales. A la mañana siguiente, nuestro hijo murió. Lo tuvimos en brazos y lo amamos con toda el alma en sus últimas horas. Una semana después, deseaba desesperadamente recordar la bendición, porque habían sucedido muchas cosas. La bendición duró solo unos minutos, pero no podía recordar las palabras que pronuncié aquella mañana. Me arrodillé y pedí un milagro, aunque no sabía si recibiría alguno. Después de la oración, tomé un lápiz y entonces las palabras de la bendición fluyeron a mi mente. Esa experiencia reforzó mi fe en que el velo entre esta vida y la venidera es muy fino y que podemos permanecer conectados con los miembros de la familia que ya no están con nosotros. Fui testigo de un milagro y sé que mi hijo desempeñó un papel fundamental en ese milagro. Mi esposa y yo todavía nos sentimos consolados por la promesa que se encuentra en Romanos, capítulo 8, versículo 18. Porque considero que los sufrimientos de este tiempo no son dignos de ser comparados con la gloria venidera que en nosotros ha de ser manifestada. Para aquellos que hayan perdido hijos, testifico que el velo es muy delgado. Los mismos sentimientos de lealtad, amor y unidad familiar no se acaban cuando nuestros seres queridos pasan al otro lado. Por el contrario, esos sentimientos se intensifican. Testifico que, tal como dice en Predicad mi Evangelio, al confiar en la expiación de Jesucristo, Él nos puede ayudar a sobrellevar bien nuestras tribulaciones, enfermedades y dolor, y podemos sentir gozo, paz y consuelo. Todo lo que es injusto en la vida se puede remediar por medio de la expiación de Jesucristo. Testifico que en esa gloriosa y resplandeciente mañana de la primera resurrección, mis seres queridos y los suyos saldrán de la tumba tal como lo prometió el Señor mismo, y tendremos una plenitud de gozo. Gracias a que Él vive, ellos y nosotros también viviremos. Elder Shane M. Bowen, de los 70. Porque yo vivo, vosotros también viviréis. Liaona, noviembre de 2012, página 17. Lee más sobre la experiencia del Elder Bowen, que perdió a su hijo cuando este solo tenía 8 meses de edad.

Solo para versión digital, jóvenes adultos. ¿Cómo el templo puede ser una casa de instrucción para ti? Por Shaquelle Wortley Herbert, Revistas de la Iglesia. A menudo se nos aconseja aprender en el templo, pero ¿cómo podemos hacerlo? No entenderás todo la primera vez, pero regresa siempre al templo y sigue aprendiendo más a lo largo de tu vida. Mi obispo me dio ese consejo justo antes de recibir mi investidura. Y tenía razón. Nunca olvidaré el espíritu y el amor que sentí en el templo. Pero después, rápidamente olvidé muchas cosas y no estaba segura de cómo poner en práctica todo lo que había aprendido. Aquello me hizo querer seguir yendo para aprender más. El Elder Robert D. Hales, del Quórum de los Doce Apóstoles, enseñó: los templos son la universidad más grandiosa de aprendizaje que el hombre conozca. Pero, ¿cómo podemos aprender en el templo? Todos aprendemos de manera diferente, de modo que, al buscar revelación, el Espíritu Santo puede enseñarnos individualmente y hacer del templo una casa de instrucción para cada uno de nosotros. Estas son algunas experiencias que me han mostrado cuán personalizada puede ser la instrucción en la casa del Señor. Podemos prepararnos para aprender de antemano. La preparación para el templo no es solo una clase que tomamos antes de recibir nuestra investidura. Siempre podemos prepararnos para aprender antes de cada visita. El Padre Celestial quiere que aprendamos y que busquemos respuestas. Podemos orar para pedir ayuda, podemos escudriñar las escrituras e incluso ayunar o hacer la obra de historia familiar antes de nuestra visita al templo para abrir mejor el corazón al conocimiento que se puede encontrar allí. El presidente Russell M. Nelson dijo: se pueden leer pasajes del Antiguo Testamento y los libros de Moisés y de Abraham de la perla de gran precio. El estudio de esas escrituras antiguas es aún más esclarecedor después de que uno sea familiarizado con la investidura del templo. Antes de cada visita al templo, trato de tener una pregunta en mente acerca del Evangelio, de mi vida o de las ordenanzas, y le pido al Padre Celestial que me ayude a reconocer la voz del Espíritu para entender lo que Él quiere enseñarme. Prepararme de antemano siempre me ayuda a invitar a un espíritu de aprendizaje en el templo, y cuando dejamos de lado las cosas del mundo dentro del templo y procuramos escucharlo a él, podemos abrir el corazón al espíritu y aprender de cualquier manera que él quiera enseñarnos. Podemos buscar respuestas personales. Cuando me iba a casar me sentía ansiosa. Mi familia todavía se ríe por cómo golpeteaba los dedos sobre la rodilla, un tic nervioso que tengo, mientras el sellador del templo nos hablaba. No tenía miedo de casarme con mi esposo, lo amaba, pero me preocupaba el futuro, porque estaba haciendo un convenio muy importante. Cuando entré en el templo, oré en silencio para saber lo que podía hacer para mantener nuestro matrimonio fuerte en un mundo cada vez más turbulento. Unos momentos después, el sellador del templo nos dijo a mi esposo y a mí que recordáramos que cada ordenanza del templo nos dirige a Jesucristo. El Espíritu me ayudó a reconocer ese mensaje como una respuesta del Padre Celestial, y las palabras del sellador del templo profundizaron mi testimonio de que, si mi esposo y yo acudíamos constantemente al Salvador, especialmente mediante la obra del templo, podríamos fortalecer nuestro matrimonio por la eternidad. Esa experiencia me recordó que el Padre Celestial se preocupa por las preguntas de nuestro corazón y puede proporcionarnos sabiduría reconfortante en el templo de manera personal. Como enseñó el presidente Ezra Taft Benson, cuando me he sentido abrumado por algún problema o dificultad, he ido a la casa del Señor con una oración en mi corazón en busca de respuestas, y las he recibido de un modo claro e inconfundible. Podemos aprender de muchas maneras. Durante una visita al templo en un momento particularmente ajetreado de mi vida, mi mente estaba en otra parte y tenía prisa por efectuar las ordenanzas y seguir mi camino. Sin embargo,
Un amable obrero del templo me sugirió calmadamente que cuando disminuimos el ritmo y pensamos en la obra sagrada que estamos haciendo, podemos sentir el profundo espíritu que solo reside en la casa del Señor. Creo que ese obrero del templo fue inspirado a ayudarme a entender una verdad, y se me recordó cómo podemos recibir conocimiento de muchas fuentes diferentes en el templo. He recibido revelación en el templo al orar en silencio, al escudriñar las escrituras en las salas de espera, al meditar en las palabras de las ordenanzas y sí, incluso al hablar con obreros del templo inspirados. Conforme

0: a las muchas maneras en que podemos recibir conocimiento en su casa. Seremos bendecidos si damos prioridad al templo. Todavía tengo mucho que aprender sobre las ordenanzas del templo y el poder que proviene de guardar mis convenios, pero estoy muy agradecida de poder seguir aprendiendo a lo largo de mi vida. A medida que demos prioridad a nuestro tiempo en el templo y apartemos momentos para reflexionar sobre nuestros convenios, abriremos la puerta al conocimiento que puede ayudarnos a permanecer en la senda hacia Cristo. Aquello ha sido cierto para mí al regresar una y otra vez para aprender a la manera del Señor en su santa casa.
1: Solo para versión digital, Retratos de Fe. Volveré a ver a mi madre, por Magdalena Donoso, Florida, Estados Unidos. Mi experiencia en el templo purificó mi corazón. En ese momento, todo mi dolor y enojo desaparecieron. Después de que mis padres se separaron, mi madre y mi hermano fueron a vivir con mi abuela. Poco tiempo después, nací en Matagalpa, Nicaragua. 2 años después de que yo naciera, mientras mi madre moría de cáncer, le pidió a mi padre que cuidara de nosotros. Él se rehusó. Eso me hirió profundamente. Sin embargo, después de la muerte de mi madre, mi padre comenzó a cambiar y a visitarnos. Pero yo no sentía amor por él. Estaba resentida con él. 6 años después de que mi madre falleciera, mi padre murió en un accidente automovilístico. Debido a que él no había sido bueno con mi madre, yo tenía un mal concepto del matrimonio. Cuando tenía 15 años, pensé seriamente en convertirme en monja para no tener que casarme. Pero una compañera de trabajo me dijo, «Hay muchas otras maneras de servir a Dios. Puedes casarte con un buen esposo y ambos pueden servir a Dios juntos». Pídele a Dios que te diga qué camino tomar. Pensé en sus palabras esa noche durante mi turno en el hospital. Cada vez que tenía problemas o desafíos, extrañaba a mi madre. Mientras revisaba los registros del hospital, me quedé dormida y soñé con ella. En mi sueño, entré en una antigua iglesia y me senté en la primera fila. Cuando me di vuelta, vi a mi madre. Ella no dijo nada, pero tenía una mirada triste en el rostro y con un gesto me pidió que me fuera. Comprendí que ella no quería que yo me convirtiera en monja. Después de mi sueño, mi tía y yo comenzamos a buscar una iglesia a la que asistir. Visitamos varias. Me gustaban todas, pero no sentía que estuvieran en lo correcto. Queríamos una iglesia donde pudiéramos sentir la presencia de Dios. Al visitar las diferentes iglesias, les hacía a sus líderes mis grandes preguntas del alma. Les preguntaba, ¿volveré a ver a mi madre? ¿Me reconocerá como su hija? ¿La reconoceré como mi madre? La mayoría de ellos me decían que la reconocería solo como mi hermana, no como mi madre. No pensé que eso fuera justo. Tienes que hacer tu parte. Cuando conocí a los misioneros de la Iglesia de Jesucristo de los Santos de los Últimos Días, finalmente encontré las respuestas que estaba buscando. ¿Me reconocerá mi madre como la bebé de 2 años que perdió cuando murió? Les pregunté. Sí, respondieron, y tú la reconocerás como tu madre. ¿Podré abrazarla otra vez? Sí, me dijeron, pero para que eso suceda, tienes que hacer tu parte. ¿Qué debo hacer? Déjanos enseñarte, dijeron. Luego, tienes que orar acerca de lo que aprendas. Y si sientes que lo que te estamos enseñando es verdad, debes ser bautizada. Ese mismo día también me enseñaron acerca del templo. Tuvimos una conversación muy especial. Sabía que lo que ellos enseñaban era verdad. Mi tía, 2 de sus hijos y yo fuimos bautizados y confirmados 2 meses después. Después de bautizarnos, yo estaba ansiosa porque se efectuara la obra del templo por mi madre, pero no la de mi padre. Sin embargo, los misioneros me alentaron a hacerla. Es parte de lo que significa hacer tu parte, dijeron.

0: Padre también está esperando que hagas la obra por él. Les dije que no me importaba. Todavía estaba enojada con él. Has encontrado el Evangelio, me dijo mi tía. Debes perdonarlo y hacer la obra por él. A regañadientes acepté su consejo. Un año después de mi bautismo, llevé los nombres de mis padres al templo de la ciudad de Guatemala, Guatemala. Fue una experiencia poderosa y conmovedora. Fui bautizada por mi madre y por otras personas. Luego, nuestro presidente de rama se preparó para ser bautizado por mi padre. No quería verlo, así que comencé a marcharme. Después de que el presidente de rama entró en la pila bautismal, escuché el nombre de mi padre durante la ordenanza. Inmediatamente después, sentí la presencia de mi padre. Esa experiencia me hizo sentir avergonzada por no querer que se hiciera la obra por él. Perdóname, Padre Celestial. Oré mientras comenzaba a llorar. He sido egoísta. Cuando regresé a Nicaragua, fui al cementerio donde estaba enterrado mi padre. Por primera vez, visité su tumba y le coloqué flores. Le pedí que me perdonara y le dije que lo amaba. Entonces, lloré de nuevo. Mi padre, al igual que mi madre, había estado esperando que llevara su nombre al templo, donde el Padre Celestial me permitió tener una experiencia maravillosa. Esa experiencia purificó mi corazón. En ese momento, todo el dolor y el enojo que había sentido contra él desaparecieron. Por eso, estoy eternamente agradecida.
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3: Esta tarde deseo motivar a los padres y a todos los que han sido llamados para que orienten y sirvan a los jóvenes del mundo. El Señor reveló a José Smith que tenemos una obligación imperiosa con la generación que va creciendo. En el transcurso de mi vida como padre y abuelo, he meditado en la pregunta: ¿cuál es mi deber a Dios en relación a los jóvenes? Quisiera compartir con ustedes algo de lo que he aprendido por medio de la reflexión y el testimonio. Para nosotros, el cumplir nuestro deber a Dios como padres y líderes empieza por guiar mediante el ejemplo, al vivir los principios del Evangelio constante y diligentemente en casa, lo cual requiere determinación y diligencia diarias. Para los jóvenes, no hay nada mejor que ver que vivamos el Evangelio en nuestra vida diaria. Los jóvenes guerreros no tuvieron que preguntarse lo que sus padres creían. Ellos dijeron: no dudamos que nuestras madres lo sabían. ¿Saben nuestros hijos que lo sabemos? Tengo un nieto que una vez me preguntó si iría con él a ver una película popular que no era apropiada. Le dije que no tenía la edad para verla. Quedó desconcertado hasta que su abuela le explicó lo que quería decir. Y dijo: oh, ok, lo entiendo, abuelo. No vas a tener la edad para ver esa película nunca, ¿verdad? Y tenía razón. Además de mostrar a los jóvenes la senda por medio del ejemplo, los guiamos al comprender su corazón y al caminar con ellos en el camino del Evangelio. Para comprenderlos, debemos hacer mucho más que solo estar en el mismo cuarto o asistir a las mismas actividades familiares y de la iglesia. Debemos planear y aprovechar los momentos de enseñanza, lo cual generen un impacto profundo y perdurable en su mente y corazón. Por ejemplo, los líderes de la iglesia planean clases y campamentos de escultismo con regularidad. Pero, ¿se logra siempre el objetivo más importante en estas actividades? He aprendido que lo que hace que una actividad de escultismo o del sacerdocio sea más significativa para el joven no es obtener una insignia de mérito, sino tener la oportunidad de sentarse y hablar con un líder que se interese en él y en su vida en cuanto a las cosas que son más importantes en la vida de él. De igual manera, madres, al llevar también, junto con los padres, a veces cuando llevan a los niños a la escuela o a las diversas actividades en el auto o caminando, usan el tiempo para hablar con ellos de sus esperanzas, temores y dichas. Cuanto más vivo, más reconozco que también es importante que debemos de tener cuidado con los sistemas electrónicos de iPods o cualquier otro sistema. Y me doy dando cuenta que en cuanto más vivo, más reconozco que los momentos de enseñanza de mi juventud, especialmente los que me dieron mis padres, han moldeado mi vida y me han hecho quien soy. Es imposible sobreestimar la influencia de los padres que comprenden el corazón de sus hijos. Las investigaciones demuestran que durante las transiciones más importantes de la vida, incluso en los periodos en que es más probable que los jóvenes se alejen de la iglesia, la mayor influencia no proviene de una entrevista con el obispo o cualquier otro líder, sino de la interacción regular, cálida, amigable y cariñosa con los padres. Considerando esto, cuando nos sentamos a la mesa a cenar, ¿está presente toda la familia? Recuerdo que cuando era joven pedí permiso para jugar béisbol a la hora de la cena. Y le dije a mi madre, solo pon la comida en el horno. Ella respondió, Robert, realmente quiero que tomes un descanso. Vengas a casa, cenes con la familia y luego te puedes ir a jugar hasta que oscurezca. Ella nos enseñó a todos que en cuanto a las comidas en la familia, lo más importante no son los alimentos, sino la interacción familiar, lo que nutre el alma. Mi madre enseñó que el amor más grande que damos es dentro de la casa. Para que las interacciones con los jóvenes realmente conmuevan su corazón, tenemos que ponerles atención de la misma forma que lo hacemos con un colega adulto de confianza o con un amigo. Lo más importante es hacerles preguntas, dejarles hablar y después estar dispuestos a escuchar. Sí, escuchar. Escuchar más. Incluso escuchar con oídos espirituales. Hace varios años estaba leyendo el periódico cuando uno de mis pequeños nietos se acurrucó a mi lado. Mientras leía, me dio gusto escuchar su dulce voz charlando en el fondo. Imaginen mi sorpresa cuando unos momentos después se puso entre el periódico y yo. Me tomó de la cara con sus manos y con la nariz puesta contra la mía preguntó, «Abuelo, ¿estás allí?».
4: Mother,
3: mamá, papá, ¿están allí? Abuelo, abuela, ¿están allí? Estar ahí significa comprender el corazón de los jóvenes y conectarse con ellos. Y conectarse con ellos significa no solo conversar con ellos, sino hacer cosas juntos. Hace poco escuché a una madre contar cómo había ayudado a sus primeras tres hijas a cumplir los requisitos del progreso personal al hacer lo que se esperaba de ella, mantenerse informada y firmar cuando se cumplían los proyectos. Luego tiernamente explicó, últimamente, ella dijo que estaba llorando y dijo, últimamente he estado trabajando con mi cuarta hija y he estado haciendo los proyectos con ella. Esto ha tenido un gran impacto en nuestra vida y también en nuestra relación. Pero qué tristeza siento cuando me doy cuenta de lo que perdí por no haber hecho lo mismo con mis otras tres hijas. Eso es lo más triste y es cuando se dice que hubiese sido lo mejor. Los miembros adultos de la iglesia deben comprender que los requisitos del progreso personal y de mi deber a Dios no son solo una lista larga de asuntos para marcarlos, sino metas personales de cada hombre y mujer joven que fijan para ellos ser dignos de recibir las ordenanzas del templo, servir misiones, contraer matrimonio eterno y disfrutar de la exaltación. Pero que quede bien claro, el que los hombres y mujeres jóvenes traten de lograr esas metas solos sería una gran pérdida y una gran tragedia. Padres, madres y líderes de los jóvenes, les instamos a participar en el progreso personal y en el deber a Dios con sus jóvenes y también con sus hijos. No solo progresarán ellos, sino ustedes también. Igualmente importante es que progresarán juntos en un lazo de fe y amistad que les permitirá fortalecerse mutuamente y mantenerse en la senda del Evangelio para siempre. Y también para llegar a ser una familia eterna. Una parte de igual importancia del cumplimiento de nuestro deber paternal ante Dios es enseñar a nuestros hijos en el Evangelio y prepararlos para participar plenamente en la Iglesia restaurada del Salvador. Recuerden la lección del pueblo del rey Benjamín. Como resultado de sus enseñanzas, muchos de los adultos tuvieron un gran cambio en el corazón. Pero también dice, y leemos, había muchos de los de la nueva generación que no pudieron entender las palabras del rey Benjamín, pues eran niños pequeños en la ocasión en que él habló a su pueblo, y no creían y se endurecieron sus corazones. Es nuestro deber imperioso ayudar a los jóvenes a comprender y creer en el Evangelio de una forma profundamente personal. Les podemos enseñar a andar en la luz, pero la luz no puede ser prestada. Ellos deben obtener su propia luz de testimonio directamente de la fuente de luz espiritual, la cual es Dios mismo, a través de la oración y también del estudio y meditar. Ellos deben comprender quiénes son y lo que nuestro Padre Celestial desea que lleguen a ser. ¿Cómo les ayudamos? Al tener una noche de hogar, un consejo familiar o una conversión edificante del Evangelio con nuestros hijos, nosotros tenemos la oportunidad de verlos a los ojos y decirles que les amamos y que nuestro Padre Celestial les ama. En ese entorno sagrado, podemos ayudarles a comprender en lo profundo del corazón quiénes son y lo afortunados que son de haber venido a esta tierra y estar en nuestro hogar, y también de participar en los convenios que hemos efectuado en el templo para ser familias eternas. En toda interacción podemos compartir y demostrar los principios y las bendiciones del Evangelio. En estos tiempos peligrosos, no es suficiente que nuestros jóvenes solo sepan. Ellos deben actuar. En este domingo de Pascua, espero que tengamos la oportunidad de compartir nuestro testimonio y saber que Dios vive y que Jesús es el Cristo. Y también que nosotros podamos testificar de que nuestros hijos, para que ellos sepan dónde se encuentra nuestro corazón, y que podamos testificar de que les amamos y que el mayor amor está dentro de nuestro hogar, y que podamos testificarles y enseñarles a través de que la mayor enseñanza es dentro de nuestro hogar. Es mi esperanza que para aquellos que puedan efectuar la obra misional, que puedan entender que el mayor servicio misional que ellos puedan dar está dentro del mismo hogar. El mejor rescate o el más grande rescate, y también la oportunidad de poder reactivar, se encuentra dentro de nuestro hogar. Y sí, también la obra familiar y también ese legado familiar y lo que sentimos es de que a través de nuestro amor en nuestro hogar es para las generaciones que continuarán y seguirán. Pido que estas bendiciones estén con los padres y también que ellos sepan dónde se encuentra el hogar y dónde ellos han nacido, que puedan ser amados, dirigidos y guiados, para que nosotros podamos tener familias eternas y estar juntos para siempre con nuestro Padre y también con su Hijo, Jesucristo. Es mi oración en el nombre de Jesucristo. Amén.
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0: Ven, sígueme. Alma, capítulo 37. El poder de un esfuerzo consciente y constante. Las decisiones pequeñas, sencillas y constantes influyen en el curso de nuestra vida. Piensa, por ejemplo, en el poder del goteo constante del agua. En una ocasión, el elder David A. Bednar, del Quórum de los Doce Apóstoles, ilustró el principio de nutrir al espíritu mediante acciones pequeñas y sencillas al explicar la función de un sistema de riego por goteo. El goteo constante de agua penetra profundamente en el terreno y provee un alto nivel de humedad en el suelo, en el que las plantas pueden crecer. Del mismo modo, si ustedes y yo nos centramos en recibir frecuentes gotas de sustento espiritual, entonces las raíces del Evangelio pueden arraigarse con profundidad en nuestra alma, pueden llegar a establecerse y cimentarse firmemente, y pueden producir un fruto extraordinario y delicioso. Nuestras decisiones pequeñas y constantes pueden producir un potente cambio en nuestro corazón. La decisión de leer el Libro de Mormón cada día, de orar o de hacer una buena obra para aligerar la carga de alguien puede parecer insignificante. Sin embargo, por medio de cosas pequeñas y sencillas se realizan grandes cosas. Aunque pequeñas gotas de agua pueden nutrir, también pueden corroer. Del mismo modo, las decisiones pequeñas de nuestra vida pueden conducir al crecimiento hacia el Salvador, o a la erosión de nuestro testimonio alejados de Él. El descuidar constantemente las pequeñas acciones que nos conectan con Jesucristo puede ocasionar que poco a poco la fe flaquee y el compromiso se debilite. El presidente Russell M. Nelson enseñó: al tratar de ser discípulos de Jesucristo, nuestros esfuerzos por escucharlo a Él han de ser cada vez con mayor intención. Se requiere un esfuerzo consciente y constante para llenar nuestra vida diaria con sus palabras, sus enseñanzas y sus verdades. Venir a Jesucristo implica hacer intencionadamente pequeños cambios en nuestra vida. Por supuesto, hay ocasiones en las que se requiere un cambio más drástico. Si estamos involucrados en pecados graves, el Señor es claro e inequívoco. Debemos dejar de cometerlos, obtener ayuda del obispo y apartarnos de esas prácticas de inmediato. Sin embargo, en la mayoría de los casos, podemos prestar atención a nuestras acciones aparentemente pequeñas para cambiar nuestro comportamiento. Cuando reflexionas sobre tu vida, puedes ver que tus pequeñas decisiones centradas en Cristo han contribuido a un cambio real. A menudo no hace falta un cambio radical. Se requiere una pequeña decisión, y luego otra, para volverse a Cristo. Reflexiona. Considera con espíritu de oración cuál podría ser tu próxima gota de agua. ¿Qué podrías hacer hoy para escucharlo a Él?
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4: Se ha escrito y se ha dicho mucho sobre la generación presente de jóvenes adultos solteros. Los estudios indican que muchos se resisten a la religión organizada y muchos están endeudados y sin trabajo. A la mayoría le gusta la idea del matrimonio, pero tienen temor de dar ese paso. Cada vez más son los que no quieren tener hijos. Sin el Evangelio y la guía inspirada, muchos se desvían por senderos extraños y se pierden. Felizmente, entre los jóvenes adultos miembros de la Iglesia, esas tendencias inquietantes son muchos menores, en parte porque somos bendecidos con el plan del Evangelio. Ese plan incluye el asirse a la barra de hierro, adherirse a la palabra de Dios y a la de sus profetas. Tenemos que asirnos con más firmeza a la barra que nos conducirá de regreso a Él. Ahora es el día para escoger para todos nosotros. Cuando era niño y estaba a punto de tomar una decisión no muy bien pensada, mi padre a veces me decía, Robert, corrige el curso y vuela derecho. Con el mismo espíritu de claridad, al hablar, quiero hablarles a ustedes, nuestros nobles jóvenes adultos y los jóvenes, porque mi alma se deleita en la claridad a fin de que aprendamos. Ustedes viven en un periodo crítico de la vida. Las decisiones que tomen con respecto a la misión, la educación, el matrimonio, la carrera y el servicio en la iglesia moldearán su destino eterno. Eso significa que siempre deben mirar hacia adelante, hacia el futuro. Cuando era piloto de la Fuerza Aérea, aprendí el principio de nunca volar deliberadamente en medio de una tormenta eléctrica. No les diré cómo lo descubrí, sino en cambio, bordearla, cambiar de ruta o esperar que la tormenta pasara antes de aterrizar. Queridos jóvenes adultos, hermanos y hermanas, quiero ayudarles a volar derecho en las tormentas de los últimos días. Ustedes son el piloto. Tienen la responsabilidad de considerar la consecuencia de cada una de sus decisiones. Pregúntense, si tomo esa decisión, ¿qué es lo peor que puede suceder? Sus decisiones rectas les evitarán desviarse del curso. Piénsenlo. Si deciden no tomar una bebida alcohólica, nunca serán alcohólicos. Si deciden no endeudarse, evitarán la posibilidad de una bancarrota. Uno de los propósitos de las Escrituras es mostrarnos cómo reaccionan las personas de rectitud ante la tentación y la maldad. Los evitan. José huyó de la esposa de Potifar. Lehi se fue de Jerusalén con su familia. María y José huyeron a Egipto para escapar de la malvada trama de Herodes. En cada una de esas instancias, el Padre Celestial advirtió a estos creyentes. Y Él nos ayudará a saber cuándo debemos pelear, huir o aceptar nuestras circunstancias cambiantes. Nos hablará por medio de la oración. Y cuando oramos, tendremos el Espíritu Santo que nos guiará. Tenemos las Escrituras, las enseñanzas de los profetas vivientes, la bendición patriarcal, el consejo de padres inspirados, líderes de las organizaciones auxiliares y, sobre todo, la voz apacible y suave del Espíritu. El Señor siempre cumplirá su promesa. Yo os guiaré. La cuestión es, ¿nos dejaremos guiar? ¿Escucharemos su voz y la de sus siervos? Les testifico que si ustedes están a la disposición del Señor, Él estará allí para ustedes. Si lo aman y guardan sus mandamientos, tendrán su Espíritu para acompañarlos y guiarlos. Pon tu confianza en ese Espíritu que induce a hacer lo bueno. Por este medio sabrás todas las cosas que corresponden a la rectitud. Con esos principios como base, permítanme darles algunos consejos prácticos. Muchos de su generación tienen deudas aplastantes. Cuando yo era joven, el presidente de mi estaca era banquero de inversiones en Wall Street y me enseñó lo siguiente. Si puedes vivir feliz con lo que tienes, eres rico. ¿Cómo se hace eso? Paguen el diezmo y luego ahorren. Cuando ganen más, ahorren más. No compitan con otros para tener cosas caras que no necesiten No compren lo que no pueden pagar. En el mundo, muchos jóvenes adultos se endeudan para obtener una carrera, solo para encontrar que el costo es mucho más de lo que podrán pagar. Busquen becas y otras subvenciones. Consigan trabajo de medio tiempo, si es posible, para ayudar a pagar sus estudios. Eso requerirá sacrificio, pero les ayudará a tener éxito. La educación los prepara para mejores oportunidades de empleo. Los pone en una posición mejor para servir y bendecir a quienes los rodeen. Les colocará en un sendero de aprendizaje continuo y los fortalecerá para que luchen contra la ignorancia y el error. Como enseñó José Smith, el conocimiento disipa las tinieblas, la incertidumbre y la duda, porque estas no pueden existir donde hay conocimiento. En el conocimiento hay poder. Pero bueno es ser instruido si hacen caso de los consejos de Dios. La educación los preparará para el porvenir, incluso para el matrimonio. Una vez más les hablaré francamente. El recorrido que lleva al matrimonio incluye el salir en citas. Eso les da la oportunidad de tener largas conversaciones. Mientras sean novios, traten de saber todo lo que puedan el uno del otro y cuando sea posible de conocer la familia de ambos. ¿Tienen metas compatibles? ¿Piensan y sienten lo mismo sobre los mandamientos? El Salvador, el sacerdocio, el templo, la crianza de hijos, los llamamientos de la iglesia y el servicio a los demás. ¿Se han observado mutuamente en situaciones de tensión, al reaccionar frente al éxito o al fracaso, al resistir el enojo, al enfrentar contratiempos? La persona con quien estás saliendo, ¿menoscaba a los demás o los edifica? Su actitud, lenguaje y conducta es algo con lo que querrían convivir a diario. A pesar de lo dicho, nadie se casa con la perfección. Nos casamos con el potencial. En el matrimonio correcto, no se trata solo de lo que yo quiera, sino también de lo que ella quiere y necesita que yo sea. Hablando claro, no pasen todos sus 20 años saliendo con jóvenes solo para pasarlo bien, postergando el matrimonio a favor de otros intereses y actividades. ¿Por qué? Porque el noviazgo y el matrimonio no son el destino final, son la puerta para llegar a donde finalmente quieren ir. Por tanto, dejará el hombre a su padre y a su madre y se allegará a su mujer. La responsabilidad que tienen ahora es ser dignos de la persona con la que quieren casarse. Si quieren casarse con una persona digna, atractiva, honrada, feliz, trabajadora y espiritual, sean esa clase de persona. Si son así y todavía no se han casado, sean pacientes. Esperen en el Señor. Testifico que el Señor conoce sus deseos y los ama por la fiel devoción que le demuestran. Él tiene un plan para cada uno de ustedes, aquí o en la próxima vida. Escuchen a su espíritu. No procuréis aconsejar al Señor, antes bien aceptad el consejo de su mano. En esta vida o en la venidera, sus promesas se cumplirán. Si estás preparados, no temeréis. Si no tienen muchos recursos económicos, no se preocupen. Un excelente miembro de la iglesia me dijo hace poco, yo no crié a mis hijos con dinero, los crié con fe. Y piensen, y hay mucha verdad en ello, empiecen a ejercer la fe en todo aspecto de su vida. Si no lo hacen, sufrirán de lo que yo llamo la atrofia de la fe. La fortaleza necesaria para ejercer su fe disminuirá. Ejerciten, por lo tanto, la fe todos los días y serán más y más fuertes y más firmes en la fe de Cristo. Para prepararse para el matrimonio, cerciórense de ser dignos de tomar la Santa Cena y de tener la recomendación para el templo. Asistan al templo con regularidad. Presten servicio en la iglesia y además de los llamamientos de la iglesia que tengan, sigan el ejemplo del Salvador que sencillamente anduvo haciendo bienes. Ahora, tal vez les preocupe seriamente la incertidumbre del futuro. En mis días de joven, busqué el consejo de mis padres y de asesores fieles y de confianza. Uno era un líder del sacerdocio, otro un maestro que creía en mí. Ambos me dijeron, si quieres mi consejo, prepárate para aceptarlo. Y lo he entendido bien. Oren para elegir consejeros que se interesen sinceramente en su bienestar espiritual. Tengan cuidado de buscar consejo de sus amigos. Si quieren más de lo que tienen ahora, búsquenlo en alguien que esté en un nivel superior, no a su misma altura. Recuerden, nadie puede elevarlos. Solamente su fe y oraciones harán que se eleven y tengan un potente cambio de corazón. Solo su determinación de ser obedientes puede cambiar su vida. Gracias al sacrificio expiatorio del Salvador por ustedes, el poder está en ustedes. Ustedes tienen su albedrío y tienen testimonios fuertes y son obedientes y pueden seguir el Espíritu que les guíe. Hace poco, un joven cineasta comentó que se siente parte de una generación de hijos pródigos, una generación que anda tras la esperanza y el gozo y los logros, pero los busca en lugares erróneos y de maneras erróneas. En la parábola del Salvador, del hijo pródigo, este tenía muchas bendiciones esperándolo, pero antes de poder reclamarlas, tenía que analizar su vida, sus decisiones y las circunstancias. El milagro que sucedió a continuación se describe en las Escrituras con una frase sencilla. Él volvió en sí. Permítanme exhortarlos a volver en sí. En la iglesia, cuando hay que tomar decisiones importantes, a menudo nos reunimos en consejo. Los consejos familiares tienen un propósito similar. Quizás quieran llevar a cabo lo que yo llamo un consejo personal. Pasen un tiempo solos después de la oración. Piensen en lo que tienen por delante. Pregúntense, ¿qué aspectos de mi vida quiero fortalecer para fortalecer a otras personas? ¿Dónde quiero encontrarme dentro de un año? ¿Dentro de 2 años? ¿Qué decisiones debo tomar para llegar allí? Recuerden, ustedes son el piloto y están a cargo. Les testifico que al volver en sí, su Padre Celestial se acercará a ustedes y con la mano reconfortante de su Santo Espíritu los guiará a lo largo del camino. Testifico que Dios vive. Doy mi testimonio especial de que el Salvador los ama. ¿No hemos de seguir adelante en su causa tan grande? Avanzad en vez de retroceder. A medida que le sigan, Él los fortalecerá y los sostendrá. Él los traerá al hogar celestial. En el nombre de Jesucristo. Amén.
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5: Las mujeres de los primeros días de la restauración. De una sociedad de costura a la sociedad de socorro. Por Patricia Lemon Spilsbury, Departamento de Historia de la Iglesia. ¿Qué podía hacer Margaret Cook para contribuir a la construcción del Templo de Nauvoo, siendo una hermana soltera de recursos limitados? A principios de la década de 1840, los santos de Nauvoo eran pobres y los medios eran escasos. Por necesidad, todos tuvieron que participar en la construcción de casas y negocios. No obstante, su principal interés era construir el Templo de Nauvoo. Los líderes de la iglesia a menudo pedían a los santos de la región y de otras partes que ayudaran con mano de obra y materiales. En el periódico de la iglesia, Times and Seasons, se les enseñó a los santos que el templo ha de construirse mediante los diezmos y la consagración, y cada persona tiene la libertad de consagrar lo que le dicte el corazón, ya sea dinero o cualquier otra cosa con la que sea bendecido. Los líderes de la iglesia también los instaron a que donaran ropa de cama, calcetines, mitones, zapatos, ropa de todo tipo y suministros en general, a fin de brindar comodidad a los trabajadores durante este invierno. El 1 de marzo de 1842, Margaret Cook visitó a Sarah Kimball con el fin de hacerle un trabajo de costura. Hablaron de los recientes llamados a apoyar a los trabajadores del templo. Los recursos de Margaret eran escasos, pero sus aptitudes de costura podrían ser de ayuda para aquellos que necesitaran ropa. Ella dijo que si se le proporcionaba la tela, le complacería contribuir con las tareas de costura. Sarah dijo que ella pondría el material y conforme siguieron conversando, se preguntaron si habría otras personas que también quisieran ayudar. Hablaron con sus amigas en cuanto a la organización de una sociedad de costura. Esa conversación, motivada por Margaret y Sarah, que actuaron bajo inspiración, dio pie a otras interacciones inspiradas con otras personas, entre ellas el profeta José Smith. En respuesta, el Señor le dijo a su profeta que tenía algo mejor para las mujeres e inspiró a José a organizarlas de acuerdo con el modelo del sacerdocio. Así se estableció el fundamento de revelación de lo que hoy conocemos como la Sociedad de Socorro, una de las organizaciones de servicio más antiguas y grandes del mundo, integrada por mujeres. Continúe leyendo en este ejemplar en la Biblioteca del Evangelio para averiguar la forma en que esa simple conversación entre Sarah y Margaret dio lugar a que el profeta José Smith organizara la Sociedad de Socorro.
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1: There once was a man.
2: Había una vez un hombre cuyo sueño de toda la vida era abordar un crucero y navegar el mar Mediterráneo. Soñaba con caminar las calles de Roma, Atenas y Estambul. Ahorró cada centavo hasta tener suficiente para el pasaje. Como no tenía mucho dinero, llevó una valija adicional llena de latas de frijoles, cajas de galletas y bolsas de limonada en polvo, y eso es lo que comió todos los días. Le hubiera gustado participar de las muchas actividades que se ofrecían en el barco. Hacer ejercicios en el gimnasio, jugar al minigolf y nadar en la piscina. Envidiaba a aquellos que iban al cine, a los espectáculos y a presentaciones culturales. Y cuánto anhelaba solo un bocado de la maravillosa comida que veía en el barco. Cada comida parecía ser un banquete, pero el hombre quería gastar tan poco dinero que no participaba en ninguna de esas cosas. Logró ver las ciudades que anhelaba visitar, pero la mayor parte del viaje se quedó en su cabina y solo comió su humilde comida. El último día del crucero, un miembro de la tripulación le preguntó a cuál de las fiestas de despedida asistiría. Fue entonces que el hombre supo que no solamente la fiesta de despedida, sino casi todo a bordo del crucero, la comida, el entretenimiento, todas las actividades estaban incluidas en el precio del pasaje. Demasiado tarde, el hombre se dio cuenta de que había estado viviendo muy por debajo de sus posibilidades. La pregunta que surge de esta parábola es: ¿estamos viviendo por debajo de nuestras posibilidades como poseedores del sacerdocio en lo que se refiere al poder sagrado, los dones y las bendiciones que son nuestra oportunidad y derecho como poseedores del sacerdocio? Todos sabemos que el sacerdocio es mucho más que solo un nombre o título. El profeta José enseñó que el sacerdocio es un principio sempiterno y existió con Dios desde la eternidad hasta la eternidad, sin principio de días ni fin de años. Posee la llave del conocimiento de Dios. De hecho, mediante el sacerdocio se manifiesta el poder de la divinidad. Las bendiciones del sacerdocio trascienden nuestra capacidad de comprensión. Los fieles poseedores del sacerdocio de Melquisedec llegan a ser los elegidos de Dios. Son santificados por el Espíritu para la renovación de sus cuerpos. Y finalmente reciben todo lo que el Padre tiene. Esto puede ser difícil de entender, pero es hermoso. Y yo testifico que es verdad. El hecho de que nuestro Padre Celestial delegase este poder y responsabilidad al hombre es evidencia de su gran amor por nosotros y una indicación de nuestro potencial como hijos de Dios en la vida venidera. Sin embargo, con demasiada frecuencia, nuestras acciones sugieren que vivimos muy por debajo de ese potencial. Cuando se nos pregunta en cuanto al sacerdocio, muchos de nosotros podemos repetir una definición correcta, pero puede que en nuestra vida diaria haya muy poca evidencia de que nuestro entendimiento va más allá de esas palabras. Hermanos, tenemos la oportunidad de escoger. Podemos darnos por satisfechos con una vivencia limitada como poseedores del sacerdocio y conformarnos con experiencias muy por debajo de nuestras posibilidades. O podemos participar del abundante banquete de oportunidades espirituales y bendiciones universales del sacerdocio. ¿Qué podemos hacer para vivir a la altura de nuestro potencial? Las palabras que se encuentran en las Escrituras y las que se hablan en la conferencia general son para aplicarlas a nosotros mismos. No son solo para leer o escuchar. Con demasiada frecuencia asistimos a reuniones y asentimos con la cabeza. Incluso puede que sonriamos con comprensión y que estemos de acuerdo, anotemos algunas cosas que debemos hacer y tal vez nos digamos a nosotros mismos, eso es una cosa que haré. Pero en algún lugar entre el escuchar, el escribir un recordatorio en nuestro teléfono multiuso y el ponerlo en práctica, nuestra palanca de hacerlo se mueve a la posición de más tarde. Hermanos, asegurémonos de colocar la palanca de hacerlo en la posición siempre de ahora. Al leer las Escrituras y escuchar las palabras de los profetas con todo el corazón, el Señor les dirá cómo vivir a la altura de sus privilegios en el sacerdocio. No dejen pasar un día sin hacer algo para responder a los susurros del Espíritu. Primero, lean el manual del usuario. Si tuviesen una computadora, la computadora más avanzada y costosa del mundo, ¿la usarían solo como adorno? Puede que se vea impresionante. Puede que tenga un gran potencial, pero es solo cuando leen el manual del usuario, aprenden cómo usar los programas y la encienden, que aprovechan su potencial completo. El santo sacerdocio de Dios también tiene un manual del usuario. Comprometámonos a leer las Escrituras y los manuales con mayor propósito y enfoque. Comencemos por leer las secciones 20, 84, 107, y hemos oído hermosos ejemplos hace un momento de la sección 121 de Doctrina y Convenios. Cuanto más estudiemos el propósito, el potencial y el uso práctico del sacerdocio, más asombrados estaremos de su poder. Y el Espíritu nos enseñará cómo acceder a ese poder y cómo usarlo para bendecir a nuestra familia, a las comunidades y a la Iglesia. Como pueblo, merecidamente damos gran prioridad al estudio secular y al aprendizaje vocacional. Queremos y debemos sobresalir en los estudios y en la destreza de los oficios. Los felicito por esforzarse con diligencia para obtener una formación académica y llegar a ser expertos en su campo. Los invito también a que sean expertos en las doctrinas del Evangelio, en especial la doctrina del sacerdocio. Vivimos en un tiempo en que se tiene acceso a las Escrituras y a las palabras de los apóstoles y los profetas actuales con mayor facilidad que en ninguna otra época de la historia del mundo. Sin embargo, es nuestro privilegio, deber y responsabilidad extender la mano y comprender sus enseñanzas. Los principios y doctrinas del sacerdocio son sublimes y celestiales. Cuanto más estudiemos la doctrina y el potencial y apliquemos el propósito práctico del sacerdocio, más se ensancharán nuestras almas y veremos lo que el Señor tiene reservado para nosotros. Segundo, por favor, busquen la revelación del Espíritu. Un testimonio seguro de Jesucristo y de su Evangelio restaurado requiere más que conocimiento. Requiere revelación personal, ratificada por medio de la aplicación dedicada y honrada de los principios del Evangelio. El profeta José Smith explicó que el sacerdocio es el conducto mediante el cual el Todopoderoso comenzó a revelar su gloria al principio de la creación de esta tierra, y por el cual ha seguido revelándose a los hijos de los hombres hasta el tiempo actual. Si no buscamos utilizar ese conducto de revelación, Estamos viviendo por debajo de nuestros privilegios en el sacerdocio. Por ejemplo, hay quienes creen, pero no saben que creen. Han recibido varias respuestas mediante la voz suave y apacible por un prolongado periodo. Pero porque esa inspiración parece pequeña e insignificante, no la reconocen por lo que realmente es. Como consecuencia, permiten que la duda les impida cumplir con su potencial como poseedores del sacerdocio. La revelación y el testimonio no siempre vienen con fuerza sobrecogedora. Para muchos, el testimonio viene lentamente, una porción a la vez. Algunas veces viene tan gradualmente que es difícil saber el momento exacto en que supimos que el Evangelio es verdadero. El Señor nos da línea por línea, precepto por precepto, un poco aquí y un poco allí. En algunas maneras, nuestro testimonio es como una bola de nieve que crece con cada rotación. Comenzamos con una pequeña cantidad de luz, aunque solo sea el deseo de creer. Gradualmente, la luz se allega a la luz, y el que recibe luz y persevera en Dios, recibe más luz, y esa luz se hace más y más resplandeciente hasta el día perfecto, cuando en el debido tiempo recibimos de su plenitud. Piensen en lo glorioso que es extenderse más allá de nuestras limitaciones terrenales, que se abran los ojos de nuestro entendimiento y recibamos luz y conocimiento de las fuentes celestiales. Es nuestro privilegio y oportunidad como poseedores del sacerdocio el buscar revelación personal y saber la verdad por nosotros mismos a través del testimonio seguro del Espíritu Santo. Busquemos intensamente la luz de la revelación personal. Roguemos al Señor que llene nuestra mente y nuestra alma con la chispa de fe que nos permita recibir y reconocer la ministración divina del Espíritu Santo para nuestras situaciones específicas, para nuestros desafíos y deberes del sacerdocio. Ahora, tercero, obtengan gozo en el servicio del sacerdocio. Durante mi carrera como piloto de línea aérea, tuve la oportunidad de ser capitán de entrenamiento y verificación. Parte del trabajo era entrenar y evaluar a pilotos con experiencia para asegurar que tuviesen el conocimiento y las destrezas necesarias para pilotear esos aviones magníficos en forma eficaz y segura. Descubrí que había pilotos que, aún después de muchos años de volar profesionalmente, nunca perdieron la emoción de elevarse en el espacio y romper las ásperas cadenas de la tierra para danzar por los cielos en alas plateadas, llenas de alegría. Les encantaba el sonido al precipitarse en el aire, el rugido de los potentes motores, la sensación de ser parte del viento, del cielo oscuro y de las estrellas a la distancia. Su entusiasmo era contagioso. También había algunos pocos que parecían hacerlo de forma automática. Dominaban los sistemas y el manejo de los aviones, pero en alguna parte del trayecto

0: océanos y los continentes. Si alcanzaban los niveles requeridos, yo los certificaba, pero al mismo tiempo sentía tristeza por ellos. Tal vez quieran preguntarse a sí mismos si hacen las cosas de forma automática como poseedores del sacerdocio, si hacen lo que se espera de ustedes, pero no sienten el gozo que deberían sentir. El poseer el sacerdocio nos da muchas oportunidades de sentir el regocijo que sintió Amón cuando dijo, ¿no tenemos mucha razón para regocijarnos? Hemos sido instrumentos en sus manos para realizar esta grande y maravillosa obra. Por lo tanto, gloriémonos en el Señor. Sí, nos regocijaremos. Hermanos, nuestra religión es una religión de júbilo. Somos muy bendecidos por poseer el sacerdocio de Dios. En el libro de Salmos leemos, «Bienaventurado el pueblo que sabe aclamarte. Andarán, oh Jehová, a la luz de tu rostro». Podemos sentir ese gozo sublime si simplemente lo buscamos. Con demasiada frecuencia, dejamos de sentir la felicidad que viene por el diario servicio práctico del sacerdocio. En ocasiones, las asignaciones pueden parecer cargas. Hermanos, no vayamos por la vida inmersos en el cansancio, la preocupación y las quejas. Vivimos por debajo de nuestros privilegios cuando permitimos que las preocupaciones mundanas nos alejen del abundante gozo que viene a través del fiel y dedicado servicio del sacerdocio, en especial dentro de las paredes de nuestro hogar. Vivimos por debajo de nuestras posibilidades cuando no participamos del banquete de felicidad, paz y gozo que Dios concede tan profusamente a los fieles siervos del sacerdocio. Hombres jóvenes, si ir a la iglesia temprano para ayudar a preparar la Santa Cena es más una carga que una bendición, entonces los invito a que piensen en lo que esa ordenanza sagrada puede significar para un miembro del barrio que tal vez haya tenido una semana difícil. Hermanos, si sus visitas como maestros orientadores no les parecen efectivas, los invito a que miren con los ojos de la fe lo que una visita de un siervo del Señor hará por una familia que tiene muchos problemas que no son obvios. Cuando comprenden el divino potencial de su servicio en el sacerdocio, el Espíritu de Dios llenará sus corazones y sus mentes. Brillará en sus ojos y en sus rostros. Como poseedores del sacerdocio, no lleguemos a ser insensibles a lo asombroso y maravilloso que es lo que el Señor nos ha confiado. Mis queridos hermanos, ruego que nos esforcemos diligentemente por aprender la doctrina del santo sacerdocio, que fortalezcamos nuestro testimonio línea por línea al recibir revelación del Espíritu y que encontremos verdadero gozo en el servicio diario del sacerdocio. Al hacer estas cosas, comenzaremos a vivir a la altura de nuestro potencial y privilegios como poseedores del sacerdocio. Y podremos hacer todas las cosas en Cristo que nos fortalece. De esto doy testimonio en calidad de apóstol del Señor y les dejo mi bendición en el sagrado nombre de Jesucristo. Amén.
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0: Brothers and sisters,
1: hermanos y hermanas, les damos la bienvenida al devocional del Sistema Educativo de la Iglesia para Jóvenes Adultos. Esta transmisión se origina en el Texas Hall de la Universidad de Texas en Arlington, con traducción a 39 idiomas para los jóvenes adultos de todo el mundo. Me llamo Bryson Beck y soy presidente del Quórum de Elderes de la Estaca Allen, Texas. Le damos la bienvenida al líder David Bednar del Quórum de los Doce Apóstoles y estamos agradecidos que la hermana Bednar lo haya acompañado esta noche. Más adelante presentaremos al elder y a la hermana Bednar como los oradores de esta noche. Estamos agradecidos por la presencia de los 70 de área y los líderes del sacerdocio y a sus respectivas esposas. En adición, nos complace reconocer la presencia en el estrado de nuestro administrador del CEI y del Seminario Instituto de Religión y a su esposa. Les recordamos que el domingo 5 de mayo de 2013, el elder William Walker, de los 70, será el orador del devocional del CEI. Comenzaremos esta noche cantando el himno Jesús es mi luz, número 42 en el himnario de español. Apreciamos la ayuda de Margaret Niver, que dirigirá la música con el acompañamiento de Michael Clement. Luego del himno, Brian Whitmore ofrecerá la oración.

0: Nuestro amado Padre Celestial, estamos muy agradecidos por la oportunidad que tenemos este día de reposo de poder escuchar al hermano y al elder Bednar. Estamos agradecidos por la Santa Cena y por la forma en cómo nos bendices y recordar a tu Hijo Jesucristo y su expiación. Te suplicamos que nos bendigas con tu Espíritu para que podamos escuchar cuidadosamente a las palabras que se nos van a dirigir, de igual manera que podamos aplicarlas a nuestras vidas diarias. Te amamos mucho y estamos muy agradecidos por las muchas bendiciones que nos das, y te lo decimos en el nombre de Jesucristo. Amén.
1: Esta noche nos acompaña el coro combinado de jóvenes adultos de Texas Norte que cantarán El fin se acerca, dirigido por el hermano Daniel Ritchie y acompañado por el hermano Clement. Después del número musical, tendremos el agrado de escuchar a la hermana Bednar y al elder Bednar. Al finalizar el discurso del elder Bednar, el coro y la congregación cantarán Que firmes cimientos. La congregación cantará desde el primero y la tercera estrofa, y el coro continuará cantando dos estrofas adicionales. Los dirigirá el hermano Richie, acompañado por el hermano Clement. La última oración será ofrecida por Stacy Schulman. Ahora tengo el privilegio de presentar al orador de esta noche. David Bednar nació el 5 de junio de 1952 en Oakland, California. Prestó servicio como misionero de tiempo completo en el sur de Alemania y se graduó de la Universidad de Brigham Young y de la Universidad de Purdue. El elder Bednar se casó con Susan K. Robinson en el Templo de Lago Salado y son padres de tres hijos. En su vida profesional, el elder Bednar fue profesor de administración de negocios y luego sirvió como rector de la Universidad de Brigham Young University en Idaho. El elder Bednar fue ordenado y apartado como miembro del Quórum de los Doce Apóstoles de la Iglesia de Jesucristo de los Santos de los Últimos Días el 7 de octubre del 2004. Ahora el coro cantará El fin se acerca.

0: That was a great musical number. Thank you.
1: Ese fue un lindo número musical. Muchísimas gracias. Estoy muy entusiasmada de estar aquí con ustedes y con mi esposo esta noche. Mi esposo y yo tenemos un lugar especial en nuestro corazón a los jóvenes adultos de la iglesia. Así es que donde sea que estén, les damos la bienvenida. Al viajar con mi esposo por el mundo, me causa tristeza el saber que muchos jóvenes se sienten solos y dudan que el Señor los conoce personalmente o los ama. He orado para saber en qué principios hacer hincapié esta noche para ayudarles a saber que el Señor sí los conoce y los ama. Ruego que el Espíritu me ayude a dar este mensaje. Voy a usar las palabras de una canción de seminario para organizar mis comentarios. Debemos tener oídos para oír la palabra del Señor, y ojos para ver su plan, pies para seguir su camino, y corazones para comprender. Primero, debemos tener oídos para oír la palabra del Señor. Podemos oír la voz del Señor al estudiar las Escrituras. Cuando tenía la edad de ustedes, Spencer W. Kimball era el presidente de la iglesia. Algo que él dijo me ha guiado toda mi vida. Me dijo, me doy cuenta de que cuando tomo a la ligera mi relación con la divinidad y cuando me parece que no hay oído divino que me escuche ni voz divina que me hable, es porque yo estoy lejos, muy lejos. Si me sumerjo en las Escrituras, la distancia se acorta y vuelve la espiritualidad. Testifico que si tenemos oídos para oír la palabra del Señor, sentiremos su amor cuando nos hable por medio de las Escrituras. Segundo, debemos tener ojos para ver su plan. Un día estaba pensando en una ex misionera que conocí cuando de repente recibí un correo electrónico de ella en el que me decía cómo sintió que el Señor hacía milagros por medio de ella en el campo misional. Pero desde que había terminado la misión, a veces se preguntaba si él la tenía en cuenta. Al responderle, compartí un consejo importante que el Elder Irene dio a los alumnos de BYU Idaho. Él dijo, los bendigo para que todos los días, si lo piden en oración, vean la mano de Dios tomando parte en la vida de ustedes. Los bendigo para que lo vean. Eso se les manifestará. Así verán que Él los está dirigiendo, guiando y elevándolos y que Él los conoce. Luego le expliqué cómo oraba todos los días para recibir esa bendición y que había visto la mano de Dios extendida hacia mí por medio del mensaje reflexivo de ella. Le aseguré que el Padre Celestial haría lo mismo por ella. Testifico que al orar para tener ojos para ver su plan, nos daremos cuenta de la participación de Dios en nuestra vida y sabremos que Él nos conoce. Tercero, debemos tener pies para seguir su camino. Muchos jóvenes se desilusionan, se desaniman y se desalientan por los hechos que pensaban que ocurrirían en su vida no han sucedido todavía. Algunos creen erróneamente que si Dios no les ha dado la felicidad o las bendiciones que esperaban o creían que merecían, es porque a Él no le importa. Para mostrar su descontento con Dios, algunos pierden la fe, deshonran convenios, ponen su confianza en placeres mundanos y se alejan de Dios para confiar en sí mismos. En vez de tener pies para seguir el camino de rectitud, se apartan del camino del Evangelio, andan errantes y se pierden. Todos conocemos a alguien que está fuera del camino. Podemos sentir el amor de Dios cuando vemos la reacción positiva de muchas personas cuando nos acercamos para servir y rescatar. El camino del Señor está claramente trazado por las enseñanzas de los profetas, videntes y reveladores. El próximo mes es la conferencia general. Testifico que si pedimos en oración respuesta a una pregunta o duda personal en la conferencia, el Señor nos responderá por medio de los mensajes de sus siervos ungidos. Sentiremos su amor y preocupación y aumentaremos el valor y la firmeza para seguir en su camino ahora y siempre. Cuarto, necesitamos corazones para comprender el don de la expiación de Jesucristo. El Elder Bednar enseñó, Una cosa es saber que Jesucristo vino a la tierra para morir por nosotros, lo cual es básico y fundamental respecto a la doctrina de Cristo. Pero también es necesario que reconozcamos que el Señor desea, mediante su expiación y por medio del poder del Espíritu Santo, vivir en nosotros, no solo para guiarnos, sino también para darnos poder. Para mí, la expiación de Jesucristo brinda consuelo personal y una poderosa evidencia del amor que Dios tiene por nosotros. Nos fortalece para hacer cosas difíciles, cosas que no nos imaginamos que podemos hacer. Nos ayuda a resistir cuando no entendemos la voluntad ni el tiempo de Dios. Testifico que Dios vive y que sentiremos su amor y sabremos que Él nos conoce si consagramos nuestro corazón a comprender mejor las bendiciones de la expiación de su Hijo Jesucristo. Debemos tener oídos para oír la palabra del Señor y ojos para ver su plan, pies para seguir su camino y corazones para comprender. En el nombre de Jesucristo. Amén.
2: Brothers and sisters,
3: hermanos y hermanas, estoy agradecido por participar en este devocional con ustedes en todas partes del mundo. Los amo. Y agradezco esta oportunidad de adorar juntos. Susan ha hablado y testificado de principios importantes, y todos seremos bendecidos y fortalecidos si aplicamos sus enseñanzas constantemente en nuestra vida diaria. Susan es una mujer recta, una dama electa, y el amor de mi vida. Y es muy hermosa. He meditado y he suplicado con fervor a nuestro Padre Celestial para saber cómo podría servirles mejor esta noche. Ruego que cada uno de nosotros tenga el poder del Espíritu Santo, que pensemos en lo que tengamos que pensar, sentir lo que tengamos que sentir y aprender lo que tengamos que aprender, a fin de que hagamos lo que sabemos que debemos hacer y lleguemos a ser lo que el Señor desea que seamos. El Elder Neil A. Maxwell era un amado discípulo del Señor Jesucristo. Fue miembro del Quórum de los Doce Apóstoles durante 23 años, desde 1981 hasta 2004. El poder espiritual de sus enseñanzas y su ejemplo de discipulado fiel bendijo y sigue bendiciendo de maneras maravillosas a los miembros de la Iglesia Restaurada del Salvador y a la gente del mundo. En octubre de 1997, la hermana Bednar y yo fuimos los anfitriones del Elder y de la hermana Maxwell en la Universidad Brigham Young, Idaho. El Elder Maxwell iba a hablar al alumnado, personal y la facultad en una asamblea devocional. Todos esperaban ansiosos su visita a la universidad y se prepararon seriamente para recibir su mensaje. A principios de ese mismo año, el Elder Maxwell se sometió durante 46 días y noches a la debilitante quimioterapia contra la leucemia. Poco después de terminar los tratamientos y de haber recibido el alta del hospital, habló en la Conferencia General de abril. Su rehabilitación y subsiguiente terapia progresaron de forma positiva a lo largo de la primavera y los meses de verano. No obstante, su fuerza y vigor eran limitados cuando viajó a Rexburg. Después de saludarlo a él y a su esposa en el aeropuerto, Susan y yo los llevamos a nuestra casa para que descansaran y comieran antes del devocional. Durante el transcurso de nuestras conversaciones ese día, le pregunté al Elder Maxwell qué lecciones había aprendido de su enfermedad. Siempre recordaré la respuesta precisa y penetrante que dio. Dijo, Dave, he aprendido que no desmayar es más importante que sobrevivir. Su respuesta a mi pregunta era un principio con el que había obtenido extensa experiencia personal durante la quimioterapia. Cuando el Elder Maxwell y su esposa conducían al hospital en enero de 1997, el día que iniciaría el primer tratamiento, entraron en el estacionamiento y se detuvieron para pasar un momento juntos en privado. El Elder Maxwell dio un profundo suspiro y miró a su esposa, la tomó de la mano y dijo, «Lo único que quiero es no desmayar». En el mensaje que pronunció en la Conferencia General de octubre de 1997, titulado Aplica la sangre expiatoria de Cristo, el Elder Maxwell enseñó con gran sinceridad: a medida que enfrentemos nuestras pruebas y tribulaciones, también nosotros podemos suplicarle al Padre, tal como lo hizo Jesús, que no tengamos que desmayar, es decir, retroceder o rehuir. No desmayar es mucho más importante que sobrevivir. Más aún, el beber de una amarga copa sin amargarse es asimismo parte del emular a Jesús. La respuesta del Elder Maxwell a mi pregunta me hizo reflexionar en las enseñanzas del Elder Orson Whitney, que también fue miembro del Quórum de los Doce. Ningún dolor que padezcamos, ninguna prueba por la que pasemos es en vano, ya que sirve para nuestra educación, contribuye al desarrollo de cualidades tales como la paciencia, fe, fortaleza y la humildad. Todo lo que sufrimos y todo lo que soportamos, sobre todo cuando lo hacemos pacientemente, edifica nuestro carácter, nos purifica el corazón, nos magnifica el alma y nos hace más sensibles y más caritativos, más dignos de ser llamados hijos de Dios. Y es mediante los pesares y el sufrimiento que adquirimos la educación que vinimos aquí a adquirir. Estos pasajes de las Escrituras en cuanto al sufrimiento del Salvador mientras llevaba a cabo el sacrificio expiatorio infinito y eterno se hicieron aún más emotivos y significativos para mí. Así que te mando que te arrepientas. Arrepiéntete, no sea que te hiera con la vara de mi boca y con mi enojo y con mi ira, y sean tus padecimientos dolorosos. ¿Cuán dolorosos? No lo sabes. ¿Cuán intensos? No lo sabes. Sí, ¿cuán difíciles de aguantar? No lo sabes. Porque he aquí, yo, Dios, he padecido estas cosas por todos, para que no padezcan si se arrepienten. Mas si no se arrepienten, tendrán que padecer así como yo. Padecimiento que hizo que yo, Dios, el mayor de todos, temblara a causa del dolor y sangrara por cada poro, y padeciera tanto en el cuerpo como en el espíritu, y deseara no tener que beber la amarga copa y desmayar. Sin embargo, gloria sea al Padre, bebí y acabé mis preparativos para con los hijos de los hombres. El Salvador no desmayó en Getsemaní, ni tampoco en el Gólgota. El Elder Maxwell tampoco desmayó. Este potente apóstol avanzó con firmeza y fue bendecido con tiempo adicional en la vida mortal para amar, servir, enseñar y testificar. Esos últimos años de su vida fueron un rotundo signo de exclamación de su ejemplo y abnegado discipulado, tanto por sus palabras como por sus hechos. Creo que la mayoría de nosotros esperaría que un hombre con la capacidad espiritual, experiencia y la talla del Elder Maxwell haría frente a la grave enfermedad y a la muerte con un entendimiento del plan de felicidad de Dios, con seguridad y gratitud y dignidad. Y ciertamente lo hizo. Pero mi propósito hoy es dar testimonio de que esas bendiciones no están reservadas exclusivamente para las autoridades generales o para algunos miembros electos de la Iglesia. Desde que fui llamado a ocupar la vacante en el Quórum de los Doce, debido al fallecimiento del Elder Maxwell, mis asignaciones y viajes me han permitido conocer a santos fieles, valientes y audaces de todo el mundo. Quiero hablarles acerca de un joven y una jovencita que han bendecido mi vida y con los cuales he aprendido espiritualmente lecciones importantes en cuanto a no desmayar y permitir que nuestra voluntad sea absorbida en la voluntad del Padre. El relato es verídico y los personajes son reales. Sin embargo, no usaré los nombres verdaderos de las personas que forman parte de él. Me referiré al joven con el nombre de John y a ella como Heather. Utilizaré también, con su permiso, pasajes de sus diarios personales. John es un digno poseedor del sacerdocio y sirvió fielmente como misionero de tiempo completo. Después de la misión, cortejó a una joven recta y maravillosa, Heather, y se casó con ella. Él tenía 23 y ella 20. El día que se sellaron por el tiempo de esta vida y por toda la eternidad en la casa del Señor. A medida que se desenvuelven en este relato, por favor tengan presente las edades respectivas de John y de Heather. 3 semanas después de su casamiento en el templo, a John le diagnosticaron cáncer de hueso. Debido a que también le encontraron nódulos cancerosos en los pulmones, el pronóstico no era alentador. John anotó en su diario, «Este ha sido el día más aterrador de mi vida, no solo porque me dijeron que tenía cáncer, sino también porque estaba recién casado y pensaba que había fracasado como esposo. Yo era el que debía proveer y proteger a nuestra nueva familia, y ahora 3 semanas en esa función, sentía que había fracasado. Sé que ese pensamiento es absurdo, pero es una de las locuras que me dije en un momento de crisis». Heather escribió, «Fueron noticias devastadoras, y recuerdo lo mucho que cambiaron nuestras perspectivas. Me encontraba en una sala de espera del hospital escribiendo notitas de agradecimiento por los regalos de nuestra boda mientras esperaba los resultados de los análisis. Pero después de enterarme del cáncer de John, las ollas y las vasijas ya no parecían ser importantes. Fue el peor día de mi vida. Pero recuerdo que esa noche me fui a acostar con gratitud por nuestro sellamiento en el templo. Aunque los médicos le habían dado solo un 30% de probabilidades de sobrevivir, sabía que si permanecíamos fieles, yo tenía un 100% de probabilidades de estar con él para siempre. Un mes después, John empezó la quimioterapia. Él describió la experiencia. Los tratamientos hicieron que me sintiera más enfermo de lo que jamás me había sentido en mi vida. Se me cayó el cabello, rebajé 20 kilos y sentía que el cuerpo se me estaba despedazando. La quimioterapia también me afectó emocional, mental y espiritualmente. La vida fue como una montaña rusa durante los meses de quimio, con altas, bajas y todo entre medio. Pero durante todo ello, Heather y yo mantuvimos la fe de que Dios me sanaría. Sencillamente lo sabíamos. Heather anotó en detalle lo que pensaba y sentía. No podía soportar que John pasara la noche solo en el hospital. De modo que todas las noches yo dormía en el pequeño sofá de su habitación. Muchos amigos y familiares visitaban durante el día, pero las noches eran lo más difícil. Con la mirada perdida en el techo, me preguntaba qué tenía el Padre Celestial para nosotros. A veces mi mente divagaba a lugares oscuros, y mi temor de perder a John era casi insoportable. Pero sabía que esos pensamientos no provenían de mi Padre. Mis oraciones para pedir consuelo se hicieron más frecuentes, y el Señor me dio la fuerza para seguir adelante. 3 meses más tarde, a John lo operaron para extirparle un tumor grande en la pierna. John escribió, «La operación era muy importante para nosotros, porque se harían pruebas patológicas del tumor para ver qué porción era viable y qué parte del cáncer ya estaba muerto. El análisis nos daría la primera indicación de la eficacia de la quimioterapia y cuán agresivos teníamos que ser con los futuros tratamientos». 2 días después de la operación, visité a John y a Heather en el hospital. Hablamos acerca de la primera vez que conocí a John en el campo misional, de su casamiento, del cáncer y las lecciones importantes que aprendemos con las pruebas de la mortalidad. Al terminar nuestra visita, John preguntó si yo podría darle una bendición del sacerdocio. Le respondí que con todo gusto le daría tal bendición, pero que primero necesitaba hacerle algunas preguntas. Proseguí a hacer preguntas que no había planeado hacer y que nunca había considerado. John, ¿tienes la fe para no ser sanado? Si es la voluntad de nuestro Padre Celestial que en tu juventud seas trasladado por la muerte al mundo de los espíritus para continuar tu ministerio, ¿tienes la fe para someterte a la voluntad de Él y no ser sanado? Hermanos y hermanas, me sorprendí por las preguntas que sentí la impresión de hacerle a este matrimonio. Frecuentemente en las Escrituras el Salvador o sus siervos ejercieron el don espiritual de sanar, y percibieron que la persona tenía la fe para ser sanada. Pero a medida que John y Heather y yo deliberamos en consejo y lidiamos con esas preguntas, llegamos a comprender que si era la voluntad de Dios que este buen joven sanara, entonces esa bendición únicamente se podría recibir si ese matrimonio valiente primero tuviera la fe para no ser sanado. En otras palabras, era necesario que mediante la expiación del Señor Jesucristo, John y Heather superaran la tendencia que todos tenemos de exigir impacientemente e insistir incesantemente en cuanto a las bendiciones que deseamos y que creemos que merecemos. Reconocimos un principio que se aplica a todo fiel discípulo. La fe firme en el Salvador es aceptar sumisamente su voluntad y tiempo en nuestra vida, incluso si el resultado no es lo que esperamos o deseamos. Desde luego, John y Heather desearían, añorarían y suplicarían que sanara con toda su alma, mente y fuerza. Pero lo que es más importante, estarían dispuestos a someterse a cuanto el Señor juzgue conveniente imponer sobre ellos, tal como un niño se somete a su padre. De hecho, estarían dispuestos a ofrecerle sus almas enteras como ofrenda, y humildemente orarían: Padre, si quieres, pasa de mí esta copa, pero no se haga mi voluntad, sino la tuya. Lo que en un principio a John y a Heather y a mí nos parecían preguntas desconcertantes, se convirtieron en parte de un modelo generalizado de paradojas. Consideren la amonestación del Salvador: el que halla su vida la perderá, y el que pierde su vida por causa de mí la hallará. Él también declaró: pero muchos primeros serán postreros, y los postreros primeros. Y el Señor aconsejó a sus discípulos de los últimos días: y por tu palabra muchos de los soberbios serán humillados, y muchos de los humildes serán ensalzados. Por tanto, el tener fe para no ser sanado parece encajar apropiadamente en un potente modelo de paradojas penetrantes que nos hacen pedir, buscar y tocar a fin de que podamos recibir conocimiento y entendimiento. Después de tomar el tiempo necesario para meditar mis preguntas y hablar con su esposa, John me dijo: Elder Bednar, no quiero morir. No quiero dejar a Heather. Pero, si es la voluntad del Señor trasladarme al mundo de los espíritus, entonces estoy conforme con eso. Mi corazón rebosó de agradecimiento y admiración al ver a este joven matrimonio enfrentarse a la lucha espiritual más exigente de todas, la entrega sumisa de su voluntad a la voluntad de Dios. Mi fe se fortaleció al ver que este matrimonio permitía que sus fuertes y lógicos deseos fuesen absorbidos en la voluntad del Padre. John describió su reacción a nuestra conversación y la bendición que recibió. El Elder Bednar compartió con nosotros el pensamiento del Elder Maxwell, que es mejor no desmayar que sobrevivir. Entonces el Elder Bednar nos preguntó: sé que tienes la fe para ser sanado, pero ¿tienes la fe para no ser sanado? Ese era un concepto nuevo para mí. Básicamente preguntaba si yo tenía la fe para aceptar la voluntad de Dios, si su voluntad era que yo no fuese sanado. Si se acercara el momento para que entrara en el mundo de los espíritus mediante la muerte, ¿estaba preparado para obedecer y aceptar? John prosiguió: el tener la fe para no ser sanado parecía algo que iba en contra de la lógica, pero esa perspectiva cambió la manera de pensar de mi esposa y la mía, y nos permitió depositar nuestra confianza total en el plan que el Padre tiene. Aprendimos que necesitábamos adquirir la fe de que el Señor está al mando cualquiera fuera el resultado, y que Él nos guiaría desde donde estuviéramos a donde deberíamos estar. Al orar, nuestras súplicas cambiaron de «por favor, sáname», a «danos la fe para aceptar lo que tú tienes planeado para mí». Estaba seguro de que por ser un apóstol, el Elder Bednar bendecería los elementos de mi cuerpo para que se regeneraran y que yo saltaría de la cama y empezaría a bailar o a hacer algo así. Pero cuando me bendijo ese día, me sorprendió que las palabras que emitió fueron casi idénticas a las de mi padre, las de mi suegro y a las de mi presidente de misión. Me di cuenta de que al final no importa de quién son las manos sobre mi cabeza. El poder de Dios no cambia, y su voluntad se nos da a conocer personalmente y por medio de sus siervos autorizados. Heather escribió, «Este día estuvo lleno de emociones encontradas. Estaba convencida de que el Elder Bednar colocaría sus manos sobre la cabeza de John y lo sanaría completamente del cáncer. Sabía que mediante el poder del sacerdocio él sería sanado y deseaba muchísimo que así fuera. Después que nos enseñó acerca de tener la fe para no ser sanados, me sentí aterrada. Hasta ese momento nunca había tenido que aceptar la realidad de que el plan del Señor pudiese incluir el perder a mi nuevo esposo. Mi fe estaba basada en los resultados que deseaba. Por así decirlo, era superficial. Aunque al principio fue aterradora, la idea de tener la fe para no ser sanado, al final me libró de la preocupación. Me permitió tener una confianza total de que mi Padre Celestial me conocía mejor de lo que yo me conocía a mí misma y que Él haría lo que sería mejor para John y para mí. Se dio una bendición y pasaron semanas, meses y años. El cáncer de John milagrosamente entró en remisión. Él pudo terminar sus estudios universitarios y conseguir un trabajo bien remunerado. John y Heather continuaron fortaleciendo su relación y disfrutando la vida juntos. Cierto tiempo después recibí una carta de John y de Heather informándome que el cáncer había vuelto. Se inició la quimioterapia y se programó la cirugía. John explicó, las noticias no solo son decepcionantes para Heather y para mí, sino que nos hicieron sentir confundidos. ¿Hubo algo que no aprendimos la primera vez? ¿Esperaba el Señor algo más de nosotros? Como santos de los últimos días, de pequeños íbamos a la capilla y oíamos la frase, todas las pruebas que Dios nos manda son para nuestro beneficio. Bueno, para ser franco, yo no podía ver cómo algo así se me fuera beneficioso. De modo que oré para entender y para que el Señor me ayudara a comprender por qué el cáncer había vuelto. Un día que leía el Nuevo Testamento, recibí mi respuesta. Leía el relato de Cristo y sus apóstoles que estaban en el mar y se levantó una tormenta. Temiendo que la barca se volcara, los discípulos fueron a donde estaba el Salvador y preguntaron, «Maestro, ¿no tienes cuidado que perecemos?» Así es exactamente como yo me sentía. ¿No tienes cuidado que tengo cáncer? ¿No tienes cuidado que queremos comenzar nuestra familia? Pero a medida que leí el relato, encontré mi respuesta. El Señor los miró y dijo, ¿cómo no tenéis fe? Y extendió la mano y calmó las aguas. En ese momento, me tuve que preguntar, ¿creo esto de verdad? ¿Creo realmente que Él calmó las aguas aquel día? ¿O es sencillamente una linda historia que hay que leer? La respuesta es, sí creo. Y debido a que sé que Él calmó las aguas, en ese instante supe que Él podría sanarme. Hasta ese momento, me era difícil ajustar la necesidad de mi fe en Cristo con la certeza de su voluntad. Las consideraba como dos cosas diferentes, y a veces pensaba que se contradecían. ¿Por qué debía tener fe si al final su voluntad es lo que prevalecerá? Me preguntaba después de esa experiencia, sabía que el tener fe, al menos en mi situación, no era necesariamente saber que Él me sanaría, sino que Él podría sanarme. Tenía que creer que Él podría hacerlo, y luego si llegaba a ocurrir, dependía de Él. Al permitir que esas dos ideas coexistieran en mi vida, la fe centrada en Jesucristo y una total sumisión a su voluntad, encontré mayor consuelo y paz. Ha sido extraordinario ver la mano del Señor en nuestra vida. Las cosas han encajado en su lugar, han ocurrido milagros, y nos llenamos de humildad al ver desplegarse el plan que Dios tiene para nosotros. Hermanos y hermanas, hago hincapié en las palabras de John. Al permitir que esas dos ideas coexistieran en mi vida, la fe centrada en Jesucristo y una total sumisión a su voluntad, encontré mayor consuelo y paz. La rectitud y la fe son sin duda fundamentales para mover montañas, si es que el mover montañas logra los propósitos de Dios y está de acuerdo con su voluntad. La rectitud y la fe son sin duda fundamentales en sanar a los enfermos, los sordos o los cojos, si esa sanación logra los propósitos de Dios y está de acuerdo con su voluntad. Por tanto, incluso con una fe firme, muchas montañas no se moverán, y no todos los enfermos y los débiles serán sanados. Si se acabara toda la oposición, si se quitaran todas las enfermedades, entonces los propósitos principales del plan del Padre se frustrarían. Muchas de las lecciones que hemos de aprender en la mortalidad únicamente se pueden recibir por medio de las cosas que experimentamos y que a veces padecemos. Y Dios espera y confía en que enfrentemos la adversidad temporaria mortal con su ayuda, a fin de que aprendamos lo que tenemos que aprender y al final lleguemos a ser lo que habremos de llegar a ser en la eternidad. Este relato acerca de John y de Heather es común y al mismo tiempo extraordinario. Este joven matrimonio representa a millones de fieles santos de los últimos días de todo el mundo que guardan convenios y que avanzan por el estrecho y angosto camino con firmeza en Cristo y un fulgor perfecto de esperanza. John y Heather no servían puestos prominentes en la iglesia. No estaban emparentados con autoridades generales y a veces tenían dudas y temores. En muchos aspectos, su historia es sumamente común. Pero hermanos y hermanas, este joven y esta jovencita fueron bendecidos de maneras extraordinarias para aprender lecciones esenciales para la eternidad por medio de la aflicción y las dificultades. He compartido este episodio con ustedes porque John y Heather, que son como muchos de ustedes, llegaron a comprender que el no desmayar es más importante que sobrevivir. Por consiguiente, su experiencia no tenía que ver con vivir y morir. Más bien tenía que ver con aprender, vivir y llegar a ser. La potente combinación espiritual de la fe en el santo nombre de Jesucristo, de entregarse cada semana a su voluntad y a su tiempo, de seguir adelante con infatigable diligencia y de reconocer su mano en todas las cosas, produce las cosas apacibles del reino de Dios que brindan gozo y vida eterna. Mientras este matrimonio afrontó dificultades abrumadoras, vivieron quieta y reposadamente en toda piedad y honestidad. Caminaron de manera pacífica entre los hijos de los hombres, y la paz de Dios que sobrepasa todo entendimiento guardó sus corazones y pensamientos en Cristo Jesús. Para muchos, la historia de ellos ha sido o podría haber sido la de ustedes en algún momento. Ustedes enfrentan, han enfrentado o aún enfrentarán en la vida dificultades similares con el mismo valor y la perspectiva espiritual que lo hicieron John y Heather. No sé por qué algunas personas aprenden las lecciones de la eternidad a través de pruebas y sufrimiento, mientras que otros aprenden lecciones similares mediante el rescate y la sanación. No sé todas las razones, todos los propósitos, y no sé todo en cuanto al tiempo del Señor. Al igual que Nefi, ustedes y yo podemos decir, no sabemos el significado de todas las cosas. Pero sé algunas cosas con absoluta seguridad. Sé que somos hijos e hijas engendrados en espíritu de un amoroso Padre Celestial. Sé que el Padre Eterno es el autor del plan de felicidad. Sé que Jesucristo es nuestro Salvador y Redentor. Sé que Jesús habilitó el plan del Padre mediante su expiación infinita y eterna. Sé que el Señor, que padeció de muerte y dolor por nosotros, puede socorrer y fortalecer a los de su pueblo de acuerdo con las enfermedades de ellos. Y sé que una de las bendiciones más sublimes de la mortalidad es no desmayar y permitir que nuestra voluntad sea absorbida en la voluntad del Padre. A pesar de que no sé todo en cuanto a cómo, cuándo, dónde y por qué ocurren estas bendiciones, sé que son reales. Testifico que todas estas cosas son verdaderas y que por medio del Espíritu Santo sabemos lo suficiente para dar testimonio seguro de su divinidad, realidad y eficacia. Mis queridos hermanos, invoco sobre ustedes esta bendición, que al marchar adelante en su vida con fe firme en Cristo, tengan la facultad para no desmayar y tendrán la capacidad de hacerlo. Doy este testimonio e invoco esta bendición en el sagrado nombre del Señor Jesucristo. Amén.

Querido Padre Celestial, estamos muy agradecidas por este día de reposo y por la oportunidad de juntarnos a esta reunión y escuchar el consejo del Elder Bernard. Estamos muy agradecidos por los profetas y apóstoles y por la preparación que hubo hoy para hacer esta charla de fogonera. Te pedimos tu protección mientras viajamos a casa y que nos ayudes a estar pendientes de los demás al tener el Espíritu. Agradecemos por nuestro Señor Jesucristo, lo decimos en el nombre de Jesucristo. Amén.

0: las páginas de la lección de las mujeres jóvenes que iba a dar el domingo siguiente. Las citas de autoridades generales que incluían eran importantes y se podían aplicar a la vida, pero eran antiguas. Por ejemplo, el presidente Spencer W. Kimball era el presidente de la iglesia cuando fui bautizada. Valoré sus palabras, que llenaban el manual, pero me preocupaba que las jóvenes no se identificaran con las palabras de líderes que no conocían. Oré para pedir guía y tuve la impresión de intentar algo nuevo. Actualicé algunas de las historias e incluí citas de la conferencia general más reciente, citando al presidente Thomas S. Monson. Los resultados fueron asombrosos. Tuvimos una lección especial con mucha participación. A partir de entonces, usé el manual de lecciones como una guía para prepararlas. Dicha preparación requirió trabajo extra. Debía estudiar más, conocer mejor a las jóvenes y pensar en las experiencias que estaban atravesando. Luego, buscaba ejemplos y palabras de líderes vivientes de la iglesia que pudiera utilizar para relacionarlos con la vida de ellas. Me sentía feliz de hacer un esfuerzo adicional por las jóvenes debido a mi amor por ellas. Mis líderes finalmente se dieron cuenta de lo que estaba haciendo. Tenía miedo de que me reprendieran por ser rebelde, pero me animaron a continuar. Varias semanas antes del fin de 2012, se pidió a los líderes de los jóvenes de nuestra estaca que asistieran a una reunión de capacitación en la que los líderes de estaca presentaron un nuevo curso de estudio para los jóvenes llamado Ven, sígueme. Apenas podía dar crédito a lo que escuché. Los líderes de estaca explicaron que debíamos enseñar como lo hizo el Señor, buscar inspiración de los profetas y apóstoles vivientes para las lecciones y conocer mejor a nuestros jóvenes. Yo ya tenía un testimonio de esas cosas. Otras personas hicieron preguntas sobre cómo preparar las lecciones, pero para mí, el nuevo enfoque era muy claro. Sentí que «Ven, sígueme» era la respuesta del Señor de que no estaba siendo rebelde, que Él me había estado preparando para enseñar este nuevo curso de estudio. Sé que si somos humildes y diligentes y escuchamos al Espíritu Santo, estaremos en armonía con todos los cambios anunciados por nuestros profetas y apóstoles.
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Fortaleced las manos caídas y afirmad las rodillas debilitadas. Esta fue la súplica del profeta Isaías al pueblo del convenio de Dios. Cientos de años más tarde, Santiago escribió en su epístola: la religión pura y sin mácula delante de Dios es esta: visitar a los huérfanos y a las viudas en sus tribulaciones. Hoy día tales admoniciones aún tienen validez y a todos se nos invita a suministrar auxilio a los necesitados. Todos llevamos cargas en este mundo. En algunos, el padecimiento es más visible cuando se presenta en el aspecto físico, mientras que en otros se percibe menos al ser de naturaleza emocional. Más allá de las diferencias, los pesares que sobrellevamos son reales. Lo positivo de todo esto es que una hueste de seres humanos tiene este planeta, y cada uno de ellos tiene el poder de aligerar las cargas ajenas por medio de una sonrisa, de saber escuchar, al decidir no juzgar, al elogiar. Sencillos actos de compasión se vuelven poderosas expresiones del amor de Dios a los necesitados. En cierto modo, nuestras manos se transforman en las manos de Dios, beneficiando a todos a nuestro alrededor.

Al esforzarnos por servir a los demás, aún en nuestros momentos de necesidad personales, hallamos que estamos forjando una naturaleza más elevada y santa, más parecida a la de Cristo, que nos sostendrá al enfrentar nuestros propios desafíos. El líder religioso David Bittner describió esa naturaleza divina cuando dijo: "Tal vez el mayor indicador de ella es la capacidad de reconocer y de socorrer a otras personas que estén experimentando el mismo desafío o idéntica adversidad que nos acomete a nosotros". Esa naturaleza, añadió, se percibe, por ejemplo, en el poder de discernir el padecimiento de otra persona en el mismo momento en que nosotros lo padecemos. Esa naturaleza queda demostrada en el servicio que prestamos, cuando la reacción más natural e instintiva sería volvernos hacia nosotros mismos en vez de hacia los demás. El ser que más sufrió, Jesucristo, siempre extendió servicio aliviando el sufrimiento de los demás. Su naturaleza perfecta permite que su amor perfecto siempre sea extendido a cada uno de nosotros. Comprometámonos a servir a los demás, aunque nuestra tendencia sea servirnos a nosotros mismos. Jesucristo prometió: "Dad y se os dará, porque con la misma medida con que midiereis, se os volverá a medir".

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1: Un mensaje de esperanza para quienes están encarcelados. La luz de Dios puede ser parte de su futuro. Por Douglas G. Richens, gerente de la Iglesia para la Administración en Prisiones. Hace años, conocí a un hombre llamado Eric mientras visitaba una prisión. Había estado preso 17 años y durante ese tiempo rara vez faltó a la iglesia. Oraba a menudo con otras personas y ayudó a muchas de ellas a aprender sobre las Escrituras. Cuando conocí a Eric, él padecía graves problemas de salud. Tuve la oportunidad de visitarlo en un cuarto médico de la prisión. Mientras hablábamos, Eric me expresó lo agradecido que estaba por los muchos miembros de la iglesia que lo habían apoyado a lo largo de los años. Compartió su testimonio y su fe en Jesucristo. Luego, con una voz susurrante, dijo que aún así, había muchos días en los que se sentía olvidado y solo. Hablamos un rato más, oramos juntos y nos despedimos como amigos. Unas horas más tarde, me enteré que Eric había fallecido. El camino que Eric transitó en la vida había sido difícil, pero al final había llegado a conocer y a amar al Padre Celestial, a Jesucristo y a sí mismo. Y eso es lo que cuenta. En las eternidades, no creo que importe dónde ni cómo lleguemos a conocer a Jesús. Lo que importará es lo que cada uno de nosotros hizo con su vida después de encontrarlo a Él. Las circunstancias y las decisiones que condujeron a que usted esté encarcelado no deben definir su vida. Usted pudo haber cometido errores grandes y pequeños, tal vez haya cometido un delito, una o muchas veces. Eso es parte de su pasado, pero el pasado no decide su futuro. Usted tiene el poder de tomar decisiones que inviten la felicidad aún durante los momentos difíciles. Su verdadera identidad. La hermana Joy D. Jones, presidenta general de la primaria, ha visitado prisiones varias veces. Una vez me relató esta historia. Recuerdo la primera vez que visité la cárcel que está cerca de donde vivo. Mientras hablaba con un grupo de reclusos, sentí que estaba en un espacio sagrado porque sabía que sinceramente deseaban cambiar y venir a Cristo. Hablamos sobre nuestra identidad divina como hijos de Dios. En cierto momento, les conté que mi nieta, de 2 años, un día vino a mí sonriendo y anunció con entusiasmo, «Abuela, soy una hija de Dios». Entonces, una persona dijo en voz baja, «Me pregunto cómo sería mi vida hoy si alguien me hubiera dicho cuando era joven que era un hijo de Dios». Lo bueno es que todos somos hijos de Dios, prosiguió la hermana Jones, ya sea que lo aprendamos de niños o más adelante en la vida. Nunca es demasiado tarde. No se han olvidado de ustedes. Dios les conoce y les ama. Su Hijo Jesucristo es nuestro Salvador. Él expió por cada uno de nosotros. Gracias a eso, Jesús comprende nuestra vida perfectamente y podemos recibir el perdón completo de nuestros pecados. Él dijo, «Pues aun cuando ella se olvidare, yo nunca me olvidaré de ti, pues he aquí te tengo grabada en las palmas de mis manos. Tus muros están siempre delante de mí». El creer que usted y cada persona que conoce es un hijo o una hija de Dios puede ser una fuente de fortaleza interior. Conforme acepte esa verdad y permita que guíe su vida, hallará más paz y se convertirá en un ejemplo positivo para otras personas. Recuperar la confianza. A lo largo de la vida puede ser difícil saber en quién confiar, pero usted siempre puede confiar en su Padre Celestial. Las Escrituras enseñan que Dios le conoce de forma perfecta. Él le ama y no puede mentir. Si para usted es difícil confiar en otras personas, incluso en Dios, ore al respecto. Pregúntele a su Padre Celestial, ¿me amas? ¿Puedo confiar en ti? Luego presté atención a la respuesta. Podría llegar como un sentimiento de paz o un pensamiento sereno. Podría llevar tiempo, pero Dios contestará sus oraciones. Además de saber en quién puede confiar, es importante llegar a ser alguien digno de confianza. Quizá no sea apropiado que usted tenga contacto con aquellos a quienes haya lastimado, pero aún así puede considerar los sucesos pasados desde el punto de vista de ellos, desarrollar compasión y orar por ellos. Usted puede escoger ser una persona digna de confianza en las nuevas relaciones que establezca. Puede ser un largo camino. Estoy agradecido por estas palabras de aliento del Elder Jeffrey R. Holland del Quórum de los Doce Apóstoles. Sigan amando, sigan tratando, sigan confiando, sigan creyendo, sigan progresando. El cielo los está animando hoy, mañana y siempre. Criar a los hijos desde la cárcel. Quizás sienta la tentación de pensar que no puede ser padre o madre durante el tiempo de encarcelamiento. Luche contra ese modo de pensar. Siempre que sea posible, busque maneras de apoyar a su familia y a sus hijos. En años recientes, los líderes de la Iglesia han hecho hincapié en la importancia de enseñarnos el Evangelio unos a otros en nuestras familias. Pregúntese, ¿cómo puedo ayudar a mi familia a recibir las bendiciones del Evangelio? A continuación figuran cuatro ideas. Primero, siempre puede orar por su familia. La oración es un poderoso tipo de esfuerzo espiritual que no está limitado por los muros ni la distancia. Segundo, si se le permite comunicarse con sus hijos, halle maneras apropiadas de expresarles su amor. Enséñeles las lecciones espirituales que está aprendiendo. Tercero, haga un esfuerzo por volver a comunicarse con amigos que sean dignos de confianza. Forje una relación con aquellos que sean una buena influencia para su familia. Cuarto, cambie para mejor. Todo esfuerzo que haga para mejorar y asumir la responsabilidad de sus decisiones le ayudará a ser mejor padre o madre. Seguir avanzando. Nuestro profeta actual, el presidente Russell M. Nelson, dijo que el propósito de esta vida es prepararnos para comparecer ante Dios al seguir el ejemplo de Jesucristo. Y logramos eso conforme nos arrepentimos todos los días y recibimos su poder purificador, sanador y fortalecedor, enseñó. Entonces podemos sentir una paz y un gozo duraderos incluso en épocas turbulentas. El arrepentimiento es parte importante de la sanación. Comienza cuando usted ora sinceramente a Dios, le dice que ha hecho mal y le pide que le perdone. Empezará a sentir paz a medida que aprenda del Evangelio y siga el ejemplo de Jesucristo. Esos sentimientos y el cambio en su conducta son evidencia de que está comenzando a sanar. Los líderes de la Iglesia están dispuestos a ayudarle a recorrer el camino de regreso a Dios. Por medio de Jesucristo, siempre será posible regresar a su Padre Celestial. Aunque tal vez sienta que ha recibido el perdón de Dios, antes de que lo perdone la familia, la sociedad o incluso algunos miembros de la Iglesia, no se desespere. Solo continúe avanzando, confíe en las promesas de Dios y en su tiempo. Dios le ayudará a sanar. Recuerde que cualquier tipo de sanación, incluso de adicciones, abuso u otro trauma, lleva tiempo. La Biblia relata la historia de cuando Jesús sanó a un hombre ciego cuya vista regresó en etapas. Primero veía hombres, pero los veía como árboles que andan. Entonces Jesús le puso otra vez las manos sobre los ojos, y en ese momento el hombre finalmente vio todo con claridad. De manera similar, cuando Jesús sanó a una mujer que padecía de flujo de sangre, sucedió después de que ella había sufrido con un problema de salud por 12 años. Esos relatos nos recuerdan que la sanación física, espiritual y mental a menudo suceden con el tiempo. Si usted siente que su sanación no se lleva a cabo tan rápido como le gustaría, trate de reconocer pequeños avances. Ore y hable con Dios sobre sus sentimientos y agradézcale cualquier progreso que haya notado. Si ya es miembro de la Iglesia de Jesucristo de los Santos de los Últimos Días, si está aprendiendo más acerca del Evangelio o volviendo a ser miembro de la Iglesia, sepa que nos preocupamos por usted. No importa cómo haya sido su pasado o cuánto camino quede por recorrer, su futuro puede estar lleno de la luz de Dios. El sendero del Evangelio nos da fortaleza, nos da consuelo, conduce a más felicidad en esta vida y gozo en la eternidad. Su Padre Celestial y Jesucristo le conocen y le aman de manera perfecta. Ellos nunca lo abandonarán, nunca le harán daño, nunca se olvidarán de usted.
2: Les testifico que cuando nos arrepentimos sinceramente de nuestros pecados, permitimos que el sacrificio expiatorio de Cristo surta efecto plenamente en nuestra vida.
3: Bienvenidos a este episodio del podcast de la Conferencia General. Hoy escucharemos el discurso del elder Ulises Soares, Jesucristo, el cuidador de nuestra alma.
2: Mis queridos hermanos y hermanas, en esta radiante mañana de Pascua de Resurrección, mi corazón se regocija al recordar el acto más maravilloso, majestuoso e inconmensurable que ha ocurrido en toda la historia de la humanidad: el sacrificio expiatorio de nuestro Señor Jesucristo. Las palabras eminentes del profeta Isaías magnifican la grandeza y el altruismo de la condescendencia y el sacrificio del Salvador en beneficio de todos los hijos de Dios. Ciertamente llevó Él nuestras enfermedades y sufrió nuestros dolores, y nosotros le tuvimos por azotado, herido por Dios y afligido. Mas Él, herido fue por nuestras transgresiones, molido por nuestras iniquidades, el castigo de nuestra paz fue sobre Él, y por sus heridas fuimos nosotros sanados. Al tomar voluntariamente sobre sí los pecados de toda la humanidad, al ser clavado en la cruz cruelmente y al conquistar victorioso la muerte al tercer día, Jesús dio una significación más sagrada a la ordenanza de la Pascua, la cual se había conferido a Israel en la antigüedad. En cumplimiento de la profecía, Él ofreció su propio cuerpo y su sangre bendita como el gran y postrer sacrificio, validando los símbolos tradicionales empleados en la celebración de la Pascua del Señor. Al hacerlo, Cristo experimentó un sufrimiento físico y espiritual que resulta incomprensible para la mente humana. El Salvador mismo enseñó: «Porque he aquí, yo, Dios, he padecido estas cosas por todos». Padecimiento que hizo que yo, Dios, el mayor de todos, temblara a causa del dolor y sangrara por cada poro y padeciera tanto en el cuerpo como en el espíritu, y deseara no tener que beber la amarga copa y desmayar. Sin embargo, gloria sea al Padre, bebí y acabé mis preparativos para con los hijos de los hombres. Cristo generosamente cumplió la voluntad del Padre por medio de su sacrificio infinito y misericordioso. Él venció el aguijón de la muerte física y espiritual que se había introducido en el mundo con la caída, ofreciéndonos así la gloriosa posibilidad de la salvación eterna. Jesús era el único ser que podía llevar a cabo ese sacrificio eterno y perfecto por todos nosotros. Él fue escogido y preordenado en el gran concilio de los cielos, aún antes de que se formara el mundo. Además, al nacer de una madre mortal, Cristo heredó la muerte física, pero de Dios, como el Hijo unigénito del Padre eterno, heredó el poder para dar su propia vida y volver a tomarla. Adicionalmente, Cristo llevó una vida perfecta, sin mácula y totalmente pura, y por lo tanto, estaba exento de las demandas de la justicia divina. En una ocasión, el profeta José Smith enseñó: la salvación no podría venir al mundo sin la mediación de Jesucristo. Dios preparó un sacrificio en el don de su propio Hijo, que sería enviado en el debido tiempo para abrir la puerta por la cual el hombre podría entrar en la presencia del Señor. El tanto que el Salvador, por medio de su sacrificio, suprimió los efectos de la muerte física de la forma incondicional, no eliminó nuestra responsabilidad individual de arrepentirnos de los pecados que cometemos. Más bien, Él nos ha extendido la invitación especial de reconciliarnos con nuestro Padre Eterno. Por medio de Jesucristo y su sacrificio expiatorio, podemos experimentar un potente cambio en la mente y en el corazón, y manifestar una nueva actitud tanto hacia Dios como hacia la vida en general. Cuando nos arrepentimos sinceramente de nuestros pecados y entregamos el corazón y la voluntad a Dios y sus mandamientos, podemos recibir su perdón y sentir la influencia de su Santo Espíritu más abundantemente, y misericordiosamente evitamos tener que experimentar el sufrimiento profundo que soportó el Salvador. El don del arrepentimiento es una expresión de la bondad de Dios para con sus hijos y demuestra el incomparable poder que Él tiene para ayudarnos a superar los pecados que cometemos. Asimismo, manifiesta la paciencia y longanimidad que nuestro Padre amoroso tiene para con nuestras debilidades y fragilidades. El presidente Russell M. Nelson, nuestro amado profeta, se refirió a este don como la clave de la felicidad y la paz interior. Mis queridos amigos, les testifico que cuando nos arrepentimos sinceramente de nuestros pecados, permitimos que el sacrificio expiatorio de Cristo surta efecto plenamente en nuestra vida. Nos liberamos de la esclavitud del pecado, hallamos gozo en nuestro trayecto terrenal y nos volvemos merecedores de recibir la salvación eterna que se preparó desde la fundación del mundo para todos aquellos que crean en Jesucristo y vengan a Él. Además del majestuoso don de la salvación, el Salvador nos ofrece alivio y consuelo conforme afrontamos las aflicciones, tentaciones y flaquezas de la vida mortal, incluyendo las circunstancias que hemos vivido recientemente durante la actual pandemia. Puedo asegurarles que Cristo está constantemente al tanto de las adversidades que experimentamos en la vida mortal. Él entiende plenamente la amargura, la agonía y el dolor físico, así como las dificultades emocionales y espirituales que afrontamos. Las entrañas del Salvador rebosan de misericordia y Él siempre está listo para socorrernos. Eso es posible porque Él personalmente experimentó y tomó sobre sí en la carne el dolor de nuestras enfermedades y debilidades. Con mansedumbre y humildad, Él descendió debajo de todas las cosas y aceptó ser despreciado, rechazado e humillado por los hombres, después de haber sido herido por nuestras transgresiones e iniquidades. Él sufrió estas cosas por todos, tomando sobre sí todos los pecados del mundo, y de este modo se convirtió en nuestro Cuidador Espiritual Supremo. A medida que nos acerquemos más a Él y nos rindamos espiritualmente a su cuidado, podremos llevar su yugo, que es fácil, y su carga, que es ligera. Y así hallaremos el consuelo y el descanso prometidos. Además, recibiremos la fortaleza que todos necesitamos para superar las dificultades, las debilidades y los pesares de la vida, que son sumamente difíciles de sobrellevar sin su ayuda y su poder de sanación. Las Escrituras nos enseñan: echa sobre Jehová tu carga, y Él te sustentará. Y entonces Dios nos conceda que sean ligeras nuestras cargas mediante el gozo de su Hijo. A finales del año pasado, me enteré del fallecimiento de una querida pareja, Mario y Regina Emerick, quienes eran muy fieles al Señor y murieron con 4 días de diferencia debido a complicaciones causadas por el COVID-19. Uno de sus hijos, que en la actualidad presta servicio como obispo en Brasil, me contó lo siguiente. Fue muy difícil ver a mis padres marcharse de este mundo en esas condiciones, pero pude sentir claramente la mano del Señor en mi vida en medio de esa tragedia, porque recibí fortaleza y paz que trascendieron mi entendimiento. Por medio de mi fe en Jesucristo y en su expiación, recibí ayuda divina para fortalecer y consolar a mis familiares y a todos aquellos que nos ayudaron durante esta experiencia tan difícil. Aunque no ocurrió el milagro que todos esperábamos, he sido testigo personalmente del cambio que tuvo lugar en mi vida y en la vida de mis familiares. Sentí una paz inexplicable que penetró hasta el fondo de mi corazón, que me brindó esperanza y confianza en el amor que el Salvador siente por mí y en el plan de felicidad de Dios para sus hijos. Descubrí que en los días de mayor pesar, los brazos amorosos del Salvador siempre están extendidos cuando lo buscamos a Él con todo nuestro corazón, alma, mente y fuerza. Mis queridos hermanos y hermanas, en este domingo de Pascua de Resurrección, doy mi solemne testimonio de que Jesús se levantó de entre los muertos y que vive. Les testifico que por medio de Él y por su sacrificio expiatorio infinito, el Salvador nos preparó la vía para vencer la muerte, tanto física como espiritualmente. Él nos ofrece consuelo y seguridad en los momentos difíciles. Les aseguro que si ponemos nuestra confianza en Jesucristo y en su expiación, perseverando en nuestra fe hasta el fin, disfrutaremos de las promesas de nuestro amado Padre Celestial, quien hace todo lo que esté en su poder para ayudarnos a regresar a su presencia algún día. Esta es su obra y su gloria. Les testifico que Jesús es el Cristo, el Redentor del mundo, el Mesías prometido, la resurrección y la vida. Comparto estas verdades con ustedes en su santo nombre, el del unigénito del Padre, nuestro Señor Jesucristo. Amén.
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4: Éxito al compartir el Evangelio. La obra misional puede ser tan sencilla como amar, compartir, invitar. Por Molly Ogden Welch, Revistas de la Iglesia. Cuando una nueva familia se mudó al barrio, Eddie y Christina Brown se propusieron conocerlos. Después de las reuniones de la iglesia, Christina se acercó a Brent Vickers y entabló conversación. Pronto se le unió la novia de Brent, Jessica Espinosa. Debido a que ambas tenían hijos recién nacidos, Christina y Jessica congeniaron de inmediato. Eddie dijo, «Brent es tan alto que a algunas personas les podría parecer intimidante, pero a mí solo me parecía un gran hombre. Recuerdo que pensé que era alguien a quien realmente quería llegar a conocer mejor». A medida que las familias Braus y Espinosa Vickers se hacían amigas, a menudo se invitaban mutuamente a cenar. Una noche, Brent y Jessica explicaron la situación de él con el Evangelio. Brent había recibido las lecciones misionales unos años antes, porque Jessica ya era miembro de la iglesia, y aunque había disfrutado de reunirse con los élderes, decidió no bautizarse en ese momento. Con el aliento de Jessica y de la familia Braus, Brent decidió reunirse nuevamente con los misioneros. Progresó bastante en las lecciones misionales, por lo que él y Jessica decidieron que debían casarse. La familia Braus apoyó esa decisión y siguió apoyando a Brent mientras se reunía con los misioneros. A Brent y a Jessica los casó su obispo, Eddie Braus, en julio de 2019. Tomando las precauciones de seguridad durante la pandemia del COVID-19, las familias pudieron volver a reunirse. Jessica mencionó a los Braus que Brent pensaba que estaba listo para ser bautizado. La sonrisa de Brent lo confirmaba. Cristina dijo, «De inmediato llamamos a las misioneras y les dijimos que Brent quería bautizarse. Eso fue un miércoles y fue bautizado el sábado». Ella continuó, «El día de su bautismo, Brent nos dio un gran abrazo. Recuerdo haberme sentido muy agradecida de que nos hayan permitido tomar parte de esa travesía con su familia». Poco tiempo después de que Brent fuera bautizado, Jessica expresó interés en ir al templo. Tras hablar con los líderes de barrio y participar en la clase de preparación para el templo de su unidad, Jessica pudo recibir la investidura en el templo de Orlando, Florida, después de que se levantaran las restricciones del COVID-19. Los padres de Jessica también pudieron renovar sus recomendaciones para el templo y estar en el templo con ella. El hijo mayor de Brent y Jessica, Eli, además pudo recibir el sacerdocio arónico. Cuando Brent comenzó a tomar las lecciones para miembros nuevos y a participar en la obra de historia familiar, pudo encontrar los nombres de sus familiares para llevarlos al templo. Su padre falleció hace poco, así que Brent se está preparando para efectuar la obra del templo por él. Su padre falleció hace poco, así que Brent se está preparando para efectuar la obra del templo por él. Jessica preparó la obra de historia familiar de su padre biológico y de otros familiares para asegurarse de que recibieran las ordenanzas del templo. Eli, el hijo de Jessica, actuó como representante en el bautismo de su abuelo. La familia Braus ejemplificó cuán natural puede ser compartir el Evangelio. Abby, la hija de los Braus, dijo, «El ser sus amigos en primer lugar fue lo que nos ayudó a compartir el Evangelio con ellos». Cristina asiente. Hablar con ellos sobre el Evangelio fue muy fácil, porque los amamos mucho y lo único que queríamos era verlos acercarse más al Señor.
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Principios de ministración. Ministrar con humildad. Desarrollar una mayor humildad mejorará nuestra capacidad de ministrar como lo hizo el Salvador. Podemos llegar a ser más como el Salvador a medida que aprendemos a ministrar como Él lo hizo, utilizando los ejemplos de Cristo.

ministerio llevó a muchos a una mayor comprensión de la verdad. Pero Juan entendía que su función principal era preparar a las personas para que el Salvador las cambiara. Juan sabía que era necesario que Jesús crezca y que yo mengüe. Reconoció quién merecía la alabanza y la gloria. Sabía de dónde provenía el poder para hacer el bien. Mientras que otras personas podrían haber sentido orgullo debido a todo lo bueno que hacían, Juan ejemplificó el atributo cristiano de la humildad. Cuando Jesús acudió a Juan y pidió ser bautizado, éste respondió humildemente con sorpresa ante la petición. «Yo necesito ser bautizado por ti, ¿y tú vienes a mí?» Entonces Juan volvió a mostrar humildad al obedecer la guía del Salvador y al hacer lo que él le pedía. Gracias a su humildad, Juan pudo preparar el camino para que muchos vinieran a Jesucristo. Cultivar la humildad. A medida que lleguemos a conocer al Salvador, sabremos mejor lo que él haría para ministrar en nuestro lugar. ¿Cómo podemos desarrollar el atributo cristiano de la humildad? 1. Podemos ayunar y orar para pedir humildad. 2. Podemos recordar y estar agradecidos por lo que Él ha hecho por nosotros. 3. Podemos reconocer nuestra dependencia de Él. 4. Podemos arrepentirnos. 5. Nuestra humildad puede aumentar al invitar al Espíritu a nuestra vida. Practicar la humildad al ministrar. Esforzarnos por aprender humildad contribuirá a nuestros esfuerzos por ministrarnos unos a otros. 1. Se requiere humildad para aceptar la asignación de ministrar de aquellos que son llamados a guiarnos. La humildad nos ayuda a avanzar con fe en que el Señor bendecirá nuestros esfuerzos. 2. Se requiere humildad para buscar guía y seguir las impresiones espirituales. El ser humildes nos hará más enseñables y receptivos a las impresiones del Espíritu. El corazón humilde está más preparado para recibir inspiración, es más blando y está lleno de compasión. Recibir inspiración nos ayudará a servir de la manera que sea mejor para aquellos a quienes ministramos. 3. Se requiere humildad para relacionarse con alguien que es diferente de nosotros y servirle. Independientemente de las diferencias, el tratar de entender en qué somos iguales puede ayudarnos a conectarnos mejor con los demás. Practicar el arte de escuchar atentamente puede ayudarnos a entenderlos, aprender de ellos y reconocer cómo podemos ayudarlos. El preguntarnos, ¿qué es lo que más me ayudaría si estuviera en su lugar? Podría darnos ideas. 4. Se requiere humildad para reconocer que todos estamos aprendiendo y creciendo juntos. Podemos ser pacientes con los demás y esperar que ellos sean pacientes con nosotros. El procurar sugerencias sobre las maneras en que podemos mejorar requiere humildad. 5. Para quienes reciben la administración, aceptar ayuda no siempre es fácil. Por naturaleza, queremos sentir que podemos manejar los problemas por cuenta propia. Sin embargo, aceptar la administración de los demás es una manera de fortalecer las amistades, ya que servir a los demás fomenta el amor entre nosotros. El permitir que otras personas nos sirvan requiere un corazón blando y humilde que todos debemos esforzarnos por adquirir. Descubra más. Vea cómo Jesús y Juan el Bautista mostraron humildad en el video de la Biblia, El Bautismo de Jesús, el cual se encuentra en churchofjesuschrist.org/media. Vea cómo Kevin J. Worthen, rector de BYU, explica en inglés qué es la humildad y cómo puede cambiar nuestra vida.
choose to be

0: Humble. Brigham Young University Devotional, January 4th, 2022. Speeches.byu.edu. Lea los comentarios en inglés del Elder Adrián Ochoa sobre la humildad y la parábola del hijo pródigo. The Choice of Humility. Ensign, July 2020. Páginas de la 38 a la 41.
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3: I am grateful for the honor.
4: Agradezco el honor y la bendición de dirigirme al sacerdocio de Dios. Mi propósito esta noche es ayudarles a ser valientes y resueltos en su servicio en el sacerdocio. Necesitarán valor y resolución porque pertenecen al ejército del Señor en la última dispensación. No es una época de paz. No lo ha sido así, porque Satanás organizó sus huestes en contra del plan de nuestro Padre Celestial en la preexistencia. No sabemos los detalles de ese combate, pero sí conocemos un resultado. Satanás y sus seguidores fueron expulsados a la tierra, y el conflicto continúa desde la creación de Adán y Eva. Vemos que se intensifica. Las escrituras sugieren que la guerra será más y más violenta y que aumentarán las pérdidas espirituales en el lado del Señor. Casi todos hemos visto un campo de batalla en una película o leído una descripción de una historia. Entre las explosiones y los gritos de los soldados, se escucha «Hombre herido». Cuando se escucha ese grito, fieles soldados se dirigen a donde se escuchó el grito. Un soldado o médico ignora el peligro y va hacia su camarada caído. Y el herido sabe que la ayuda viene en camino. Sin importar el riesgo, alguien se arrastra a fin de llegar a tiempo para protegerle y ayudarle. Eso es verdad en un grupo de hombres unidos en una misión difícil y peligrosa, pero resueltos a cumplirla a cualquier costo. Las historias están llenas de relatos de hombres leales que tienen el valor de no dejar atrás a ningún hombre. Este es un ejemplo de un relato oficial. Durante la guerra en Somalia, durante una batalla, dos soldados de los Estados Unidos vieron de su helicóptero a otros dos helicópteros sufrir daños y caer a tierra. Los dos soldados, en su vuelo relativamente seguro, supieron por la radio que no había tropas en tierra para rescatar a los tripulantes. Cada vez más enemigos se acercaban al lugar del accidente. Los dos hombres que observaban desde arriba se ofrecieron a bajar a tierra para proteger a sus camaradas gravemente heridos. Su solicitud fue denegada debido a que la situación era muy peligrosa. Se ofrecieron una segunda vez y nuevamente se les dijo que no. Solo después de pedir tres veces, se les permitió bajar a la tierra. Con sus armas se abrieron camino hasta llegar a los helicópteros caídos y a sus tripulantes heridos. Pasaron por el intenso intercambio de fuego a medida que los enemigos se aproximaban al lugar del accidente. Sacaron a los heridos. Los rodearon colocándose en las posiciones más peligrosas. y los protegieron hasta que se terminaron sus municiones y sufrieron heridas fatales. Su valor y su sacrificio salvaron la vida de un piloto que se hubiese perdido. Se les otorgó la Medalla de Honor póstuma, el reconocimiento más alto de la nación por el valor frente a un enemigo armado. La mención dice que lo que ellos hicieron fue más allá de su deber. Me pregunto si ellos lo consideraban así al dirigirse hacia sus compañeros caídos. Por lealtad, sentían el deber de no abandonar a sus compañeros, sin importar el costo. El valor para actuar y su servicio desinteresado provinieron del sentir que eran responsables por la vida, la felicidad y la seguridad de sus camaradas. Ese sentimiento del deber hacia otros es la esencia del servicio fiel del sacerdocio. Nuestros hermanos son heridos en el conflicto espiritual que nos rodea, así como las personas a quienes se nos ha llamado a servir y proteger del mal. Las heridas espirituales no se ven fácilmente, salvo con ojos inspirados. Pero los obispos, presidentes de rama y presidentes de misión, sentados frente a sus condiscípulos del Salvador, pueden ver a los heridos. Esto ha sucedido por años. Recuerdo que como obispo, al mirar el rostro y la postura de un joven del sacerdocio, me vino una idea tan clara que parecía oírla. Necesito verle, y pronto. Algo sucede. Necesita ayuda. Nunca desecho una impresión así porque he aprendido que, con frecuencia, la persona afectada no siente las heridas del pecado. Al principio, a veces parece que Satanás inyecta algo para adormecer el dolor espiritual mientras causa el daño. A menos que pase algo pronto para iniciar el proceso del arrepentimiento, la herida puede empeorar y agrandarse. Entonces, como poseedores del sacerdocio, responsables de la supervivencia espiritual de algunos de los hijos del Padre Celestial, iremos a ayudar sin esperar el grito, hombre herido. Quizá ni aún los mejores amigos, ni otros líderes, ni los padres vean lo que usted puede ver. Puede que usted sea el único en percibir, por inspiración, el grito de alerta. Quizá los demás sientan lo que usted se ve tentado a pensar. Tal vez el problema que creí fue solo mi imaginación. ¿Qué derecho tengo de juzgar a los demás? No es mi responsabilidad. No me preocuparé hasta que me pida ayuda. Solo a un juez autorizado de Israel se le da el poder y la responsabilidad de verificar que existe una herida grave, de examinarla y después, bajo la inspiración de Dios, recomendar el tratamiento para iniciar la cura. Ustedes se encuentran bajo convenio de ayudar a un hijo de Dios espiritualmente herido. Son responsables de ser suficientemente valientes y osados para no echarse atrás. Debo aclarar por lo menos dos cosas. Primero, ¿por qué tienen la responsabilidad de ayudar a un amigo herido? Y segundo, ¿cómo cumplen con esa responsabilidad? Primero, ustedes están bajo convenio, como se les ha explicado, de que al aceptar el encargo de Dios de recibir el sacerdocio, aceptaron la responsabilidad de todo lo que hiciera o dejara de hacer para la salvación de los demás, sin importar lo difícil o peligroso que les parezca. Hay incontables ejemplos de poseedores del sacerdocio que asumieron esa seria responsabilidad como debemos hacerlos ustedes y yo. Así lo dijo Jacob en el Libro de Mormón. Describió su sagrado deber cuando actuó bajo circunstancias difíciles para proporcionar ayuda. Él dijo, pues bien, mis amados hermanos, yo, Jacob, según la responsabilidad bajo la cual me hallo ante Dios, de magnificar mi oficio con seriedad y para limpiar mis vestidos de vuestros pecados, he subido hoy hasta el templo para declararos la palabra de Dios. Ustedes dirán que Jacob era un profeta y ustedes no. Pero el oficio de ustedes, cualquiera que sea, trae consigo la obligación de levantar las manos caídas y fortalecer lo débil de quienes les rodeen. Ustedes son los siervos del Señor que hicieron convenio de hacer la mejor manera posible lo que Él haría por los demás. Su gran oportunidad y responsabilidad se describe en Eclesiastés. Mejores son dos que uno, porque tienen mejor paga de su trabajo. Porque si cayeren, el uno que levantará a su compañero. Pero ay del solo, que cuando cayere, no habrá segundo que lo levante. De esto ustedes comprenderán las palabras auténticas y edificantes de José Smith. Nadie más que un necio jugaría con las almas de los hombres. Como lo dijo Jacob, la aflicción de cualquier persona caída que él podría haber ayudado, pero no lo hizo, se convertiría en su propia aflicción. La felicidad de ustedes y la de aquellos a quienes ustedes sirven como poseedores del sacerdocio están ligadas. Ahora, la pregunta es, ¿cuál es la mejor manera de ayudar a quienes somos llamados a servir y rescatar? Eso dependerá de sus habilidades y de la naturaleza de su relación en el sacerdocio con la persona que se encuentra en peligro espiritual. Les doy tres ejemplos que tal vez experimenten durante su servicio. Empecemos cuando usted es un compañero menor sin experiencia. Un sacerdote en el sacerdocio arónico se le ha asignado visitar a una familia joven con un compañero de experiencia. Antes de la visita, oran pidiendo fortaleza e inspiración para reconocer las necesidades de ellos y saber qué ayuda prestar. Si pueden, oran con su compañero, nombrando a los que van a visitar. Al orar, su corazón se llena de amor hacia ellos individualmente y hacia Dios. Usted y su compañero se ponen de acuerdo sobre lo que esperan lograr. Trazan un plan de lo que harán. Cualquiera que sea el plan, observarán y escucharán atentamente y con humildad durante su visita. Ustedes son jóvenes y sin experiencia, pero el Señor conoce perfectamente la condición espiritual y las necesidades de ellos, y los ama. Como ustedes saben que Él los envía en su lugar, pueden tener fe de que reconocerán sus necesidades y sabrán qué hacer para cumplir su deber de ayudarles. Lo descubrirán al conversar con ellos en su hogar. Es por eso que tienen esta responsabilidad del sacerdocio. Visitar la casa de todos los miembros y exhortarlos a orar vocalmente, así como en secreto, y a cumplir con todos los deberes familiares. Y también tienen otra obligación que requiere mayor discernimiento. El deber del maestro es velar siempre por los miembros de la iglesia y estar con ellos y fortalecerlos. Y cuidar de que no haya iniquidad en la iglesia, ni aspereza entre uno y otro, ni mentiras, ni difamaciones, ni calumnias. Y ver que los miembros de la iglesia se reúnan con frecuencia y también ver que todos cumplan con sus deberes. Usted y su compañero raramente recibirán inspiración para conocer en detalle hasta qué punto cumplen esas normas. Pero les puedo prometer por experiencia propia que recibirán el don para saber qué está bien con ellos y en base a mirarlos, animarlos. Hay otra promesa que les hago. Ustedes y sus compañeros recibirán inspiración para saber qué cambios podrán hacer ellos para iniciar el progreso espiritual que necesitan. Las palabras que ustedes reciban al respecto con toda seguridad incluirán algunos de los cambios más importantes que el Señor quiere que ellos hagan. Si sus compañeros sugieren hacer un cambio, fíjense lo que hace. Quizá ustedes se sorprendan cómo es que el Espíritu les inspira a hablar. La voz se llena de amor. Hallará la relación entre el cambio necesario y la bendición que vendrá. Si el padre o la madre necesitan cambiar, les explicará cómo el cambio traerá felicidad a los hijos. Describirá el cambio de la infelicidad a una situación mejor y más segura. Su contribución durante la visita le parecerá pequeña, pero puede ser más poderosa de lo que piensa. Su semblante y sus modales mostrarán que se interesa en ellos. Verán que el amor que les tiene a ellos y al Señor le hace no tener temor y tendrá la fuerza para testificar sobre la verdad. Su testimonio humilde y sencillo que quizá llegue al corazón de una persona más fácilmente que el de su compañero que tiene más experiencia. Lo he visto pasar. Cualquiera sea su función en esa visita, su deseo de visitar a las personas representando al Señor para ayudarles traerá al menos dos bendiciones. Primero, sentirá el amor de Dios por las personas que visita. Y segundo, sentirá la gratitud del Salvador por su deseo de prestar la ayuda que Él sabía que ellos necesitaban. Él lo envió a ellos porque confió en que usted iría sintiendo la responsabilidad de instarles a que se acerquen a Él y sean felices. Cuando sea un poco más grande, tal vez en su adolescencia, tendrá otra oportunidad al servir en el sacerdocio. Llegará a conocer mejor a sus compañeros de quórum, jugará deportes o participará en actividades de la juventud con ellos. Llegará a ser muy buen amigo de algunos de ellos. Percibirá cuando ellos estén felices o tristes. Quizá no tengan un cargo de la autoridad en el quórum, pero usted se sentirá responsable por su compañero en el sacerdocio. Tal vez él le confíe que ha comenzado a desobedecer un mandamiento y usted sabe que le causará daño espiritual. Tal vez le pida consejo porque confía en usted. Por experiencia propia, le digo que si puede encontrar la manera de alejarle del camino peligroso, nunca olvidará el gozo por ser su verdadero amigo. Si no tiene éxito, le prometo que cuando le lleguen el dolor y la tristeza, como sucederá, usted lo sentirá como si fuera propio. Si trató de ayudarle, seguirá siendo su amigo, y de hecho, por años hablará con usted acerca de lo bueno que podría haber sucedido y de cuán agradecido está de que usted se haya interesado lo suficiente para tratar. Entonces usted le consolará y le volverá a invitar, como lo hizo en su juventud, a que regrese a la felicidad que aún puede lograr gracias a la expiación. Más adelante en la vida, usted será un padre con el sacerdocio. Lo que haya aprendido al ayudar a otras personas a alejarse de la tristeza e ir a la felicidad, le dará el poder que necesita y que desea. Los años que pasó responsabilizándose por las almas de los hombres le prepararán para ayudar y proteger a su familia, a la que amará más de lo que usted pudo imaginar en su juventud. Sabrá guiarles con el poder del sacerdocio hacia la seguridad. Es mi oración que sientan gozo en su servicio en el sacerdocio durante su vida y para siempre. Ruego que desarrollen el valor y el amor por los hijos del Padre Celestial que llevó a los hijos de Mosía a suplicar por la oportunidad de enfrentar la muerte y los peligros para llevar el Evangelio a un pueblo insensible. Su deseo y su valor nacieron del sentirse responsables por la felicidad eterna de extraños en peligro de sufrir un tormento sin fin. Que podamos tener una porción del deseo que Jehová tuvo en el mundo anterior, cuando Él solicitó venir a los reinos de gloria para servirnos y dar su vida por nosotros. Él le pidió a su padre, envíame a mí. Testifico que ustedes son llamados de Dios y que fueron enviados para prestar servicio a sus hijos. Él desea que nadie quede rezagado. El presidente Monson posee las llaves del sacerdocio en toda la tierra. Dios les dará la inspiración y la fortaleza para cumplir con su deseo de ver, de ayudar a sus hijos a encontrar el camino de la felicidad que es posible mediante la expiación de Jesucristo. Les testifico de esto en el sagrado nombre de Jesucristo. Amén.
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5: Doctrina y Convenios, sección 87. Profecía de Guerra, Receta para la Paz. Por el Elder Matthew S. Holland, de los 70. José vio en una revelación la guerra civil de Estados Unidos y otras calamidades, pero también recibió guía divina sobre cómo tener paz. Hace años, después de pasar un día particularmente edificante y lleno de diversión celebrando la Navidad con mi familia, uno de mis hijos me miró y me preguntó, ¿cuánto falta para que vuelva a ser Navidad? Aunque estemos en agosto, muchos de nosotros, sea cual sea nuestra edad, podemos imaginar con facilidad y esperar con ansiedad las cosas que podríamos hacer y disfrutar el próximo 25 de diciembre. A pesar de la inminente posibilidad de que haya una fatiga mundial debido a la prolongada amenaza del COVID-19, los problemas económicos y las divisiones políticas y culturales, es probable que la mayoría de nosotros dejemos a un lado esas cosas para disfrutar de lleno la celebración espiritual del nacimiento de nuestro Salvador. No obstante, dadas las circunstancias actuales, tal vez entendamos lo que ocupaba la mente de José Smith el 25 de diciembre de 1832. Las preocupaciones dieron pie a la revelación. Conforme se acercaba el fin de año, el profeta estaba alarmado por el aumento en la aparición de problemas entre las naciones. En particular, mencionó una pandemia mundial de cólera y la amenaza de la inmediata disolución de los Estados Unidos. En sus propias palabras, el estado de Carolina del Sur, por estar en desacuerdo con el rumbo y las políticas del gobierno federal, aprobó leyes mediante las cuales declaraba su estado como una nación libre e independiente. El 25 de diciembre de 1832, esas preocupaciones abrieron el corazón y la mente de José a una extraordinaria revelación que hoy conocemos como la sección 87 de Doctrina y Convenios. En la revelación se predijeron aspectos fundamentales de la Guerra Civil de Estados Unidos casi 30 años antes de su inicio. También dio una dirección clara y espiritual para todas las épocas de calamidad. ¿Observador o profético? La revelación empieza con la advertencia de que los Estados Unidos pronto se verían atormentados por la guerra, comenzando con la rebelión de Carolina del Sur. En el conflicto que tuvo lugar a continuación, los estados del sur se dividirían en contra de los del norte. Si ese fuera el alcance de la profecía, se podría decir que José Smith estaba siendo observador, no profético. En 1832, parecía que en Carolina del Sur ya había una rebelión y que la guerra estaba a punto de estallar. Sin embargo, hay mucho más en esta profecía y en los acontecimientos en torno a ella. A José se le dijo que el conflicto precedería a una guerra que se derramaría sobre todas las naciones. A menos de 50 años de haber concluido la Guerra Civil, comenzó la primera de las dos guerras mundiales. De todos esos conflictos, finalmente resultarían la muerte y la miseria de muchas almas. Hasta el día de hoy, en la Guerra Civil se perdieron más vidas estadounidenses que en todas las demás guerras combinadas que ha habido en el país. El propio presidente de Estados Unidos, Abraham Lincoln, señaló lo siguiente en su segundo discurso de toma de posesión. Ninguno de los partidos se esperaba una guerra, ni la magnitud y la duración que ya ha cobrado. Además, por sangrienta que haya sido la guerra civil, la cifra de muertes parece diminuta comparada con la de las dos guerras mundiales subsiguientes, en las cuales la cantidad estimada de muertes fluctúa entre los 70 y los 160 millones. Los estados del sur llamarían a la Gran Bretaña para pedir apoyo, y después de muchos días los esclavos se sublevarían contra sus amos, los cuales serían movilizados para la guerra. Ambas cosas sucedieron. Sujeto al ridículo. Después de que pasó la crisis de 1832 con Carolina del Sur y antes del estallido de la Guerra Civil en 1861, casi nadie consideraba a José como observador. A él y a otras personas que creían en la revelación se les ridiculizaba. El elder Orson Pratt, del Quórum de los Doce Apóstoles, dijo que él predicó sobre esa profecía en todo el norte de Estados Unidos desde que tenía 19 años. Por lo general, su enseñanza se tomaba como un total disparate, y la gente se burlaba de él. De manera específica, él observó una reacción en Kansas, donde muchos aseguraban que, si estallaba una guerra, sin duda comenzaría en ese lugar, donde las fuerzas a favor y en contra de la esclavitud a menudo entraban en un intenso conflicto que a veces se volvía sangriento. No obstante, el elder Pratt declaró, «Porque he aquí, con el tiempo, estos acontecimientos sucedieron como José lo había profetizado, demostrando nuevamente la divinidad de esta obra, y dando otra prueba de que Dios está en ella y está llevando a cabo lo que dijo». La sección 87, con una descripción detallada e infalible que se dio 30 años antes de los acontecimientos clave de la Guerra Civil y de lo que serían las guerras mundiales, entre otras, que pronto estallarían, es un poderoso testimonio de la naturaleza inspirada y del llamamiento profético de José Smith. No obstante, ofrece más detalles. Permaneced en lugares santos. Además de las guerras que asolarían la tierra en los últimos días, a José también se le dijo de hambre, plagas, terremotos, truenos y violentos e intensos relámpagos que se harían sentir a los habitantes de la tierra, hasta que se habrían destruido por completo a todas las naciones. A fin de sobrevivir todo eso, el Señor da un mandamiento sumamente claro. Permaneced en lugares santos y no seáis movidos, hasta que venga el día del Señor. Como lo explicó hace poco el elder Ronald A. Rasband del Quórum de los Doce Apóstoles, cuando permanecemos en lugares santos, nuestros hogares rectos, nuestras capillas dedicadas, los templos consagrados, sentimos el Espíritu del Señor con nosotros. Encontramos respuestas a las preguntas que nos preocupan o la paz de simplemente dejarlas de lado. Ese es el Espíritu en acción. Estos lugares sagrados en el reino de Dios sobre la tierra requieren nuestra reverencia, nuestro respeto por los demás, lo mejor de nosotros mismos al vivir el Evangelio y nuestra esperanza para apartar nuestros temores y buscar el poder sanador de Jesucristo mediante su expiación. Sin embargo, como lo sugiere el elder Rasband, incluso en esos lugares tangibles de santidad, el cómo permanecemos es aún más importante que el dónde permanecemos. Debemos vivir siempre en la luz plena del Señor Jesucristo y de conformidad con ella. Si nos mantenemos inmutables al hacerlo, siempre permaneceremos en un lugar santo, estemos donde estemos, y pese a los peligros que nos rodeen. Un lugar de seguridad. En 1942, en Kelsey, Texas, en el apogeo de la Segunda Guerra Mundial, un grupo de santos de los últimos días se acercó al presidente Harold B. Lee, que en ese entonces era miembro del Quórum de los Doce Apóstoles, y le preguntó, ¿es este el día en que debemos irnos a Sion, donde podemos ser protegidos de nuestros enemigos? El presidente Lee tomó la pregunta con seriedad. Después de meditar, estudiar y orar por un tiempo, concluyó, sé que el lugar de seguridad en este mundo no está en ningún lugar determinado. No importa dónde vivamos, lo importante es cómo vivimos. Esta seguridad viene a Israel solamente cuando obedecemos los mandamientos, cuando gozamos del compañerismo, de la dirección, del consuelo y de la guía personal del Espíritu Santo del Señor. Cuando estamos dispuestos a escuchar a estos hombres a quienes Dios ha puesto para presidir como sus portavoces, y cuando obedezcamos los consejos de la Iglesia. Una guía para hallar paz. La sección 87 resultó ser sorprendentemente profética. Una profecía como esta debería ayudarnos a aumentar nuestra fe en Cristo y en sus siervos escogidos. Necesitamos esa fe más que nunca, porque esta revelación es también un solemne recordatorio de los posibles retos que nos aguardan en el futuro. A medida que el mundo continúa escuchando de guerras y rumores de guerras, y de toda una gama de desastres naturales y causados por el hombre, todos deberíamos estar agradecidos de que un festivo 25 de diciembre de 1832, un reflexivo e inspirado profeta de Dios, se tomara el tiempo para escuchar y minuciosamente escribir las palabras de advertencia y el mandamiento de salvación dado por Jesucristo mismo. Un regalo de Navidad tan preciado como ese nos alienta de esta manera: tendrás gran consuelo y sentirás paz.
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6: Ay, Bill. Algunos temas son tan delicados y personales que despiertan sentimientos tan inquietantes que muy pocas veces se mencionan en público. Es con un profundo deseo de definir un camino hacia el alivio que me dirijo a ti, que sufres las consecuencias devastadoras del abuso mental, verbal, físico o sobre todo sexual. Me dirijo también a aquellos que lo causan. Me centraré en el abuso sexual, aunque mi consejo también ayudará a las víctimas de otros maltratos. Mi intención es la de actuar como espejo, para que la luz sanadora y divina ilumine las nubes negras de angustia que otras personas han causado con sus actos indignos. Pido ayuda para expresarme en forma comprensible, para proporcionar asistencia y no complicar aún más una vida dañada. Puede que el aumento creciente de ese pecado depravado y abominable no te haya tocado personalmente, pero está tan generalizado en el mundo que quizás haya afectado a alguien que amas. Con frecuencia causa un dolor tan profundo, pero ¿qué es posible superar? Que deseo hablar sobre cómo se puede sanar. Lo haré en forma reverente, pues mi objetivo es ayudar a sanar y no agravar recuerdos dolorosos. El albedrío moral es un elemento esencial en el plan de felicidad de nuestro Padre Celestial. Él sabía que algunos de sus hijos espirituales usarían el albedrío indebidamente, causando serios problemas a los demás. Algunos hasta violarían una sagrada responsabilidad, como un padre o un familiar que abusa a un niño inocente. Ya que nuestro Padre Celestial es totalmente justo, tiene que haber una forma de superar las trágicas consecuencias del uso tan dañino del albedrío, tanto para la víctima como para el autor del acto. La cura definitiva se recibe por el poder de la expiación de su amado Hijo, Jesucristo, que rectifica la injusticia. Junto con un arrepentimiento total, la expiación también ofrece al abusador la forma de evitar el castigo severo que el Señor ha decretado para esos actos. Testifico que conozco víctimas del abuso grave que han recorrido con éxito el difícil camino hacia la recuperación total por medio del poder de la expiación. Después de que sus problemas se resolvieron mediante su fe en el poder sanador de la expiación, una joven a quien su padre había abusado gravemente solicitó una nueva entrevista conmigo. Regresó con una pareja mayor. Era obvio que amaba a los dos profundamente. Su rostro irradiaba felicidad. Comenzó: Elder Scott, este es mi papá. Lo amo. Él está preocupado por lo que sucedió cuando yo era pequeña. Para mí ya no es un problema. ¿Podría usted ayudarlo como me ha ayudado a mí? ¡Qué poderosa confirmación de la capacidad del Salvador para sanar! Ella ya no sufría las consecuencias del abuso, porque comprendía bien la expiación del Salvador. Tenía la fe necesaria y había sido obediente a su ley. Al estudiar a conciencia la expiación y ejercer tu fe en que Jesucristo tiene el poder para sanar, recibirás ese mismo bálsamo glorioso. Satanás es el autor de los efectos destructivos del abuso. Su estrategia es separar el alma que sufre del alivio que un Padre Celestial compasivo y un Redentor amoroso pueden proporcionar. Si has padecido de un abuso, Él tratará de convencerte de que no hay solución, pero Él sabe muy bien que sí la hay. Satanás sabe que el alivio es inherente en la expiación de Jesucristo. Por lo tanto, su estrategia es hacer todo lo posible para separarte de tu padre y de su hijo. No permites que Satanás te convenza de que nadie puede ayudarte. Satanás utiliza el abuso que padeciste para debilitar la confianza en ti mismo, destruir la confianza en la autoridad, crear temor y sentimientos de desesperación. El abuso o maltrato puede dañar tu capacidad para establecer relaciones sanas. Debes tener fe en que los efectos negativos se pueden resolver. De lo contrario, evitarán que te recuperes totalmente. Y aun cuando tengan una influencia poderosa en tu vida, ellos no definen tu verdadero ser. Satanás tratará de distanciarte de tu Padre Celestial, haciéndote pensar que si Él te amara, hubiese impedido la tragedia. Reconoce que si piensas que tu Padre Celestial no te ama, Satanás te está manipulando. Aun cuando te parezca difícil orar, arrodíllate y pídele al Padre Celestial que te dé la capacidad para confiar en Él y sentir su amor. Pídele que puedas llegar a saber que su Hijo puede sanarte mediante su expiación misericordiosa. Para preservar el albedrío moral, el Señor no impide que las personas hagan uso incorrecto del albedrío. Sin embargo, los castigará por ello si no se arrepienten plenamente. Nuestro Padre Celestial proporciona el modo de sanar los efectos de actos que, por medio de la fuerza, el abuso de autoridad o el miedo, inhabilitan temporalmente el albedrío de la persona abusada. Para comenzar a sanar, se requiere la misma fe que un niño tiene. en el hecho inalterable de que el Padre Celestial te ama y te ha proporcionado el modo de sanar. Su amado Hijo Jesucristo dio su vida para proporcionar la cura. Sin embargo, no hay una solución mágica, ni un bálsamo sencillo, ni un camino fácil para el alivio completo. La cura requiere una fe profunda en Jesucristo y en su capacidad infinita para sanar. Se origina en la comprensión de la doctrina y en la firme determinación de seguirla. El proceso de sanar puede comenzar con un obispo o presidente de estaca considerado, o un consejero profesional que posea tus valores. Hay muchas maneras para comenzar a sanar. Pero recuerda que la cura completa se logra mediante el Salvador, el Señor Jesucristo. Ten fe de que con empeño, su expiación perfecta, eterna e infinita, sanará tu sufrimiento de las consecuencias del abuso. Si ahora están abusando de ti, o lo han hecho en el pasado, ten la valentía de buscar ayuda. Es posible que te hayan amenazado o atemorizado para que no reveles el abuso. Ten la valentía de actuar ahora. Busca el apoyo de alguien en que puedes confiar. Tu obispo o presidente de estaca puede darte consejo valioso. Explica cómo han abusado de ti y quién lo ha hecho. Pide protección. Lo que tú hagas puede ayudar a evitar que otras personas sean víctimas inocentes y sufren en consecuencia. Obtén ayuda ahora. No tengas miedo. El miedo es un instrumento que Satanás utilizará para que sigas sufriendo. El Señor te ayudará, pero tú debes buscar ayuda. Ora para que recibas guía en tu empeño por recibir ayuda. El apoyo llegará. Ten la seguridad de que el juez perfecto, Jesucristo, que conoce en detalle lo sucedido, hará responsables a todos los abusadores por cada hecho indigno. En su momento, Él aplicará las demandas de la justicia en su plenitud. Ahora al abusador que ha destrozado la vida de otra persona, admite que necesitas ayuda para vencer tu adicción. Este te destruirá. Te ruego que busques ser rescatado ahora. Es posible que te engañes a ti mismo con la seguridad falsa y temporal de que has ocultado con éxito tus transgresiones. Pero ten en cuenta que el Señor Jesucristo está plenamente al tanto de tus pecados. Él advirtió, cualquiera que haga tropezar algunos de estos pequeños, mejor le fuera que se colgase al cuello una piedra de molino de asno y que se le hundiese en lo profundo del mar. Debes saber que en algún momento, de alguna forma, tu abuso se hará público. Satanás se ocupará de que así sea. Simplifica tu vida y da los pasos necesarios para purificar tu alma de ese pecado y resolver el castigo pertinente ahora. Habla con tu obispo o presidente de estaca. Padres, en forma apropiada y delicada, enseñan a sus hijos el peligro potencial del abuso y de cómo evitarlo. Estén atentos a las señales de advertencia, tales como un cambio abrupto en el comportamiento del niño, que puede ser la señal de un problema. estén alertas a los sentimientos de inquietud y traten de averiguar su origen. A usted que posee las llaves de juez en Israel, asegúrese de la manera precisa que toda persona que padezca del abuso reciba ayuda apropiada. El manual de instrucciones de la iglesia y la línea de ayuda que allí aparece son un recurso invalorable para guiarlo a las medidas eclesiásticas y a coordinar con las autoridades civiles. Supervise atentamente la participación de cualquier persona que haya tenido infracciones anteriores y entiende que un abusador no va a confesar sus actos depravados. Busca la guía del Espíritu cuando siente que algo no está bien y pide que colaboración de los líderes del barrio y de la estaca para evitar peligros potenciales. Ruego que tú, como alguien que ha sido abusado, o como quien ha causado el abuso o maltrato, actúes ahora para beneficiarte del poder sanador de la expiación de Jesucristo. Testifico que tu fe y tu obediencia asegurarán la ayuda del Salvador. En el nombre de Jesucristo. Amén.
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7: El Antiguo Testamento se puede comparar a las cápsulas de tiempo de las que hemos hablado. Un antiguo registro que el Señor ha preservado en la Biblia para nosotros hoy. Y como en cualquier otra cápsula, al ver lo que contiene, haremos muchos grandes e interesantes descubrimientos. Debemos comenzar viendo cómo el libro está organizado para ver cómo esta cápsula de tiempo está compaginada. Vayamos juntos al comienzo de la Biblia, a donde está el índice.
8: Es increíble el tamaño de este libro. Tiene como 1200 páginas. Es imposible leerlo todo.
9: Así que el Antiguo Testamento es como una cápsula de tiempo. Qué interesante. Mamá me dijo que este será el año más difícil de seminario. Nadie entiende el Antiguo Testamento.
10: No sé mucho del Antiguo Testamento. Pero estoy seguro que si me esfuerzo voy a aprender bastante este año.
9: Siempre quise estudiar el Antiguo Testamento. Este año tendré la oportunidad.
7: Todos estos libros contienen una colección de historias, revelaciones, poemas, leyes y otras cosas, todo lo cual nos puede servir. Para quienes quieran hacer el esfuerzo, hay muchos grandes descubrimientos y experiencias. Si comparamos las situaciones y la gente del Antiguo Testamento a las de hoy. Algo que encontraremos en el Antiguo Testamento son muchas historias, muchas de las cuales ustedes ya conocen. Por ejemplo, la historia de Noé y el arca. Veamos esa por un momento. Está en Génesis, capítulo 6. Julie, ¿podrías empezar a leer, por favor, en el versículo número 13?
9: Y dijo Dios a Noé, el fin de toda carne ha venido delante de mí, porque la tierra está llena de violencia a causa de ellos, y he aquí que yo los destruiré con la tierra. Hazte un arca de madera de gofer, harás aposentos en el arca y la calafatearás con brea por dentro y por fuera. He aquí, yo voy a enviar un diluvio de agua sobre la tierra, para destruir toda carne en que haya espíritu de vida debajo del cielo. Todo lo que hay en la tierra morirá.
7: Este relato tiene miles de años, pero yo pienso que el Señor nos ha dado algunas arcas en el día de hoy, oportunidades para ustedes y para mí, de modo que escapemos al diluvio del mal al que nos enfrentamos. Otra importante parte del Antiguo Testamento son las profecías. Al estudiarlas con cuidado, veremos que hay muchas de ellas que se relacionan con los últimos días. Por favor, abran de nuevo su Biblia para consultar lo siguiente. Leamos algo del profeta Joel, capítulo 2. Margaret, ¿puedes leer los versículos del 28 al 31?
9: Y Y acontecerá que después de esto, derramaré mi espíritu sobre toda carne y profetizarán vuestros hijos y vuestras hijas. Vuestros ancianos soñarán sueños y vuestros jóvenes verán visiones. Y haré prodigios en el cielo y en la tierra, sangre y fuego y columnas de humo. El sol se convertirá en tinieblas y la luna en sangre, antes que venga el día grande y terrible de Jehová.
7: No deben sorprenderse si hayan cosas en el Antiguo Testamento que no se ven en otras escrituras. Por ejemplo, en el primer libro de Reyes leemos sobre la gran construcción del Templo de Salomón.
11: Y tenía 70 codos de largo y 20 de ancho, y 30 codos de alto.

0: Así pues, Salomón construyó la casa y la terminó.
1: Historias, profecías, planos, todo es parte del Antiguo Testamento. Ahora quisiera darles algunas referencias adicionales. Tomen unos minutos para leerlas. Creo que tendrán una mejor idea de lo que el Antiguo Testamento tiene para ofrecer.

Mas Jehová dijo a Josué: Mira, yo he entregado en tus manos a Jericó y a su rey, con sus varones de guerra. Rodearéis pues la ciudad todos los hombres de guerra, yendo alrededor de la ciudad una vez.

0: Y harás que se acerquen a ti Aarón, tu hermano y sus hijos con él. De entre los hijos de Israel para que sean mis sacerdotes. Aarón, Nadab y Abiú, Eleazar e Itamar, hijos de Aarón.
1: Te ordenamos en el oficio de presbítero en el sacerdocio aarónico y te concedemos los derechos pertinentes a este oficio. Alan, te exhortamos a ser fiel en el cumplimiento de tus deberes. Te prometemos que sentirás la influencia.
0: Y puso sobre él sus manos y le dio el cargo como Jehová había mandado por mano de Moisés.
2: Y ofrécelo allí en el holocausto sobre uno de los montes que yo te diré. Y Abraham se levantó muy de mañana y fue al lugar que Dios le dijo. Edificó allí Abraham un altar y compuso la leña y ató a Isaac su hijo y lo puso en el altar sobre la leña. Y extendió Abraham su mano y tomó el cuchillo para degollar a su hijo. Entonces el ángel de Jehová le dio voces desde el cielo y dijo: No extiendas tu mano sobre el muchacho, porque ya conozco que temes a Dios.
1: El último pasaje que leyeron, ese con Abraham e Isaac, como muchos otros del Antiguo Testamento, nos ayudan a entender al Salvador y también su expiación. Verán al Salvador este año en el Antiguo Testamento y lo conocerán mejor que nunca antes.
3: Déjame verlo.
4: ¿Dónde conseguiste eso? ¿De las Escrituras? Créeme, yo las leo, pero no me dan nada.
1: ¿Tienes que leerlas más?
4: ¿Leo con atención?
3: Qué extraño, ¿no?
2: No sé qué sucedió. Vamos, vamos.
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¿Cuán a menudo ha observado detenidamente todo lo que ocupa su vida y ha dicho, no hay suficientes horas en el día? ¿O ha respondido a una invitación diciendo, lo siento, no tengo tiempo? ¿O ha mirado la hora y se ha preguntado con incredulidad, ¿a dónde ha ido a parar el día? Vivimos en una sociedad oprimida por el tiempo en el que cada minuto cuenta. Pero cuando este mundo fue creado, esa opresión nunca fue parte del plan. En la Biblia leemos que Dios creó la tierra en 6 días y en el séptimo día descansó, invitándonos a todos a seguir ese mismo modelo. Un día de descanso a la semana a veces puede parecer poco práctico. Siempre nos vemos tentados a usar cada minuto disponible del día para completar nuestras tareas, para adelantarnos o más que nada para ponernos al día. Dios, quien creó tanto el mundo como al hombre, quizás sabía que no nos tomaríamos un día libre a menos que Él nos designara uno, al cual conocemos como el día de reposo. Pero ese día no es solo para hacer una pausa a nuestras labores. Además de descansar en el séptimo día, Dios lo santificó, o sea, lo hizo santo, y nos pide que así lo conservemos, ya que más que relajarnos, necesitamos santidad. Tras atender tan diligentemente nuestros deberes terrenales, nos es menester dedicar un día a las necesidades del alma. Tras 6 días mundanos de preocupaciones, necesitamos un día celestial. Así que en nuestros lugares de adoración, hacemos a un lado los afanes del mundo y sentimos el apoyo de otros creyentes. Al dedicar tiempo a estudiar la palabra de Dios, reforzamos nuestra fe y nos reconectamos con Él mediante la oración y la meditación. Y al servir a familiares y amigos, recordamos las cosas de mayor valor. De todos modos, el día de reposo vuelve a alinearnos con lo divino e iniciamos una nueva semana renovados y con una nueva perspectiva. El clérigo norteamericano Henry Ward Beecher lo expresó de este modo: un mundo sin un día de reposo sería como un rostro sin una sonrisa, como un verano sin flores, como una finca sin un jardín. Es el día más dichoso de toda la semana.

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1: Jóvenes adultos. La forma en que los jóvenes adultos están marcando la diferencia en la restauración continua. Cada vez que escuchas la invitación de algún líder de la iglesia a participar en la restauración continua o a ayudar a recoger Israel, ¿alguna vez has pensado lo siguiente? ¿Qué puedo hacer yo? Soy solo una persona. Soy demasiado joven. Todavía no me he casado o no sé lo suficiente. ¿Qué diferencia podría yo marcar? A todos se nos ha cruzado por la mente ese tipo de pensamientos de vez en cuando, pero procura acallar esa desconfianza en ti mismo mientras lees las siguientes oraciones. José Smith tenía solo 22 años cuando comenzó a traducir el Libro de Mormón. Oliver Cowdery también tenía 22 años y John Whitmer tenía 26 y los dos eran solteros cuando empezaron a servir como escribientes de José. En 1835, cuando se llamó al primer quórum de los 12 apóstoles, las edades de los integrantes variaban entre los 23 y los 35 años. Muchos de los primeros santos que se unieron a la iglesia y que difundieron el evangelio eran jóvenes adultos. En resumidas cuentas, Dios obró por medio de jóvenes adultos en los primeros días de la restauración del evangelio de Jesucristo. Eran personas como tú. Piensa en eso. La iglesia no se habría esparcido por toda la tierra en la actualidad si todos hubieran pensado que no podían marcar una diferencia. Y tú, sí, tú, formas parte de una generación escogida para continuar restaurando y liderando la iglesia de Jesucristo hoy en día. Fuiste enviado aquí, en esta época, por una razón. Refiriéndose a nuestra generación, el presidente Russell M. Nelson enseñó, «Ustedes viven en la hora undécima. El Señor ha declarado que esta es la última vez que llamará a obreros a su viña para reunir a los escogidos de los cuatro extremos de la tierra. Y ustedes fueron enviados para participar en ese recogimiento». Considera la fuerza misional de 65,000 misioneros de tiempo completo que comparten el Evangelio todo el día, cada día, por todo el mundo. Piensa en todos los jóvenes adultos que hacen convenios en el templo, que aprovechan las bendiciones restauradas del sacerdocio y del templo, y que hacen convenio de ser fieles, de fortalecer a su familia y de edificar el reino de Dios en la tierra. Ten en cuenta a los jóvenes adultos que prestan servicio como líderes de la iglesia en todo el mundo y a aquellos que marchan adelante para seguir a Jesucristo a pesar de todo lo que esté en su contra. Los jóvenes adultos han sido un elemento vital de la restauración desde el principio y la restauración continua ha sido una parte vital de la vida de incontables jóvenes adultos miembros de la iglesia. Lo que para nosotros significa la restauración. Para muchos de nosotros, nuestra participación en la restauración se deriva de lo que ésta nos ha enseñado. Para Venela Vakapalli, una joven adulta conversa de Andhra Pradesh, India,
2: la restauración tiene que ver con buscar revelación. José Smith buscó revelación en el bosque, consultó al Señor, esperó la respuesta, fue paciente. Eso es lo que me encanta.
1: Venela explica.
2: Antes de aprender sobre la restauración, no sabía mucho en cuanto a buscar revelación. Una de las cosas más grandes que me maravilla es cuánto tiempo dedicó a obtener revelación de Dios. Eso es lo que aprendí de la restauración.
1: Emma y Jacob Roberts, una pareja joven de Utah, Estados Unidos, concuerdan en que la restauración tiene que ver con la revelación continua, para nosotros mismos y para el mundo. Que podemos tener un profeta, un portavoz de Dios aquí en la tierra, asegurándose de que a pesar de cualquier desafío que tengamos en el mundo, tengamos a alguien que esté trabajando, orando y conversando con Dios para cerciorarse de que estemos preparados y que seamos capaces de afrontar cualquier desafío que el mundo nos presente a medida que éste cambie.
3: Hay mucho conocimiento proveniente de la restauración que hace mi vida más fácil y menos estresante.
1: Dice Jacob, todo ello llega con la certeza de que existe un Dios que nos ama y vela por nosotros, dice Emma. Su propósito es nuestra felicidad. Como jóvenes adultos, podemos confiar completamente en Él y seguirlo, porque sabemos que su meta es nuestra felicidad. Sabemos que somos seres eternos y eso me brinda mucha esperanza y fe. Que sea lo que sea, que haga ahora y sean cuales sean los errores que cometa ahora, puedo arrepentirme y tengo este tiempo para progresar y aprender. Este tipo de seguridad también ayudó a Ramona Morris, una joven adulta de Barbados, cuando supo por primera vez sobre la restauración. Entre otras cosas, obtuvo el testimonio de que el Padre Celestial está presto a ayudarnos. La restauración simplemente brinda paz a los que cuestionan su vida y el plan que Dios tiene para ellos. Sin embargo, aun cuando entender la restauración ha brindado claridad a su vida, ella también admite que al estar tan lejos de la sede de la iglesia es difícil conectarse con el Evangelio. Pero debido a que he tenido un fuerte testimonio del Evangelio restaurado, sé que a pesar de lo lejos que estoy, de todos modos puedo sentir que soy parte de la restauración y que no estoy sola. Y no lo está. Los jóvenes adultos de todo el mundo están participando en la restauración por medio del servicio en el templo, la historia familiar y la obra misional. Con el entendimiento de la revelación personal que obtenemos al aprender sobre la primera visión de José Smith y la restauración, todos podemos seguir procurando conocer la voluntad de Dios y la función que podemos tener en la restauración continua. Jóvenes adultos que lideran la iglesia. Somos jóvenes adultos, pero podemos ser líderes en la iglesia ahora. A pesar de ser la única miembro de la iglesia en su familia, Janka Torongyi, de Gor, Hungría, se fortalece mediante la participación de los otros jóvenes adultos en otros aspectos de la restauración.
2: Muchos de mis amigos han ido a la misión y ha sido maravilloso ver su progreso. Y luego regresan y crecen tanto por medio de todas sus experiencias. Es una gran experiencia para todos nosotros. Y siempre es genial ver a mis amigos jóvenes adultos solteros prestar servicio en sus llamamientos. Y en ocasiones, incluso en oportunidades que ellos mismos crean, como ofrecerse como voluntarios para ser consejeros en las conferencias PFG para la fortaleza de la juventud. Considero que la restauración no siempre tiene que ver con enseñar a la gente en cuanto al Evangelio, tiene que ver con fortalecer a los miembros que tenemos.
1: Los jóvenes adultos de Hungría entienden que son los futuros líderes de la iglesia. Se nos necesita y debemos ponernos a la altura de la tarea, que en ocasiones es abrumadora, admite Janka. El Señor está apresurando la obra y nosotros formamos parte de ella. A veces pensamos, ¿cómo se supone que debo hacer esto? Pero es maravilloso ver que nuestros líderes tienen tanta confianza en nosotros. Es una fuerza motivadora para quienes aman la iglesia y tienen un testimonio fuerte, porque sabemos que un día seremos los responsables. Tenemos que tomar la responsabilidad de nuestro propio progreso espiritual. Sean y Stephanie Joseph de Australia Occidental participan en la restauración al ser mentores de los jóvenes de su barrio. Para mí, participar en la restauración es ayudar a las generaciones futuras a entender lo que es el Evangelio y cómo puede ayudarles a ellos y a otras personas en su vida, dice Stephanie. Podemos contribuir a crear un fundamento más fuerte para la iglesia en nuestro país más adelante. Deseamos ayudar a los jóvenes a obtener un testimonio del Libro de Mormón y de José Smith y darse cuenta por sí mismos de que realmente son hijos de Dios, explica Sean. No queremos que sea algo sobre lo que solo cantaron en la primaria, sino que deseamos que realmente sepan que es verdad. Para Venela, vivir el Evangelio en India no siempre es fácil, pero sabe que la fuerza de los miembros jóvenes adultos de ese lugar inspirará a los demás y ayudará a que la restauración progrese. Aquí, todos los jóvenes adultos son muy fieles. Buscan oportunidades para compartir su testimonio, dice ella. Somos como pioneros en India. Nos trasladamos de diferentes lugares y algunos de nosotros incluso dejamos a nuestra familia. La vida aquí puede ser difícil, pero aún así escogemos vivir el Evangelio. Las Escrituras me brindan mucha esperanza, fortaleza y valor. Independientemente de dónde nos encontremos como jóvenes adultos, podemos seguir teniendo una gran influencia en la restauración continua por medio de nuestra fe y dedicación al Evangelio. El futuro de la Iglesia depende de nosotros. Nosotros somos el futuro de la Iglesia y estamos en la batalla final. El Padre Celestial depende de nosotros para ayudarle a llevar a cabo su obra, la cual eternamente nos cambia la vida. Él sabe que somos lo suficientemente fuertes para seguir avanzando y luchando en contra de todo lo que el adversario tiene bajo la manga. Y Satanás está llegando a un estado de desesperación. Sabe que está peleando una lucha que va a perder, porque la obra del Señor prevalecerá. Sabemos que el Señor está apresurando la obra y nadie puede detenerla, dice Yanka. Sabemos que va a suceder, sí o sí. Pero tenemos que decidir si vamos a formar parte de ella y contribuir a que avance, o solo ser espectadores. Tenemos el albedrío para formar parte de ella y tenemos el testimonio para poder escoger lo correcto y decidir seguir a Cristo. Debemos ser parte de ella. De modo que de nosotros depende de qué lado estaremos. De nosotros depende tener el valor para defender lo que creemos. De nosotros depende que procuremos la revelación personal para nuestra vida. De nosotros depende permitir que los problemas difíciles que afrontemos fortalezcan nuestra fe en el Salvador. De nosotros depende seguirle y hacer todo lo que podamos para traer a otras personas a Él. De nosotros depende perseverar hasta el fin de la mejor manera que nos sea posible. Realmente estamos en los últimos días y liderar en la Iglesia en lo que el presidente Nelson llama la dispensación más fascinante de la historia de este mundo suena como una responsabilidad muy sobrecogedora. Sin embargo, piensa en esto. El Padre Celestial confió en nosotros lo suficiente y nos reservó para que estuviéramos en la tierra específicamente en este tiempo en el que afrontamos incontables tentaciones y distracciones y tantas opiniones opuestas. Al enviarnos aquí en la dispensación más crucial, el Padre Celestial no nos estaba destinando al fracaso. Él conoce nuestro potencial, nuestra fuerza y nuestro valor, y Él sabe que podemos marcar la diferencia en la restauración de la Iglesia, independientemente de nuestra edad o estado civil. Pese a lo imposibles que parezcan ser nuestras pruebas, o lo imposible que parezca ser liderar y compartir el Evangelio por toda la tierra, con Él de nuestro lado, ¿quién podría luchar contra nosotros? Él nos ayudará a lograr lo imposible.
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4: I am grateful.
5: Siento gratitud de que hayan venido al Centro de Conferencias a sentir la inspiración del cielo y sentirse más cerca de nuestro Padre Celestial y del Señor. Congregados en esta reunión que llega a todo el mundo, están millones de discípulos de Jesucristo que han hecho convenio de recordarle y servirle siempre. Mediante el milagro de la tecnología moderna, se desvanece la separación del tiempo y de la vasta distancia, y nos reunimos como si todos estuviéramos en un gran auditorio. Pero mucho más importante que estar todos reunidos es en nombre de quien lo hacemos. El Señor prometió que aún con el gran número de sus discípulos actualmente en la tierra, Él estaría cerca de cada uno de nosotros. Él dijo a su pequeño grupo de discípulos en 1829, «De cierto os digo, donde estén dos o tres congregados en mi nombre, he aquí, allí estaré yo en medio de ellos, así como estoy yo en medio de vosotros». En esta conferencia, no hay uno ni dos, sino una multitud de sus discípulos. Y tal y como prometió, el Señor está en medio de nosotros. Como Él es un ser resucitado y glorificado, no está físicamente en todo lugar donde se reúnen los santos, pero por el poder del Espíritu Santo, podemos sentir que está aquí con nosotros hoy. El lugar y el momento cuando sentimos la proximidad del Salvador depende de cada uno de nosotros. Él dio esta instrucción. Y además, de cierto os digo, mis amigos, os dejo estas palabras para que las meditéis en vuestro corazón junto con este mandamiento que os doy, de llamarme mientras estoy cerca. Allegaos a mí, y yo me allegaré a vosotros. Buscadme diligentemente, y me hallaréis. Pedid, y recibiréis. Llamad, y se os abrirá. Sé al menos de dos personas que están escuchando hoy que desean esa bendición de todo corazón, y se esforzarán por acercarse más al Señor durante esta conferencia. Cada una de ellas me escribió, y sus cartas llegaron a mi oficina la misma semana, suplicando el mismo tipo de ayuda. Ambas personas son conversas a la iglesia, y con anterioridad han recibido testimonios claros del amor de Dios el Padre y de su Hijo Jesucristo, el Salvador del mundo. Ellas saben que el profeta José Smith organizó la iglesia por revelación directa de Dios y que se restauraron las llaves del santo sacerdocio. Cada una sintió un testimonio de que las llaves están activas actualmente en la iglesia y me expresaron ese solemne testimonio por escrito. Sin embargo, ambas lamentaban que sus sentimientos de amor por el Señor y del amor de Él por ellas estuvieran disminuyendo. Ambas querían de todo corazón que les ayudase a recuperar el gozo y el sentimiento de ser amadas que tenían cuando entraron al reino de Dios. Ambas manifestaron el temor de que si no podían recuperar plenamente esos sentimientos de amor por el Salvador y su Iglesia, las pruebas y tribulaciones que enfrentaban acabarían finalmente con su fe. No son las únicas personas con esa inquietud, ni es esta una prueba nueva. Durante su ministerio terrenal, el Salvador nos dio la parábola de la semilla y el sembrador. La semilla era la palabra de Dios, y el sembrador era el Señor. La supervivencia de la semilla y su crecimiento dependían del estado de la tierra. Seguro que recuerdan sus palabras. Y mientras sembraba, parte de la semilla cayó junto al camino, y vinieron las aves y se la comieron. Y parte cayó en pedregales, donde no había mucha tierra, y brotó enseguida, porque no tenía profundidad de tierra. Mas cuando salió el sol, se quemó y se secó, porque no tenía raíz. Y parte cayó entre espinos, y los espinos crecieron y la ahogaron. Y parte cayó en buena tierra y dio fruto, cual a 100, cual a 60, y cual a 30 por uno. El que tiene oídos para oír, oiga. Como dije, la semilla es la palabra de Dios, y la tierra es el corazón de la persona que recibe la semilla. Todos nosotros tenemos mucho en común con las maravillosas personas que me escribieron para pedirme ayuda y seguridad. En alguna ocasión, a todos se nos ha sembrado semillas o la palabra de Dios en el corazón. Para algunos, esto sucedió durante la infancia, cuando nuestros padres nos invitaron a ser bautizados y confirmados por alguien con autoridad. Mientras que a otros nos enseñaron siervos llamados por Dios. Cada uno sintió que la semilla era buena y hasta la sentimos hinchada ensancharse en el corazón y experimentamos un gozo tal que nos parecía que se nos ensanchaban el corazón y la mente. Todos hemos visto probada nuestra fe por la demora de bendiciones, los ataques despiadados de quienes querían destruir nuestra fe, la tentación a pecar o nuestros intereses egoístas que mermaron nuestros intentos por cultivar y ablandar las profundidades espirituales de nuestro corazón. Benditos son los que están tristes por la pérdida del gozo que tuvieron, pues algunos no ven cómo se marchita la fe en su interior. Satanás es ingenioso y les dice a los que él desea que sean miserables que el gozo que sintieron fue un autoengaño infantil. Mi mensaje de hoy para todos nosotros es que en los próximos días habrá una oportunidad preciada de escoger que se ablande nuestro corazón y de recibir y nutrir la semilla. La semilla es la palabra de Dios, la cual se derramará sobre todo el que escuche, mire o lea las sesiones de esta conferencia. La música, los discursos y los testimonios han sido preparados por siervos de Dios que han buscado el Espíritu Santo con diligencia para que los guiase en sus preparativos. Estas personas han orado por más tiempo y con más humildad a medida que se acercaban los días de la conferencia. Han orado para tener el poder de animarlos a ustedes a tomar decisiones que hagan del corazón un terreno más fértil para que la buena palabra de Dios crezca y dé fruto. Si escuchan mediante el Espíritu, descubrirán que se les ha ablandado el corazón, se ha fortalecido su fe y ha aumentado su capacidad para amar al Señor. La decisión de orar con íntegro propósito de corazón transformará su experiencia durante las sesiones de la conferencia y en los días y meses venideros. Muchos de ustedes ya han empezado. Al comienzo de esta sesión hicieron más que escuchar la oración. Sumaron su fe a la petición de que disfrutemos de la bendición de que el Espíritu Santo se derrame sobre nosotros. Al sumar su súplica silenciosa en el nombre de Jesucristo, se acercaron más a Él. Esta es su conferencia. Solo el Espíritu Santo puede traer las bendiciones que el Señor desea para nosotros. En su amor por nosotros, Él nos ha prometido que podemos sentir que lo que hablen cuando sean inspirados por el Espíritu Santo será Escritura, será la voluntad del Señor, será la intención del Señor, será la palabra del Señor, será la voz del Señor y el poder de Dios para salvación. He aquí, esta es la promesa del Señor a vosotros, oh mis siervos. Sed de buen ánimo, pues, y no temáis, porque yo, el Señor, estoy con vosotros y os ampararé, y testificaréis de mí, sí, Jesucristo, que soy el Hijo del Dios viviente, que fui, que soy y que he de venir. Ustedes pueden orar y sumar su fe cada vez que un siervo de Dios se acerque al púlpito, a fin de que se cumpla la promesa que el Señor hace en la sección 50 de Doctrina y Convenios. De cierto os digo, el que es ordenado por mí y enviado a predicar la palabra de verdad por el Consolador, en el Espíritu de verdad, ¿la predica por el Espíritu de verdad o de alguna otra manera? Y si es de alguna otra manera, no es de Dios. Y además, el que recibe la palabra de verdad, ¿la recibe por el Espíritu de verdad o de alguna otra manera? Si es de alguna otra manera, no es de Dios. Por tanto, ¿cómo es que no podéis comprender y saber que el que recibe la palabra por el Espíritu de verdad, la recibe como la predica el Espíritu de verdad? De manera que el que la predica y el que la recibe se comprenden el uno al otro, y ambos son edificados y se regocijan juntamente. Pueden orar cuando el coro vaya a cantar. El director del coro, los organistas y los miembros del coro han orado y ensayado con una oración en su corazón y con fe en que la música y la letra ablandarán el corazón y magnificarán su poder para edificar la fe de los demás. Ellos cantarán para el Señor como si estuvieran ante Él, sabiendo que nuestro Padre Celestial los oye tan ciertamente como oye sus oraciones personales. Juntos han trabajado con amor para que se haga realidad la promesa que el Señor hizo a Emma Smith. Porque mi alma se deleita en el canto del corazón. Sí, la canción de los justos es una oración para mí y será contestada con una bendición sobre su cabeza. Si no solo escuchan, sino que también oran mientras cantan, su oración y las de ellos serán contestadas con una bendición sobre la cabeza de ustedes y la de ellos. Sentirán la bendición del amor y la aprobación del Salvador. Todos los que se sumen a esa alabanza sentirán que en su amor por Él crece. Podrían decidir orar cuando un discursante se acerque al final de su mensaje. Ellos estarán orando en su interior al Padre para que el Espíritu Santo les dé palabras de testimonio que edifiquen el corazón y las esperanzas de los que escuchen, y su determinación de recordar siempre al Salvador y guardar los mandamientos que Él nos ha dado. El testimonio no será una frase más del mensaje, sino una afirmación de alguna verdad que el Espíritu puede llevar al corazón de aquellos que estén orando por ayuda, dirección divina, o para recibir el amor puro de Cristo. Los discursantes recibirán un testimonio verdadero. Puede que sus palabras sean pocas, pero serán llevadas al corazón del que escuche con humildad y que haya acudido a la conferencia hambriento de la buena palabra de Dios. Sé por experiencia lo que la fe de las buenas personas pueden hacer para inspirar palabras del Espíritu a la conclusión de un sermón. Alguien me ha dicho más de una vez después de mi testimonio: ¿cómo sabía lo que yo tanto necesitaba oír? He aprendido a no sorprenderme cuando logro recordar haber dicho esas palabras. Hablé palabras de testimonio, pero el Señor estuvo allí dándomelas en el momento. La promesa de que el Señor nos dará en el momento preciso las palabras que necesitamos se aplica especialmente al testimonio. Escuchen atentamente los testimonios que se compartan en esta conferencia y se sentirán más cerca del Señor. Pueden percibir que me acerco al momento en que finalizaré el mensaje que he intentado transmitir con un testimonio de la verdad. Sus oraciones me ayudarán a recibir palabras de testimonio que puedan ayudar a alguien que anhela una respuesta a sus preguntas. Les dejo mi testimonio firme de que nuestro Padre Celestial, el gran Elohim, nos ama y nos conoce a cada uno. Bajo su dirección, su Hijo Jehová fue el Creador. Testifico que Jesús de Nazaret nació siendo el Hijo de Dios. Él sanó a los enfermos, devolvió la vista a los ciegos y levantó a los muertos. Pagó el precio de todos los pecados de cada hijo del Padre Celestial que nace en esta vida. Rompió las ligaduras de la muerte de todos cuando se levantó de la tumba el primer domingo de Pascua. Él vive hoy, un Dios resucitado y glorioso. Esta es la única iglesia verdadera y Él es la piedra principal del ángulo. Thomas S. Monson es su profeta para todo el mundo. Los profetas y apóstoles que van a oír en esta conferencia hablan por el Señor. Son sus siervos, autorizados a obrar por Él. Él guía a sus siervos en el mundo. Lo sé, y de ello testifico en su nombre. Sí, Jesucristo, su nombre sagrado. Amén.
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6: Envejecer fielmente. Cuando cuidas de otra persona, también debes cuidarte tú. Por Koji Okumura. Crecí en una familia en la que tres generaciones, mis abuelos, mis padres, dos hermanos menores y una tía, vivíamos bajo el mismo techo. Mi abuela cuidaba de mi tía, que tenía desafíos tanto intelectuales como emocionales. Cuando mi abuela falleció, mi madre asumió plenamente la responsabilidad de mi tía y cuidaba de ella en nuestro hogar día y noche. Con el tiempo, mi tía se trasladó a un centro comunitario, y aunque estaba muy lejos, mi madre la visitaba con regularidad. Después del fallecimiento de mi madre, yo pasé a ser el principal apoyo familiar de mi tía, y pude entender lo devota que había sido mi madre. También llegué a sentirme extremadamente agradecido por las atentas personas que cuidaron de mi tía. La fatiga del cuidador. La experiencia de mi propia familia me ha ayudado a entender que los cuidadores hacen frente a diversos desafíos. Las expectativas culturales, las relaciones familiares, la disponibilidad de instalaciones, todo puede afectar a los cuidadores, pero hay un desafío que casi todos ellos afrontan en algún momento: la fatiga. Esto es cierto sobre todo cuando una persona mayor se encarga del cuidado de otra. Normalmente, cuando uno cuida de su cónyuge. De hecho, hay estudios que indican que los cuidadores de entre 66 y 96 años, sometidos a estrés, tienen un 63% más de riesgo de mortalidad que los que no cuidan de otras personas. El primer y el segundo mandamiento. En efecto, podemos aprender mucho acerca de cómo cuidar de otras personas a la manera de Cristo al estudiar el primer y el segundo gran mandamiento. Y Jesús le dijo: Amarás al Señor tu Dios con todo tu corazón y con toda tu alma y con toda tu mente. Este es el primero y grande mandamiento. Y el segundo es semejante a este: Amarás a tu prójimo como a ti mismo. En estos versículos, creo que el Señor está proporcionando una guía particularmente útil para los cuidadores. En primer lugar, ame al Señor. No descuide las pequeñas cosas que lo renuevan espiritualmente. Ore, lea las Escrituras, halle paz en su corazón. Sienta el poder y la fortaleza del amor del Padre Celestial por usted. Probablemente ya sienta amor por el prójimo. En este caso, la persona a la que cuida, pero ¿se ama también a sí mismo de la manera correcta? Es una calle de doble sentido. En mi experiencia como terapeuta profesional y en mi propia familia, he descubierto que los cuidadores a menudo sienten que deben hacerlo todo solos. Eso sencillamente no es cierto. Cuando los cuidadores no aceptan ayuda, casi siempre llega un momento en que se agotan. Deben dejar que otras personas los ayuden. Deben deliberar en consejo con sus familiares, amigos y ministros y líderes de barrio o rama. Quienes tienen deseos de ayudar a una persona que cuida de otra, deben respetar los deseos del cuidador de bendecir y velar por su ser querido.